con adoración sublime a la Madre Divina Eros, al Cristo y a todas las partes del ser. Que el Cosmocratón de Marte, nuestro amado Maestro Samael, el bendito Patriarca de la Iglesia Gnóstica, resplandezca glorioso en vuestras almas. Paz inverencial. Habló para vosotros el Obispo Ungido. Continuamos con esta reflexión para tomar conciencia sobre esa parte de nuestro ser que es el ángel Samael interior en el microcosmo hombre, como parte autónoma y autoconsciente del ser. No existe más que un solo Dios, y es Ishvara, al estilo indostán. Y ese Dios tiene un mensajero y es Samael, nuestro Salvador, el Señor de la Fuerza. No existe más que un solo Dios, Quetzalcóatl, el Cristo cósmico, y su encarnación divina y sublime, el Señor de la Fuerza, Samael, quien por su gracia nos ha traído la luz del Padre de todas las luces y nos ha enseñado sus misterios. Siéntense, pónganse cómodos, relájense, cierren sus ojos. Vamos a realizar la práctica que me enseñó el Cristo Samael, cómo vincularnos al Samael interior, al ángel Samael. Con los ojos cerrados vemos una rosa gigantesca de amor, y en el centro un ángel de pura luz con alas, con una espada, un ángel de oro puro con una espada en nuestro corazón, en una rosa. Cada pétalo de la rosa es una parte del ser de la Madre Divina Eros y el Cristo. En un gran pétalo de esa rosa resplandece el arquetipo divinal del ángel Samael interior. Todos con el Verbo vamos a vincularnos, a difuminarnos, a fundirnos, a integrarnos con esa parte angélica de la fuerza del ángel Samael interior. Con la palabra creadora, con el Verbo, Padre de todas las luces, Madre Eros, Cristo bendito, humildemente, con mi fracción de Pisti Sofía, te imploro, te ruego, trae a mi alma el puente del arco iris. Deposita en el ángel interior Samael de la fuerza ese poder de tu ser de la fuerza, para que venga al corazón de mi alma, al corazón de cada parte del ser, mediante un hilo de luz oro, un hilo de luz plata, que brote del ángel de la fuerza Samael un arco iris que llegue a mi corazón causal de mi alma y al corazón de todas las partes del ser. Que ese arco iris, como un puente de luz sublime del ser, deposite un sello de luz en el corazón de mi alma causal, que me vincule con él mismo, con Samael interior. Que el ángel Samael interior estampe su sello luz de la fuerza en el alma causal,
en mi corazón causal de mi alma, que estampe el sello de la luz y que quede ligada por siempre, vinculada al Samael interior de la fuerza por este puente del arco iris, para que su fuerza me impele a aniquilar el ego, su fuerza me impele a sublimar la energía sexual, su fuerza me impele a enseñar los misterios gnósticos de la luz, me impele a ser grato y tener gratitud infinita ante mi Salvador, el Señor de la Fuerza, el Cristo Samael. ¡Om sea fuerza! ¡Om sea fuerza! ¡Om sea fuerza! ¡A la gloria de Samael en mi microcosmos! ¡Y a la gloria de Samael en el macrocosmos, dentro de mi microcosmos! ¡Om Eteol!

0: Vamos entonces a continuación a seguir brindando este homenaje con una serie de preguntas y respuestas. En estos momentos nos dispondremos a saludar al señor Fernando Moya. ¿Cómo está, Fernando? Paz inverencial.
1: Paz inverencial, Elio. Aquí estamos bien. Gracias por la deferencia para exponer la gnosis del patriarca Samael a la conciencia colectiva humana. Y ya también me dirijo a toda la hermandad gnóstica del mundo y de la iglesia gnóstica de la radio que está en conexión directa con este programa del día de hoy.
0: Comenzamos con la primera pregunta de María desde México, que dice lo siguiente: celebrando la Navidad gnóstica, ¿nos podría contar sus experiencias con el venerable maestro Samael Aun Beor?
1: Bueno, son múltiples experiencias que compartí con el patriarca Samael sobre la Navidad. Puedo decirles que en el año 77, hace como 43 o 42 años, a principios me decía él, le dije: sabroso usted, maestro, ¿no? Me dijo: ¿qué? ¿Qué crees? ¿Que acaso estoy en un colchón de rosas? Me dije: pues me imagino que sí, ¿no, maestro? Con el ser adentro y todo eso. Sí, pero tengo que pasar los procesos iniciáticos. Y entonces me dice: mira, hermano, ahora no creas que estoy en un colchón de rosas. Estoy en el proceso de la encarnación del segundo Logos. Y cada vez que el águila, el Cristo, actúa en mi alma, siento pues los efectos de esta situación. Ahorita estás frente a la momia inmortal que poseo, que saqué del sarcófago hace mucho tiempo. Y tengo en el sarcófago en Egipto, en la tumba funeral, a Víctor Manuel Gómez. Él está ahí en esa tumba, en estado de catalepsia. Entonces estamos en un intercambio en la cual sale un átomo, dijéramos, del corazón de Víctor, y sale un átomo del mismo lugar del corazón de la momia y se encuentran a mitad de camino. Entonces ese jalonazo del desprendimiento de los dos cuerpos es el de el águila tragándose a la serpiente. Y estoy pasando

0: el regente de Urano que dirige la suprasexualidad, el regente de Saturno, el señor del rayo de la muerte, el señor de Mercurio, Rafael, el padre de la medicina universal y el señor de la fuerza. Entonces la fuerza de cada sistema solar se irradia a través del núcleo estelar del Cosmocrator, Padre, Madre, Eros, Cristo y todo su ser, multidimensionalmente, porque un planeta como Marte, que está gobernado y creado por el regente de Marte, Samael, el Cristo de Acuario en la Tierra, aquí, emite su fuerza electromagnética, planetaria, tridimensional, tetradimensional, del mundo astral superior, del mental superior, del causal, y etcétera, etcétera. Las 12 dimensiones del planeta Marte irradian una fuerza poderosa que se cruza con los campos magnéticos receptivos centrípetos de cada planeta y del Sol. Entonces, así los cosmocratores del rayo de la fuerza en cada sistema solar emiten su fuerza para el bien de los planetas vecinos y de todo el sistema solar. De la misma manera, el cosmocrator de Venus, que es el maestro Sukra, está en el libro Las Runas, ahí dice el maestro que se llama Sukra con Z y K. El regente de Venus irradia su amor de sus 12 dimensiones y de todas las partes de su ser a todos los mundos. A través de su fuerza centrífuga lo emite y la fuerza centrípeta de los mundos lo inhala, lo jala, lo absorbe, y entonces es una compenetración de amor y de fuerza. Y así es el intercambio ecológico, electromagnético y espiritual de los mundos. Todo sistema solar tiene varios, mínimo 12 mundos, 12 rectores siderales, y en cada sistema solar hay un maestro de la fuerza, en diferentes niveles de ser, unos de otros maestros de la fuerza. Entonces, así opera pues la gran fuerza universal que nos puso en el tapete de la existencia, en el cosmos. Y se retransmite a los microcosmos hombres y a todas las criaturas que existen en los mundos.
1: Saúl desde Colombia quiere saber él qué es realmente el Cristo Rojo y qué es realmente el Cristo Jesús.
0: Con el mayor gusto respondemos su pregunta. En base a la pregunta que le hice al maestro Samael, que por qué él era el Cristo rojo, le pregunté por qué es el Cristo rojo. Bueno, en la doctrina secreta de Anáhuac de los aztecas hay un códice, el códice Nuttall. Ahí se ve a Quetzalcóatl crucificado y su piel es roja. Está crucificado dentro de una hache. Y con una lanza en el costado sale sangre como a Jesús el Cristo crucificado. Entonces es el Cristo redentor, el Cristo rojo, porque trae la sangre de redención para Pistisofía, condicionada dentro de los demonios rojos que todos cargamos dentro. Este es mi cuerpo y esta es mi sangre para tu redención. El cuerpo de Cristo es la simiente pura, es el mercurio limpio, es una simiente purificada, es un centro sexual donde la gente aniquiló los yoes de la lujuria, de la fornicación, de la masturbación, de todos los vicios. Limpiaron el altar de Dios para que la Madre Divina, el Cristo y el Ser oficiara en él. Por eso se dice entro al altar de Dios. Entonces, al limpiar el altar de Dios de las fuerzas tenebrosas, de la inmunda eyaculación seminal, de la monstruosa fornicación, de Lilina Gemá con sus demonios y archidemonios en las gentes, cuando alguien limpia el centro sexual, entonces el cuerpo de Cristo está apto para ser transmutado. Mientras tanto, no. Porque la serpiente, la madre divina, no traga nada inmundo. Ahí dice, ella no come basuras ni deyecciones, ella no traga nada inmundo. Y la sangre.

0: sangre de redención es el mercurio puro, pues, transmutado, convertido en cuerpos de fuego, de luz, solares, de oro, en el tosoma de Leacón, la sangre que redime a Pistisofía y la saca de la oscuridad a la luz. Hay que producir un mercurio puro, una sangre roja, y eso solamente es aniquilando los yoes de la lujuria para que no asalten el altar de Dios en la cópula metafísica y la gente actúe como una bestia, con movimientos vulgares, violentos, que lo único es un yo que quiere, un burro que quiere eyacular, o una burra que quiere eyacular, una perra que quiere eyacular, un perro que quiere eyacular. Entonces, cuando se aniquilan esos burros, esos perros, esos chivos, esos cerdos de la lujuria, esos conejos, etcétera, entonces el cuerpo de Cristo y la sangre roja de Cristo está apta para la purificación de la Pistisofía. Mientras tanto, jamás. Por eso está la clave de aniquilar a Lilín, a Gemá, en Facebook, Fernando Moya, como le entregó el Cristo Samael. El que no haga eso no salva su alma. Se lo digo seriamente. Entonces, el Cristo rojo es la sangre de Cristo, que es la sangre de redención. Es el fuego puro. Cristo es el fuego del fuego. El fuego rojo, la llama roja, la asignatura astral roja del fuego. Ese es el Cristo rojo. Y el Cosmocrator Samael es la encarnación de ese Cristo rojo. Samael es la encarnación de Ishuara, el Cristo cósmico. Se encarnó. Él me dijo: soy la encarnación de Ishuara, soy el Cristo rojo. Y mi sangre de redención está para aquellos que quieran purificarse, aniquilando la lujuria dentro de sí mismos.
1: Vuelve a preguntar María desde México. En realidad ella hace un pedido, te quiere pedir, Fernando, si puedes hablar del gran amor que el maestro Samael ha procesado por todos nosotros.
0: Bueno, no existe más que un solo Dios. Es que Quetzalcóatl, el Cristo cósmico. No existe más que un solo Dios, Ishuara, el Cristo cósmico. Y la encarnación de él como el amor en el bendito Samael. Él ha traído el amor que purifica. El amor suprasexual. Me dijo el bendito Samael, nunca se me olvida, y lo dijo en una conferencia, que existían tres clases de amor. El amor animal, instintivo y sexual de los animales. Dentro de la psiquis de gentes con cuerpo de mujer o de hombre. Es un amor que impele el uno al otro para tener relación sexual y disfrutar de la relación sexual y buscando el orgasmo y el orgasmo a como dé lugar. Ese amor sexual es totalmente de tipo animal. Un burro y una burra copulan. Un toro con una vaca tienen sexualidad animal. Un cerdo con una cerda tienen sexualidad animal. Un chivo con una chiva tiene sexualidad animal. Bueno, todos los animales tienen sexualidad animal. Unos para la reproducción y otros para fornicar y adulterar, como los toros que tienen muchas vacas, los caballos que tienen muchas yeguas, los cerdos que tienen muchas cerdas, los conejos que tienen muchos conejos y las ratas machos que tienen muchas ratas hembras. Entonces ahí la fornicación y el adulterio es de los animales. Y nosotros los gnósticos no somos eso, ni practicamos eso. Entonces, ese amor sexual animal es de las bestias de la tierra. Ahora bien, existe la segunda clase de amor, el amor emocional. Así me lo dijo el Cristo Samael y así está en una conferencia de él. El amor emocional es alguien que su chispa inmortal, su fracción de esencia, se enamora de la esencia del otro. Eso es muy diferente al amor animal, que es por sexo no más, por gozar y eyacular, y fornicar y adulterar. Ese amor emocional es distinto, porque hay un sentimiento, pero su sexo es de tipo animal, igual que el anterior. He ahí el problema. He ahí la desgracia del que vive la pobre humanidad. Se enamoran las esencias hermosas, como las flores dando luz, lo mejor. Pero cuando se casan, o se juntan, o viven como sea, y tienen sexualidad emocional, entonces los yoes de la lujuria de otras existencias que fornicaron, que se masturbaron, que adulteraron, no comen el pan del destierro, regresan. Y comienza la bestialidad animal. Después de un tiempo, esos matrimonios se disuelven, se acaban. Son un martirio, porque la fornicación hace que afloren todos los yoes en ella y en él. Y la única finalidad del yo es hacer desgraciado al hombre y a la mujer. La única finalidad de Satán dentro de nosotros, del adulterio, de la fornicación, de la masturbación, de Lilín, Ajemá, es acabar con el alma, robarle hasta la última luz. Y entonces la desgracia es en todos los matrimonios de tipo emocional por millones en la tierra. Viene el adulterio, los cuernos, las calamidades, los hijos abandonados. Ese es el amor emocional sexual animal. Los gnósticos no somos eso, ni practicamos esa porquería. El tercer tipo de amor es el amor suprasexual. Supra, superior al animal, al emocional. Suprasexual. Entonces, el amor del Cristo Samael nos trajo el amor suprasexual. La clave del tesoro Aryabhata Arran de la logia blanca del planeta Tierra de Sorocotora. Para que aquellos que tengan inquietudes y disponibilidad para cooperar con su ser, salven su alma, se vistan de luz y regresen al tesoro de la luz. El amor del Cristo Samael es misericordia. El amor del Cristo Samael es piedad. El amor del Cristo Samael es sacrificio. El amor del Cristo Samael es bondad. ¿Qué más queréis, hermanos gnósticos de la tierra? 70 libros escritos con amor para que os ilustréis y estáis adorando a ídolos falsos, a maestros autonombrados. Adoran a maestros autonombrados que escogieron el nombre de un dios sin nunca haber aniquilado el ego ni despertado el kundalini. ¡Qué vergüenza! Adorando al diablo y no estudiando las obras del que vino con amor a enseñar la luz del amor a la tierra, a Samael. ¡Qué vergüenza! ¡Qué tristeza! El amor del Cristo Samael es compasivo. Y nos trajo la meditación para la muerte del ego, los pasos. Ahí están en Facebook, Fernando Moya, los que él enseñó en el monasterio, para que los misioneros los enseñaran y los regaran por la faz de la tierra. Es ese amor nos da la clave para aniquilar el ego y salvar a Pistisofía en el amor suprasexual, hermanos. Entonces, el amor de Samael es todo lo que él nos ha brindado. Y su sacrificio es por amor a nuestras almas. He dicho, otra pregunta.
1: Pedro, desde Guadalajara, pregunta, ¿cómo podría mi alma asir es decir, aprender o atraer, aferrarse a la voluntad del Samael interior.
0: Bueno, usted acaba de escuchar la conferencia en la cual se da una práctica. Practíquela. Si es casado, en el Sahaja Maituna. Si es soltero, hágala 10, 15 veces y sígala haciendo constantemente. Y los casados, cada 3 meses, estarla haciendo unas 5 veces en el altar del amor. Y así logramos, pues, despertar al Samael interior y conectarnos con los sellos, los lazos luz del Samael en el macrocosmos. He dicho, otra pregunta.
1: Fernando, desde México, dice: Samael, como parte de nuestro ser, es la fuerza y la voluntad. Entonces, cuando se cumple con los tres factores de la revolución de la conciencia, ¿es gracias a esa voluntad de Samael interior? Y realiza otra pregunta más. ¿Cómo pedirle para que nos dé la continuidad de propósito a ese Samael interior?
0: Bueno, el padre de todas las luces, como dice el maestro Samael en Pistisofía y Jesús el Cristo, el padre de todas las luces es el ser de nuestro ser. Todas las luces son las diferentes partes del ser autónomas y autoconscientes. Entonces el padre de todas las luces, a través del Cristo, del Choló interior, de la maga elemental, de la madre divina, del Espíritu Santo, unidos con el quinto de los siete interior del Samael de la fuerza, nos dan continuidad de propósito. Una vez, habían casi 70 estudiantes de un curso misional en Guadalajara. Entonces, el maestro iba unas 3 veces en el curso, cada mes, a compartir y a dar enseñanza, y hacía curaciones a todos, y les ayudaba, misericordioso su amor. Entonces, a lo último, después de que todos pasaron, una cantidad de hermanos, pues mucho tiempo, pues. Y me dijo: pide lo que quieras, hermano. Entonces, maestro, le dije, le pido a su real ser, por el Cristo, me diga lo que quiera decirme a mi alma. No le pido nada que salga de su ser. Entonces me respondió: continuidad de propósito. Y me lo repitió: continuidad de propósito. Y me lo repitió otra vez: continuidad de propósito, con una fuerza terrible. Y me dijo: ¿has comprendido? Sí, maestro, gracias. Entonces, la continuidad de propósito, que es una fuerza en el alma, que es el anhelo del alma por el ser, por liberar a Pistisofía, por despertar a la luz, la esperanza de lograr con los misterios gnósticos lo que el Cristo nos enseña. Indudablemente que esa continuidad de propósito es una poderosa fuerza que nos permite transmutar todos los días. Todos los días aniquilar el ego, servir a la humanidad, estudiar el quinto evangelio del maestro Samael. Entonces, voluntad telema de acero es evitando la eyaculación seminal. Esa nace de eso, de la fragua de Vulcano. Ahí en Facebook, Fernando Moya, ahí está la clave gnóstica para evitar la eyaculación seminal durante la cópula sexual, cuando venga el deseo de derramar el semen en la persona, de sentir el orgasmo. Ahí se las doy. Ahí está. Otra pregunta.
1: Ignacio, desde Suecia, él está buscando comprender la gnosis, pero él recuerda de una experiencia que cuenta el maestro, que relata que se tiene un encuentro con unos seres extraterrestres en el desierto de los leones, que son, digamos, hermanos mayores, a los cuales él les pide que por favor lo lleven a Marte, para que el maestro quería visitar Marte. Pero estos hermanos mayores, esta gente, viajeros celestiales, se niegan. Entonces, la pregunta que hace Ignacio es si Samael realmente es un Cristo, Entonces, ¿por qué los hermanos mayores en ese momento se le niegan a él a realizar el viaje?
0: Porque esos hombres y esas mujeres que venían en esa nave cósmica, ellos tenían un propósito específico al venir a la Tierra y hablar con el maestro. El maestro no más cuenta una fracción de la experiencia, de la que aparece en el casé, es una fracción de la experiencia. A mí me contó otra cantidad de puntos sobre la experiencia que yo jamás voy a narrar. Entonces, esos hombres iluminados, cristificados, tenían un propósito definido. Y ellos saben que el regente de Marte, que Marte es una humanidad en el mundo físico y en un mundo tetradimensional, donde hay cientos y miles y millares de naves cósmicas marcianas, y hay bases aquí en la Tierra. Entonces él quiso pedirles el favor en ese instante, quiso ir a Marte con su cuerpo físico. Y le dijeron que en el camino íbamos viendo, se refería a mí, me dijo, yo sé que ellos van a cumplir su palabra y van a venir. Entonces le pregunté, maestro, y aparte de este cuerpo inmortal que tiene aquí la momia frente a mí, el de Víctor Manuel Gómez en el sarcófago, ¿usted tiene más cuerpos físicos? Y me dijo, cuando camino en las calles de Marte, oiga lo que me respondió, cuando camino en las calles de Marte, todos los ciudadanos, mujeres y hombres, que son millones, saben que yo soy el Dhyani Bodhisattva del Logos Samael. Entonces el Dhyani Bodhisattva de Samael le pidió a esos hombres que lo llevaran en ese momento. Y ellos contestaron, en el camino vamos bien. Y él dice que es seguro que ellos cumplirán su palabra. Pero eso no significa que el maestro Samael no tenga naves a su disposición para viajar. Obviamente que las tiene. Eso es todo. No hay que razonarlo ni meterle mente ni nada de eso. ¿Qué otra pregunta hay de parte del señor de Suecia? Al principio.
1: Sí, Ignacio, lo que quiere que le aclare Fernando es, en el proceso iniciático en el cual el maestro Samael estaba en el momento de la experiencia con los hermanos mayores, evidentemente es un proceso donde todavía el maestro Samael no había llegado a la cristificación. Entonces él quiere saber en qué momento él llega a la cristificación, por lo cual nosotros nos referimos a él como Cristo. ¿En qué momento de su iniciación o de su historia a nivel público él logra cristificarse?
0: El maestro, la parte humana, el alma humana, el Dhyani Bodhisattva del Logos de Marte, encarnó al niño de oro en el año 53 en el Sumum Supremum Santuario. Imagínense. Y en el año 77 encarnó al segundo Logos, que es lo del final de las montañas, de la segunda, la tercera montaña, la encarnación del segundo Logos. Entonces, ahí es cuando un maestro recibe, pues, al fénix de fuego. Y es obvio que quiero que entiendan que el cosmocrator Samael es un dios creador de hombres y de dioses. Él estaba recapitulando, porque la pregunta es cuándo el maestro Samael encarnó al Cristo. Pues eso es incoherente, esa pregunta que hace ese señor. Samael, el regente, es un cosmocrator donde en su planeta, en el mundo físico, hay más de 2,000 millones de cristificados, de hombres y mujeres, caminan sobre la Tierra. Millones en la cuarta vertical, millones en el astral superior, millones en el mental planetario, en el mundo causal. Entonces Samael, el cristificado, envió su alma humana para recapitular la nota y ascender más a los planos de la luz. Y eso es todo, y eso no se razona más. He dicho.
1: Candelaria desde Estados Unidos pide si le puedes explicar, Fernando, acerca del quinto elemento que tiene que ver con la sexualidad, por qué al maestro Samael se le llama el quinto de los siete, y si también tiene relación con el arcano 5 y el karma. Todo esto del 5 le causa, dice ella, mucha inquietud, y agradece de antemano tu respuesta, Fernando.
0: Bueno, cada cosa es cada cosa y en su lugar. El quinto de los siete es Samael, en el macrocosmos y en el microcosmos. El arcano 5 corresponde a Anubis dentro del microcosmos, porque hay un Anubis interior y en el macrocosmos. El Anubis del planeta Tierra es una llama sagrada salida de Zorocotora Melquisede, pues, para que se quede claro. Existen cinco árboles de la ley. El primer árbol es Jehú, la ley suprema. Emanaciones de ese árbol con sus frutos es Anubis, Minerva, sabiduría y justicia, etc. Ahora bien, el quinto de los siete, Samael, tiene una parte del ser que es Anubis, simbolizando y representando el arcano 5. También la tiene Zorocotora y todos los dioses del sistema solar y del universo. Tienen una parte del ser que es Anubis, que representa el arcano 5, así de sencillo, sin razonarlo más. Entonces, ¿por qué Samael es el calqui de Avatara de Acuario? Mire, está Mercurio, Venus, la Tierra, Marte y Júpiter, los primeros planetas dentro del sistema solar. Entonces, obviamente que el quinto de los siete, como cosmocrator, dentro de los dioses santos, Zorocotora, Rafael, el señor de Mercurio, Sucra de Venus, Exachelmele de Júpiter, señor de Urano, todos ellos tienen dentro de su propio ser una parte del ser que es el quinto arconte de la ley, que es Anubis. El tribunal de Anubis de cada planeta está gobernado por una parte del ser equivalente cabalísticamente al arcano 5, y eso es todo. He dicho, otra pregunta.
1: Doris, desde Colombia, ella quiere saber si le puedes contestar, Fernando, algo acerca del regreso del maestro Samael desde el Himalaya.
0: Bueno, voy a narrar lo que él me dijo con su verbo de oro en varias ocasiones, y lo que está en las conferencias de sobre los tiempos del fin, la que dio en el Congreso en el año 76, etc. Él dice en sus conferencias, lo decretó, me lo dijo a mí. Al final de los tiempos, entre el fuego, las llamas y el terror humano, regresaré para sacar a los buenos, para sacar a los justos, para crear un grupo de élite de hermanos y hermanas, un pueblo que será llevado a una isla que está en el Océano Pacífico. Regresaré con un grupo de hermanos. Entonces el maestro va a venir con gente de allá, de los Himalayas, y vendrán gente de otros mundos, ¿no? En sus naves venusinos, de Ganímedes, de Júpiter, de Marte, etcétera, auxiliar para sacar dentro del fuego las llamas y en la hora del terror, imagínense, un holocausto biológico, donde se va a detonar ojivas con antras mezcladas con viruela, bombas con rabia y un sinnúmero de enfermedades monstruosas. que los vientos en 48 horas, 24 horas la repartirán por toda la faz de la tierra. Ahí en el Apocalipsis de San Juan está muy claro que dice que para esos tiempos desafiarán los hombres y mujeres a Dios para combate, llenos de ira y odio, y se comerán sus propias carnes, se devorarán a sí mismos, no habrá alimentos, y si tienen la peste de rabia, como los zombies, esas películas, no se extrañen. Imagínense gente con rabia en las calles, regada en una ciudad, en una nación, la rabia satelitalmente reventada en la tierra, los virus. Imagínense, el ántrax con viruela, el ébola, la lepra, la monstruosidad del anticristo, lo que va a desatar. Por eso dice el maestro, en el momento del terror, vendremos por los hermanos. Entonces a la gente le mostrarán en sus sueños que se salga a la calle, que se vaya al jardín, que vaya a tal parte, y ahí lo levanta una navecita, o levanta, juntan a varios y los levantan, se los llevan a donde tengan que llevarlos, a la isla, a los que merezcan, y eso es todo. Entonces, afortunadamente, el misericordioso nos dejó una esperanza. Me dijo el patriarca Samael que la piedra de la esperanza era la esmeralda, la piedra preciosa, es la esmeralda, el espíritu divino de la esmeralda en el alma es una virtud que representa la esperanza. El compasivo dejó una esperanza, que es la que nos tiene en el camino. Trabajar, disolver el ego, los tres factores y la esperanza de ser seleccionados, hermano. Si no hubiera esperanza, ¿qué sentido tendría la existencia? ¿Qué sentido tendría todo esto si no tuviéramos esa esperanza? Entonces, no existe más que un solo Dios que exaltó al Cristo cósmico y su encarnación Samael, que vendrá con una gran cantidad de hombres solares a ayudar a los hermanos de diferentes latitudes y recogerlos y llevarlos a donde tienen que llevarlos. Esa es mi respuesta.
1: Glenn, desde Zapopan, México, dice: ¿cuántas veces se requiere haber realizado la gran obra del Padre para ser un cosmocrator?
0: Bueno, interesantísimo la pregunta. Cuando una persona logra las tres montañas y llega la EON 13 y quiere hacer el curso para los cosmocratores, pues tiene que hacer el curso para cosmocratores planetarios y luego hacer el curso, después de ser regente planetario por varios Mahavantaras, pues hacer el curso para hacer un regente de un sistema solar. Imagínese, imagínese, nada menos ni nada más. Entonces, para hacer un cosmocrator, se necesita pues que ese ser desarrolle dentro de sí mismo ciertas particularidades, fuerzas, poderes que le permitan crear un planeta en la aurora de la creación de un sistema solar por órdenes del Padre a Elohim. Nada menos ni nada más. Que haya desarrollado tanto su ser y las partes de su ser, que tenga la capacidad de plasmar un planeta en la aurora de la creación, cuando Dios dijo, hágase la luz, y la luz fue hecha allá en el Aeón 13, en el treceavo cielo, ahí se reunieron los 13 cosmocratores con el Sol, con Michael, los 12 cosmocratores, y luego, con su liturgia, se van desdoblando hasta llegar al mundo causal, mental planetario, astral planetario, tetradimensional etérico y tridimensional. Eso dura millones y billones y trillones de años. un cosmocarator tendrá que tener un aspirante a cosmocarator tantas virtudes y tantos poderes inimaginables. Piensen por un instante la madre naturaleza del planeta Tierra, Maha Kundalini. Un aspecto de las cinco impresiones de la luz de Dios Madre de Zorocotora. Zorocotora, la Madre, el Cristo y el Espíritu Santo son una unidad. Entonces, las cinco impresiones del rayo de la luz de Zorocotora, del rayo azul de Zorocotora, es la Madre Divina en sus cinco impresiones. La Madre Naturaleza, de ella emanan billonadas, trillonadas de almas encarnadas de chispas en insectos, billonadas encarnadas en aves, millonadas de elementales de almas encarnadas en diferentes mamíferos. Y aquí hay 7.500 millones de habitantes en el planeta Tierra y billonadas en los reinos minerales y en las piedras preciosas. Entonces, para hacer el cursito para Cosmocarator, hay que desarrollar en Dios Madre, ese gran maestro, una capacidad tan grande de poder dar de sí, de su propia alma femenina, billonadas de partículas elementales que se encarnen en todos los reinos y en todas las dimensiones. Entonces, Samael, Zorocotora, Sucra de Venus, el señor de Urano, esos no son enanos de Walt Disney que se pueden reemplazar por un maestro autoseleccionado por él mismo, por un autonombrado. Escogen a dioses sublimes y se autonombran. Nunca despertaron el Kundalini, nunca practicaron la meditación de la muerte del yo. Pregúnteles si ya practicaron alguna vez la meditación de la muerte del yo. Se autonombraron, se nombraron Samaeles. O sea, ¿en dónde está el entendimiento de los secuaces y seguidores de seguir a demonios autonombrados? Por la ignorancia de no saber qué es un cosmocrator, hermano. Imagine el reino astral planetario de la Tierra. Billones de ángeles. El mundo mental planetario terrestre. Millones de seres de luz en el mundo causal. Millones de seres, todos emanados de Zorocotora. Y en Marte es lo mismo. Entonces, ¿cómo reemplazar? ¿Cómo decir que yo soy, que no, que una, cómo decir a alguien que él es el heredero del Cosmocrator, que él es el sucesor, que él es el reformador del sucesor de un Cosmocrator? Esos demonios que adoran los ignorantes y los que adoran a demonios con ellos van al abismo, pues lamentablemente desprecian al Cristo de Acuario Samael, porque no sabe ni siquiera qué es un cosmocrator. Es una ignorancia espantosa. Entonces, los regentes planetarios se distribuyen el gobierno de los mundos. Y a Samael, el regente de Marte, le tocó ahora en esta época de Acuario. Y eso es todo.
1: Vuelve a preguntar Glenn, dice, ¿y si Samael es la fuerza y la voluntad dentro de nosotros, entonces, qué representa Jesús de Nazaret dentro de nosotros también?
0: Bueno, el maestro Yeshua Ben Pandirá, el maestro de perfección, él trajo la doctrina gnóstica en la edad de Piscis, pero la logia negra del planeta Tierra judía lo asesinó con los romanos. Tomaron su religión, hicieron un Vaticano ahora, adulterada, transfigurada y degenerada, pues una filosofía con una mística depravada. Entonces, el gran maestro Jesús como estaba escrito en el libro El Matrimonio Perfecto, la primera edición, ahí decía con la firma del maestro abajo, Jesús el Cristo, jefe supremo de la Iglesia Gnóstica del planeta Tierra. Existe la Logia Blanca, dirigida por Bhagavan Aclaiba, la Iglesia Gnóstica del planeta Tierra, de la Orden de Zorocotora, de la Orden de Zorocotora, dirigida por el Maestro Jesús, el Cristo, Yeshua Ben Pandirá. Entonces, por eso está escrito que Jesús el Cristo lo es dentro de la orden de Zorocotora Melquisedec, porque él es de este rayo planetario. Él es una llama sagrada conectado a Zorocotora y por eso es el jefe supremo de la Iglesia Gnóstica del planeta Tierra. Así de sencillito, sin meterle más razón. Es un maestro, me dijo el maestro Samael, hablando de Zorocotó, de Jesús, que Jesús era majestuoso y es majestuoso, lo que se llama una majestad. Cuando alguien vea una majestad de la luz en el mundo de la luz, vas a entender que es Jesús el Cristo. Si lo ve a él, sabrá que es Jesús el Cristo. Ahora, que Jesús el Cristo es uno de los maestros más severos que se ha encarnado en el planeta Tierra. Por eso todas esas frases, generación de víboras, y todo como él habla, pues, un maestro severo, como Anubis, inquebrantables en la ley y la justicia, y es una majestad sublime. Ahora, ¿qué es Jesús el Cristo? El que encarnó al Cristo de Zorocotora en él, porque el Cristo es uno solo. No hay muchos Cristos, el Cristo cósmico es un solo Cristo con muchos rayos. Entonces, aquellas almas que pertenezcan al rayo del planeta Tierra, al rayo de Zorocotora, Zorocotora como padre, tiene un hijo que es el Cristo. Y su aspecto femenino es la madre en sus cinco impresiones de la luz. Y el Cristo de Zorocotora tiene muchos rayos que forman la humanidad solar, autoengendrados, autogenerados, inaccesibles, incontenibles, supremos en el mundo físico y en los mundos internos. Entonces, Jesús de Nazaret, Yeshua Ben Pandirá, encarnó al Cristo. Y el Cristo, dentro de la orden de Melquisedec, haciéndose uno como supremo patriarca de la Iglesia Gnóstica del planeta Tierra, dentro de la orden de Melquisedec. Entonces, todas las almas del mundo, del planeta Tierra, los dioses despiertos del planeta Tierra, con sus diferentes partes del ser, el Cristo íntimo en las almas del rayo del planeta Tierra están conectadas con el supremo patriarca Jesús el Cristo. Él es la encarnación del Cristo, así de sencillo, eso no se razona. Entonces el bendito Cristo, Yeshua Ben Pandirá, trajo la doctrina de la gnosis pura para la edad de Piscis. Y todas las almas del mundo que amen a Jesús el Cristo y que sean de este planeta, pues son una con él, con su Cristo íntimo, porque en el mundo del Cristo no hay diferenciación. Así de sencillo. Otra pregunta, por favor.
1: Claro que sí, Fernando. Carlos desde México comenta de que un 27 de octubre, como celebraremos mañana, fue el advenimiento del Cristo Samael en la Tierra. ¿Nos podría compartir algo sobre ese evento? ¿qué es lo que ocurre en la anatomía humana cuando la persona, es decir, el bodhisattva, recibe esa tremenda fuerza?
0: Bueno, realmente lo que primero ve el iniciado, me explicaba el maestro Samael, en visión o en el astral, ve en visión, se abre su ojo de Dagma, su frente, abre su caverna y él ve a su madre divina preparándose para dar a luz, a la Virgen primero, a la Virgen, a su madre divina, la princesa Kundalini, va a dar a luz, como una mujer que va a tener un hijo. La serpiente ígnea va a dar un hijo. La Virgen interior va a dar un hijo. Es el símbolo del nacimiento de todos los hijos. Krishna es hijo de una virgen, Rama es un hijo de una virgen, Siddhartha es el hijo de una virgen, Yeshua ben Pandira es hijo de una virgen. Samael, bendito, es hijo de una virgen, su madre divina. Entonces la madre divina se le revela en diferentes formas al alma humana que está lista para dar a luz. Puede ser una gansa o un cisne haciendo un nido. Y luego en ese nido aparece un huevo de oro, por decirlo. Y luego la gansa se le revela dentro del huevo, encima del huevo. Y pues nace, se abre el cascarón y sale un niño de oro puro. Un gansito de oro puro, un cisne sagrado de oro puro. Un niño Dios de oro puro. Un bebé de oro nace de la madre divina y ese niño al nacer nace dentro del alma causal humana. Nace en el alma que está preparada para recibirla. Entonces la madre divina se hace uno con el alma, hermano. Hermanos y hermanas, por favor, piensen un poquitito antes. ¿De dónde sale el niño Dios? De una virgen. La madre divina Eros se funde con el alma para dar a luz en el alma humana a un niño Dios. Repito, la madre divina, la virgen y el Espíritu Santo se meten dentro del alma humana y le producen una felicidad indescriptible. Y de ahí, ahí mismo nace, sale del vientre de la madre virgen y puro, un niño de oro puro, que se ancla en el corazón causal del alma humana. Y ese es el nacimiento del niño Dios. Así de sencillito. El patriarca Samael me explicó su nacimiento y ahí se los acabo de explicar. Otra pregunta.
1: Antaris desde México dice: el Cristo Samael en nosotros es el Señor de la fuerza y la voluntad. Pero, ¿cuál es el antítesis que en nuestro interior cargamos?
0: Me está preguntando que cuál es la antítesis de la fuerza. Pues es Lilina, Gemá.
1: ¿Cuál es la antítesis que cargamos de dentro a ese Samael interior? Y también Antaris quiere saber de qué otra manera o qué maneras hay para potenciar o conectarnos con ese Samael interior, que sería contrario a también a esa antítesis que cargaríamos dentro.
0: Bien, hermano. Entonces, ahí en Facebook, Fernando Moya, está la clave del Cristo Samael para eliminar la antítesis del amor y de la fuerza del Cristo y de la Madre Eros, que son Lili y Nahemá, los demonios, archidemonios de la lujuria, que fornican, adultera, masturbado. El que quiera salvarse, hermano, y limpiar su altar, tiene que hacer ejercicios retrospectivos con todas las mujeres que se cruzó y las mujeres con todos los hombres y todas las porquerías sexuales que hicieron. Entonces, es la única manera de limpiar el altar de Dios. Hay que limpiar el altar, hermanos. Y la clave está en Facebook, Fernando Moya, tal como me la enseñó el Cristo Samael, que fue lo que primero me enseñó. Lo primero que me enseñó él. Nosotros la hemos entregado y han pasado años y los hermanitos mediocres no la han hecho, y si la han hecho regularmente. No habían entendido la gnosis y proclaman la gnosis a los siete puntos cardinales. Entonces, si no se elimina los demonios y archidemonios de la lujuria, de Lilina, Gemá, que personifican todas las inmundas fornicaciones que se han tenido, ¿cómo alguien puede pretender transmutar? ¿Cómo pueden pretender esos matrimonios que se abstienen de eyacular? Pretender siquiera que con ese fuego, sin aniquilar la lujuria de Lilina, Gemá, la antítesis, se pueda despertar el Kundalini. ¿Cómo pueden pretender semejante aberración? La serpiente divina, la Virgen no traga nada inmundo. El Cristo íntimo no traga nada inmundo, y menos el Espíritu Santo. Que les quede claro. Si no limpian su centro sexual, involucionarán en las entrañas del mundo apenas desencarnen. Esto no es un juego. Esta clave ahí está y desde hace años la hemos entregado. Y ha habido omisión intencional por falta de comprensión de la gnosis. Y aunque hablen de gnosis, no saben nada mientras no aniquilen eso. Hasta que se aniquile la antítesis tenebrosa de Lilina Gemá, no se puede despertar el Kundalini, no se pueden crear los cuerpos solares. La serpiente no traga nada inmundo. No se dice, pues, me acerco al altar de Dios. ¿Cómo la Madre Divina se va a acercar el Cristo y el Padre al altar de Dios si eso no es un altar, son unas aguas putrefactas, podridas, llenas de inmundicia? Ustedes traerían a su ser divino a oficiar en un lugar donde hayan cerdos copulando, chivos y ratas copulando, teniendo sexo animal, o donde se haya hecho esa porquería. ¿Creen acaso ignorantemente, almas que me escuchan, que la Madre Divina, el Cristo y el Espíritu Santo vendrían a oficiar a la porqueriza donde se ha fornicado toda la vida, se ha eyaculado, se ha masturbado, se han adulterado? ¿Creen acaso eso? ¿O qué? ¿No quieren entender las cosas? ¿Cómo quiere que les diga? A una porqueriza inmunda de fornicación no desciende la Madre Kundalini, no desciende el Cristo, no desciende el Espíritu Santo ni ninguna parte del ser. Ese fuego se va para la cola, para los chakras del bajo vientre y fortalece los demonios, y eso es todo. De modo que ahí aniquilen a Lilina Gemá, aniquilen la antítesis de la fuerza. No que Samael, cuando uno nace, no dice Pistisofía el Cristo Samael y Jesús, que al alma se le dota de la fuerza para que luche y pelee contra el destino, el ego y el cuerpo, contra tres y dos contra tres, con la fuerza. No está explicado, pues, que la fuerza le da la potencia a la madre maga elemental, está cargada de la fuerza, y el cholo está cargado de la fuerza del impulso. ¿Y cómo ese impulso puede permitir? Y la fuerza de la maga, que sus poderes actúen en ese altar que está sucio y puerco. Entonces ya basta de tanta ignorancia y tanto razonamiento y tanta intelección. Dedíquense a aniquilar a Lilín, a Gemá, como Samael el Cristo lo enseñó y como está en Facebook Fernando Moya. Y si no lo hacen, prepárense para la involución. Ya el tiempo se acabó y no vamos a hablar diplomáticamente porque a mí no me interesa eso, sino decir la verdad. El que quiera salvar su alma, que la salve, pues. He dicho, otra pregunta.
1: Vuelve a preguntar Antaris desde México. Samael, como rey del fuego y de los volcanes, si se le invoca en el altar del amor, es decir, aparte de la Madre Divina, ¿nos ayudaría a aniquilar el ego y nos ayudaría también a forjar los cuerpos existenciales superiores del ser?
0: Bueno, cada cosa en su lugar. El maestro Samael no tiene por qué venirle a aniquilar el ego a nadie. Él vino a entregar la doctrina gnóstica con la clave para la disolución del ego a través del fuego sagrado. Se puede invocar al fuego de Samael, se puede invocar a la fuerza de Samael, al amor de Samael, y on sea fuerza, para que sea en nuestro Samael interior. Eso es muy diferente. Y la Madre Divina es la que aniquila el ego. La Madre Divina Eros con el Cristo. Y eso es todo, y eso no se razona más. Samael en el macrocosmos no va a aniquilar el ego a nadie.
1: Ana, desde Puebla, México, dice: el Cristo Samael afirmó que regresará dentro de los terremotos y en los momentos difíciles que se avecinan, haría un ejército de salvación mundial. ¿Por qué se hará presente en ese momento y no lo haría antes? ¿Cómo hará el ejército de salvación mundial? ¿Qué nos puede compartir sobre este tema?
0: Bueno, ese grupo de salvación mundial son grupos de seres humanos del espacio, de Ganímedes, de Marte, de Júpiter, de Venus, y de aquí de la Tierra, de Zorocotor. Aquí también hay naves en el planeta Tierra, de Lagarti, cantidades, cientos de naves poseen los hombres solares, y en la cuarta vertical de la Tierra, cientos de naves. Aquí también hay una humanidad solar. Entonces, la gente va a ser asistida en la hora del terror. ¿Saben por qué? Porque como no hacen caso, omiso, no creen en las profecías del maestro, siguen en la horizontal, siguen haciendo magia sexual de sábado y domingo, y puras de esas. Entonces, los que merezcan verdaderamente, pues, tendrán que pasar por el susto terrible de la hora y del terror, y ser sacados por misericordia. Porque aunque se les diga, vete para tal parte, vayan a tal parte, no van. Entonces se tendrán que atener a las consecuencias. Eso es todo.
1: John, no sabemos de dónde nos escribe, quiere saber si la energía del maestro Samael brota desde el sumum de la Sierra Nevada de Santa Marta, y si es así, ¿cómo llega esa energía a nosotros?
0: Bueno, respondo a su pregunta. Existen 12 planetas. Cada planeta del sistema solar, 11 serían. La Tierra es el número 12, que giran alrededor del Sol, tienen embajadas. Todos los planetas tienen embajadas aquí en la Tierra. Hay bases en cuevas debajo del mar, en cuevas subterráneas, en la Antártida, en el Brasil, en México, Catemaco, Veracruz, en diferentes partes del mundo, China, el Tíbet. Entonces, hay bases que son embajadas. Esas embajadas tienen templos de oro puro aquí en la Tierra, catedrales de oro puro, como es la del Summum Supremum, de oro puro. Esa embajada está dirigida por un hombre solar, por un hermano del rayo de Marte y una comunidad de hombres y mujeres que gobiernan en el mundo tetradimensional, en los mundos internos, esa embajada. Esa embajada, su muralla es de oro puro. Sus paredes, sus jardines son de rosas gigantes. Esa embajada maravillosa, marciana, como está dirigida por gente del rayo de Marte, están conectados al rayo crístico del Padre de Samael, del Cristo Samael, del Espíritu Santo Samael y de la Madre Divina de Samael. Entonces así se recibe la fuerza, hermano. Cada embajada. Y así en Venus hay 11 embajadas de los otros mundos, y en Marte también hay embajadas de Zorocotora, de Venus, de Júpiter, y en Júpiter hay embajadas de Saturno, de Neptuno, de Urano, de Mercurio, de la Tierra, de Venus. Son templos que hay en esos planetas para el intercambio físico y espiritual de las más selectas energías entre los mundos. Obviamente, Y dentro del microcosmo hombre-Dios hay embajadas. ¿No que son 12 cosmocrátores y 12 casas zodiacales? Bueno, esos están dentro del microcosmo hombre-Dios autorrealizado y en potencia en aquellos que buscan la realización íntima del ser. Esa es mi respuesta.
1: Bueno, Fernando, vamos a terminar con tres consultas que realiza el

0: que la emana a todas las demás. Y por eso es una familia con vínculos de virtudes, poderes, sangre, espíritu y carne y divinidad interior. Entonces, el Samael interior deposita su fuerza en todas las partes del ser, así de sencillito. Y Xochipilli, el señor del amor, deposita su amor en todas las partes del ser. Así es de sencillito esto. Es una familia, la familia gnóstica interior, compuesta por todas las partes autónomas y autoconscientes del ser.
1: Vuelve a preguntar Elizabeth y dice, los hombres y dioses creados por un cosmocrator, sabemos que se vuelven habitantes de su planeta regente. ¿Esto es así siempre o a veces no?
0: Bueno, esto es así siempre, hermana, salvo que el regente planetario y la logia blanca del planeta envíe gente de ellos, hombres, mujeres, a establecerse como embajadas o en bases extraterrestres en otros mundos. ¿Sí me entiende? Entonces, eso es muy normal. Esa es mi respuesta.
1: Y finalizamos con la última consulta de Elizabeth que dice, el bendito Samael es creador de hombres y dioses. ¿Autorrealizarnos a través de su doctrina nos haría hijos de Samael?
0: Muy interesante la pregunta. Bueno, el Cristo cósmico es uno. Cósmico. El Cristo de los siete cosmos, la gran palabra solamente es uno. Todos los señores de la fuerza de todos los sistemas solares son rayos de la fuerza del Cristo cósmico. Imagínense. El sistema solar planetario tiene un señor de la fuerza. El sistema solar de Tilar tiene un señor de la fuerza. Si una constelación como la de Leo tiene 50 estrellas y cada estrella es un sol y cada sol tiene sus planetas, pues obviamente que habrán 50 regentes de la fuerza, 50 regentes del amor en ese sistema solar. Entonces, cuando se comprende esto, que no hay separatividad, sino que existe una unidad dentro de la diversidad y una diversidad dentro de la unidad, que el Cristo cósmico es una unidad. Entonces, Samael, dando la fuerza a nuestro Señor de la fuerza con sus sellos y lazos luz, pues es parte integral de nuestra fuerza, hermano. Pues da la fuerza al planeta Tierra, a Marte, a Júpiter, a Saturno. Y el señor de Venus, Sucra, da su amor a todos los mundos. Cada regente da su virtud a los demás. Entonces estamos unidos en una sola unidad. Un mesocosmos es un planeta. Un deuterocosmos es un sistema solar. Y un microcosmos es una partícula pequeña dentro de un planeta y dentro de un sistema solar. Pero somos parte de una unidad. El sistema solar, hermano, me decía el maestro Samael que todos los 12 mundos en relación al peso del Sol no eran ni una millonésima parte, al peso ni al tamaño. Oiga, pues, al tamaño del Sol no son ni siquiera una millonésima de tamaño ni en peso del Sol, imagínense. Ahora bien, que el sistema solar dentro de la gigantesca galaxia nuestra, la Vía Láctea, es como una molécula que está en el hígado dentro de nosotros. Una molécula es un sistema solar que está en el hígado dentro de nosotros, si el cuerpo humano fuera una galaxia. Entonces, ¿nosotros qué somos dentro de ese sistema solar? Somos microcosmos. Entonces, todo microcosmos, todo mesocosmos planetario, todo deuterocosmos, sistema solar y toda galaxia forman un todo único dentro del cuerpo del Creador. Somos una unidad dentro de una unidad. La diferenciación está en el rayo de la luz, de amor, de justicia, de fuerza, a que se pertenezca y eso es todo. Y por último, pues,

0: Evangelio para ti, tu esposa, tu hijita y para todos los radioescuchas de la Iglesia Gnóstica, todos mis hermanos gnósticos del mundo que aman a Samael, sin distinción de sigla, que aman a Samael el Cristo, de verdad, porque practican autognosis. Un abrazo de mi fracción de alma por esta feliz Navidad. Que esta Navidad feliz resplandezca eternamente en sus corazones. Que la fuerza del Cristo Samael sea con vosotros. Paz inverencial.
1: Paz inverencial, Fernando. Agradecemos la transmisión simultánea que ha tenido Radio IQ en el día de hoy. Saludamos a todos los oyentes allí conectados, como así también a los oyentes presentes en Radio Coradi. A todos, gracias por su participación. Esto ha sido Samael, el Señor de la Fuerza, una actividad especial conmemorativa al 27 de octubre para recordar aquel día en el cual se produjo el advenimiento de Samael en su bodhisattva a un beor. Hemos llevado adelante esta actividad a modo de agradecimiento y para rendir honor al quinto de los siete, el venerable maestro Samael Aun Beor. Gracias a todos, paz inverencial.
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1: Más inverencial, me dirijo respetuosamente a la conciencia, a la esencia, al Budata, al alma, a la fracción de Pistisofía de cada uno de mis hermanos gnósticos del mundo y a la humanidad. Hoy, para hacer estas reflexiones de conciencia, para que de esta manera nuestra Pistisofía pueda emanciparse al reino de la luz del Cristo Samael. Ante todo, debemos comprender que no hay más que un solo Dios, y ese Dios es Quetzalcóatl, el Cristo cósmico, Ishwara, indotibetano, el Cristo cósmico, y su mensajero es el profeta Samael, y su mensajero es el bendito Samael. Oh Dios Quetzalcóatl, Ishwara, gran misericordioso, haz responsable a nuestros hermanos y hermanas gnósticas y merecedores de la gracia de la gnosis del bendito Samael por sus obras. El que vive con honor de manera honorable, porque practica autonosis y es leal al Cristo Samael y a sus mandamientos, tendrá la gloria de su luz. Venimos de nuestro ser que es Dios, y a nuestro ser regresamos si practicamos la suprasexual alquimia que nos enseña el avatar de Acuario Samael, con aniquilación de los elementos subversivos animales que todos cargamos dentro en mayor o menor grado. Es necesario comprender que si permanecemos en el camino gnóstico correcto, todos estaremos juntos dentro del corazón del Cristo de Acuario Samael. La esencia divina, prisionera de los yoes, es seducida por estos mismos demonios y la convierte en un ser cruel y peligroso contra su propia alma no condicionada y contra los demás. ¿Quién lo negaría? Así como los eslabones de una cadena están fuertemente entrelazados, así nosotros, unidos fieles a la gnosis del Cristo Samael, en una cadena de luz, en escuadrón de luz, cumplimos fielmente con los mandamientos del bendito. Ser dignos del Espíritu Santo, ser dignos del Cristo de Acuario, ser dignos de Isis, nuestra Madre Divina, solamente es posible aniquilando a los yoes indignos que cargamos dentro en la fragua de Vulcano. La victoria, el triunfo del alma y del ser en Pistisofía es de los justos, nobles y leales al Cristo Samael, porque han respetado sus estatutos doctrinarios, sus leyes litúrgicas, y jamás han caído en la desgracia, como muchos, al autonombrarse maestros, dioses, avataras, herederos del Cristo Samael, sucesores del Cristo, poseedores de piedras filosofales, etcétera, etcétera. Obviamente, que si analizamos, el demonio de la codicia y del orgullo asociados, venimos a comprender que la codicia por el poder, para gobernar a otros, para manipular a otros, para establecer una fe ciega, agnóstica, sistematizada en las almas del mundo, está asociado esa codicia al tenebroso orgullo que se esconde detrás de ella, que se siente Dios, que se siente avatara, que se siente Samael, que se siente con piedra filosofal, sin haber realizado los misterios gnósticos de la luz. Así pues, que la codicia y el orgullo asociados han llevado a todos estos líderes negros a establecer vaticanos tenebrosos para gobernar, manipular y enriquecerse a despensas de las almas ignorantes. Nosotros juramos establecer el orden gnóstico sobre la faz de la tierra, caminando de oriente suprasexual hacia el occidente, la tierra del color rojo, de la Eón 13, del treceavo cielo de Anahua. Todos somos testigos que no hay más que un solo Dios que exalcó al y su fiel mensajero, el bendito Samael. Indudablemente que Samael, la encarnación del Cristo cósmico, palpita en la verde y pura esmeralda de la esperanza. La autonosis nos impele por la esperanza de la piedra de la esmeralda a practicar los tres factores para lograr nuestra salvación. Nosotros, todos los hermanos y hermanas de la Iglesia Gnóstica del Cristo Samael, sin excepción, tenemos del Cristo Samael su luz, su poder y su fuerza, y su pistisofía, y en ella la su gracia. En esta terrible batalla contra los tiranos yoes que cargamos dentro, sería imposible si nosotros no tuviéramos la gracia del Cristo Samael por la gracia de nuestro propio ser. Es fácil por el ego perder la confianza de los demás, pero es más difícil ganarla si no se practica autonosis. Aquellos que se autoengañan y pretenden engañar a los demás, haciendo creer que practican gnosis, son desleales, falsos e hipócritas y fariseos. ¡Ay, ay, ay! De aquellos perversos y perversas, llenos de odio, que culpan a sus cónyuges, a sus hermanos, a sus semejantes de sus propios pecados. Estas y estos pervertidos solo sienten y ven lo que hacen o dicen, mas nunca el daño que hacen con su odio, con su ira, con su lengua venenosa a los demás. Porque para los yoes, demonios, todo lo que ellos hacen es bueno. Esta es la falacia de la oscuridad. Debemos conquistar el corazón de nuestros semejantes, todos hermanos, todos, con la divina gnosis del Cristo Samael, practicando el tercer factor, porque tenemos fe en esa luz que polarizamos en la fragua encendida de Vulcano y recuperamos nuestra alma a través de Isis, Tonantzin y su divino esposo Eros y el fuego del Cristo. Dios no abandona a quienes lo apoyan y tienen fe en él. El Cristo Samael no abandona a quien lo apoya en su sacra misión mesiánica en servicio de la humanidad doliente. ¿Sabéis por cuál es la humanidad doliente? Ya lo sabéis, hermanos. ¿Estáis consciente cuál es la humanidad doliente? 8.000 millones de seres humanos con la conciencia condicionada, con condición egoica, jankrita baba, con catesis suelta. Cada ser humano con 10.000 demonios enfrascados dentro de su psiquis y llevan 10.000 partículas de luz prisioneras. Esas 10.000 partículas de luz prisioneras de chispas, de virtudes, de poderes, de pistisofía, de alma, en cada criatura de varón y hombre que camina sobre la faz de la tierra, en 8.000 millones, es la humanidad doliente. Ya es la hora que sepan qué es la humanidad doliente. Es el alma prisionera y embutida, constreñida y humillada por los tenebrosos que cargamos dentro y toda la humanidad. El que trabaja de verdad aniquilando su ego, porque practica los pasos de la meditación, como enseña el Cristo Samael, y muere en sí mismo en la fragua de Vulcano, o como soltero y soltera de verdad, entonces vivifica, experimenta la verdad. Y el que experimenta la verdad quiere expresar la quinta verdad de Samael, la divina gnosis del quinto Batara, del quinto Kalki, del quinto ángel del Apocalipsis, la divina gnosis, con sus libros, con sus conferencias. Ese es el que experimenta la verdad. Entonces Dios no lo abandona y lo apoya porque tienen fe en él, porque practican sus enseñanzas. Los traidores de Irán Abí del Cristo deben ser derrotados, eliminados en la fragua encendida de Vulcano. Los infieles y desleales demonios deben perecer en el lago ardiente de fuego de la novena esfera, aquí y ahora. Y si no, en la involución sumergida en la novena esfera del planeta Tierra, en el llanto y crujir de dientes. Los opresores, los que constriñen, los que hacen sufrir a nuestra alma condicionada, deben perecer aquí, uno a uno, durante el trabajo en el arcano AZF. Y así le liberaremos a nuestra pistisofía y dejaremos de sufrir. La victoria más hermosa es lograr que un alma encuentre el camino gnóstico y la practique. Esa es la victoria que a Dios le agrada. Por eso decimos, cuando hay misericordia, no hay odio. Cuando hay amor, no hay odio. El infierno es para los traidores. Una lealtad ciega, sistematizada, fanatizada, dogmatizada, religiosa, mística, sin práctica de autonosis, como la realizan la mayoría de hombres y mujeres, vinculados a decenas, cientos de instituciones agnósticas, pseudonósticas, prenósticas, que se dicen gnósticas, guiadas por falsos autonombrados. Es una cantidad de gente con lealtad ciega a su líder. Es la peor enemiga de la realidad de Dios esta gente. Una lealtad ciega, sistematizada y fanática, dogmática, adorando a líderes falsos. Indudablemente es el sendero que lleva a la involución sumergida. Ese es el peor enemigo del alma, seguir a líderes ciegos que se dicen dioses. Lo más terrible de esta situación es que esos personajes de la oscuridad poseen un intelectualismo luciférico, un verbo que encandila. Se han aprendido intelectualmente libros del maestro Samael, han memorizado como una grabadora información sobre el camino de las tres montañas, sobre practicar gnosis, hablan de la transmutación, hablan de la muerte del ego, lo que nunca hacen, pero lo usan para pescar incautos para la oscuridad y jamás dejarlos entrar. Son los que no entran ni dejan entrar. Así pues, que los ratones de biblioteca, los loros que repiten temas, conferencias del maestro y hablan de sus libros y no practican autognosis, son falsos, hipócritas, mentirosos, como los que dicen que doy fe y doy fe y doy fe. Y están fornicando los pervertidos y sus mujeres usando anticonceptivos. ¿Cree que la ley no se las va a cobrar por mentir una y otra vez y decir doy fe? Aténganse a las consecuencias, mentirosos. Así pues, que el que sirve al Cristo Samael con amor y camina por el sendero gnóstico de la autognosis, le irá bien y podrá realizar dentro de sí mismo la pistisofía. Debemos saber que la traición, el engaño, la farsa, la mentira, la hipocresía, la injuria, la falsedad de los hacedores de iniquidades, los siniestros demonios que todos cargamos dentro, y la humanidad están llenos de falacia, de maledicencia, con la bandera de la logia negra. Esos son los yoes fornicarios que esclavizan el alma. Son los opresores, crueles demonios, que deben ser aniquilados para que nuestra alma se libere. La humanidad se volvió corrupta por eso, por la eyaculación del enséminis. Se volvió mística, hipócrita, religiosa, pero sigue eyaculando el semen y no aniquila el ego. Así, las almas se convierten en seres desleales, traicioneros, injuriosos, maledicentes, sin honor, con depravación, llenos de calumnia, de murmuración, de desdén, crueles, satánicos, que proyectan sus defectos a los demás y los calumnian, para que no los escuchen sino a ellos. Y lamentablemente se pierden millares de almas. Estamos, pues, como dice el Cristo Samael, sentados todos en un barril de pólvora con una antorcha en la mano en estos momentos de crisis mundial y bancarrota de todos los principios morales, éticos y espirituales. Debemos prepararnos para las penurias trabajando en autognosis, pero estamos en el mundo físico tridimensional. Y el patriarca Samael dice, prepárense para las penurias, hermanos. ¿Quién se está preparando para las penurias? ¿Están felices los hermanos con el cencerro que le tiene en el cuello? ¿La correa que le tiene en el cuello los demonios? ¿En ese mundo en que viven, tan contentos con la cadena que les tienen en el cuello, en el mundito en que se mueven, y no hacen caso a las profecías del bendito Samael, entonces tendrán que llorar no lágrimas, sino sangre en los momentos terribles que se avecinan. Esto no es un juego. Estudia las profecías del Cristo Samael y preparaos, hermanos, porque lo que sucede ahora en este momento, en el afligido mundo en que vivimos, humano, palidece ante lo que viene inmediatamente. Habrá más pandemias, habrá más guerras, más estallidos sociales. Y pronto vendrá el gran holocausto biológico. Ojivas con antra y viruela. Ébola. Virus de la rabia sobre la faz de la tierra, por la atmósfera. La gente se devorarán sus carnes y desafiarán a Dios como testigo, como dicen los profetas del Altísimo. De modo que ha llegado la hora de regenerarnos de verdad y ser fieles al Cristo. Y esto solamente es posible si somos fieles a nuestro esperma sagrado. La fidelidad al Cristo es la fidelidad a la simiente. El que derrama el semen no es fiel al Cristo. El que fornica no es fiel al Cristo. El que adultera no es fiel al Cristo. El que odia e injuria con la lengua no es fiel al Cristo. Es un pervertido y un degenerado, engendro del infierno. La fidelidad al Cristo se toma ante el tribunal de Anubis, ante el corazón de Samael y Sorocotora y de la Logia Blanca, por el amor que se le tenga a la simiente, por la transmutación que se haga con aniquilación budista y dando fe de lo que se hace en el altar del amor. Que eso quede muy claro. La fe ciega sistematizada no salva a nadie. Es un engaño del ego animal. La fe consciente nace de la acción consciente en la fragua encendida de Vulcano. Hasta aquí mis palabras. Que la fuerza del gran misericordioso, el avatar de Acuario, lleno de misericordia y amor por nosotros, que dio su carne y su sangre y la da en este momento, resplandezca en el corazón de todos mis hermanos y hermanas de la Iglesia Gnóstica y de todos los hermanos gnósticos de la Tierra.
2: Aquí estamos, pues, hermanos, para responder a algunas inquietudes que hagan a través de la radio con sus preguntas. Adelante, pues.
3: Sí, hermano, gracias. La primera pregunta la realiza nuestra hermana Margarita, le manda muchos saludos. Y ella dice... hermano Abad, ¿qué nos aconseja en estos momentos que estamos pasando de miedos e incertidumbre y por donde quiera se oye el fin del mundo? Gracias, paz inverencial.
2: Margarita, un abrazo, hermana, te llevamos en el corazón. ¿Qué les recomiendo? Que se salgan de México. Así, eso recomiendo. Otra pregunta.
3: Sí, hermano. Esta es una pregunta de nuestra alma. Queremos preguntarle, hermano, ¿cómo es la integración con nuestro Samael interior y cómo lograr la integración con nuestro propio ser y cuáles deberían ser las peticiones de nuestra alma hacia nuestro avatar, el Logos de Marte?
2: Bueno, se dio una conferencia explicando muy claramente sobre, aquí en la radio, sobre esa parte del ser, que es el señor de la fuerza, el que coloca la fuerza cuando los señores del destino y el karma traen el alma al mundo, le depositan la fuerza. Esa fuerza viene del Cristo íntimo en el Samael interior, que es parte del ser. Y esa fuerza es el que estimula el sistema nervioso endocrino y sexual a la suprasexualidad. Esa es la fuerza fuerte que le colocan a Pistisofía. Entonces son dos, Pistisofía y el alma unidas por la fuerza, pues. Pistisofía y la fuerza del quinto de los siete dentro de nosotros contra el destino terrible, los yoes. Entonces nos encontramos que es la lucha toda la vida. Ahora, ¿cómo se le pide a...? Ya explicamos que es Madre Divina Eros, Cristo bendito, humildemente te suplico, pido perdón por haberme desconectado por mis pecados en otras existencias y en esta, de esa parte del ser, el ángel Samael de la fuerza interior. Te ruego humildemente, Madre Eros, por el Cristo, por misericordia, que el ángel Samael interior venga y deposite un rayo de luz, que es un lazo de luz de su corazón a mi corazón, y estampe un sello de luz de la fuerza, para que ese sello de luz me permita realizar la gnosis de la fuerza, los misterios gnósticos de la fuerza, la apología gnóstica crística de la fuerza, los sellos de la luz de la fuerza, y todos los poderes del quinto de la fuerza interior. Así pues, de que de esa manera podemos hacerlo como solteros, solteras, o en la fragua encendida de Vulcano, para que ese ángel se conecte con nuestra alma y nuestra alma lo reconozca como la fuerza de todas las fuerzas que opera en nosotros, y entonces esa fuerza nos enchufa, nos conecta con la fuerza del quinto de los siete en el macrocosmos Samael. Esa es mi respuesta. Otra pregunta.
3: Sí, hermano. La siguiente pregunta dice: ¿cómo lograr enfocarnos tenazmente en nuestro trabajo interior gnóstico?
2: Es muy interesante la pregunta. Una vez le dije al maestro Samael, en el año 75, que qué debía hacer para realizar el ser. Y me contestó: disponibilidad al ser. Continuidad de propósito, hermano. Continuidad de propósito, hermano. Continuidad de propósito, hermano. ¿Has entendido? Sí, maestro Samael, he entendido. Eso se llama, en el idioma sánscrito tibetano, sinran, repetición consciente de las prácticas gnósticas de los tres factores para salvar pistisofía. Eso es practicar autonosis. Otra pregunta.
3: Sí, hermano, muchas gracias. La siguiente pregunta dice: ¿cómo actúa la ley en tiempos como los que estamos viviendo y que se avecinan?
2: Bueno, a maestro Samael me dijo que en el año, hace 43 años, 44, 45, que como estábamos en los tiempos del fin, hasta antes de que estallara pues la guerra biológica y nuclear, a la gente iba a ser llamada, naciones, pueblos, comunidades, matrimonios, individualmente, a que pagaran sus deudas kármicas. Y que a aquellos que la ley les debía saldo por mérito de otras existencias, le iba a dar dinero, abundancia, etcétera, etcétera. La ley paga todo antes de que la gente desencarne y vaya al abismo. Entonces, ¿cómo actuar? ¿Cómo actúa la ley? La ley actúa por la acción del báculo, la espada y la balanza. Al justo le da justicia, esperanza, amor y paz. Al infiel, al perverso y al traidor, al malo, al genocida, al ladrón, el mentiroso, pues tiene que pagar karma e involucionar. Eso es obvio. Entonces, como dice el Cristo Samael, al león de la ley se combate con la balanza. Haz buenas obras para que pagues tus deudas. Y para esas las obras de misericordia. Y está el tercer factor, para que pagues las deudas. El Cristo no puede negociar si no hay valores por la acción de pistisofía en el tercer factor y en obras de misericordia. Si una persona siente que se le apareció el yo de la ira y, ay, que tengo ira, sí, me lo sacó fulano de tal, fulano por esto y esto, y va y pide por la muerte del ego, la Madre Divina no se lo aniquila en modo alguno, porque esa persona no ha comprendido el yo de la ira. No va a perder su tiempo. Pistisofía debe concientizarse por qué surgió el yo de la ira, la causa externa, la causa interna, los daños que hizo, lo que le hicieron, la malignidad del tamaño del demonio, etcétera, etcétera. Entonces, la ley, pues, opera por la acción del báculo y la justicia, y nosotros tenemos que cooperar con el león de la ley, haciendo buenas obras, y eso es lo que dice el maestro Samael. Otra pregunta.
3: Sí, hermano, gracias. La siguiente pregunta es, se habla mucho de personas que están fuera del camino. La pregunta sería, ¿cómo autodescubrir en nosotros mismos esas posturas agnósticas que nos podrían a sacarnos del camino del sendero gnóstico?
2: Bueno, las posturas agnósticas son los yoes que cargamos dentro. Esos yoes demonios, como el de la fornicación y el adulterio, son los que sacan a la gente del camino. La codicia y el orgullo, la sed de poder y de dinero, sacan a la gente del camino, hermano, ¿sí? Entonces, pues no queda más que la autoobservación y el autorrecuerdo, con un mantra. La luz brilla, oh más y paz mellón. Y autorrecordarlos y estarlos pronunciando a todo momento, a todo instante, estar brincando, jalándose el dedito para autorrecordarse. Y así podemos estar en un estado en que si cuando aflora un yo nos demos cuenta y lo capturamos y ya pasa al proceso de los pasos de la meditación. Otra pregunta.
3: Sí, hermano, muchas gracias. La hermana María Sicone pregunta, ¿el egocentrismo, el delirio de persecución y la autoimportancia son contrarias a la humildad expresada por Marta en el tercer arrepentimiento? ¿Cómo se debe de vivir en la práctica la verdadera humildad para que nuestra pistisofía pueda emanciparse al reino de la luz del Cristo Samael?
2: Bueno, la nobleza del Espíritu Divino en el alma, el amor, la caridad, la misericordia, todas esas cosas bellas del rayo del amor, que es como una rosa y cada pétalo es una cualidad perfumada del amor, nos pueden llevar a esa situación sublime en la cual se exprese la humildad. Debemos de invocar a Marta la humildad, llamarla humildemente para que se exprese en nosotros y nos ayude a ver los yoes que evitan que se exprese en nosotros. Entonces, el Cristo Samael pues da la clave de invocar a las partes del ser, como a Sorocotora. Madre Divina Eros, Cristo bendito, Sacratísimo Espíritu Santo, pido perdón por haberme desconectado de mi humildad, por mi orgullo, mi soberbia, mi prepotencia, mi codicia, mi fornicación y mis pecados. Los reconozco como unidad de la tierra, que te suplico humildemente me invoques. Que tiene alas de pura luz, hermano, ¿sí? Que venga a mí el ángel de la humildad y deposite en mi alma un rayo de luz que salga de su corazón y se meta en mi corazón, de mi conciencia, en el mundo causal de mi pistisofía, e imprima su sello de luz de la humildad para que mi alma pueda practicar y desarrollar la gnosis de la humildad, los misterios gnósticos de la humildad, los misterios crísticos de la humildad, los sellos de la luz de la humildad. Entonces, si cantan crin al final, y eso se hace como soltero, como soltera, en la fragua de Vulcano, muchas veces. Entonces, así nos conectamos con la humildad y vamos disolviendo los yoes que nos han robado la humildad. Que doblegar pues al ego y eliminarlo. Otra pregunta.
3: Sí, hermano, gracias. Ya nos respondió de cómo se ora al Samael interior, porque hay otra pregunta y se dice, ¿cuál debería de ser las peticiones de auxilio y de protección al Logos de Marte, a nuestro bendito Avatara?
4: Bueno, esos pertenecen a segunda cámara y son las prácticas que se hacen en segunda cámara al final. Otra pregunta.
3: Perfecto. Uh-huh. La siguiente pregunta dice, ¿qué práctica nos permitiría permanecer en autorrecuerdo, hermano?
4: Bueno, los Dharani Mudra, o sea, en idioma sánscrito tibetano, Dharani es mantra. Los mantras de autorrecuerdo son la luz brilla, o Aloha Va Da H-A, Daat, sefirote de Daat, Aloha Va Da. Ese es el mantra del mundo causal. Nuestra alma, Pistisofía, la esencia, el Budhata, es una emanación del mundo causal. Es la voluntad causal del íntimo. Entonces, si alguien se concentra en el Dharani del sonido del alma y que abre las puertas del mundo causal para hacer todas las peticiones a través del mundo causal, pues solamente con ese mantra. Aloha Va Daat. Aloha, abriendo bien la boca, gesticulando correctamente, como nos enseñan en kinder, no que cierran la boca y ya nada, es una cosa ridícula. Gesticulando correctamente las vocales y las consonantes. A, se abre la boca. Lo. A, se abre la boca. Lo a. Ba, se abre la boca. Da, se abre la boca. Eso se hace con el verbo sonoro y con el verbo de la conciencia. Del mundo causal, para que la conciencia causal, Pistisofía no condicionada, entre en un tremendo, poderoso autorrecuerdo continuo. También está el Dharani Mudra, la luz brilla. Ven a un hijo, la luz brilla. Ven una mosca, la luz brilla. Ven el gato de la casa, la luz brilla. Ven un pájaro, la luz brilla. Salió la luna, la luz brilla. Ven el sol, la luz brilla. Ven las estrellas, la luz brilla. Sienten el viento que respiran, la luz brilla. Alguien está disgustado, ustedes dicen la luz brilla. Y la luz brilla para todo, hasta que ese mantra lo canta la conciencia, no la mente. Ustedes se darán cuenta que al principio sentirán que lo usan con la mente y la conciencia, pero luego desaparece de la mente y queda en la conciencia. Y aunque ustedes estén comiendo, estén hablando, hay una fracción de la conciencia del Pistisofía que lo está pronunciando. Pero lo tienen que hacer, a mí me consta, pues para mí es verdad. Ahí se los paso. ¿Otra pregunta?
3: Sí, hermano, gracias. El hermano, aparece un nombre, Ixquetzacil, manda un saludo cordial para todos los coordinadores de la radio y en especial para el abad Fernando Moya. Su pregunta...
4: ¿Quién es el hermano? ¿Cómo se llama?
3: Su email es Ixquetzacil, hermano.
4: Bueno.
3: Ixquetzacil. Y su pregunta es la siguiente. Abad, por favor, ¿puede ayudar a comprender a mi fracción de esencia cómo es que para cualquier persona que desencarna, en el caso de tener un 3 o cualquier otro porcentaje de esencia libre, ¿a dónde va? ¿Y el resto de las fracciones que están aprisionadas por los egos van a los mundos infiernos? Gracias de antemano.
4: Bueno, el que no esté practicando autonosis y que desencarne, los receptores retributivos, los agentes de la justicia, los policías del karma, van y recogen el alma cuando exhala el último aliento. Y, ahí se salió, ahí la atrapa. Entonces esos receptores retributivos, después de 3 días acompañarla, haciendo su ejercicio retrospectivo de todo lo que ha vivido en la vida, de para atrás, y murió de 80 para atrás, y murió de 70 para atrás, y murió de 50 para atrás, de 10 de para atrás, ella reconstruirá toda su existencia. Y ya cuando esté consciente de lo que hizo, y alegría por lo que hizo, y dolor por lo malo que hizo, entonces pasa al tribunal de la ley. Ahí Anubis le dice, ¿qué tienes para ofrecer, hermano? No tienes nada para ofrecer. Entonces, obviamente que como ya la gente está en la última existencia, se abre el portal, dijéramos el portal, la puerta que conduce a la boca del dragón, de las tinieblas exteriores, y esa alma es devorada. Y para ingresar a los infiernos atómicos, entonces es llevada primero a un lugar sombrío donde hay muchas almas, a la orilla de una playa gigantesca, y ahí están las sombras, esperando que venga el barquero, hasta que ven que viene una barca que tiene una luz, y él llena la barca y pasa al otro lado, y cuando pasan al otro lado, los receptores tenebrorum, tenebrosos, recogen esa alma y la encaminan a una gigantesca caverna donde hay un perro chato, como bulldozer gigantesco con tres cabezas, y ese perro tiene cola de serpiente, pero gigantesca, una cola muy grande, y según como se enrolle la cola, va al primer círculo, esa larva, esa sombra, va al segundo círculo, si se enrolla tres veces va al tercer círculo, entonces los receptores tenebrosos conducen de acuerdo como el guardián de los infiernos indique que esa sombra debe ir a determinado círculo. Entonces los yoes de las personas van a diferentes círculos dantescos. Los yoes de la lujuria van al tercer círculo, los yoes del homicidio, de la brujería, al quinto círculo, y así sucesivamente. Entonces, en esos siete círculos infernales, ahí se paga el karma y se castiga. En el octavo círculo se comienza la desintegración con las fuerzas de la luz, centrífugas y centrípetas planetarias internas y físicas. Entonces el llanto y crujir de dientes, donde el demonio se hace pedazos. Ahí no se ven sino dedos, ojos, piernas, dedos, hígados, corazones, intestinos, todo desmembrado, gritando, rugiendo, ladrando. Ese es el llanto y crujir de dientes de que habla Jesús en el octavo círculo. Y cuando ya el demonio está hecho pedazos, pasa a la novena esfera, al fuego planetario interno para la desintegración total. Entonces es el camino de aquel que no practica autonosis. De los 8.000 millones de habitantes, son unos poquitos contados en la gnosis que practican autonosis. Del resto, todo el mundo va para el abismo. Todo el mundo tiene la señal de la frente, de los infiernos en la frente, ya, hermano, ¿sí? Tiene cola por fornicarios, por adúlteros, por degenerados, por masturbadores. Ya no hay posibilidad de redención para una raza depravada como esta. De modo que del ahogado al sombrero, el que le dé la gana salvarse, que se ponga a practicar autonosis, y si no tendrá que sufrir lo que jamás se imaginó. O se aniquila el ego aquí y ahora. O la madre naturaleza en su aspecto cuatlicue del tercer aspecto con amor. Benditos sean los infiernos, allá nos disuelve el ego. Cada cual elige el camino que quiere. Esa es mi respuesta.
3: Muy bien, hermano. Muchas gracias. La siguiente pregunta, hermano, es: existen muchas prácticas, meditaciones, pero y trabajo esotérico gnóstico. ¿Cuáles deberían de ser las principales, fundamentales para que nuestra alma se emancipe al reino de la luz del Cristo Samael?
4: Para que la alma se emancipe, hermano inteligente que hace esta pregunta, que es extraordinaria, tiene que disolverse el ego donde está metida. Tiene que disolverse la cárcel donde está metida el ego. Tiene que disolverse el demonio que la tiene prisionera en su sexo, en su mente y en su corazón. Y que la esclaviza, la constriñe a sufrir y a hacer sufrir a los demás. Entonces, para que se emancipe el alma a la luz, hay que practicar los pasos de la muerte del yo, para cada ego que aflora diariamente. Si afloran 10 veces se hace. Y se aprende de tal manera que en pocos minutos se le hace los pasos de la meditación a cada demonio. Y por cada demonio que aparezca y que se le hagan los pasos de la meditación, se pide por la muerte de él. Y luego se pasan a la novena esfera. Así se emancipa el alma a la luz. Y obviamente que hay que transmutar los solteros una hora diaria, pranayama, para que tengan el control del aliento cuando se vayan a casar, y practicar todos los días 50 veces voltear la lengua para atrás para evitar la eyaculación seminal como está enseñado. Esas son las prácticas, hermano. Lo demás es una ayuda extra, pero Si no se practican los pasos, nadie se va a salvar. Que quede muy claro. Y si no se transmuta, no se llama el Cristo en sustancia. Entonces, de nada sirve todo lo que tenga de información gnóstica. Otra pregunta.
3: Sí, hermano. La última pregunta dice, ¿cuál debería de ser nuestro sentir y la comprensión hacia nuestro Samael interior, hacia el Bodhisattva Samael, hacia el Avatar de Acuario, hacia el Logos de Marte? ¿Cómo comprender esta divinidad?
4: Bueno, el cosmocrator Avatar de Marte, hemos hablado conferencias enteras, alabanzas al bendito, explicado a él. Es el Salvador, el Cristo cósmico encarnado. No existe más que un solo Dios, y ese Dios es Ishvara. No existe más que un solo Dios, y ese Dios es Quetzalcóatl. Y su mensajero y profeta es Samael, el Cristo cósmico encarnado, nuestro Salvador. Entonces, estudien los libros. Estudien el libro iniciático de la entrada a la iniciación de la Gnosis, el matrimonio perfecto. Estudien todos los libros del patriarca. Y estudies en la pistisofía una vez al año. El que no se estudie la pistisofía una vez al año, jamás, nunca se autorrealizará ni conocerá a su propio ser. Entonces, ¿quieren conocer a Samael? Pues estudien la doctrina de Samael y pónganla en práctica. Es sencillísimo. Eso no tiene ningún problema. Otra, es la última pregunta. Bueno, doy gracias a los hermanos nobles y hermanas que cooperaron hoy con la radio para la difusión de esta enseñanza, y que el Cristo Samael los bendiga, los proteja, los ilumine y los guíe en estos momentos difíciles, para que cada cual sepa qué es lo correcto que tiene que hacer en la vida. Y eso es todo. Gracias, Jesús, por moderador de la radio, gracias por tu noble misión en favor de la humanidad, y te pido este favor, que esta conferencia la arregles y la pongas en YouTube y me la mandes a mi celular y a mi dirección de internet, y la ponga en el Facebook de la hermana Saraí, y en tu página y en todas las páginas, y nosotros la hacemos circular por toda la faz de la tierra. Gracias, Jesús, claro que la paz del Cristo reine en tu corazón. Paz inverencial para todos.
3: Que así sea, hermano. Muchas gracias. Paz inverencial.

0: practicar.
1: No, desmayé. Por favor, os ruego, practicar. Es urgente que practiquéis para que podáis ver, tocar y palpar las realidades de los mundos superiores. Hay que dejar las teorías y al grano, a los hechos, a la práctica, mis caros hermanos. A la práctica, repito, a la práctica. La mayor parte de los hermanos han perdido el tiempo. Teorizando, nada más que teorizando. Enormes, inmensas bibliotecas. ¿Para qué? Millones de volúmenes. Sin embargo, los pobres estudiantes no tienen facultades, no saben viajar en cuerpo astral, nunca han hablado con un maestro, no han podido jamás conversar con un heroíno cara a cara. Eso es muy triste, el estado en que se encuentran. Cabezas llenas de teorías y de confusión, eso es todo. Es necesario que vosotros no seáis prácticos, mis caros hermanos. La teoría, no, es perdera de tiempo inútil. Ser práctico. Tened mucha fe, no os canséis con estos ejercicios que os hemos dado. Sabed que yo, Samael aún peor, soy vuestro avatar. Soy vuestro Buda Maitreya. He descendido de los mundos superiores para enseñaros, para ayudaros. Estoy con vosotros, invocadme cuando vosotros me necesitéis. Ningún trabajo os cuesta a vosotros. Concentraros intensamente en mí e invocadme. Podéis invocarme mentalmente, que yo concurriré a vuestro llamado para ayudaros intensamente. Estoy dispuesto a ayudaros, quiero despertaros, quiero iluminaros. ¿Entendido?

Estoy solo, repito. Estoy yo con vosotros, en espíritu y en verdad. Que lo oigan los siglos, que lo escuchen las edades. Estoy con vosotros en espíritu y en verdad. Estoy muy cerca de vosotros. Cada vez que vosotros pensáis en mí, yo estoy con vosotros. Y estaré con vosotros, hermanos míos, hasta la consumación de los siglos. Continuad adelante, con valor, con voluntad, con tenacidad.

0: Paz Inverencial, saludamos a todos nuestros hermanos que ya se encuentran presentes con nosotros. Un gran abrazo con toda el alma y el corazón a todos los que nos participan del chat, a todos los que envían sus saludos. También enviamos saludos con toda nuestra alma. Estamos ya aquí, siendo casi la una en punto PM, tiempo de la Ciudad de México, comenzando con esta hermosa conferencia que lleva por título La gratitud sublime al Cristo Samael. Esa gratitud que tenemos que despertar en nuestra alma, esa gratitud sublime por nuestro Cristo Samael, el bendito Salvador que ha venido a rescatar nuestras almas, el gran liberador. Gracias al Cristo Samael, pues tenemos la gnosis y tenemos esa enorme posibilidad de llegar a la luz, porque Él ha venido a abrir las puertas de la logia blanca y abrir las puertas también de nuestra alma para asir esta sabiduría gnóstica. Gracias al venerable Cristo Samael, que alabado sea su nombre por siempre y para siempre en las alturas. Así presentamos a nuestro hermano Abad, Abad Coordinador General de las Actividades Internacionales Gnósticas de la Iglesia Gnóstica del Cristo Samael, discípulo directo del Cristo Samael, que ya está con nosotros, al cual enviamos un gran abrazo con toda nuestra alma y nuestro corazón, con nuestra esencia. Lo presentamos muy contentos de estar el día de hoy haciendo esta apertura de esta hermosa, hermosa conferencia de la gratitud sublime al Cristo Samael. Hermano Abad, paz inverencial.
1: Bien, paz inverencial, Saraí. Gracias por presentarnos, por servir de moderadora para las actividades gnósticas de la radio en favor de la humanidad doliente. Y también quiero agradecer infinitamente a todas las almas que cooperan con la radio de la Iglesia Gnóstica y en todos los programas que tenemos para la expansión mesiánica de la gnosis del Cristo Samael en la conciencia colectiva humana. Hoy vamos pues a reflexionar en voz alta con la bandera de la llave de oro y de plata de la Iglesia Gnóstica en alto, a la conciencia colectiva de los oyentes de la radio que nos escuchan, nuestros amigos, nuestros hermanos y las nuevas personas que por primera vez pues hacen la apertura para recibir el conocimiento gnóstico. En verdad y en justicia, que la palabra gratitud significa agradecimiento de la esencia del alma por los beneficios prestados a la conciencia y el ser. Gratitud significa tener fidelidad y tener honor y tener palabra para corresponder a quien nos brinda amor, sabiduría, poder, fuerza,

0: La gratitud humana, pues por estos tiempos, ha desaparecido, pero gracias a que tenemos la divina gnosis del patriarca Samael, nosotros llevamos este mensaje con la sana intención de que se comprenda de que por qué hay que tenerle gratitud a Samael y quiénes son los que le tienen gratitud a Samael. Ante todo, los que le tienen gratitud al bendito Samael es porque han crecido en su alma interiormente gracias a la enseñanza gnóstica, eso es obvio. Los que no tienen los que son ingratos, los que son cínicos, fríos, pues indudablemente no sienten gratitud hacia él. Me refiero los explotadores, los que venden la enseñanza gnóstica, los que hacen una conferencia y la convierten en un DVD, en un disco y lo venden por cantidades exorbitantes a miles de personas, los que negocian con la luz de la logia blanca, con la luz de Cristo Samael, los usurpadores a la doctrina gnóstica, los que se hacen sentir patriarca, dioses, y son ídolos de barro y de arcilla, los que engañan a los pueblos en el nombre de la filosofía gnóstica y de Samael, pues obviamente que esa clase de pervertidos no tienen gratitud a Samael. Aquellos que practican autonosis, indudablemente, a medida que van creciendo, van sintiendo gratitud a Samael. Por eso él dice en la Pistisofía que debe haber una gratitud infinita al gurú hasta que el discípulo se conecte con su propio ser y logre su autorrealización íntima. Y después de haberse autorrealizado, pues queda la gratitud consciente para toda la eternidad a ese ser que lo puso en el camino y por el cual logró la fusión con su ser. Samael como Cosmocrator no es un elemental de Walt Disney, no es un hada, ni es un troll, un enano o un sílfide común y corriente, muy bonito y muy hermoso, un elemental. Pero Samael, el Cristo, es un Cosmocrator, creator es creador de hombres y dioses y de un planeta multidimensional que tiene 12 dimensiones con una física tridimensional. Ese planeta que nosotros los terrícolas llamamos Marte y que los marcianos llaman Doge en idioma marciano, pues ha sido creado por Samael y las distintas partes de su ser. Samael es miembro de la di distinguida familia de cosmocratores del sistema solar. Son 12 mundos y el Sol. Esa distinguida familia de 13 cosmocratores que integra nuestro sistema solar de Oort, que gira alrededor del Sol central, Alcione, que pertenece pues a la constelación de Tauro. Y que es extraordinario, indudablemente que esa familia gnóstica de cosmocratores está más allá del entendimiento de cualquier ser humano y de la razón de cualquiera, porque solamente aquel que es un creador de un planeta podría entender en su ser qué significa semejante creación. Miren la naturaleza del planeta Tierra, la fertilidad de la naturaleza, la continuidad de la vida. Entonces aquí existe un cosmocrator que es el rey del mundo, citado en Hebreos, sin genealogía, sin principio de vida, eterno por siempre. Se refiere a Zorocotora, el rey del mundo, quien dio sus diezmos y primicias a Abraham, a él cuando se encontraron en un lugar, en una fortaleza que miles de siglos más tarde se llamó Jerusalén. Samael, pues, de él han brotado millares de esencias elementales que forman la vida vegetal del planeta Marte, millones de esencias elementales que forman la vida vegetal del planeta Marte, trillones de especies de aves, de seres que viven en el agua, y otros que mamíferos, insectos que viven en la Tierra. Todas esas criaturas son emanadas del ser de Samael. Entonces, y es impresionante, si en Marte hay más de 2.000 millones de seres humanos y que están cristificados, indudablemente son seres emanados de Samael. Entonces, pretender usurpar a un cosmocrator y decir yo soy Samael y me rinden culto o adórenme a mí porque yo soy el fulano de tal, el dios tal, y impedir que la gente estudie la doctrina y practique correctamente la doctrina de Samael para que a él lo adoren y lo veneren como un dios y anteponerse ante Samael y esas gentes pues que están en esas escuelas marca patito gnóstico, nice, donde adoran a líderes agnósticos, a líderes de arcilla, de barro, que se sienten superiores a Samael, entonces indudablemente pues van por la senda del camino empedrado de buenas intenciones que va al abismo. Obviamente, yo observo cómo se dirigen al maestro, y hablan de Samael y Samael como a lo tipo militar, ¿no? Que llaman por el apellido a las personas sin ningún respeto, sin ningún amor en la pronunciación a Samael. No dicen el bendito Samael, el venerable Samael, el Cristo. No, como si estuviera hablando con el vecino, con ego al frente, sin ningún respeto, porque han estado adorando a falsos dioses. Y eso es terrible, pues, esa situación. Pero en contraposición a todo ese agnosticismo barato del anticristo, pues el bendito Samael, a él le rendimos merecido homenaje con nuestra alma y nuestro corazón y toda la hermandad gnóstica, le damos gracias con gratitud por su infinito amor hacia nuestras almas, nuestra esencia y nuestro ser. Gratitud infinita, amado patriarca Samael, por tu bondad, tu misericordia y tu caridad sin límites para nuestra alma enfrascada y un porcentaje liberada, con la cual hemos recibido la gnosis para salir de los infiernos, porque el alma está dentro de los infiernos egoicos de cada demonio pasional y perverso. Por eso la luz vino de Samael a nuestras tinieblas, para sacar nuestra alma del infierno. La gnosis es para sacar alma del infierno. Gracias, venerable Samael, por tu autosacrificio para redimirnos del pecado original y enseñarnos verdaderamente que el huerto es el sexo y que la fruta prohibida que se comió Adán y Eva fue la fornicación. Que Levíticos 15 dice: el que fornica peca contra el Espíritu Santo y es inmundo hasta la tarde. Así pues, gratitud a tu real ser, bendito Samael, por tu ejemplo, por conectarnos y darnos tu sagrado poder y fuerza, porque Pistis Sofía es poder y fuerza. Pistis es poder suprasensual. Sofía es sabiduría de Dios en Samael hacia nuestras almas y a nuestros corazones. Gratitud y alabanza por compartir a nuestras esencias, a nuestras almas, tu infinita sabiduría, tu pistisofía. Tu pistisofía develó pistisofía escrita por Yeshua ben Panderá, Jesús el Nazareno. Tu pistisofía develó todos los misterios de todas las partes del ser para que cada uno de nosotros conociéramos a nuestro ser. ¿Quién nos ha enseñado eso? Eso está en la pistisofía, pero ahí la tienen en la casa guardada y cerrada. O otros líderes dicen, no, con que la lean un poquitito cada año o en una ceremonia, con eso es suficiente. Porque esos líderes, pues realmente ellos no estudian la pistisofía y no conocen a su ser, aunque digan que son dioses. Gracias y gratitud de parte de nuestra fracción de alma por enseñarnos la bendita gnosis de tu ser. Gracias por develarnos todos los conocimientos de todas las culturas antropológicas del mundo. Gratitud en los hechos por enseñarnos el quinto evangelio de la luz, porque él es el quinto avatar, él es el Kalki, el quinto, en sánscrito es el quinto avatar de la luz, que ha traído la quinta verdad, y aquel que practica la verdad de la autonosis convierte su alma en una catedral de alma y promulga y proclama el evangelio de la quinta verdad en la forma más pura y limpia a sus semejantes, sin vender gnosis, sin crear culto a su personalidad en forma impersonal, porque el que no es impersonal es ególatra, le gusta que lo adoren, que lo veneren, que le rinden culto. Señor de la fuerza, nuestra gratitud y tus bendición a esta humanidad terrestre por darnos el pan supersustancial de la vida. Nuestra gratitud, Señor del fuego y de los volcanes, por develarnos los tres factores de la revolución de la conciencia. Para mí, fracción de alma, es extraordinario haber escuchado la voz del bendito decir: no, Jesús enseñó los tres factores en público, fue un maestro severo, así me decía él. Niégate a ti mismo, agarra tu cruz suprasexual, transmuta con tu esposa y no derrames el semen, sublimízalo, seminiza tu cerebro, lleva tu energía a tu corazón y únete con tu ser a través del puente del arco iris de la transmutación. Y sígueme, dijo Jesús, y sus discípulos lo siguieron y pregonaron a los cuatro puntos cardinales las nuevas y antiquísimas enseñanzas gnósticas, rabinas, cabalísticas de esos tiempos. Gracias, bendito Samael, por tu doctrina marciana. Nuestra gratitud infinita al regente del planeta Marte por su doctrina gnóstica marciana. Agradecimientos y gratitud al avatar de Acuario por entregarnos la técnica solar de los pasos gnósticos de la meditación de la muerte del yo, para así poder nuestra madre divina aniquilar el yo pluralizado. Muchos se burlan y desprecian los pasos para la meditación de la muerte del yo, porque según ellos saben más que Samael. Ellos están más preparados que el avatar de Acuario y les gusta que le rindan culto, pues. Entonces, dice que Samael no dejó ninguna didáctica para aniquilar el ego. Lo dicen en la radio, en sus libros, en sus misioneros, y así engañan a la pobre gente y la ponen a adorar a ídolos falsos. Y es una forma ególatra de enseñar la enseñanza gnóstica, porque se debe entregar en forma impersonal. Nuestra fracción de alma y ser, te agradecemos con gratitud infinita por develarnos y enseñarnos la técnica gnóstica científica del tesoro Aryabhata Arran de la Logia Blanca del planeta Tierra, que es la bendita transmutación suprasexual científica y espiritual. Te agradecemos, bendito Samael, por enseñarnos a valorar y supervalorar nuestro semen cristónico, el en seminis, el agua de vida, el vidrio líquido que palpita en nuestros órganos sexuales, tanto en el hombre y la mujer. Gracias y gratitud, Señor, de la fuerza fuerte y de todas las fuerzas, Dios vivo Samael, por enseñarnos a practicar magia suprasexual, como lo indicas en la revelación del quinto arrepentimiento de Pistisofía en la Biblia gnóstica. Ahí dice el Señor: El hombre toma los defectos de la mujer como propios y los dos en una unidad con el verbo los aniquilan. Y la mujer toma los defectos como del hombre y los dos con el verbo invocando a la madre Kundalini piden la aniquilación de los mismos. Entonces Samael sí dejó una enseñanza doctrinaria en la pistisofía cómo se debe orar para aniquilar el ego. Agradecimientos y gratitud, Señor, de la bondad y de la sabiduría, por entregarnos el mapa del libro de las tres montañas para poder regresar al tesoro de la luz. Este es el mapa iniciático que todo estudiante con cuerpo de hombre y mujer deben leerlo en el alma, reflexionarlo. Gratitud al Señor de la elocuencia, porque el verbo de oro de Samael es inigualable en la tierra. Gratitud al Señor de la elocuencia por indicarnos y enseñarnos con tu quinto evangelio cómo fabricar los cuerpos existenciales del ser. Esos cuerpos le dan la existencia en el mundo físico, en el mundo tetradimensional, en el mundo astral, mental, causal y de ahí para arriba. Al ser. El ser necesita un vehículo de manifestación. Y esos vehículos se fabrican, se crean, como se crea el cuerpo físico, con esperma y con óvulo. Gratitud a tu real ser, Samael, como hombre galáctico, con conciencia infinita, por enseñarnos la divina gnosis, que ha de llevarnos al camino directo al absoluto. Sí, Samael es un hombre galáctico de conciencia galáctica. Hay que crear, dice él, la luna psicológica, un sol psicológico. Hay que convertirnos en hombres, más tarde en superhombres. Pero tener conciencia de una galaxia dentro de sí mismo es algo muy diferente. Ser miembro de la iglesia trascendida, que está en el sol sirio, el sol central de la galaxia, eso es para cosmocratores que tienen los cuatro calles autorrealizados y fabricados vehículos, así me decía el bendito de labio oído, para poder penetrar con esos cuerpos en el espacio vital, físico, tridimensional, mental, causal de la galaxia y poder nacer en cualquier sol, en cualquier planeta o en el mismo planeta o sol sirio. Alabanza sea a la perla seminal y al embrión áureo del real ser Samael. Si rendimos gratitud a la perla seminal y al embrión áureo del real ser Samael, por enseñarnos a cristalizar, a integrar nuestra propia perla seminal y nuestro propio embrión áureo, para que así florezca en nuestra alma el misterio del áureo florecer y en nuestro propio ser. Es que el libro del misterio del auro florecer es el que debemos estudiar y practicar todos los hermanos y hermanas y matrimonios para que se realice el misterio del auro florecer en nuestra alma y en nuestro ser. Hermanos, por favor. Gratitud infinita al Kalki Samael por indicarnos cómo revolucionar nuestra conciencia y establecer la gran rebelión contra los yoes tiranos que cargamos dentro. El patriarca me dijo, tienes que prepararte y te vamos a apoyar para que te conviertas en un conductor de la conciencia humana y revolucionador de la conciencia humana, para que aquellos que tú revolucionen y conduzcas, a la vez se revolucionen interiormente, se conduzcan y puedan ayudar a revolucionar la conciencia y conducir la conciencia de los demás y así en cadena. Esa es la gran revolución de la conciencia. Ahí está el libro de la dialéctica de Samael, el Cristo, está el libro de la revolución de la dialéctica, está el libro de psicología gnóstica y el de la gran rebelión, hermanos. Hay que estudiar gnosis. Si es que de verdad, en verdad, queremos realizar una gran revolución consciente. contra los tiranos que cargamos dentro, los elementos infernales, demoníacos, donde está prisionera, esclava, convertida en un zombi, a nuestra propia alma. Gratitud a tu Minerva, sabiduría gnóstica de tu ser, por permitirnos con tu divina gnosis reconocer en conciencia de nuestra esencia a nuestra propia sabiduría interior, a nuestra propia Minerva y la sabiduría de cada una de las partes del ser que tú nos enseñas en el libro La Pista y Sofía. Gracias, bendito Samael, gratitud infinita por querer convertirnos en hombres y en superhombres. Nuestra gratitud por los 70 libros que escribiste para nuestras almas y nuestro ser, donde plasmaste con tu verbo de oro toda la sabiduría de los 7 cosmos y de la fuerza de la luz que descansa en la octava. Nuestra gratitud infinita por develar con tanto sacrificio y amor la Biblia gnóstica Pista y Sofía, con tu Pista y Sofía. El poder sabiduría de cada una de tus partes de tu ser, de tus 12 apóstoles, Samael, de tus 7 ángeles, bendito Samael, de los 24 invisibles en ti, Samael, de las 5 impresiones de la luz en ti, Samael, de los 4 dioses de los elementos en ti, Samael, de los 5 árboles de la ley en ti, Samael, como Jehú, el primer árbol, y Zorocotora, el quinto árbol de la ley, como el santo triamachicano en ti, Samael, y todas esas partes sublimes de tu ser, creadoras de mundos, se plasmaron en la Pista y Sofía para que nuestras almas comprendiéramos que esas partes del ser están en nuestro propio ser y que debemos buscarlas, desarrollarlas y perfeccionarlas con el poder de Pista y Sofía, o sea, con la sabiduría y con el poder suprasexual. Te damos gracias por esa bendición que nos has dado. Bendito Samael, a todas las partes de tu ser, gratitud por permitirnos recibir de ti las claves exactas, científicas, gnósticas, espirituales, litúrgicas, para convocar, invocar a todas las partes del ser, para integrarnos con ellas, con sus sellos, su lazo luz, por recibir de ti la ciencia espiritual gnóstica del bautismo del agua, del bautismo del fuego y del bautismo del Espíritu Santo, que ha de llevarnos al tesoro de la luz. ¿Creen que algún semidios o un líder de arcilla a los que adoran y que se anteponen ante Samael y los que adoran a esos seres y desprecian a Samael les han enseñado lo que Samael enseña? Contesten de verdad en su alma, a ver si es cierto. Enajenados mentales, infieles a la doctrina de la luz. Bendito Samael, y gratitud por restablecer en nuestras almas todos los principios gnósticos, antropológicos, de todas las culturas solares que han precedido la historia de la humanidad. Gracias a ti hemos comprendido la doctrina secreta de Anahuac en ese libro extraordinario. La doctrina secreta de Anahuac es la auténtica doctrina original del planeta Tierra. Méteselo en la cabeza. Allá en Aztlán hay un continente, en la cuarta vertical, donde está Aztlán, y allá salió la primera raza, y ahí resplandecerá la séptima raza raíz en un futuro. Así pues, que la doctrina de Coatlicue, la madre de Kundalini Coatlicue, y su hijo el Cristo Huitzilopochtli, y de los grandes cayos y sacerdotes gnósticos de Anahuac, ha resplandecido y resplandecerá por siempre, porque es la cultura original del planeta Tierra, y por eso el bendito nos entregó de velado el libro La Doctrina Secreta de Anahuac. y nos develó las culturas egipcias, druidas, celtas, vikingas, escandinavas, esquimales. Nos develó el mensaje gnóstico de la orden del dragón amarillo, del budismo chan chino, del budismo zen japonés, del budismo indotibetano. Tú has restablecido los principios y los valores gnósticos, científicos y artísticos de todas las culturas en el planeta Tierra. Y por eso dijiste a mi alma, cuando mi alma te dijo que se sentía muy triste de ver las ruinas de Teotihuacán, las ruinas de Egipto, de Chichen Itzá, de Cancún, de Palenque, no eran, me dijo, no son sino esqueletos, hermano, lo que quedó del poder sublime de todas las culturas que resplandecieron en otrora. Esta raza aria tiene más de 1.400.000 años sobre la faz de la tierra y ahora no quedan sino esqueletos. Pero no te preocupes, hermano, que en la Edad de Oro, en la sexta raza Corali, restableceremos la cultura egipcia, la cultura maya, los druidas, la cultura china, japonesa, incas, todas sobre la faz de la tierra en octavas superiores. Y para mí eso fue un motivo de felicidad. Nuestra gratitud por restablecer en nuestras almas pues todos esos principios antropológicos, gnósticos, escritos en todos los libros de los avataras y los mensajeros de la luz, como Rama, Krishna, Buda, Milarepa, etc. Gracias, bendito Samael, por hacer repicar, sonar y tañir las campanas gigantescas de oro que conozco del templo de Acuario sobre la faz de la tierra y en nuestras conciencias. Esas campanas nos están llamando a la iglesia del Cristo Samael. Mi gratitud por siempre a ti, amado Samael, por reflejar en el espejo de la imaginación de tu ser a todas las partes de nuestro ser. Porque gracias a ese espejo donde tú reflejaste nuestras almas a través del libro La Pistisofía, todas las partes de nuestro ser, hoy hemos comprendido que esas partes están en nuestra alma. Y los que no lo hayan comprendido es porque no han estudiado Pistisofía, porque no han transmutado ni aniquilado el ego, porque están en las tinieblas. Gratitud al fénix de fuego del Cristo Samael por enseñarnos la conciencia de cómo integrar a cada una de las partes del ser dentro del gran integrador, el Cristo íntimo. El Cristo que es amor es el gran integrador. El Espíritu Santo es el gran conciliar. Y el Padre Solar, Tonatiu, Osiris, es la unidad de la gran verdad. El que odia peca contra el Cristo que es amor. El que fornica, adultera, es sodomita, infrasexual, peca contra el Espíritu Santo, que es el dador de vida. El que miente peca contra la verdad, que es el Padre amado. Y siempre vivirán en tinieblas por el odio, la fornicación, el adulterio y la mentira. La mentira intencional es un gravísimo impedimento para conocer la verdad de nuestro ser y a todas las partes del ser. Y eso métaselo en la cabeza, porque aquí no se puede andar mintiendo y engañando, estando practicando la gnosis. Alabado sea el bendito Dios del fuego Samael, por traer a los dioses santos a nuestra alma y a nuestro ser. Él nos explicó que Elohim es una palabra que significa Elo, es una desinencia femenina, con una terminación plural masculina, Him, Dios y diosas, el ejército de la voz, la gran palabra. Una religión sin diosas está a medio camino de ser atea, así nos enseñó Samael. Gracias por enseñarnos a perdonar como tú perdonaste y perdonas, tú, mi amado Samael, eres la encarnación de la carne y la sangre de Ishwara, el Cristo cósmico vivo en ti, la que nos brinda y nos entregas en tu sagrada liturgia para fortalecernos y poder practicar en armonía los tres factores. Hay de aquellos que no les interesa este misterio. Gracias, Rey de Loga Marte, por traer y entregarnos los misterios de tu santo grial a esta humanidad terrestre y a nuestras almas. Gracias por traer a nuestro afligido mundo interior el bautismo del fuego que purifica nuestra alma, nuestra pistisofía y la libera del ego animal. Es que el fuego que enciende la vida, es que el fuego del Cristo Samael, revolucionario en el fuego del Cristo íntimo de todos nosotros, que es el fuego del fuego y la llama de la llama y la asignatura astral del fuego, es el poder purificador en la lanza de oro de nuestra madre divina Kundalini, que tiene el poder de aniquilar el ego. Ese es el bautismo del fuego. El bautismo del Espíritu Santo se recibe cuando se encarna el tercer logos. Y eso es extraordinario, como lo encarnó el Cristo Samael. Un día me llamó al monasterio y me dijo: ven, hermano. Fui a mi habitación, tomé un cambio, me fui al aeropuerto inmediatamente, había un avión que ya salía, llegué en una hora y en otro tanto un taxi a la colonia Francisco Churubusco en Fray Servando, Macuiltepe 207, la dirección, y llegué a la casa del patriarca. La abuela me recibió y me dijo: allá está el abuelo esperándolo. Subí, toqué, me dijo: pasa. Abrí, porque nunca me atreví a abrir la puerta de la oficina patriarcal si no era invitado. Pase, inverencial maestro. Sentado en su sillón patriarcal, me dijo su escritorio: pase, inverencial hermano. Y abrió sus manos como dos brazos ingentes, llenas de luz, y su corazón resplandeció y todo se llenó de luz en mi alma y en mi corazón. Y me dijo: hermano, estoy feliz porque he restablecido el tercer logos en mi alma y en mi ser. Y tengo el don de lenguas. Entonces su verbo de oro, el tercer logos, parló para mi alma. Y me enseñó los misterios del Espíritu Santo. Eso fue increíble para mi conciencia. Y me da dolor en el alma saber que algunos dicen que Samael no se autorrealizó, que no logró la gran obra, pero ellos sí, y a mí me adoran porque yo sí lo logré. Apóstatas, blasfemos y traidores, por toda parte, en el nombre de la Gnosis del bendito Samael. Gracias, amado Samael, por restablecer la liturgia gnóstica en nuestras almas y en nuestro ser, y por restablecer la iglesia gnóstica sobre la faz de la tierra. A todos los ignorantes ilustrados, a todos los que creen y no saben nada, a esos que rebuznan con la filosofía y la teología, les diré que todas las segundas cámaras son iglesia gnóstica, que odiar la iglesia gnóstica del Cristo Samael mientras están en ella es una ignorancia y un anatema y una blasfemia que indica que no hay ningún trabajo interior en sus almas. Gracias a ti, Samael, a tu madre bendita, la madre de las cinco impresiones de la luz. Sí, doy gracias a la madre divina de Samael el bendito, porque ella parló su misterio de sus cinco impresiones. Entonces Cuatlicue me enseñó los misterios de mi Cuatlicue interior. La Cuatlicue de Samael, la bendita diosa muerte, me enseñó los misterios de la muerte mística. Los misterios de Huitzilopochtli y de la doctrina gnóstica del jaguar y del águila de Aztlán. La bendita diosa madre de Samael, la maga elemental, nos enseña qué es la potencia sexual, qué es el sentido sexual y qué es la capacidad del instinto natural de captación de las verdades cósmicas. Eso nos enseña, está escrito hasta en el libro Las Tres Montañas. Las cinco impresiones de la luz hablaron a mi insignificante fracción del alma sus misterios. Y eso es lo que pregonamos con verdad y con justicia, así como somos. Porque no, así es mi esencia, pertenece a ese rayo. Somos claridiosos, pues, y directos. Y tampoco nos engalanamos en las plumas ajenas, ni mucho menos con las plumas del Quetzal divino de Samael, ni del ave Minerva de Samael, porque siempre lo sustentamos en el bendito Samael y decimos que esta doctrina es de Samael y que todas las prácticas que enseñamos en todas las órdenes son de Samael y no nuestras. Hay de aquellos que se ponen a enseñar como propio lo que no es de ellos. Hay que tener la humildad y la sencillez de decir, estas prácticas las enseñó el maestro Samael al abad, por eso yo las enseño, pero tomarlas como propias para que los alaben y sentirse fuertes, eso es un anatema, eso no es correcto, eso no es ser impersonal. Y el que no logre ser impersonal no logrará la divina autorrealización de la gnosis, porque la gnosis de Samael es impersonal. Así pues, gratitud infinita al bendito Samael por enseñarnos a relacionarnos con los 13 cosmocratores o regentes planetarios del sistema solar de Ors. Al señor Sucra de Venus, al ángel Rafael de Mercurio, a Michael del Sol, a Sorocotora de la Tierra, al enclítico señor de Urano, al señor de Saturno, a los regentes de Perséfone y Clarión, los últimos planetas del sistema solar, en sus elípticas. Entonces, esta familia del sistema solar está compuesta por dioses impresionantes, maravillosos, y gracias a Samael, que nos ha permitido comprender esto y saber que existen 7 cosmos, en las cuales se mueve nuestra alma y nuestro ser y la de todos los almas y todos los seres de este universo manifestado. Damos gratitud por enseñar esa doctrina, pues, de los 7 cosmos. ¿Qué sabríamos nosotros? Estaríamos en la más completa ignorancia, porque los científicos, astrónomos, biólogos del mundo quieren encontrar la verdad a través del dogma tridimensional de Euclides. Quieren embutir, enfrascar, embotellar a Dios dentro del dogma tridimensional de Euclides. Entonces, gracias a Samael, hemos comprendido que existen 7 cosmos y que cada planeta tiene 12 dimensiones y que cada sol tiene 13 dimensiones. Y que todo eso está poblado, esas regiones de luz, esas dimensiones de criaturas divinales inefables, extraordinarias y esplendorosas. Gracias a Samael por darnos las esperanzas. Gratitud infinitas por darnos la esperanza de que existe una isla para que las almas que trabajen sobre sí mismas sean llevadas a ellas y preparadas allí a través de 2 siglos o más hasta que logren lograr la piedra filosofal para poder renacer en la nueva Jerusalén, en la nueva tierra prometida, en ese gigantesco continente de la Antártida, que estará en la cuarta vertical. Esa Antártida va a desaparecer, penetrará en la cuarta vertical como toda la herradura del Polo Norte, y entonces esos continentes sumergidos del Polo Norte se unirán a ese casquete y formarán un gigantesco continente que estará a la altura del África y el continente de la Antártida a la altura de Sudamérica, debido al movimiento periódico de los polos Y entonces, gracias a Samael, pues, que nos da la esperanza de que hay una futura raza que nos devela el evangelio del toro alado. El evangelio de Marcos, de la sexta raza Coradi, por darnos la esperanza de que si trabajando podremos ser seleccionados para participar de ese éxodo sublime al cual invitamos a todos los hermanos de la tierra que practican autonosis. Indudablemente, pues, que dice el patriarca Samael que el gurú del gurú, o sea, los misioneros de él, que no enseñan a aniquilar el ego, son magos negros. Eso lo dice ahí en Pistisofía. No son palabras mías. Que el gurú del gurú, o sea, los misioneros del Cristo Samael, que no enseñan a transmutar, son magos negros. Y que el gurú del gurú, los discípulos de Samael, que no enseñan a relacionar el alma con el ser, a estudiar la pistisofía como está enseñada en las tres didácticas, como él nos enseñó para que enseñáramos a los misioneros locales, estatales, nacionales, internacionales, sacerdotes y todos, a través de todos los tiempos. Entonces, el discípulo que no enseña a relacionar a sus discípulos con su ser es un mago negro. Ahí dice Samael aún peor. Entonces, aquellos que están en esas escuelas agnósticas, marcas patito, les sugiero que el camino que conduce al abismo está empedrado de buenas intenciones, dice el bendito Samael. Se retiren y se pongan a practicar gnosis, se pongan a estudiar el libro de las tres didácticas, se pongan a estudiar pistisofía, se pongan a transmutar y aniquilar el ego, y que donde estén hagan misión y sirvan a la humanidad para que merezcan la salvación de su propia pistisofía. Así pues, que con esta corta disertación enuncio la gratitud de mi esencia y de mi alma al bendito Samael, en favor del viento y de todos los vientos, a la gloria del Cristo Samael, que resplandezca glorioso en sus almas, en su ser, sobre la faz de la tierra, por siempre, y que las campanas de Acuario, de la batara de Acuario, con su tañir, esas campanas de oro, ¿sí?, nos lleven pues al seno de la iglesia gnóstica a practicar los misterios gnósticos de la luz. He dicho.
1: Muchas gracias, hermano, por esta hermosa, hermosa disertación, por esta conferencia que despierta en nuestras almas esa bendita gratitud al Cristo Samael.
0: Claro que sí, vamos a esperar a ver si hay alguna inquietud.
1: Sí, hermano,
0: por ahí. ¿Alguien quiere preguntar algo o refutar también, si aceptan refutaciones?
1: Sí, hermano.
0: A ver, ¿cómo les va?
1: Por aquí hay saludos. Le enviamos un gran saludo a Nerón Omar, dice saludos desde Puebla. A Marco Álvarez en Washington, Estados Unidos. Israel y Rosario desde México. Begoña, dice paz y merencial. Holger y Gaby de Perú envían saludos. Jamie Bernache dice paz y merencial. Saludos a Saraí, a todos los hermanos de la radio y a nuestro estimado hermano Fernando Moya, paz inverencial. Soy Jamie Bernache.
0: Bueno, Jamie Bernache, un abrazo para tu esencia y tu alma divina, y a todos los que con cariño se presentan y nos dan sus abrazos y agradecimientos, se los retornamos con mucho cariño. Y adelante, guerreros, pues. La gratitud a Samael significa compartir el quinto evangelio con la humanidad. Así pagamos, hermano. Eso es lo que debemos hacer.
1: Sí, hermano. Nuestra hermana Antaris le envía un gran saludo, le envía un fuerte abrazo y dice que es hermoso escuchar esta conferencia porque gracias al Cristo Samael ella conoció la gnosis, gracias al Cristo Samael conoció la doctrina del ser, conoció los defectos psicológicos que carga dentro y gracias a la gnosis tiene la vida que hoy Dios le permite. Muchísimas gracias.
0: Bueno, gracias por enunciar tus palabras, que es un testimonio de un alma que ama con gratitud a Samael. Gracias infinitas.
1: Por ahí a todos los hermanos que nos están preguntando en el chat, recuerden qué es del tema, de la gratitud al Cristo Samael. Por ahí hay algunas preguntas que no haré porque no van acerca del tema. Entonces recordemos, hermanos, la gratitud al Cristo, la gratitud sublime al Cristo Samael es el tema que estamos tocando el día de hoy. Moisés Martínez Gómez dice: hola, paz inverencial, saludos desde Irapuato. Araceli dice: Abad, gracias y saludos, y gracias a los venerables maestros por todo. Araceli, por ahí también enviaba otra pregunta. Bueno, pero recordemos el tema, hermanos. David Serfati dice: gracias, hermano Fernando, por esta conferencia, muchas gracias. Por aquí dice, bueno, aquí Israel y Rosario, al cual le enviamos un gran abrazo también, dice: hermano, paz inverencial, ¿por qué fue el Cristo Samael el que descendió en esta época a dar la doctrina de la gnosis, de la luz gnosis?
0: Bueno, primero correspondo a todos los agradecimientos con cariño de David, de los hermanos del Perú, de Puebla, de Washington, diferentes latitudes del mundo que nos escuchan. Nos alegra que compartan, que estén presentes, y los invitamos pues a emanar de sus almas la gratitud que se plasme en el tercer factor de la revolución de la conciencia. Y la pregunta es: ¿por qué la gnosis vino a...? Repítame la pregunta, hermana.
1: Sí, claro que sí, hermano. Dice: hermano Paz Inverencial, ¿por qué fue el Cristo Samael el que descendió en esta época a dar la doctrina de la luz gnosis?
0: Bueno, me explicó el bendito Samael en el año 75, no, fue el año 76, a principios del año 76, que Ishwara, el Cristo cósmico, determinó que el avatar de Acuario fuera su real ser Samael, debido a que en el planeta Tierra cada 2000 años viene un avatar, y por ley le correspondía al regente del planeta Marte reencarnarse en la Tierra para dar el mensaje gnóstico del tesoro Aryavarta Arran, el tesoro de la logia blanca, del planeta Tierra y del sistema solar y del cosmos a la humanidad, para establecer el escenario para la futura sexta raza Koradi, que no tiene más finalidad que sacar un pueblo para que sirva en un futuro de escenario para crear una nueva raza humana solar. Entonces, los maestros de la logia blanca, me dijo el maestro Samael del planeta Tierra, en una ceremonia especial con los regentes del sistema solar, y eso está en el Apocalipsis de San Juan, desfilaron ante el Cordero, que su real ser estaba sentado en un trono, y dice Juan el Apocalipsis que pusieron sus coronas ante el Cordero. Entonces todos los maestros de la logia blanca desfilaron y pusieron sus coronas a los pies del trono del Cordero y lo embistieron con poderes terribles para capturar a Yahvé, a la logia negra, y limpiar la atmósfera física, vital, astral y mental de tantos demonios, archidemonios que tenían pues a la Tierra dormida y subida en el dolor durante 2000 años después de haber asesinado el cuerpo de Jesús el Cristo, por la cual la humanidad quedó en tinieblas. Entonces necesitaba al Señor de la fuerza y del fuego con un rigor para encadenar a la bestia, purificar pues estas dimensiones de tanta maldad y perversidad y establecer el escenario para la sexta raza Koradi. Ahí está su respuesta, hermano.
1: Muchísimas gracias, hermano Abad. Jessica Orozco manda saludos desde Colombia.
0: Nuestros respetos y aprecios para la hermana que nos escucha, y aquí estamos, hermana, para servir.
1: Muchas gracias, hermano Abad. Hermano David Serfati, claro que sí, vamos a poner esta conferencia lo más pronto posible para que nuestros hermanos puedan ya descargarla en el sitio de descargas, en el Dropbox, para ayudar a esta misión. Muchísimas gracias, hermano David.

0: Bueno, por aquí hay una pregunta. Nuestro hermano Cristian es una pregunta. Pues bueno, vamos a darle lectura. Dice, Abad, un saludo. Hay personas que afirman que sustentan que el maestro Samael ha tomado textos de los otros escritores como Guardif F, Krishnamurti, etcétera. ¿Qué se les puede decir para que estas personas no sigan desacreditando al Cristo, al maestro Samael?
1: Bueno, hermana, esa gente que pretende devaluar a Samael, hermanos y hermanos, ante todo son fornicarios y adúlteros degenerados que odian la suprasexualidad y la gnosis. Entonces, la única que arma que tienen es la devaluación. Y la gnosis que pregonó Krishna, la gnosis que pregonó Rama, la gnosis que pregonó Milarepa, el Buda Sakyamuni, Mahoma, Yeshua Ben Pandira, Samael y todos los avatares que existieron en esta quinta raza y los de la Atlántida y los de la Lemuria, de las otras razas y de todas las culturas del mundo, pues la gnosis es una misma. Nadie puede enseñar una gnosis diferente porque no existe gnosis diferente. Si algún maestro toma algunos apuntes de un mensajero de la luz, está tomando los puntos correspondientes a la luz de la gnosis que se necesitan para transmitir el mensaje. Pero pues yo no he encontrado plagio de parte del maestro Samael de Krishnamurti o de Gurdjieff o de Husbandsky y de toda esa gente pues que nunca lograron su autorrealización íntima. Entonces, la cruda verdad es que si estudian la pistisofía de Samael y los libros de Samael, pues se van a dar cuenta que todo es autóctono, genuino y real de Samael aún peor.
0: Muchas gracias, hermano. Así es, quien de verdad estudia los libros y lee la pistisofía y todos el quinto evangelio, pues se da cuenta de que esto es una terrible realidad. Y aquel que quiera hacer comentarios de lo opuesto, pues es realmente un desconocedor de la práctica y del estudio del quinto evangelio. Natasha Royan dice: Le agradezco al bendito maestro Samael con toda mi alma por traer la luz de la pistisofía, por enseñar a andar a mi alma por el filo de la navaja, por poder conocer los colores del arco iris de mi ser, por el sol que ilumina mi oscuridad y me libera día con día con sus benditas enseñanzas. Agradezco con júbilo de mi ser haber recibido el infinito amor y la enseñanza del maestro Samael. Natasha Royan, paz inverencial.
1: Bueno, gracias por tu testimonio a la conciencia colectiva humana. Felicidades, hermana. Adelante, guerrera.
0: Nuestro hermano Moisés Martínez, al cual enviamos un gran abrazo en Irapuato, Guanajuato, y a su esposa Janet, un gran, gran abrazo con nuestra alma. Dicen, muchas gracias, hermano, por la apertura de la conciencia hacia la gratitud del Cristo Samael.
1: Ah, mi apreciado hermano Moisés y Jané, un abrazo, me alegro oírlos. Adelante pues con esa gratitud infinita, Samael, que tienen en sus almas.
0: Estoy haciendo, trasladar sus preguntas, hermanos, por aquí a mi Word para que no se mueva en el momento que estoy leyendo. Nos dice Israel y Rosario, hermanos, hermano, fue que gracias al rayo de la fuerza del Cristo Samael fue que él no fue crucificado y asesinado como todos los otros Cristos que han pisado el planeta Tierra.
1: Bueno, voy a decirle al hermano, en cuestión y a todos los que me escuchan, lo que me dijo de labio oído el patriarca Samael, que él comenzó narrándome pues que a Jesús lo crucificaron los judíos del Sanedrín, astutamente valiéndose de los romanos. Y velaron a la humanidad de la cábala gnóstica y de los misterios, pues, de la luz. A Polonio de Tiana, dije, murió en una cárcel inmunda de la Inquisición. Al Buda Sakyamuni, en una fiesta litúrgica, le dieron veneno, unos monjes negros que vinieron de Bután. Así asesinaron al Buda. Y el Tathagata

0: han asesinado a todos los maestros que han venido. De una u otra forma, allá en Arabia Saudita, Al-Hayá, lo desmembraron como Andrés, que lo crucificaron en X, lo amarraron de cuatro caballos sus extremidades, manos y pies, y arrancaron todos sus miembros. A todos los apóstoles los lapidaron, los asesinaron, porque los yoes de la humanidad odian la luz. Por eso Ishwara me embistió como avatara, como señor del fuego y de la fuerza, y establecieron los maestros que a partir de la edad de Acuario jamás, nunca un maestro de la luz sería asesinado. Ya no se les va a dar cuerpo de autosacrificio para que se burlen y asesinen a los mensajeros de la luz. Así me dijo el maestro Samael. Entonces ya es un decreto de la justicia superior, del karma y de los dioses santos, que ya no hay más muertes de mensajeros de la luz. Me dijo, algunos hermanos al final del éxodo morirán, otros por negligentes perderán sus cuerpos, pero eso va a ser muy distinto. Esa es mi respuesta, pues.
1: Gracias, hermano. La hermana Vicky dice, aquí conmigo se encuentra una persona que me pregunta por qué desde que comenzó a asistir, a la gnosis, sus sueños son más conscientes.
0: Bueno, porque su ser le está revelando realidades internas, le está enseñando, porque la luz enseña al alma, a Pistisofía, con revelaciones. Como uno aprende en el mundo físico de cualquiera o de cualquier situación, también la luz revela en los mundos internos, a través de experiencias, lo que nuestra alma debe aprender. Otra pregunta.
1: Muchas gracias, hermano. Daniela dice, hola, Abad. Abad Moya, es un placer escucharlo.
0: Bueno, nos alegra pues que estés ahí en frecuencia. Hay un libro que se llama Las Tres Didácticas, que está en la zona de descargo de la radio, y ahí están las enseñanzas de puras del maestro, cómo aprender a transmutar, cómo aprender a aniquilar el ego y cómo estudiar la Pistisofía, que son los fundamentos de las enseñanzas del maestro Samael para la salvación de nuestra alma. ¿Qué te invitamos, pues, si, por tus anhelos espirituales, a estudiarlos y practicarlo, ese libro, Las Tres Didácticas? Otra pregunta.
1: Muchas gracias, hermano. Araceli dice, Abad, ¿se puede o debe festejar la fecha en que tomó cuerpo físico el venerable maestro Samael o solo el 27 de octubre?
0: Bueno, es que el 27 de octubre es la encarnación del niño Dios, el nacimiento del cuerpo físico de quien se llamara inicialmente Víctor Manuel Gómez, es el nacimiento de un cumpleaños y un onomástico, que si alguien quiere recordar ese evento como la venida de la encarnación física del alma humana del maestro a la tierra, pues es, qué bonito, pues eso está bien.
1: Muchas gracias, un gran saludo a mi hermana Daniela, que está por aquí poniendo otro comentario. Dice, hola a todos ustedes, un placer escucharlo por fin, a nuestro hermano Abad. Dice, me encanta lo que dijo sobre que la gnosis es la misma, ojalá todas las asociaciones lo supieran.
0: Así es. Gnosis es sabiduría por excelencia. Gnosis es un fundamento de la conciencia. No hay dos gnosis, una sola gnosis. Y se sustenta en transmutación, aniquilación del ego, servicio a la humanidad e integración de las diferentes partes del ser en el alma para lograr la autorrealización. La división psicológica la hacen los líderes agnósticos que no practican gnosis, que sus mujeres usan anticonceptivos, que es lo peor, y se pregonan como castos para engañar insulsos. Así que lo bueno es que se pongan a estudiar Pistisofía, el misterio del lauro florecer y los libros del bendito, para que se eduquen y salgan de tanta ignorancia, que lo único que van a hacer es terminar en las fosas del infierno citadas por el Dante Alighieri, de continuar con semejante herejía y separatividad. Con la ley y la justicia divina no se juega. Se pueden burlar de la gente, pero de la ley del karma y de Anubis nadie se va a burlar. Otra pregunta.
1: Sí, muchas gracias, hermano.

0: Jamie pregunta, dice, paz y merencia al hermano Fernando, ¿el bendito Samael estará entre todos los seres de la futura raza y los benditos hombres como Saint Germain, Morja, etcétera? ¿Ellos instruirán a todos? Muchas gracias.
1: Bueno, me limito a decir lo que me transcribió verbalmente con su verbo de oro el patriarca Samael. Me dijo él que iniciaremos la edad de oro y restableceremos los cultos graduativamente. Y él estará con nosotros porque él es el avatar de Acuario, eso es obvio. No me explicó si se va, si San Germán, si Cagliostro, si Cotumí y otros van a estar ahí presentes. Eso le corresponde a sus seres determinarlo. Lo importante es que Samael va a estar con nosotros, que es el avatar de Acuario. Y me dijo, y en el cenit de Acuario, cuando el arco iris esté a mediodía, 1000 años de la edad de Acuario, entonces Jesús se hará presente, Yeshua ben Pandirá, y enseñará los misterios gnósticos de su ser. Y por esa misma época, en el cenit de Acuario, vendrán los hombres solares de nuestro sol Ors, este sol que nos alumbra, vendrán en poderosas unidades a visitarnos y establecer sus cultos solares y harán la paz con los hombres de la edad de Acuario. Porque ahora no van a venir jamás aquí a la Tierra en estas condiciones. Otra pregunta.
0: Muchas gracias, hermano Abad. Virginia de Coro dice, Abad, gracias por darnos sus enseñanzas. Y mi inquietud es, ¿cuando sueñas con el maestro es porque él está con nosotros? Un saludo a usted y a su esposa. Gracias infinitas. Abad, se lo agradezco con mi alma y mi corazón por su respuesta.
1: Bueno, Virginia, indudablemente un abrazo para tu alma con toda sinceridad nuestra. Y si el maestro se te revela en el astral y comparte contigo y tú miras las actitudes que él te está dando una enseñanza, está indicando que el maestro está contigo, obviamente que está con tu alma. Entonces tú pon tu disponibilidad de tu alma a practicar los misterios de la luz gnósticas que él enseña para que su presencia se haga más continua en ti, y eso es maravilloso. Esa es mi respuesta.
0: Muchas gracias, hermano. También comenta Virginia que le dice una persona que a partir de que le enseñaron la clave sol, la comenzó a practicar en físico y en el astral también, la está usando y a través de esa clave discierne si se encuentra en el mundo de los sueños. Es como una pregunta, que si esta clave se puede hacer también todo el tiempo.
1: Pues sí, es la que debemos practicar todos los estudiantes, la clave de sujeto, objeto y lugar, para buscar el despertar en el continuo presente. Nos alegra que la estés practicando y que la estés enunciando aquí por la radio, porque eso le sirve a todos nosotros. Gracias infinita, Virginia.
0: Israel y Rosario dice, le agradecemos infinitamente su inspiración para explicarnos esta conferencia.
1: Bueno, gracias por sus sentimientos y ante todo pues los invitamos que a continuar con la gratitud del tercer factor hacia las almas del mundo. Hasta el último día de nuestra existencia, con la última gota de sangre, pregonaremos el quinto evangelio de Samael, todos sobre la faz de la tierra, los hermanos de la Iglesia Nostra.
0: Muchísimas gracias, hermano Abad. Están haciendo una petición nuestro hermano Holger y Gaby. Dicen, hermano Abad, ¿nos podría dirigir una oración, invocación a nuestro Salvador, el Maestro Samael Aun Beor, Cristo de Acuario? Gracias, paz inverencial.
1: Bueno, abran sus almas y sus corazones. Vean el sol que nos alumbra con la imaginación y la inspiración, al sol Cristo. Pongan ahí al Sagrado Corazón. Y el corazón del Cristo íntimo, del Sagrado Corazón, fúndalo con el corazón de su alma. Y desde este centro de gravedad decimos así, con el alma y el corazón y con el verbo. Humildemente
0: pido
1: al Cristo íntimo, a mi Sagrado Corazón.
0: Al Cristo íntimo, alma, a mi Sagrado Corazón.
1: Se dirija al Cristo cósmico Samael. por la sangre de Quetzalcóatl, por el amor de Quetzalcóatl y por la luz de Quetzalcóatl. Bendito Samael, te llamamos, te invocamos, Antía, Daúna, Sastasa, con tus ángeles y señores de la fuerza y del fuego, para que concurran a todas las almas y a todos los seres de los hermanos gnósticos que te aman sincera y limpiamente porque practican autonosis, para que reciban en este momento en tu alma y tu ser el poder y la fuerza de tu pistisofía, para que así nuestra alma y nuestro ser pueda realizarla dentro de sí mismo. Que la gran fuerza de Samael sea con nosotros, que el poder del fuego de Samael sea en nuestra alma y nuestro ser. Amén. Y cada cual puede hacer las peticiones correspondientes. Me decía el maestro que a los maestros de la logia blanca se llamaban en el nombre del Cristo. A todo maestro se le llama en el nombre del Cristo, por el poder del Cristo, por la sangre del Cristo. Cristo es Quetzalcóatl en la cultura de Anáhuac mexicana azteca. Aquí nosotros en México amamos a Quetzalcóatl, el Cristo. Y también me dijo el maestro Samael que para invocar al Espíritu Santo, dador de vida, la energía creadora y regeneradora del tercer logos, se llamaba a través de la Madre Divina Kundalini, que cometían un grave error aquellos que pretendían llamar al Espíritu Santo directamente por sí mismos, porque jamás serían escuchados. Solamente existe una mediadora, que es la Madre Virgen, la Madre del Alma, la Madre de las Cinco Impresiones. Te suplicamos, nos invoques humildemente en el nombre del Cristo al tercer logos, al Espíritu Santo, y se le hace la petición de curación, de sanación al Espíritu Santo, lo que uno quiera. Bueno, agradecemos pues infinitamente a todas las almas que nos han escuchado por compartir su tiempo, su alma y su espíritu, y que todos reunidos pues vamos a seguir luchando por emancipar nuestra pistisofía y porque regrese al tesoro de la luz con gratitud infinita al Cristo Samael. Que la paz más profunda reine en sus corazones. Y gracias a Saraí como moderadora y a todos los hermanos que hacen misión en la Iglesia Nostra. Paz inverencial.
0: Paz inverencial. Muchísimas gracias, hermano Abad, por esta hermosa oración que acaba de compartirnos el día de hoy para llevar ese fuego luz del corazón del Cristo en el corazón de nuestra alma. Muchísimas gracias.
1: Que así sea, hermana. Aquí estamos para servir.
0: Que así sea. Gracias por esta hermosa conferencia. Muchísimas gracias por darnos ese aliento, hermano, como todos los sábados, para continuar la lucha. Paz y bendiciones.
1: Pues aquí estamos en el campo de batalla, siempre con la bandera de la Iglesia Gnóstica.
0: Que así sea. Muchas gracias.
1: Así sea.
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0: frases para reflexionar. Le preguntaron al Dalai Lama qué era lo que más le sorprendía de la humanidad y él respondió: el hombre, porque sacrifica su salud para ganar dinero y cuando lo consigue, sacrifica su dinero para recuperar la salud. Y está tan ansioso por el futuro que no disfruta el presente. El resultado es que no vive ni el presente ni el futuro. Vive como si nunca fuese a morir y entonces muere sin haber vivido realmente nunca.
1: Saludamos el día de hoy, sábado 26 de octubre del año 2019, a todos los oyentes presentes en Radio Coral y también en Radio Icu. Vamos a brindarles a continuación una actividad conmemorativa que tiene que ver con el 27 de octubre que celebraremos mañana en todo el mundo, dentro del pueblo gnóstico. Vamos a colocar a continuación un audio que es en realidad es un audiovisual. Le vamos a pasar el link a quienes nos lo soliciten. Vamos a escuchar de este video solamente el audio, son unos 23 minutos aproximadamente, y después de esta introducción vamos a abrir el micrófono para compartir la presencia del señor Fernando Moya con nosotros, quien estará respondiendo preguntas relacionadas exclusivamente con el tema. Así que sin más que agregar, damos comienzo a esta actividad especial a continuación.
2: Paz y reverencial, apreciados hermanos gnósticos, presta atención con vuestras almas. Vamos a reflexionar hoy con el Verbo Creador sobre lo que nos enseña el Cristo Shamael en su divina gnosis, en Pistis Sofía, nos habla sobre Shamael interior, Shamael, una parte del ser autónoma y autoconsciente que existe. Ese Shamael es la fuerza interna en el alma. El Cristo íntimo, ese fénix de fuego, es una llama sagrada. De esa llama salen muchas llamas, las distintas partes autónomas y autoconscientes del ser. Shamael como señor de la fuerza interna en cada uno de nosotros está depositada en el alma desde que viene al mundo. Ese bebé con cuerpo de niño o de niña recibe la fuerza en su alma al nacer del Cristo. Esa fuerza lo impele a buscar los misterios gnósticos de la luz en el tiempo y en el espacio. Esa fuerza de Shamael interior lo impele al alma con cuerpo de hombre o de mujer a luchar, a enfrentarse mediante la autonosis al destino, al ego animal y al cuerpo mecánico que impele por código genético a la eyaculación seminal cuando hay cópula metafísica. Así pues, que bendito sea Shamael, el señor de la fuerza del sistema solar, el Cristo rojo de Acuario, quien nos devela que cargamos un ángel interno, un ser de luz, de fuerza, emanado de la fuerza creadora del Cristo íntimo, el Fénix de Fuego. Con esa fuerza poderosa, el alma. Pistisofía. Puede comprender las palabras del bendito Samael que dicen que pistis es sabiduría. Pistis, sofía, es sabiduría. Sofía es pistis y poder es fuerza. La fuerza, el poder, es la fuerza sexual. Esa fuerza sexual, ese poder sexual, esa energía potencial que subyace en los órganos de creación que nos han puesto en el tapete de la existencia, esa poderosa fuerza deviene de la maga elemental, que es la potencia sexual, la potencia, como dice el maestro Samael, esa potencia, esa fuerza. En ella está impresa la energía del quinto de los siete, del quinto ángel interior Samael. Esa potencia, esa fuerza, ese poder es el desdoblamiento del Cristo que nos da el impulso sexual para transmutar la energía creadora en conciencia, en luz, en fuerza. El sol sobre el mar al atardecer se ve bello y hermoso reflejado tal como aparece con colores hermosos reflejado en el mar. Otro sol. Ese reflejo luminoso del Cristo Sol es el cholot al estilo nahua azteca mexicano gnóstico o el hacedor de la luz, el Lucifer. Luz es luz y fer es dador en latín, y esto es irrefutable. Entonces la fuerza del quinto ángel interno en el hacedor de luz nos da el impulso para unir nuestra potencia que nos brinda la madre divina, maga elemental, con la potencia del complemento femenino, o la potencia femenina recibe la fuerza del ángel. El hacedor de luz que la impele a ser uno con el otro en la cópula suprasexual metafísica. Así que este hacedor de luz, la reflexión del fénix del Cristo en nuestro interior, está saturado de la fuerza del Cristo. Esa fuerza es un rayo angélico que da el impulso para ser el uno con el otro y llegar a la cruz del Nahuyolín. Esto significa que ese impulso mezclado, diluido en una unidad con la fuerza del Cristo y siendo el impulso sexual el hacedor de luz, un desdoblamiento del Cristo, comprendemos por qué esa fuerza poderosa angélica con su impulso sexual nos lleva a encontrar el ser amado. Esa fuerza poderosa nos lleva a unirnos con el ser amado en la cruz de la luz. La inserción del falus vertical en el éteris formal forman cruz. ¿Quién lo negaría? Ese impulso de la fuerza es maravilloso. Luego la fuerza da el impulso para poder orar en el altar del amor. Da la fuerza el impulso para canalizar mediante la respiración, dirigir hacia adentro y hacia arriba por los tres nadis, caduceo de Mercurio, canal centralis, con el aliento. Da la fuerza para la respiración. Da la voluntad de acero inquebrantable, el telema universal, para tomar de la potencia suprasexual del hombre y la mujer unidas en una sola potencia, para tomar de esa potencia con la fuerza y el impulso esa energía y transmutarla y llevarla seminizando todo el sistema nervioso medular, todo el sistema cerebral, seminizando el sistema nervioso de la garganta y luego del corazón físico interno, hasta llegar al alma. Entonces ese impulso cargado de la fuerza de Samael interior es algo trascendental que hoy quiero que las almas que me escuchan lo comprendan. El quinto de los siete ángeles que cargamos dentro, Michael, Gabriel, Rafael, Anael, Samael, Zachariel y Orifiel, son siete partes angélicas autoconscientes de nuestro propio ser que cooperan en la fragua de Vulcano. Si Michael, que es el oro, y Gabriel, la plata, sería imposible la autorrealización íntima del ser. Así pues, mis apreciados hermanos gnósticos, debemos hacernos conscientes, ahora que celebramos este 27 de octubre que se avecina la encarnación del Cristo cósmico Samael aquí en la Tierra, la humanización que nos trajo la Pistisofía develada, 70 libros escritos, liturgia, conferencias, etcétera. Señor de la fuerza interior, el Samael interior recibe del quinto de los siete, Samael el cosmocrator, la fuerza de la luz, una central eléctrica genera fuerza, se convierte en electricidad. ¿Quién lo negaría? Se hacen represas gigantescas, se hacen caídas de agua que mueven poderosas turbinas, generadores que llevan la energía de esas turbinas a colectores y luego a emisores. Lo mismo en el microcosmo hombre-mujer, esa poderosa potencia de esa fuerza eléctrica, de esa central eléctrica atómica suprasexual, es canalizada, dirigida por la conciencia y las diferentes partes del ser para seminizar el cerebro, seminizar la garganta y seminizar el corazón. De esta manera logramos con esa energía, a través de la Madre Divina, Eros y el Cristo, eliminar radicalmente cada uno de los demonios perversos que cargamos dentro, que nos esclavizan, que nos hacen sufrir y que hacemos sufrir con ellos a los seres que amamos y a los demás. El quinto de los siete, Samael, al cual rendimos merecido homenaje y con gratitud infinita, le agradecemos por habernos develado el misterio del quinto ángel interior en nosotros. Sabemos por conciencia que este ángel de la fuerza en el microcosmo hombre-mujer recibe la luz, la sabiduría, el amor, la fuerza y el poder del quinto de los siete, que lleva el alma a practicar autonosis. Que quede muy claro que el Cristo es el Salvador, el Cristo Samael. Él nos ha traído la doctrina gnóstica de la luz para salvar nuestras almas. Él nos ha entregado con amor infinito y gran sacrificio el misterio gnóstico de la luz, del tesoro a Yavaran-Ran, que es la suprasexual alquimia de los gnósticos. Descended a la novena esfera con la fuerza íntima del ángel de la fuerza y la potencia de la madre divina. Tened fe, hermanos, voluntad de acero inquebrantable. No claudiquéis ante el impulso animal lujurioso y la violencia sexual. No entreguéis el altar a los demonios rojos en la cópula metafísica. No entreguéis el altar de Dios a la lujuria, que con impulsos animales y violentos quiere eyacular el semen. No lo hagáis, hermano. No claudiquéis. No entreguéis el altar del amor a los demonios de la lujuria de Lilina Gemá. Somos guerreros de la luz contra esas fuerzas siniestras. Estamos aquí para sublimar el pan supersustancial y no darle cabida a la mente sensual, al impulso sexual lujurioso, ni darle la oportunidad a los órganos creadores programados por la lujuria a la eyaculación del enséminis. No, nos negamos a todo en forma radical. La fornicación es inmundicia, es animal, bestial, es de los perros, de las perras. La fornicación es de las gatas y de los gatos en involución. La eyaculación es de las burras y de los burros en involución. La eyaculación y la fornicación es de las cerdas y de los cerdos. Y nosotros no somos eso. Nosotros amamos nuestra simiente, la adoramos y la protegemos de esos animales perversos y lujuriosos que tenemos que aniquilar en la novena esfera. ¿Está claro? Esa es la ciencia de la fuerza del Cristo Samael en nosotros. Damos fe de esa fuerza. Damos fe de la sagrada doctrina gnóstica de la luz. Y la compartimos con las almas que nos escuchan. Amad con devoción persuasiva y gratitud infinita al Cristo Samael, transmutando vuestra fuerza y vuestra potencia con amor infinito en el altar del amor, con adoración sublime a la Madre Divina Eros, al Cristo y a todas las partes del ser. Que el Cosmocrator de Marte, nuestro amado Maestro Samael, el bendito Patriarca de la Iglesia Gnóstica, resplandezca glorioso en vuestras almas. Paz inverencial. Habló para vosotros el Obispo Ungido.
3: Continuamos con esta reflexión para tomar conciencia sobre esa parte de nuestro ser que es el ángel Samael interior en el microcosmo hombre, como parte autónoma y autoconsciente del ser. No existe más que un solo Dios, y es Ishvara, al estilo indostán. Y ese Dios tiene un mensajero y es Samael, nuestro Salvador, el Señor de la Fuerza. No existe más que un solo Dios, Quetzalcóatl, el Cristo cósmico y su encarnación divina y sublime, el Señor de la fuerza, Samael, quien por su gracia nos ha traído la luz del Padre de todas las luces y nos ha enseñado sus misterios. Siéntense, pónganse cómodos, relájense, cierren sus ojos. Vamos a realizar la práctica que me enseñó el Cristo Samael, cómo vincularnos al Samael interior, al ángel Samael. Con los ojos cerrados vemos una rosa gigantesca de amor y en el centro un ángel de pura luz con alas, con una espada, un ángel de oro puro con una espada en nuestro corazón, en una rosa. Cada pétalo de la rosa es una parte del ser de la Madre Divina Eros y el Cristo. En un gran pétalo de esa rosa resplandece el arquetipo divinal del ángel Samael interior. Todos con el Verbo vamos a vincularnos, a difuminarnos, a fundirnos, a integrarnos con esa parte angélica de la fuerza del ángel Samael interior. Con la palabra creadora, con el Verbo Padre de todas las luces, Madre Eros, Cristo bendito, humildemente, con mi fracción de Pisti Sofía, te imploro, te ruego, trae a mi alma el puente del arco iris. Deposita en el ángel interior Samael de la fuerza ese poder de tu ser de la fuerza para que venga al corazón de mi alma, al corazón de cada parte del ser, mediante un hilo de luz oro, un hilo de luz plata, que brote del ángel de la fuerza Samael un arco iris que llegue a mi corazón causal de mi alma y al corazón de todas las partes del ser. Que ese arco iris, como un puente de luz sublime del ser, deposite un sello de luz en el corazón de mi alma causal, que me vincule con él mismo, con Samael interior. Que el ángel Samael interior estampe su sello luz de la fuerza en el alma causal, en mi corazón causal de mi alma, que estampe el sello de la luz y que quede ligada por siempre, vinculada al Samael interior de la fuerza por este puente del arco iris, para que su fuerza me impele a aniquilar el ego, su fuerza me impele a sublimar la energía sexual, su fuerza me impele a enseñar los misterios gnósticos de la luz, me impele a ser grato y tener gratitud infinita ante mi Salvador, el Señor de la fuerza, el Cristo Samael. ¡Om sea fuerza! ¡Om sea fuerza! ¡Om sea fuerza! ¡A la gloria de Samael en mi microcosmos! ¡Y a la gloria de Samael en el macrocosmos, dentro de mi microcosmos! ¡Om Eteol!

0: Vamos entonces a continuación a seguir brindando este homenaje con una serie de preguntas y respuestas. En estos momentos nos dispondremos a saludar al señor Fernando Moya. ¿Cómo está, Fernando? Paz inverencial.
1: Paz inverencial, Elio. Aquí estamos bien. Gracias por la deferencia para exponer la gnosis del patriarca Samael a la conciencia colectiva humana. Y ya también me dirijo a toda la hermandad gnóstica del mundo y de la iglesia gnóstica de la radio que está en conexión directa con este programa del día de hoy.
0: Comenzamos con la primera pregunta de María desde México, que dice lo siguiente. Celebrando la Navidad gnóstica, ¿nos podría contar sus experiencias con el venerable maestro Samael Aun Beor?
1: Bueno, son múltiples experiencias que compartí con el patriarca Samael. Sobre la Navidad, puedo decirles que en el año 77, hace como 43 o 42 años, a principios me decía él, le dije, sabroso usted, maestro, ¿no? Me dijo, ¿qué crees? ¿Que acaso estoy en un colchón de rosas? Me dije, pues me imagino que sí, ¿no, maestro? Con el ser adentro y todo eso. Sí, pero tengo que pasar los procesos iniciáticos. Y entonces me dice, mira, hermano, ahora no creas que estoy en un colchón de rosas. Estoy en el proceso de la encarnación del segundo Logos. Y cada vez que el águila, el Cristo, actúa en mi alma, siento pues los efectos de esta situación. Ahorita estás frente a la momia inmortal que poseo, que saqué del sarcófago hace mucho tiempo. Y tengo en el sarcófago en Egipto, en la tumba funeral, a Víctor Manuel Gómez. Él está ahí en esa tumba, en estado de catalepsia. Entonces estamos en un intercambio en la cual sale un átomo, dijéramos, del corazón de Víctor, y sale un átomo del mismo lugar del corazón de la momia y se encuentran a mitad de camino. Entonces ese jalonazo del desprendimiento de los dos cuerpos es el de el águila tragándose a la serpiente. Y estoy pasando por ese proceso. Y es físicamente doloroso como la crucifixión.
0: Vuelve a preguntar María y ella quiere preguntarte, Fernando, si puedes dar una explicación sobre el rayo de la fuerza, cómo este rayo se desarrolla a nivel cósmico y cómo nos afecta a nosotros como seres humanos.
1: Bueno, en el macrocosmos, en cada sistema solar, que es un mesocosmos, así lo explica en el libro Si hay karma, si hay diablo, si hay infierno, el Cristo de Acuario, Samael. Cada sistema solar tiene sus mundos. Entonces hay regentes del amor, como el de Venus, que es Sucra, el regente de Urano, que dirige la suprasexualidad, el regente de Saturno, el señor del rayo de la muerte, el señor de Mercurio, Rafael, el padre de la medicina universal, y el señor de la fuerza. Entonces la fuerza de cada sistema solar se irradia a través del núcleo estelar del cosmocrator, padre, madre, Eros, Cristo y todo su ser, multidimensionalmente, porque un planeta como Marte, que está gobernado y creado por el regente de Marte, Samael, el Cristo de Acuario en la Tierra, aquí, emite su fuerza electromagnética, planetaria, tridimensional, tetradimensional, del mundo astral superior, del mental superior, del causal, y etcétera, etcétera. Las 12 dimensiones del planeta Marte irradian una fuerza poderosa que se cruza con los campos magnéticos receptivos centrípetos de cada planeta y del Sol. Entonces, así los cosmocratores del rayo de la fuerza en cada sistema solar emiten su fuerza para el bien de los planetas vecinos y de todo el sistema solar. De la misma manera, el cosmocrator de Venus, que es el maestro Sukra, está en el libro Las Runas, ahí dice el maestro que se llama Sukra con Z y K. El regente de Venus irradia su amor de sus 12 dimensiones y de todas las partes de su ser a todos los mundos. A través de su fuerza centrífuga lo emite, y la fuerza centrípeta de los mundos lo inhala, lo jala, lo absorbe, y entonces es una compenetración de amor y de fuerza. Y así es el intercambio ecológico, electromagnético y espiritual de los mundos. Todo sistema solar tiene varios, mínimo 12 mundos, 12 rectores siderales, y en cada sistema solar hay un maestro de la fuerza, en diferentes niveles de ser, unos de otros maestros de la fuerza. Entonces, así opera pues la gran fuerza universal que nos puso en el tapete de la existencia, en el cosmos, y se retransmite a los microcosmos hombres y a todas las criaturas que existen en los mundos.
0: Saúl desde Colombia quiere saber él qué es realmente el Cristo Rojo y qué es realmente el Cristo Jesús.
1: Con el mayor gusto respondemos su pregunta. En base a la pregunta que le hice al maestro Samael, que por qué él era el Cristo Rojo. Le pregunté por qué es el Cristo Rojo. Bueno, en la doctrina secreta de Anáhuac de los aztecas hay un códice, el códice Nutal. Ahí se ve a Quetzalcóatl crucificado y su piel es roja. Está crucificado dentro de una hache y con una lanza en el costado donde sale sangre, como a Jesús el Cristo crucificado. Entonces es el Cristo Redentor, el Cristo Rojo, porque trae la sangre de redención para Pistisofía, condicionada dentro de los demonios rojos que todos cargamos dentro. Este es mi cuerpo y esta es mi sangre para tu redención. El cuerpo de Cristo es la simiente pura, es el mercurio limpio, es una simiente purificada, es un centro sexual donde la gente aniquiló los yoes de la lujuria, de la fornicación, de la masturbación, de todos los vicios. Limpiaron el altar de Dios para que la Madre Divina, el Cristo y el Ser oficiara en él. Por eso se dice entro al altar de Dios. Entonces, al limpiar el altar de Dios de las fuerzas tenebrosas, de la inmunda eyaculación seminal, de la monstruosa fornicación, de Lilina Gemá con sus demonios y archidemonios en las gentes. Cuando alguien limpia el centro sexual, entonces el cuerpo de Cristo está apto para ser transmutado. Mientras tanto, no. Porque la serpiente, la madre divina, no traga nada inmundo. Pues dice, ella no come basuras ni deyecciones, ella no traga nada inmundo. Y la sangre de redención es el mercurio puro, pues, transmutado, convertido en cuerpos de fuego, de luz, solares, de oro, en el tosoma de Leacón. La sangre que redime a Pistisofía y la saca de la oscuridad a la luz. Hay que producir un mercurio puro, una sangre roja, y eso solamente es aniquilando los yoes de la lujuria, para que no asalten el altar de Dios en la cópula metafísica y la gente actúe como una bestia, con movimientos vulgares, violentos, que lo único es un yo que quiere, un burro que quiere eyacular, o una burra que quiere eyacular, una perra que quiere eyacular, un perro que quiere eyacular. Entonces, cuando se aniquilan esos burros, esos perros, esos chivos, esos cerdos de la lujuria, esos conejos, etcétera, entonces, el cuerpo de Cristo y la sangre roja de Cristo está apta para la purificación de la Pistisofía. Mientras tanto, jamás Por eso está la clave de aniquilar a Lilín, a Gemá, en Facebook, Fernando Moya, como le entregó el Cristo Samael. El que no haga eso no salva su alma. Se los digo seriamente. Entonces, el Cristo rojo es la sangre de Cristo, que es la sangre de redención. Es el fuego puro. Cristo es el fuego del fuego. El fuego rojo, la llama roja, la asignatura astral roja del fuego. Ese es el Cristo rojo. Y el Cosmocrator Samael es la encarnación de ese Cristo rojo. Samael es la encarnación de Ishvara, el Cristo cósmico. Se encarnó. Él me dijo, soy la encarnación de Ishvara, soy el Cristo rojo. Y mi sangre de redención está para aquellos que quieran purificarse, aniquilando la lujuria dentro de sí mismos.
0: Vuelve a preguntar María desde México. En realidad ella hace un pedido, te quiere pedir, Fernando, si puedes hablar del gran amor que el maestro Samael ha procesado por todos nosotros.
1: Bueno, no existe más que un solo Dios. Es Quetzalcóatl, el Cristo cósmico. No existe más que un solo Dios, Ishvara, el Cristo cósmico, y la encarnación de él como el amor en el bendito Samael. Él ha traído el amor que purifica, el amor suprasexual. Me dijo el bendito Samael, nunca se me olvida. Y lo dijo en una conferencia, que existían tres clases de amor. El amor animal, instintivo y sexual de los animales. Dentro de la psiquis de gentes con cuerpo de mujer o de hombre. Es un amor que impele el uno al otro para tener relación sexual y disfrutar de la relación sexual y buscando el orgasmo y el orgasmo a como dé lugar. Ese amor sexual es totalmente de tipo animal. Un burro y una burra copulan. Un toro con una vaca tienen sexualidad animal. Un cerdo con una cerda tienen sexualidad animal. Un chivo con una chiva tiene sexualidad animal. Bueno, todos los animales tienen sexualidad animal. Unos para la reproducción y otros para fornicar y adulterar, como los toros que tienen muchas vacas, los caballos que tienen muchas yeguas, los cerdos que tienen muchas cerdas, los conejos que tienen muchos conejos y las ratas machos que tienen muchas ratas hembras. Entonces ahí la fornicación y el adulterio es de los animales. Y nosotros los gnósticos no somos eso, ni practicamos eso. Entonces, ese amor sexual animal es de las bestias de la tierra. Ahora bien, existe la segunda clase de amor, el amor emocional. Así me lo dijo el Cristo Samael y así está en una conferencia de él. El amor emocional es alguien que su chispa inmortal, su fracción de esencia, se enamora de la esencia del otro. Eso es muy diferente al amor animal, que es por sexo no más, por gozar y eyacular, y fornicar y adulterar. Ese amor emocional es distinto, porque hay un sentimiento, pero su sexo es de tipo animal, igual que el anterior. He ahí el problema. He ahí la desgracia del que vive la pobre humanidad. Se enamoran las esencias hermosas como las flores dando luz, lo mejor, pero cuando se casan o se juntan o viven como sea y tienen sexualidad, emocional. Entonces los yoes de la lujuria de otras existencias que fornicaron, que se masturbaron, que adulteraron, no comen el pan del destierro, regresan. Y comienza la bestialidad animal. Después de un tiempo, esos matrimonios se disuelven, se acaban. Son un martirio, porque la fornicación hace que afloren todos los yoes en ella y en él. Y la única finalidad del yo es hacer desgraciado al hombre y a la mujer. La única finalidad de Satán dentro de nosotros, del adulterio, de la fornicación, de la masturbación, de Lilín, Ajemá, es acabar con el alma, robarle hasta la última luz. Y entonces la desgracia es en todos los matrimonios de tipo emocional por millones en la tierra. Viene el adulterio, los cuernos, las calamidades, los hijos abandonados. Ese es el amor emocional, sexual, animal. Los gnósticos no somos eso, ni practicamos esa porquería. El tercer tipo de amor es el amor suprasexual. Supra, superior al animal, al emocional. Suprasexual. Entonces, el amor del Cristo Samael nos trajo el amor suprasexual. La clave del tesoro Aryavarta Arran de la logia blanca del planeta Tierra de Sorocotora. Para que aquellos que tengan inquietudes y disponibilidad para cooperar con su ser, salven su alma, se vistan de luz y regresen al tesoro de la luz. El amor del Cristo Samael es misericordia. El amor del Cristo Samael es piedad. El amor del Cristo Samael es sacrificio. El amor del Cristo Samael es bondad. ¿Qué más queréis, hermanos gnósticos de la tierra? 70 libros escritos con amor para que os ilustréis y estáis adorando a ídolos falsos, a maestros autonombrados. Adoran a maestros autonombrados que escogieron el nombre de un dios sin nunca haber aniquilado el ego ni despertado el kundalini. ¡Qué vergüenza! Adorando al diablo y no estudiando las obras del que vino con amor a enseñar la luz del amor a la tierra, a Samael. ¡Qué vergüenza! ¡Qué tristeza! El amor del Cristo Samael es compasivo y nos trajo la meditación para la muerte del ego, los pasos. Ahí están en Facebook Fernando Moya, los que él enseñó en el monasterio, para que los misioneros los enseñaran y los regaran por la faz de la tierra. Es ese amor nos da la clave para aniquilar el ego y salvar a Pistisofía en el amor suprasexual, hermanos. Entonces, el amor de Samael es todo lo que él nos ha brindado y su sacrificio es por amor a nuestras almas. He dicho, otra pregunta.
0: Pedro, desde Guadalajara, pregunta, ¿cómo podría mi alma asir, es decir, aprender o atraer, aferrarse a la voluntad del Samael interior?
1: Bueno, usted acaba de escuchar la conferencia en la cual se da una práctica. Practíquela. Si es casado en el Sahaja Maituna, si es soltero, hágala 10, 15 veces y sígala haciendo constantemente. Y los casados, cada 3 meses, estarla haciendo unas 5 veces en el altar del amor. Y así logramos, pues, despertar al Samael interior y conectarnos con los sellos, los lazos luz del Samael en el macrocosmos. He dicho, otra pregunta.
0: Fernando desde México dice, Samael como parte de nuestro ser es la fuerza y la voluntad. Entonces, cuando se cumple con los 3 factores de la revolución de la conciencia, es gracias a esa voluntad de Samael interior. Y realiza otra pregunta más. ¿Cómo pedirle para que nos dé la continuidad de propósito a ese Samael interior?
1: Bueno, el padre de todas las luces, como dice el maestro Samael en Pistis.

0: hacía curaciones a todos, les ayudaba, misericordioso su amor. Entonces, a lo último, después de que todos pasaron una cantidad de hermanos, pues mucho tiempo, pues, y me dijo, pide lo que quieras, hermano. Entonces, maestro, le dije, le pido a su real ser, por el Cristo, me diga lo que quiera decirme a mi alma. No le pido nada que salga de su ser. Entonces me respondió, continuidad de propósito. Y me lo repitió, continuidad de propósito. Y me lo repitió otra vez, continuidad de propósito con una fuerza terrible. Me dijo, ¿has comprendido? Sí, maestro, gracias. Entonces, la continuidad de propósito, que es una fuerza en el alma, que es el anhelo del alma por el ser, por liberar a Pistisofía, por despertar a la luz, la esperanza de lograr con los misterios gnósticos lo que el Cristo nos enseña, indudablemente que esa continuidad de propósito es una poderosa fuerza que nos permite transmutar todos los días aniquilar el ego, servir a la humanidad, estudiar el quinto evangelio del maestro Samael. Entonces, voluntad telema de acero es evitando la eyaculación seminal. Esa nace de eso, de la fragua de Vulcano. Ahí en Facebook, Fernando Moya, ahí está la clave. Gnóstica para evitar la eyaculación seminal durante la cópula sexual cuando venga el deseo de derramar el semen en la persona, de sentir el orgasmo. Ahí se las doy. Ahí está. Otra pregunta.
1: Ignacio, desde Suecia, él está buscando comprender la gnosis, pero él recuerda de una experiencia que cuenta el maestro, que relata que se tiene un encuentro con unos seres extraterrestres en el desierto de los leones, que son, digamos, hermanos mayores, a los cuales él les pide que por favor lo lleven a Marte, para que el maestro quería visitar Marte. Pero estos hermanos mayores, esta gente, viajeros celestiales, se niegan. Entonces, la pregunta que hace Ignacio es si Samael realmente es un Cristo, entonces, ¿por qué los hermanos mayores en ese momento se le niegan a él a realizar el viaje?
0: Porque esos hombres y esas mujeres que venían en esa nave cósmica, ellos tenían un propósito específico al venir a la Tierra y hablar con el maestro. El maestro no más cuenta una fracción de la experiencia, de la que aparece en el casé, es una fracción de la experiencia. A mí me contó otra cantidad de puntos sobre la experiencia que yo jamás voy a narrar. Entonces, esos hombres iluminados, cristificados, tenían un propósito definido. Y ellos saben que el regente de Marte, que Marte es una humanidad en el mundo físico y en un mundo tetradimensional, donde hay cientos y miles y millares de naves cósmicas marcianas, y hay bases aquí en la Tierra. Entonces, él quiso pedirles el favor en ese instante, quiso ir a Marte con su cuerpo físico. Y le dijeron que en el camino íbamos viendo, se refería a mí, me dijo. Yo sé que ellos van a cumplir su palabra y van a venir. Entonces le pregunté, maestro, y aparte de este cuerpo inmortal que tiene aquí la momia frente a mí, el de Víctor Manuel Gómez en el sarcófago, ¿usted tiene más cuerpos físicos? Y me dijo, cuando camino en las calles de Marte, oiga lo que me respondió, cuando camino en las calles de Marte, todos los ciudadanos, mujeres y hombres, que son millones, saben que yo soy el Dhyani Bodhisattva del Logos Samael. Entonces el Dhyani Bodhisattva de Samael le pidió a esos hombres que lo llevaran en ese momento. Y ellos contestaron, en el camino vamos bien. Y él dice que es seguro que ellos cumplirán su palabra. Pero eso no significa que el maestro Samael no tenga naves a su disposición para viajar.

0: pagar, obviamente que las tiene. Eso es todo, no hay que razonarlo ni meterle mente ni nada de eso. ¿Qué otra pregunta hay de parte del señor de Suecia al principio?
1: Sí, Ignacio, lo que quiere que le aclare Fernando es en el proceso iniciático en el cual el maestro Samael estaba en el momento de la experiencia con los hermanos mayores. Evidentemente es un proceso donde todavía el maestro Samael no había llegado a la cristificación. Entonces él quiere saber en qué momento él llega a la cristificación, por lo cual nosotros nos referimos a él como Cristo. ¿En qué momento de su iniciación o de su historia a nivel público él logra cristificarse?
0: El maestro, la parte humana, el alma humana, el Dhyani Bodhisattva del Logos de Marte, encarnó al niño de oro en el año 53 en el Sumum Supremum Santuario. Imagínense. Y en el año 77 encarnó al segundo Logos, que es lo del final de la. De las montañas, de la segunda, la tercera montaña, la encarnación del segundo logos. Entonces, ahí es cuando un maestro recibe, pues, al fénix de fuego. Y es obvio que quiero que entiendan que el cosmocrator Samael es un dios creador de hombres y de dioses. Él estaba recapitulando, porque la pregunta es cuándo el maestro Samael encarnó al Cristo. Pues eso es incoherente, esa pregunta que hace ese señor. Samael, el regente, es un cosmocrator donde en su planeta, en el mundo físico, hay más de 2.000 millones de cristificados, de hombres y mujeres, caminan sobre la Tierra. Millones en la cuarta vertical, millones en el astral superior, millones en el mental planetario, en el mundo causal. Entonces, Samael, el cristificado, envió su alma humana para recapitular la nota y ascender más a los planos de la luz. Y eso es todo, y eso no se razona más. He dicho.
1: Candelaria desde Estados Unidos pide si le puedes explicar, Fernando, acerca del quinto elemento que tiene que ver con la sexualidad, por qué al maestro Samael se le llama el quinto de los siete y si también tiene relación con el arcano 5 y el karma. Todo esto del 5 le causa, dice ella, mucha inquietud y agradece de antemano tu respuesta, Fernando.
0: Bueno. Cada cosa es cada cosa y en su lugar. El quinto de los siete es Samael, en el macrocosmos y en el microcosmos. El arcano 5 corresponde a Anubis dentro del microcosmos porque hay un Anubis interior y en el macrocosmos. El Anubis del planeta Tierra es una llama sagrada salida de Zorocotora Melquisede, pues, para que se quede claro. Existen cinco árboles de la ley. El primer árbol es Jehú, la ley suprema. Emanaciones de ese árbol con sus frutos, es Anubis, Minerva, sabiduría y justicia, etcétera. Ahora bien, el quinto de los siete, Samael, tiene una parte del ser que es Anubis, simbolizando y representando el arcano 5. También la tiene Zorocotora y todos los dioses del sistema solar y del universo. Tienen una parte del ser que es Anubis, que representa el arcano 5, así de sencillo, sin razonarlo más. Entonces, ¿por qué Samael es el Kalki de Avatara de Acuario? Mire, está Mercurio, Venus, la Tierra, Marte y Júpiter, los primeros planetas dentro del sistema solar. Entonces, obviamente que el quinto de los siete, como cosmocrator, dentro de los dioses santos, Zorocotora, Rafael, el señor de Mercurio, Sucra de Venus, Exachel Mele de Júpiter, señor de Urano, todos ellos tienen dentro de su propio ser una parte del ser que es el quinto arconte de la ley, que es Anubis. El tribunal de Anubis de cada planeta está gobernado por una parte del ser equivalente cabalísticamente al arcano 5, y eso es todo. He dicho, otra pregunta.
1: Doris, desde Colombia, ella quiere saber si le puedes contestar, Fernando, algo acerca del regreso del maestro Samael desde el Himalaya.
0: Bueno, voy a narrar lo que él me dijo con su verbo de oro en varias ocasiones y lo que está en las conferencias de sobre los tiempos del fin, la que dio en el Congreso en el año 76, etc. Él dice en sus conferencias, lo decretó, me lo dijo a mí. Al final de los tiempos, entre el fuego, las llamas y el terror humano, regresaré para sacar a los buenos, para sacar a los justos, para crear un grupo de élite, de hermanos y hermanas, un pueblo que será llevado a una isla que está en el Océano Pacífico. Regresaré con un grupo de hermanos. Entonces el maestro va a venir con gente de allá, de los Himalayas, y vendrán gente de otros mundos, ¿no? En sus naves venusinos, de Ganímedes, de Júpiter, de Marte, etcétera, auxiliar para sacar dentro del fuego las llamas y en la hora del terror, imagínense, un holocausto biológico, donde se va a detonar ojivas con antras mezcladas con viruela, bombas con rabia y un sinnúmero de enfermedades monstruosas que los vientos en 48 horas, 24 horas las repartirán por toda la faz de la tierra. Ahí en el Apocalipsis de San Juan está muy claro que dice que para esos tiempos desafiarán los hombres y mujeres a Dios para combate, llenos de ira y odio, y se comerán sus propias carnes, se devorarán a sí mismos, no habrá alimentos, y si tienen la peste de rabia, como los zombies, esas películas, no se extrañen. Imagínense gente con rabia en las calles, regada en una ciudad, en una nación, la rabia satelitalmente reventada en la tierra, los virus. Imagínense, el antras con viruela, el ébola, la lepra, la monstruosidad del anticristo, lo que va a desatar. Por eso dice el maestro, en el momento del terror, vendremos por los hermanos. Entonces a la gente le mostrarán en sus sueños que se salga a la calle, que se vaya al jardín, que vaya a tal parte, y ahí lo levanta una navecita, o juntan a varios y los levantan, se los llevan a donde tengan que llevarlos, a la isla, a los que merezcan, y eso es todo. Entonces, afortunadamente, el misericordioso nos dejó una esperanza. Me dijo el patriarca Samael que la piedra de la esperanza era la esmeralda, la piedra preciosa, es la esmeralda, el espíritu divino de la esmeralda en el alma, es una virtud que representa la esperanza. El compasivo dejó una esperanza, que es la que nos tiene en el camino, trabajar, disolver el ego, los tres factores y la esperanza de ser seleccionados, hermano. Si no hubiera esperanza, ¿qué sentido tendría la existencia? ¿Qué sentido tendría todo esto si no tuviéramos esa esperanza? Entonces, no existe más que un solo Dios que exaltó al el Cristo cósmico y su encarnación Samael, que vendrá con una gran cantidad de hombres solares a ayudar a los hermanos de diferentes latitudes y recogerlos y llevarlos a donde tienen que llevarlos. Esa es mi respuesta.
1: Glenn, desde Zapopan, México, dice: ¿cuántas veces se requiere haber realizado la gran obra del Padre para ser un cosmocrator?
0: Bueno, interesantísimo la pregunta. Cuando una persona logra las tres montañas y llega a la Eón 13 y quiere hacer el curso para los cosmocratores, pues tiene que hacer el curso para cosmocratores planetarios y luego hacer el curso, después de ser regente planetario por varios Mahavantaras, pues hacer el curso para hacer un regente de un sistema solar. Imagínense, imagínense, nada menos ni nada más. Entonces, para ser un cosmocrator, se necesita pues que ese ser desarrolle dentro de sí mismo ciertas particularidades, fuerzas, poderes, que le permitan crear un planeta en la aurora de la creación de un sistema solar por órdenes del Padre a Elohim. Nada menos ni nada más. Que haya desarrollado tanto su ser y las partes de su ser, que tenga la capacidad de plasmar un planeta en la aurora de la creación. Cuando Dios dijo, hágase la luz, y la luz fue hecha allá en el Aeón 13, en el treceavo cielo, ahí se reunieron los 13 cosmocratores con el sol, con Michael, los 12 cosmocratores. Y luego, con su liturgia, se van desdoblando hasta llegar al mundo causal, mental planetario, astral planetario, tetradimensional etérico y tridimensional. Eso dura millones y billones y trillones de años. Un cosmocarator tendrá que tener un aspirante a cosmocarator tantas virtudes y tantos poderes inimaginables. Piensen por un instante la madre naturaleza del planeta Tierra, Maha Kundalini. Un aspecto de las cinco impresiones de la luz de Dios Madre de Zorocotora. Zorocotora, la Madre, el Cristo y el Espíritu Santo son una unidad. Entonces, las cinco impresiones del rayo de la luz de Zorocotora, del rayo azul de Zorocotora, es la Madre Divina en sus cinco impresiones. La Madre Naturaleza, de ella emanan billonadas, trillonadas de almas encarnadas de chispas en insectos, billonadas encarnadas en aves, millonadas de elementales de almas encarnadas en diferentes mamíferos. Y aquí hay 7.500 millones de habitantes en el planeta Tierra, y billonadas en los reinos minerales y en las piedras preciosas. Entonces, para hacer el cursito para cosmocrator, hay que desarrollar en Dios Madre, ese gran maestro, una capacidad tan grande de poder dar de sí, de su propia alma femenina, billonadas de partículas elementales que se encarnan en todos los reinos y en todas las dimensiones. Entonces, Samael, Zorocotora, Sucra de Venus, el señor de Urano, esos no son enanos de Walt Disney que se pueden reemplazar por un maestro autoseleccionado por él mismo, por un autonombrado. Escogen a dioses sublimes y se autonombran. Nunca despertaron el Kundalini, nunca practicaron la meditación de la muerte del yo. Pregúnteles si ya practicaron alguna vez la meditación de la muerte del yo. Se autonombraron, se nombraron Samaeles. O sea, ¿en dónde está el entendimiento de los secuaces y seguidores de seguir a demonios autonombrados? Por la ignorancia de no saber qué es un cosmocrator, hermano. Imagine el reino astral planetario de la Tierra. Billones de ángeles. El mundo mental planetario terrestre. Millones de seres de luz en el mundo causal. Millones de seres, todos emanados de Sorocotora. Y en Marte es lo mismo. Entonces, ¿cómo reemplazar? ¿Cómo decir que yo soy, cómo decir a alguien que él es el heredero del cosmocrator, que él es el sucesor, que él es el reformador del sucesor de un cosmocrator? Esos demonios que adoran los ignorantes y los que adoran a demonios con ellos van al abismo, pues lamentablemente desprecian al Cristo de Acuario Samael, porque no sabe ni siquiera qué es un cosmocrator. Es una ignorancia espantosa. Entonces, los regentes planetarios se distribuyen el gobierno de los mundos. Y a Samael, el regente de Marte, le tocó ahora en esta época de Acuario. Y eso es todo.
1: Vuelve a preguntar Glenn, dice: y si Samael es la fuerza y la voluntad dentro de nosotros, entonces, ¿qué representa Jesús de Nazaret dentro de nosotros también?
0: Bueno, el maestro Yeshua Ben Pandirá, el maestro de perfección, él trajo la doctrina gnóstica en la edad de Piscis, pero la logia negra del planeta Tierra judía lo asesinó con los romanos. Tomaron su religión, hicieron un Vaticano ahora, adulterada, transfigurada y degenerada, pues una filosofía con una mística, depravada. Entonces, el gran maestro Jesús, como estaba escrito en el libro El Matrimonio Perfecto, la primera edición, ahí decía, con la firma del maestro abajo, Jesús el Cristo, jefe supremo de la iglesia gnóstica del planeta Tierra. Existe la logia blanca dirigida por Bhagavan Aclaiba, la iglesia gnóstica del planeta Tierra, de la orden de Sorocotora, dirigida por el maestro Jesús, el Cristo, Yeshua Ben Pandirá. Entonces, por eso está escrito que Jesús el Cristo lo es dentro de la orden de Sorocotora Melquisedec, porque él es de este rayo planetario, él es una llama sagrada conectado a Sorocotora, y por eso es el jefe supremo de la iglesia gnóstica del planeta Tierra. Así de sencillito, sin meterle más razón. Es un maestro, me dijo el maestro Samael, hablando de Sorocoto, de Jesús, que Jesús era majestuoso y es majestuoso, lo que se llama una majestad. Cuando alguien vea una majestad de la luz en el mundo de la luz, vas a entender que es Jesús el Cristo. Si lo ve a él, sabrá que es Jesús el Cristo. Ahora, que Jesús el Cristo es uno de los maestros más severos que se ha encarnado en el planeta Tierra. Por eso todas esas frases, generación de víboras, y todo como él habla, pues, un maestro severo, como Anubis, inquebrantables en la ley y la justicia, y es una majestad sublime. Ahora, ¿qué es Jesús el Cristo? El que encarnó al Cristo de Sorocotora en él, porque el Cristo es uno solo. No hay muchos Cristos, el Cristo cósmico es un solo Cristo con muchos rayos. Entonces, aquellas almas que pertenezcan al rayo del planeta Tierra, al rayo de Zorocotora, Zorocotora como padre, tiene un hijo que es el Cristo. Y su aspecto femenino es la madre en sus cinco impresiones de la luz. Y el Cristo de Zorocotora tiene muchos rayos que forman la humanidad solar, autoengendrados, autogenerados, inaccesibles, incontenibles, supremos en el mundo físico y en los mundos internos. Entonces, Jesús de Nazaret, Yeshua ben Pandirá, encarnó al Cristo. Y el Cristo, dentro de la orden de Melquisedec, haciéndose uno como supremo patriarca de la iglesia gnóstica del planeta Tierra, dentro de la orden de Melquisedec. Entonces, todas las almas del mundo, del planeta Tierra, los dioses despiertos del planeta Tierra, con sus diferentes partes del ser, el Cristo íntimo en las almas del rayo del planeta Tierra, están conectadas con el supremo patriarca Jesús el Cristo. Él es la encarnación del Cristo, así de sencillo, eso no se razona. Entonces el bendito Cristo, Yeshua ben Pandirá, trajo la doctrina de la gnosis pura para la edad de Piscis. Y todas las almas del mundo que amen a Jesús el Cristo y que sean de este planeta, pues son una con él, con su Cristo íntimo. Porque en el mundo del Cristo no hay diferenciación. Así de sencillo. Otra pregunta, por favor.
1: Claro que sí, Fernando. Carlos desde México comenta de que un 27 de octubre, como celebraremos mañana, fue el advenimiento del Cristo Samael en la Tierra. ¿Nos podría compartir algo sobre ese evento? ¿Qué es lo que ocurre en la anatomía humana cuando la persona, es decir, el Bodhisattva, recibe esa tremenda fuerza?
0: Bueno, realmente lo que primero ve el iniciado, me explicaba el maestro Samael, en visión o en el astral, ve en visión, se abre su ojo de Dagma, su frente, abre su caverna y él ve a su madre divina preparándose para dar a luz, ¿no? A la Virgen primero, a la Virgen, a su madre divina, la princesa Kundalini, va a dar a luz. Como una mujer que va a tener un hijo. La serpiente ígnea va a dar un hijo. La Virgen interior va a dar un hijo. Es el símbolo del nacimiento de todos los hijos. Krishna es hijo de una virgen, Rama es un hijo de una virgen, Siddhartha es el hijo de una virgen, Yeshua ben Pandirá es hijo de una virgen. Samael, bendito, es hijo de una virgen, su madre divina. Entonces la madre divina se le revela en diferentes formas al alma humana que está lista para dar a luz. Puede ser una gansa o un cisne haciendo un nido. Y luego en ese nido aparece un huevo de oro, por decirlo. Y luego la gansa se le revela dentro del huevo, encima del huevo. Y pues nace. Se abre el cascarón y sale un niño de oro puro, un gansito de oro puro, un cisne sagrado de oro puro, un niño Dios de oro puro. Un bebé de oro nace de la madre divina y ese niño al nacer nace dentro del alma causal humana. Nace en el alma que está preparada para recibirlo. La madre divina se hace uno con el alma, hermano. Hermanos y hermanas, por favor, piensen un poquitito antes. ¿De dónde sale el niño Dios? De una virgen. La madre divina Eros se funde con el alma para dar a luz en el alma humana a un niño Dios. Repito, la madre divina, la virgen y el Espíritu Santo se meten dentro del alma humana y le producen una felicidad indescriptible. Y de ahí, ahí mismo nace, sale del vientre de la madre virgen y puro, un niño de oro puro, que se ancla en el corazón causal del alma humana. Y ese es el nacimiento del niño Dios. Así de sencillito. El patriarca Samael me explicó su nacimiento y ahí se los acabo de explicar. Otra pregunta.
1: Antaris desde México dice: el Cristo Samael en nosotros es el Señor de la fuerza y la voluntad, pero ¿cuál es el antítesis que en nuestro interior cargamos?
0: Me está preguntando que ¿cuál es la antítesis de la fuerza? Pues es Lilina, Gemá.
1: ¿Cuál es la antítesis que cargamos dentro a ese Samael interior? Y también Antaris quiere saber de qué otra manera o qué maneras hay para potenciar o conectarnos con ese Samael interior que sería contrario a también a esa antítesis que cargaríamos dentro.
0: Bien, hermano. Entonces, ahí en Facebook, Fernando Moya, está la clave del Cristo Samael para eliminar la antítesis del amor y de la fuerza del Cristo y de la Madre Eros, que son Lili y Nahemá, los demonios, archidemonios de la lujuria, que fornican, adulteran, han masturbado. El que quiera salvarse, hermano, y limpiar su altar, tiene que hacer ejercicios retrospectivos con todas las mujeres que se cruzó y las mujeres con todos los hombres y todas las porquerías sexuales que hicieron. Entonces, es la única manera de limpiar el altar de Dios. Hay que limpiar el altar, hermanos. Y la clave está en Facebook, Fernando Moya, tal como me la enseñó el Cristo Samael, que fue lo que primero me enseñó. Lo primero que me enseñó él. Nosotros la hemos entregado y han pasado años y los hermanitos mediocres no la han hecho, y si la han hecho regularmente. No habían entendido la gnosis y proclaman la gnosis a los 7 puntos cardinales. Entonces, si no se elimina los demonios y archidemonios de la lujuria, de Lili y Nahemá, que personifican todas las inmundas fornicaciones que se han tenido, ¿cómo alguien puede pretender transmutar? ¿Cómo pueden pretender esos matrimonios que se abstienen de eyacular? Pretender siquiera que con ese fuego, sin aniquilar la lujuria de Lili y Nahemá, la antítesis, se pueda despertar el kundalini. ¿Cómo pueden pretender semejante aberración? La serpiente divina, la Virgen no traga nada inmundo. El Cristo íntimo no traga nada inmundo, y menos el Espíritu Santo. Que les quede claro. Si no limpian su centro sexual, involucionarán en las entrañas del mundo apenas desencarnen. Esto no es un juego. Esta clave ahí está y desde hace años la hemos entregado. Y ha habido omisión intencional por falta de comprensión de la gnosis. Y aunque hablen de gnosis, no saben nada mientras no aniquilen eso. Hasta que se aniquile la antítesis tenebrosa de Lili y Nahemá, no se puede despertar el kundalini, no se pueden crear los cuerpos solares. La serpiente no traga nada inmundo. No se dice, pues, me acerco al altar de Dios. ¿Cómo la madre divina se va a acercar el Cristo y el Padre al altar de Dios si eso no es un altar? Son unas aguas putrefactas, podridas, llenas de inmundicia. ¿Ustedes traerían a su ser divino a oficiar en un lugar donde hayan cerdos copulando, chivos y ratas copulando, teniendo sexo animal, o donde se haya hecho esa porquería? ¿Creen acaso ignorantemente, almas que me escuchan, que la Madre Divina, el Cristo y el Espíritu Santo vendrían a oficiar a la porqueriza donde se ha fornicado toda la vida, se ha eyaculado, se ha masturbado, se han adulterado? ¿Creen acaso eso? ¿O qué? ¿No quieren entender las cosas? ¿Cómo quieren que les diga? A una porqueriza inmunda de fornicación no desciende la Madre Kundalini. No desciende el Cristo, no desciende el Espíritu Santo ni ninguna parte del ser. Ese fuego se va para la cola, para los chakras del bajo vientre y fortalece los demonios y eso es todo. De modo que ahí aniquilen a Lilina Gemá. Aniquilen la antítesis de la fuerza. No que Samael, cuando uno nace, no dice Pistisofía el Cristo Samael. Y Jesús, que al alma se le dota de la fuerza para que luche y pelee contra el destino, el ego y el cuerpo, contra tres y dos contra tres, con la fuerza. No está explicado, pues, que la fuerza le da la potencia a la madre maga elemental, está cargada de la fuerza, y el cholo está cargado de la fuerza del impulso. ¿Y cómo ese impulso puede permitir, y la fuerza de la maga, que sus poderes actúen en ese altar que está sucio y puerco? Entonces ya basta de tanta ignorancia y tanto razonamiento y tanta intelección. Dedíquense a aniquilar a Lilín, a Gemá, como Samael el Cristo lo enseñó y como está en Facebook Fernando Moya. Y si no lo hacen, prepárense para la involución. Ya el tiempo se acabó y no vamos a hablar diplomáticamente porque a mí no me interesa eso, sino decir la verdad. El que quiera salvar su alma, que la salve, pues. He dicho, otra pregunta.
1: Vuelve a preguntar Antaris desde México. Samael, como rey del fuego y de los volcanes, si se le invoca en el altar del amor, es decir, aparte de la Madre Divina, ¿nos ayudaría a aniquilar el ego? ¿Y nos ayudaría también a forjar los cuerpos existenciales superiores del ser?
0: Bueno, cada cosa en su lugar. El maestro Samael no tiene por qué venirle a aniquilar el ego a nadie. Él vino a entregar la doctrina gnóstica con la clave para la disolución del ego a través del fuego sagrado. Se puede invocar al fuego de Samael, se puede invocar a la fuerza de Samael, al amor de Samael, y on sea fuerza, para que sea en nuestro Samael interior. Eso es muy diferente. Y la Madre Divina es la que aniquila el ego, la Madre Divina Eros con el Cristo. Y eso es todo, y eso no se razona más. Samael en el macrocosmos no va a aniquilar el ego a nadie.
1: Ana, desde Puebla, México, dice, el Cristo Samael afirmó que regresará dentro de los terremotos y en los momentos difíciles que se avecinan, haría un ejército de salvación mundial. ¿Por qué se hará presente en ese momento y no lo haría antes? ¿Cómo hará el ejército de salvación mundial? ¿Qué nos puede compartir sobre este tema?
0: Bueno, ese grupo de salvación mundial son grupos de seres humanos del espacio, de Ganímedes, de Marte, de Júpiter, de Venus, y de aquí de la Tierra, de Zorocotor. Aquí también hay naves en el planeta Tierra, de Lagarti, cantidades, cientos de naves poseen los hombres solares, y en la cuarta vertical de la Tierra, cientos de naves. Aquí también hay una humanidad solar. Entonces, la gente va a ser asistida en la hora del terror. ¿Saben por qué? Porque, como no hacen caso, omiso, no creen en las profecías del maestro, siguen en la horizontal, siguen haciendo magia sexual de sábado y domingo, y puras de esas. Entonces, los que merezcan, verdaderamente, pues, tendrán que pasar por el susto terrible de la hora y del terror, y ser sacados por misericordia. Porque aunque se les diga, vete para tal parte, vayan a tal parte, no van. Entonces se tendrán que atener a las consecuencias. Eso es todo.
1: John, no sabemos de dónde nos escribe, quiere saber si la energía del maestro Samael brota desde el sumum de la Sierra Nevada de Santa Marta, y si es así, ¿cómo llega esa energía a nosotros?
0: Bueno, respondo a su pregunta. Existen 12 planetas. Cada planeta del sistema solar, 11 serían, la Tierra es el número 12, que giran alrededor del Sol, tienen embajadas. Todos los planetas tienen embajadas aquí en la Tierra. Hay bases en cuevas debajo del mar, en cuevas subterráneas, en la Antártida, en el Brasil, en México, Catemaco, Veracruz, en diferentes partes del mundo, China, el Tíbet. Entonces, hay bases que son embajadas. Esas embajadas tienen templos de oro puro aquí en la Tierra, catedrales de oro puro, como es la del Sumum Supremum, de oro puro. Esa embajada está dirigida por un hombre solar, por un hermano del rayo de Marte y una comunidad de hombres y mujeres que gobiernan en el mundo tetradimensional, en los mundos internos, esa embajada. Esa embajada, su muralla es de oro puro, sus paredes, sus jardines son de rosas gigantes. Esa embajada maravillosa, marciana, como está dirigida por gente del rayo de Marte, están conectados al rayo crístico del Padre de Samael, del Cristo Samael, del Espíritu Santo Samael y la Madre Divina de Samael. Entonces así se recibe la fuerza, hermano. Cada embajada. Y así en Venus hay 11 embajadas de los otros mundos, y en Marte también hay embajadas de Sorocotora, de Venus, de Júpiter, y en Júpiter hay embajadas de Saturno, de Neptuno, de Urano, de Mercurio, de la Tierra, de Venus. Son templos que hay en esos planetas para el intercambio físico y espiritual de las más selectas energías entre los mundos. Obviamente, y dentro del microcosmo hombre-Dios, hay embajadas, no que son 12 cosmocratores y 12 casas zodiacales. Bueno, esos están dentro del microcosmo hombre-Dios autorrealizado y en potencia en aquellos que buscan la realización íntima del ser. Esa es mi respuesta.
1: Bueno, Fernando, vamos a terminar con tres consultas que realiza Elizabeth desde México. La primera de ellas dice: si Samael, como poder de la fuerza, asiste a cada parte del ser, o sea, ¿Samael es la fuerza de cada parte del ser en nosotros?
0: Sí, hermana. Así como Sucra, Anael, Uriel, el amor, Xochipilli, al estilo mexicano, azteca, es el amor del Cristo. Xochipilli es el amor del Cristo en todas las partes del ser. La sabiduría está en todas las partes del ser. La compasión está en todas las partes del ser. La inteligencia está en todas las partes del ser. La justicia está en todas las partes del ser, pero hay una parte del ser específica que la emana a todas las demás. Y por eso es una familia con vínculos de virtudes, poderes, sangre, espíritu, carne y divinidad interior. Entonces, el Samael interior deposita su fuerza en todas las partes del ser. Así de sencillito. Y Xochipilli, el señor del amor, deposita su amor en todas las partes del ser. Así es de sencillito esto. Es una familia, la familia gnóstica interior, compuesta por todas las partes autónomas y autoconscientes del ser.
1: Vuelve a preguntar Elizabeth y dice: los hombres y dioses creados por un cosmocrator, sabemos que se vuelven habitantes de su planeta regente. ¿Esto es así siempre o a veces no?
0: Bueno, esto es así siempre, hermana. Salvo que el regente planetario y la logia blanca del planeta envíe gente de ellos, hombres, mujeres, a establecerse como embajadas o en bases extraterrestres en otros mundos. ¿Sí me entiende? Entonces, eso es muy normal. Esa es mi respuesta.
1: Y finalizamos con la última consulta de Elizabeth que dice: el bendito Samael es creador de hombres y dioses. ¿Autorrealizarnos a través de su doctrina nos haría hijos de Samael?
0: Muy interesante la pregunta. Bueno, el Cristo cósmico es uno. Cósmico. El Cristo de los siete cosmos, la gran palabra solamente es uno. Todos los señores de la fuerza de todos los sistemas solares son rayos de la fuerza del Cristo cósmico. Imagínense. El sistema solar planetario tiene un señor de la fuerza. El sistema solar de Tilar tiene un señor de la fuerza. Si una constelación como la de Leo tiene 50 estrellas y cada estrella es un sol y cada sol tiene sus planetas, pues obviamente que habrán 50 regentes de la fuerza, 50 regentes del amor en ese sistema solar. Entonces, cuando se comprende esto, que no hay separatividad, sino que existe una unidad dentro de la diversidad y una diversidad dentro de la unidad, que el Cristo cósmico es una unidad. Entonces, Samael, dando la fuerza a nuestro Señor de la fuerza con sus sellos y lazos luz, pues ese es parte integral de nuestra fuerza, hermano. Pues da la fuerza al planeta Tierra, a Marte, a Júpiter, a Saturno. Y el Señor de Venus, Sucra, da su amor a todos los mundos. Cada regente da su virtud a los demás. Entonces estamos unidos en una sola unidad. Un mesocosmos es un planeta. Un deuterocosmos es un sistema solar. Y un microcosmos es una partícula pequeña dentro de un planeta y dentro de un sistema solar. Pero somos parte de una unidad. El sistema solar, hermano, me decía el maestro Samael que todos los 12 mundos en relación al peso del Sol no eran ni una millonésima parte, al peso ni al tamaño. Oiga, pues, al tamaño del Sol no son ni siquiera una millonésima de tamaño ni en peso del Sol, imagínense. Ahora bien, que el sistema solar dentro de la gigantesca galaxia nuestra, la Vía Láctea, es como una molécula que está en el hígado dentro de nosotros. Una molécula es un sistema solar que está en el hígado dentro de nosotros, si el cuerpo humano fuera una galaxia. Entonces, ¿nosotros qué somos dentro de ese sistema solar? Somos microcosmos. Entonces, todo microcosmos, todo mesocosmos planetario, todo deuterocosmos, sistema solar y toda galaxia forman un todo único dentro del cuerpo del Creador. Somos una unidad dentro de una unidad. La diferenciación está en el rayo de la luz, de amor, de justicia, de fuerza, a que se pertenezca y eso es todo. Y por último, pues, Elio, para ti, tu esposa, tu hijita y para todos los radioescuchas de la Iglesia Gnóstica, todos mis hermanos gnósticos del mundo que aman a Samael, sin distinción de sigla, que aman a Samael el Cristo, de verdad, porque practican autognosis, un abrazo de mi fracción de alma por esta feliz Navidad. Que esta Navidad feliz resplandezca eternamente en sus corazones. Que la fuerza del Cristo Samael sea con vosotros. Paz inverencial.
1: Paz inverencial, Fernando. Agradecemos la transmisión simultánea que ha tenido Radio IQ en el día de hoy. Saludamos a todos los oyentes allí conectados, como así también a los oyentes presentes en Radio Coradi. A todos, gracias por su participación. Esto ha sido Samael, el Señor de la Fuerza, una actividad especial conmemorativa al 27 de octubre para recordar aquel día en el cual se produjo el advenimiento de Samael en su Bodhisattva Aún Beor. Hemos llevado adelante esta actividad a modo de agradecimiento y para rendir honor al quinto de los siete, el venerable maestro Samael Aun Beor. Gracias a todos, paz inverencial.
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sin importar los obstáculos, el tiempo, tu pasado, tu presente o futuro, lucha sin cesar. El cielo está hecho para los valientes y no es fácil conquistar. Entre más grande sea la meta, mayor el sacrificio. Entre más alta sea la cima, más costoso el llegar. Por eso, noche, día, no dejes de andar. No pares, no mires hacia atrás.

0: frases para reflexionar. La felicidad no depende de lo que tienes o de quién eres, sino de lo que piensas. Buda.
1: Paz Inverencial, hermanos gnósticos que nos acompañan el día de hoy para esta conferencia de nuestro hermano Abad Fernando Moya, que lleva como título Las Antítesis Tenebrosas. Asimismo, queremos aprovechar esta oportunidad para compartir con toda la hermandad gnóstica del mundo la nueva página de la Iglesia Gnóstica del Cristo Samael, donde pueden accesar a ella a través de internet en www.iglesiagnostica.com. Allí accesan pues a esta maravillosa página que contiene varios menús, y hoy nos ocupa pues el primer menú, donde están los libros fundamentales de la Iglesia Gnóstica. Aquí en este menú de libros fundamentales encontramos 9 libros o manuales, donde el noveno es el libro de las 7 antítesis tenebrosas y los arcontes demonios, cabeza de legión, donde está este estudio detallado de cada una de las antítesis, así como de los ángeles o dioses que conjuran y exorcizan de estas energías negativas. Invitamos a la hermandad a estudiar esos 9 libros y manuales. En primer lugar tenemos Nuestro Señor el Cristo Samael, luego el manual de estudio de las 5 impresiones de la luz, los 22 pasos para aniquilar el yo, la didáctica gnóstica del Cristo Samael para la aniquilación del ego, las didácticas gnósticas para la transmutación sexual, ya sea de solteros o casados, el estudio de la Biblia gnóstica Pistisofía, la clave gnóstica para descubrir y aniquilar a Lili y Nahemá, y la clave gnóstica para aniquilar el ego, que es un libro todavía un poco más avanzado en la enseñanza que se comparte para la aniquilación de los defectos psicológicos. Y en noveno lugar está, pues, repetimos, el libro en el que se basa la conferencia del día de hoy, que es Las 7 Antítesis Tenebrosas y los Arcontes Cabeza de Legión. Así, hermanos, pues reiteramos que es muy importante el estudio, sugerimos que sea de manera como se encuentra acomodado en este menú de los libros fundamentales, en ese orden, para poder accesar al conocimiento gnóstico crístico del Cristo Samael a través de una manera escalonada, ascensional, graduativa, y poder pues llegar a estudiar este cuerpo de doctrina. Los invitamos pues a visitar la página y a ingresar a estos menús. Hay otro menú que es el menú del Cristo Samael. Está el menú de la Iglesia Gnóstica, el menú de la Pistisofía develada por el Cristo Samael, el menú de la transmutación suprasexual, donde están todas las enseñanzas detalladas del preacto, el acto y el posacto para lograr la transmutación sexual. Asimismo está el menú de la muerte del ego, está el menú de antropología gnóstica, donde vamos a encontrar códices, videos y temas de cada una de las culturas maya, azteca, tolteca, olmeca, zapoteca, etc. Asimismo está el menú de revistas de la Iglesia Gnóstica, la revista Iliaster, la revista Eón 13, la revista Ixpapalotl y la revista Pleiades. Asimismo está el menú del budismo gnóstico del Cristo Samael, y termina pues con el menú de humanidades interplanetarias. Está por agregarse más temas, igualmente la biblioteca gnóstica, y al final terminamos con el centro de descargas de la Iglesia Gnóstica del Cristo Samael. Entonces podemos ver que el contenido es muy exaltado, de verdad. Invitamos a toda la hermandad gnóstica mundial que entre a la página, que descargue los manuales, los libros, los temas, los imprima, los estudie, los practique, y de verdad tendrá acceso pues a los conocimientos más exaltados de la doctrina gnóstica crística del bendito avatar de Acuario, nuestro Salvador, el Cristo Samael. Repito, se encuentra en www.iglesiagnostica.com y los invitamos a todos a visitar esta nueva página, a estudiar y a practicar intensamente, hermanos. Así damos continuidad pues a lo que hoy nos ocupa, que es esta conferencia, y pues le damos la bienvenida a nuestro hermano Abad Fernando Moya, coordinador de todas las actividades de la Iglesia Gnóstica del Cristo Samael y discípulo directo del Cristo Samael, al cual saludamos con un gran cariño, con nuestra alma y nuestro corazón. Hermano Fernando Moya, paz inverencial.
2: Paz inverencial, Jesús, me alegra oírte y agradecer la oportunidad que nos brindan de dirigirnos a la Hermandad Gnóstica Mundial a través de la emisora de la Iglesia Gnóstica del Cristo Samael. Pues adelante con las preguntas, hermano.
1: Sí, hermano. Antes que todo, quisiéramos preguntar si nos pudiera dar una introducción sobre lo que son esas antítesis tenebrosas.
2: Bueno, el maestro en su libro de Teurgia y en la Biblia Gnóstica Develada se habla muy claramente sobre las antítesis que cargamos dentro de la psiquis. Indudablemente que las antítesis son lo opuesto a Dios, lo antitético a la luz es la oscuridad, lo opuesto a la divinidad es lo tenebroso, la antítesis de un ángel será un demonio con alas negras y cuernos y cola y las antítesis vienen siendo pues aspectos tenebrosos, fundamentales, que gobiernan a cantidad de archidemonios y demonios que se manifiestan en la mente, en el cuerpo de deseos, en el sexo, y que habitan en los cinco centros de la máquina humana. Existe la conjuración de los siete, relacionada pues con los siete espíritus ante el trono de Dios, y en el libro de Teurgia el maestro habla pues de alguna de las antítesis de los espíritus ante el trono de Dios, de Michael, de Gabriel, de Jehová, etcétera. Así pues de que aparte de eso, Jesús el Cristo nombra en Pistisofía otra cantidad de antítesis terribles relacionadas con la ira, con el homicidio, con la crueldad, con la lujuria, que son la causa causorum, el raíz, el motivo de la existencia de los 10.000 demonios que cargamos dentro. Cada antítesis tiene a su mando, como dice Jesús el Cristo, una gran cantidad de demonios, archidemonios, que a su vez dirigen otras entidades tenebrosas que penetran en la mente y en el corazón de los hombres, haciéndolos pecar. Adelante, Jesús.
1: Sí, hermano. La primera pregunta es, dentro estas fuerzas de las siete antítesis, nos dice el maestro Samael que se encuentran dentro del microcosmos hombre, que somos espejos y que es necesario comprenderlas. La pregunta es,

0: de esos vehículos lunares que son con figuras monstruosas de bestia, de demonio. Cada uno de esos vehículos tiene sus cinco centros. La contraparte del cuerpo astral lunar está en el mental, y el mental tiene su raíz en la voluntad en tenebrosa del cuerpo de la mala voluntad. En los cinco centros de esos vehículos habitan cantidades de entidades tenebrosas que condicionan nuestra esencia, nuestra alma, al dolor, al pecado, a sufrir, a hacer sufrir, que tienen dormida nuestra esencia, que nos tienen fascinados, que estamos identificados en una condición egoica terrible. Entonces, estos yoes afloran desde los cinco centros a la mente, al corazón, al sexo, a la palabra, y se manifiestan en diferentes actitudes, que son las actitudes negativas, que personifican los múltiples defectos de carácter de la personalidad humana o entidades tenebrosas, yoes, como queramos llamarlos. Los egipcios llamaban los demonios rojos de Set a las horribles entidades de los defectos psicológicos que cargamos dentro. Los sabios aztecas les llamaban los Simpson Misnagua, nuestros múltiples defectos psicológicos que personifican nuestros errores. El cristianismo primitivo gnóstico esenio setiano se habla pues de esas entidades tenebrosas que personifican los siete pecados capitales y su pluralidad en cada uno de ellos. Cada pecado capital, cada, por ejemplo, la ira tiene una cantidad de demonios y archidemonios y entidades, la lujuria también. Así puede que esos entidades están en los cinco centros y de ellos devienen al cuerpo, a la mente y a la palabra del diablo con faldas o el diablo con pantalones. ¿Otra pregunta?
1: Bien, hermano, paz inverencial.
0: Paz inverencial, Saladín, me alegra oírte.
1: A mí también me alegra oírlo con esta bellísima conferencia. Hermano, para mí el entrar al estudio de las siete antítesis es escalofriante. La primera vez que yo leí el libro de las siete antítesis fue escalofriante el saber que tenemos estos demonios en nuestra psicología interna. Y el saber que tenemos que trabajar y enfrentarnos a ellos es aún más un reto para el alma, que es posible a través de nuestra Madre Divina, y es así como tenemos que ponernos firmes en los tres factores, porque si no lo hacemos de esta manera, entonces no tendremos la fuerza para establecer el código en nuestro corazón y enfrentar a estas siete antítesis.
0: Así es. Normalmente el ser humano tiene una falsa imagen de sí mismo y piensa que es bueno. Uh-huh. Con todas sus conductas monstruosas que tiene, se considera un ser bueno, un ser de luz, algo maravilloso. Indudablemente que piensa el común de las gentes que el cuerpo, la mente, el demonio y la carne y todo son una unidad, y no es así. Uno tiene un cuerpo, una fracción de esencia, un ser que dio la vida a nuestra alma, y múltiples entidades tenebrosas que se expresan continuamente haciéndonos sufrir y haciendo sufrir a los demás, y que por la conducta que hemos tenido en esta existencia y en otros hemos generado cantidades de entidades, hemos creado, que nos fascinan, que nos identifican en un sueño continuo. Entonces, es muy difícil al ser humano aceptar siquiera que existe el diablo, porque piensan que el diablo es algo, para unos, que no es cierto, que no existe. Ah, pues el diablo, ¿qué va a aceptar que él existe? Entonces se inventó la filosofía de que el diablo no existe, que los tenebrosos yoes no existen, pero en él se expresa la ira, el odio, la lujuria.

0: la fornicación, el adulterio y los vicios, el rencor, la mentira, la pereza, la revancha, la venganza, y en otros el homicidio, en otros el lesbianismo, el homosexualismo, pero el diablo no existe en esas personas, según ellos. Entonces, he ahí la gran equivocación debido al gran adormecimiento de la conciencia que tiene esa entidad pluralizada, antitética de Dios, a nuestra alma. De modo que uno de los fundamentos gnósticos del patriarca Samael es: si hay diablo, hay un libro; si hay karma, si hay Dios. Otras religiones y muchos seres humanos aceptan de que existe el diablo, pero como una cosa exterior que no está dentro de nosotros mismos. Otras religiones piensan que el diablo existe en los infiernos, que nadie ha visto, y que es un lugar de castigo, pero no en ellos. En ellos solamente existen defectos, debilidades humanas, que el Cristo Jesús, al morir, ya nos perdonó desde hace 2000 años. Entonces, como la religión cristiana, que enuncian en una forma pues absurda que Jesús murió en la cruz por nuestros pecados, o sea que todos los pecados que se han cometido en la Inquisición, los crímenes, las cosas monstruosas de los horribles inquisidores, los homicidios colectivos a protestantes en otros lugares, las invasiones a Jerusalén, el homicidio y el genocidio, pues fue la bandera de más de 1000 años. Y indudablemente que se considera pues de que todo era por amor a Jesús y a la iglesia. Indudablemente que esa postura de que filosófica y teológica, que Jesús murió hace 2000 años y sufrió por nuestros pecados, y que basta con un instante de arrepentimiento y ya uno ya se va para el cielito, pues así no más. O sea que un asesino, un violador de una niña, un violador de un niño, un homicida que comete crímenes espantosos, los seres humanos de los gobiernos que hacen las guerras, y toda la maldad que hay en el hombre, con solo un instante de arrepentirte y que reces un credo, pues si representan falsamente a Cristo, te perdonan y te vas al cielo. ¡Qué fácil, ¿no? ¡Qué facilísimo se la pone esa institución a las almas del mundo! Pero en el gnosticismo revolucionario, crístico, verdadero, el que da vida a un demonio tiene que aniquilar ese demonio para liberar su alma, y no va a ser perdonado por la ley divina hasta que no disuelva la entidad que causó la desgracia, la calamidad, el dolor y el sufrimiento. Entonces, en verdad que la sangre de Cristo, que es el semen, tiene el fuego erótico, tiene el don de disolver a los demonios en la fragua encendida de Vulcano, en el intercambio eléctrico magnético de las más selectas energías del hombre y la mujer en la cópula metafísica. Pero no basta pues decir yo ya no voy a pecar y que Cristo ya me perdonó y me voy para el cielo, o en un instante de remordimiento. No quiere decir que el ego y la conducta que él generó sea lavada de su culpa ante los tribunales de la ley superior. El hombre tiene que pagar por sus consecuencias y sus actos. Todo pensamiento, toda palabra, todo acto genera una causa, y toda causa un efecto, y todo efecto otra causa, y así sucesivamente. Y nos hemos encadenado a una serie de delitos terribles. Entonces, es necesario pues abrir los ojos por un instante de la conciencia, de la esencia, y darnos cuenta que toda esa múltiple cantidad de entidades tenebrosas que tienen el mundo en semejante miseria colectiva interior, en tanto sufrimiento, pues son la causa del dolor humano, y que son las antítesis y sus demonios actuando en la carne, en la mente y en la palabra de los seres humanos. ¿Otra pregunta?
1: Sí, hermano. La primera antítesis es Chabajó, antítesis de Jehová. Y nos dice el maestro Samael que asume la forma de una escultura de mujer olímpica hermosísima, vestida con una túnica de color sangre. Posee un poder hipnótico terrible. Su verbo es asquiante. Es un demonio de belleza maligna que asume la figura de una ramera. Habita en las cavernas, enseña el tantrismo negro con eyaculación seminal en una caverna a sus discípulos de raza alemán. Y nos viene, hermano, en la primera parte de la conjuración de los siete, nos dice, en el nombre de Michael, que Jehová te ordene y te aleje de aquí, Chavajot. ¿Qué nos puede compartir, hermano, de esta antítesis de Chavajot?
0: Bueno, esa antítesis de Chavajot es la antítesis del sol interior, el sol Cristo, de Michael interior en nosotros, de ese espíritu ante el trono de Dios. El ser está compuesto por múltiples partes angélicas, divinales, por jerarquías de luz. Entonces, una de las más exaltadas es Michael, como parte del ser, Cristo, Sol. Entonces, y alegoriza el oro del espíritu. Indudablemente que lo contrario al amor puro de Michael está la lujuria de Chavajot. Chavajot, en síntesis, es el padre, es la causa causorum de dos grandes demonios, de Lili y Najemá. Uno abarca, ese par de demonios abarcan todos los aspectos de la lujuria en el ser humano y de la fornicación, del adulterio, del aborto intencional, del infanticidio y todas las depravaciones sexuales. Cuenta la tradición, nos dice el maestro Samael en Pistisofía, en el libro del Matrimonio Perfecto, que Adán caído en la generación animal tenía dos esposas, Lili y Najemá. Esas dos entidades tenebrosas son dos demonios perversos, hijos de Chavajot, el lujurioso. Por eso esa entidad asume la figura de una prostituta vestida de rojo, de rojo sangre. El rojo del infrarrojo, porque la raíz de ella conduce al ser humano a la fornicación, a la extracción del semen, a violar el sexto mandamiento de la ley de Dios, que dice no derramar el semen. Así dice Moisés, el que tiene derramamiento de semen es inmundo hasta la tarde, hasta que no transmute, use las aguas de la renunciación, no podrá ser lavado del pecado. Indudablemente que la entidad de Chavajot tiene, aparte de Lili y Najemá, otra cantidad de demonios y archidemonios espantosos, ¿sí? Imagínese el demonio de la masturbación, los vicios sexuales de los pederastras y todas esas cosas horripilantes formados por múltiples entidades. La gente que fornica común y corriente, como los animales, cada uno tiene ciertas entidades que copulan como ciertos animales, unos copulan como cerdos, otros copulan hombre y mujer como chivos, otros copulan como ratas, otros hombres y mujeres como conejos, otras mujeres y hombres como burros, caballos, yeguas, esas entidades que tienen figura animal tenebrosa, se le puede llamar diablo, entidades psicológicas, defectos de carácter, pero de tipo lujurioso. Entonces, toda esa pluralidad del uso indebido del sexo forman en sí la unidad de Lili y Najemá y su creador, que es Chavajot. ¿Otra pregunta?
2: Paz inverencial, hermano.
0: Paz inverencial.
2: Y la pregunta es, hermano, si Adonai es belleza y amor y su antítesis es Baal, entonces, ¿qué es lo que personifica esta segunda antítesis en el ser humano?
0: Ah, bien, indudablemente que en la conjuración de los siete, cuando se dice el nombre de Gabriel y etcétera, etcétera, cuando se nombra al terrible Baal, se está hablando de una antítesis, de una entidad tan terrible que implica y contiene dentro de sí todas las crueldades y maldades y perversidades de la raza humana. Por eso se dijo que los antiguos quisieron levantar la Torre de Babel, porque quisieron escalar el cielo y llegar a los cielos infinitos con el ego animal. Y eso es imposible, penetrar a las dimensiones superiores de la naturaleza, a las regiones suprasensibles, con Bael vivo dentro de la psiquis humana. Indudablemente que el terrible Bael es el anticristo mismo dentro de la psiquis humana. El anticristo. El anticristo está formado por el materialismo dialéctico. El anticristo en sí mismo es el helenismo, es el engelismo con sus genealogías. El anticristo es el darwinismo materialista, que habla de que el hombre no tiene alma, sino que viene de bestias inferiores, y que se metamorfoseó hasta llegar a ser humano. Indudablemente que el anticristo es, sin lugar a duda, esa fuerza tenebrosa del materialismo dialéctico contemporáneo de la ciencia oficial, que no acepta a un Dios creador dentro de la mecánica de la creación del planeta y de todos los sus seres vivientes, ni acepta una inteligencia creadora del sistema solar, de las galaxias y de los mundos, sino que todo es producto de un Big Bang y que así surgió el universo, y para ellos Dios no existe, porque Dios son ellos. Esos soberbios, esos ególatras, son el anticristo de Bael. Esa es la torre falsa de Bael, sentada hoy en las poderosas naciones del mundo, sintiéndose Dios y proclamándose Dios ante animales intelectuales falsamente llamados hombres, la conciencia dormida. Obviamente que el anticristo también son todas las religiones contemporáneas. Bael contiene a todas las religiones contemporáneas, al 100% de todas las religiones contemporáneas, porque son ateas, son materialistas, son comunistas, son leninistas, son marxistas, son engelistas, con filosofía de amor, con teología de amor y con misticismo, pero jamás aceptan que cargan el ego adentro, ni que hay que aniquilarlo, y odian el alma, y odian la pistisofía, y odian la suprasexualidad, porque ellas son hijas del anticristo. El anticristo es la inmunda fornicación, es la violación a todos los pecados capitales, la violación a los 10 mandamientos. El anticristo es la crueldad sin límites, que hace guerras para enriquecerse en los poderosos del mundo. El anticristo genera la droga para que la gente se le aniquile su cuerpo físico, para que esté enfermo. El anticristo duerme la conciencia de la raza humana y lo subyuga y lo esclaviza, como lo esclavizaban los señores feudales a la gente que estaba en su feudo. Así es el feudalismo del anticristo en esta época. Otra pregunta, porque así es Bael.
2: Gracias, hermano. Habla Iris.
0: Dime.
2: Sí, hermano.
0: Sí.
2: En la conjuración de los siete nos dice el Cristo Samael, en el nombre de Rafael desaparece ante Leal San Gabriel, y nos dice que este San Gabriel es un demonio terrible y perverso, que solo la imaginación de un loco, de Atar o de un idiota podría concebirle. Controla la mente sublunar y el centro infernal intelectual de la raza subhumana. Sus pasos son sonidos de garras y uñas de bestias diabólicas. Es bestia 666. Hermano,
0: vuelve y repite la conjuración para que la escuchen, sí, bien despacio. Repítelo.
2: En el nombre de Rafael desaparece ante Lial San Gabriel. Demonio terrible.
0: Bueno. Sí. Entonces, San Gabriel, ese demonio terriblemente como antítesis, indudablemente gobierna la mente lunar del ser humano. Tenemos un cuerpo físico, un cuerpo vital, un cuerpo lunar astral y mental. El cuerpo de la mente lunar del hombre es un vehículo tenebroso, con una figura monstruosa en el ser humano, con una cabeza deforme. Es horripilante el cuerpo mental de los seres humanos. Está comprobado que el sistema nervioso eléctrico del cerebro genera impulsos que lo yo es, las entidades psicológicas por la esencia no condicionada, los convierte en imágenes, en pensamientos y luego en palabras. Obviamente que la energía del cerebro es el vehículo que usa la mente lunar para elaborar todo lo que esa entidad genera dentro de la psiquis humana. Ese San Gabriel gobernando la mente lunar y los bajos fondos lunares dentro de la psiquis humana indudablemente tiene un poder aterrador, porque normalmente la gente no vive en el mundo físico, no vive el momento, no vive el instante, no vive el aquí ahora, no están en este presente. Normalmente nosotros estamos abstraídos, robados, anclados en el mundo de San Gabriel, de ese demonio tan terrible, porque estamos siempre pensando. Es una procesión incesante de entidades psicológicas que llegan a la mente. Entra uno y pasa otro, entra uno y pasa el otro. Elabora sus conceptos de contenido, sus tragedias, sus deseos, sus apetencias. Cada yo tiene un triple poder, mente, deseo y sexo. Los demonios de la mente piensan. Los demonios de la mente tienen sexualidad lujuriosa. Tienen sentimientos, porque todo demonio tiene mente, deseo y sexo. Así pues que las múltiples entidades mentales, bajo la regencia de esta entidad tenebrosa, antitética, son las que nos tienen en la fascinación continua, en condición egoica permanente, en un sueño de conciencia tan terrible que terminamos un pensamiento, una idea, y entra otra, y luego otra y otra, o yo es que son recuerdos dentro de nosotros mismos. Entonces, el sueño colectivo de la mente humana colectiva está gobernado por esa terrible entidad que aparece en esta conjuración y que el patriarca Samael, en una forma elocuente, nos explica su antítesis divina y explica la antítesis tenebrosa para que la gente entienda y comprenda los procesos psicológicos que carga dentro de su mente lunar y la causa de ella, esa terrible entidad. Otra pregunta, hermano.
1: Sí, hermano. La siguiente antítesis nos dice en la conjuración de los siete. Por Samael Sabaoth y en el nombre de Elohim Gibor, aléjate, Andramelet. Nos comenta el maestro Samael acerca de esta antítesis. Una noche nos salimos en el cuerpo astral, entramos en una caverna subterránea y ahí, haciendo uso de la gran llamada de Pedro de Apono, invocamos a Andramelet. Largo tiempo permanecimos entre aquella caverna abismal de la tierra, invocando a Andramelet. Al fin, en mitad de toda la caverna, apareció un extraño personaje negro como el carbón, un personaje gigantesco, tenebroso y horrible. Estas palabras, hermano, que describen Andramelet, ¿por qué? ¿Cuál es la función de Andramelet en la psicología subhumana? ¿Cómo gobierna la psicología subhumana? ¿Y por qué se les conjura por Samael Sabaoth y en el nombre de Elohim Gibor?
0: Bueno, Samael es el quinto espíritu ante el trono de Dios, de los siete ángeles del Apocalipsis: Michael, Gabriel, Rafael, Anael, Samael, Zachariel y Orifiel. Entonces, indudablemente, Samael es el señor del fuego, el señor de la llama. Estamos en la edad del Kali Yuga, en la edad de hierro, el vehículo del hierro, en la parte infrarroja atómica del hierro se desenvuelve esta terrible entidad de Andrómeda. y en la parte ultravioleta se desenvuelven los señores de la fuerza, del fuego, Samael y sus ángeles. Indudablemente que en esta edad de hierro, esta entidad tenebrosa tiene su trono en la mente, en el corazón y en el sexo de la raza humana. Existe el Andrómeda particular como parte de esas siete antítesis, están dentro del microcosmo hombre. Cada ser humano, crea o no crea, acepte y rechace de que no existen, eso no significa que dejen de existir. Alguien puede decir el sol no existe, pero ahí está el sol alumbrando. Alguien puede decir no, el mar no existe porque nunca lo ha visto, pero el sol, el mar existe. Entonces esas entidades existen realmente dentro de la psiquis humana, y ese terrible demonio Andrómeda es la fuerza terrible de la maldad en todos los demonios que cargamos dentro. Cada demonio tiene su fuerza de pensamiento, su fuerza de sentimiento, su fuerza sexual negativa, ¿sí? Y operan dentro de los cinco centros negativos del ser humano. Estuvimos hablando con el maestro Samael de cada una de las siete antítesis. Inclusive él grabó le pedí el favor que me pronunciara la conjuración, y me fue explicando, después de que pronunció la conjuración de los siete, me fue explicando detalles tremendos, terribles sobre las entidades antitéticas, tenebrosas que hay dentro del microcosmo hombre. Así que Andrómeda está dentro de la psiquis humana y personifica en sí la fuerza tenebrosa que impele a la vida, a existir, a cada uno de los demonios o entidades psicológicas que cargamos dentro. Otra pregunta.
2: Sí, hermano, en la conjuración de los siete nos dice: por Sachariel et Sachel Melek, obedece ante el Ba Sana Gabriel. ¿Nos podría decir acerca de esta antítesis?
0: Sí, Sachariel es el sexto ángel del Apocalipsis. De los siete espíritus ante el trono de Dios, es el sexto. Y el lenguaje jupiteriano, porque pertenece al rayo de Júpiter, pues, Samael a Marte, Gabriel a la Luna, Michael al Sol, Sachariel es el nombre cristiano, esenio, judío, hebreo, que se le da a este ángel divino, citado en el Apocalipsis por Juan el Evangelista. Luego dice por el Sachariel, Sachel Melé es el nombre mántrico en idioma solar jupiteriano de Sachariel. Bien, pues esta antítesis tenebrosa por Sachariel, Sachel Melé, obedece ante el Baza de Gabriel. Indudablemente nos está hablando del poder que tiene dentro del microcosmo hombre, porque el maestro dice que Júpiter tonante, Sachariel, el padre sol, Júpiter en el Olimpo, da el cetro de los reyes a los seres que merecen ser reyes de la naturaleza, da el cetro de poder a quienes los merecen, da el báculo de la gracia de Dios al alma de aquellos que logran levantar las serpientes, la vara dentro de sí mismos, y que florece fecunda hecho verbo, sin ego ni nada en esos iniciados, pero que también este ángel da el cetro de mendigo a aquellos que merecen vivir en ese nivel de ser. Y me decía el maestro referente a eso, es que los dioses se volvieron demonios, y los demonios, los reyes se volvieron vasallos, y los vasallos esclavos, y que la humanidad quedó esclava, pues, de esta entidad tenebrosa. La esclavitud de nuestra alma condicionada a través de los 10.000 demonios y sus antétesis y todo, está gobernada por esa entidad. Repito, la esclavitud de nuestra alma condicionada a pecar, a ser víctima de su propio destino generada por ella misma, porque cada cual atrae sus propias circunstancias, es producto de esta entidad tenebrosa. Existió la esclavitud y la venta de la raza morena, esa raza negra bonita, Watusi del África, en toda América Latina y en Europa, cuando los portugueses, los ingleses, los franceses depravados y los españoles y todos esos iban al África y asaltaban aldeas, mataban a las mujeres o las robaban para violarlas y traían a sus hijos y a sus hombres para trabajar, como el que elaboró en los Estados Unidos parte de la proclama de los derechos humanos. Pues ese presidente tenía 5,000 esclavos y miles de mujeres, y tenía decenas de hijos de ellas, y fue el que se opuso a la esclavitud y hizo un memorándum sobre la esclavitud, y era un esclavizador. Entonces eso es una ignominia. Entonces indudablemente que la entidad que genera la esclavitud en la conciencia humana, que nos hace ser vasallos de Satán, siervos de la oscuridad, es la antítesis de Ezequiel Melech, el rey de Júpiter. Otra pregunta, por favor.
2: Gracias, hermano. Nos dice, en el nombre divino y humano de Shaddai, y por el signo del pentagrama que tengo en la mano derecha, en nombre del ángel Anael, por el poder de Adán y de Eva, que son Jochabá, retírate Lilith, déjanos en paz Nahemá. Nos dice el Cristo Samael que Lilith es la madre de todas las fornicaciones de la tierra, personifica el placer de la eyaculación seminal a través de la masturbación, sodomía y toda clase de aberraciones que practica la gran ramera, la humanidad actual. Lilith es la madre de los abortos, los anticonceptivos y la castración que realizan hombres y mujeres a sus glándulas sexuales. Personifica los abortos y toda clase de crímenes contra natura, odian al sexo, crueldad, sádicos, masturbación, polupciones nocturnas, fornicación con la mujer estando en el menstruo, niño terriblemente perverso y maligno, túnica de color negro, así es como se viste Lilith, y azul oscuro, del infrarrojo, vestidura de demonio terriblemente fornicario, de su médula espinal solo irradian abismos y tinieblas, madre de los abortos, depravación, antítesis fatal, maligna, ángel infernal de todas las grandes decepciones amorosas, es un monarca de los infiernos atómicos del hombre. Lilith no resiste la mirada del ángel del amor, pero es la sombra de ese ángel. Tiene la presencia de un niño terriblemente maligno. Sus cabellos son desordenados y desteñidos. Su rostro de malignidad, su túnica de color azul y negro, nos habla con entera claridad de un mundo de crueldad y de amargura. Lilith es la luna negra, es la esfera de la gran herejía. Estas gentes ya no tienen posibilidad de redención porque odian al Espíritu Santo. Se distinguen por su crueldad, madre de abortos, todos los tabús y restricciones, todos los prejuicios que actualmente condicionan la vida de las personas de sexo normal, fueron firmemente establecidos por los infrasexuales. Uniones contra natura, odio mortal al arcano AZF, magia sexual sin eyaculación seminal, unión extravaginales, odio al sexo normal, lenguaje infrasexual, los que odian y hablan mal del sexo, el odio al sexo opuesto, odio al Espíritu Santo, odio a la Madre Divina, monjes y monjas que odian al sexo, abortos provocados, gentes que gustan de la masturbación, gentes criminales de lupanar y prostíbulos,
3: gentes que gozan torturando a otros sexualmente, horribles casos de sangre, espantosos sadismos, espantosos crímenes mentales, aquellos que gozan haciendo sufrir al ser que aman, infanticidios horribles, parricidios, matricidios y morbo mental y transexual. Todas las mujeres que usan anticonceptivos, que asesinan sus óvulos, son hijas de Lilith y al desencarnar irán al abismo por fornicación y homicidios de su simiente. Gentes pseudo-ocultistas que prefieren las polupciones nocturnas antes que casarse. Gentes que creen llegar a Dios odiando al sexo. Gentes anacoretas que aborrecen el sexo y que lo consideran vulgar y grosero. Hermano, Lilith, ¿cómo es que penetran en los hombres para robar esas almas? ¿Cómo es que tiene la relación la luna negra de Lilith y Lilith para robar las almas de los seres, hermano?
0: Bueno, la fuerza de la luna de Lilith entró en actividad y este terrible demonio con Najemá cuando millones de hombres y mujeres en una edad maravillosa que podían comer del árbol sin temor alguno y que vivían con Dios adentro, resolvieron pues comerse el fruto prohibido. Ese es el Adán perfecto y la Eva primigenia solar. Millones de matrimonios en la edad de la Lemuria, me dijo el maestro Samael, que una cuarta parte de la raza de la Lemuria se cayó. Una cuarta parte. Esos hombres dioses y esas mujeres diosas resolvieron renunciar a la magia suprasexual sin eyaculación y no fueron a los templos a realizar el trabajo litúrgico de la magia suprasexual y se dedicaron a eyacular el semen. En ese instante resurgió Lili en el alma de esos múltiples matrimonios que en la Lemuria iniciaron esa conducta tenebrosa y les dio miedo. Entonces quisieron entrar a las dimensiones superiores, quisieron conectarse con Dios, estar en el paraíso y fornicando. Entonces el ángel del Señor pues les, con su espada les cerró el paso y pues su conducta generó la pérdida de la inmortalidad, su conducta generó los partos con dolor y su conducta generó el dolor y el sufrimiento que hoy se multiplicó al máximo en la raza humana, hija de Lilith y de Najemá. Existe una luna negra que está a 14.000 kilómetros detrás de la luna que nos alumbra. Este satélite tiene atrás otra luna que gira a la misma velocidad de ella, por eso no se ve. A medida que la luna va girando, detrás hay otra luna que va girando y sostenida por el magnetismo lunar y de la Tierra, en un solo eje, se mantiene detrás de la luna negra. Esa luna negra están los demonios más horribles del universo que se han encarnado aquí en el planeta Tierra en cuerpos humanos como Yahvé, jefe de la logia negra y una cantidad de entidades tenebrosas. Y esas fuerzas de la luna negra de Nini fueron las que influenciaron en la época de la Lemuria para que millones de Adanes y millones de Evas se pusieran a extraer de sí el licor seminal mediante el acto de violar el sexto mandamiento de la ley de Dios. Y de esa manera se apoderaron de las almas, tuvieron que regresar a los cambios de cuerpo, a los retornos una y otra vez, tener 108 vidas, Y volver a involucionar y regresar, y así se la ha pasado desde hace 18 millones de años la humanidad hija de Nini en retornos, involuciones y evoluciones, y ahora estamos al final del ciclo de Nini y Najemá, porque vendrá una gran edad de oro y no se permitirá a nadie que tenga a Nini adentro ni a Najemá adentro encarnado en la edad de oro. Por tal motivo, los tiempos de Lilith y Najemá, de su reinado, están al borde, al final, porque pronto, indudablemente, la ley superior, a través de las fuerzas de la naturaleza, actuarán en forma drástica, y el séptimo ángel del Apocalipsis, Orifiel, cosechará para los infiernos atómicos de la naturaleza a todos los hijos de Milí y Najemá. Ahí está con la guadaña y el reloj del tiempo en su mano. Bueno, otra pregunta.
4: Hermano, y sobre este punto que pues es el punto medular, que es la caída, que es la degeneración, que es la pérdida de conciencia de todo ser humano en la tierra, y que es el sexto mandamiento, quisiéramos compartir lo que el maestro menciona, si nos permite, que dice el maestro Samael, una experiencia de él, dice, narra en el libro, que en el libro Tratado Esotérico de Teurgia, dice que llegó a una casa donde solamente se veía lodo, miseria, indigencia, hambre y terrible fornicación. Dice el maestro Samael, vimos una habitación horrible, asqueante. En esa habitación había vivido una mujer terriblemente fornicaria. Esa mujer ya entró al abismo, ya desencarnó, y en esa habitación inmunda donde vivió, solo se ven trapos, lodo, indigencia, miseria, sufrimiento y suciedad. Nos dice el maestro, cuando nosotros estábamos investigando, pudimos ver intuitivamente la íntima relación que existe entre las potencias tenebrosas que figuran en la conjuración de los siete, es decir, las siete antítesis y la gente fornicaria. Todo eso es una sola cosa, magia negra, fornicación asqueante, miseria. Nosotros los investigadores, dice el maestro, pudimos evidenciar que los fornicarios y redentos en sus últimas reencarnaciones pagan el karma de la miseria más atroz, de la miseria más desconcertante y horrible. Todo aquel que eyacula su licor seminal, aunque sea casado, es un violador de la ley, es un fornicador. Esa es la violación del sexto mandamiento. Termina el maestro y dice, así pues, la última reencarnación de todo fornicario que ingresa al abismo es la más espantosa y terrible miseria. En el abismo, los infiernos atómicos de la naturaleza se hunden los fornicarios después de su última reencarnación, llena de la más asqueante indigencia conocida por el género humano. Todo pecado será perdonado, menos el pecado contra el Espíritu Santo. La fuerza sexual es la energía creadora del tercer logos. El tercer logos es el Espíritu Santo. En el ser humano, la energía del tercer logos es el poder creador del sexo. Cuando el ser humano se entrega a la fornicación, entonces esa energía exteriorizada hacia afuera y hacia abajo lo liga a las potencias tenebrosas y al abismo. Nosotros debemos trabajar en el laboratorio del Espíritu Santo, el sexo, para transmutar la potencia creadora en luz y fuego. Nosotros debemos retornar la energía del tercer logos hacia adentro y hacia arriba para despertar nuestros poderes creadores divinos e inefables. Termina el maestro diciendo, los fornicarios se convierten en sombras indigentes y miserables. Luego se hunden en el espantoso abismo. Hasta aquí las palabras del maestro Samael, que son contundentes pues sobre la conducta que hoy reina en la faz de la tierra casi de toda la humanidad en su postura sexual. ¿Qué nos puede compartir?
0: ¿Qué podemos añadir? Ni una coma, ni un punto a semejante cátedra de conciencia sobre la energía divina del tercer logos que expresa el Espíritu Santo en Samael, indicando pues la conducta humana actual, que realmente, que aunque sea un matrimonio sano, o sea una pareja, o que estén unidos porque por sus sentimientos y estén eyaculando el semen, están practicando magia negra, que es el pecado más horrible y el delito más espantoso es la eyaculación seminal, por la cual salimos del Edén y todavía se sigue haciendo. Entonces, por eso esta humanidad actual no hay posibilidad de redención. Por eso mucha gente son cajas vacías. Hay millones de seres humanos, millones de hombres y millones de mujeres que están en el abismo ya desconectados de su ser. Cuando ya son casos perdidos, el íntimo recoge sus valores y queda el cuerpo físico controlado por múltiples agregados psíquicos, tenebrosos, y son cajas vacías, con esas cabalísticas hijas de Lili y la Gemá, que la ley los tiene hasta que se cumple el tiempo de vida del cuerpo físico, y ya lo que las entidades que lo manejan pues pasan a los círculos infernales, a sus procesos involutivos. Así pues, de que no nos queda más remedio a nosotros que regenerarnos con la energía regeneradora, creadora y sustentadora del Espíritu Santo, que es la que palpita en el sistema seminal, y practicar la doctrina del Cristo Samael de Acuario, que es la doctrina de la suprasexualidad, del Sahaja Maituna, de la magia suprasexual, del arcano AZF, de la Pradikrita Yoga, sin eyaculación seminal, para no violar el sexto mandamiento de la ley de Dios, y aniquilar a todos esos demonios, hijos de la sitia antítesis, y esas antítesis dentro de nosotros mismos, con el fuego sagrado del Cristo, con el fuego sagrado del Espíritu Santo, con el fuego sagrado de la Virgen de la Luz, que nos dieron alma y espíritu para manifestarnos.
1: Continuando con Najemá, nos dice el venerable maestro Samael que hay en los infiernos, dicen los cabalistas, dos reinos estringas: Lilith, madre de los abortos, y Najemá, belleza fatídica y mortal. Cuando un hombre es infiel a la esposa que le ha dado el cielo y se entrega al desenfreno de una pasión estéril, Dios le quita su legítima esposa para arrojarle en los brazos de Najemá. Nos dice también, hermano, que Najemá es la madre de los adulterios. Es la madre de belleza maligna, de la pasión y el adulterio. Seduce con el encanto de su belleza maligna, pasión y adulterio, esfera infrasexual. Todos los Juanes Tenorios y Doña Inés pertenecen a esta esfera. Najemá es la madre de la prostitución. Los infrasexuales se sienten muy hombres al adulterar y al fornicar con varias mujeres. Dulzuras que conmueven el alma. Virginales, encantos que seducen con su ternura. Mujeres bellísimas que seducen con sus diabólicas ternuras. Hombres que abandonan sus hogares, hechizados por el encanto de esas beldades preciosísimas. Pasiones incontenibles, salones preciosos, elegantes cabaret, lechos de bullicios, bailes deliciosos, orquestas del abismo, palabras de romance que no se pueden olvidar, etcétera, etcétera. Son delicadísimos los adúlteros lujuriosos. Dicen frases como estas: maté por honor de hombre, mi honor desairado, soy marido ofendido. Se juegan la vida por cualquier dama de tipo pasional, amantes de lujo, esclavos de los prejuicios sociales, amigos de borracheras, banquetes, fiestas, modas elegantísimas, consideran el matrimonio perfecto como algo imposible, y gentes que no aceptan y duran muy poco porque fracasan, gozan bestialmente del sexo. Estas gentes aceptan el arcano AZF para gozar de la lujuria, los de tipo místico. No beben ni comen carnes, ni fuman, o bien son muy religiosos, aún algunos son vegetarianos. El tipo místico de Najemá es solo pasional en secreto, goza violentamente en las pasiones sexuales, aún cuando esté pronunciando terribles sentencias contra la pasión sexual. A veces aceptan el arcano AZF, pero se retiran al poco tiempo, cuando encuentran justificación para eyacular el licor seminal y se retiran de la senda del matrimonio perfecto. ¿Qué nos puede decir, hermano, acerca de, de esta antítesis de Nahemá, donde dice que se confunde con las palabras tiernas que jamás se olvidan, donde dice que hay algunos tipos de Nahemá de tipo místico que aceptan por un tiempo el matrimonio perfecto, pero después con cualquier justificación se retiran, porque ellos gozan de la eyaculación seminal, hermano.
0: Bueno, esta entidad tenebrosa de Nahemá dentro de el psiquismo humano reina ahora soberana sobre la faz de la tierra, porque el adulterio del hombre y la mujer es tan común como lavarse las manos o cepillarse los dientes. Por estos tiempos el diablo con faldas y el diablo con pantalones es igual en el adulterio. No negamos que existen mujeres de una altísima moral, y de vez en cuando, dentro de un millón de hombres, puede haber uno que tenga algo de moral y que sea fiel, pero pues hay que buscarlo con la lámpara de Diógenes. Así pues, de que las fuerzas tenebrosas del adulterio gobiernan a toda la raza humana. Y como tú preguntabas sobre esos místicos, ¿no? Que hay veces aceptan el arcano y hay veces inmediatamente lo rechazan cuando encuentran una justificación para eyacular el semen adulterando. Es que la suprasexualidad significa renunciación total a fornicar y a adulterar. Y los demonios no quieren comer el pan del destierro. Lilina, además, en nosotros no quiere comer el pan del destierro. En los genes, en la genética, en los cromosomas, en el tuétano, está arraigado en la herencia el código genético del espasmo, del orgasmo, de la eyaculación seminal. Entonces, la renunciación a semejante conducta y a semejante carácter genético que se carga dentro es un acto contra la naturaleza diabólica de Lili y Nahemá. Por eso muy pocos se convierten en hombres solares, muy pocos se hacen ángeles, muy pocas se hacen vírgenes del Nirvana. Dichosos aquellos que entran por la senda del matrimonio perfecto y aniquilan a Lili y Nahemá. Ese trabajo está escrito en el libro Las Tres Didácticas, que se denomina Cómo Perseguir al Dragón, que es Lili y Nahemá, y las entidades pluralizadas que generaron tanta fornicación por diferentes medios y tanto adulterio entre nosotros mismos. Indudablemente que para llegar a Dios hay que ser fiel a Dios, ser fiel a la mujer, ser fiel a la mujer al hombre, ser fiel en todos los principios. La infidelidad y la traición que reina ahora en los seres humanos es producto de la Gemá. Bueno, existen también otras entidades antitéticas, tenebrosas. ¿Quieren hacerme alguna otra pregunta sobre Paraplés y Aldabaó citadas en la Biblia gnóstica?
1: Sí, hermano, nada más para cerrar con la última antítesis, que es Molosh. Tiene una consulta a la hermana Nancy que se le hará en estos momentos.
0: Bueno, hermana, dime.
2: Sí, hermano, en la conjuración de los siete nos dice: por los santos Elohim y los nombres de los genios Casiel, Sejaltiel, Afiel y Sarayel, al mandato de Orifiel, retírate, Moloch. Nosotros no te daremos nuestros hijos para que los devores. Y el Cristo Samael nos dice: cuando Babilonia la Grande se degeneró y se convirtió en Babilonia, la madre de todas las abominaciones de la tierra, se inició el culto público al demonio Moloch, personificado por un toro de hierro que era calentado al rojo vivo, al que fueron arrojados muchos niños y niñas al vientre horrible de ese toro, por los magos negros de esta cultura degenerada. Personificaban a Moloch en Babilonia por un jinete que montaba un brioso corcel, parecía un árabe y vestía túnica color rojo sangre, con turbante oriental, grandes ojos y negros, penetrantes, espesa ceja, labios gruesos y fuertes, nariz recta, moreno y usaba sandalias. El demonio Moloch es horrible, espantoso, es la viva personificación del homicidio contra la raza humana del genocidio colectivo y toda clase de asesinatos y contra natura. Los demonios o arcontes y archidemonios que sirven y obedecen a Moloch despiertan en los hombres perversos los celos que llevan al asesinato por el adulterio y la lujuria. Además, Moloch y sus archidemonios, dentro de la psiquis humana, siendo el gran homicida, incuestionablemente personifica el homicidio contra la simiente humana. Es decir, que todo aquel o aquella que tenga derramamiento de semen, ya sea por fornicación, adulterio, masturbación y cualquier otra clase de sodomía sexual, de hecho es un homicidio contra la vida, contra la propia simiente donde palpita el Cristo. ¿Qué nos puede compartir acerca de esto, hermano?
0: Bien, ante esas palabras, indudablemente que Babilonia la Grande y la Edad de Oro era un esplendor en sabiduría y conocimiento, esa gran metrópole, esa ciudad. Babilonia pertenece, es hoy lo que es Irak, ahí donde hubo la guerra contra Hussein. Esa nación, en ella reinaba gloriosa un imperio, los babilónicos, Babilonia, los babilónicos. Anatolia era Pakistán. Así pues, de que más tarde todo nace, crece, se desarrolla, da sus frutos y muere. Y el esplendor de una cultura siempre termina con una caída espantosa. Entonces esa cultura babilónica se volvieron conquistadores, como Alejandro el Magno, como Napoleón, como muchos conquistadores que han existido a través de la historia. Ellos invadieron a todos los reinos alrededor y se volvieron terriblemente homicidas. Y indudablemente que cuando una cultura es conquistadora de sus semejantes, los asesina, los oprime con toda la crueldad y perversión, es porque esa cultura ha llegado al máximo de degeneración sexual. Como hoy, los grandes imperios conquistadores, esas naciones tenebrosas, son las más degeneradas, esos seres de ellas, en relación a la conducta sexual y a todos los vicios de la tierra. Así pues, de que Babilonia la Grande, la madre de todas las abominaciones, es actualmente la raza humana que puebla la faz de la tierra a la cual pertenecemos. Nosotros todos cargamos sin excepción una Babilonia, la madre de todas las abominaciones, porque todos cargamos las abominaciones de las siete antítesis y sus entidades tenebrosas y sus múltiples defectos y agregados psicológicos que personifican toda esa maldad que cargamos los seres humanos dentro. No pensemos en una Babilonia histórica. Ahora acordémonos de que existe una Babilonia interior que debe ser reducida a escombros, a polvo cósmico, a cenizas con el fuego creador suprasexual durante la cópula metafísica. Indudablemente, Moloch es un homicida dentro de nosotros mismos. Está asociado a Lili y a Gemá porque el que mata a su simiente, la mujer que esteriliza a su simiente, el hombre que se castra, que se corta los cordones para eyacular sin ningún problema, el tipo de homicidios que enuncia el maestro Samael por la infrasexualidad, son hijos de Moloch. Y cuando esto llega al máximo de generación en la Babilonia, la grande colectiva de esta cultura del siglo XX mundial, de la raza humana, entonces se vuelven terriblemente bélicos. El anticristo es hijo de Moloch, porque las potencias bélicas tienen un gran negocio, que es el de la guerra. La guerra es un negocio como el de la droga, la guerra es un negocio como la prostitución, como el fútbol, como las modas, como todo lo que produce el anticristo. Entonces existen transnacionales que venden armas con la venia y que son parte de las naciones poderosas del mundo. Esas naciones poderosas del mundo arman a los pueblos. los dividen, hacen que se asesinen entre sí, y luego vienen con la palabra mágica reconstrucción. Significa control absoluto de nuestro capital, de los recursos naturales y de los capitales de esa nación conquistada.

0: La crueldad execrable, el civismo sin límite, la impiedad de Moloch, reina soberana en los demonios de la logia negra encarnados como líderes del mundo que no son sino Moloch, homicidas que proclaman y hacen guerra y que tienen el poder de hacer que las naciones se maten entre sí. He dicho, otra pregunta.
1: Gracias, hermano. En nuestra Biblia Gnóstica Pistisofía nos dice Yeshua ben Pandirá, es decir, averamento, en el capítulo 147, 148, 149, nos habla de los cinco arcontes demonios, y uno de ellos, el arconte demonio Paraplex, arconte demonio que asume la figura femenina con cabellera que le cuelga hasta los pies, gobierna 25 archidemonios, los cuales gobiernan otra multitud de demonios dentro de la psiquis infrahumana que todos cargamos dentro. Las características de estos demonios que habitan en los cinco centros infernales de la máquina humana es seducir a hombres y mujeres, haciéndolos maldecir, calumniar y convirtiéndolos en apasionados violentos. ¿Qué nos puede decir de este arconte, hermano?
0: Bueno, así como lo describe el maestro Jesús en la Biblia Gnóstica, y el maestro habla, Samael, de esta entidad psicológica, todos cargamos a Paraplex, esa mujer tenebrosa, con cabellera larga, está adentro de los cinco centros a través de sus archidemonios y demonios y entidades psicológicas, porque el yo es pluralizado. Cada uno de los siete pecados capitales está formado por cientos de entidades. Hay cientos de entidades de la ira, hay cientos de yoes tenebrosos del odio, hay cientos de tenebrosos de la lujuria, de la gula, de la pereza, de la mentira, del orgullo. El yo es polifacético, el yo es una entidad pluralizada. Entonces, indudablemente que esta paraplegia es la madre de todas las entidades de la ira, de la violencia, con ira, y la violencia atrae violencia, y por la violencia se cometen múltiples homicidios de todo tipo. Por violencia se destruyen los hogares, por violencia se lastiman a los seres que amamos. Entonces, las entidades de la ira son terribles dentro de nosotros mismos, y generamos dolor y sufrimiento a los seres que amamos, que eso es lo peor. Entonces, hay que hacer una lista, como dice el maestro Samael, de lo que tenemos psicológicamente, de esas entidades psicológicas de la ira, de Paraplex, y comenzar a estudiarlas, a aplicar en la meditación para la comprensión, y luego eliminarlas, decapitarlas, desintegrarlas con el fuego crístico creador, en la magia suprasexual. Entonces así nos vamos liberando de la ira, y algún día podrá ir naciendo la dulzura, la mansedumbre, la templanza, la comprensión y la tolerancia. Otra pregunta.
2: Sí, hermano, nos dice en la Biblia Pistisofía de Ariú la etíope, arconte femenino totalmente negra, gobierna 14 archidemonios y otra multitud de otros demonios que penetran en los hombres y mujeres, induciéndolos y convirtiéndolos en agitadores, provocando guerras, homicidios, insensibilizando sus corazones, dándoles ira hasta hacerlos asesinos. Este demonio Ariú la etíope es la viva personificación de la crueldad, del cinismo y la fealdad con la cual los demonios actúan, cometiendo toda clase de asesinos, cometiendo toda clase de asesinatos sin tener la mínima piedad y misericordia por la vida que destruyen. Todos los yoes homicidas que palpitan en la actual humanidad son hijos de Ariut, la etíope, la cual reina soberana en esta época del Kali Yuga. ¿Qué nos puede compartir?
0: Bueno, hermana, sí, perdón que te haya interrumpido. Hablando una vez con el Cristo Samael en su oficina en México, en Ciudad México, Él me hablaba de que el rasgo de la humanidad actual, el rasgo psicológico,

0: pico de toda la humanidad era la crueldad. Y la crueldad tiene su fundamento en la etíope. Es una entidad negra, más negra que el carbón. Brillante, tenebrosa, horripilante. Esa entidad tenebrosa caracteriza la crueldad, el cinismo, la impiedad que hay en múltiples agregados psíquicos que cargamos dentro. Padres crueles con sus hijos, madres crueles con sus hijos, gobiernos crueles con sus pueblos, gobiernos crueles en el mundo haciendo guerras y teniendo en la miseria y la indigencia a pueblos enteros, sistemas crueles que tienen con hambre a millones de seres humanos, hambriados como en África. En África hay áreas de desiertos alambradas donde hay miles de familias que le llevan comida todos los días y ahí esperan a que se vayan muriendo, pudiendo solucionar los problemas. Entonces, existe una gran crueldad espantosa, con un cinismo abominable y una gran impiedad, porque los demonios no tienen amor. Cuando no hay amor, existe crueldad. Cuando no hay amor, pues existe esa maldad. Porque el ser que ama no es capaz de odiar al que ama, no es capaz de hacerle daño. El ser que ama no va a mentir, el ser que ama no va a robar, el ser que ama no te va a traicionar, el ser que ama va a ser fiel, el ser que ama va a ser íntegro, el ser que ama no va a tener rencor contra ti, el ser que te ama no va a tener odio contra ti, el ser que te ama no va a tener lujuria contra ti, el ser que te ama no va a ser mentiroso, no te va a engañar. Entonces, porque no hay amor, hay crueldad. Porque cuando hay amor, el que ama es incapaz de hacerle daño al otro, que ama. Y la humanidad no ama, está llena de odio y de crueldad. Y eso es todo. Eso es relacionado sobre esa entidad.
1: Sí, hermano, muchas gracias. Nos dice también que Kate, la del triple rostro, este arconte demonio, cabeza de legión, gobierna 14 archidemonios y toma la figura en su rostro de tres bestias infernales que penetran en la mente, el deseo y el sexo de aquellas almas en que se introduce, induciéndolos a los perjuicios, a los embustes y la codicia. Estos demonios en la psiquis de la humanidad hacen que los hombres y mujeres se autoengañen mintiendo en todo momento con astucia y fraude. Hecate, viva personificación de la mentira, aleja a las almas de la tierra, de la luz de la verdad, y los encierra en la oscuridad de la ignorancia y del pecado. Uno de los rostros de Hecate, diabólicos y perversos, estimula la codicia insaciable en las almas de la tierra, llenándolos de envidia y de adquirir los bienes de los demás por medio del fraude, la astucia y la mentira. ¿Qué nos puede decir de Hecate, hermano?
0: Bueno, la de triple rostro es un demonio que tiene tres cabezas inmundas. Cada cabeza, una es la mentira, otra es la codicia, otra es la terrible vanidad de la codicia. Indudablemente que ese demonio de triple poder se expresa en la mente, en el corazón y el sexo de cada uno de los yoes que cargamos dentro, que tienen esas características de cátela, de triple poder. Imagínense la bestia, la cabeza bestial de la entidad de Cate, que personifica el embuste, el engaño, la mentira, que caracteriza normalmente a todo ser humano mentiroso. Normalmente todo el mundo miente. ¿Y cómo alguien puede conocer la verdad y recibir los misterios gnósticos de la verdad si está mintiendo? La verdad es el Padre, la entidad impersonal y revelada como fuerza creatriz en las cinco impresiones de la luz, en Dios Madre, que es amor. Entonces, el que miente peca contra la verdad. el que odia peca contra el amor, que es el Cristo. Perdón, el que odia peca contra contra el amor, sí, que es el Cristo, y el que fornica peca contra el Espíritu Santo. Entonces, la mentira es una de las cosas más abominables que existen, y es la tendencia muy normal del ser humano a mentir. Cuando alguien miente, su miente no sirve para transmutar, porque toda conducta egoica se imprime en el semen. Toda conducta egoica se imprime en la palabra, se imprime en la mente, se imprime en el sistema nervioso del corazón. Por tal motivo que si uno dice mañana tal cosa a una persona, se compromete a otra con otra persona, con la mujer, con los hijos, hasta lo más insignificante hay que cumplir, porque si no está mintiendo, no tiene palabra, ha falseado la verdad, y sus energías seminales no tienen la verdad del Padre para ser transmutada. Y como el Padre es la verdad, y el alma humana debe convertir su alma en un templo de la verdad y realizar el misterio de la verdad, que es la gnosis, y proclamar la verdad sobre la faz de la tierra, de la divina gnosis, entonces pues eso está difícil. Hay que ser veraces 100%. Si afloran yoes por temor, por cobardía, por lo que sea, hay que irlos eliminando. Pero debemos ante todo liberarnos de ese rostro perverso de la mentira, que es una falsedad contra sí mismos. El patriarca Samael nos dice que la mentira intencional es algo tan grave que nos aleja, pues, de la autorrealización íntima del ser, que no debe haber mentiras entre nosotros. Debemos ser sinceros, honestos, bañarnos con la fragancia del perfume, de la veracidad, de la honestidad, del valor para decir las cosas con amor. La otra cara tenebrosa es la de la codicia, de Kate, de esa entidad tenebrosa. Mire la codicia de los seres humanos. Alguien compra un carro y ve otro más bonito y quiere el otro. Alguien compra una casa y ve el vecino más bonito y quiere la otra. Eso es codicia. Indudablemente, un hombre tiene su mujer y codicia a la mujer del prójimo. O viceversa, la mujer tiene su marido y está codiciando el marido de la vecina. Hay múltiples formas de codicia. Entonces, la codicia es terrible. El ser humano, con toda la conducta egoica mundial, está lleno de codicia y de maldad. Esa es la cabeza, esa es la otra cabeza del Cate. La de triple rostro que entra en la mente, en el corazón y el sexo de esos demonios a tener todas esas conductas. La falsedad como parte también de la otra cabeza, y es algo tenebroso que nosotros tenemos que erradicar totalmente de nuestra psiquis. Tal vez sea una novedad para muchos que escuchan hablar de estas cosas, que nunca se ha hablado de ellas en público, pero ustedes léanse en la Biblia Gnóstica escrita por Felipe, el escriba, el discípulo de Jesús el Cristo hace 2000 años, develada ahora por el maestro Samael. Y ahí, en el libro, que en uno de los libros de Pistisofía, pues Jesús el Cristo habla de estos demonios. Es la voz de Jesús descifrando las entidades que cargamos dentro. No decía el bendito que aunque tuviera paladar de acero y lengua de hierro, no terminaría de enumerar las abominaciones que cargamos dentro. El yo pluralizado, pues es terrible, y son todas esas abominaciones, y es necesario comprender y reflexionar sobre esta entidad de Cate dentro de nosotros mismos y lo que personifica cada una de sus tres cabezas. ¿Otra pregunta?
2: Bien, hermano, así como usted mismo lo mencionaba, estos cinco arcontes demonios aparecen en la Biblia Gnóstica Pistisofía, son tomados estos...
0: ¿Bueno?
2: ¿Sí, hermano?
0: Sí, dime.
2: Sí, me escucha. Ah, como bien usted lo decía, estos fragmentos que hemos estado leyendo son tomados de la Biblia Gnóstica Pistisofía. Aparecen estos extractos en el capítulo 147, 148 y 149 de la Biblia Gnóstica Pistisofía. Hace mención...
0: Ah, qué bueno que lo enumeraste.
2: Así es, hermano, hace mención de todos estos demonios.
0: Bien. Qué bien.
2: Hermano, nos hablan también...
0: No piensen que es un invento de nosotros, ¿no?
2: Así es.
0: Sino que son las palabras de Jesús el Cristo.
2: Así es, hermano.
0: Bueno, dime.
2: Sigue el siguiente demonio, hermano, que es Padre Don Tifón. Nos dice la Biblia Gnóstica Pistisofía, el venerable Cristo Averamento, que es un arconte poderoso, príncipe de la oscuridad, gobierna 32 demonios que inducen a los hombres y a las mujeres a la lujuria, a la fornicación, al adulterio y a la práctica constante del trato sexual o cohabitación insaciable. Este demonio convierte en ninfómanas a las mujeres y a los hombres en pervertidos lujuriosos, insaciables e insatisfechos, hermano.
0: Sí, indudablemente, hermana y radioescuchas, la linfomanía y la ansiedad lujuriosa de Lili y Najemá está personificada por Paredón Tifón. O sea, el deseo incesante de cohabitar, de extraer el esperma una y otra vez, de sentir más orgasmos y más orgasmos, tanto hombres y mujeres, por cualquier medio refinado infrasexual, está gobernado por este demonio. Y eso es lo peor que le puede suceder a un ser humano, a una mujer, ser linfomaníaca, porque necesita ser copulada 4, 5, 6, 10 veces diarias. Y un hombre de esos también es peor que un perro, pues, o que un chivo, que le ponen 10 chivas en un corral y a todas las cruzan el día. Entonces, eso es a la vez un castigo para los lujuriosos, esa sed insaciable de la lujuria. Otra pregunta.
3: Sí, hermano, gracias. El quinto arconte, Yastanabas, arconte poderoso, rey de los infiernos en los 5 centros de la máquina humana del microcosmo hombre, gobierna una gran cantidad de demonios que se introducen en los hombres y mujeres, haciéndolos tratar al justo con injusticia. Estos demonios perversos favorecen las causas de los pecadores a costa del sacrificio de los demás. Estos arcontes aceptan dádivas por un juicio justo para pervertirlos, olvidando al pobre y al necesitado, favoreciendo las causas injustas en los litigios y en los impartición de justicia. Yatanabas aumenta en la psiquis infrahumana el olvido por sus almas, volviéndolas cínicas, sádicas, masoquistas e insensibles al sentimiento humano. Es, pues, viva personificación de la crueldad, exorbitante en alto grado. Por eso, el rasgo de la humanidad es la crueldad, el cinismo extremo, la injusticia, la maldad y la perversidad son demonios que caracterizan en nuestra psiquis al cruel Yatanabas, que sin escrúpulo alguno sacrifica el alma, el cuerpo y los bienes de los demás a favor del provecho propio. Hermano, ¿nos puede hablar de esta antítesis?
0: Bueno, Yatanabas es el sistema mundial de gobierno actual. No se puede negar la injusticia, la violación a todas las leyes naturales, divinas. Una humanidad en bancarrota de todos los principios morales, físicos, éticos y espirituales. Corrompida hasta el tuétano en todos los aspectos de la vida. Los sistemas mundiales son hijos del Yatanabas, que en detrimento de la conciencia colectiva y de los pueblos, los tienen en la miseria, en la indigencia, en la guerra, en la pobreza, en el dolor, en el sufrimiento, en la enfermedad, en las pestes. Eso es Yatanabas. Yatanabas, en las potencias bélicas del mundo. Yatanabas, como lo dice Jesús el Cristo, pervierte un juicio por dádivas. Los abogados que saben que ese sujeto asesinó, violó, cometió todos ciertos crímenes y lo apoyan por dinero y tratan de ridiculizar a la víctima. Imagínense esa clase de licenciados y abogados que tenemos hoy en día, codiciosos y perversos. Indudablemente que Yatanabas también, como dice el maestro, pues personifica ese cinismo y esa crueldad que nos induce en forma inhumana a conductas que hacen sufrir terriblemente a los nuestros, a nuestros seres amados, o a los pueblos, o a las naciones. Eso es todo. Dígame, pues.
4: Sí, hermano, gracias. Ahora, hermano, quisiéramos si nos pudiera explicar, aunque sea sintetizadamente, bueno, si el Cristo Samael pide al estudiante gnóstico que realice la conjuración de los siete diariamente. Además, el Cristo Samael explica que la raza humana que fornica y está caída, que tiene las marcas de la bestia en la mano izquierda, en la palma, en el entrecejo, y asimismo menciona al Cristo Samael en sus diferentes libros cuando se refiere a esta temática tan, tan intensa de estas fuerzas tenebrosas, que existe un átomo maligno en el centro de la mente, con una mente lunar, que en el hígado hay un asiento de deseos del cuerpo astral, que bajo del ombligo existen las siete chakras infernales, y además si el individuo es fornicario, es obvio que su centro sexual está al servicio de sus yoes demonios. Aquí el punto es que cada estudiante deberá de comprender que esa es una realidad y es algo con lo que se deberá enfrentar en un momento dado, ¿sí? Entonces la pregunta es, ¿Cómo sintetizadamente, porque sabemos que es algo complejo tratar de transmitirlo, cuál debe ser la postura y cuál es el procedimiento que deberá de realizar un estudiante gnóstico para iniciar y establecerse en un trabajo de verdad radical y trascendente?
0: Bueno, primero me preguntaste sobre que si hay que pronunciar la conjuración de los siete, pues eso solamente aquellos que la saben. Sería maravilloso que la denunciaran al acostarse o en el día, para que vayan tomando conciencia de la divinidad interior y de los aspectos negativos, antitéticos de la divinidad, y además eso protege, porque los siete espíritus ante el trono de Dios, pues entonces son los que ponen orden en el trabajo esotérico gnóstico. Ahora bien, ¿cuál es la didáctica? La didáctica, a mí el maestro me enseñó, Samael, nuestro gurú, nuestro guía, nuestro salvador, que uno tiene que hacer una lista, y él lo dice en el matrimonio perfecto y en la Biblia gnóstica, hay que hacer una lista de los múltiples pecados contra el Espíritu Santo, de todas las fornicaciones, de todos los adulterios, de todos los actos impuros que se hayan cometido, y comenzar a eliminar uno a uno esos yoes que generaron esos actos impuros contra el Espíritu Santo, generando fornicación. Y de esa manera, eso se denomina perseguir al dragón de las tinieblas, porque para poder tener control de la energía sexual hay que aniquilar múltiple cantidad de entidades psicológicas lujuriosas que impiden que el iniciado pueda siquiera acercarse a transmutar, porque transmutar las energías suprasexuales, unirse y conservar el esperma, eso no es soplar ni hacer botellas, es lo más difícil, lo más complejo, pero no imposible, porque se puede cuando se está preparado para hacerlo. Entonces, el fundamento es tener una lista con todas las mujeres que se ha cruzado un hombre, con todos sus pecados, y comenzar a eliminar a ese Pedro que fornicó con María, con Maruja, con cualquier mujer, con su nombre, a esa mujer eliminarla dentro de sí mismo, su sexo lujurioso, y eliminarse él con el fuego del Cristo y la Madre Divina. Y así sucesivamente él podrá ir liberando su alma de dentro de las llamas de la lujuria. Entonces de esa manera podrá refinar su energía sexual para ser transmutada. Si no, sería imposible la práctica del arcano ZF en alguien que quiera transmutar las energías sexuales, y al último se retiran porque no pueden. Entonces sí existe una didáctica y una dialéctica que está en el libro de las tres, en el libro de las tres didácticas, que el patriarca Samael son las enseñanzas que él entregó para los misioneros y los hermanos gnósticos matrimonios del mundo. Esta es pues la didáctica, y este tema complejo nos permite vernos de cuerpo enteros, en un espejo de lo que cargamos dentro. Así como hemos hablado de que el ser es una unidad múltiple perfecta, existen cosas bellas, pues también tenemos las cosas horripilantes que nos alejan de esa luz. Y para poder acercarnos a la luz y al ser, no nos queda más que eliminar lo que no es el ser, que es la oscuridad donde habita nuestra alma ahora condicionada a sufrir y a hacer sufrir y a hacernos víctimas del destino. Por eso Jesús el Cristo dice que a todo hombre, a toda mujer le ha de suceder lo que tiene que sucederle en su momento y en su hora y en su minuto, por destino, porque él generó esas circunstancias a través de los múltiples agregados tenebrosos que cargamos dentro. Entonces la lucha debe ser a muerte contra el ego animal para poder resucitar en el ser. Agradezco infinitamente al grupo de radio de la Iglesia Gnóstica por la deferencia de permitirnos dirigirnos a la conciencia colectiva humana, por haber preparado este exquisito y tema tan fundamental y tan real y tan veraz, gnóstico, sobre las siete antítesis y las entidades tenebrosas que todos cargamos dentro, que es el espejo de la realidad humana y de cada uno de nosotros. Y agradezco a todos por haberme escuchado, y pues que la fuerza creadora del Salvador de Acuario, el Cristo de Acuario Redentor, Samael, reine en sus corazones.
2: Así es, hermano, muchas gracias. Tenemos por ahí pendientes 4 preguntas en el chat que nos han hecho los radioescuchas de Radio IQ, hermano. ¿Es posible o...?
0: A ver, dilas, claro que sí.
2: Muy bien, nos dice el hermano Oscar, ¿la alimentación básica y fuerte de las antítesis es la fornicación?
0: Correcto, la extracción del semen del organismo con orgasmo y espasmo, y por cualquier medio de acto sexual que se tenga. Otra pregunta.
2: Sí, hermano, nos dice José Wilson desde Colombia, ¿de qué manera podemos orientar a un joven para que supere el demonio de la masturbación? Sobre todo, hacerle comprender que este es un defecto psicológico que está relacionado con un demonio del abismo.
0: Bueno, la masturbación degenera el sistema nervioso y hace débil a la persona, porque el movimiento peristáltico del falo cuando está expeliendo el semen líquido genera un frío, atrae frío al centro sexual y por ende a toda la médula y al cerebro. Entonces hay que hacerle comprender el daño que está haciendo, y también que le pida al Cristo, al fuego del Cristo, al fuego del Espíritu Santo y de la Madre Divina, que le aniquile ese yo con el cual ha estado masturbándose una y otra vez, traiga el recuerdo de esas conductas y las vaya eliminando, y poco a poco el Cristo lo va liberando de esa aberración. Otra pregunta.
2: Sí, hermano, nos dice el hermano Oscar, ¿en qué momento específicamente del camino esotérico ataca la logia negra a un estudiante gnóstico?
0: Todo el día, a todo momento y a toda hora. Toda conducta egoica es de la logia negra interior. Existen dos logias. La logia negra interior está formada por los 7 pecados capitales pluralizados con sus 10.000 demonios que cargamos dentro. Todos los yoes forman la logia negra. Existe la logia negra en cada ser humano, que son sus debilidades y defectos y entidades tenebrosas. Y existe aquellos que están despiertos en el mal y para el mal, entidades tenebrosas que influyen en los yoes demonios que todos cargamos dentro. Entonces, a todo momento vamos a ser atacados y probados. Entonces, ahí es donde nosotros debemos de estar en estado de alerta percepción, alerta novedad, para cuando entre un demonio a la mente, al corazón, al sexo, no dejarlo, no darle alimento, y meditarlo, comprenderlo y aniquilarlo. Otra pregunta.
2: Sí, nos dice la siguiente pregunta, hermano. Una persona que haya adulterado intensamente en su existencia pasada, puede ser que en la actual existencia no se le entregue su pareja por karma de la existencia pasada?
0: Bueno, el que no ha podido ser fiel ni a su propia alma, ni a su ser, porque ni lo conoce, y que se comportó como un burro, como un chivo, como un animal, adulterando aquí y acullá, indudablemente es muy difícil que el Espíritu Santo le entregue un alma para que se autorrealice. Ese sujeto o esa mujer tendrán que orar mucho, hacer mucha misión y aniquilarlo yo desde el adulterio, cometidos en esta existencia o pecados contra el Espíritu Santo, para que sea perdonado. Mientras no aniquile el yo, no es perdonado. La disolución del yo indica perdón, porque está arrepentido. El verdadero arrepentimiento es aniquilación del yo que cometió el delito. Eso es todo, hermana.
2: Sí, hermano, nos hacen la siguiente pregunta. Dice Cristo Samael, que esta es la última pregunta, ya para cerrar con las preguntas del chat. Nos dice el venerable maestro Samael en uno de sus libros que aquel que comete adulterio se le sella con una pentalfa invertida en la frente. ¿Qué nos puede compartir de esto, hermano?
0: Bueno, Jesús el Cristo habla muy claro en la Biblia gnóstica que Él ha traído los misterios de la luz para liberar las almas de los sellos negros y de los lazos negros. Y el bendito maestro Samael nos da las claves cómo liberarnos de los sellos negros y los lazos negros a través de esas llaves del misterio que es el fuego, porque cómo entender que no podíamos entender la clave de la transmutación que da Jesús en clave. Nadie podría ser salvado, pues, con las claves que da Jesús, pero veradas. Solamente entendibles hay grandes iniciados gnósticos. El maestro Samael explica que la llave del misterio es la magia sexual con aniquilación del ego. Indudablemente que cada vez que una persona comete un adulterio, pues ese yo del adulterio recibe la pentalfa en la frente, es sellado. Entonces, cuando ese yo entra, tiene el pentagrama en la frente invertido, la estrella con las dos patas hacia arriba, que significa los cuernos del demonio. Los cuernos del demonio son las dos patas del pentagrama. Todo demonio tiene cuernos, y esos dos cuernos son las patas del pentagrama hacia arriba, símbolo del adulterio, de la fornicación y de todos los pecados contra el Espíritu Santo. Esa es mi respuesta, hermana.
2: Muy bien, hermano, agradecemos con nuestra alma y nuestro corazón esta hermosa e impactante conferencia de las siete antítesis, toda esta disertación, hermano. Muchas gracias.
0: A ustedes por plantearla tan sabiamente a través de ese libro y de la doctrina del Cristo Samael, en la Pistisofía y en su quinto evangelio, que la fuerza del bendito Redentor de Acuario Samael reine en sus corazones. Paz inverencial.
2: Paz inverencial, hermano, que así sea. Por mi parte es todo, me despido con un gran abrazo y un paz inverencial, hermanos. Que la luz del Cristo reine en sus almas y en sus corazones para establecer la lucha contra las siete antítesis que nos personifican. Amén.
4: Sí, hermanos, gracias por habernos acompañado el día de hoy. Los libros que mencionamos para iniciar la didáctica, las tres didácticas gnósticas, que es el basamento y los fundamentos del trabajo esotérico gnóstico de todo matrimonio que pues inicia esta ardua labor para salvar sus almas. Y luego recomendamos, sugerimos el libro de didáctica gnóstica para la aniquilación del diablo yo. Y en tercer punto podríamos ya pasar a estudiar este libro de las siete antítesis tenebrosas y los cinco arcontes demonios, para que así el alma, el estudiante gnóstico, tenga un mapa maravilloso del trabajo que implica la gran obra de lo que el Cristo Samael menciona. Así, hermanos, pues agradecemos con nuestra alma y con nuestro corazón, conferencia maravillosa e impactante, que es capaz de plasmar, aunque sea en esbozos, el mapa tan gigantesco del trabajo de la aniquilación del ego. Pero es obvio que las almas que están transmutando y aniquilando el yo, pues esta es una panacea para la esencia y para el alma. Gracias, hermanos. Gracias por acompañarnos. Paz inverencial.
5: Mucha fe y sobre todo devoción y voluntad. Continuaremos ahora recitando la conjuración de los siete del gran sabio Salomón. En nombre de Micael, que Jehová te mande y te alegría aquí, trabajo. En nombre de Gabriel, que Adonai te mande y te alegría aquí, bye. En nombre de Rafael, desaparece ante ti, Juan Gabriel. Por Samael Sabaoth, en nombre de los incivos, aléjate a Durán Melech. Por Fachayel, Sachel, Melech, obedecente el Bach, Sana Gabriel. El nombre divino y humano de Chaday, por el signo del pentagrama que tengo en la mano derecha, el nombre del ángel Anael, por el poder de Adán y de Eva que son Ochabá, respira Trilí, déjanos en paz, Najemá, como santos Elohim, y el nombre de los genios Cafén, Siatiel, Abdiel, Sarabiel, Amandato Dion, Siel, respira de nosotros, Moloch. Nosotros no te haremos de tus hijos para que los devores. Empezaremos con la conjuración de los cuatro del gran sabio Salomón. Tal conjuración se recita siempre con el objeto de alejar las entidades de mejorar. Caput mortum, infertilidomus, fertimus, et mortum, serpentem. Deus, infertilidomus, pegrava, hochaba, aquila erran, infertilidomus.
6: Misericordia y justicia, ser el equilibrio y el esplendor de mi vida.
5: inteligencia y saber darle corona. Espíritu de Malkuth, donde tú mencionas dos columnas sobre las cuales se apoya todo el edificio del templo. Ángeles de Mecha y de Hoz, atentadme sobre la piedra cúbica de Cefó. Gelael, Geburael, Cifre, Binael, Cel mi amor, Rad, Yomael, Cel mi luz, Cel lo que tú eres y lo que tú seas. Qué bien. Y sí, asistirme en nombre de Chabay, Cherry, ser mi fuerza en nombre de Adonai, Benieloy, ser mi hermano en nombre del Hijo y por las virtudes de Sabao, Eloy, compartir por mí en nombre del Tetragramantón, Abachi, protegerme en nombre de Dios, Jefauge, Serachi, depurar mi amor en nombre de Loa. Asmarí, iluminarme con los esplendores de Elohim y de Chechinah. Aralí, obrar, Opaní, Chiaz, y resplandecer. Ajob, Jacob, gritar, hablar, Ujim, Ujim. Karoch, Karoch, Karoch, Chadai, Adonai, Ochava, Eya, Serie, Ayelu, Ha. Aleluya, aleluya, amén. Pues, es una invocación de un poder grandioso, sublime, que para. Necesita haber estudiado a fondo la cámara de la vida para comprender cada una de estas palabras. Hasta aquí, pues.

Samael aún veo. Buda Maitreya de la nueva era Acuaria. Me dirijo a vosotros, hermanos dos. Ha llegado la hora en que debemos dejar de teorizar. Es urgente que vayamos al grano, a los hechos. Mirad en derredor vuestro. Hoy la vida es práctica, hermanos. El tiempo de estar teorizando y especulando ya pasó. En el ocultismo debemos ser prácticos. Es necesario que el ser humano pueda vivir esos mundos internos de los cuales habla tanto la teosofía. Es indispensable que los estudiantes se adiestren en su cuerpo astral. Creo que vosotros no ignoráis el trío aquel de cuerpo, alma y espíritu. Ciertamente, el alma está envuelta en un cuerpo astral. Es un cuerpo maravilloso. Con ese cuerpo podemos entrar y salir del cuerpo físico a voluntad. Podemos visitar los mundos superiores, transportarnos a otros planetas, etc. Así es como nos volvemos prácticos, hermanos. En vez de estar teorizando, es mejor asistir a los templos de Hina, hablar con los maestros cara a cara, verlos, tocarlos, hablar con los Elohim, los Prajapati, poder recibir las enseñanzas directas de labio a oído. Ha llegado la hora, mis caros hermanos, de ser prácticos. La vida ahora marcha sobre rieles y la teoría se está quedando a un lado. Escuelas que no se pongan al día en cuestión práctica, prácticamente quedarán echadas al olvido. ¿Entendéis? Es decir, quedarán rezagadas, son escuelas retardatarias. La vida hoy es práctica 100%.

Me dirijo a la conciencia del ser de cada uno de los hermanos de la Iglesia Gnóstica del Cristo Samael en la Tierra y de todos los hermanos gnósticos que lo aman de verdad porque cumplen sus mandamientos y cumplen con la ley, para reflexionar con el Verbo sobre esta proclama egipcia que desde el podium de mi conciencia proclamo a sus corazones con noble sentimiento. Antes hay que comprender que el alma fusionada, integrada a Pistisofía, se vuelve y se transforma como el halcón dorado de Abrus, que planea el cielo de todas las dimensiones. Mis gritos como halcón son tan agudos, semejantes a los de un ganso salvaje. Revoloteo bajo y bajo hasta la región de los muertos, de aquellos que han muerto en sí mismos en el día de la gran fiesta. Pero oíd, almas, horror, horror. No, no. Esas basuras repugnantes, mi ser no las come. Mi doble etérico se horroriza de ellas. Esas basuras repugnantes son la inmunda eyaculación seminal, el abominable y tenebroso espasmo y orgasmo de los animales de la tierra. Esas basuras repugnantes, mi alma no las come. Mi doble etérico se horroriza de ellas. No permitiré que entren en mi cuerpo. Mi alma se nutre con los alimentos puros que me dan los espíritus divinos, Michael, Gabriel, en la novena esfera, Yesod, Pedro el Hierofante, el fuego ígneo de mi serpiente, el fuego ígneo del Cristo íntimo, el fuego ígneo del Hacedor de Luz, el Cholot Nahua. Me alimento y me nutro con ese fuego que me dan los espíritus divinos de mi ser. En la fragua encendida de Vulcano, y como soltero transmutando una hora diaria pranayama. Así que potente vivo de ofrendas sepulcrales, porque vivo haciendo ofrendas sepulcrales todos los días de mi vida a mi Dios interior profundo. Las ofrendas sepulcrales es los fragmentos de conciencia, los fragmentos de pistisofía, los fragmentos de esencia que mi alma, no condicionada, fusionada con mi ser, ofrece a la divinidad interior. Entonces hay un regocijo y felicidad en todas las partes del ser. Potente vivo de ofrendas sepulcrales. Y pruebo y me alimento con las hojas de la palmera del desierto egipcio de la diosa Hathor, la diosa, la maga elemental de la naturaleza, que con sus pechos emana miel de vida y me da la potencia y el impulso para lograr sublimar con la transmutación sexual que me enseña el Cristo Samael, la energía creadora. También como pan de trigo, simiente pura proveniente del ritual del Pancatagua. Me alimento con la cerveza
pura y limpia del trigo del licor seminal, y me he visto con trajes de oro y luz, y uso los vasos sagrados de los cáliz de mi ser para hacer las ofrendas a mi Dios, a Samael, a los dioses de la logia blanca, a las cuales rindo merecido tributo y homenaje por su inmenso amor a mi alma y a todos los seres humanos. En mi cabeza es la cabeza de Ra. Mis extremidades son las de Tum, mi ser. Ante mis ojos de Pisti Sofía, la tierra se extiende y crece. Así es como me impulso hacia la gran luz. Mientras vibran en mi lengua creadora y en mi útero sexual de mi garganta, como dice el Cristo Samael, las mágicas fuerzas de Tapt y de Hathor, la maga elemental, la potencia sexual. Y por eso surgen en mi memoria las palabras sagradas de mi padre, el dios Tum. Él puso en mi boca. Así es que violentamente rechazo a esa diableza nefasta. No fornico, no adultero, no como nada inmundo. A la que el dios Kep decapitó y acuchilló en la cabeza, en la cara y en los labios, y la quemó en el altar del amor. Mi boca deja oír himnos poderosos y alabanzas, siempre al quinto de los siete Samael, nuestro Dios, nuestro Salvador. Dice la proclama egipcia: he sido proclamado heredero de Kep, Kepera, el padre de todas las luces, el señor de la tierra. Y él surge en mi alma como una corona aureada de luz. Ante mí se inclinan sublimes los dioses de Heliópolis, los dioses de la logia blanca, dice el Cristo Samael, al recibir la corona como avatara de Acuario. Yo soy más poderoso que todos los demonios rojos de Seth, pues ellos serán sucumbidos ante la espada flamígera de Isis y de Libis de Tob. Mi potencia masculina, mi fuerza sexual, se extiende a través de los incontables años y proclama con la suprasexualidad del verbo, de la lengua y la garganta, la doctrina del quinto de la batalla de Acuario. Ahora, escuchadme, almas de la tierra, ¿cómo podéis ser transformados en un fénix real? ¿Ya lograron la resurrección del fénix? El ave de fuego que resucita dentro de sus cenizas cada más fuerte y poderosa, como nos dice el bendito Samael. Debemos lograr la resurrección del fénix sagrado, del segundo logos en la Pisti Sofía. Así que en la morada egipcia se nos dice: yo buceo en la materia primordial. ¿Cuál es esa materia primordial en que buceamos, nadamos y nos sostenemos en la barca de Ra? Es el altar del amor, donde practicamos suprasexualidad sin violencia, sin instinto animal, y no le damos cabida a que las yoes de la lujuria entren a oficiar en el altar del amor. Encendemos solo el altar para nuestro ser, para que él oficie en él y no las fuerzas tenebrosas, instintivas y brutales que buscan la eyaculación seminal. Por eso se sale la gente de la gnosis, por eso violan los juramentos, por eso pasan 3, 5 meses y se retiran de los altares violando sus juramentos los pervertidos, porque han estado eyaculando el semen. Esa es la cruda verdad, aunque se justifiquen de mil maneras. Así que mi potencia masculina y mi potencia femenina en las mujeres serpientes hace que Yesod resplandezca de luz como una casa celestial en el templo suprasexual de mis órganos de creación. Mas para ser transformado
¿En qué pera mi alma se funda? ¿En el Dios antiguo, en el Padre de todas las luces, el Dios de las metamorfosis? Me renuevo gracias a la fuerza universal del reverdimiento. Renovarnos en la fuerza universal del reverdimiento es renovarnos en la energía suprasexual diariamente. Bañarnos con el néctar de la inmortalidad en las aguas de la vida. ¿Quién lo negaría? Y así nos cubrimos, dicen los dioses de la morada egipcia de Heliópolis, con una caparazón igual al de una tortuga. Es decir, nos vestimos con el Tosoma Puchicom, el cuerpo de oro del hombre solar, con los cuerpos de fuego y luz existenciales del ser. Y así mi ser lleva dentro de mí todos los gérmenes del absoluto, todos los gérmenes divinos de mi ser y todas las posibilidades de los dioses íntimos. Así pues que la diosa serpiente Naú habita en mi pecho. Ella y las siete serpientes de luz resplandecen como luz en la corona sideral en mi frente divina. Así dice la morada oculta egipcia. Yo soy Horus el Cristo, en el cuerpo reluciente, dicen los dioses de la ciudad de Heliópolis, combatiendo a Seis y sus demonios. Yo soy tú y soy Tot. En el libro de la morada oculta hago surgir un torrente de fuego, creadora de fuego suprasexual, para eliminar a los combatientes de Pistisofía, los demonios rojos de sed que personifican mis errores. Así que pronuncio el veredicto en las profundidades del santuario de mi corazón y el santuario del sexo, conforme a las voluntades de mi Dios interior profundo que habita en la ciudad de Heliópolis. Igual que Top, mi alma hace surgir un torrente de fuego cuando transmuto en el altar del amor, que separa a los demonios rojos de mi ser y mi ser los aniquila a mi madre serpiente con la lanza de oro. Y así me dirijo hacia la plena luz del día de la ciudad de Heliópolis para ser coronado como Dios, porque mi alma un día recibirá, como han recibido los dioses, al Dios irresistible de la luz que pera. Debemos comprender que la gran serpiente de la luz, nuestra amada serpiente Quetzalli, Quetzalcóatl, encarnación del glorioso Samael, actual avatar de Acuario presente, proclama con su verbo de oro que la gran serpiente de la luz Coatlicue, Tezcatlipoca, la gran madre de los siete cosmos, existía antes de que el universo existiera, allá en el seno de Parabrahman, el absoluto increado, en el universo sublime de Elohim, allá en Teotihuacán. Así que por orden del Padre de todas las luces, a Elohim, la gran serpiente del Espíritu Santo, la energía serpentina creadora sexual, recibió la orden. Id y fecundá a mi esposa, la materia, la divina, divina serpiente Tezcatlipoca. Y así nuestro amado Espíritu Santo, la serpiente masculina, la fecundó. Y la serpiente femenina Tezcatlipoca se hinchó en luz y dio a la luz el universo de la gran serpiente Quetzalcóatl, el Cristo cósmico Avalokiteshvara, el bendito Dios serpiente encarnado en Samael, en los incas como Huiracocha, el Dios del cóndor blanco, en el sublime libro titulado por el bendito Samael, nos dice en las puertas de la iniciación gnóstica. Me refiero al matrimonio perfecto. Nos habla de la serpiente voladora, del pájaro serpiente. Y nos dice que en el Popol Vuh
de los mayas de México figuran como creadores sexuales del universo el gavilán Tepeuc y Cucumáns. El gavilán y la gavilana Cucumáns, quienes envían a su hijo al

¿Quién lo atrevería a negar que un subospermo serpentino masculino se cruza con el óvulo formal femenino y dan a la luz a un bello bebé? La serpiente, nos dice el patriarca Samael, representa el fuego sexual del tercer logos, la energía creadora sexual del Espíritu Santo universal de vida. La sangre de la serpiente indica que las aguas seminales del Génesis o del gran esperma sagrado universal en nuestro sexo es el enseminis, el semen cristónico en cuyas aguas está el germen de toda vida. Así que aquellos que no transmutan odian al Cristo. Las solteras y los solteros que no transmutan odian al Cristo. Los célibes y las célibes degeneradas odian al Cristo. Y su destino son los infiernos atómicos de la naturaleza. Porque en el enséminis palpita el Cristo, el Espíritu Santo universal de vida. Y si no se le alimentan con ese néctar es porque lo odian. Y el que odia a Dios es porque está cargado de lujuria por dentro e impide que transmuten. Y los invita a la eyaculación seminal durante el acto sexual. Esta es pues la sangre de la tierra, es el licor de la vida y de la muerte, es la serpiente Coatlicue. Nuestra misma divina diosa Coatlicue, la madre de la vida y de la muerte, porque ella nos da la vida y aniquila el ego y nos convierte en muertos vivos para la luz de Dios. Coal serpiente, Coatlicue es el licor de la vida. Entre los mayas el paraíso terrenal es Tamoachán, el lugar del pájaro serpiente. Tamoachuanes son de hecho los iniciados y las iniciadas de la serpiente, los hombres serpientes y las mujeres serpientes. Los tamoachanes descienden de los toltecas, de los olmecas, de los mayas, de los nahuas, de los aztecas. Tienen los aztecas el alto honor de haber fundado a la gran Tenochtitlán sobre la base de la sabiduría de la serpiente. La serpiente emplumada está hablando claramente del pájaro serpiente. La serpiente emplumada no nos identifica con Quetzalcóatl, el Cristo mexicano. El águila del espíritu y la serpiente de fuego nos convierten en dioses. En el ave quetzal de los mayas, en la serpiente emplumada, en el pájaro serpiente. Es en la doctrina de Anahua que resplandece en el verbo de Samael sobre la faz de la tierra. Invito a todos, pues, a amar a la serpiente, a rendirle culto a la serpiente diariamente. Sabed que aquellos que no le rinden culto a la serpiente es porque toda su vida han estado fornicando. Y a un fornicario y a una fornicaria no se les puede obligar a que practiquen la ciencia de los dioses, dice Samael. Es natural que los eyaculadores del semen odien la luz de la suprasexualidad, que se consigan hermanas o hermanas hermanos para seguir fornicando y aparecer hipócritamente en los altares. Eso es una blasfemia contra el Dios eterno. Hay cantidades de pervertidos y pervertidas que se mueven así en la segunda cámara. Y eso es absurdo. Eso es un delito. Sabed que aquellos que no logran la revolución de la conciencia por su inmunda fornicación, aunque se disfracen de hipócritas en nuestros altares y en todos los altares del mundo, involucionarán en las entrañas de la naturaleza. Se los aseguro al 100%. Y dice Jesús el Cristo en Pistisofía, el pecador del mundo que haya cometido todos los pecados del mundo ante el trono de Anubis palidece ante la traición del juramento de una mujer o un hombre que violen su juramento iniciático. Que les quede muy claro. Todos los castigos del infierno caerán sobre ellos por sus iniquidades.

0: Con la gnosis no se juega, dice el Cristo Samael. Fuera los payasos de la gnosis, los burladores, que sean derribados y hechos pedazos. Hasta aquí mis palabras. He dicho.
1: Presentando a nuestro hermano abad de la Iglesia Gnóstica del Cristo Samael, Fernando Moya, que ya se encuentra con nosotros, discípulo directo del Cristo Samael y coordinador de las actividades internacionales de la Iglesia Gnóstica del Cristo Samael, que ya se encuentra con nosotros. Estamos totalmente en vivo, recibiendo todas sus preguntas. Ya tenemos aquí varias preguntas que nos han realizado nuestros hermanos. Mandamos un saludo a nuestro hermano Enrique y a nuestro hermano Andrés Mora Jaramillo, que nos saludaba hace un momento. La primera pregunta es de nuestra hermana Rosario, a la cual enviamos un gran abrazo. Y dice, hermano Abad, gracias, hermano, por la proclama que al escucharla nos ayuda a afirmar la esencia, la verdad y el fundamento gnóstico.
2: Bueno, gracias por tu proclama de la afirmación de Pistisofía en la gnosis de Cristo Samael. ¿Otra pregunta?
1: Gracias, hermano Abad. La siguiente pregunta es de nuestra hermana. Bueno, no es pregunta, son sentires los que estamos leyendo en estos momentos. Nuestra hermana Margarita dice, gracias, hermano, por esta hermosa conferencia. Al escuchar esta conferencia, me doy cuenta de cómo eliminar el ego y la esencia se va integrando en todo el ser y no haciendo como un Dios esa majestad, y perdón, y van haciendo como un Dios esa majestad donde no hay individualidad.
2: Maravillosa tu reflexión, hermana. Gracias para la conciencia de todos.
1: Nuestra hermana Iris Azaí, a quien le enviamos un gran saludo, pregunta, paz inferencial, ¿de dónde provino la sabiduría egipcia? Si el Cristo Samael estuvo reencarnado también en esta época, nos podría decir, hermano Abad, muchas gracias.
2: Bueno, hermana, el bendito Samael habla claramente que existió una sociedad gnóstica en la edad de oro y en la edad de plata y en la tercera edad antes de que se cayera la raza atlante, en la generación animal una parte. Entonces la sociedad caldana era una sociedad gnóstica que fue inspirada, ¿sí?, por la divinidad para poder asentar los fundamentos gnósticos en esa cultura. Y habla de una diosa, la diosa Nilia, que fue la inspiradora de la cultura gnóstica egipcia. También nos habla en su libro, el bendito Samael, de los hombres de la galaxia azul. Tiene piel azul, tienen como 1,80, 1,90 de altura, corpulentos, mujeres hermosas, hombres hermosos, viven en la Antártida, en una ciudad subterránea. Y dice que allá en esas cuevas gigantescas viven 18, más de 18 millones de gente de la galaxia azul. 18 millones, allí nomás. Que en la plazuela gigante hay una esfinge como la que hay en Egipto. Ellos instruyeron a los ingenieros, los arquitectos, los matemáticos para la construcción de las esfinges y las pirámides en Egipto en esa época de la sociedad de Akalná, para que tomara forma, pues, la inspiración sublime gnóstica en la conciencia colectiva de esa gran raza. Entonces esa pirámide de la Esfinge sigue existiendo allá en las cuevas subterráneas de la Antártida y existe una en China. Los chinos saben que ahí tienen una, pero se quedan callados. Igual a la de Egipto y está enterita entre la naturaleza. A mí me consta porque yo la he visto. Así pues de que esa es mi respuesta.
1: Muchas gracias, hermano Abad. Enviamos saludos a nuestro hermano Moisés en Irapuato, Guanajuato, a Janet, que también envían saludos. Enviamos un saludo muy cariñoso a Leonila, a todos los hermanos que nos escuchan. Enviamos un gran saludo. Nuestro hermano Joel hace la siguiente pregunta. Dice, paz inverencial, hermano. ¿En todos los planetas ha surgido la cultura egipcia?
2: Indudablemente que la cultura egipcia ha surgido en todos los mundos del sistema solar. Y también ha surgido la cultura gnóstica de Aztlán. Ustedes saben que hay varias culturas, ¿sí? Han habido solares extraordinarias. Y cuando los avataras de los mundos, los cosmocratores se encarnan, entonces traen la doctrina de su planeta a la Tierra. Esa es mi respuesta.
1: Muchas gracias, hermano Abad. La siguiente pregunta la realiza nuestra hermana Antaris. Dice, paz inverencial, hermano Abad, reciba un afectuoso abrazo. Hermano Abad, ¿cuál es el origen de la cultura egipcia? ¿Cuál es la raíz de donde proviene? Gracias.
2: Bueno, la cultura egipcia viene de un sol de las Pleiades. Nuestro sistema solar es un sol de las Pleiades, pero no de este sol ni de ese sistema solar. ¿Sí? Esa cultura tiene una raíz también en el sol central de las Pleiades, en Alcione. Por eso es inherente a todos los mundos de los siete soles de las Pleiades, porque tiene su raíz en el sol central de Alcione. Y a través de las edades, en las distintas edades, pues esa cultura resplandece, como resplandece el sol. Ahora solamente tenemos los huesos de esas culturas. Ya pasó, pero restablecerá esa cultura en la edad de oro. Me dijo el maestro Samael, le dije que sentía mucha tristeza por ver las pirámides de Egipto y las aztecas y las del mundo en lo que habían terminado. Pues. Y me dice, sí, son puros esqueletos, hermano. Esqueletos. Pero no te preocupes que en la edad de oro se restablecerá la cultura azteca de Aztlán, se restablecerá la cultura egipcia y otras culturas resplandecerán en la edad de oro. Esa es mi respuesta.
1: Muchas gracias, hermano Abad. La siguiente pregunta es de nuestra hermana Judith y dice, paz inverencial, hermano Abad, ¿qué nos podría compartir sobre las momias egipcias y la plegaria de los muertos de origen egipcio?
2: Bueno, pues solamente lo que el maestro me ha enseñado, el maestro Samael. Indudablemente que él me decía que en Egipto habían una gran cantidad de momias escondidas, guardadas por guardianes y que pues nadie podía acercarse y que si alguno descubría un sarcófago de eso moría inmediatamente. Entonces esas momias pues son los cuerpos físicos y vitales de hombres dioses que al cumplir su misión en la tierra después de vivir 100,000 años, 10,000 años, 1,000 años, 1,000,000 de años, 100 millones de años, al cumplir su misión, porque la Tierra ha tenido rondas, mental, astral, la causal, la vital, la física, millones de años, al cumplir su misión, esos dioses, pues, para, como gente y que tiene la visión intuitiva, para Mitra, ven que en el futuro pueden usar ese vehículo para otra misión, entonces lo guardan. Quiere decir, pues, que el cuerpo físico es guardado, ya sea en un sarcófago de piedra, en un sarcófago de madera, y a ese cuerpo físico se le anexa solar con toda su serpiente levantada y la serpiente del cuerpo vital, el tosoma puchicón, que es el cuerpo de oro vital del hombre etérico, ese tosoma puchicón queda adherido al cuerpo físico. Así el cuerpo físico no se muere. Así, repito, con el cuerpo solar vital etérico, el Tosoma Puchicaón ligado bajo sellos y lazos de luz del ser, de ese mutante, de ese Dios, entonces ese cuerpo físico permanece por edades, siglos, miles o millones de años, cuando lo quiera usar el maestro. Entonces, que quede comprendido que el cuerpo mortal de cualquier ser humano, bueno, digo humano entre comillas, animales, intelectuales, el cuerpo vital se va descomponiendo como se va descomponiendo el cuerpo físico y deambula por el cementerio como un espectro con la figura del cadáver en descomposiciones. Son horribles, inmundos. Pero aquí es todo lo contrario. Aquí el cuerpo serpentino etérico, fundido con el cuerpo serpentino tridimensional, pues hacen una amalgama de oro puro. Son cuerpos de oro puro, que duran edades indescifrables y nunca se descomponen. Esos son el sentido de las momias, y luego los maestros las reviven como las revivió el maestro Samael. Es que a mí me consta que él, un año antes de dejar el cuerpo de Víctor Manuel Gómez, hablando con él, y yo tengo fotos de su cuerpo con la momia. Yo tengo fotos con la momia de Samael. Fotos de él con túnica en el monasterio, totalmente diferente al que conocemos. Y él me habló. Dijo, el cuerpo de Víctor Manuel Gómez lo tengo en el sarcófago en Egipto. Lo que tú estás viendo aquí es mi momia inmortal. Y esa momia inmortal todavía le falta trasplantar algunos órganos vitales que estoy extrayendo del cuerpo vital y atómico tridimensional de Víctor, que está en el sarcófago. Y me dice, fíjate que cuando estuve dando la conferencia de Quetzalcóatl, un 27 de octubre de 1977, se salió la personalidad de Víctor del sarcófago y vino a quitarme para dar la conferencia. Es obvio que mi ser se dio cuenta y la capturó y la llevó. Entonces ya no la dejamos, la personalidad de Víctor, libre, sino amarrada allá. Y luego hube de desintegrar esa personalidad. Entonces, lo que quedó vivo fue el cuerpo inmortal de la momia de Samael. Samael nunca se ha muerto. Samael está vivo donde está. Él tiene cuerpo físico inmortal de esa momia. Consideró su ser sabio en un momento dado retirar la momia a otro lugar, a otra ciudad, a otro, o ahí mismo en el DF, y traer el cuerpo de Víctor Manuel Gómez para que viviera todo ese proceso, la familia y el mundo, y la gente se definiera si por Yahvé o por Samael. Y así murió el cuerpo físico de Víctor, el que sacó del sarcófago. Fue quemado. Él dijo, quémenlo dentro de, antes de desencarnar. Dijo que se lo quemaran después de los 3 días, no antes. Entonces ese cuerpo etérico y solar y físico solar extraordinario fue desintegrado para bien de la gran causa. Y así se definieron. Todos traicionaron. Dejó establecido un orden esa momia inmortal de Samael. Un orden mundial, constitucional, extraordinario. Y todos traicionaron. Hicieron sus leyes. Y el resultado, pues, es ahora el fracaso de todas esas instituciones que existen en el mundo. Otra pregunta, ¿las momias vivas existen y están caminando por ahí en la tierra entre nosotros? Otra pregunta.
1: Qué interesante, hermano, esto que nos comparte. La siguiente.
2: Así es. Sí. Sí, adelante.
1: La siguiente pregunta es de nuestro hermano Jesús Sandoval. Él dice, hermano Abad, han existido muchas doctrinas, rayos en la cultura egipcia. ¿Y cuál sería, si es de esta manera, cuál sería la más exaltada espiritualmente? Gracias.
2: Bueno, él está hablando de la cultura egipcia, rayos dentro de la cultura egipcia. Solamente hay una cultura gnóstica egipcia. Esa cultura quedó escrita en esta época en nuestras ceremonias litúrgicas. El maestro dice, nuestros rituales son egipcios. Entonces, mire, llegó un chuparrosa a comer en mi ventana que le tengo aquí a 30 centímetros. Quisiera filmarlo. Bueno, esa cultura egipcia tiene una sola nota solar y esa nota es de oro puro. Es la gnosis del universo. Entonces, en la Edad de Oro tendremos el gusto de recibir pues, de los hierofantes egipcios las enseñanzas litúrgicas y gnósticas de esta trascendental cultura que quedó registrada en sarcófagos, pirámides, pergaminos, papiros y en el libro egipcio llamado el Libro de los Muertos. Otra pregunta, por favor.
1: Muchas gracias, hermano Abad. La siguiente pregunta es de nuestra hermana Nancy, a quien le enviamos un gran saludo. Ella dice, paz inverencial, hermano. Si los átomos de la sangre de nuestra divina madre serpiente Kundalini se encuentran en nuestra simiente, entonces ella se levanta majestuosa y a la vez el Cristo con su aliento resplandecen las alas y se convierte en la serpiente emplumada.
2: Bueno, la simiente tiene que refinarse, purificarse y ser idónea tanto en el hombre como en la mujer para ser transmutada en base al ritual del Pancatagua para que entre la serpiente a la simiente y a los óvulos de la mujer, a sus órganos de creación. Y aparte de eso, esa simiente hay que saberla preparar para transmutarla con el ritual del Pancatagua. Y aparte de eso, las mujeres, ya sea casadas, los hombres solteros, las mujeres solteras, mientras tienen un cónyuge, un marido o una sacerdotisa suprasexual, pues tienen que hacer el rito de perseguir al dragón, la práctica de Lilina Gemá, para limpiar su centro sexual, si es que lo tienen que limpiar. Pero las que tengan y los que tienen que limpiarlo, lo deben de limpiar, porque las aguas negras están llenas de monstruos lujuriosos, inimaginables, hermano, ¡monstruos! Esas aguas están llenas de monstruos. Entonces no son idóneas para la transmutación sexual. Por eso lo primero que hemos enseñado es que hagan la práctica de aniquilar a Lilina Gemá. Pero yo he observado que pasan décadas y lo hacen regularmente y así, como que si no fuera importante. No han entendido la gnosis a estas alturas. Eso es lamentable. Entonces, limpiando las aguas de la inmundicia, de los yoes, de la lujuria, de la fornicación, de la masturbación y tanta degeneración morbosa, limpiando esas aguas seminales y produciendo una simiente correcta. Entonces, cuando ya comienza a transmutar la mujer y el hombre, entonces la serpiente desciende. ¡Ígnea! El Cristo desciende, ígneo, y el Espíritu Santo desciende. Esos son los tres alientos que descienden al caos sexual para tomar la materia prima que se preparó en el ritual del Pancatagua, para tomar la materia prima seminal que se refinó, esos átomos del absoluto, y llevarlos al cerebro nervioso, a la garganta, al sistema nervioso y al corazón, para que pasen al corazón de Pistisofía y al corazón de todas las partes del ser. Ese es el amor autoconsciente. Después de un tiempo, la Madre Divina, cuando se levanta en el cuerpo astral, abre su corazón y se lo extiende y le salen alas a la mujer y le salen alas al hombre. Se convierten en ángeles. Y ahí sigue para arriba el trabajo. ¿Otra pregunta?
1: Gracias, hermana Abad. La siguiente pregunta la realiza nuestra hermana Vero, a la cual enviamos un gran saludo. Y dice, paz inverencial, en la cultura maya se le denomina Tamoachán al paraíso. Pero, ¿cómo se llama en la cultura egipcia?
2: La cultura egipcia se habla de la ciudad del sol. El lugar donde se reúnen los dioses solares y los matrimonios para bañarse con las aguas solares. Ese es Heliópolis, Helios, sol, Heliópolis, lugar del sol. El lugar primordial del sol está en el caos sexual, sublimado, transmutado, es obvio. Es obvio que existe el sol espiritual, el Omeyocan, allá arriba en los cielos infinitos. Entonces la ciudad de Heliópolis tiene que despertarse en el altar del amor. Aquellos que navegan en la barca de Ra, en el mar de Heliópolis, llegan a ser espíritus santificados. Entonces navegar en la barca de Ra, Osiris, el padre Isis, la madre Ra, el Espíritu Santo creador de vida encarnado en el Cristo, el Ibis de Top, indudablemente que ellos asisten en la barca a los navegantes en las aguas solares, porque el semen son aguas solares, el semen preparado mediante el ritual del Pancatagua y el semen limpiado mediante la aniquilación de Lilina Gemá. Entonces los dioses solares navegan con su barca en las aguas del sol, en las aguas de Heliópolis. Quiero decirles que una barca se sumerge, se hunde en las turbulentas aguas negras de la lujuria, porque el hombre y la mujer que van en esa barca, o el soltero o la soltera, con su lujuria adentro, hacen que la barca se hunda. No que el mar de afuera la tumbe y la voltee, no. Ellos, con su lujuria, hacen que la barca se hunda. Mas los caminantes, unidos a Osiris, Isis, Ra, el Ibis de Top, los matrimonios en la barca no dejan ni que las aguas de afuera del tormentoso océano, ni que la maldad de la lujuria interior los haga fracasar. Así que gloria pues a las aguas solares del mar de Heliópolis. He dicho, otra pregunta.
1: Muchas gracias, hermano. La siguiente pregunta la realiza nuestro hermano Daniel, a quien también le enviamos un gran saludo, y dice, paz inverencial, ¿las divinidades tanto en la cultura maya como en la cultura egipcia son los mismos o los mismos con diferentes nombres o son las partes del ser distintos que se restablecen esas virtudes en ellos?
2: Es muy interesante esa pregunta. También se la hice al maestro Samael. Es obvio que Osiris estuvo reencarnado como Samael, que es un cosmocrator encarnado con cuerpo humano, en épocas remotas de la Atlántida. Estuvo reencarnado Osiris Ra, por eso está pintado en cientos de sarcófagos, de tumbas, de paredes, de templos, fin, papiros, etc. Entonces los dioses de una cultura, maestros de la logia blanca, que se reencarnan personificando a la divinidad interior. Si en Egipto dicen el padre de todas las luces es Kepera o Keb, el escarabajo sagrado, pues en la cultura maya es Unapkub, el halcón divino, hijo de un de Kub, de Tepiukukumans, el padre de todas las luces. Entonces, quiere decir que en la cultura maya y nahua, dioses se encarnaron y trajeron los misterios divinos y los hicieron carne y sangre en la comunidad gnóstica de la tierra en esos momentos. Como Hermes Trismegisto, el tres veces grande dios, Ibis de Thoth, imagínense, Ibis de Thoth, tres veces grande dios. Ese bendito dios, pues es un maestro del rayo egipcio y trajo la doctrina egipcia a la tierra. Como Seacal Uno Carrizo, que es el nombre físico de Quetzalcóatl encarnado, el Cristo cósmico se encarnó en un ser humano que se llamó Seacal. En idioma azteca, Se es uno, Cal es caña, Carrizo. Topilcín significa ser principal, porque es el ser principal de Quetzalcóatl, el Cristo cósmico. Entonces el Cristo cósmico se encarna en las diferentes culturas, con diferentes nombres, pero todo es lo mismo, es la misma gnosis. El Dios de la luz de un Dios es hijo del Cristo cósmico, y el otro Dios o diosa de la luz es hijo del Cristo cósmico. Eso es todo, y esa es mi pregunta, mi respuesta.
1: Gracias, hermano Abad. Nuestro hermano Moisés pregunta: hermano Paz Inverencial, muchas gracias por la proclama egipcia y los arquetipos egipcios develados muy claros. ¿El libro de los muertos egipcio son proclamas a la luz?
2: Bueno, indudablemente que el libro del egipcio tiene muchas proclamas a la luz. Tiene exorcismos, tiene conjuros, tiene prácticas de todos los misterios de la luz para que el alma se selle con esos sellos luz egipcios y los lazos luz, su ser, y se revista como un gnóstico egipcio. Así como alguien puede practicar la doctrina gnóstica de Aztlán, del jaguar, del águila, y vincularse a todos esos dioses con los sellos y los lazos luz, que es su propio Dios con todas las partes de su ser. Esa es mi respuesta, hermano. Otra pregunta.
1: Muchas gracias, hermano Van. La siguiente pregunta es de nuestra hermana Antaris Ramos. Ella dice: ¿cuáles son las deidades más exaltadas en la cultura egipcia?
2: Bueno, Kepera, el dios escarabajo, tiene una túnica de pura luz donde hay decenas de escarabajos vivos en la túnica, que son las diferentes partes del ser. Pero él personifica en el mundo de la manifestación el Elohim creador, el padre de todas las luces en cada dios egipcio. Ese Keb o Kepera, de él emana, de ese Dios creador, todos los dioses. Ese es el Cristo Sol de Pistisofía, del que salen una cantidad de rayos. Ese Kemo Kepera, de él salen miriadas de rayos. Cada rayo es de un maestro, con una intensidad de luz diferente, con un estado de ser diferente. Son millones de rayos. Entonces el Dios Kep es una gran exaltación de la cultura egipcia. De él emana Osiris el Padre, y la Isis madre con sus cinco impresiones de la luz. Y su hijo Ra, el Cristo encarnado a través de la gracia del Ibis de Thoth, el Espíritu Santo. Su hijo Ra se manifiesta como Abrus, que se escribe Horus, con el hombre que tiene cabeza de halcón. Solamente las mujeres que tienen cabeza de halcón y los hombres que tienen cabeza de halcón lograrán el sagrado Anclat. Entonces un día en el Congreso, en la habitación en el Hotel Marriott donde el maestro se hospedaba, le pregunté, maestro, ¿qué es el Sagrado Ancla? Porque nos dio una cátedra extraordinaria a tres hermanos, a mi alma y a dos más. Y me dijo, el Sagrado Ancla está ya en Aelohim, en Parabrahman, el increado. Entonces, los dioses egipcios todos tienen nombres y son los nombres de cada una de las partes del ser. Así en español no dicen que existe un Pedro, un Juan, un Judas, un Andrés, una Marta, la humildad, una Minerva, la sabiduría. Bueno, todos esos nombres egipcios son los nombres de las diferentes partes del ser. El nombre que tiene la diosa de león, la diosa con cara de gato, en fin, todas esas diosas tienen nombres. Quiero que sepan que la madre divina de cada uno de ustedes tiene un nombre, como su padre tiene un nombre. Y su Cristo íntimo tiene un nombre mántrico sagrado. Y les voy a decir, su alma humana tiene un nombre. Porque es obvio que tiene que haber sido bautizado por las vírgenes de la luz, la Pistisofía, en el lugar de la luz, con un nombre. He dicho.
1: Qué hermoso, hermano, esto que nos comenta.
2: ¿Cómo?
1: Qué hermoso esto que nos comenta. ¿Cómo podríamos descubrir, hermano, esos nombres sagrados de nuestra madre, nuestro padre y nuestra alma?
2: Pues pidiéndole al Padre de todas las luces por su mandato, por el Cristo, humildemente visualizándolo como un sol, como Él se haya revelado. Dime tu nombre, Padre mío. Imaginando al Sagrado Corazón como cual Cristo se haya manifestado. Dime tu nombre, Señor. Él va a decir, no, pues es el nombre de mi Padre. Y dime, Madre Divina, tu nombre. Ahí sí está la cosa seria. Porque esa no se lo va a dar a cualquiera. Y al Espíritu Santo menos. Y el nombre de cada cual es posible que sí se lo den a un alma que transmuta y aniquila el ego y hace misión, se la pueden dar el nombre de su alma humana. Otra pregunta.
1: Hermano, ¿y si se lograra la venia de que nos permitiera la madre o el padre o que se le diera el nombre a nuestra alma, ¿qué podríamos realizar con estos nombres sagrados, hermano?
2: Con esos nombres sagrados lo único que podemos hacer es entonarnos durante la práctica suprasexual como mantras, inhalar la energía y cantarlos, para que el Padre de todas las luces reparta la energía en todas las partes del ser. Repito, si entonamos el nombre del ser como un mantra sagrado durante la sublimación de la energía creadora en el corazón, entonces la Madre Divina Eros, con el conciliar, reparten, entregan al corazón de todas las partes del ser esa energía divina, por mandato del Padre de todas las luces. Y con el nombre del Padre, pues, lo podemos llamar a cualquier hora y a cualquier momento. Eso sí, sería un exabruto que alguien reciba el nombre del Padre y que comience a decir que es un maestro porque recibió el nombre del Padre, como han hecho toda esta gente vulgares, agnósticos, que han usado el nombre de su ser o se han inventado uno falso. Bueno, ya les di mi respuesta.
1: Qué interesante, hermano. Muchas gracias. La siguiente pregunta es de nuestro hermano Glenn y dice, gracias por compartir de su tiempo. Pregunta, entonces, ¿la proclama egipcia para que la Pistisofía se convierta en un dios es la misma proclama que hay en todas las culturas solares?
2: Así es, con diferente idioma, con diferentes símbolos y con diferentes palabras, hermano. Eso es todo.
1: Muchas gracias, hermano. La siguiente pregunta es de nuestro hermano César Enríquez. Esta es la última pregunta que tenemos el día de hoy. Dice, hermano, ¿esta escultura egipcia, azteca y maya vienen de Marte o de diferentes planetas, ya que miro que los dioses son diferentes en cada una de ellas?
2: Bueno, la cultura aztlán, original de México y maya, es una cultura que es del corazón de Zorocotora, de la gran Pachamama, de Maha Kundalini, de la madre del mundo, del Espíritu Santo universal de vida. Es la cultura de la logia blanca del planeta Tierra, hermano. Nata, es el rayo Así cada cultura es emanada de un rayo. Ya me preguntaron que cuál es el origen de la cultura egipcia. El origen de la cultura egipcia está en el templo corazón del dios Alción, hermano. Por eso resplandece en los mundos, en diferentes épocas, de acuerdo a la edad que les corresponda solar. Gracias por todas las preguntas que hicieron, por compartir esas preguntas, quedan en la grabación que luego sale al aire, ya sea más tarde en un video que se pueda. Si algún hermano o hermana puede ayudarme a ponerle imágenes a las conferencias del maestro Samael, se lo agradezco, no a las mías que no son importantes, se lo agradecería y así ya se haría misión. Y también agradezco infinitamente a la hermana moderadora Saraí por su espacio, su corazón para servir a la humanidad. Que el Cristo Samael lo proteja, lo llene de paz y amor. Paz inmerencial, hermano.
1: Paz inmerencial. Muchas gracias, hermano, por esta hermosa conferencia, por esta sabiduría y esta apertura para todas nuestras almas que nos comparte con cada conferencia. Muchas gracias, hermano. Paz inmerencial.
2: Paz inmerencial. Estamos para servir.
1: Bien, hermanos, el día de hoy hemos ya terminado esta hermosa conferencia. Hemos concluido con toda esta enseñanza que nos comparte nuestro hermano Abad, con toda esta sabiduría, con este aprendizaje que hoy nos deja. Pues los invitamos a la reflexión de esta conferencia y a hacerla, a realizarla en hechos para bien de nuestras almas y de todas las partes del ser. Hacer que resplandezca este rayo egipcio en nuestra alma, venerando a esas deidades dentro de nosotros mismos y practicando. Muchísimas gracias a todos nuestros hermanos que nos escuchan el día de hoy. Un gran saludo con toda nuestra alma y nuestro corazón. Nos despedimos siendo hoy 13 de febrero del 2021, enviando un gran abrazo para todas.
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1: Saludamos el día de hoy, sábado 26 de octubre del año 2019, a todos los oyentes presentes en Radio Coral y también en Radio IQ. Vamos a brindarles a continuación una actividad conmemorativa que tiene que ver con el 27 de octubre que celebraremos mañana en todo el mundo, dentro del pueblo gnóstico. Vamos a colocar a continuación un audio, que es en realidad es un audiovisual. Le vamos a pasar el link a quienes nos lo soliciten. Vamos a escuchar de este video solamente el audio, son unos 23 minutos aproximadamente, y después de esta introducción vamos a abrir el micrófono para compartir la presencia del señor Fernando Moya con nosotros, quien estará respondiendo preguntas relacionadas exclusivamente con el tema. Así que sin más que agregar, damos comienzo a esta actividad especial a continuación.
2: Paz inverencial, apreciados hermanos gnósticos. Presta atención con vuestras almas. Vamos a reflexionar hoy con el Verbo Creador sobre lo que nos enseña el Cristo Shamael en su divina gnosis, en Pisti Sofía. Nos habla sobre Shamael interior, Shamael, una parte del ser autónoma y autoconsciente que existe. Ese Shamael es la fuerza interna en el alma. El Cristo íntimo, ese fénix de fuego, es una llama sagrada. De esa llama salen muchas llamas, las distintas partes autónomas y autoconscientes del ser. Shamael como señor de la fuerza interna en cada uno de nosotros, está depositada en el alma desde que viene al mundo. Ese bebé con cuerpo de niño o de niña recibe la fuerza en su alma al nacer del Cristo. Esa fuerza lo impele a buscar los misterios gnósticos de la luz en el tiempo y en el espacio. Esa fuerza de Shamael interior lo impele al alma, con cuerpo de hombre o de mujer, a luchar, a enfrentarse mediante la autonosis al destino, al ego animal y al cuerpo mecánico, que impele por código genético a la eyaculación seminal cuando hay cópula metafísica. Así pues, que bendito sea Shamael, el señor de la fuerza del sistema solar, el Cristo rojo de Acuario, quien nos devela que cargamos un ángel interno, un ser de luz, de fuerza, emanado de la fuerza creadora del Cristo íntimo, el Fénix de Fuego. Con esa fuerza poderosa, el alma pistisofía. Puede comprender las palabras del bendito Samael que dicen que pistis es sabiduría, pistisofía es sabiduría, sofía es pistis y poder es fuerza. La fuerza, el poder, es la fuerza sexual. Esa fuerza sexual, ese poder sexual, esa energía potencial que subyace en los órganos de creación que nos han puesto en el tapete de la existencia, esa poderosa fuerza deviene de la maga elemental, que es la potencia sexual, la potencia, como dice el maestro Samael, esa potencia, esa fuerza, en ella está impresa la energía del quinto de los siete, del quinto ángel interior Samael. Esa potencia, esa fuerza, ese poder es el desdoblamiento del Cristo, que nos da el impulso sexual para transmutar la energía creadora en conciencia, en luz, en fuerza. El sol sobre el mar, al atardecer, se ve bello y hermoso reflejado tal como aparece, con colores hermosos, reflejado en el mar. Otro sol, ese reflejo luminoso del Cristo Sol, es el cholot, al estilo nahua azteca mexicano, gnóstico, o el hacedor de la luz, el Lucifer. Luz es luz y fer es dador, en latín, y esto es irrefutable. Entonces la fuerza del quinto ángel interno en el hacedor de luz nos da el impulso para unir nuestra potencia que nos brinda la madre divina, maga elemental, con la potencia del complemento femenino, o la potencia femenina recibe la fuerza del ángel el hacedor de luz, que la impele a ser uno con el otro en la cópula suprasexual metafísica. Así que este hacedor de luz, la reflexión del fénix del Cristo en nuestro interior, está saturado de la fuerza del Cristo. Esa fuerza es un rayo angélico que da el impulso para ser el uno con el otro y llegar a la cruz del Nahuyolín. Esto significa que ese impulso mezclado, diluido en una unidad con la fuerza del Cristo, y siendo el impulso sexual el hacedor de luz, un desdoblamiento del Cristo, comprendemos por qué esa fuerza poderosa angélica, con su impulso sexual, nos lleva a encontrar el ser amado. Esa fuerza poderosa nos lleva a unirnos con el ser amado en la cruz de la luz. La inserción del falus vertical en el éteris formal forman cruz. ¿Quién lo negaría? Ese impulso de la fuerza es maravilloso. Luego la fuerza da el impulso para poder orar en el altar del amor. Da la fuerza el impulso para canalizar mediante la respiración, dirigir hacia adentro y hacia arriba por los tres nadis, caduceo de Mercurio, canal centralis, con el aliento. Da la fuerza para la respiración. Da la voluntad de acero inquebrantable, el telema universal, para tomar de la potencia suprasexual del hombre y la mujer unidas en una sola potencia, para tomar de esa potencia con la fuerza y el impulso esa energía y transmutarla y llevarla seminizando todo el sistema nervioso medular, todo el sistema cerebral, seminizando el sistema nervioso de la garganta y luego del corazón físico interno, hasta llegar al alma. Entonces ese impulso cargado de la fuerza de Samael interior es algo trascendental que hoy quiero que las almas que me escuchan lo comprendan. El quinto de los siete ángeles que cargamos dentro, Michael, Gabriel, Rafael, Anael, Samael, Zachariel y Orifiel, son siete partes angélicas autoconscientes de nuestro propio ser que cooperan en la fragua de Vulcano. Si Michael, que es el oro, y Gabriel, la plata, sería imposible la autorrealización íntima del ser. Así pues, mis apreciados hermanos gnósticos, debemos hacernos conscientes, ahora que celebramos este 27 de octubre, que se avecina la encarnación del Cristo cósmico Samael aquí en la Tierra, la humanización que nos trajo la Pistisofía develada, 70 libros escritos, liturgia, conferencias, etc. El Señor de la Fuerza Interior, el Samael Interior, recibe del quinto de los siete, Samael el Cosmocrator, la fuerza de la luz. Una central eléctrica genera fuerza, se convierte en electricidad. ¿Quién lo negaría? Se hacen represas gigantescas, se hacen caídas de agua que mueven poderosas turbinas, generadores que llevan la energía de esas turbinas a colectores y luego a emisores. Lo mismo en el microcosmo hombre-mujer, esa poderosa potencia de esa fuerza eléctrica, de esa central eléctrica atómica suprasexual, es canalizada, dirigida por la conciencia y

al cual rendimos merecido homenaje y con gratitud infinita, le agradecemos por habernos develado el misterio del quinto ángel interior en nosotros. Sabemos por conciencia que este ángel de la fuerza en el microcosmo hombre-mujer recibe la luz, la sabiduría, el amor, la fuerza y el poder del quinto de los siete, que lleva el alma a practicar autonosis. Que quede muy claro que el Cristo es el Salvador, el Cristo Samael. Él nos ha traído la doctrina gnóstica de la luz para salvar nuestras almas. Él nos ha entregado con amor infinito y gran sacrificio el misterio gnóstico de la luz, del tesoro Ayyavana-Ran, que es la suprasexual alquimia de los gnósticos. Descended a la novena esfera con la fuerza íntima del ángel de la fuerza y la potencia de la madre divina. Tened fe, hermanos, voluntad de acero inquebrantable. No claudiquéis ante el impulso animal lujurioso y la violencia sexual. No entreguéis el altar a los demonios rojos en la cópula metafísica. No entreguéis el altar de Dios a la lujuria, que con impulsos animales y violentos quiere eyacular el semen. No lo hagáis, hermano. No claudiquéis. No entreguéis el altar del amor a los demonios de la lujuria de Lilith y Najemá. Somos guerreros de la luz contra esas fuerzas siniestras. Estamos aquí para sublimar el pan supersustancial y no darle cabida a la mente sensual, al impulso sexual lujurioso, ni darle la oportunidad a los órganos creadores programados por la lujuria a la eyaculación del enséminis. No, nos negamos a todo en forma radical. La fornicación es inmundicia, es animal, bestial, es de los perros, de las perras. La fornicación es de las gatas y de los gatos en involución. La eyaculación es de las burras y de los burros en involución. La eyaculación y la fornicación es de las cerdas y de los cerdos. Y nosotros no somos eso. Nosotros amamos nuestra simiente, la adoramos y la protegemos de esos animales perversos y lujuriosos que tenemos que aniquilar en la novena esfera. ¿Está claro? Esa es la ciencia de la fuerza del Cristo Samael en nosotros. Damos fe de esa fuerza. Damos fe de la sagrada doctrina gnóstica de la luz. Y la compartimos con las almas que nos escuchan. Amad con devoción persuasiva y gratitud infinita al Cristo Samael, transmutando vuestra fuerza y vuestra potencia con amor infinito en el altar del amor, con adoración sublime a la Madre Divina Eros, al Cristo y a todas las partes del ser. Que el Cosmocratón de Marte, nuestro amado Maestro Samael, el bendito patriarca de la Iglesia Gnóstica, resplandezca glorioso en vuestras almas. Paz inverencial. Habló para vosotros el obispo ungido. Continuamos con esta reflexión para tomar conciencia sobre esa parte de nuestro ser que es el ángel Samael interior en el microcosmo hombre, como parte autónoma y autoconsciente del ser. No existe más que un solo Dios, y es Ishvara, al estilo indostán.

Y ese Dios tiene un mensajero y es Samael, nuestro Salvador, el Señor de la fuerza. No existe más que un solo Dios, Quetzalcóatl, el Cristo cósmico y su encarnación divina y sublime, el Señor de la fuerza, Samael, quien por su gracia nos ha traído la luz del Padre de todas las luces y nos ha enseñado sus misterios. Siéntense, pónganse cómodos, relájense, cierren sus ojos. Vamos a realizar la práctica que me enseñó el Cristo Samael, cómo vincularnos al Samael interior, al ángel Samael. Con los ojos cerrados vemos una rosa gigantesca de amor y en el centro un ángel de pura luz con alas, con una espada, un ángel de oro puro con una espada en nuestro corazón, en una rosa. Cada pétalo de la rosa es una parte del ser de la Madre Divina Eros y el Cristo. En un gran pétalo de esa rosa resplandece el arquetipo divinal del ángel Samael interior. Todos con el Verbo vamos a vincularnos, a difuminarnos, a fundirnos, a integrarnos con esa parte angélica de la fuerza del ángel Samael interior. Con la palabra creadora, con el Verbo Padre de todas las luces, Madre Eros, Cristo bendito, humildemente, con mi fracción de Pistisofía, te imploro, te ruego, trae a mi alma el puente del arco iris. Deposita en el ángel interior Samael de la fuerza ese poder de tu ser de la fuerza, para que venga al corazón de mi alma, al corazón de cada parte del ser, mediante un hilo de luz oro, un hilo de luz plata, que brote del ángel de la fuerza Samael un arco iris que llegue a mi corazón causal de mi alma y al corazón de todas las partes del ser. Que ese arco iris, como un puente de luz sublime del ser, deposite un sello de luz en el corazón de mi alma causal, que me vincule con él mismo, con Samael interior. Que el ángel Samael interior estampe su sello luz de la fuerza en el alma causal, en mi corazón causal de mi alma, que estampe el sello de la luz y que quede ligada por siempre, vinculada al Samael interior de la fuerza por este puente del arco iris, para que su fuerza me impele a aniquilar el ego, su fuerza me impele a sublimar la energía sexual, su fuerza me impele a enseñar los misterios gnósticos de la luz, me impele a ser grato y tener gratitud infinita ante mi Salvador, el Señor de la fuerza, el Cristo Samael. ¡Om sea fuerza! ¡Om sea fuerza! ¡Om sea fuerza! ¡A la gloria!
de Samael en mi microcosmos y a la gloria de Samael en el macrocosmos dentro de mi microcosmos. Ometeol.

0: Vamos entonces a continuación a seguir brindando este homenaje con una serie de preguntas y respuestas. En estos momentos nos dispondremos a saludar al señor Fernando Moya. ¿Cómo está, Fernando? Paz inverencial.
1: Paz inverencial, Helio. Aquí estamos bien. Gracias por la deferencia para exponer la gnosis del patriarca Samael a la conciencia colectiva humana. Y ya también me dirijo a toda la hermandad gnóstica del mundo y de la iglesia gnóstica de la radio que está en conexión directa con este programa del día de hoy.
0: Comenzamos con la primera pregunta de María desde México, que dice lo siguiente: celebrando la Navidad gnóstica, ¿nos podría contar sus experiencias con el venerable maestro Samael Aun Beor?
1: Bueno, son múltiples experiencias que compartí con el patriarca Samael sobre la Navidad. Puedo decirles que en el año 77, hace como 43 o 42 años, a principios me decía él, le dije: sabroso usted, maestro, ¿no? Me dijo: ¿Qué crees? ¿Que acaso estoy en un colchón de rosas? Me dije: pues me imagino que sí, ¿no, maestro? Con el ser adentro y todo eso. Sí, pero tengo que pasar los procesos iniciáticos. Y usted me dice: mira, hermano, ahora no creas que estoy en un colchón de rosas. Estoy en el proceso de la encarnación del segundo Logos. Y cada vez que el águila, el Cristo, actúa en mi alma, siento pues los efectos de esta situación. Ahorita estás frente a la momia inmortal que poseo, que saqué del sarcófago hace mucho tiempo. Y tengo en el sarcófago en Egipto, en la tumba funeral, a Víctor Manuel Gómez. Él está ahí en esa tumba, en estado de catalepsia. Entonces estamos en un intercambio en la cual sale un átomo, dijéramos, del corazón de Víctor, y sale un átomo del mismo lugar del corazón de la momia y se encuentran a mitad de camino. Entonces ese jalonazo del desprendimiento de los dos cuerpos es el de el águila tragándose a la serpiente. Y estoy pasando por ese proceso. Y es físicamente doloroso como la crucifixión.
0: Vuelve a preguntar María, y ella quiere preguntarte, Fernando, si puedes dar una explicación sobre el rayo de la fuerza, cómo este rayo se desarrolla a nivel cósmico y cómo nos afecta a nosotros como seres humanos.
1: Bueno, en el macrocosmos, en cada sistema solar, que es un mesocosmos, así lo explica en el libro Si hay karma, si hay diablo, si hay infierno, el Cristo de Acuario, Samael. Cada sistema solar tiene sus mundos. Entonces hay regentes del amor, como el de Venus, que es Sucra, el regente de Urano, que dirige la suprasexualidad, el regente de Saturno, el señor del rayo de la muerte, el señor de Mercurio, Rafael, el padre de la medicina universal, y el señor de la fuerza. Entonces la fuerza de cada sistema solar se irradia a través del núcleo estelar del Cosmocrator, padre, madre, Eros, Cristo y todo su ser, multidimensionalmente, porque un planeta como Marte, que está gobernado y creado por el regente de Marte, Samael, el Cristo de Acuario en la Tierra, aquí emite su fuerza electromagnética, planetaria, tridimensional, tetradimensional, del mundo astral superior, del mental superior, del causal, y etcétera, etcétera. Las 12 dimensiones del planeta Marte irradian una fuerza poderosa que se cruza con los campos magnéticos receptivos centrípetos de cada planeta y del Sol. Entonces, así los cosmocratores del rayo de la fuerza en cada sistema solar emiten su fuerza para el bien de los planetas vecinos y de todo el sistema solar. De la misma manera, el cosmocrator de Venus, que es el maestro Sukra, está en el libro Las Runas, ahí dice el maestro que se llama Sukra con Z y K, el regente de Venus, irradia su amor de sus 12 dimensiones y de todas las partes de su ser a todos los mundos. A través de su fuerza centrífuga, lo emite, y la fuerza centrípeta de los mundos lo inhala, lo jala, lo absorbe, y entonces es una compenetración de amor y de fuerza. Y así es el intercambio ecológico, electromagnético y espiritual de los mundos. Todo sistema solar tiene varios, mínimo 12 mundos, 12 rectores siderales, y en cada sistema solar hay un maestro de la fuerza, en diferentes niveles de ser, unos de otros maestros de la fuerza. Entonces, así opera pues la gran fuerza universal que nos puso en el tapete de la existencia, en el cosmos, y se retransmite a los microcosmos hombres y a todas las criaturas que existen en los mundos.
0: Saúl desde Colombia quiere saber él qué es realmente el Cristo Rojo y qué es realmente el Cristo Jesús.
1: Con el mayor gusto respondemos su pregunta. En base a la pregunta que le hice al maestro Samael, que por qué él era el Cristo Rojo. Le pregunté por qué es el Cristo Rojo. Bueno, en la doctrina secreta de Anáhuac de los aztecas hay un códice, el códice Nuttall. Ahí se ve a Quetzalcóatl crucificado y su piel es roja. Está crucificado dentro de una hache y con una lanza en el costado sale sangre como a Jesús el Cristo crucificado. Entonces es el Cristo redentor, el Cristo rojo, porque trae la sangre de redención para Pistisofía, condicionada dentro de los demonios rojos que todos cargamos dentro. Este es mi cuerpo y esta es mi sangre para tu redención. El cuerpo de Cristo es la simiente pura, es el mercurio limpio, es una simiente purificada, es un centro sexual donde la gente aniquiló los yoes de la lujuria, de la fornicación, de la masturbación, de todos los vicios. Limpiaron el altar de Dios para que la Madre Divina, el Cristo y el Ser oficiara en él. Por eso se dice entro al altar de Dios. Entonces, al limpiar el altar de Dios de las fuerzas tenebrosas, de la inmunda eyaculación seminal, de la monstruosa fornicación, de Lilina Gemá con sus demonios y archidemonios en las gentes, cuando alguien limpia el centro sexual, entonces el cuerpo de Cristo está apto para ser transmutado. Mientras tanto, no, porque la serpiente, la madre divina, no traga nada inmundo. Pues dice, ella no come basuras ni deyecciones, ella no traga nada inmundo. Y la sangre de redención es el mercurio puro, pues, transmutado, convertido en cuerpos de fuego, de luz, solares, de oro, en el tosoma de Leacón, la sangre que redime a Pistisofía y la saca de la oscuridad a la luz. Hay que producir un mercurio puro, una sangre roja, y eso solamente es aniquilando los yoes de la lujuria para que no asalten el altar de Dios en la cópula metafísica. Y la gente actúe como una bestia, con movimientos vulgares, violentos, que lo único es un yo que quiere, un burro que quiere eyacular, o una burra que quiere eyacular, una perra que quiere eyacular, un perro que quiere eyacular. Entonces, cuando se aniquilan esos burros, esos perros, esos chivos, esos cerdos de la lujuria, esos conejos, etcétera, entonces el cuerpo de Cristo y la sangre roja de Cristo está apta para la purificación de la Pistisofía. Mientras tanto, jamás Por eso está la clave de aniquilar a Lilín, a Gemá. En Facebook, Fernando Moya, como le entregó el Cristo Samael, el que no haga eso no salva su alma. Se lo digo seriamente. Entonces, el Cristo rojo es la sangre de Cristo, que es la sangre de redención. Es el fuego puro. Cristo es el fuego del fuego. El fuego rojo, la llama roja, la asignatura astral roja del fuego. Ese es el Cristo rojo. Y el Cosmocrator Samael es la encarnación de ese Cristo rojo. Samael es la encarnación de Ishuara, el Cristo cósmico. Se encarnó. Él me dijo, soy la encarnación de Ishuara, soy el Cristo rojo. Y mi sangre de redención está para aquellos que quieran purificarse, aniquilando la lujuria dentro de sí mismos.
0: Vuelve a preguntar a María desde México. En realidad ella hace un pedido, te quiere pedir, Fernando, si puedes hablar del gran amor que el maestro Samael ha procesado por todos nosotros.
1: Bueno, no existe más que un solo Dios. Es Quetzalcóatl, el Cristo cósmico. No existe más que un solo Dios, Ishuara, el Cristo cósmico. Y la encarnación de él como el amor en el bendito Samael. Él ha traído el amor que purifica. El amor suprasexual. Me dijo el bendito Samael, nunca se me olvida, y lo dijo en una conferencia, que existían tres clases de amor. El amor animal, instintivo y sexual de los animales dentro de la psiquis de gentes con cuerpo de mujer o de hombre. Es un amor que impele el uno al otro para tener relación sexual y disfrutar de la relación sexual y buscando el orgasmo y el orgasmo a como dé lugar. Ese amor sexual es totalmente de tipo animal. Un burro y una burra copulan. Un toro con una vaca tienen sexualidad animal. Un cerdo con una cerda tienen sexualidad animal. Un chivo con una chiva tiene sexualidad animal. Bueno, todos los animales tienen sexualidad animal. Unos para la reproducción y otros para fornicar y adulterar, como los toros que tienen muchas vacas, los caballos que tienen muchas yeguas, los cerdos que tienen muchas cerdas, los conejos que tienen muchos conejos y las ratas machos que tienen muchas ratas hembras. Entonces ahí la fornicación y el adulterio es de los animales. Y nosotros los gnósticos no somos eso, ni practicamos eso. Entonces, ese amor sexual animal es de las bestias de la tierra. Ahora bien, existe la segunda clase de amor, el amor emocional. Así me lo dijo el Cristo Samael y así está en una conferencia de él. El amor emocional es alguien que su chispa inmortal, su fracción de esencia, se enamora de la esencia del otro. Eso es muy diferente al amor animal, que es por sexo no más, por gozar y eyacular, y fornicar y adulterar. Ese amor emocional es distinto, porque hay un sentimiento, pero su sexo es de tipo animal, igual que el anterior. He ahí el problema. He ahí la desgracia del que vive la pobre humanidad. Se enamoran las esencias hermosas como las flores dando luz, lo mejor, pero cuando se casan o se juntan o viven como sea y tienen sexualidad, emocional. Entonces los yoes de la lujuria de otras existencias que fornicaron, que se masturbaron, que adulteraron, no comen el pan del destierro, regresan. Y comienza la bestialidad animal. Después de un tiempo, esos matrimonios se disuelven, se acaban. Son un martirio, porque la fornicación hace que afloren todos los yoes en ella y en él. Y la única finalidad del yo es hacer desgraciado al hombre y a la mujer. La única finalidad de Satán dentro de nosotros, del adulterio, de la fornicación, de la masturbación, de Lilina, Gemá, es acabar con el alma, robarle hasta la última luz. Y entonces la desgracia es en todos los matrimonios de tipo emocional por millones en la tierra. Viene el adulterio, los cuernos, las calamidades, los hijos abandonados. Ese es el amor emocional, sexual, animal. Los gnósticos no somos eso, ni practicamos esa porquería. El tercer tipo de amor es el amor suprasexual. Supra, superior al animal, al emocional. Suprasexual. Entonces, el amor del Cristo Samael nos trajo el amor suprasexual, la clave del tesoro Aryabhata Arrán de la logia blanca del planeta Tierra de Sorocotora, para que aquellos que tengan inquietudes y disponibilidad para cooperar con su ser, salven su alma, se vistan de luz y regresen al tesoro de la luz. El amor del Cristo Samael es misericordia. El amor del Cristo Samael es piedad. El amor del Cristo Samael es sacrificio. El amor del Cristo Samael es bondad. ¿Qué más queréis, hermanos gnósticos de la tierra? 70 libros escritos con amor para que os ilustréis y estáis adorando a ídolos falsos, a maestros autonombrados. Adoran a maestros autonombrados que escogieron el nombre de un dios sin nunca haber aniquilado el ego ni despertado el kundalini. ¡Qué vergüenza! Adorando al diablo y no estudiando las obras del que vino con amor a enseñar la luz del amor a la tierra, a Samael. ¡Qué vergüenza! ¡Qué tristeza! El amor del Cristo Samael es compasivo. Y nos trajo la meditación para la muerte del ego, los pasos. Ahí están en Facebook, Fernando Moya, los que él enseñó en el monasterio, para que los misioneros los enseñaran y los regaran por la faz de la tierra. Es ese amor nos da la clave para aniquilar el ego y salvar a Pistisofía en el amor suprasexual, hermanos. Entonces, el amor de Samael es todo lo que él nos ha brindado y su sacrificio es por amor a nuestras almas. He dicho, otra pregunta.
0: Pedro, desde Guadalajara, pregunta, ¿cómo podría mi alma asir, es decir, aprender o atraer, aferrarse a la voluntad del Samael interior?
1: Bueno, usted acaba de escuchar la conferencia en la cual se da una práctica. Practíquela. Si es casado, en el Sahaja Maituna. Si es soltero, hágala 10, 15 veces y sígala haciendo constantemente. Y los casados, cada 3 meses, estarla haciendo unas 5 veces en el altar del amor. Y así logramos, pues, despertar al Samael interior y conectarnos con los sellos, los lazos luz del Samael en el macrocosmos. He dicho, otra pregunta.
0: Fernando desde México dice, Samael como parte de nuestro ser es la fuerza y la voluntad. Entonces, cuando se cumple con los tres factores de la revolución de la conciencia, es gracias a esa voluntad de Samael interior. Y realiza otra pregunta más. ¿Cómo pedirle para que nos dé la continuidad de propósito a ese Samael interior?
1: Bueno, el padre de todas las luces, como dice el maestro Samael en Pistisofía y Jesús el Cristo, el padre de todas las luces es el ser de nuestro ser. Todas las luces son las diferentes partes del ser autónomas y autoconscientes. Entonces el padre de todas las luces a través del Cristo, del Choló interior, de la maga elemental, de la madre divina, del Espíritu Santo, unidos con el quinto de los siete interior del Samael de la fuerza, nos dan continuidad de propósito. Una vez, habían casi 70 estudiantes de un curso misional en Guadalajara. Entonces, el maestro iba unas tres veces en el curso cada mes a compartir y a dar enseñanza y hacía curaciones a todos y les ayudaba. Misericordioso su amor. Entonces, a lo último, después de que todos pasaron una cantidad de hermanos, pues mucho tiempo, pues, y me dijo, pide lo que quieras, hermano. Entonces, maestro, le dije, le pido a su real ser, por el Cristo, me diga lo que quiera decirme a mi alma. No le pido nada que salga de su ser. Entonces me respondió, continuidad de propósito. Y me lo repitió, continuidad de propósito. Y me lo repitió otra vez, continuidad de propósito con una fuerza terrible. Y me dijo, ¿has comprendido? Sí, maestro, gracias. Entonces, la continuidad de propósito, que es una fuerza en el alma, que es el anhelo del alma por el ser, por liberar a Pistisofía, por despertar a la luz, la esperanza de lograr con los misterios gnósticos lo que el Cristo nos enseña, indudablemente que esa continuidad de propósito es una poderosa fuerza que nos permite transmutar todos los días aniquilar el ego, servir a la humanidad, estudiar el quinto evangelio del maestro Samael. Entonces, voluntad telema de acero es evitando la eyaculación seminal. Esa nace de eso, de la fragua de Vulcano. Ahí en Facebook, Fernando Moya, ahí está la clave. Gnóstica para evitar la eyaculación seminal durante la cópula sexual cuando venga el deseo de derramar el semen en la persona, de sentir el orgasmo. Ahí se las doy. Ahí está. Otra pregunta.
0: Ignacio, desde Suecia, él está buscando comprender la gnosis, pero él recuerda de una experiencia que cuenta el maestro, que relata que se tiene un encuentro con unos seres extraterrestres en el desierto de los leones, que son, digamos, hermanos mayores, a los cuales él les pide que por favor lo lleven a Marte, para que el maestro quería visitar Marte. Pero estos hermanos mayores, esta gente, viajeros celestiales, se niegan. Entonces, la pregunta que hace Ignacio es si Samael realmente es un Cristo, entonces, ¿por qué los hermanos mayores en ese momento se le niegan a él a realizar el viaje?
1: Porque esos hombres y esas mujeres que venían en esa nave cósmica, ellos tenían un propósito específico al venir a la Tierra y hablar con el maestro. El maestro no más cuenta una fracción de la experiencia. De la que aparece en el casé, es una fracción de la experiencia. A mí me contó otra cantidad de puntos sobre la experiencia que yo jamás voy a narrar. Entonces, esos hombres iluminados, cristificados, tenían un propósito definido. Y ellos saben que el regente de Marte, que Marte es una humanidad en el mundo físico y en un mundo tetradimensional, donde hay cientos y miles y millares de naves cósmicas marcianas, y hay bases aquí en la Tierra. Entonces, él quiso pedirles el favor en ese instante. Quiso ir a Marte con su cuerpo físico. Y le dijeron que en el camino íbamos viendo, se refería A mí me dijo, yo sé que ellos van a cumplir su palabra y van a venir. Entonces le pregunté, maestro, y aparte de este cuerpo inmortal que tiene aquí la momia frente a mí, el de Víctor Manuel Gómez en el sarcófago, ¿usted tiene más cuerpos físicos? Y me dijo, cuando camino en las calles de Marte, oiga lo que me respondió, cuando camino en las calles de Marte, todos los ciudadanos, mujeres y hombres, que son millones, saben que yo soy el Dhyani Bodhisattva del Logos Samael. Entonces el Dhyani Bodhisattva de Samael le pidió a esos hombres que lo llevaran en ese momento. Y ellos contestaron, en el camino vamos bien. Y él dice que, va, que es seguro que ellos cumplirán su palabra. Pero eso no significa que el maestro Samael no tenga naves a su disposición para viajar. Obviamente que las tiene. Eso es todo. No hay que razonarlo ni meterle mente ni nada de eso. ¿Qué otra pregunta hay de parte del señor de Suecia al principio?
0: Sí, Ignacio, lo que quiere que le aclare Fernando es en el proceso iniciático en el cual el maestro Samael estaba en el momento de la experiencia con los hermanos mayores. Evidentemente es un proceso donde todavía el maestro Samael no había llegado a la cristificación. Entonces él quiere saber en qué momento él llega a la cristificación, por lo cual nosotros nos referimos a él como Cristo. ¿En qué momento de su iniciación o de su historia a nivel público él logra cristificarse?
1: El maestro, la parte humana, el alma humana, el Dhyani Bodhisattva del Logos de Marte, encarnó al niño de oro en el año 53 en el Sumum Supremum Santuario. Imagínense. Y en el año 77 encarnó al segundo Logos, que es lo del final de la. De las montañas, de la segunda, la tercera montaña, la encarnación del segundo logos. Entonces, ahí es cuando un maestro recibe, pues, al fénix de fuego. Y es obvio que quiero que entiendan que el cosmocrator Samael es un dios creador de hombres y de dioses. Él estaba recapitulando, porque la pregunta es cuándo el maestro Samael encarnó al Cristo. Pues eso es incoherente, esa pregunta que hace ese señor. Samael, el regente, es un cosmocrator donde en su planeta, en el mundo físico, hay más de 2.000 millones de cristificados, de hombres y mujeres, caminan sobre la Tierra. Millones en la cuarta vertical, millones en el astral superior, millones en el mental planetario, en el mundo causal. Entonces, Samael, el cristificado, envió su alma humana para recapitular la nota y ascender más a los planos de la luz. Y eso es todo, y eso no se razona más. He dicho.
0: Candelaria desde Estados Unidos pide si le puedes explicar, Fernando, acerca del quinto elemento que tiene que ver con la sexualidad, por qué al maestro Samael se le llama el quinto de los siete y si también tiene relación con el arcano 5 y el karma. Todo esto del 5 le causa, dice ella, mucha inquietud y agradece de antemano tu respuesta, Fernando.
1: Bueno, cada cosa es cada cosa y en su lugar. El quinto de los siete es Samael, en el macrocosmos y en el microcosmos. El arcano 5 corresponde a Anubis dentro del microcosmos, porque hay un Anubis interior y en el macrocosmos. El Anubis del planeta Tierra es una llama sagrada salida de Zorocotora Melquisedec, pues para que se quede claro. Existen cinco árboles de la ley. El primer árbol es Jehú, la ley suprema. Emanaciones de ese árbol con sus frutos, es Anubis, Minerva, sabiduría y justicia, etc. Ahora bien, el quinto de los siete, Samael, tiene una parte del ser que es Anubis, simbolizando y representando el arcano 5. También la tiene Zorocotora y todos los dioses del sistema solar y del universo. Tienen una parte del ser que es Anubis, que representa el arcano 5, así de sencillo, sin razonarlo más. Entonces, ¿por qué Samael es el Calqui de Avatara de Acuario? Mire, está Mercurio, Venus, la Tierra, Marte y Júpiter, los primeros planetas dentro del sistema solar. Entonces, obviamente que el quinto de los siete, como Cosmocrator, dentro de los dioses santos, Zorocotora, Rafael, el señor de Mercurio, Sucra de Venus, Exachelmele de Júpiter, señor de Urano, todos ellos tienen dentro de su propio ser una parte del ser que es el quinto arconte de la ley, que es Anubis. El tribunal de Anubis de cada planeta está gobernado por una parte del ser equivalente cabalísticamente al arcano 5, y eso es todo. He dicho, otra pregunta.
0: Doris, desde Colombia, ella quiere saber si le puedes contestar, Fernando, algo acerca del regreso del maestro Samael desde el Himalaya.
1: Bueno, voy a narrar lo que él me dijo con su verbo de oro en varias ocasiones y lo que está en las conferencias sobre los tiempos del fin, la que dio en el Congreso en el año 76, etc. Él dice en sus conferencias, lo decretó, me lo dijo a mí, al final de los tiempos, entre el fuego, las llamas y el terror humano, regresaré para sacar a los buenos, para sacar a los justos, para crear un grupo de élite, de hermanos y hermanas, un pueblo que será llevado a una isla que está en el Océano Pacífico. Regresaré con un grupo de hermanos. Entonces el maestro va a venir con gente de allá, de los Himalayas, y vendrán gente de otros mundos, ¿no? En sus naves venusinos, de Ganímedes, de Júpiter, de Marte, etcétera, auxiliar para sacar dentro del fuego las llamas y en la hora del terror, imagínense. Un holocausto biológico, un holocausto biológico donde se va a detonar ojivas con antras mezcladas con viruela, bombas con rabia y un sinnúmero de enfermedades monstruosas que los vientos en 48 horas 24 horas la repartirán por toda la faz de la tierra. Ahí en el Apocalipsis de San Juan está muy claro que dice que para esos tiempos desafiarán los hombres y mujeres a Dios para combate, llenos de ira y odio, y se comerán sus propias carnes. Se devorarán a sí mismos, no habrá alimentos. Y si tienen la peste de rabia, como los zombies, esas películas, no se extrañen. Imagínense gente con rabia en las calles, regada en una ciudad, en una nación, la rabia satelitalmente reventada en la tierra, los virus. Imagínense, el antraz con viruela, el ébola, la lepra. La monstruosidad del anticristo, lo que va a desatar. Por eso dice el maestro, en el momento del terror, vendremos por los hermanos. Entonces a la gente le mostrarán en sus sueños que se salga a la calle, que se vaya al jardín, que vaya a tal parte, y ahí lo levanta una navecita, o levanta, juntan a varios y los levanta, se los llevan a donde tengan que llevarlos, a la isla. A los que merezcan, y eso es todo. Entonces, Afortunadamente, el misericordioso nos dejó una esperanza. Me dijo el patriarca Samael que la piedra de la esperanza era la esmeralda, la piedra preciosa. Es la esmeralda, el espíritu divino de la esmeralda en el alma es una virtud que representa la esperanza. El compasivo dejó una esperanza, que es la que nos tiene en el camino. Trabajar, disolver el ego, los tres factores, y la esperanza de ser seleccionados, hermano. Si no hubiera esperanza, ¿qué sentido tendría la existencia? ¿Qué sentido tendría todo esto si no tuviéramos esa esperanza? Entonces, no existe más que un solo Dios que exaltó al el Cristo cósmico y su encarnación Samael, que vendrá con una gran cantidad de hombres solares a ayudar a los hermanos de diferentes latitudes y recogerlos y llevarlos a donde tienen que llevarlos. Esa es mi respuesta.
0: Glenn, desde Zapopan, México, dice: ¿cuántas veces se requiere haber realizado la gran obra del Padre para ser un cosmocrator?
1: Bueno, interesantísimo la pregunta. Cuando una persona logra las tres montañas y llega a la Eón 13 y quiere hacer el curso para los cosmocratores, pues tiene que hacer el curso para cosmocratores planetarios y luego hacer el curso, después de ser regente planetario por varios Mahasvantaras, pues hacer el curso para hacer un regente de un sistema solar, imagínense. Imagínense, nada menos ni nada más. Entonces, para ser un cosmocrator, se necesita pues que ese ser desarrolle dentro de sí mismo ciertas particularidades, fuerzas, poderes, que le permitan crear un planeta en la aurora de la creación de un sistema solar, por órdenes del Padre a Elohim, nada menos ni nada más, que haya desarrollado tanto su ser y las partes de su ser, que tenga la capacidad de plasmar un planeta en la aurora de la creación, cuando Dios dijo, hágase la luz, y la luz fue hecha allá en el Aeón 13, en el treceavo cielo, ahí se reunieron los 13 cosmocratores con el Sol, con Michael, los 12 cosmocratores. Y luego, con su liturgia, se van desdoblando hasta llegar al mundo causal, mental planetario, astral planetario, tetradimensional etérico y tridimensional. Eso dura millones y billones y trillones de años. Un cosmocrator tendrá que tener un aspirante a cosmocrator, tantas virtudes y tantos poderes inimaginables. Piensen por un instante la madre naturaleza del planeta Tierra, Maha Kundalini, un aspecto de las cinco impresiones de la luz de Dios Madre de Zorocotora. Zorocotora, la madre, el Cristo y el Espíritu Santo son una unidad. Entonces, las cinco impresiones del rayo de la luz de Zorocotora, del rayo azul de Zorocotora, es la madre divina en sus cinco impresiones. La madre naturaleza, de ella emanan billonadas, trillonadas de almas encarnadas de chispas en insectos, billonadas encarnadas en aves, millonadas de elementales de almas encarnadas en diferentes mamíferos. Y aquí hay 7.500 millones de habitantes en el planeta Tierra. Y billonadas en los reinos minerales y en las piedras preciosas. Entonces, para hacer el cursito para Cosmocrator, hay que desarrollar en Dios Madre, ese gran maestro, una capacidad tan grande de poder dar de sí, de su propia alma femenina, billonada de partículas elementales que se encarnan en todos los reinos y en todas las dimensiones. Entonces, Samael, Zorocotora, Sucra de Venus, el señor de Urano, esos no son enanos de Walt Disney que se pueden reemplazar por un maestro autoseleccionado por él mismo, por un autonombrado. Escogen a dioses sublimes y se autonombran. Nunca despertaron el Kundalini, nunca practicaron la meditación de la muerte del yo. Pregúnteles si ya practicaron alguna vez la meditación de la muerte del yo. Se autonombraron, se nombraron Samaeles. O sea, ¿en dónde está el entendimiento de los secuaces y seguidores de seguir a demonios autonombrados? Por la ignorancia de no saber qué es un cosmocrator, hermano. Imagina el reino astral planetario de la Tierra. Billones de ángeles. El mundo mental planetario terrestre, millones de seres de luz en el mundo causal, millones de seres, todos emanados de Zorocotora. Y en Marte es lo mismo. Entonces, ¿cómo reemplazar? ¿Cómo decir que yo soy, que no, que una, cómo decir a alguien que él es el heredero del Cosmocrator? Que él es el sucesor, que él es el reformador del sucesor de un cosmocrator. Esos demonios que adoran los ignorantes y los que adoran a demonios con ellos van al abismo, pues lamentablemente desprecian al Cristo de Acuario Samael, porque no saben ni siquiera qué es un cosmocrator. Es una ignorancia espantosa. Entonces, los regentes planetarios se distribuyen el gobierno de los mundos. Y a Samael, el regente de Marte, le tocó ahora en esta época de Acuario. Y eso es todo.
0: Vuelve a preguntar Glenn, dice, ¿y si Samael es la fuerza y la voluntad dentro de nosotros, entonces qué representa Jesús de Nazaret dentro de nosotros también?
1: Bueno. El maestro Yeshua Ben Pandirá, el maestro de perfección, él trajo la doctrina gnóstica en la edad de Piscis, pero la logia negra del planeta Tierra judía lo asesinó con los romanos. Tomaron su religión, hicieron un Vaticano ahora, adulterada, transfigurada y degenerada, pues una filosofía con una mística depravada. Entonces, el gran maestro Jesús, como estaba escrito en el libro El Matrimonio Perfecto, la primera edición, ahí decía con la firma del maestro abajo, Jesús el Cristo, jefe supremo de la Iglesia Gnóstica del planeta Tierra. Existe la Logia Blanca, dirigida por Bhagavan Aclaiba, la Iglesia Gnóstica del planeta Tierra, de la orden de Zorocotora, de la orden de Zorocotora, dirigida por el Maestro Jesús, el Cristo, Yeshua Ben Pandirá. Entonces, por eso está escrito que Jesús el Cristo lo es dentro de la orden de Zorocotora Melquisedec. Porque él es de este rayo planetario. Él es una llama sagrada conectado a Zorocotora y por eso es el jefe supremo de la Iglesia Gnóstica del planeta Tierra. Así de sencillito, sin meterle más razón. Es un maestro, me dijo el maestro Samael, hablando de Zorocotora, de Jesús, que Jesús era majestuoso y es majestuoso, lo que se llama una majestad. Cuando alguien vea una majestad de la luz en el mundo de la luz, vas a entender que es Jesús el Cristo. Si lo ve a él, sabrá que es Jesús el Cristo. Ahora, que Jesús el Cristo es uno de los maestros más severos que se ha encarnado en el planeta Tierra. Por eso todas esas frases, generación de víboras, y todo como él habla, pues, un maestro severo, como Anubis, inquebrantables en la ley y la justicia. Y es una majestad sublime. Ahora, ¿qué es Jesús el Cristo? El que encarnó al Cristo de Zorocotora en él, porque el Cristo es uno solo. No hay muchos Cristos, el Cristo cósmico es un solo Cristo con muchos rayos. Entonces, aquellas almas que pertenezcan al rayo del planeta Tierra, al rayo de Zorocotora, Zorocotora como padre, tiene un hijo que es el Cristo. Y su aspecto femenino es la madre en sus cinco impresiones de la luz. Y el Cristo de Zorocotora tiene muchos rayos que forman la humanidad solar, autoengendrados, autogenerados, inaccesibles, incontenibles, supremos, en el mundo físico y en los mundos internos. Entonces, Jesús de Nazaret, Yeshua ben Pandirá, encarnó al Cristo. Y el Cristo, dentro de la orden de Melquisedec, haciéndose uno como supremo patriarca de la iglesia gnóstica del planeta Tierra, dentro de la orden de Melquisedec. Entonces, todas las almas del mundo, del planeta Tierra, los dioses despiertos del planeta Tierra, con sus diferentes partes del ser, el Cristo íntimo en las almas del rayo del planeta Tierra, están conectadas con el supremo patriarca Jesús el Cristo. Él es la encarnación del Cristo, así de sencillo, eso no se razona. Entonces el bendito Cristo, Yeshua ben Pandirá, trajo la doctrina de la gnosis pura para la edad de Piscis. Y todas las almas del mundo que amen a Jesús el Cristo y que sean de este planeta, pues son una con él, con su Cristo íntimo. Porque en el mundo del Cristo no hay diferenciación. Así de sencillo. Otra pregunta, por favor.
0: Claro que sí, Fernando. Carlos desde México comenta de que un 27 de octubre, como celebraremos mañana, fue el advenimiento del Cristo Samael en la tierra. ¿Nos podría compartir algo sobre ese evento? ¿Qué es lo que ocurre en la anatomía humana cuando la persona, es decir, el Bodhisattva, recibe esa tremenda fuerza?
1: Bueno, realmente lo que primero ve el iniciado, me explicaba el maestro Samael, en visión o en el astral, ve en visión, se abre su ojo de Dagma, su frente, abre su caverna y él ve a su madre divina preparándose para dar a luz, ¿no?

0: se le revela en diferentes formas al alma humana que está lista para dar a luz. Puede ser una gansa o un cisne haciendo un nido. Y luego en ese nido aparece un huevo de oro, por decirlo. Y luego la gansa se le revela dentro del huevo, encima del huevo. Y pues nace, se abre el cascarón y sale un niño de oro puro. Un gansito de oro puro, un cisne sagrado de oro puro. Un niño Dios de oro puro. Un bebé de oro nace de la madre divina. Y ese niño, al nacer, nace dentro del alma causal humana. Nace en el alma, que está preparada para recibirla. Entonces la madre divina se hace uno con el alma, hermano. Hermanos y hermanas, por favor, piensen un poquitito antes. ¿De dónde sale el niño Dios? De una virgen. La madre divina Eros se funde con el alma para dar a luz en el alma humana a un niño Dios. Repito, la madre divina, la virgen y el Espíritu Santo se meten dentro del alma humana y le producen una felicidad indescriptible. Y de ahí, ahí mismo nace, sale del vientre de la madre virgen y puro, un niño de oro puro, que se ancla en el corazón causal del alma humana. Y ese es el nacimiento del niño Dios. Así de sencillito. El patriarca Samael me explicó su nacimiento y ahí se los acabo de explicar. Otra pregunta.
1: Antaris desde México dice: el Cristo Samael en nosotros es el Señor de la fuerza y la voluntad. Pero, ¿cuál es el antítesis que en nuestro interior cargamos?
0: Me está preguntando que cuál es la antítesis de la fuerza. Pues es Lilina, Gemá.
1: ¿Cuál es la antítesis que cargamos dentro a ese Samael interior? Y también Antaris quiere saber de qué otra manera o qué maneras hay para potenciar o conectarnos con ese Samael interior, que sería contrario a también a esa antítesis que cargaríamos dentro.
0: Bien, hermano. Entonces, ahí en Facebook, Fernando Moya, está la clave del Cristo Samael para eliminar la antítesis del amor y de la fuerza del Cristo y de la Madre Eros, que son Lili y Nahemá, los demonios, archidemonios de la lujuria, que fornican, adulteran, han masturbado. El que quiera salvarse, hermano, y limpiar su altar, tiene que hacer ejercicios retrospectivos con todas las mujeres que se cruzó y las mujeres con todos los hombres y todas las porquerías sexuales que hicieron. Entonces, es la única manera de limpiar el altar de Dios. Hay que limpiar el altar, hermanos. Y la clave está en Facebook, Fernando Moya, tal como me la enseñó el Cristo Samael, que fue lo que primero me enseñó. Lo primero que me enseñó él. Nosotros la hemos entregado y han pasado años y los hermanitos mediocres no la han hecho, y si la han hecho regularmente. No habían entendido la gnosis y proclaman la gnosis a los 7 puntos cardinales. Entonces, si no se elimina los demonios y archidemonios de la lujuria, de Lilina, Gemá, que personifican todas las inmundas fornicaciones que se han tenido, ¿cómo alguien puede pretender transmutar? ¿Cómo pueden pretender esos matrimonios que se abstienen de eyacular? Pretender siquiera que con ese fuego, sin aniquilar la lujuria de Lilina, Gemá, la antítesis, se pueda despertar el kundalini. ¿Cómo pueden pretender semejante aberración? La serpiente divina, la virgen, no traga nada inmundo. El Cristo íntimo no traga nada inmundo, y menos el Espíritu Santo, que les quede claro. Si no limpian su centro sexual, involucionarán en las entrañas del mundo apenas desencarnen. Esto no es un juego.

0: Esta clave ahí está y desde hace años la hemos entregado. Y ha habido omisión intencional por falta de comprensión de la gnosis. Y aunque hablen de gnosis, no saben nada mientras no aniquilen eso. Hasta que se aniquile la antítesis tenebrosa de Lilín y Nahemá, no se puede despertar el Kundalini, no se pueden crear los cuerpos solares. La serpiente no traga nada inmundo. No se dice, pues, me acerco al altar de Dios. ¿Cómo la Madre Divina se va a acercar el Cristo y el Padre al altar de Dios si eso no es un altar, son unas aguas putrefactas, podridas, llenas de inmundicia? Ustedes traerían a su ser divino a oficiar en un lugar donde hayan cerdos copulando, chivos y ratas copulando, teniendo sexo animal, o donde se haya hecho esa porquería. ¿Creen acaso ignorantemente, almas que me escuchan, que la Madre Divina, el Cristo y el Espíritu Santo vendrían a oficiar a la porqueriza donde se ha fornicado toda la vida, se ha eyaculado, se ha masturbado, se han adulterado? ¿Creen acaso eso? ¿O qué? ¿No quieren entender las cosas? ¿Cómo quiere que les diga? A una porqueriza inmunda de fornicación no desciende la madre Kundalini, no desciende el Cristo, no desciende el Espíritu Santo ni ninguna parte del ser. Ese fuego se va para la cola, para los chakras del bajo vientre y fortalece los demonios y eso es todo. De modo que ahí aniquilen a Lilina Gemá, aniquilen la antítesis de la fuerza. No que Samael, cuando uno nace, no dice Pistisofía el Cristo Samael y Jesús, que al alma se le dota de la fuerza para que luche y pelee contra el destino, el ego y el cuerpo, contra tres y dos contra tres, con la fuerza. No está explicado, pues, que la fuerza le da la potencia a la madre maga elemental, está cargada de la fuerza. Y el cholo está cargado de la fuerza del impulso. ¿Y cómo ese impulso puede permitir, y la fuerza de la maga, que sus poderes actúen en ese altar que está sucio y puerco? Entonces ya basta de tanta ignorancia y tanto razonamiento y tanta intelección. Dedíquense a aniquilar a Lilín, a Gemá, como Samael el Cristo lo enseñó y como está en Facebook Fernando Moya. Y si no lo hacen, prepárense para la involución. Ya el tiempo se acabó y no vamos a hablar diplomáticamente porque a mí no me interesa eso, sino decir la verdad. El que quiera salvar su alma, que la salve, pues. He dicho, otra pregunta.
1: Vuelve a preguntar Antaris desde México. Samael, como rey del fuego y de los volcanes, si se le invoca en el altar del amor, es decir, aparte de la Madre Divina, ¿nos ayudaría a aniquilar el ego y nos ayudaría también a forjar los cuerpos existenciales superiores del ser?
0: Bueno, cada cosa en su lugar. El maestro Samael no tiene por qué venirle a aniquilar el ego a nadie. Él vino a entregar la doctrina gnóstica con la clave para la disolución del ego a través del fuego sagrado. Se puede invocar al fuego de Samael, se puede invocar a la fuerza de Samael, al amor de Samael y on sea fuerza para que sea en nuestro Samael interior. Eso es muy diferente. Y la Madre Divina es la que aniquila el ego, la Madre Divina Eros con el Cristo. Y eso es todo, y eso no se razona más. Samael en el macrocosmos no va a aniquilar el ego a nadie.
1: Ana, desde Puebla, México, dice: el Cristo Samael afirmó que regresará dentro de los terremotos y en los momentos difíciles que se avecinan, haría un ejército de salvación mundial. ¿Por qué se hará presente en ese momento y no lo haría antes? ¿Cómo hará el ejército de salvación mundial? ¿Qué nos puede compartir sobre este tema?
0: Bueno, ese grupo de salvación mundial son grupos de seres humanos del espacio, de Ganímedes, de Marte, de Júpiter, de Venus y de aquí de la Tierra, de Zorocotora. Aquí también hay naves en el planeta Tierra, de Lagarti, cantidades, cientos de naves poseen los hombres solares y en la cuarta vertical de la Tierra, cientos de naves. Aquí también hay una humanidad solar. Entonces, la gente va a ser asistida en la hora del terror. ¿Saben por qué? Porque como no hacen caso omiso, no creen en las profecías del maestro. Siguen en la horizontal, siguen haciendo magia sexual de sábado y domingo, y puras de esas. Entonces, los que merezcan verdaderamente, pues, tendrán que pasar por el susto terrible de la hora y del terror y ser sacados por misericordia. Porque aunque se les diga, vete para tal parte, vayan a tal parte, no van. Entonces se tendrán que atener a las consecuencias. Eso es todo.
1: John, no sabemos de dónde nos escribe, quiere saber si la energía del maestro Samael brota desde el sumum de la Sierra Nevada de Santa Marta y si es así, ¿cómo llega esa energía a nosotros?
0: Bueno, respondo a su pregunta. Existen 12 planetas. Cada planeta del sistema solar, 11 serían, la Tierra es el número 12, que giran alrededor del Sol, tienen embajadas. Todos los planetas tienen embajadas aquí en la Tierra. Hay bases en cuevas debajo del mar, en cuevas subterráneas, en la Antártida, en el Brasil, en México. Catemaco, Veracruz, en diferentes partes del mundo, China, el Tíbet. Entonces, hay bases que son embajadas. Esas embajadas tienen templos de oro puro aquí en la tierra, catedrales de oro puro, como es la del Sumum Supremo, de oro puro. Esa embajada está dirigida por un hombre solar, por un hermano del rayo de Marte y una comunidad de hombres y mujeres que gobiernan en el mundo tetradimensional, en los mundos internos, esa embajada. Esa embajada, su muralla es de oro puro, sus paredes, sus jardines son de rosas gigantes. Esa embajada maravillosa, marciana, como está dirigida por gente del rayo de Marte, están conectados al rayo crístico del Padre de Samael, del Cristo Samael, del Espíritu Santo Samael y de la Madre Divina de Samael. Entonces así se recibe la fuerza, hermano. Cada embajada. Y así en Venus hay 11 embajadas de los otros mundos y en Marte también hay embajadas de Zorocotora, de Venus, de Júpiter, y en Júpiter hay embajadas de Saturno, de Neptuno, de Urano, de Mercurio, de la Tierra, de Venus. Son templos que hay en esos planetas para el intercambio físico y espiritual de las más selectas energías entre los mundos. Obviamente. Y no, dentro del microcosmo hombre-Dios hay embajadas. No que son 12 cosmocratores. Y 12 casas zodiacales. Bueno, esos están dentro del microcosmo hombre-Dios autorrealizado y en potencia en aquellos que buscan la realización íntima del ser. Esa es mi respuesta.
1: Bueno, Fernando, vamos a terminar con tres consultas que realiza Elizabeth desde México. La primera de ellas dice si Samael, como poder de la fuerza, asiste a cada parte del ser, o sea, ¿Samael es la fuerza de cada parte del ser en nosotros?
0: Sí, hermana, así como Sucra, Anael, Uriel, el amor, Xochipilli, al estilo mexicano azteca, es el amor del Cristo, Xochipilli es el amor del Cristo en todas las partes del ser. La sabiduría está en todas las partes del ser, la compasión está en todas las partes del ser, la inteligencia está en todas las partes del ser. La justicia está en todas las partes del ser, pero hay una parte del ser específica que la emana a todas las demás. Y por eso es una familia con vínculos de virtudes, poderes, sangre, espíritu, y carne y divinidad interior. Entonces, el Samael interior deposita su fuerza en todas las partes del ser. Así de sencillito. Y Xochipil, el señor del amor, deposita su amor en todas las partes del ser. Así es de sencillito esto. Es una familia, la familia gnóstica interior, compuesta por todas las partes autónomas y autoconscientes del ser.
1: Vuelve a preguntar Elizabeth y dice, los hombres y dioses creados por un cosmocrator, sabemos que se vuelven habitantes de su planeta regente. ¿Esto es así siempre o a veces no?
0: Bueno, esto es así siempre, hermana, salvo que el regente planetario y la logia blanca del planeta envíe gente de ellos, hombres, mujeres, a establecerse como embajadas o en bases extraterrestres en otros mundos. ¿Sí me entiende? Entonces, eso es muy normal. Esa es mi respuesta.
1: Y finalizamos con la última consulta de Elizabeth, que dice, el bendito Samael es creador de hombres y dioses. ¿Autorrealizarnos a través de su doctrina nos haría hijos de Samael?
0: Muy interesante la pregunta. Bueno, el Cristo cósmico es uno. Cósmico. El Cristo de los siete cosmos, la gran palabra solamente es uno. Todos los señores de la fuerza de todos los sistemas solares son rayos de la fuerza del Cristo cósmico. Imagínense. El sistema solar planetario tiene un señor de la fuerza. El sistema solar de Tilar tiene un señor de la fuerza. Si una constelación como la de Leo tiene 50 estrellas, y cada estrella es un sol y cada sol tiene sus planetas, pues obviamente que habrán 50 regentes de la fuerza, 50 regentes del amor en ese sistema solar. Entonces, cuando se comprende esto, que no hay separatividad, sino que existe una unidad dentro de la diversidad y una diversidad dentro de la unidad, que el Cristo cósmico es una unidad. Entonces, Samael, dando la fuerza a nuestro Señor de la fuerza con sus sellos y lazos luz, pues es parte integral de nuestra fuerza, hermano. Pues da la fuerza al planeta Tierra, a Marte, a Júpiter, a Saturno. Y el Señor de Venus, Sucra, da su amor a todos los mundos. Cada regente da su virtud a los demás. Entonces estamos unidos en una sola unidad. Un mesocosmos es un planeta. Un deuterocosmos es un sistema solar. Y un microcosmos es una partícula pequeña dentro de un planeta y dentro de un sistema solar. Pero somos parte de una unidad. El sistema solar, hermano, me decía el maestro Samael que todos los 12 mundos en relación al peso del sol no eran ni una millonésima parte, en peso ni al tamaño. Oiga, pues, al tamaño del sol no son ni siquiera una millonésima de tamaño ni en peso del sol, imagínense. Ahora bien, que el sistema solar dentro de la gigantesca galaxia nuestra, la Vía Láctea, es como una molécula que está en el hígado dentro de nosotros. Una molécula es un sistema solar que está en el hígado dentro de nosotros, si el cuerpo humano fuera una galaxia. Entonces, ¿nosotros qué somos dentro de ese sistema solar? Somos microcosmos. Entonces, todo microcosmos, todo mesocosmos planetario, todo deuterocosmos, sistema solar y toda galaxia forman un todo único dentro del cuerpo del Creador. Somos una unidad dentro de una unidad. La diferenciación está en el rayo de la luz, de amor, de justicia, de fuerza, a que se pertenezca, y eso es todo. Y por último, pues, Evangelio para ti, tu esposa, tu hijita y para todos los radioescuchas de la Iglesia Gnóstica, todos mis hermanos gnósticos del mundo que aman a Samael, sin distinción de sigla, que aman a Samael el Cristo, de verdad, porque practican autonosis. Un abrazo de mi fracción de alma por esta feliz Navidad. Que esta Navidad feliz resplandezca eternamente en sus corazones. Que la fuerza del Cristo Samael sea con vosotros. Paz inverencial.
1: Paz inverencial, Fernando. Agradecemos la transmisión simultánea que ha tenido Radio IQ en el día de hoy. Saludamos a todos los oyentes allí conectados, como así también a los oyentes presentes en Radio Coradi. A todos, gracias por su participación. Esto ha sido Samael, el Señor de la Fuerza, una actividad especial conmemorativa al 27 de octubre para recordar aquel día en el cual se produjo el advenimiento de Samael en su bodhisattva a Umbeor. Hemos llevado adelante esta actividad a modo de agradecimiento y para rendir honor al quinto de los siete, el venerable maestro Samael Aun Beor. Gracias a todos, paz inverencial. No.

aquel que te ignora? Es como un ciego que jamás ha visto la luz. ¿Y cómo describir a un ciego los colores? ¿O a un sordo una hermosa melodía? Así eres tú, intangible, inalcanzable, luz de los cielos, inacabable fuente de alegría y alborozo. Para los dioses, su victoria. Para nosotros los mortales, luz de esperanza y misericordia. Aquel que no acude a ti en oración, Virgen de la Luz, es como alguien que quiere hacer volar una paloma sin alas o cantar una alabanza sin voz.

Paz Inverencial, hermana Saraí, moderadora de la radio de la Iglesia Gnóstica de Cristo Samael, y nos proponemos hoy reflexionar con el Verbo Creador para la conciencia colectiva que nos escucha en este tema práctico sobre el mantra Om Masi Padme Yom. La traducción literal, como la escuchan, es diferente a la escrita. Se escribe Om Mani Padme Hum en idioma sánscrito indotibetano. Así nos lo enseñó el avatar de Acuario, el profeta, el Cristo Samael. En el idioma nahua, azteca de Aztlán, en México, Tenochtitlán, la palabra mántrica Alaken, con K, Alaken, Ilaken, equivale al mismo sentido gnóstico esotérico interpretativo de Om Masi Padme Yum, Yom. Ese sentido interpretativo de Ilaken, Alaken, mi alma está en ti, tu ser está en mí, es igual al mantra Om Masi Padme Yom, que traduce Oh, mi Dios en mí, canta alabanzas, la conciencia, la esencia, pistisofía. Oh, mi Dios en mí. Mi alma está en ti. Tu ser está en mí. Mi alma es tu joya. Tú eres mi tesoro. Esa es la interpretación sensitiva del corazón a este mantra Om Masi Padme Yom. Entonces los invito a que se sienten cómodamente, se relajen en su cama, donde quieran, boca arriba, respiren profundo, pongan en su corazón el sol que nos alumbra, al sol Cristo interior, y combinamos la palabra del mantra y su interpretación con la imaginación creadora para ver el espíritu de la palabra. Pistisofía, la fracción de nuestra pistisofía dice en admiración, con júbilo y exaltación, sintiendo en el corazón, con el centro emocional superior, ¡Oh, mi Dios en mí! Entonces ve al sol íntimo, el Padre, el Cristo, el Espíritu Santo y todas las estrellas, las partes del ser. El sol, Cristo, el sol del Padre, el sol del Espíritu Santo, el sol de la Madre, y las estrellas del firmamento estrellado en la noche, las diferentes partes del ser, autónomas y autoconscientes. Entonces, la pistisofía le canta alabanzas con la imaginación así al ser y le dice, oh mi Dios en mí. Y también la pistisofía le dice, oh mi Dios en mí, mi chispa, mi esencia, mi alma está en ti. Entonces, vemos una chispa, una estrella como un diamante precioso titilando, que se funde en el sol y en las estrellas. Y combinamos la difuminación, la mezcla, la integración del alma con las partes del ser y el sol y las estrellas con el alma.
Así practicamos imaginación con la palabra de la gnosis en forma consciente. Entonces, iniciamos pues la práctica después de este preámbulo explicativo.

Me yo oh mi Dios en mí mi alma conciencia está en ti, tu ser está en mí, mi alma es tu joya. Tú eres mi tesoro. Oh, mi Dios en mí. Mi Piscis Sofía está en ti. Tú estás en mi alma. Mi alma es tu joya. Tú, ser autónomo y autoconsciente, eres mi ser. Om Mani Padme Hum. Om Mani Padme Hum. Om Mani Padme Hum. Al decir Om, vemos en el sol un diamante blanco como la pirámide de Egipto o la de Teotihuacán, como diamantes. Om. El Padre Sol, la pirámide del Sol de Teotihuacán, la pirámide del Sol de Egipto. Om. Y vemos en el Sol una pirámide gigantesca en forma de diamante. Decimos Masi. Y vemos una pirámide color azul cielo zafiro hermosa, con un pentagrama de oro en el centro. Decimos Padme. Y vemos un cisne blanco purísimo, el Espíritu Santo. Y decimos Yom. Y vemos una pirámide en forma de cristal amarillo como un topacio. Om Masi Padme Hum. Om. Con la imaginación, esa pirámide forma de diamante, Masi, una pirámide azul femenina, como un zafiro azul claro, hermosa, gigantesca, como la de Egipto o la de Teotihuacán, y en el centro un pentagrama de oro, Padme, vemos un cisne blanco, hermoso, rosado, el tercer logos, el ibis, el Espíritu Santo. Yom, vemos una pirámide gigantesca de cristal amarillo, de puro topacio, hermosa. Así combinamos pues la imaginación con el mantra.

Me con D, padme yo. Oh, mi Dios en mí. Mi alma está en ti. Tu ser está en mí. Mi alma es tu joya. Tú eres mi tesoro. Oh, mi Dios en mí. Mi alma está en ti. Tu ser está en mí. Mi alma es tu joya. Tú eres mi tesoro. Oh, mi Dios en mí. Mi alma está en ti. Mi alma es tu joya. Tú eres mi tesoro. Oh, mi Dios en mí. Mi Piscis Sofía está en ti. Mi Piscis Sofía es tu joya. Tú eres mi tesoro. Todos en coro, en meditación. Oh, mi Dios en mí. Mi esencia está en ti. Tu ser está en mí. Mi esencia es tu joya. Tú eres mi tesoro. Oh, mi Dios en mí. Mi chispa inmortal está en ti. Tu ser de luz está en mi chispa. Mi chispa es tu joya. Tu ser de luz eres mi tesoro. Oh, mi Dios en mí. Tu sol estás en mí. Tu luz estás en mí. Tu luz de las luces estás en mí. Mi chispa de luz está en ti. Mi chispa de luz es tu joya y todas las partes de tu ser, las estrellas están en mí, chispa inmortal. Oh, mi Dios en mí, mi alma está en ti y tú estás en mí. Mi alma es tu joya, tú eres mi tesoro. Oh, mi Dios. El Buda Supremo, tú estás en mi bodhicitta, mi alma humana. Mi bodhicitta, mi alma humana, es tu joya de diamante. Y todas las estrellas del firmamento, las partes superiores del ser, autónomas y autoconscientes de mi Buda Supremo, están en mi chispa de diamante. Oh, mi Dios, mi Buda íntimo, mi Cristo íntimo, tú estás en mi conciencia, no condicionada. Tu ser, o Quetzalcóatl, o Cristo íntimo, o Abrus, o Atman, está en mí. Y mi alma está en ti. Mi Budata es tu joya. Y tú eres mi tesoro.

Yom. Om Asi Padme Yom. Ahora todos, con la voz de la conciencia, con la palabra de la esencia desde el corazón del centro emocional superior, con la chispa inmortal de nuestro Budhata, con la fracción del verbo de nuestra Pisti Sofía, cantamos alabanza al sol espiritual, al verbo divino que se halla fuera y dentro de nos. Oh, mi Dios en mí, mi sol espiritual, mi anillo de la luz, que estás allá afuera y dentro de mí. Dame tu luz y dame tu amor para amarte a ti y al prójimo como a mí mismo. La luz de mi alma es tu joya y tu sol espiritual interior eres mi tesoro. Oh, mi Dios en mí, canta alabanzas, Pisti Sofía, a la luz de las luces del tesoro de la luz, al primer misterio, a nuestro Padre Sol. Oh, mi Dios en mí, mi Pisti Sofía está en ti, tu Pisti Sofía y la de todas las partes del ser están en mi fracción de Pisti Sofía. Mi Pisti Sofía es tu joya y tú eres el tesoro de la Pisti Sofía en mi ser. Oh, mi Dios en mí, mi Padre Sol Keter. Mi alma humana está en ti. Tu ser de luz de las luces del tesoro de la luz, estás en mí. Tu Padre Creador y todas las partes del ser están en mi alma. Mi alma es tu joya y tú eres mi tesoro. Oh, mi Dios en mí, mi alma está en ti. Tú estás en mi alma es tu joya, tú eres mi tesoro. A continuación, todos repiten, pero con el silencio del verbo silenciado de la conciencia a través del centro emocional superior. No de la mente sensual ni intermedia, sino del corazón, del centro emocional interior, superior. Continúa Pisti Sofía exaltada en esta alabanza de luz e integración con el ser. Oh, mi Dios en mí. Ustedes lo repiten en silencio, no con la palabra, sino con el verbo de la conciencia. Oh, mi Dios en mí. Mi estrella está en ti. Mi estrella es tu joya. Tú eres mi tesoro. Oh, mi Dios en mí. Mi alma está en ti. Tu ser está en mí. Mi alma es tu joya. Tú eres mi tesoro. Te doy gracias por darme la palabra para alabarte, Padre, Madre, Eros, Cristo, y cantarte alabanzas, como la canto cuando estudio los 13 arrepentimientos de Pisti Sofía de tu ser cada año, de la Pisti Sofía del Cristo Samael y del bendito Kabir Yeshua. Oh, mi Dios en mí. Tú eres el tesoro de la luz en mí. Mi Pisti Sofía te canta alabanzas y te da gracias por poner en silencio la mente y hacer la apertura del centro emocional superior con esta alabanza a ti.
Ayúdame a perseverar en los misterios gnósticos de tu ser. Ven, dame la fuerza que necesito para trabajar en los misterios del fuego y aniquilar el ego en la fragua encendida de Vulcano. Ayúdame a compartir el misterio de tu ser, oh gran revelador, con las almas del mundo. Así pueda yo realizar mi esencia, los tres misterios que purifican a mi pistisofía, el nacer, el morir y el sacrificarme por la humanidad. Que la paz de Cristo y el silencio interior reine en sus corazones. Que la paz del Padre, Madre, Eros y el Cristo, que adviene con esta práctica de meditación, resplandezca gloriosa en su pistisofía y en cada una de las partes autónomas y autoconscientes de su ser. Oh Meteor, damos gracias a nuestra hermana moderadora, a la radio de la Iglesia Gnóstica, del Cristo Samael y a todos los misioneros que pregonan la Gnosis por esta emisora, tanto en español como en inglés, para todos los pueblos de la tierra. Paz inverencial.

aquel que te ignora? Es como un ciego que jamás ha visto la luz. ¿Y cómo describir a un ciego los colores? ¿O a un sordo una hermosa melodía? Así eres tú, intangible, inalcanzable, luz de los cielos, inacabable fuente de alegría y alborozo, para los dioses su victoria, para nosotros los mortales luz de esperanza y misericordia. Aquel que no acude a ti en oración, virgen de la luz, es como alguien que quiere hacer volar una paloma sin alas o cantar una alabanza sin voz.

Paz Inverencial, hermana Saraí, moderadora, misionera de la radio de la Iglesia Gnóstica del Cristo Samael. Hoy sábado nos dirigimos a todos los radioescuchas de la radio de la Iglesia Gnóstica del Cristo Samael para reflexionar en voz alta sobre este tema trascendental, sobre el apóstol de Jesús el Cristo Tomás y el apóstol interior que cargamos dentro, ya que nuestro amado patriarca Samael nos ha enseñado que los 12 apóstoles que resplandecieron en la vida de Jesús el Cristo resplandecen internamente en el alma y en el ser como partes autónomas y autoconscientes de nuestro propio ser. En lo profundo de nuestra alma. Así pues, de que los hipócritas, fariseos religiosos que adulteraron los pasajes bíblicos intencionalmente, malévolamente, me refiero a los inquisidores, esos profanando el espíritu divino de Tomás, lo colocaron en la Biblia. Y en las Biblias adulteradas como un incrédulo y perverso, que cuando Jesús el Cristo resucitó y se fue a reunir con los apóstoles, entonces Tomás al verlo le dijo que él, para creer que él era el resucitado, eso dicen los hipócritas y fariseos religiosos, y eso colocaron en las Biblias pseudocristianas. Él tenía que meter el dedo índice de su mano derecha en la herida con que le metieron la lanza en el costado izquierdo de su corazón. Así pues, de que es absurdo suponer, como seres inteligentes, que un discípulo le va a pedir a un hombre Dios resucitado semejante aberración. Yo necesito meter el dedo ahí en tu llaga, en tu herida, para saber si tú eres Jesús el Cristo. Imagínese, ¿a quién se le ocurre semejante monstruosidad colocar en la Biblia? Así la han adulterado la mayoría de los pasajes por los hipócritas y fariseos religiosos, y crearon el dogma de Tomás el incrédulo, el monstruo perverso, odiado y despreciado por todo el mundo. Así como hicieron con Tomás, hicieron con María Magdalena y con los demás apóstoles, los desaparecieron del escenario porque nomás hay 4 evangelios. Conclusión, pues, que gracias al supremo patriarca de la Iglesia Gnóstica, el bendito Samael, al develar la Biblia Gnóstica, Pistisofía, y dar las conferencias sobre los 12 interiores, las 12 potestades, los 12 redentores, que son partes autónomas y autoconscientes de nuestro ser, los 12 apóstoles, él nos habla del bendito Tomás. Tomás interior. Y nos dice textualmente el maestro Samael que Tomás es la parte del ser que se relaciona con el sentido íntimo de la comprensión. Él nos vincula, nos relaciona, nos amalgama, nos fusiona con el sentido íntimo de la comprensión, porque Tomás, su espíritu divino, es comprensión. Necesitamos, pues, nos dice el Cristo Samael, de muchos análisis, grandes reflexiones profundas en los pasos de la meditación de la muerte del yo, y autorreflexión evidente del ser, que son indispensables para la comprensión de nuestros defectos y de los demás. Cualquier defecto psicológico descubierto mediante la autoobservación debe ser previamente comprendido en todos los niveles de la mente antes de procederse a su aniquilación. Cuando, nos dice el patriarca, aceptamos que tenemos nuestra propia idiosincrasia psicológica, es cuando reconocemos que tenemos defectos
con triple poder, mente, deseo y sexo, diabólicos, entidades animalescas, que personifican los siete pecados capitales y que en su total, nos dice el patriarca Samael, son 10.000 aproximadamente los que viven en los cinco centros de la máquina humana. Cualquier defecto psicológico descubierto mediante la autoobservación psicológica, pues tiene que ser comprendido y tenemos que apelar antes de hacer una meditación a esa parte del ser que es Tomás interior, que es la potestad interior, el apóstol Tomás. Así pues que solo mediante la autoobservación es posible el autodescubrimiento. Cuando hay autoobservación, se está haciendo el análisis. Y cuando logramos la comprensión de un defecto, viene el autodescubrimiento de la realidad de lo que él es dentro de nosotros mismos. Y en todo autodescubrimiento, nos dice el Cristo Samael, existe autorrevelación. Así pues, almas que me escuchan, Tomás, el apóstol interior, el redentor interior, el salvador interior, es cognición pura de la verdad. La cognición es la capacidad intuitiva de la captación de las verdades cósmicas y de las verdades psicológicas que cargamos dentro. Es comprensión absoluta y total en todos los niveles de la mente de cada defecto. E infinita paciencia es Tomás, la que tanto nos falta a todos, hermanos. Explica el patriarca Samael en la Pistisofía que los hermanos de Tomás son los 11 y aún más, todas las partes autónomas y autoconscientes del ser. Incuestionablemente todas las partes del ser están obligadas a trabajar en la autorrealización íntima del ser para salvar a Pistisofía. Así pues, el trabajo del Tomás, del Salvador, del Redentor interior es muy paciente, pues él está obligado a proveer eso que se llama comprensión. Debemos pues invocar a Tomás, vincularnos con Tomás, llamarlo. Cada parte del ser da su solución a un arrepentimiento del alma. Mas solo Tomás es la última palabra a los 13 arrepentimientos. Cuando Tomás interpreta el séptimo arrepentimiento que está escrito en la Biblia Pistisofía por el patriarca Samael, Jesús, al escuchar las palabras del bendito Tomás, le dice a su apóstol: bien y finamente has hablado, Tomás. Esta es la solución al séptimo arrepentimiento de Pistisofía. Amén, amén, te digo que todas las generaciones del mundo te bendecirán en la tierra, pues yo te he revelado todo lo que tú has recibido de mi espíritu y te has vuelto comprensivo y espiritual y entiendes lo que digo. En adelante te llenaré plenamente de luz y del poder del Espíritu de la Luz para que desde ahora puedas comprender todo aquello que te será dicho y que habrá de ver. Así pues que Tomás es elogiado porque él tiene la última palabra sobre la comprensión absoluta de cada uno de nuestros defectos y la comprensión que debemos de tener con el cónyuge, con los hijos y con los demás, que es difícil y compleja. La intolerancia, lo opuesto a la virtud del espíritu puro del Salvador interior Tomás. Digo Salvador porque él es uno de los 12 salvadores que cargamos dentro y que en su ser palpita el Cristo íntimo, que es el gran Salvador. Y él tiene 12 emanaciones que emanan de él, que son los 12 salvadores. Y Tomás, como tolerancia y virtud en el fondo de nuestro ser, tiene un exponente. Él no, nosotros hemos creado un exponente
tenebroso, el de la intolerancia. Pero cada uno de los siete pecados capitales de los yoes demonios que los personifican y los archidemonios y entidades y de las 10.000 entidades psicológicas que hay en los cinco centros de la máquina humana y que habitan en los espacios intermoleculares, es intolerante cada entidad psicológica. Y la intolerancia se sustenta en ver el defecto ajeno y no el propio. Eso es una anormalidad, la intolerancia. Normalmente, como no hay autoobservación hacia adentro interior, sino que el yo está poseído en los ojos, en la mente, en el verbo, en la palabra, en el sentimiento, en el sexo. Somos poseídos por una procesión incesante de entidades psicológicas que luchan por la supremacía de la mente, del verbo y del cuerpo, del corazón y del sexo. Entonces, estamos viendo la paja ajena y no la viga que cargamos dentro, como dice Jesús, a todo momento. Vemos los defectos ajenos y no los propios y hacemos juicios y condenaciones terribles de momento en momento. Dice el Cristo Samael, ¿por qué lanzar juicio sobre las palabras, actitudes de los demás? ¿Por qué lanzamos juicios? ¿Quién lanza los juicios del fruto de la intolerancia, el yo que está de turno? Si es un yo lujurioso, puede pasar una mujer virtuosa y él ya está haciendo un juicio. Está lanzando opiniones morbosas y lujuriosas. Si el yo de la lujuria, de los celos en la mujer o en el hombre, está de turno, entonces hay juicios terribles contra el cónyuge, condenaciones espantosas, aunque no sea cierto o sea cierto. Así pues, que si alguien es herido por el amor propio, entonces ese yo se pronuncia intolerantemente y lanza juicios sobre aquel que ha herido al pervertido amor propio, a su orgullo, a su soberbia. Entonces, dense en cuenta que todos los yoes son intolerantes. Si existen siete causas capitales, siete yoes capitales, existen siete causas capitales para cada yo en los diferentes niveles de la mente. Así que hasta que no comprendamos la necesidad de despertar la autoobservación interior para dejar de estar autoobservándolo a los demás, basculeándolos, como decimos en México, sometiéndolos a la balanza de nuestros juicios y a nuestros falsos sentimientos egoicos, hermano, lanzando opiniones, murmurando en la oscuridad, en lo bajito con los demás, o en la mente propia y en el corazón,

ser, del ser. Indudablemente, Jehú, ese ángel como parte autónoma y autoconsciente del ser, nos dice el patriarca Samael en Piscisofía, puede proveer al alma de eso que es la autoobservación interior, la capacidad de ver para adentro, no para afuera a los demás, porque es magia negra. La fiscalización es satanismo. El juicio hacia los demás es satanismo. Eso tiene que quedar muy claro, pues. Basta ya, pues. Basta. Basta, por favor. Si están estudiando Gnosis, entonces estudien Piscisofía. Estudien qué es la autoobservación y cómo desarrollarla. Entonces, hoy al terminar vamos a hacer una práctica para invocar a Jehú, para pedirle nos dé la visión de la autoobservación interior, y vamos a invocar a Tomás para que nos dé la cognición, la comprensión, la tolerancia, la paciencia infinita a nuestra alma que tanto le hace falta y que es victimizada por tantos defectos que cargamos dentro. Así pues, que si usamos el sentido de la autoobservación psicológica interior, comprenderíamos conscientemente a nuestros defectos y comprenderíamos a los demás y no lanzaríamos juicios. Nos dice el Cristo Samael, un lujurioso condenando a otro. Y se preguntan acaso, ¿quién no ha pecado contra el Espíritu Santo? ¿Quién no ha adulterado para lanzar juicio sobre el adulterio de los demás? Para lanzar juicios sobre el yo de la ira de los demás. ¿Acaso no tenemos los yoes de la ira nosotros adentro? ¿Acaso no tenemos los siete pecados capitales adentro? Tenemos la capacidad absurda de estar viendo la paja en los demás y no la viga que cargamos dentro. No nos pisamos la cola, pues, sino la de los demás. Así que debe quedar muy claro que la autoobservación interior es la portada para la salvación de nuestra alma. En la antropología gnóstica, en la doctrina secreta de Anáhuac Azteca, los huiminancas o sabios gnósticos, los jayos, sacerdotes del sol Tonatiuh, hablaban de el espejo humeante y del espejo reflejante. El espejo humeante, el humo ahoga. Si uno lo respira, le arden los ojos, estornuda. El espejo humeante, pues el humo lastima. Y el espejo humeante es el ego pluralizado. Y el espejo reflejante es el ser que se refleja en el espejo como en un cristal puro con todas sus virtudes, poderes y fuerzas. Cuando se expresa lo más digno de la esencia de la fracción de Piscisofía de un alma con cuerpo de hombre o de mujer, entonces es espejo reflejante. Un maestro de la logia blanca cristificado es un auténtico espejo reflejante. Él no refleja sino a todas las partes del ser en el verbo, en su pensamiento, en su corazón y en su sexo. Es muy distinto a nosotros como espejos humeantes, emanando juicios continuos sobre los demás. Y eso es absurdo. Así que ha llegado la hora, pues, de invitarlos a que se pongan cómodos.

se relajen, cierren sus ojos. Vamos a hacer las prácticas mencionadas. Vean el corazón y en el corazón de su alma un sol radiante de pura luz blanca como el que nos alumbra, y coloquen una rosa rosada en ese corazón, en ese sol, una rosa rosada. El amor tiene muchos rayos. Los pétalos de una rosa del amor son las virtudes del amor: la autoobservación, el juicio justo, el juicio correcto, el pensamiento justo, la sabiduría, la felicidad, el gozo, la justicia, la belleza, el altruismo, el amor al prójimo. Todas las virtudes son pétalos de la rosa del amor. Vamos a ver una rosa gigantesca. Y esa rosa, uno de esos pétalos que forman la rosa ígnea de la Madre Divina y todas las partes del ser, es nuestro Redentor, Tomás, porque él puede redimir el alma si nosotros apelamos a él antes de hacer la meditación para la muerte del yo, antes de ir a transmutar para no ir a caer en el pecado de la fornicación, antes de ir a dar una conferencia para que él nos ilumine con su sabiduría y comprensión sobre la doctrina gnóstica enseñada por el Cristo Samael y codificada en nuestra esencia, cada cual a su nivel de ser. Así pues, que Jehú y Tomás son dos partes autónomas del ser, de las cuales vamos a hacer unas prácticas trascendentales hoy para el desarrollo de nuestra conciencia. Visualizando esa rosa maravillosa, decimos así: Madre Divina Kundalini Shakti, y visualizamos una diosa alada de luz como el sol, una serpiente blanca llena de luz alada, un cisne blanco como la luz del sol, frente a una cisna hembra, la madre divina Eros. A esa pareja divina, la Shakti y Eros, nos dirigimos con el verbo silenciado, con la palabra así: oh mi madre divina Eros, humildemente te suplico, te imploro desde el fondo de mi esencia, con todo mi corazón, me concedas la gracia de interceder ante tu divino esposo, el cisne Kalahansa, y ante tu hijo, el Cristo íntimo, el sagrado corazón, el niño Dios interior, el niño de oro. Vemos un niño Dios, un niño de oro, un niño parado con los brazos abiertos, resurrecto. Combinando la imaginación con la oración, imaginación y oración. Cristo íntimo, Madre Divina Eros, humildemente, por la sangre del Cristo que exalcó al, por el amor de nuestro Señor que exalcó a al el Cristo, por su poder y su luz, invocadme a esa parte de mi ser, Tomás, el Redentor de mi alma, el Salvador de mi alma. Y vemos un ángel que llega al centro de esa rosa rosada que está sobre un sol gigantesco, usando la imaginación fértil. Tomás, Tomás, Tomás, Redentor y Salvador de mi alma, por la sangre de nuestro Señor el Cristo y mi Madre Eros, te suplico, deposita en el corazón causal de mi alma, no condicionada, y en todas las partes de mi ser, el poder sublime de la cognición, que me permita
saber instantáneamente bajo la intuición cognitiva las verdades cósmicas contenidas en todo lo creado, en todo lo que ha sido y en todo lo que es. Tener la cognición de la verdad sobre la divina gnosis, la palabra de la gnosis, la sabiduría de la gnosis, sobre los misterios gnósticos de la luz de la gnosis, sobre los sellos de la luz de la gnosis y los bautismos de la gnosis. Te pedimos, pues, Tomás, la cognición en la comprensión infinita, que la sagrada comprensión infinita de tu ser me conceda el alma de poder penetrar en cada entidad psicológica que sea autodescubierta, en cada yo, en cada demonio, que pueda verlo con la lente poderosa, con el microscopio poderoso, electrónico, biológico, psicológico, la entidad, para estudiar su mente, su sentimiento perverso, su sexo lujurioso, su triple poder. Dadme la comprensión para ver el triple poder de cada demonio, para comprender su malignidad hacia el mundo exterior, hacia los que amo, hacia los a los que lastimo a través de mis yoes. Dame la comprensión absoluta, Señor, en los siete niveles de la mente. Te suplico, Tomás, deposita en mi alma la infinita paciencia que tanto necesito, pues cada yo mío está cargado de impaciencia, de intolerancia, con la cual hago juicios falsos o verdaderos sobre los demás, que no tengo por qué hacer. Libérame de la magistratura negra, de los juicios falsos. Te lo suplico humildemente, Tomás. Dame la paciencia del santo Job interior, de esa parte del ser. Te ruego, Tomás, en el nombre del Cristo, nuestro Salvador, con la sangre del Cristo y el amor de mi madre divina Eros, deposita en el fondo de mi alma un sello luz de tu ser, donde quede impresa la cognición, la comprensión quede impresa y la infinita paciencia impresa, para que esas virtudes, esas tres piedras preciosas, las pueda usar para comprender el ego y no hacer juicio sobre los demás. Te pido perdón, Tomás, por haberme olvidado de ti y por tener una idea falsa de ti, pues realmente tú eres el que da testimonio de Cristo como la verdad, con tu comprensión. Das testimonio de Cristo sobre la verdad. Y te suplico, Tomás, me permitas, con estas virtudes, activar la fuerza maravillosa de tu amor en mi alma, para que me guíes, me apoyes y me sostengas. Que ese sello luz que has depositado en mi alma con esas virtudes y en todo mi ser, que cada parte de mi ser quede sellada contigo, con un sello luz, con esas virtudes, lo conectes a tu ser con un hilo de luz blanca como el sol. Así el misterio del sello y el lazo luz quede codificado de tu ser en mi alma y en todas las partes del ser, para que logremos la autoobservación. Por la sangre del Cristo y mi madre Eros, el cisne y la cisna blanca de luz y de amor, suplico a Jehú, la suprema ley de mi ser, el bebedor de la luz, el vidente del vidente,
me conceda la gracia, oh ángel del Señor, el Padre de mi Padre, como dice Jesús el Cristo, deposita un sello de luz en mi alma de tu ser, que despierte la autoobservación consciente de cada uno de mis defectos que cargo dentro y que sean autodescubiertos. Concededme, oh bebedor de la luz, conectar de tu alma, emanar un rayo de luz de tu corazón angélico a mi corazón de mi fracción de alma, para que así el sello de la luz esté conectado por ese hilo de luz a tu ser y me permitas auto-observarme para auto-descubrirme y así auto-analizarme y auto-enjuiciarme a mí mismo y nunca a los demás. Auto-enjuiciarme a mí mismo para hacer luego los tratos con la ley y aniquilar el ego a través del Cristo y mi madre Eros, para que tú recojas esta parte de mi ser y la fusiones cuando se libera del ego en mi alma y formemos el centro de gravedad consciente. Agradezco pues al bendito Jehú y a Tomás por la gracia del Cristo y mi madre Eros por esta bendición de amor. Que la paz más profunda reine en el corazón de las almas que me escuchan y pongan en práctica durante el Sahaja Maitún esta práctica y los solteros como solteras. He dicho, paz inverencial. Doy gracias pues por haberme escuchado. Nuestro mensaje es impersonal y no más tiene la finalidad de brindar un poco de amor y de esperanza a las almas que nos escuchan. El que quiera consultarnos inquietudes gnósticas puede dirigirse a mi dirección de abadgnóstico@gmail.com. Damos gracias pues a nuestra hermana Saraí por ser moderadora y a todos los misioneros que a través de la radio pregonan la doctrina del Cristo Samael. Que la más paz más profunda reine en el corazón de todos. Que sea la paz de Cristo. ¡Viva el Cristo Samael!

aquel que te ignora? Es como un ciego que jamás ha visto la luz. ¿Y cómo describir a un ciego los colores? ¿O a un sordo una hermosa melodía? Así eres tú, intangible, inalcanzable, luz de los cielos, inacabable fuente de alegría y alborozo. Para los dioses, su victoria. Para nosotros los mortales, luz de esperanza y misericordia. Aquel que no acude a ti en oración, Virgen de la Luz, es como alguien que quiere hacer volar una paloma sin alas o cantar una alabanza sin voz.

0: paz inverencial a todos los hermanos que nos acompañan el día de hoy, 29 de abril de este 2017. Alegre en mi alma de poder estar este día aquí con ustedes y presentando un tema que lleva por nombre ¿Cómo viaja la luz?, el cual será impartido por nuestro querido hermano Abad de la Iglesia Gnóstica del Cristo Samael, Fernando Moya, a cual cedemos los micrófonos con un gran abrazo y un paz inverencial, hermano.
1: Paz inverencial, hermano. Gracias por servir de moderador en esta labor misional en favor de la humanidad y a todos los misioneros de la Iglesia Gnóstica que pregonan la quinta verdad del quinto avatar Samael Aun Beor, patriarca supremo de la Iglesia Gnóstica, la cual tenemos el honor de ser el coordinador de la misma. Me dirijo hoy a la esencia, al alma, desde el podium de nuestra conciencia, de los radioescuchas, para hablar de este tema interesante, cómo viaja la luz. Antes de entrar de lleno, debemos comprender qué es la luz, de qué está hecha la luz, cuál es la causa de la existencia de la misma luz. En la doctrina gnóstica, el patriarca de la luz, el Cristo de la luz, Samael, nos dice que la luz viene del tesoro de la luz, de ahí donde la luz se encuentra. Bueno, esas son palabras mayores, del tesoro de la luz, de allí donde la luz se encuentra. De ahí surgió la luz. Este universo con sus siete cosmos, obviamente que salió de la gran luz y cristalizó en sistema solar con planetas y cada planeta con múltiples criaturas vivientes que se mueven dentro de la epidermis tectónica de los mundos, plantas, animales, humanos, hombres, dioses, etc. Bien. El patriarca Samael, en su sabiduría luz, disertó en un diálogo exquisito para mi fracción de alma y ser sobre el sol y sobre la luz. Todo lo que se ha hablado sobre el sol interno son las enseñanzas que nos dio el patriarca, al único que le dio esas enseñanzas en la tierra. Él me decía que él viajó al sol con su cuerpo de oro, el Eidolón, el hombre solar, y penetró por un abismo de luz profundo. Y llegó pues a la parte física tridimensional del sol. El sol, me explicó, tiene montañas elevadas, con nieves perpetuas, valles, selvas espesas y toda clase de plantas y vegetación. Algunas parecidas con semejanza a las de la Tierra y otras que ni remotamente existen en este planeta. Y animales, aves, peces, de características puras, sin ego, y una humanidad de carne y hueso, más o menos como la altura de la nuestra, muy fuertes, de constitución orgánica muy fuertes, hombres solares. Esos hombres solares, esa humanidad, cuando caminó por las playas de ese planeta, acompañado de un grupo de científicos del sol, se dio cuenta asombrado que todas las playas del sol eran de oro puro. Todas las playas del sol. Y si ustedes inteligentemente hacen una ecuación matemática y reflexionan que los 12 planetas del sistema solar no son ni una millonésima del tamaño y peso del sol, no llegan a una millonésima del peso y el tamaño del sol. ¿Se imaginan, pues, el tamaño del sol? Impresionante, pues, el tamaño del sol. Entonces, obviamente, que aparte de que esas playas de ese gigantesco planeta, que son de oro puro, hay minas gigantescas de oro, como en todos los planetas hay oro, hay cobre, hay calcio, hay hierro, hay carbón, hay diferentes metales. Entonces cualquier mina gigantesca del Sol es más grande que el planeta Tierra. Y a eso sumen el tamaño de las playas de oro puro, millones de veces más grande que los 12 mundos. Si se mira en un microscopio electrónico y se estudia la estructura atómica del oro, entonces los átomos de oro de 18 quilates, de 22 quilates, de 24 quilates, de buena calidad, porque las que hay en el sol son de más calidad que 24 quilates. El oro que hay allá es de más calidad que el de 24 quilates que hay aquí. Entonces, si se estudiara el electrón, los átomos de oro puro de 22 quilates, de 18, de 24, del oro que produce la Tierra, que hay en este planeta Tierra, nos daríamos cuenta que un átomo tiene como 76 electrones. Los electrones giran alrededor del núcleo, como los planetas, con un núcleo de puro oro. Y la parte neutral, los neutrinos de puro oro luz, de pura luz, es pura luz, no ven sino luz, los neutrinos se ven como pura luz, y el núcleo como pura luz, pero los electrones se observan como pura luz, pero si se miraran a la luz de un lente, de un microscopio electrónico, no de la Tierra, porque aquí no existen esos lentes, entonces se podría ver que el núcleo positivo del átomo del oro es puro oro, que irradia una luz blanca, y que los neutrinos del átomo son de oro puro, que irradian una luz blanca, y que los electrones que giran como los planetas alrededor del núcleo, la estructura interna es de puro oro, y irradian una luz blanca, no se ve sino la luz blanca de los electrones girando y su peso. Por tal motivo, esas billonadas infinitas de toneladas de oro del sol y de la humanidad que tiene cuerpos solares exaltados, millones y millones de seres humanos con cuerpos solares de oro puro irradiando luz. Esa luz que sale del sol, de las minas gigantescas más grandes que el planeta Tierra, de las arenas de oro puro, y de la humanidad solar de oro puro, del sol físico y del sol espiritual, salen con la fuerza centrífuga del planeta hasta su campo de atracción, donde tiene envuelto a los 12 mundos que giran alrededor de él. Eso es extraordinario. El planeta tiene un campo de atracción terrestre, Venus tiene un campo de atracción terrestre, Marte tiene un campo de atracción. Una esfera magnética envuelve a los mundos, una esfera electromagnética formada por muchos elementos. Y en la línea divisoria de esa esfera electromagnética existe un campo neutro. En la Tierra, la línea divisoria donde termina en la esfera, pongamos como una esfera pequeña de hierro y envolvámosla en otra esfera magnética, como un globo magnético, y en la parte superior externa de ese globo existe un campo magnético neutro. Donde termina el campo de atracción terrestre, donde termina el campo de atracción solar y donde termina el campo de atracción de Venus y de Marte, existe un campo neutro. Entonces las energías solares, la luz que ustedes ven en el espacio y que nos ilumina, no es sino la luz del oro. Ahorita estamos comprendiendo qué es la luz para enseñar que, cómo viaja la luz. Muchos se asombrarán y dirán, pues, a mí que me eche una de vaqueros, ¿no? Ese es un cuento chino. Cualquier persona puede aceptar eso de esa manera o negarlo o aceptarlo, pero la cruda realidad de los hechos es que esa luz que todos vemos, que abarca todo nuestro sistema solar de Ors, porque la luz que vemos aquí la ven en Marte, en Júpiter, en Saturno y en Mercurio y en Venus y en los demás planetas de nuestro sistema solar de Ors. Entonces esa luz blanca es la luz que sale del oro. Si cualquiera Dios lo despertara un instante y saliera en astral y viera o tuviera una visión y viera un ser de luz, y ese ser de luz, si apagara su luz, lo vería de oro puro. Por eso el tosoma de Liacón, los cuerpos de oro del hombre solar, los dioses tienen cuerpos de oro puro, pero ese oro tiene una radiación magnética áurica, que es luz blanca, así como nosotros tenemos una radiación áurica de diferentes colores que lo forman las diferentes radiaciones metálicas que cargamos dentro del organismo físico. Repito, nosotros tenemos un aura, un campo magnético que tiene diferentes colores formados por los diferentes metales que hay en el organismo, los 7 metales y los 100 y tantos metales que se estudian en la ciencia. Así pues, que los hombres solares tienen una radiación blanca de luz. Y eso es extraordinario. Ahora, si cualquiera de los que me escuchan, para que verifiquen por sí mismo que la luz del oro es blanca, sencillamente siéntense en un patio entre la naturaleza, en una montaña, en el mar, en el patio de su casa, bueno, no en el centro de una ciudad. Siéntense o acuéstese en boca arriba, medio cierren los ojos y pónganse a mirar el espacio. Entonces comenzarán a ver unos puntitos blancos, unas esferitas blancas que viajan y se disuelven, millones de esferas blancas que se disuelven, vienen y llegan más y se disuelven. Y esa es la luz que estamos viendo. Esos son los puntas del éter. El origen de los puntas del éter, que es el quinto elemento, es el oro. Es la luz oro que viene del sol. Desde muy niño miraba yo esas partículas blanquitas y nunca sabía qué era, hasta que el maestro Samael me explicó que eso eran los puntas del éter. Le dije, maestro, veo una cantidad de puntitos blancos, no más que si medio cierro los ojos y una cantidad que se disuelven y son millares, millones, infinitos, y eso nunca para. Me dice, esa es la luz, hermano, del éter, es la luz del oro, del quinto elemento, que llega a la Tierra y que tonifica, vivifica a la materia organizada, viviente, animal, humana, vegetal, y le da vida al planeta Tierra. La oscuridad de la noche no es sino porque la Tierra le está dando la espalda al Sol. Cuando el planeta Tierra le da la espalda al Sol, produce una sombra adelante. Y esa es la noche. Eso es todo. Así de sencillo. Repito, cuando el planeta Tierra, el planeta Marte, el planeta Júpiter le da la espalda al Sol en su rotación y traslación, entonces proyecta su propia sombra y esa es la noche. Porque el Sol no le puede dar por ese lado donde hay oscuridad, porque está por la parte del otro lado hay luz en la Tierra. Así pues, de que comprendiendo que los puntas del éter, el quinto elemento de que habla el maestro, que es ese éter maravilloso, en él viene la luz que viene del Sol. Todas esas billonadas de átomos del oro puro del Sol y de las minas de oro y de las playas de puro oro y de todos los metales que hay en la naturaleza de ese planeta, que son los mismos de aquí, pero en octavas superiores, ni comparación. Entonces salen impelidos del planeta Sol por la fuerza centrífuga y se convierten en puntas. Esa luz, ese magnetismo va viajando y va penetrando al campo magnético de atracción de todos los mundos en la Tierra también, traspasa ese campo, esa esfera magnética y penetra la Tierra y vemos la luz. Pero esa luz está llegando continuamente y saturando de vida a una hoja de una planta. Ella por ósmosis está recibiendo la luz. Si nosotros tenemos la cara libre, pues por la piel, por ósmosis, se llama ósmosis, absorbemos la luz. Si estamos con un pantalón de baño, una señora con un traje de baño en la playa, entonces todo su cuerpo está recibiendo la luz. Por eso se vitaliza tanto la gente cuando va al mar, porque todo su cuerpo recibe éter, éter de vida, pues lumínico, extraordinario. Es bañada por un campo de luz, como que la metieran a un sauna de luz. Bueno, esos puntas del éter que llegan a la Tierra, provenientes del Sol, tienen que tener una forma de poder viajar, de desplazarse, de dirigirse, de encaminarse desde el Sol hasta acá. Sucede que en el planeta Sol, el núcleo de lava del planeta Sol, porque tiene lava como este planeta, y como tiene lava Marte, y como tiene lava Venus, si no, no hubiera vida, porque lo que le da la vida a los mundos es el fuego, y la lava no es sino la concentración del fuego, del fuat, de todos los elementos de la naturaleza planetaria de cada mundo y del Sol. En el magma líquido, en el núcleo corazón del Sol, existe un clavo de imán que atraviesa el corazón del Sol y termina en dos cabezas chatas, que son los poles norte y sur del Sol. Y en el núcleo del magma central del planeta Tierra, de él sale un clavo de imán que termina achatado en los dos polos norte y sur del planeta Tierra. Y en Marte existe lo mismo, en el magma líquido de Marte y de Júpiter y de Urano o de Perséfone, de cualquiera de los mundos, sale un clavo de imán que atraviesa el corazón del mundo y termina en dos cabezas chatas, que son los polos, con un campo magnético positivo y un campo magnético negativo, que corresponde al positivo al polo sur y el negativo al polo norte. Estamos hablando gnósticamente y científicamente para comprender el origen de la luz, cómo se crea, de a dónde sale y cómo se desplaza y cómo se fija en los mundos y en todas sus criaturas para que haya vida. Bueno, ese núcleo de magma en la Tierra y en el Sol y en los mundos hacia el centro del mismo es de pura magnetita, derretida. ¿Saben qué es magnetita? Magnetita es lo que normalmente y vulgarmente llamamos imán. Imán, magnetita. Pero si es verdad, si ustedes se imaginan un clavo grande, realmente existe una línea desde el corazón de la esfera de magnetita del centro del Sol, no física, y del centro de la Tierra, sino de lava, pero muy, muy densa, que como un clavo se atraviesa, como un eje de un carro, que termina en una llanta a la derecha y una llanta a la izquierda, como un eje. Las naves cósmicas también tienen eje. Como un clavo. Irradia su energía desde esa magnetita, irradia el oro que está en el magma. Y el oro concentrado en el polo norte y en el polo sur del Sol, entonces se expande a través de los dos polos por la fuerza centrífuga solar que sale del centro hacia la periferia del mismo Sol, planeta Sol. Las energías de los electrones del oro y de otros metales que salen del Sol. Entonces, esas energías lumínicas llegan al campo de atracción de cada mundo y la reabsorbe el planeta con la fuerza centrípeta. El planeta Tierra tiene fuerza centrípeta de atracción desde la periferia hacia adentro, pero esa fuerza viene de su corazón, del núcleo estelar, y la chupa hacia adentro, la jala, la imanta, con la fuerza de imantación interna del planeta, absorbe las partículas de luz etéricas que vienen del Sol y las fija en cada planta, en cada animal, en cada insecto, en cada pez, en cada ave y en la criatura humana, que sirven de vehículo para recibir esas fuerzas que vienen del Sol. Entonces ese se llama intercambio electromagnético entre los mundos. Entre los mundos existe un intercambio eléctrico magnético. Entre los 12 mundos con el Sol y el Sol con los 12 mundos. Y los 12 mundos entre sí. Existe un intercambio electromagnético para que haya vida en ese cuerpo que se llama sistema solar. Un sistema solar es un ser viviente que es un cuerpo formado por 13 mundos como el nuestro, el Sol al centro. Entonces esos mundos indudablemente forman una unidad en el sistema solar. Es una unidad biológica organizada, multidimensional, extraordinaria. Estoy hablando científicamente. Así como el cuerpo humano es una unidad biológica formada por el hígado, que es Marte, por el corazón, que es Venus, por los riñones, y así sucesivamente, los diferentes órganos vendrían siendo como los planetas fundamentales de nuestro organismo, que están interconectados formando una unidad biológica llamada cuerpo humano, con un asiento vital. Entonces, el cuerpo vital del cuerpo físico y el cuerpo vital de cada planta, de millones que hay, y de billones de insectos, y de millones de animales, y de billones de pescados, de peces y de aves, recoge la energía vital etérica solar del Sol, o sea, la luz, la imanta a su organismo y la retransmite a las diferentes capas de la naturaleza para que el planeta tenga vida y fertilidad como tiene cada planeta y como tiene el nuestro. Entonces, en síntesis, las fuerzas centrífugas y centrípetas que vienen del núcleo del Sol son las que permiten que viaje la luz oro, los electrones. Esto es un intercambio de oro puro, hermano, del sol con los mundos. Y los mundos con el sol, para elevar los niveles de luz en todos los mundos. Esto es una transmutación continua que nunca para y que durará millones de años, y billones de años y trillones de años, hasta que en el atardecer de este día cósmico se apague este sistema solar. Entonces esa transmutación alquímica electromagnética entre el sol y los mundos, y los mundos y el sol, y la tierra y el sol, y la tierra y los diferentes planetas, es un intercambio eléctrico magnético de las más selectas energías de oro puro y de todos los metales y de las piedras preciosas que hay en el sol y que hay en los mundos. Cada mundo tiene millares de minas, de metales de todo tipo, de hierro, de plomo, de estaño, de plata, de oro, de bronce, que es mezcla de otros metales con cobre, y de todos los otros metales. Pero también tenemos piedras preciosas que tienen átomos, los átomos del diamante, los átomos del rubí, los átomos de la esmeralda, los átomos del cuarzo, los átomos del ágata, los átomos de la amatista, y de todas las piedras preciosas que hay en el sol, que hay en la tierra, irradian su luz por la fuerza de centrípeta del planeta, que las emite hacia afuera, esa energía la retrasa y la recogen los mundos, y los mundos a la vez retransmiten con su fuerza centrífuga hacia afuera, y la imantación entre los mundos absorben esas energías para que haya vida en una unidad biológica que se llama sistema solar, físico y vital, mental, astral y causal, y etcétera, etcétera, de ahí para arriba. Entonces, la luz que vemos no es sino la cristalización de los puntas del éter, que viajan emanadas desde el sol hasta el campo magnético terrestre, y que la atracción terrestre, tiren una manzana al piso, la jala hacia abajo. La atracción terrestre jala, chupa, imanta, absorbe pues las energías que vienen del sol y del sistema solar. Así viene la luz, pues, hermano, a este planeta Tierra. Cuando respiramos para transmutar, billonadas de puntas del éter de pura luz oro absorbemos. Y como fijamos la mente interna, la imaginación y la voluntad en el altar de Dios durante la cópula metafísica, y luego absorbemos esas puntas del éter de oro puro y los mandamos al sistema seminal, y luego del sistema seminal mezclados esos átomos de oro luz, ese aliento, lo inyectamos, lo expelimos, lo conducimos, lo dirigimos, lo canalizamos hacia adentro y hacia arriba, hacia el cerebro, a través de la médula, para que llegue al cerebro, a la garganta y al corazón, y ahí entran esos átomos de oro puro. La transmutación alquímica que hace el sol con los mundos y la tierra con los mundos y el sol es la misma que tenemos que hacer nosotros, nos dice el maestro Samael. Es la misma. Ser imitatus, hermanos. Imitatus. ¿Cómo mejorar la simiente humana? ¿No dice que las aguas seminales son negras, putrefactas? No sirven para crear un hombre solar, en modo alguno. Pero ahí, entre esas aguas putrefactas, hay metal de oro, hay metal de hierro, de plomo, de estaño, de plata, etcétera. Y cuando nosotros inhalamos los puntas del éter, la luz por la nariz, la luz es lo que inhalamos, es la luz. Y una cantidad de elementos. Y al instante de estar inhalando, estamos concentrados en la fragua de Vulcano, en la novena esfera, en el altar de Dios, en el sexo, en las glándulas creadoras unidas por la cruz del amor. Entonces llevamos esa luz que reabsorbemos por las narices etérica solar y los elementos más puros al sistema seminal. Y en ese instante que nosotros inhalamos los tres alientos de oro puro del Padre, del Hijo y del Espíritu Santo, el Cristo, la Madre y el Espíritu Santo descienden. El Cristo oro luz, la Madre oro luz y el Espíritu Santo de oro luz. Los átomos divinos de ellos descienden por la corona sideral, por el canal central y los dos cordones del caduceo descienden. Y cuando nosotros, al sistema sexual, al altar, y cuando nosotros inhalamos, ellos en ese instante descienden y ellos toman la luz oro y la mezclan con el oro en bruto, el plomo en bruto, el cobre en bruto que hay en el sistema seminal, y eso se llama alquimia, y nosotros reabsorbemos esa luz oro por los tres canales, por el caduceo hacia arriba, hacia el cerebro, y llevamos al cerebro luz oro. Imprimimos en las neuronas luz oro. Pasamos a la garganta, que es el útero sexual con que se crea la palabra. Imprimimos en el sistema nervioso vital y físico luz oro. Y pasamos al corazón. Imprimimos en el miocardio, en el pericarpio, en el endocarpio, en todas las áreas del corazón, en las aurículas que salen de él, en todo ese cuerpo imprimimos luz oro, en esas células, en esas moléculas, en esos átomos. Ese es el trasfondo de la alquimia suprasexual. Así como la luz viaja del sol al campo magnético de atracción terrestre y la Tierra la reabsorbe mediante la fuerza centrípeta, la reabsorbe. La transmutación es centrípeta, hermanos. Nosotros canalizamos la luz que reabsorbemos por las narices mediante el aliento, la respiración, y llevamos al sistema seminal, conducimos esa luz, la canalizamos y la dirigimos mediante la ciencia suprasexual del arcano AZF. Así pues, que nosotros tenemos que ser autoconscientes de cómo el planeta Tierra transmuta las energías, las reabsorbe, que vienen del Sol y los mundos, las fija para que haya vida en abundancia, y si no se moriría. Y lo mismo hacemos nosotros cuando trabajamos en la fragua encendida de Vulcano. Nos dice el patriarca Samael, está en conferencias, en libros, que cada criatura de los millones de aves que se mueven en los vastos espacios terrestres, en las diferentes regiones de los continentes y los mares, billonadas de plantas, de animales y de mamíferos, y todas las gentes que caminan sobre la faz de la tierra, y hombres con cuerpo físico, inmortales que tienen oro puro, que son cuerpos de oro, son antenas vivientes que reciben de los mundos, del sistema solar, de la galaxia, del megalocosmos, ciertos tipos y subtipos de energías que luego retransmiten inconscientemente. No sabe el ser humano cómo se retransmiten a las capas anteriores de la Tierra, pero mamá naturaleza sí sabe. Esas energías vitales del éter, esa luz, que esos puntas del éter que vemos, cuando se imprimen por la respiración, por los sentidos, por todas partes nos entran, aunque no nos demos cuenta, entonces se fijan en el cuerpo vital, esas energías etéricas y se desdoblan pues en éter de vida, en éter químico, en éter lumínico, en éter reflector. Y la madre naturaleza, y entonces del cuerpo físico particular, la madre de cada cual, retransmite esas energías que ha recibido ya asimiladas al cuerpo vital planetario de la madre tierra, para que ella con su fertilidad siga creando nuevas criaturas sin parar. A todo instante está la vida florescente, se tala y vuelve y nace, matan y vuelve y nace. Eso se debe pues a las antenas vivientes de las criaturas que fijan la energía etérica solar en su cuerpo vital y es retransmitida al campo vital planetario suprasexual para que haya vida y vida en abundancia. Entonces nosotros en la ciencia gnóstica somos imitatus. Tenemos que hacer lo que hace el sol, lo que hace la tierra en el intercambio electromagnético del sistema solar para que haya vida. Eso es obvio, ¿sí? Entonces, a medida que las parejas van aprendiendo la ciencia suprasexual de la alquimia de oro puro y van trabajando y van aprendiendo, difícilmente aprendiendo, y unos logran aprender, otros nunca aprenden, se derriten como la cera, y los que logran poco a poco, entonces ellos van transformando con la luz que respiran y la luz de oro del Espíritu Santo y el Cristo que desciende por sus nadis al sistema seminal, esa materia negra un día se vuelve blanca y luego se vuelve amarilla como amarilla y luego se vuelve roja como el fuego puro, pues se transforma esa luz en diferentes tonalidades para recibir el fuego puro de la luz. Entonces cuando esa materia está así preparada, seminal, entonces el fuego verdadero de oro puro del Cristo, el fuego verdadero de oro puro de la Madre y el fuego verdadero puro del Espíritu Santo, pues se fijan en los átomos de la simiente y de los ovarios de la mujer, en sus órganos de creación. Entonces ese altar se vuelve de oro y retransmite ese oro y la pureza de todos sus metales por la médula en ascensión, por las corrientes eléctricas, magnéticas, como electricidad viaja esa energía, por la malla nerviosa hasta el cerebro, la malla nerviosa del cerebro la recibe, la malla nerviosa del cerebro la pasa a la garganta y al corazón y se fija con los mantras. Los mantras fijan las energías que llevamos al corazón, las fijan en el corazón físico, fijan esas energías sexuales en el corazón vital, en el corazón astral mental, en el alma misma causal, fijan esas energías en el alma búdica, en el íntimo, en el Espíritu Santo, en la Madre y en el Cristo. Dice el Patriarca Samael, y nos quede claro, que la Madre Divina vive en los electrones. El primer campo electromagnético solar, electrónico, la atmósfera, los electrones del hidrógeno, el oxígeno, de los cuatro elementos primos están cargados de electrones, electrones finísimos. Las camadas superiores de la Tierra, del espacio, oxígeno puro. El oxígeno tiene electrones, sus átomos tienen su electrón, pues. Y los electrones del hidrógeno y del nitrógeno, indudablemente que son el cuerpo de la bendita diosa madre del mundo, de la Shakti Kundalini. Los protones, los electrones y los neutrones representan a las tres fuerzas primarias. Los electrones es el cuerpo de la madre divina, Kundalini Shakti. El núcleo de un átomo de hidrógeno, de oxígeno, es de oro puro. Y ahí está la energía del Cristo puro. Y los neutrones es la energía del Espíritu Santo, neutra, la quimanta, la que fija. Por eso los neutrones están después del protón y fijan y mantienen en su órbita los electrones alrededor del núcleo del átomo. Entonces, todos los átomos de todos los elementos tienen neutrones, protones y electrones, y en ellos palpitan la energía del Padre, del Cristo, que es el núcleo. Los electrones son la madre y el campo neutro es el Espíritu Santo. Así se expresa esas fuerzas, esos principios crísticos que están allá arriba, de oro puro, en la naturaleza. Entonces, en la simiente están esos átomos. Si respiramos oxígeno, nitrógeno y hidrógeno combinado con el éter puro, que viene en el éter puro del sol, indudablemente que transformamos nuestra simiente. Esa es la alquimia suprasexual, hermano. Entonces, por eso dice que esto es una ciencia, pero esta ciencia es más grande y más impresionante y más sublime de lo que siquiera podemos imaginarnos.

de la naturaleza, las puede explicar y retransmitir a sus semejantes para que ellos concienticen la ciencia de la transmutación. Y el otro punto es la ciencia de la aniquilación. Y el otro punto es la ciencia del amor a la humanidad. Cuando alguien practica la ciencia suprasexual y aniquila el ego y siente los esplendores de la felicidad y del amor en él, su esencia, su ser, su alma quieren compartir ese amor con los demás, le nace. Pero cuando no hay un sentido de trabajo, no hay transmutación, no hay muerte del ego, pues ese sujeto, esa, no les interesa en lo más mínimo enseñar gnosis. Por sus hechos los conoceréis, hermano. Cantidad de gentes amontonadas por ahí, en grupos, no enseñan gnosis. Los párrocos de iglesia, en el gallinero parroquial, la gente fornicando común y corriente, instituciones NAI, Patito, ahí no hay nada. Pero creen que van bien, porque tienen filosofía gnóstica y teología gnóstica y todos esos rollos. Pero eso no salva si no se practica la ciencia suprasexual y se aniquila el ego. Y si se comparte esa ciencia con los semejantes. Así pues, que ha llegado la hora de las grandes rebeliones interiores, de la revolución verdadera de conciencia. Y dejar de ser máquinas programadas por el sistema que nos rodea mundial. Enajenados, embrutecidos, en una charla interior mental que no para, la charla. Pónganse en un auditorio y comiencen a escuchar lo que hablan las gentes. Guarden silencio interior y observen la charla de los yoes dentro de usted, conversando el esposo con la esposa, con los hijos, con los amigos, proyectando sus planes, sus terrores, sus miedos, sus crueldades, la charla. Máquinas al servicio del ego animal. Lo preocupante es que hay equivocados sinceros. Hay aspirantes que le intentan, pero no pueden. Otros que logran intermitentemente y luego se retiran. Y es rarísimo que a alguien le interese verdaderamente permanecer en estos estudios practicando autonosis, porque no han comprendido el sentido de la transmutación. No quieren estudiar los libros, no estudian pistisofía. Creen que como ir como feligreses ante el párroco y vivir una vida de en el gallinero parroquial, con eso se van a salvar los pobres equivocados sinceros. Y nosotros somos los que, teniendo la filosofía, la ciencia explicada, no la aplican, porque prefieren las cosas del mundo, prefieren a la religión del dinero, cambian a Dios por las cosas materiales, no han comprendido el primer mandamiento de la ley de Dios, y son hipócritas y son falsos, porque dan la imagen de lo que no son y engañan a los demás. Pero al círculo consciente de la humanidad y a la justicia divina nadie la engaña. Cada cual es libre de hacer lo que quiera, pero de todos sus hechos tienes que dar cuenta, y cada cual atrae sus propias circunstancias. Entonces los fanáticos equivocados de la ciencia y de las religiones que le tienen lavado el cerebro a las máquinas humanas y metido una cantidad de programas que las obligan con sus ideas falsas y las canalizan para la perdición del alma, pues esa es la logia negra, ese es el anticristo, esa es la gran bestia, en contraposición a esa conducta tenebrosa. Viene el mensajero de la luz,

0: de Avalokitesvara, del Cristo cósmico que exaltó al encarnado en el quinto avatar a Samael, el mensajero de la luz oro, y nos trae la ciencia suprasexual, la aniquilación científica de los diferentes elementos subversivos que producen la charla continua, las emociones bajas, los instintos animales, sexuales y la violación al centro sexual a través de la lujuria. Que por ende, pues, es centrífuga. La eyaculación del enséminis a través del orgasmo y el espasmo es una compactación molecular. Se compactan los músculos, los tendones, el sistema nervioso, el cerebro, una compactación de la voluntad del ego de la lujuria, de los archidemonios de la lujuria, de Mara de la lujuria, de Lili de la lujuria, de Najemá de la lujuria, en cada orgasmo. Se compacta y retransmiten hacia el mundo exterior, expeliendo la materia prima y billonadas de átomos luz que se pierden en las corrientes infernales que hay en la naturaleza. Eso es centrífugo. Hay que dejar de ser centrífugos y convertirnos en centrípetos. O sea, la transmutación es centrípeta. Es de adentro hacia arriba, hermano, hacia el corazón. Entonces la luz sí viaja. Y hay fuerzas que la impelen a viajar, y hay causas de donde salió, y hay formas de fijarla y cristalizarla en oro puro. Por hoy los invito a que cierren sus ojos cuando tengan una chance y miren el espacio un tiempo, pues, unos segundos, unos minutos, y cierren sus ojitos y miren el cielo atentamente. No importa que haya neblina, que haya sol, si hay más sol, y si no hay neblina, mejor, a la luz blanca, que se vea así el blanco, el cielo puro, azuloso, transparente, etérico, ese azul puro, ese etérico. Entonces ahí van a ver los puntos del éter. Y saben que vienen a la atmósfera y que llegan a ustedes, pero uno no se está dando cuenta que estamos bañados por luz todo el día, que nos entra por la corona sideral, por la respiración, por los sentidos, y a las especies que no tienen ropa para cubrirse por los climas, pues les entra por todas partes la luz etérica vital, que se descompone en los cuatro éteres para la vida orgánica, etc. Así pues que, en esta forma sencilla, hemos dilucidado, explicado a nuestro limitado entender de nuestra fracción del alma, este tema de cómo viaja la luz, de dónde brota la luz y cómo podemos fijar la luz mediante la ciencia de los tres factores que el bendito Samael nos ha enseñado. He dicho, dejo un espacio, paz inverencial, para que me hagan preguntas.
1: Paz inverencial, hermano. Tenemos aquí
0: ya hay varias. Que esperar. Sí, dime.
1: Ya tenemos unas tres preguntas y tenemos también Jesús González le manda un abrazo fraternal desde Shanghái, China. Marco Álvarez también nos invita, paz inverencial, hermanos, saludos a todos los hermanos, gracias Abad por la luz que comparte con nosotros. Nuestro hermano Moisés Martínez, paz inverencial, un abrazo desde Irapuato. Y la hermana Araceli nos tiene la primera pregunta, que dice:
0: espera un momentito, le respondo a los hermanos.
1: Claro que sí, hermano.
0: Gracias, pues, a los que me mandan sus aprecios y agradecimientos. Es mi deber y es con mucho gusto y cariño. A nuestro hermano Jesús González allá en Shanghái, China, pues un abrazo. Y trae filmaciones y documentales de esos templos budistas hermosos allá, hermano. Y a todos, a Moisés y a todos de diferentes latitudes, pues aquí estamos, hermano, con sus almas y con la gracia de Cristo Samael, compartiendo la doctrina de la luz. Ahora la primera pregunta, hermano.
1: Sí, la primera pregunta nos dice nuestra hermana Araceli. Cuando la humanidad Coradi pase a la cuarta dimensión superior, los que en la actualidad están en el Edén, ¿van a pasar ellos a la quinta dimensión o se unirán ambas humanidades?
0: Bueno, el ascenso de la humanidad a la cuarta vertical nuestra será después de la gran tragedia. Entonces, la humanidad que vive en el hiperespacio, la humanidad que vive en el mundo tetradimensional euclidiano, en la tierra física etérica, porque es física, pero de pura luz etérica, física etérica y etérica física, tienen cuerpos de oro puro esos humanos, con piel humana común y corriente, pero su estructura atómica es de oro puro, por eso se llama tierra físico-etérica o etérica física. Esos hermanos, esas humanidades solares, seguirán compartiendo con la primera raza que se forme nueva de la edad Coradi, y los humanos, hombres, mujeres diosas, que por su ser anhelen ascender a niveles superiores, pues ellos lo hacen por su propia voluntad. Ya dejan ese cuerpo etérico físico e ingresan pues a los mundos superiores de la luz. Así pues, de que esa es mi respuesta.
1: Muchas gracias, hermano. Israel y Rosario nos preguntan, hermano, paz inverencial, el campo neutro que hay entre los mundos, ¿es como la energía neutra que concilia la fuerza positiva y negativa sexual?
0: Sí, el campo neutro de los mundos imanta las energías opuestas que vienen del sol y de los mundos. Entonces, la energía neutra que hay en los átomos metálicos del sistema seminal, en las glándulas creadoras del hombre y la mujer, y la energía neutra del Espíritu Santo, y la integral y conciliar del Espíritu Santo que desciende cuando inhalamos esos tres alientos, entonces ellos con esa energía neutra imantan las fuerzas que hay en el sistema seminal. La energía neutra del sistema seminal imanta al campo positivo, negativo y neutro del Espíritu Santo, de la Madre Divina y del Cristo. Imanta las fuerzas metálicas que vienen por la respiración y al éter, y los fija en el sistema seminal, y luego esas fuerzas son canalizadas y dirigidas en la transmutación al cerebro, al corazón y la garganta. Otra pregunta.
1: Nuestra hermana Araceli pregunta, en la actualidad, debido a los horarios de trabajo tan largos, las personas ya no se exponen casi nada a la luz solar. ¿Qué efecto puede tener esto?
0: No, pues devastador. La gente, como vive respirando smog, plomo y todas las porquerías, sus yoes se acostumbraron a eso. Eso es parte de la alimentación del ego. Máquinas al servicio del ego respirando metales densos, ¿no? Fortaleciendo el kundartiguador y todos los demonios de la ira, del odio, que tienen densidades terribles, espantosas. Eso es para fortalecer el ego. A la gente de la ciudad, pues lamentablemente matan sus organismos y no les gusta vivir en la naturaleza. Si se les invita a un paseo al campo, llegan y ratito se quieren ir desesperados porque su máquina necesita smog para vivir. Así es. Entonces, en el libro de medicina, el patriarca dice que es bueno que la gente viva entre el seno de la naturaleza. En todos los mundos del sistema solar, la gente ha hecho de su mundo una gran ciudad, pero no ciudades, sino del campo, entre la naturaleza. Entonces es bueno que los aspirantes a la gnosis a practicar autonosis se retiren de las urbes. Otra pregunta.
1: Nuestra hermana Araceli una vez más nos pregunta, ¿cada átomo tiene una conciencia integrada a ella o solo es energía cristalizada?
0: Bueno, existen los ángeles atómicos. El ángel atómico, un átomo es un trío de materia, energía y conciencia. La conciencia es el ángel atómico, realmente es una partícula de luz angélica, ¿sí? Que permite la transformación de materia en energía, que permite los procesos de asimilación, increción y secreción dentro de los órganos. Entonces, esos átomos angélicos que están en los metales, en los neutrones, protones y electrones, son los que permiten los procesos de asimilación, digestión, increción a los órganos o a las células que los circundan. Ese es el proceso de la vida: recibir, procesar y retransmitir. Otra pregunta.
1: Hermano Yaniris nos dice, paz inverencial, ¿qué uso le podemos dar a los cuarzos y para qué nos sirven?
0: Ah, el cuarzo es como el diamante, pues los átomos de cuarzo son de oro puro. Entre más puro el cuarzo, más poderoso. Inclusive las celdas solares de muchas de las estaciones espaciales y satélites son de cuarzo, con otros elementos. Los muelen, los hacen delgaditos y le mezclan otras sustancias, porque pues es el que manta la luz. Entonces, un cuarzo, un arete de cuarzo, una pulsera de cuarzo, un pendiente de cuarzo, es un catalizador de energía. Si lo tienen en un pendiente, pues le va a llevar la energía al pulmón, al corazón, a los bronquios, ¿no, hermano? Claro. ¿Sí? Si lo tienen en una pulsera, pues eso, las energías que lleguen ahí las toman las venas y las arterias y las retransmiten a todo el cuerpo. ¿Sí? De modo que los cuarzos no son extraordinarios. Hay muchas clases de cuarzos. Los topacios son variedades de cuarzo, ¿no? Hay muchas clases de cuarzo, ¿sí? Hay cuarzo amarillo, que es pura luz oro cristalizada. Ese cuarzo que es amarillo es pura luz oro. La gente no entiende que si cargara eso estaría tendiendo un imán que le ayudaría para la salud y para la vida, pues. Esa es mi respuesta.
1: Sí, hermano, ahorita tenemos hasta el momento la última pregunta de nuestro hermano Israel y Rosario. Nos dice, hermano, entonces así es como se crea todo el universo y se cristaliza el alma al tocar ese punto neutro, esas dos fuerzas.
0: Sí, el conciliar, que es la energía neutra, así se cristaliza la luz en nuestra alma, en nuestro cuerpo, en nuestros vehículos, y así cristaliza la luz a través de los neutrinos o del Espíritu Santo en la naturaleza, en todos los átomos de las plantas, de los átomos de los animales, de las especies. Esos átomos tienen un campo neutro, ellos fijan la luz. El organismo luego la procesa y luego la retransmite. Y es el mismo proceso de la transmutación. Bueno, entonces agradecemos a todos por la atención que nos han brindado y nos encontramos con la ayuda del Maestro Samael y el Cristo de Dios la otra semana a la misma hora. Agradecemos a ti, hermano, por ayudarnos como moderador y que la paz más profunda reine en sus corazones.
1: Muchas gracias, hermano. Al contrario, gracias a usted por compartir con todos los hermanos que nos acompañaron el día de hoy con nosotros esas conferencias tan maravillosas que nos ayudan a despertar un poquito más la conciencia. Bueno, hermanos, con esto nos despedimos por el día de hoy, agradecidos porque nos acompañaron y realizaron sus preguntas. Hasta ahorita acaba de llegarnos una pregunta de nuestra hermana Araceli. Vamos a ver si lo podemos realizar en la próxima conferencia. A ver si nos las puede responder el hermano. Les pedimos realizar sus preguntas poco antes de que el hermano termine la conferencia para nosotros poder tomarlas todas y realizar pues dichas preguntas. Sin más por el momento, pues nos despedimos. Agradecidos con todos. Les mandamos un gran abrazo y un paz inverencial a todos, hermanos.

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0: frases para reflexionar. Le preguntaron al Dalai Lama qué era lo que más le sorprendía de la humanidad y él respondió: el hombre, porque sacrifica su salud para ganar dinero y cuando lo consigue, sacrifica su dinero para recuperar la salud. Y está tan ansioso por el futuro que no disfruta el presente. El resultado es que no vive ni el presente ni el futuro. Vive como si nunca fuese a morir y entonces muere sin haber vivido realmente nunca.
1: Saludamos el día de hoy, sábado 26 de octubre del año 2019, a todos los oyentes presentes en Radio Coral y también en Radio IQ. Vamos a brindarles a continuación una actividad conmemorativa que tiene que ver con el 27 de octubre que celebraremos mañana en todo el mundo, dentro del pueblo gnóstico. Vamos a colocar a continuación un audio que es en realidad es un audiovisual. Le vamos a pasar el link a quienes nos lo soliciten. Vamos a escuchar de este video solamente el audio, son unos 23 minutos aproximadamente, y después de esta introducción vamos a abrir el micrófono para compartir la presencia del señor Fernando Moya con nosotros, quien estará respondiendo preguntas relacionadas exclusivamente con el tema. Así que sin más que agregar, damos comienzo a esta actividad especial a continuación.
2: Paz inverencial, apreciados hermanos gnósticos. Presta atención con vuestras almas. Vamos a reflexionar hoy con el Verbo Creador sobre lo que nos enseña el Cristo Shamael en su divina gnosis, en Pistis Sofía. Nos habla sobre Shamael interior, Shamael, una parte del ser autónoma y autoconsciente que existe. Ese Shamael es la fuerza interna en el alma, el Cristo íntimo. Ese fénix de fuego es una llama sagrada. De esa llama salen muchas llamas, las distintas partes autónomas y autoconscientes del ser. Shamael, como señor de la fuerza interna en cada uno de nosotros, está depositada en el alma desde que viene al mundo. Ese bebé con cuerpo de niño o de niña recibe la fuerza en su alma al nacer del Cristo. Esa fuerza lo impele a buscar los misterios gnósticos de la luz en el tiempo y en el espacio. Esa fuerza de Shamael interior lo impele al alma con cuerpo de hombre o de mujer a luchar, a enfrentarse mediante la autonosis al destino, al ego animal y al cuerpo mecánico, que impele por código genético a la eyaculación seminal cuando hay cópula metafísica. Así pues, que bendito sea Shamael, el señor de la fuerza del sistema solar, el Cristo rojo de Acuario, quien nos devela que cargamos un ángel interno, un ser de luz, de fuerza, emanado de la fuerza creadora del Cristo íntimo, el fénix de fuego. Con esa fuerza poderosa, el alma. Pistisofía. Puede comprender las palabras del bendito Samael que dicen que pistis es sabiduría. Pistis, sofía, es sabiduría. Sofía es pistis y poder es fuerza. La fuerza, el poder, es la fuerza sexual. Esa fuerza sexual, ese poder sexual, esa energía potencial que subyace en los órganos de creación que nos han puesto en el tapete de la existencia, esa poderosa fuerza deviene de la maga elemental, que es la potencia sexual, la potencia, como dice el maestro Samael, esa potencia, esa fuerza. En ella está impresa la energía del quinto de los siete, del quinto ángel interior Samael. Esa potencia, esa fuerza, ese poder es el desdoblamiento del Cristo que nos da el impulso sexual para transmutar la energía creadora en conciencia, en luz, en fuerza. El sol sobre el mar al atardecer se ve bello y hermoso reflejado tal como aparece con colores hermosos reflejado en el mar. Otro sol. Ese reflejo luminoso del Cristo Sol es el cholot al estilo nahua azteca mexicano gnóstico o el hacedor de la luz, el Lucifer. Luz es luz y fer es dador en latín, y esto es irrefutable. Entonces la fuerza del quinto ángel interno en el hacedor de luz nos da el impulso para unir nuestra potencia que nos brinda la madre divina, maga elemental, con la potencia del complemento femenino, o la potencia femenina recibe la fuerza del ángel el hacedor de luz que la impele a ser uno con el otro en la cópula suprasexual metafísica. Así que este hacedor de luz, la reflexión del fénix del Cristo en nuestro interior, está saturado de la fuerza del Cristo. Esa fuerza es un rayo angélico que da el impulso para ser el uno con el otro y llegar a la cruz del Nahuyolín. Esto significa que ese impulso mezclado, diluido en una unidad con la fuerza del Cristo y siendo el impulso sexual el hacedor de luz, un desdoblamiento del Cristo, comprendemos por qué esa fuerza poderosa angélica con su impulso sexual nos lleva a encontrar el ser amado. Esa fuerza poderosa nos lleva a unirnos con el ser amado en la cruz de la luz. La inserción del falus vertical en el éteris formal forman cruz. ¿Quién lo negaría? Ese impulso de la fuerza es maravilloso. Luego la fuerza da el impulso para poder orar en el altar del amor. Da la fuerza el impulso para canalizar mediante la respiración, dirigir hacia adentro y hacia arriba por los tres nadis, caduceo de Mercurio, canal centralis, con el aliento, da la fuerza para la respiración, da la voluntad de acero inquebrantable, el telema universal para tomar de la potencia suprasexual del hombre y la mujer unidas en una sola potencia, para tomar de esa potencia con la fuerza y el impulso esa energía y transmutarla y llevarla seminizando todo el sistema nervioso medular, todo el sistema cerebral, seminizando el sistema nervioso de la garganta y luego del corazón físico interno hasta llegar al alma. Entonces ese impulso cargado de la fuerza de Samael interior es algo trascendental que hoy quiero que las almas que me escuchan lo comprendan. El quinto de los siete ángeles que cargamos dentro, Michael, Gabriel, Rafael, Anael, Samael, Zachariel y Orifiel, son siete partes angélicas autoconscientes de nuestro propio ser que cooperan en la fragua de Vulcano. Si Michael, que es el oro, y Gabriel, la plata, sería imposible la autorrealización íntima del ser. Así pues, mis apreciados hermanos gnósticos, debemos hacernos conscientes, ahora que celebramos este 27 de octubre que se avecina la encarnación del Cristo cósmico Samael aquí en la Tierra, la humanización que nos trajo la Pistisofía develada, 70 libros escritos, liturgia, conferencias, etc. El Señor de la Fuerza Interior, el Samael Interior, recibe del quinto de los siete, Samael el Cosmocrator, la fuerza de la luz. Una central eléctrica genera fuerza, se convierte en electricidad. ¿Quién lo negaría? Se hacen represas gigantescas, se hacen caídas de agua que mueven poderosas turbinas, generadores que llevan la energía de esas turbinas a colectores y luego a emisores. Lo mismo en el microcosmo hombre-mujer, esa poderosa potencia de esa fuerza eléctrica, de esa central eléctrica atómica suprasexual, es canalizada, dirigida por la conciencia y las diferentes partes del ser para seminizar el cerebro, seminizar la garganta y seminizar el corazón. De esta manera logramos con esa energía a través de la Madre Divina, Eros y el Cristo eliminar radicalmente cada uno de los demonios perversos que cargamos dentro, que nos esclavizan, que nos hacen sufrir y que hacemos sufrir con ellos a los seres que amamos y a los demás. El quinto de los siete, Samael, al cual rendimos merecido homenaje y con gratitud infinita, le agradecemos por habernos develado el misterio del quinto ángel interior en nosotros. Sabemos por conciencia que este ángel de la fuerza en el microcosmo hombre-mujer recibe la luz, la sabiduría, el amor, la fuerza y el poder del quinto de los siete, que lleva el alma a practicar autonosis. Que quede muy claro que el Cristo es el Salvador, el Cristo Samael. Él nos ha traído la doctrina gnóstica de la luz para salvar nuestras almas. Él nos ha entregado con amor infinito y gran sacrificio el misterio gnóstico de la luz, del tesoro a Yavaran-Ran, que es la suprasexual alquimia de los gnósticos. Descended a la novena esfera con la fuerza íntima del ángel de la fuerza y la potencia de la madre divina. Tened fe, hermanos, voluntad de acero inquebrantable. No claudiquéis ante el impulso animal lujurioso y la violencia sexual. No entreguéis el altar a los demonios rojos en la cópula metafísica. No entreguéis el altar de Dios a la lujuria, que con impulsos animales y violentos quiere eyacular el semen. No lo hagáis, hermano. No claudiquéis. No entreguéis el altar del amor a los demonios de la lujuria de Lilí y Najemá. Somos guerreros de la luz contra esas fuerzas siniestras. Estamos aquí para sublimar el pan supersustancial y no darle cabida a la mente sensual, al impulso sexual lujurioso, ni darle la oportunidad a los órganos creadores programados por la lujuria a la eyaculación del enséminis. No, nos negamos a todo en forma radical. La fornicación es inmundicia, es animal, bestial, es de los perros, de las perras. La fornicación es de las gatas y de los gatos en involución. La eyaculación es de las burras y de los burros en involución. La eyaculación y la fornicación es de las cerdas y de los cerdos. Y nosotros no somos eso. Nosotros amamos nuestra simiente, la adoramos y la protegemos de esos animales perversos y lujuriosos que tenemos que aniquilar en la novena esfera. ¿Está claro? Esa es la ciencia de la fuerza del Cristo Samael en nosotros. Damos fe de esa fuerza. Damos fe de la sagrada doctrina gnóstica de la luz. Y la compartimos con las almas que nos escuchan. Amad con devoción persuasiva y gratitud infinita al Cristo Samael, transmutando vuestra fuerza y vuestra potencia con amor infinito en el altar del amor, con adoración sublime a la Madre Divina Eros, al Cristo y a todas las partes del ser. Que el Cosmocrator de Marte, nuestro amado Maestro Samael, el bendito patriarca de la Iglesia Gnóstica, resplandezca glorioso en vuestras almas. Paz inverencial. Habló para vosotros el obispo ungido.
3: Continuamos con esta reflexión para tomar conciencia sobre esa parte de nuestro ser que es el ángel Samael interior en el microcosmo hombre, como parte autónoma y autoconsciente del ser. No existe más que un solo Dios, y es Ishvara, al estilo indostán. Y ese Dios tiene un mensajero, y es Samael, nuestro Salvador, el Señor de la Fuerza. No existe más que un solo Dios, Quetzalcóatl, el Cristo cósmico y su encarnación divina y sublime, el Señor de la fuerza, Samael, quien por su gracia nos ha traído la luz del Padre de todas las luces y nos ha enseñado sus misterios. Siéntense, pónganse cómodos, relájense, cierren sus ojos. Vamos a realizar la práctica que me enseñó el Cristo Samael, cómo vincularnos al Samael interior, al ángel Samael, con los ojos cerrados. Vemos una rosa gigantesca de amor y en el centro un ángel de pura luz con alas, con una espada, un ángel de oro puro con una espada en nuestro corazón, en una rosa. Cada pétalo de la rosa es una parte del ser de la Madre Divina Eros y el Cristo. En un gran pétalo de esa rosa resplandece el arquetipo divinal del ángel Samael interior. Todos con el Verbo vamos a vincularnos, a difuminarnos, a fundirnos, a integrarnos con esa parte angélica de la fuerza del ángel Samael interior. Con la palabra creadora, con el Verbo Padre de todas las luces, Madre Eros, Cristo bendito, humildemente, con mi fracción de Pistisofía, te imploro, te ruego, trae a mi alma el puente del arco iris. Deposita en el ángel interior Samael de la fuerza ese poder de tu ser de la fuerza para que venga al corazón de mi alma, al corazón de cada parte del ser, mediante un hilo de luz oro, un hilo de luz plata, que brote del ángel de la fuerza Samael un arco iris que llegue a mi corazón causal de mi alma y al corazón de todas las partes del ser. Que ese arco iris, como un puente de luz sublime del ser, deposite un sello de luz en el corazón de mi alma causal, que me vincule con él mismo, con Samael interior. Que el ángel Samael interior estampe su sello luz de la fuerza en el alma causal, en mi corazón causal de mi alma, que estampe el sello de la luz y que quede ligada por siempre, vinculada al Samael interior de la fuerza por este puente del arco iris, para que su fuerza me impele a aniquilar el ego, su fuerza me impele a sublimar la energía sexual, su fuerza me impele a enseñar los misterios gnósticos de la luz, me impele a ser grato y tener gratitud infinita ante mi Salvador, el Señor de la fuerza, el Cristo Samael. ¡Om sea fuerza! ¡Om sea fuerza! ¡Om sea fuerza! A la gloria de Samael en mi microcosmos y a la gloria de Samael en el macrocosmos, dentro de mi microcosmos. ¡Om Eteol!

0: Vamos entonces a continuación a seguir brindando este homenaje con una serie de preguntas y respuestas. En estos momentos nos dispondremos a saludar al señor Fernando Moya. ¿Cómo está, Fernando? Paz inverencial.
1: Paz inverencial, Helio. Aquí estamos bien. Gracias por la deferencia para exponer la gnosis del patriarca Samael a la conciencia colectiva humana. Y ya también me dirijo a toda la hermandad gnóstica del mundo y de la iglesia gnóstica de la radio que está en conexión directa con este programa del día de hoy.
0: Comenzamos con la primera pregunta de María desde México, que dice lo siguiente: celebrando la Navidad gnóstica, ¿nos podría contar sus experiencias con el venerable maestro Samael Aun Beor?
1: Bueno, son múltiples experiencias que compartí con el patriarca Samael sobre la Navidad. Puedo decirles que en el año 77, hace como 43 o 42 años, a principios me decía él, le dije, sabroso usted maestro, ¿no? Me dijo, ¿qué crees? ¿Que acaso estoy en un colchón de rosas? Le dije, pues me imagino que sí, ¿no, maestro? Con el ser adentro y todo eso, sí, pero tengo que pasar los procesos iniciáticos. Y entonces me dice, mira, hermano, ahora no creas que estoy en un colchón de rosas. Estoy en el proceso de la encarnación del segundo logos. Y cada vez que el águila, el Cristo, actúa en mi alma, siento pues los efectos de esta situación. Ahorita estás frente a la momia inmortal que poseo, que saqué del sarcófago hace mucho tiempo. Y tengo en el sarcófago en Egipto, en la tumba funeral, a Víctor Manuel Gómez. Él está ahí en esa tumba, en estado de catalepsia. Entonces estamos en un intercambio en la cual sale un átomo, dijéramos, del corazón de Víctor, y sale un átomo del mismo lugar del corazón de la momia y se encuentran a mitad de camino. Entonces ese jalonazo del desprendimiento de los dos cuerpos es el de el águila tragándose a la serpiente. Y estoy pasando por ese proceso. Y es físicamente doloroso como la crucifixión.
0: Vuelve a preguntar María y ella quiere preguntarte, Fernando, si puedes dar una explicación sobre el rayo de la fuerza, cómo este rayo se desarrolla a nivel cósmico y cómo nos afecta a nosotros como seres humanos.
1: Bueno, en el macrocosmos, en cada sistema solar, que es un mesocosmos, así lo explica en el libro Si hay karma, si hay diablo, si hay infierno, el Cristo de Acuario, Samael. Cada sistema solar tiene sus mundos. Entonces hay regentes del amor, como el de Venus, que es Sucra, el regente de Urano, que dirige la suprasexualidad, el regente de Saturno, el señor del rayo de la muerte, el señor de Mercurio, Rafael, el padre de la medicina universal, y el señor de la fuerza. Entonces, la fuerza de cada sistema solar se irradia a través del núcleo estelar del Cosmocrator, Padre, Madre, Eros, Cristo y todo su ser, multidimensionalmente, porque un planeta como Marte, que está gobernado y creado por el regente de Marte, Samael, el Cristo de Acuario en la Tierra aquí, emite su fuerza electromagnética, planetaria, tridimensional, tetradimensional, del mundo astral superior, del mental superior, del causal, y etcétera, etcétera. Las 12 dimensiones del planeta Marte irradian una fuerza poderosa que se cruza con los campos magnéticos receptivos, centrípetos de cada planeta y del Sol. Entonces, así los cosmocratores del rayo de la fuerza en cada sistema solar emiten su fuerza para el bien de los planetas vecinos y de todo el sistema solar. De la misma manera, el cosmocrator de Venus, que es el maestro Sukra, está en el libro Las Runas, ahí dice el maestro que se llama Sukra con Z y K. El regente de Venus irradia su amor de sus 12 dimensiones y de todas las partes de su ser a todos los mundos. A través de su fuerza centrífuga lo emite, y la fuerza centrípeta de los mundos lo inhala, lo jala, lo absorbe, y entonces es una compenetración de amor y de fuerza. Y así es el intercambio ecológico, electromagnético y espiritual de los mundos. Todo sistema solar tiene varios, mínimo 12 mundos, 12 rectores siderales, y en cada sistema solar hay un maestro de la fuerza, en diferentes niveles de ser, unos de otros maestros de la fuerza. Entonces, así opera pues la gran fuerza universal que nos puso en el tapete de la existencia, en el cosmos, y se retransmite a los microcosmos hombres y a todas las criaturas que existen en los mundos.
0: Saúl, desde Colombia, quiere saber él qué es realmente el Cristo Rojo y qué es realmente el Cristo Jesús.
1: Con el mayor gusto respondemos su pregunta. En base a la pregunta que le hice al maestro Samael, que por qué él era el Cristo Rojo, le pregunté por qué es el Cristo Rojo. Bueno, en la doctrina secreta de Anahua, de los aztecas, hay un códice, el códice Nutal. Ahí se ve a Quetzalcóatl crucificado y su piel es roja. Está crucificado dentro de una H y con una lanza en el costado donde sale sangre, como a Jesús el Cristo crucificado. Entonces es el Cristo Redentor, el Cristo Rojo, porque trae la sangre de redención para Pistisofía, condicionada dentro de los demonios rojos que todos cargamos dentro. Este es mi cuerpo y esta es mi sangre para tu redención. El cuerpo de Cristo es la simiente pura, es el mercurio limpio, es una simiente purificada, es un centro sexual donde la gente aniquiló los yoes de la lujuria, de la fornicación, de la masturbación, de todos los vicios. Limpiaron el altar de Dios para que la Madre Divina, el Cristo y el Ser oficiara en él. Por eso se dice entro al altar de Dios. Entonces, al limpiar el altar de Dios de las fuerzas tenebrosas, de la inmunda eyaculación seminal, de la monstruosa fornicación, de Lilina Gemá con sus demonios y archidemonios en las gentes. Cuando alguien limpia el centro sexual, entonces el cuerpo de Cristo está apto para ser transmutado. Mientras tanto, no, porque la serpiente, la madre divina, no traga nada inmundo. Pues dice, ella no come basuras ni deyecciones, ella no traga nada inmundo. Y la sangre de redención es el mercurio puro, pues, transmutado, convertido en cuerpos de fuego, de luz, solares, de oro, en el tosoma de Leacón. La sangre que redime a Pistisofía y la saca de la oscuridad a la luz. Hay que producir un mercurio puro, una sangre roja, y eso solamente es aniquilando los yoes de la lujuria, para que no asalten el altar de Dios en la cópula metafísica y la gente actúe como una bestia, con movimientos vulgares, violentos, que lo único es un yo que quiere, un burro que quiere eyacular, o una burra que quiere eyacular, una perra que quiere eyacular, un perro que quiere eyacular. Entonces, cuando se aniquilan esos burros, esos perros, esos chivos, esos cerdos de la lujuria, esos conejos, etcétera, entonces el cuerpo de Cristo y la sangre roja de Cristo está apta para la purificación de la Pistisofía. Mientras tanto, jamás Por eso está la clave de aniquilar a Lilín, a Gemá, en Facebook, Fernando Moya, como le entregó el Cristo Samael. El que no haga eso no salva su alma. Se lo digo seriamente. Entonces, el Cristo rojo es la sangre de Cristo, que es la sangre de redención. Es el fuego puro. Cristo es el fuego del fuego. El fuego rojo, la llama roja, la asignatura astral roja del fuego. Ese es el Cristo rojo. Y el Cosmocrator Samael es la encarnación de ese Cristo rojo. Samael es la encarnación de Ishvara, el Cristo cósmico. Se encarnó. Él me dijo, soy la encarnación de Ishvara, soy el Cristo rojo. Y mi sangre de redención está para aquellos que quieran purificarse, aniquilando la lujuria dentro de sí mismos.
0: Vuelve a preguntar a María desde México. En realidad ella hace un pedido, te quiere pedir, Fernando, si puedes hablar del gran amor que el maestro Samael ha procesado por todos nosotros.
1: Bueno, no existe más que un solo Dios. Es Quetzalcóatl, el Cristo cósmico. No existe más que un solo Dios, Ishvara, el Cristo cósmico, y la encarnación de él como el amor en el bendito Samael. Él ha traído el amor que purifica. El amor suprasexual. Me dijo el bendito Samael, nunca se me olvida, y lo dijo en una conferencia, que existían tres clases de amor. El amor animal, instintivo y sexual de los animales dentro de la psiquis de gentes con cuerpo de mujer o de hombre.

unos para la reproducción y otros para fornicar y adulterar, como los toros que tienen muchas vacas, los caballos que tienen mucha yegua, los cerdos que tienen mucha cerda, los conejos que tienen muchos conejos y las ratas machos que tienen muchas ratas hembras. Entonces ahí la fornicación y el adulterio es de los animales. Y nosotros los gnósticos no somos eso, ni practicamos eso. Entonces, ese amor sexual animal es de las bestias de la tierra. Ahora bien, existe la segunda clase de amor, el amor emocional. Así me lo dijo el Cristo Samael y así está en una conferencia de él. El amor emocional es alguien que su chispa inmortal, su fracción de esencia, se enamora de la esencia del otro. Eso es muy diferente al amor animal, que es por sexo no más, por gozar y eyacular, y fornicar y adulterar. Ese amor emocional es distinto, porque hay un sentimiento, pero su sexo es de tipo animal, igual que el anterior. He ahí el problema. He ahí la desgracia del que vive la pobre humanidad. Se enamoran las esencias hermosas como las flores dando luz, lo mejor, pero cuando se casan o se juntan o viven como sea y tienen sexualidad emocional, entonces los yoes de la lujuria de otras existencias que fornicaron, que se masturbaron, que adulteraron, no comen el pan del destierro, regresan. Y comienza la bestialidad animal. Después de un tiempo, esos matrimonios se disuelven, se acaban. Son un martirio, porque la fornicación hace que afloren todos los yoes en ella y en él. Y la única finalidad del yo es hacer desgraciado al hombre y a la mujer. La única finalidad de Satán dentro de nosotros, del adulterio, de la fornicación, de la masturbación, de Lilina, Gemá, es acabar con el alma, robarle hasta la última luz. Y entonces la desgracia es en todos los matrimonios de tipo emocional por millones en la tierra. Viene el adulterio, los cuernos, las calamidades, los hijos abandonados. Ese es el amor emocional, sexual, animal. Los gnósticos no somos eso, ni practicamos esa porquería. El tercer tipo de amor es el amor suprasexual. Supra, superior al animal, al emocional. Supra, sexual. Entonces, el amor del Cristo Samael nos trajo el amor suprasexual, la clave del tesoro Aryabhata Arrán de la logia blanca del planeta Tierra de Sorocotora, para que aquellos que tengan inquietudes y disponibilidad para cooperar con su ser, salven su alma, se vistan de luz y regresen al tesoro de la luz. El amor del Cristo Samael es misericordia. El amor del Cristo Samael es piedad. El amor del Cristo Samael es sacrificio. El amor del Cristo Samael es bondad. ¿Qué más queréis, hermanos gnósticos de la tierra? 70 libros escritos con amor para que os ilustréis y estáis adorando a ídolos falsos, a maestros autonombrados. Adoran a maestros autonombrados que escogieron el nombre de un dios sin nunca haber aniquilado el ego ni despertado el kundalini. ¡Qué vergüenza! Adorando al diablo y no estudiando las obras del que vino con amor a enseñar la luz del amor a la tierra, a Samael. ¡Qué vergüenza! ¡Qué tristeza! El amor del Cristo Samael es compasivo. Y nos trajo la meditación para la muerte del ego, los pasos. Ahí están en Facebook, Fernando.

0: dando moya a los que él enseñó en el monasterio, para que los misioneros los enseñaran y los regaran por la faz de la tierra. Es ese amor nos da la clave para aniquilar el ego y salvar a Pistisofía en el amor suprasexual, hermanos. Entonces, el amor de Samael es todo lo que él nos ha brindado y su sacrificio es por amor a nuestras almas. He dicho, otra pregunta.
1: Pedro, desde Guadalajara, pregunta, ¿cómo podría mi alma asir, es decir, aprender o atraer, aferrarse a la voluntad del Samael interior?
0: Bueno, usted acaba de escuchar la conferencia en la cual se da una práctica. Practíquela si es casado en el Sahaja Maituna, si es soltero, hágala 10, 15 veces y sígala haciendo constantemente. Y los casados, cada 3 meses, estarla haciendo unas 5 veces en el altar del amor. Y así logramos, pues, despertar al Samael interior y conectarnos con los sellos, los lazos luz del Samael en el macrocosmos. He dicho, otra pregunta.
1: Fernando desde México dice, Samael como parte de nuestro ser es la fuerza y la voluntad. Entonces, cuando se cumple con los tres factores de la revolución de la conciencia, es gracias a esa voluntad de Samael interior. Y realiza otra pregunta más. ¿Cómo pedirle para que nos dé la continuidad de propósito a ese Samael interior?
0: Bueno, el padre de todas las luces, como dice el maestro Samael en Pistisofía y Jesús el Cristo, el padre de todas las luces es el ser de nuestro ser. Todas las luces son las diferentes partes del ser autónomas y autoconscientes. Entonces el padre de todas las luces a través del Cristo, del Choló interior, de la maga elemental, de la madre divina, del Espíritu Santo, unidos con el quinto de los siete interior del Samael de la fuerza, nos dan continuidad de propósito. Una vez, habían casi 70 estudiantes de un curso misional en Guadalajara. Entonces, el maestro iba unas 3 veces en el curso cada mes a compartir y dar enseñanza y hacía curaciones a todos y les ayudaba. Misericordioso su amor. Entonces, a lo último, después de que todos pasaron una cantidad de hermanos, pues mucho tiempo, pues, y me dijo, pide lo que quieras, hermano. Entonces, maestro, le dije, le pido a su real ser, por el Cristo, me diga lo que quiera decirme a mi alma. No le pido nada que salga de su ser. Entonces me respondió, continuidad de propósito. Y me lo repitió. Continuidad de propósito. Y me lo repitió otra vez. Continuidad de propósito con una fuerza terrible. Y me dijo, ¿has comprendido? Sí, maestro, gracias. Entonces, la continuidad de propósito, que es una fuerza en el alma, que es el anhelo del alma por el ser, por liberar a Pistisofía, por despertar a la luz, la esperanza de lograr con los misterios gnósticos lo que el Cristo nos enseña. Indudablemente que esa continuidad de propósito es una poderosa fuerza que nos permite transmutar todos los días. Todos los días aniquilar el ego, servir a la humanidad, estudiar el quinto evangelio del maestro Samael. Entonces, voluntad telema de acero es evitando la eyaculación seminal. Esa nace de eso, de la fragua de Vulcano. Ahí en Facebook, Fernando Moya, ahí está la clave gnóstica para evitar la eyaculación seminal durante la cópula sexual cuando venga el deseo de derramar el semen en la persona, de sentir el orgasmo. Ahí se las doy. Ahí está. Otra pregunta.
1: Ignacio, desde Suecia, Él está buscando comprender la gnosis, pero él recuerda de una experiencia que cuenta el maestro, que relata que se tiene un encuentro con unos seres extraterrestres en el desierto de los leones, que son, digamos, hermanos mayores, a los cuales él les pide que por favor lo lleven a Marte, para que el maestro quería visitar Marte. Pero estos hermanos mayores, esta gente, viajeros celestiales, se niegan. Entonces, la pregunta que hace Ignacio es si Samael realmente es un Cristo, entonces, ¿por qué los hermanos mayores en ese momento se le niegan a él a realizar el viaje?
0: Porque esos hombres y esas mujeres que venían en esa nave cósmica, ellos tenían un propósito específico al venir a la Tierra y hablar con el maestro. El maestro no más cuenta una fracción de la experiencia, de la que aparece en el casé, es una fracción de la experiencia. A mí me contó otra cantidad de puntos sobre la experiencia que yo jamás voy a narrar. Entonces, esos hombres iluminados, cristificados, tenían un propósito definido. Y ellos saben que el regente de Marte, que Marte es una humanidad en el mundo físico y en un mundo tetradimensional, donde hay cientos y miles y millares de naves cósmicas marcianas, y hay bases aquí en la Tierra. Entonces, él quiso pedirles el favor en ese instante, quiso ir a Marte con su cuerpo físico. Y le dijeron que en el camino íbamos viendo, se refería a mí, me dijo: yo sé que ellos van a cumplir su palabra y van a venir. Entonces le pregunté: maestro, y aparte de este cuerpo inmortal que tiene aquí la momia frente a mí, el de Víctor Manuel Gómez en el sarcófago, ¿usted tiene más cuerpos físicos? Y me dijo: cuando camino en las calles de Marte, oiga lo que me respondió, cuando camino en las calles de Marte, todos los ciudadanos, mujeres y hombres, que son millones, saben que yo soy el Dhyani Bodhisattva del Logo Samael. Entonces el Dhyani Bodhisattva de Samael le pidió a esos hombres que lo llevaran en ese momento. Y ellos contestaron: en el camino vamos bien. Y él dice que es seguro que ellos cumplirán su palabra. Pero eso no significa que el maestro Samael no tenga naves a su disposición para viajar. Obviamente que las tiene. Eso es todo. No hay que razonarlo ni meterle mente ni nada de eso. ¿Qué otra pregunta hay de parte del señor de Suecia al principio?
1: Sí, Ignacio, lo que quiere que le aclare Fernando es: en el proceso iniciático en el cual el maestro Samael estaba en el momento de la experiencia con los hermanos mayores, evidentemente es un proceso donde todavía el maestro Samael no había llegado a la cristificación. Entonces él quiere saber en qué momento él llega a la cristificación, por lo cual nosotros nos referimos a él como Cristo. En qué momento de su iniciación o de su historia a nivel público él logra cristificarse.
0: El maestro, la parte humana, el alma humana, el Dhyani Bodhisattva del Logos de Marte, encarnó al niño de oro en el año 53, en el Sumum Supremum Santuario. Imagínense. Y en el año 77 encarnó al segundo Logos, que es lo del final de las montañas, de la segunda, la tercera montaña, la encarnación del segundo Logos. Entonces, ahí es cuando un maestro recibe, pues, al fénix de fuego. Y es obvio que quiero que entiendan que el cosmocrator Samael es un dios creador de hombres y de dioses. Él estaba recapitulando, porque la pregunta es: ¿cuándo el maestro Samael encarnó al Cristo? Pues eso es incoherente, esa pregunta que hace ese señor. Samael, el regente, es un cosmocrator donde en su planeta, en el mundo físico, hay más de 2,000 millones de cristificados, de hombres y mujeres, caminan sobre la Tierra. millones en la cuarta vertical, millones en el astral superior, millones en el mental planetario, en el mundo causal. Entonces, Samael, el cristificado, envió su alma humana para recapitular la nota y ascender más a los planos de la luz. Y eso es todo, y eso no se razona más. He dicho.
1: Candelaria, desde Estados Unidos, pide si le puedes explicar, Fernando, acerca del quinto elemento que tiene que ver con la sexualidad, porque al maestro Samael se le llama el quinto de los siete, y si también tiene relación con el arcano 5 y el karma. Todo esto del 5 le causa, dice ella, mucha inquietud, y agradece de antemano tu respuesta, Fernando.
0: Bueno, cada cosa es cada cosa y en su lugar. El quinto de los siete es Samael, en el macrocosmos y en el microcosmos. El arcano 5 corresponde a Anubis dentro del microcosmos, porque hay un Anubis interior y en el macrocosmos. El Anubis del planeta Tierra es una llama sagrada salida de Zorocotora Melquisede, pues, para que se quede claro. Existen cinco árboles de la ley. El primer árbol es Jehú, la ley suprema. Emanaciones de ese árbol con sus frutos es Anubis, Minerva, sabiduría y justicia, etc. Ahora bien, el quinto de los siete, Samael, tiene una parte del ser que es Anubis, simbolizando y representando el arcano 5. También la tiene Zorocotora y todos los dioses del sistema solar y del universo. Tienen una parte del ser que es Anubis, que representa el arcano 5, así de sencillo, sin razonarlo más. Entonces, ¿por qué Samael es el calqui de Avatara de Acuario? Mire, está Mercurio, Venus, la Tierra, Marte y Júpiter, los primeros planetas dentro del sistema solar. Entonces, obviamente que el quinto de los siete, como cosmocrator, dentro de los dioses santos, Zorocotora, Rafael, el señor de Mercurio, Sucra de Venus, Exachel Melé de Júpiter, señor de Urano, todos ellos tienen dentro de su propio ser una parte del ser que es el quinto arconte de la ley, que es Anubis. El tribunal de Anubis de cada planeta está gobernado por una parte del ser equivalente cabalísticamente al arcano 5, y eso es todo. He dicho, otra pregunta.
1: Doris, desde Colombia, ella quiere saber si le puedes contestar, Fernando, algo acerca del regreso del maestro Samael desde el Himalaya.
0: Bueno, voy a narrar lo que él me dijo con su verbo de oro en varias ocasiones, y lo que está en las conferencias sobre los tiempos del fin, la que dio en el Congreso en el año 76, etc. Él dice en sus conferencias, lo decretó, me lo dijo a mí, al final de los tiempos, entre el fuego, las llamas y el terror humano, regresaré para sacar a los buenos, para sacar a los justos, para crear un grupo de élite, de hermanos y hermanas, un pueblo que será llevado a una isla que está en el Océano Pacífico. Regresaré con un grupo de hermanos. Entonces el maestro va a venir con gente de allá, de los Himalayas, y vendrán gente de otros mundos, ¿no? En sus naves venusinos, de Ganímedes, de Júpiter, de Marte, etcétera, auxiliar para sacar dentro del fuego las llamas y en la hora del terror, imagínense, un holocausto biológico un holocausto biológico donde se va a detonar ojivas con antras mezcladas con viruela, bombas con rabia y un sinnúmero de enfermedades monstruosas que los vientos en 48 horas, 24 horas las repartirán por toda la faz de la tierra. Ahí en el Apocalipsis de San Juan está muy claro que dice que para esos tiempos desafiarán los hombres y mujeres a Dios para combate, llenos de ira y odio, y se comerán sus propias carnes, se devorarán a sí mismos, no habrá alimentos, y si tienen la peste de rabia, como los zombies, esas películas, no se extrañen. Imagínense gente con rabia en las calles, regada en una ciudad, en una nación, la rabia satelitalmente reventada en la tierra, los virus. Imagínense, el antras con viruela, el ébola, la lepra, la monstruosidad del anticristo, lo que va a desatar. Por eso dice el maestro, en el momento del terror, vendremos por los hermanos. Entonces a la gente le mostrarán en sus sueños que se salga a la calle, que se vaya al jardín, que vaya a tal parte, y ahí lo levanta una navecita, o juntan a varios y los levantan, se los llevan a donde tengan que llevarlos, a la isla, a los que merezcan, y eso es todo. Entonces, afortunadamente, el misericordioso nos dejó una esperanza. Me dijo el patriarca Samael que la piedra de la esperanza era la esmeralda, la piedra preciosa, es la esmeralda, el espíritu divino de la esmeralda en el alma, es una virtud que representa la esperanza. El compasivo dejó una esperanza, que es la que nos tiene en el camino. Trabajar, disolver el ego, los tres factores y la esperanza de ser seleccionados, hermano. Si no hubiera esperanza, ¿qué sentido tendría la existencia? ¿Qué sentido tendría todo esto si no tuviéramos esa esperanza? Entonces, no existe más que un solo Dios que exalcó al el Cristo cósmico y su encarnación Samael, que vendrá con una gran cantidad de hombres solares a ayudar a los hermanos de diferentes latitudes y recogerlos y llevarlos a donde tienen que llevarlos. Esa es mi respuesta.
1: Glenn, desde Zapopan, México, dice, ¿cuántas veces se requiere haber realizado la gran obra del Padre para ser un cosmocrator?
0: Bueno, interesantísimo la pregunta. Cuando una persona logra las tres montañas y llega la EON 13 y quiere hacer el curso para los cosmocratores, pues tiene que hacer el curso para cosmocratores, planetarios, y luego hacer el curso, después de ser regente planetario por varios Mahavantaras, pues hacer el curso para hacer un regente de un sistema solar, imagínese, imagínese, nada menos ni nada más. Entonces, para ser un cosmocrator, se necesita pues que ese ser desarrolle dentro de sí mismo ciertas particularidades, fuerzas, poderes que le permitan crear un planeta en la aurora de la creación de un sistema solar por órdenes del Padre a Elohim. Nada menos ni nada más, que haya desarrollado tanto su ser y las partes de su ser, que tenga la capacidad de plasmar un planeta en la aurora de la creación. Cuando Dios dijo, hágase la luz, y la luz fue hecha allá en el Aeón 13, en el treceavo cielo, ahí se reunieron los 13 cosmocratores con el sol. con Michael, los 12 cosmocratones. Y luego, con su liturgia, se van desdoblando hasta llegar al mundo causal, mental planetario, astral planetario, tetradimensional etérico y tridimensional. Eso dura millones y billones y trillones de años. Un cosmocrator tendrá que tener un aspirante a cosmocrator tantas virtudes y tantos poderes inimaginables. Piensen por un instante la madre naturaleza del planeta Tierra, Maha Kundalini. Un aspecto de las cinco impresiones de la luz de Dios Madre de Sorocotora. Sorocotora, la madre, el Cristo y el Espíritu Santo son una unidad. Entonces, las cinco impresiones del rayo de la luz de Sorocotora, del rayo azul de Sorocotora, es la madre divina en sus cinco impresiones. La madre naturaleza, de ella emanan billonadas, trillonadas de almas encarnadas de chispas en insectos, billonadas encarnadas en aves, millonadas de elementales de almas encarnadas en diferentes mamíferos. Y aquí hay 7.500 millones de habitantes en el planeta Tierra. Y billonadas en los reinos minerales y en las piedras preciosas. Entonces, para hacer el cursito para Cosmocrator, hay que desarrollar en Dios Madre, ese gran maestro, una capacidad tan grande de poder dar de sí, de su propia alma femenina, billonadas de partículas elementales que se encarnan en todos los reinos y en todas las dimensiones. Entonces Samael, Sorocotora, Sucra de Venus, el señor de Urano, esos no son enanos de Walt Disney que se pueden reemplazar por un maestro autoseleccionado por él mismo, por un autonombrado. Escogen a dioses sublimes y se autonombran. Nunca despertaron el kundalini, nunca practicaron la meditación de la muerte del yo. Pregúnteles si ya practicaron alguna vez la meditación de la muerte del yo. Se autonombraron. Se nombraron Samaeles. O sea, ¿en dónde está el entendimiento de los secuaces y seguidores de seguir a demonios autonombrados? Por la ignorancia de no saber qué es un cosmocrator, hermano. Imagine el reino astral planetario de la Tierra. Billones de ángeles. El mundo mental planetario terrestre. Millones de seres de luz en el mundo causal. Millones de seres, todos emanados de Sorocotora. Y en Marte es lo mismo. Entonces, ¿cómo reemplazar? ¿Cómo decir que yo soy, que no, que una, cómo decir a alguien que él es el heredero del cosmocrator, que él es el sucesor, que él es el reformador del sucesor de un cosmocrator? Esos demonios que adoran los ignorantes y los que adoran a demonios con ellos van al abismo, pues lamentablemente desprecian al Cristo de Acuario Samael, porque no sabe ni siquiera qué es un cosmocrator. Es una ignorancia espantosa. Entonces, los regentes planetarios se distribuyen el gobierno de los mundos, y a Samael, el regente de Marte, le tocó ahora en esta época de Acuario, y eso es todo.
1: Vuelve a preguntar Glenn, dice: y si Samael es la fuerza y la voluntad dentro de nosotros, entonces, ¿qué representa Jesús de Nazaret dentro de nosotros también?
0: Bueno, el maestro Yeshua Ben Pandirá, el maestro de perfección, él trajo la doctrina gnóstica en la edad de Piscis, pero la logia negra del planeta Tierra judía lo asesinó con los romanos. Tomaron su religión y hicieron un Vaticano ahora. Adulterada, transfigurada y degenerada, pues una filosofía con una mística. Depravada. Entonces, el gran maestro Jesús, como estaba escrito en el libro El Matrimonio Perfecto, la primera edición, ahí decía, con la firma del maestro abajo, Jesús el Cristo, jefe supremo de la iglesia gnóstica del planeta Tierra. Existe la logia blanca, dirigida por Bhagavan Aclaiba, la iglesia gnóstica del planeta Tierra, de la orden de Sorocotora, de la orden de Sorocotora, dirigida por el maestro Jesús, el Cristo, Yeshua Ben Pandirá. Entonces, por eso está escrito que Jesús el Cristo lo es dentro de la orden de Sorocotora Melquisedec, porque él es de este rayo planetario. Él es una llama sagrada conectado a Sorocotora, y por eso es el jefe supremo de la iglesia gnóstica del planeta Tierra. Así de sencillito, sin meterle más razón. Es un maestro, me dijo el maestro Samael, hablando de Sorocoto, de Jesús, que Jesús era majestuoso y es majestuoso, lo que se llama una majestad. Cuando alguien vea una majestad de la luz en el mundo de la luz, vas a entender que es Jesús el Cristo. Si lo ve a él, sabrá que es Jesús el Cristo. Ahora, que Jesús el Cristo es uno de los maestros más severos que se ha encarnado en el planeta Tierra. Por eso todas esas frases, generación de víboras, y todo como él habla, pues, un maestro severo, como Anubis, inquebrantables en la ley y la justicia, y es una majestad sublime. Ahora, ¿qué es Jesús el Cristo, el que encarnó al Cristo de Sorocotora en él? Porque el Cristo es uno solo, no hay muchos Cristos, el Cristo cósmico es un solo Cristo con muchos rayos. Entonces, aquellas almas que pertenezcan al rayo del planeta Tierra, al rayo de Sorocotora, Sorocotora como padre, tiene un hijo que es el Cristo. Y su aspecto femenino es la madre en sus cinco impresiones de la luz. Y el Cristo de Sorocotora tiene muchos rayos que forman la humanidad solar, autoengendrados, autogenerados, inaccesibles, incontenibles, supremos en el mundo físico y en los mundos internos. Entonces, Jesús de Nazaret, Yeshua Ben Pandirá, encarnó al Cristo. Y el Cristo, dentro de la orden de Melquisedec, haciéndose uno como supremo patriarca de la iglesia gnóstica del planeta Tierra, dentro de la orden de Melquisedec. Entonces, todas las almas del mundo, del planeta Tierra, los dioses despiertos del planeta Tierra, con sus diferentes partes del ser, el Cristo íntimo en las almas del rayo del planeta Tierra, están conectadas con el supremo patriarca Jesús el Cristo. Él es la encarnación del Cristo, así de sencillo, eso no se razona. Entonces el bendito Cristo, Yeshua Ben Pandirá, trajo la doctrina de la gnosis pura para la edad de Piscis. Y todas las almas del mundo que amen a Jesús el Cristo y que sean de este planeta, pues son una con él, con su Cristo íntimo. Porque en el mundo del Cristo no hay diferenciación. Así de sencillo. Otra pregunta, por favor.
1: Claro que sí, Fernando. Carlos desde México comenta de que un 27 de octubre, como celebraremos mañana, fue el advenimiento del Cristo Samael en la tierra. ¿Nos podría compartir algo sobre ese evento? ¿Qué es lo que ocurre en la anatomía humana cuando la persona, es decir, el Bodhisattva, recibe esa tremenda fuerza?
0: Bueno, realmente lo que primero ve el iniciado, me explicaba el maestro Samael, en visión o en el astral, ve en visión, se abre su ojo de Dagma, su frente, abre su caverna y él ve a su madre divina preparándose para dar a luz, ¿no? A la Virgen primero, a la Virgen. A su madre divina, la princesa Kundalini, va a dar a luz. Como una mujer que va a tener un hijo. La serpiente ígnea va a dar un hijo. La Virgen interior va a dar un hijo. Es el símbolo del nacimiento de todos los hijos. Krishna es hijo de una virgen, Rama es un hijo de una virgen. Siddhartha es el hijo de una virgen, Yesuaben Pandira es hijo de una virgen, Samael, bendito, es hijo de una virgen, su madre divina. Entonces la madre divina se le revela en diferentes formas al alma humana que está lista para dar a luz. Puede ser una gansa o un cisne haciendo un nido. Y luego en ese nido aparece un huevo de oro, por decirlo. Y luego la gansa se le revela dentro del huevo, encima del huevo. Y pues nace, se abre el cascarón y sale un niño de oro puro, un gansito de oro puro, un cisne sagrado de oro puro, un niño Dios de oro puro. Un bebé de oro nace de la madre divina. Y ese niño, al nacer, nace dentro del alma causal humana. Nace en el alma, que está preparada para recibirla. Entonces la madre divina se hace uno con el alma, hermano. Hermanos y hermanas, por favor, piensen un poquitito antes. ¿De dónde sale el niño Dios? De una virgen. La madre divina Eros se funde con el alma para dar a luz en el alma humana a un niño Dios. Repito, la Madre Divina, la Virgen y el Espíritu Santo se meten dentro del alma humana y le producen una felicidad indescriptible. Y de ahí, ahí mismo nace, sale del vientre de la Madre Virgen y puro, un niño de oro puro que se ancla en el corazón causal del alma humana. Y ese es el nacimiento del niño Dios. Así de sencillito. El patriarca Samael me explicó su nacimiento y ahí se los acabo de explicar. Otra pregunta.
1: Antaris desde México dice: el Cristo Samael en nosotros es el Señor de la fuerza y la voluntad, pero ¿cuál es el antítesis que en nuestro interior cargamos?
0: Me está preguntando que cuál es la antítesis de la fuerza. Pues es Lilina, Gemá.
1: ¿Cuál es la antítesis que cargamos de dentro a ese Samael interior? Y también Antaris quiere saber de qué otra manera o ¿qué maneras hay para potenciar o conectarnos con ese Samael interior que sería contrario a también a esa antítesis que cargaríamos dentro?
0: Bien, hermano. Entonces, ahí en Facebook, Fernando Moya, está la clave del Cristo Samael para eliminar la antítesis del amor y de la fuerza del Cristo y de la Madre Eros, que son Lilina, Gemá, los demonios, archidemonios de la lujuria que fornican, adulteran, masturbado. El que quiera salvarse, hermano, y limpiar su altar, tiene que hacer ejercicios retrospectivos con todas las mujeres que se cruzó y las mujeres con todos los hombres y todas las porquerías sexuales que hicieron. Entonces, es la única manera de limpiar el altar de Dios. Hay que limpiar el altar, hermanos. Y la clave está en Facebook, Fernando Moya, tal como me la enseñó el Cristo Samael, que fue lo que primero me enseñó. Lo primero que me enseñó él. Nosotros la hemos entregado y han pasado años. Y los hermanitos mediocres no la han hecho, y si la han hecho regularmente. No habían entendido la gnosis y proclaman la gnosis a los 7 puntos cardinales. Entonces, si no se elimina los demonios y archidemonios de la lujuria, de Lilín, Ajemá, que personifican todas las inmundas fornicaciones que se han tenido, ¿cómo alguien puede pretender transmutar? ¿Cómo pueden pretender esos matrimonios que se abstienen de eyacular? Pretender siquiera que con ese fuego, sin aniquilar la lujuria de Lilín, Ajemá, la antítesis, se pueda despertar el kundalini. ¿Cómo pueden pretender semejante aberración? La serpiente divina, la Virgen, no traga nada inmundo. El Cristo íntimo no traga nada inmundo, y menos el Espíritu Santo. Que les quede claro. Si no limpian su centro sexual, involucionarán en las entrañas del mundo apenas desencarnen. Esto no es un juego. Esta clave ahí está y desde hace años la hemos entregado. Y ha habido omisión intencional por falta de comprensión de la gnosis. Y aunque hablen de gnosis, no saben nada mientras no aniquilen eso. Hasta que se aniquile la antítesis tenebrosa de Lilín, Ajemá, no se puede despertar el kundalini. No se pueden crear los cuerpos solares. La serpiente no traga nada inmundo. No se dice, pues, me acerco al altar de Dios. ¿Cómo la Madre Divina se va a acercar el Cristo y el Padre al altar de Dios si eso no es un altar, son unas aguas putrefactas, podridas, llenas de inmundicia? ¿Ustedes traerían a su ser divino a oficiar en un lugar donde hayan cerdos copulando, chivos y ratas copulando, teniendo sexo animal, o donde se haya hecho esa porquería? ¿Creen acaso ignorantemente, almas que me escuchan, que la Madre Divina, el Cristo y el Espíritu Santo vendrían a oficiar a la porqueriza donde se ha fornicado toda la vida, se ha eyaculado, se ha masturbado, se han adulterado? ¿Creen acaso eso? ¿O qué? ¿No quieren entender las cosas? ¿Cómo quiere que les diga? A una porqueriza inmunda de fornicación no desciende la Madre Kundalini, no desciende el Cristo, no desciende el Espíritu Santo ni ninguna parte del ser. Ese fuego se va para la cola, para los chakras del bajo vientre, y fortalece los demonios, y eso es todo. De modo que ahí aniquilen a Lilín, Ajemá. Aniquilen la antítesis de la fuerza. No que Samael, cuando uno nace, no dice Pistisofía el Cristo Samael y Jesús, que al alma se le dota de la fuerza para que luche y pelee contra el destino, el ego y el cuerpo, contra tres, y dos contra tres, con la fuerza. No está explicado, pues, que la fuerza le da la potencia a la madre maga elemental, está cargada de la fuerza, y el cholo está cargado de la fuerza del impulso. ¿Y cómo ese impulso puede permitir, y la fuerza de la maga, que sus poderes actúen en ese altar que está sucio y puerco? Entonces ya basta de tanta ignorancia y tanto razonamiento y tanta intelección. Dedíquense a aniquilar a Lilín, a Gemá, como Samael el Cristo lo enseñó y como está en Facebook Fernando Moya. Y si no lo hacen, prepárense para la involución. Ya el tiempo se acabó y no vamos a hablar diplomáticamente porque a mí no me interesa eso, sino decir la verdad. El que quiera salvar su alma, que la salve, pues. He dicho, otra pregunta.
1: Vuelve a preguntar Antaris desde México. Samael, como rey del fuego y de los volcanes. Si se le invoca en el altar del amor, es decir, aparte de la Madre Divina, nos ayudaría a aniquilar el ego y nos ayudaría también a forjar los cuerpos existenciales superiores del ser.
0: Bueno, cada cosa en su lugar. El maestro Samael no tiene por qué venirle a aniquilar el ego a nadie. Él vino a entregar la doctrina gnóstica con la clave para la disolución del ego a través del fuego sagrado. Se puede invocar al fuego de Samael, se puede invocar a la fuerza de Samael, al amor de Samael y on sea fuerza para que sea en nuestro Samael interior. Eso es muy diferente. Y la Madre Divina es la que aniquila el ego. La Madre Divina Eros con el Cristo. Y eso es todo y eso no se razona más. Samael en el macrocosmos no va a aniquilar el ego a nadie.
1: Ana, desde Puebla, México, dice, el Cristo Samael afirmó que regresará dentro de los terremotos y en los momentos difíciles que se avecinan, haría un ejército de salvación mundial. ¿Por qué se hará presente en ese momento y no lo haría antes? ¿Cómo hará el ejército de salvación mundial? ¿Qué nos puede compartir sobre este tema?
0: Bueno, ese grupo de salvación mundial son grupos de seres humanos del espacio, de Ganímedes, de Marte, de Júpiter, de Venus, y de aquí de la Tierra, de Zorocotor. Aquí también hay naves en el planeta Tierra, de Lagarti, cantidades, cientos de naves poseen los hombres solares, y en la cuarta vertical de la Tierra, cientos de naves. Aquí también hay una humanidad solar. Entonces, la gente va a ser asistida en la hora del terror. ¿Saben por qué? Porque como no hacen caso, omiso, no creen en las profecías del maestro, siguen en la horizontal, siguen haciendo magia sexual de sábado y domingo, y puras de esas. Entonces, los que merezcan verdaderamente, pues, tendrán que pasar por el susto terrible de la hora y del terror, y ser sacados por misericordia. Porque aunque se les diga, vete para tal parte, vayan a tal parte, no van. Entonces se tendrán que atener a las consecuencias. Eso es todo.
1: John, no sabemos de dónde nos escribe, quiere saber si la energía del maestro Samael brota desde el sumum de la Sierra Nevada de Santa Marta y si es así, ¿cómo llega esa energía a nosotros?
0: Bueno, respondo a su pregunta. Existen 12 planetas. Cada planeta del sistema solar, 11 serían. La Tierra es el número 12, que giran alrededor del Sol, tienen embajadas. Todos los planetas tienen embajadas aquí en la Tierra. Hay bases en cuevas debajo del mar, en cuevas subterráneas, en la Antártida, en el Brasil, en México, Catemaco, Veracruz, en diferentes partes del mundo, China, el Tíbet. Entonces, hay bases que son embajadas. Esas embajadas tienen templos de oro puro aquí en la Tierra, catedrales de oro puro, como es la del Sumum Supremum, de oro puro. Esa embajada está dirigida por un hombre solar, por un hermano del rayo de Marte y una comunidad de hombres y mujeres que gobiernan en el mundo tetradimensional, en los mundos internos, esa embajada. Esa embajada, su muralla es de oro puro. Sus paredes, sus jardines son de rosas gigantes. Esa embajada maravillosa, marciana, como está dirigida por gente del rayo de Marte, están conectados al rayo crístico del Padre de Samael, del Cristo Samael, del Espíritu Santo Samael y la Madre Divina de Samael. Entonces así se recibe la fuerza, hermano. Cada embajada Y así en Venus hay 11 embajadas de los otros mundos y en Marte también hay embajadas de Zorocotora, de Venus, de Júpiter, y en Júpiter hay embajadas de Saturno, de Neptuno, de Urano, de Mercurio, de la Tierra, de Venus. Son templos que hay en esos planetas para el intercambio físico y espiritual de las más selectas energías entre los mundos. Obviamente. Y no, dentro del microcosmo hombre-Dios hay embajadas. ¿No que son 12 cosmocratores y 12 casas zodiacales? Bueno, esos están dentro del microcosmo hombre-Dios autorrealizado y en potencia en aquellos que buscan la realización íntima del ser. Esa es mi respuesta.
1: Bueno, Fernando, vamos a terminar con tres consultas que realiza Elizabeth desde México. La primera de ellas dice si Samael, como poder de la fuerza, asiste a cada parte del ser, o sea, ¿Samael es la fuerza de cada parte del ser en nosotros?
0: Sí, hermana. Así como Sucra, Anael, Uriel, el amor, Xochipilli, al estilo mexicano azteca, es el amor del Cristo. Xochipilli es el amor del Cristo en todas las partes del ser. La sabiduría está en todas las partes del ser. La compasión está en todas las partes del ser. La inteligencia está en todas las partes del ser. La justicia está en todas las partes del ser, pero hay una parte del ser específica que la emana a todas las demás. Y por eso es una familia con vínculos de virtudes, poderes, sangre, espíritu y carne y divinidad interior. Entonces, el Samael interior deposita su fuerza en todas las partes del ser, así de sencillito. Y Xochipilli, el señor del amor, deposita su amor en todas las partes del ser. Así es de sencillito esto. Es una familia, la familia gnóstica interior, compuesta por todas las partes autónomas y autoconscientes del ser.
1: Vuelve a preguntar Elizabeth y dice, los hombres y dioses creados por un cosmocrator, sabemos que se vuelven habitantes de su planeta regente. ¿Esto es así siempre o a veces no?
0: Bueno, esto es así siempre, hermana. Salvo que el regente planetario y la logia blanca del planeta envíe gente de ellos, hombres, mujeres, a establecerse como embajadas o en bases extraterrestres en otros mundos. ¿Sí me entiende? Entonces, eso es muy normal. Esa es mi respuesta.
1: Y finalizamos con la última consulta de Elizabeth que dice, el bendito Samael es creador de hombres y dioses. ¿Autorrealizarnos a través de su doctrina nos haría hijos de Samael?
0: Muy interesante la pregunta. Bueno, el Cristo cósmico es uno. Cósmico. El Cristo de los siete cosmos, la gran palabra solamente es uno. Todos los señores de la fuerza de todos los sistemas solares son rayos de la fuerza del Cristo cósmico. Imagínense. El sistema solar planetario tiene un señor de la fuerza. El sistema solar de Tilar tiene un señor de la fuerza. Si una constelación como la de Leo tiene 50 estrellas y cada estrella es un sol y cada sol tiene sus planetas, pues obviamente que habrán 50 regentes de la fuerza, 50 regentes del amor en ese sistema solar. Entonces, cuando se comprende esto, que no hay separatividad, sino que existe una unidad dentro de la diversidad y una diversidad dentro de la unidad, que el Cristo cósmico es una unidad. Entonces, Samael, dando la fuerza a nuestro Señor de la fuerza con sus sellos y lazos luz, pues es parte integral de nuestra fuerza, hermano. Pues da la fuerza al planeta Tierra, a Marte, a Júpiter, a Saturno. Y el señor de Venus, Sucra, da su amor a todos los mundos. Cada regente da su virtud a los demás. Entonces estamos unidos en una sola unidad. Un mesocosmos es un planeta. Un deuterocosmos es un sistema solar. Y un microcosmos es una partícula pequeña dentro de un planeta y dentro de un sistema solar. Pero somos parte de una unidad. El sistema solar, hermano, me decía el maestro Samael que todos los 12 mundos en relación al peso del Sol no eran ni una millonésima parte, al peso ni al tamaño. Oiga, pues, al tamaño del Sol no son ni siquiera una millonésima de tamaño ni en peso del Sol, imagínense. Ahora bien, que el sistema solar dentro de la gigantesca galaxia nuestra, la Vía Láctea, es como una molécula que está en el hígado dentro de nosotros. Una molécula es un sistema solar que está en el hígado dentro de nosotros. Si el cuerpo humano fuera una galaxia. Entonces, ¿nosotros qué somos dentro de ese sistema solar? Somos microcosmos. Entonces, todo microcosmos, todo mesocosmos planetario, todo deuterocosmos, sistema solar y toda galaxia forman un todo único dentro del cuerpo del Creador. Somos una unidad dentro de una unidad. La diferenciación está en el rayo de la luz, de amor, de justicia, de fuerza, a que se pertenezca y eso es todo. Y por último, pues, Helio, para ti, tu esposa, tu hijita y para todos los radioescuchas de la Iglesia Gnóstica, todos mis hermanos gnósticos del mundo que aman a Samael, sin distinción de sigla, que aman a Samael el Cristo, de verdad, porque practican autognosis. Un abrazo de mi fracción de alma por esta feliz Navidad. Que esta Navidad feliz resplandezca eternamente en sus corazones. Que la fuerza del Cristo Samael sea con vosotros. Paz inverencial.
1: Paz inverencial, Fernando. Agradecemos la transmisión simultánea que ha tenido Radio IQ en el día de hoy. Saludamos a todos los oyentes allí conectados, como así también a los oyentes presentes en Radio Coradi. A todos, gracias por su participación. Esto ha sido Samael, el Señor de la Fuerza, una actividad especial conmemorativa al 27 de octubre para recordar aquel día en el cual se produjo el advenimiento de Samael en su Bodhisattva a Umbeor. Hemos llevado adelante esta actividad a modo de agradecimiento y para rendir honor al quinto de los siete, el venerable maestro Samael a Umbeor. Gracias a todos, paz inverencial.

0: practicar.
1: No, Desmoyer. Por favor, os ruego, practicar. Es urgente que practiquéis para que podáis ver, tocar y palpar las realidades de los mundos superiores. Hay que dejar las teorías y al grano, a los hechos, a la práctica, mis caros hermanos, a la práctica, repito, a la práctica. La mayor parte de los hermanos han perdido el tiempo teorizando, nada más que teorizando. Enormes, inmensas bibliotecas. ¿Para qué? Millones de volúmenes. Sin embargo, los pobres estudiantes no tienen facultades, no saben viajar en cuerpo astral, nunca han hablado con un maestro, no han podido jamás conversar con un heroín cara a cara. Eso es muy triste, el estado en que se encuentran. Cabezas llenas de teorías y de confusión, eso es todo. Es necesario que vosotros seáis prácticos, mis caros hermanos. La teoría, no, es perdera de tiempo inútil. Ser práctico. Tened mucha fe, no os canséis con estos ejercicios que os hemos dado. Sabed que yo, Samael aún peor, soy vuestro avatar. Soy vuestro Buda Maitreya. He descendido de los mundos superiores para enseñaros, para ayudaros. Estoy con vosotros, invocadme cuando vosotros me necesitéis. Ningún trabajo os cuesta a vosotros. Concentraros intensamente en mí e invocadme. Podéis invocarme mentalmente, que yo concurriré a vuestro llamado para ayudaros intensamente. Estoy dispuesto a ayudaros, quiero despertaros, quiero iluminaros. ¿Entendido? Saber que yo no he descendido de los planos superiores para perder el tiempo. Yo descendí para ayudaros. Descendí de los mundos superiores para trabajar con vosotros, para serviros. Soy vuestro amigo. Vuestro verdadero hermano, que os aprecio con todo el corazón.

Hoy, como bien se ha anunciado, vamos a reflexionar en voz alta sobre el Cristo Samael como regente del planeta Marte para una toma de conciencia verdaderamente qué es, quién es el real ser Samael. El Cristo Samael es el rey y regente de Doge, llamado por nosotros los terrícolas el planeta Marte. Existe un rey de reyes para cada mundo y existe un regente planetario que rige todas las actividades físico-químicas, anímicas y espirituales como creador del mismo. Y eso es Samael para su mundo, el cual en el idioma marciano se llama

0: Doge, con G-U-E. Repito, en idioma marciano se llama Doge. Samael Aun Beor, indudablemente, es la voluntad del Dios cósmico. Samael es el genio planetario, sideral, de Doge. Allá en ese planeta, un hombre, un superhombre llamado Dani, un iluminado reencarnado, dio testimonio de la gnosis marciana a la conciencia colectiva de ese mundo. Y se restableció el orden solar sobre la faz colectiva de la humanidad marciana. Samael, como logos causal, es el gran receptor de la luz cósmica que llega a Doge. Indudablemente que en el templo corazón de cada planeta palpita el signo del infinito, el pentagrama vivo que respira por sí mismo animado. Ese logos causal es receptor y emisor de la luz cósmica que viene de los mundos del sistema solar, del sol, de las constelaciones, de toda la galaxia y del megalocosmo. Y retransmite a toda la humanidad, a todas las plantas, animales y a todas las dimensiones del mismo planeta y a todo el sistema solar y a todo lo que lo envuelve. Un logos causal es un receptor y emisor de la luz, la que recoge, la que transforma y retransmite en un alto voltaje superior. Samael, el bendito de labio a oído, me dijo en febrero del año 1977 que cuando él, como Dhyani Bodhisattva, caminaba por las calles de Tanyo, la capital, los habitantes del planeta Marte no ignoran que él es el hijo muy amado del rey del mundo y lo ven con alegría y felicidad. Entonces le dije, oiga maestro, pero si usted está aquí con este cuerpo inmortal, ¿cómo es que camina por las calles de Marte? Bueno, yo me imagino que va en una nave. Me dice, no, es que mi ser tiene el don de la ubicuidad. Puede estar en diferentes lugares a la vez, físicamente plasmar cualquier parte del ser. Por ejemplo, ahora puedo estar en un congreso y en una sala de meditación en el Tíbet dirigiéndola. Y le dije, maestro, ¿y cuántos cuerpos tiene su ser? Me dice, solamente tengo el que tienes al frente. El bendito Samael, indudablemente, sabe que toda la sabiduría gnóstica marciana de los siglos resplandece gloriosa en el interior profundo de sus habitantes. Todos los habitantes del planeta Doge están autorrealizados. Es uno de los mundos del Cristo. El bendito me decía los mundos del Cristo y no le entendía en esa época. Me dice, no, los mundos del Cristo, ¿qué son los mundos del Cristo? Y dice, no, pues los mundos del Cristo está compuesto por las humanidades que tienen encarnada al Cristo. Samael, el logos planetario como padre, a través de su hijo el Cristo, está crucificado en el templo corazón de Doge por amor a su planeta, a sus humanidades. Samael como logos causal, receptor de la luz, fuerza y poder cósmico que viene del astro sol, él transforma esa energía luminosa del sol y la retransmite con amor y por amor a su cuerpo multidimensional planetario, para que todas sus criaturas tengan vida, poder y fuerza en abundancia. Un logos, un cosmocrator, tiene el lujo de tener un cuerpo físico o varios a la vez. Pero lo más trascendental es que comprender que el planeta entero es su cuerpo físico. Y que ese planeta, como cualquier planeta de los que palpitan y centellean, rotan y se trasladan a través de sus centros gravitacionales solares, es multidimensional, posee 12 dimensiones fundamentales densamente pobladas de seres de luz. Así pues, que el Logos Samael posee un cuerpo planetario multidimensional, tiene su cuerpo inmortal como avatar aquí en la Tierra. Samael y sus ángeles, los guerreros de la fuerza en misión gnóstica, me lo dijo él personalmente, de labio oído a mi alma, celebraron en la antigua Tierra Luna, llamada Selene, la santa unción gnóstica con el partimiento del pan y vino. Me explicó el bendito que la luna que gira alrededor de la Tierra, pero no rota sobre sí misma porque está muerta, fue en el pasado día cósmico un planeta que dio 7 sus razas, y que en la quinta raza raíz, como en esta época, él se reencarnó y pasó por el proceso del Vía Crucis. Enseñó la santa Gnosis con sus 12 apóstoles interiores reencarnados en carne y hueso como seres humanos, y realizaron en el planeta Selene el mismo drama cósmico que Jesús el Cristo, Yeshua Ben Pandirá, realizó con sus 12 apóstoles públicamente hace aproximadamente 2000 años sobre la epidermis de este planeta. El Cristo Samael subió al supremo sacrificio de la crucifixión y se le dio vino, vinagre, se burlaron los centuriones de él, rasgaron y vendieron sus vestiduras. Y después del acontecimiento del Gólgota, el Logos Samael resucitó de entre los muertos vivos, de la gran Selene, enseñando a la humanidad de esa época el camino de la revolución de la conciencia a través de la Gnosis y sus 3 factores de oro. Llevó pues Samael el santo grial del templo corazón a Doge, de Doge al planeta Selene. Samael, nuestro amado avatar, ha traído a este planeta Tierra en su calidad de avatar ungido y embestido por Socorocotor, el rey del mundo, y la orden sagrada del Tíbet, ha traído su santo grial. Con la doctrina gnóstica para la salvación de nuestras almas. Es bueno comprender, hermanos, amigos que me escuchan, que el cuerpo planetario de Samael, igual que el de la Tierra y de los mundos que centellean en el espacio inalterable, está hueco, con cavernas gigantescas unidas entre sí por dentro. Y esta es la parte aérea planetaria interior. También posee el planeta Doge en su núcleo interior y fuera de su núcleo el magma. Y del corazón del núcleo, donde está el templo corazón del Logos planetario, emanan las fuerzas centrífugas y centrípetas que permiten mantener firme en su marcha de traslación alrededor del Sol y rotar sobre su propio eje. Así pues que también Marte en su núcleo posee una parte ígnea, incandescente. Y desde ese corazón ígneo emanan de su ser Samael todas esas fuerzas maravillosas que permiten la vida sobre la corteza teutónica mineral, vegetal, animal y humana de hombres y dioses. Bueno, esto es maravilloso, que el rey de Marte responde por todas las almas de su mundo, como Zorocotora responde por las almas del planeta Tierra, y Sucra, el regente de Venus, responde por las almas de Venus, y Exachelmelec, el regente de Júpiter, es la causa de la existencia de ese hermoso planeta. Los grandes hierofantes iniciados de la logia blanca marciana son sacerdotes por siempre, de acuerdo a la orden sacerdotal de Samael. Por eso Samael aquí en la Tierra es supremo patriarca de la iglesia gnóstica marciana y embestido como supremo patriarca por Zorocotora mismo aquí en el planeta Tierra. Y no hay dos patriarcas, dijo Samael. Hay un solo patriarca. Y Samael no es un seudónimo. Es el real nombre de un cosmocrator que inútilmente Anagarika, Hanasmusen han intentado personificar, sintiéndose él. Samael y su gente están encarnados aquí en la Tierra para redimirnos con su impulso volitivo gnóstico marciano. El nombre profundamente sagrado Samael, aún Beor, significa voluntad de Dios, rey de justicia, rey de paz. Así pues, mis queridos hermanos y amigos, Samael no tiene padre terrenal, ni madre terrenal, ni aquí en la Tierra, ni en el planeta Marte. Samael no tiene genealogía, ni tiene principio de días, ni fin de vida, porque está hecho a imagen y semejanza de Abaglo, Quitedguara y Chuara, y es sacerdote por siempre. Y esto es maravilloso. Así pues, que Samael es el ministro de Atín, el sol. Es el ministro de Michael, el rey del sol, que nos alumbra. Y trabaja por amor y con amor dentro de la unidad del sistema solar con todos los cosmocratores de los mundos para que haya luz y amor en abundancia en este sistema solar planetario, en este planeta y en su planeta Marte. Samael, el logos planetario, envió su Diani Bodhisattva a la Tierra, ya que los regentes del sistema solar se reencarnan como avataras en distintos mundos y en diferentes épocas para bien de las humanidades planetarias de nuestro sistema solar de Or. Me explicó el bendito Samael que, ejemplo, Sucra, el regente de Venus, se reencarnó en las primeras razas que hubo aquí en la Tierra, allá en el casquete polar norte, y trajo la doctrina gnóstica de las runas a la Tierra. Y que en otras épocas se han reencarnado los diferentes regentes de los otros mundos en la Tierra como avataras. Y a su vez, a sus mundos llegan los otros regentes como avataras. Entonces es un intercambio gnóstico dentro de los regentes del sistema solar para establecer las notas síntesis de sus mundos en las conciencias colectivas y formando una unidad de humanidad solar en el sistema solar de Oort, en el que nos movemos y tenemos el ser. Samael el bendito me dijo que él, como el quinto ángel de los siete, es el que más ha sufrido entre los cosmocratores, como bodhisattva de la familia del sistema solar. Samael ves pues un hombre de carne y hueso, un superhombre que posee la piedra filosofal, el carbúnculo rojo, y es un dios por eso. Samael, como regente de Marte, es un cosmocrator, creador de mundos, hombres solares y dioses. Indudablemente que toda la vida mineral, la vida vegetal, animal, de aves, de seres, de peces del mar, de lagos, de mamíferos, y de la humanidad solar que camina sobre la superficie teutónica, la corteza, la costra del planeta Marte, son hombres solares. Y toda esa vida ha emanado de su real ser. Por eso él me decía, soy un creador de hombres y un creador de dioses, hermano. Así que Samael es un habitante de otro mundo que está aquí encarnado en la tierra por amor a nosotros. Él ha traído la luz de la herencia de la luz, la divina gnosis a nuestra esencia divina, a nuestro ser, para que realicemos el misterio gnóstico de nuestro ser y regresemos a la luz triunfante. Samael es un dios ígneo. Él es el dios del fuego, él es el señor de los volcanes y el señor de la fuerza. Samael es patriarca de la iglesia gnóstica de los mundos superiores y físico de este planeta Tierra y del planeta Marte y del sistema solar y de toda esta galaxia, porque él es un hombre, un superhombre, un hombre solar y un hombre galáctico con conciencia infinita. Le pregunté, explíqueme, maestro, ¿qué es ser un hombre con conciencia infinita, infinita galáctica? Y el bendito me respondió, mira, hermano Fernando, mi ser fabricó en un antepasado Mahasvantara, no en el pasado, cuando existía Selene y otros mundos, otra cadena de mundos de otro sistema solar, los cuatro kayas. Por eso soy un Paramartasaya. Esos cuatro kayas son cuatro vehículos que el ser fabrica en la novena esfera, que le dan el poder para asimilar toda la galaxia con sus millones de mundos y de soles y reencarnarse en cualquiera de ellos a voluntad. Ese es un hombre que posee conciencia galáctica y el gran privilegio, me explicó, de reencarnarse en el Sol Sirio, el centro gravitacional de esta galaxia, donde sus habitantes tienen aproximadamente hombres y mujeres 50 centímetros de estatura, usan sandalias, túnicas y son humildes. De ahí emana toda la fuerza que sostiene firme en su marcha este sistema solar, la Tierra y Marte. Así pues, que Samael es un habitante de la muralla guardiana. Dentro de nuestro sistema solar, nos explica el bendito Samael que existen 7 cosmos. Y 7 estopinder o 7 chakras cósmicos que mantienen la unidad cósmica armoniosa de un planeta, de un sistema solar, de una constelación, de una galaxia firme en su marcha. Indudablemente que esos 7 estopinder están regidos por 7 ángeles citados por el apóstol evangelista llamado Juan, quien en Patmos escribió el Apocalipsis y en el cual habla de los 7 ángeles y enumera al quinto, Samael, que los apóstatas de la iglesia fracasada le pusieron el nombre Samuel intencionalmente para borrar a Samael. Así pues, que cada uno de esos 7 ángeles que a través de sus 7 chakras cósmicos, es decir, cada planeta tiene en su interior un chakra cósmico regido por su regente planetario y su gobierno solar, mantienen firme en su marcha nuestro sistema solar. El alma humana de Samael, como bodhisattva de corazón compasivo, me explicó el bendito que él se ganó el grado de bodhisattva de corazón compasivo en otros días cósmicos atrás, por su gran amor a las humanidades de los mundos. Y que poseía el bodhisita despierto 100% dentro de la conciencia superlativa de su propio ser. No cualquiera es bodhisattva. Los maestros tienen su alma humana. Se les llama bodhisattva. Pero de corazón compasivo es una cosa muy diferente. Para que no se confunda la gimnasia con la magnesia. Así pues que el bendito Samael, su ser y sus diferentes partes del ser citadas en la Biblia gnóstica, tienen su centro de gravedad para su manifestación, las partes del ser en el mundo causal. También posee centro de gravedad como padre Samael, como padre madre, en el 13º cielo, en el Aeón 13, en la tierra del color rojo de los aztecas. Y como una manifestación de Aelohin, el inconocible, el invisible. Su ser, como el de todos los cosmocratores, tiene su centro de gravedad en el sagrado Anclat. Es decir, en Ipalnemuaní, en el absoluto increado. Samael, hermanos y amigos, es un habitante autoconsciente que vino del Zoostó, la luz increada, por amor a nosotros. Samael posee la conciencia cósmica galáctica de varios infinitos dentro de su propio ser. Así me lo dijo el bendito, de labio oído los dos, dialogando. Entonces, parado frente a frente, le pregunté con mucho cariño y una sonrisa en mi alma, maestro, ¿qué es 1 millón de años para su ser? Y el bendito me respondió: un parpadeo, hermano, y me parpadeó con sus ojos. Nunca se me olvida ese arquetipo cósmico. Aquí está grabado en mi fracción de esencia. Él es eterno, me dice. Él es inmutable por siempre, hermano, el que está aquí frente a ti. Entonces tuve el gusto, el honor, la gracia de Avalokiteshvara, de ponerme frente al Cristo cósmico encarnado, Samael, y recibir de él su sabiduría infinita y de sus partes de su ser. Así que Samael es el Cristo cósmico Ishvara, humanizado y con cuerpo planetario multidimensional. Esto es maravilloso. Samael, el regente del planeta Doge, ahora es el avatar de la era de Acuario, el conductor y revolucionario de la conciencia humana terrestre. Él me dijo: mira, hermano, debes convertirte en un conductor y revolucionador de la conciencia humana que te rodea. Explíqueme, maestro. De la autonosis que practiques, vas a conducir a las almas. Vas a revolucionarlas con la doctrina gnóstica para que ellas se autoconduzcan y se autorrevolucionen y hagan lo mismo con sus semejantes. En sí somos imitatus, el que otro ha puesto en el camino para que nosotros coloquemos a otros en el camino. Y el que no posee amor por la humanidad y sus semejantes y no enseña gnosis, está condenado por hecho y por derecho a la involución sumergida, porque no podrá hacer méritos para que el Cristo íntimo negocie para aniquilar el ego y lo pueda disolver. Que eso quede muy claro en los egoístas. Samael, Sorocotora y todos los rectores solares de este sistema solar trabajan en armonía por el bien de las almas de sus mundos. Samael es el supremo maestro, gurú de todas las instituciones gnósticas del mundo. No hay dos Samaeles. Samael no es un seudónimo, dijo. Los falsos suplantadores que dicen ser Samaeles del pasado y ahora son anagaricas, antítesis, demonios con cara de cocodrilo y de cerdos. Samael, regente marciano, es en todas las naciones del mundo el presidente mundial de la antropología gnóstica, porque así se pregonó al restablecer los basamentos antropológicos gnósticos de la cultura azteca, maya, inca, egipcia, druida, celta, persa, china, del budismo zen, del budismo chan chino y del budismo indo-tibetano y de todas las culturas del mundo. Samael es uno de los tetras sustentadores de este universo del sistema solar como regente planetario. Samael no tiene preferidos. Él es el preferido de alguno de sus discípulos que practican autognosis. Él nos ama a todos imparcialmente y con profundo amor. Repito, el bendito Samael no tiene preferidos. Él es el preferido de alguna de sus discípulas o de alguno de sus discípulos que practican autognosis. Samael enseñó impersonalmente la doctrina gnóstica. ¿Saben qué es enseñar impersonalmente? Indudablemente que es pregonar el mandamiento del amor de la luz gnóstico en la conciencia colectiva humana sin ninguna intención más que la de servir con amor a sus semejantes. Cuando la enseñanza se entrega no impersonal, sino personalmente, hay veces como propia, otras veces comerciando como usureros con ella, comerciar con la divina gnosis, ¡qué horror! ¡Qué horror! La doctrina gnóstica es impersonal, porque la gnosis es la sabiduría del ser, del ser, del ser, y es impersonal. Aquellos misioneros, líderes, que pregonan la gnosis en forma personal para que los adoren, los veneren y suplantan a Samael, aunque hablen de Samael y vendan sus libros, son apóstatas, falsiarios. Samael en nosotros, en el microcosmo hombre y dentro de toda unidad humana, solar, marciana, de hombre y mujer, creados por él mismo. En el planeta Marte es la parte más elevada del ser en cada uno de sus habitantes. Eso es obvio. Como aquí en la Tierra, Sorocotora, Melquisede y todas las partes del ser son la parte más elevada del ser en todos los hombres y mujeres autorrealizados que pertenecen al rayo del Cosmocrator Sorocotora. Samael en nosotros y en todos los que aman la doctrina gnóstica porque la practican, su autonosis, reconocen que en nuestro ser existe una parte del ser llamada Samael y que es uno de los siete ángeles del apocalipsis interiores dentro del microcosmo. Él es quien nos da la fuerza y el fuego sagrado para poder practicar autonosis. Cuando dije que las almas que reconocen a Samael como parte del ser dentro de nosotros mismos, amplío, sería imposible que nadie, ni siquiera el que está aquí hablando, ni los grandes, ni los pequeños, ni los medianos en la gnosis, hubieran descubierto a su Samael interior como parte de los siete ángeles interiores, el quinto de los siete, que es el quinto árbol de la ley, si no hubiera sido develado por el Samael interior en la Pistisofía, cuando dice que hay cinco árboles de la ley, que el primero es Jehú, que el segundo es el guardián del velo de la luz, que el tercero son los dos magnos guías, que el cuarto árbol de la ley son las órdenes del destino, y el quinto tenemos pues a esa parte del ser que es Sorocotora, y el quinto ángel del apocalipsis interior que es Samael. Así pues, que el rector de Marte, trayendo la gnosis a la Tierra, insufla en el quinto árbol de la ley, en Sorocotora, el receptor interior particular de cada cual, y en el quinto ángel, Samael, el soplo, la fuerza y la energía de la gnosis, con todo el paquete solar que nos ha entregado para que practiquemos autonosis, hermano. ¿Qué más queremos? Creo que es más que suficiente. Así que Samael es el gran integrador
1: con su magna obra develada, la Biblia gnóstica Pistis Sophia. Ahí el bendito Samael nos enseña a conocer las diferentes partes del ser en el microcosmo hombre y nos da las claves para integrarlas en el alma y en el Cristo. Así que por todo esto, bendito es Samael. Hoy he reflexionado en voz alta mi sentir íntimo de mi pequeña fracción de alma, mi concepción sobre la divinidad de Samael como cosmocrator. Y la comparto con todos mis hermanos de la tierra que me escuchan para que la pregonen a los siete vientos y se lea en todos los altares de la tierra este 27 de octubre. Elaboramos un tema que se llama la Oda a Samael Hermoso, trascendental. Así pues, que en estos momentos que se avecina el advenimiento del patriarca Samael, todos gozosos, con alegría, triunfantes, llevando la bandera de la Iglesia Gnóstica en nuestro corazón y en nuestra mano derecha muy en alto, pregonamos la gnosis del Cristo sobre la faz de la tierra. Me cabe el honor, el gusto, la alegría, la felicidad de haber pregonado desde siempre a Samael como el Cristo de Acuario, haberlo establecido en instituciones, en clanes, sobre la faz de la tierra. Y he cumplido mi misión de divulgar la Pistis Sophia, de hacer que se imprima en instituciones y se abra en los altares para la gloria de las almas del mundo y de la tierra. Doy supremos agradecimientos infinitos al patriarca Samael, a su padre divino Samael, a la bendita madre divina de Samael con sus cinco impresiones. Mi alma agradece infinitamente al tercer logos, a la energía creadora y regeneradora y sustentadora del bendito Samael, por haberme enseñado y enseñar al mundo la doctrina de su santo grial, con la castidad científica y el poder del fuego de la Kundalini para disolver los agregados psíquicos que todos cargamos dentro. Infinitas gracias da mi fracción de alma con gratitud infinita a sus 12 salvadores, a sus 24 invisibles, a sus 7 ángeles de la luz, a sus 4 dioses de los elementos, a los 5 árboles de la ley, al bendito Anubis en Samael, al bendito Jehú en Samael, al sagrado león de la ley en Samael, a Minerva, a nuestro intercesor elemental, a las 9 órdenes de la novena esfera con sus regentes y a todas esas partes del ser, ese colegio iniciático de Samael que pregonó y develó en la Biblia gnóstica, en conferencias y en sus libros la bendita herencia de la luz, la gnosis sobre la conciencia humana. Lord, pues, al bendito Samael, doy por terminada esta exposición y abro un espacio para que me hagan preguntas.
2: Sí, muchas gracias, hermano. Aquí hay una pregunta. La primera pregunta es de nuestro hermano Arturo, al cual enviamos un saludo, y dice: Abad, díganos, por favor, ¿cuál es la diferencia entre Bodhisattva y un Bodhisattva de compasión? ¿Podría ampliar un poco, por
1: favor? Un Bodhisattva de compasión es aquella alma humana de un maestro que a través de varios Mahalvantaras se ha sacrificado por las humanidades de los mundos. Y toda alma humana de cualquier maestro autorrealizado o no autorrealizado
0: normalmente se le denomina bodhisattva, pero en riguroso esoterismo gnóstico, bodhisattva de corazón compasivo, es un alma altruista que existe por amor a las humanidades. Otra pregunta.
2: Aquí hay una pregunta de nuestra querida hermana Marla Col, que dice así: amado Abad, ¿qué trabajo puedo hacer el 27 para que el arcángel me dé la continuidad de propósito y la fuerza para hacer mis prácticas a diario?
0: Bueno, si te refieres al arcángel Samael, pues hay un librito que aquí lo tengo a la mano, se llama Las Siete Palabras. Y también en el Matrimonio Perfecto dice el maestro Samael que aquellas almas que ahorita no estén en una institución por cualquier motivo que sea, pues deben de perseverar pues en el partimiento de la carne y la sangre de Cristo y tomar un pedacito de pan de trigo, sin levadura, y una uvita, tres uvitas, una copa de jugo de vino, y humildemente en un altar que improvisen o que tengan, encienden el fuego con un crucifijo, la Biblia gnóstica o la Biblia hebrea abierta en la parte de Juan, y bendicen ese pan y ese vino y le piden al Cristo cósmico de Samael y los maestros de la luz que desciendan en ese pan y en ese jugo, en esas uvas, para que entre la fuerza, el poder, y se la comen con mucho amor. Así ustedes recibirán ese día el poder del Cristo cósmico Samael. Otra pregunta.
2: Sí, nuestro hermano Arturo Fernando comenta: se ha dicho que el maestro Samael tiene un hermano espiritual. El maestro Samael tiene un hermano espiritual, un Samael en Perú. ¿Esto es cierto, Abad?
0: Bueno, eso. Pues consideramos que el anticristo pregona todas esas cosas, ¿no? Ya hablamos claramente hoy sobre ese punto. Otra pregunta.
2: Muchas gracias, hermano Abad. Marla Cole dice, para hacer una práctica también, hermano, este 27, que no nos permita más este perpendicular comportamiento para la definición, para definirse, para estar con voluntad. ¿Qué puede hacer, hermano?
0: Bueno, para tener continuidad de propósitos se necesita conciencia continua. Y ahora no poseemos conciencia continua, porque gran parte de nuestra esencia conciencia está embutida en los diferentes agregados psíquicos. Podemos apelar, pues, a las fuerzas del Cristo, pidiendo que depositen en nuestra facción de alma y en todo nuestro ser la continuidad de propósito, pidiéndole al Cristo que deposite su voluntad Cristo, al Espíritu Santo que deposite en nuestra alma el poder creador, regenerador y sustentador, a la Madre Divina que codifique sus sellos de luz en nuestra alma del pentagrama con todas las partes del ser para lograr la autonosis. Ahí es que orarle a cada parte del ser para que se ancle en nuestra alma con todo su poder, su gnosis y su gloria. Otra pregunta.
2: Muchas gracias, hermano. La siguiente pregunta la hace nuestro hermano José Eleazar, a quien enviamos un saludo. Dice que si el cuerpo físico está en buenas condiciones, el alma podría fusionarse con el cuerpo físico. Y si no, de no estar en buenas condiciones el cuerpo físico, entonces el alma vive en los mundos superiores, pero ¿es posible que se pueda materializar en el mundo físico? Y continúa su pregunta, que es otra pregunta, dice: en el caso del Cristo Samael, siendo él un Dios inmortal, ¿puede vivir en cualquier dimensión, incluyendo la tercera dimensión? ¿Es correcto? Gracias de antemano.
0: Bueno, el maestro Samael dice que el cuerpo tiene que convertirse en alma. Y estoy realizando totalmente la gran obra, teniendo todos los cuerpos solares y ni un átomo de ego. Entonces el cuerpo se hace alma y el alma se hace cuerpo con todos los vehículos. Es una sola unidad que la puede desplazar en todas las dimensiones a la hora que quiera y cuando quiera, a través de los cuerpos internos. Eso se llama, me dijo el Cristo Samael, el don de la ubicuidad. Un maestro como el Cristo Samael, un cosmocrator, tiene el don de la ubicuidad, así me lo dijo él. Es decir, puede estar con cuerpo en diferentes, físicamente, en diferentes lugares del mundo o del planeta, Marte o en cualquier parte de la galaxia donde él quiera estar. Porque todas las partes del ser se han autorrealizado. Entonces él puede plasmar una parte del ser para dar una conferencia, otra parte del ser en otro lugar para dirigir una meditación, otra parte del ser para hacer otros trabajos esotéricos o estar en una reunión. Eso se llama el don de la ubicuidad, el don del ser de estar en diferentes partes. Así de sencillito. Otra pregunta.
2: Gracias, hermano. La siguiente pregunta es de nuestro hermano Joel, a quien le enviamos un gran saludo. Y él dice, pregunta, ¿el Cristo Samael es quien deposita en la esencia la fuerza revolucionaria para lograr la revolución íntima?
0: Cuando el alma viene al mundo, dice el Cristo Samael, y dice Jesús el Cristo en la pistisofía, los dioses del destino, cuando el alma viene al mundo, le depositan la fuerza. Esa fuerza es la parte del ser de esa alma que se llama Samael. Así como le pueden depositar el amor, la sabiduría de Minerva, diferentes valores de conciencia, pero en especial la fuerza. Y cada alma que viene al mundo por destino recibe a su Samael interior la fuerza. Pero como esas almas vienen y a medida que se forma la personalidad y se desarrolla la catesis, suelta los demonios, entonces esa fuerza la usan los yoes de la lujuria, de la fornicación, la masturbación, el adulterio, la sodomía, de otras existencias, para robarle la fuerza al alma y esclavizarla más y hacerla sufrir más y hacer que sufra más. También hay raros casos en que la fuerza que los dioses del destino dotan al alma cuando viene al mundo sea asistida, porque es poderosa por parte del ser, por el logos de Marte, que insufla su fuerza y lo conecta para que practique autonosis en armonía. Los que no practican gnosis en armonía no están conectados a la fuerza de Samael el Cristo. He dicho.
2: Gracias, hermano. Nuestro hermano Daniel pregunta, al celebrar la Navidad del Cristo Samael, ¿él está presente en nuestros hogares y en nuestro corazón?
0: Cuando se pone un árbol de Navidad en un hogar, antes del 27, y se adorna con las diferentes partes del ser, ese árbol de Navidad del Señor de la Fuerza y del Señor Interior, y es obvio que al realizar la liturgia mágica del 27, pues el logo sonar desciende a esas almas, eso es obvio, y la fuerza que toman con la transustanciación lo fortalece para que practiquen autonosis de verdad. Esa es mi respuesta.
2: Muchas gracias, hermano. Nancy, ella envía un sentir y dice, gracias al Cristo Samael, gloria a su amor, gloria a su misericordia, bendito sea por siempre. La siguiente pregunta es de nuestra hermana Juanis y ella dice, gracias al Cristo Samael, al bendito, a las almas, a compartir la gnosis. El bendito vino a compartir la gnosis a las almas, por eso los maestros de la logia blanca lo eligieron en esta sagrada misión. Comprendo que él es fuerte, guerrero, es misericordioso, es compasivo. Hoy comprendo esa oda que ha escrito hermano Abad al Cristo Samael, porque es Él. Él en estos momentos lucha por salvar nuestras almas. Gloria al Cristo Samael, que bendito sea. Gracias. La siguiente pregunta nos la hace nuestra hermana Nancy y dice: Paz Inverencial, hermano, en el planeta Dogue, al pasar por el Vía Crucis el Cristo Samael, en Marte, en el planeta, eligieron al Cristo Samael y no a Barrabás, por eso es que ahí es el mundo del Cristo y no como lo que pasó en la Tierra.
3: Vuelve y para que escuchen la pregunta, vuelva la llaga, la
2: verdad. Sí. Dice: Paz Inverencial, hermano, en el planeta Dogue, al pasar por el Vía Crucis, el Cristo Samael, en Marte, en ese planeta, eligieron al Cristo Samael y no a Barrabás, por eso es que ahí es el mundo del Cristo y no como en este planeta Tierra.
0: Bueno, en una reunión con el bendito Samael, cuando le dije que si él tenía cuerpo en Marte, me dijo que tenía el don de la ubicuidad y que él, cuando caminaba con su Dhyani Bodhisattva por las calles de Tanio, todos los habitantes de Marte sabían que era el Dhyani Bodhisattva, el Cristo encarnado del Logos planetario. Entonces Samael siempre ha sido el Cristo de Marte. Eternamente ha sido, es y será. Porque él es el Cristo creador. Él es Quetzalcóatl, creador con todas las partes del ser de ese gigantesco planeta en forma multidimensional, con todos los dioses y todo lo que existe ahí. Entonces, como esa es una humanidad solarizada, ahí no existe Barrabás. Barrabás existe en las humanidades perversas y todos los cargamos dentro. Esa es mi respuesta.
2: Muchas gracias, hermano. La siguiente pregunta la realiza nuestro hermano Moisés, a quien enviamos un gran saludo. Dice: ¿qué diferencia hay entre el Logos Samael y el primer Logos, el primer Logos, el segundo Logos y el tercer Logos?
0: Bueno, si estamos hablando y especificando sobre el Logos de Marte, Samael, él es unidad múltiple perfecta. Él contiene al primer Logos, el Padre, al segundo Logos, el Espíritu Santo, y al tercer Logos, el Cristo. Y él es uno con la Madre, ese primer Logos. Es un Elohim. Y en cada planeta es lo mismo. El Logos de Sorocotora, Padre-Madre, contiene al segundo Logos y al tercer Logos. El tercer Logos es el Espíritu Santo y el segundo el Cristo, con lo que él creó el planeta multidimensional desde arriba hacia abajo. Y así es con todos los Logos. Cada uno tiene a los tres Logos. Otra pregunta.
2: Muchas gracias, hermano. La siguiente pregunta la realiza nuestra hermana Luz y nos dice: hermano Abad, ¿cómo es la vida en Marte?
0: La vida en Marte es la vida de hombres y mujeres, niños, totalmente autorrealizados, con cuerpos solares de oro puro, sin un átomo de ego. Es un mundo de felicidad, donde cada alma es feliz, está llena de amor y de paz. Me dijo el maestro Samael, como regente de Marte, que había un gobierno compuesto por un triunvirato. Ese triunvirato eran tres hombres dioses: el más bueno, el más justo y el más perfecto. Ellos se encargan, pues, de todos los procesos físicos y espirituales del planeta y de su humanidad física y espiritual.

0: En fin, y todo el planeta es una ciudad. No están amontonados en edificios como palomeras aquí. Es muy diferente. Bueno, otra pregunta.
1: ¿Qué hubiera pasado si en el momento de la crucifixión del Cristo se hubiera elegido al Cristo y no a Barrabás? ¿O si esta humanidad hubiera elegido al Cristo Samael y practicara?
0: Bueno, esa respuesta me la dio el Cristo Samael. Me dijo que si la humanidad hace 2000 años aproximadamente no hubiera asesinado la logia negra, el cuerpo de la batara de Piscis, el bendito Yeshua Ben Pandirá, entonces estaría en esa época del año 76 que me decía eso al principio, en enero, a la altura de la humanidad marciana, con una super tecnología, con una super civilización en contacto con todas las humanidades solares del sistema solar. Lamentablemente, la humanidad entró pues por la senda del homicidio contra un avatar y la logia negra logró lo que quería y la logia blanca cerró las puertas de misterios y se abrieron totalmente al público con la venida del bendito Samael. Otra pregunta.
1: Gracias, hermano. Muchas gracias. Dice la siguiente pregunta de nuestro hermano Jesús Sandoval. Hermano Abad, paz inverencial, ¿cuál es la diferencia entre un iniciado autorrealizado que realizó la gran obra y un cosmocrator?
0: Oh, bueno, el Cristo cósmico, como dice Pistisofía, y lo explica el maestro Samael, es un sol. Para la imaginación humana celeste, pues, que tiene billonadas y trillonadas de rayos. Cada rayo tiene una intensidad de luz, color, sonido, nota, y pertenece a tal o cual maestro, a tal o cual cosmocrator de planetas, o tal o cual cosmocrator de soles. Y hay cosmocratores regentes de galaxias, que son los más exaltados. Entonces, la diferencia está en la intensidad de luz de cada rayo. Me explicó el Cristo Samael y él lo dice en un mensaje de Navidad que conciencia es igual a luz y luz es igual a conciencia. Lo que interesa es que recuperemos la conciencia y que fabriquemos luz e intensifiquemos la luz para que la luz del cosmos brille en cada uno de nosotros y hagamos cursos para entrar en los reinos de la luz y hacer que nuestra luz crezca. Alguien podría autorrealizarse, ir a la escuela de misterios de los cosmocratores, a un lugar específico que existe en el sistema solar. Ahí sería instruido para ser un cosmocrator. Y luego él tendría que crear ciertos poderes y fuerzas especiales, convertirse en un hombre galáctico para poder crear un planeta, para poder pertenecer como cosmocrator dentro de una galaxia, tendría que ser un hombre que tuviera, pues, los cuatro kayas. Y ya ese hombre, con esos poderes y esas fuerzas, sería preparado para crear un nuevo planeta en un nuevo amanecer, donde nacería un sistema solar completo. Otra pregunta.
1: Gracias, hermano. La siguiente pregunta, bueno, enviamos saludos a nuestro hermano Alberto, a nuestro hermano Andrés Mora Jaramillo. La siguiente pregunta la realiza nuestro hermano Glenn. Él dice, ¿podría por favor recordarnos qué significa la palabra Paramartasaya? Gracias infinitas, paz inverencial.
0: Bueno, un Paramartasaya. Me decía el bendito Samael, es un habitante del absoluto increado que viene a este universo por amor, hermano. Entonces, los dioses que resurgen en la aurora de la creación del sistema solar

0: como son los dioses de los 12 planetas, los cosmocratores y del Sol, son para Marta Sayas. Pero hay infinidad de seres que han logrado ser para Marta Sayas en otros días cósmicos y que existen en este universo del sistema solar y acompañan a los cosmocratores en sus actividades cósmicas. Otra pregunta.
1: Gracias, hermano. La pregunta es de nuestro hermano Glenn. Él dice, ¿significa que hay bodhisattvas de corazón compasivo y bodhisattvas de corazón no compasivo? Gracias, paz inverencial.
0: No. Hay bodhisattvas caídos con Satán adentro, millones. Son los ángeles caídos, las fichas negras que gobiernan este planeta. Millones con Satán adentro, bodhisattvas caídos. Le pregunté al Cristo que si un bodhisattva por ley tenía que autorrealizarse y me dijo, no. Se han depositado los gérmenes solares en la simiente del bodhisattva caído y él los tiene por si le da la gana de autorrealizarse y cooperar con su ser, porque él sabe lo que tiene que hacer y si peca, peca intencionalmente. Así pues, que un bodhisattva de corazón compasivo, totalmente autorrealizado con el bodhisitta, es un maestro cristificado que se ha sacrificado desde otros Mahasvantaras por amor a la humanidad y lo hace ahora. Hay muchos aspirantes a bodhisattvas de corazón compasivo. Otra pregunta.
1: Muchas gracias, hermano. La siguiente pregunta la realiza nuestro hermano Glenn y dice, con la finalidad de comprobarle a la humanidad que Samael es el quinto de los siete ángeles del Apocalipsis, ¿existe algún libro aparte de las 70 obras donde podamos comprobarle esto a la humanidad? Gracias.
0: Bueno, ¿usted cree, Glenn, que al diablo se le puede comprobar que la luz existe y que esa luz es el avatar de Acuario? La humanidad perversa, degenerada, en involución, fracasada, con cuerpo de hombre y de mujer, bonitos o feos, animales intelectuales, bestias, fornicarias, adúlteras, masturbadores, depravados, jamás aceptarán la luz de la batalla de Acuario ni en ninguno, porque ellos odian la luz. Lo que tenemos que hacer es nosotros llevar la fuerza, como dice en Pistisofía, Samael el Cristo, la fuerza de todas las fuerzas arriba a la luz. Es decir, transmutarla y llevarla al corazón, para que pase al corazón de la luz de todas las partes del ser y aniquilemos el ego. A nadie se le puede implantar que Samael es el Cristo. No existen libros en la tierra ni en los cielos para eso. Solamente aquellos que usan la fuerza y reconocen a su Samael interior y se conectan con la fuerza del bendito, porque transmutan, lo aceptan como avatar de Acuario, el resto nadie más. Otra pregunta.
1: Gracias, hermano Abad. Nuestra hermana Lorena comenta, gracias por esta bella conferencia, por tomar conciencia y tener gratitud por todo lo que ha hecho el Cristo Samael por todas nuestras almas. La pregunta es, ¿el maestro Samael se encuentra en el absoluto?
0: Oh, hay varias conferencias del maestro que están en los menús de conferencias de la radio, de la iglesia, en fin, donde él habla de que él se retiraría al Shangri-La, allá en el interior de la tierra hueca, con los inmortales. Y en esa conferencia sobre los tiempos del fin, él informa que él saldrá con su cuerpo inmortal, de esa momia inmortal, con un grupo de hermanos mayores para rescatar dentro del fuego y las llamas en los tiempos de tribulación a aquellos que merezcan ser rescatados y ser llevados al lugar secreto de esa isla, y algunos pocos a otros mundos. Entonces, esa es mi respuesta.
1: Gracias, hermano Abad. Nuestro hermano Israel, a quien le enviamos un saludo, dice: mi pregunta es, ¿por qué el quinto de los siete, nuestro bendito Cristo Samael, ha sufrido más que los otros seis cosmocratores?
0: Bueno, el bendito Samael me comentaba, dialogando con él, me dijo, tú eres el único de mis discípulos que sabe distinguir entre el maestro, que sabe distinguir entre el bodhisattva y el amigo, porque eres mi amigo también de tiempos idos. Vuelva y haga la pregunta para que la escuchen todos. ¿Por qué dije esto?
1: Sí, ¿por qué el quinto de los siete, nuestro bendito Cristo Samael, ha sufrido más que los otros seis cosmocratores?
0: Bueno, el bendito Samael ha sufrido más porque le tocó venir en la edad negra. Negra, negra, negra. Esta edad actual en que estamos. Y no solamente por eso, sino porque en su peregrinaje para realizar las tres montañas, el Bodhisattva en una nota superior, su ave fénix en una nota superior, pues tuve que pasar infinitas pruebas complejas, difíciles, y luchar terriblemente contra las fuerzas de la oscuridad. Y cuando lo embistieron de los poderes para capturar a la bestia, eso tampoco fue fácil. Y porque él fue perseguido por el clero romano y mandado a asesinar una y otra vez. Y porque fue traicionado por sus mejores discípulos. Fue traicionado por los discípulos del Sumum, por el encargado de la Gnosis en esos países suramericanos. Todos traicionaron al patriarca Samael y se unieron a las fuerzas de Yahvé contra él. Entonces, su vida fue de una constante lucha. Un día, desayunando con él, me dijo: hermano, estoy cansado, ya me cansé, me voy a retirar a la Nontrabada un tiempo con los hermanos mayores, una isla que está en la cuarta vertical a 40 millas de las Islas Canarias y de España, por ahí en la mitad, en ese océano, y ahí estaré un tiempo, y luego me retiraré al Shangri-La, pero ya me voy, hermano. Y le pegó con la mano dos veces a la mesa, y estaba la abuela y una hija, y para que entendieran lo que él estaba diciendo, pero nadie entendía lo que él decía. Entonces le dije: entonces, ¿se va a ir, maestro? Me dijo: sí, pero ahora que vayas para España, yo me voy a España. Y allá entre los Pirineos, que son unos montes gigantescos, montañas que tienen hielo entre España y Francia, hay una caverna que es una puerta. Te voy a invitar para que nos retiremos un tiempo, hermano. Pero pues ya, cuando me fui, a los pocos meses vino el proceso de la desencarnación del cuerpo físico y vital del Bodhisattva. Y no se dieron los planes que tenía esa invitación para mi alma. Entonces, pues, obviamente que el maestro Samael está en este instante en el Shangri-La, con su cuerpo inmortal, y a la vez es regente de Marte, porque tiene el don de la ubicuidad, y puede estar en cualquier otra parte. Otra pregunta.
1: Gracias, hermano. La siguiente pregunta la realiza nuestro hermano Luis y él dice, paz inverencial, ¿cómo salir del estado de bodhisattva caído?
0: Pues cumpliendo con los tres factores, así de sencillito. Esos son los tres misterios del amor hacia Dios. Así le canta el bodhisattva caído, alabanzas a la luz, practicando los tres factores en armonía. Los que no lo practiquen están condenados a la involución sumergida. Eso sí se los aseguro al 100%. Otra pregunta.
1: Gracias, hermano. La siguiente pregunta es de nuestra hermana Rosario. Y ella pregunta, hermano, ¿cómo logró su esencia diferenciar al maestro, al cosmocrator y al amigo?
0: Y al bodhisattva. Bueno, porque siempre reconocía al Logos de Marte como un dios. Porque lo vi decenas, cientos de veces en los mundos internos. Estuve con él conscientemente. Y porque fui instruido un año y medio en el astral todos los días de la vida para ser abad y ser obispo de él. Andaba con él en los mundos internos. Entonces conozco a su ser y por eso les hemos enseñado a todos que estudien pistisofía para que conozcan a su ser. La pistisofía no es sino las partes del ser de Samael. Conocí a su ser porque Coatlicue nos habló de Samael. La Coatlicue de Samael nos habló de los misterios de la muerte. Pedro nos habló de los misterios del sexo. Juan nos habló del verbo y de la gran palabra. Ahí está. Pero si no estudian pistisofía y no relacionan eso con las partes del ser, no pueden entender que ese es el logos de Marte, el dios, el cosmocrator. Cuando encarnó al Espíritu Santo, se restableció en él, me mandó llamar a México, de México a Guadalajara, y yo fui en un avión rápido. Cuando entré, estaba sentado en el escritorio y me dijo, hermano, he restablecido al tercer logos. Y lo dijo el Espíritu Santo de él y abrió las puertas a mi alma para que percibiese quién estaba frente a mí, a mi alma. Y entonces pude ver y sentir la presencia del tercer logos a través de su verbo onírico, de la gran palabra del Espíritu Santo. Y entonces él parló para mí. Y me enseñó muchas cosas el Espíritu Santo ese día, del bendito Samael. Por eso, tengo plena conciencia, consciente, autoconsciente, que él es un Dios, un regente, por múltiples experiencias trascendentales. Podría escribir libros enteros. Y amigos, porque nos conocemos de la vida pasada. Cuando yo llegué a donde él, le conté, oiga maestro, ¿se acuerda que vivíamos en la meseta de, allá en Durango, en la meseta de la mesa, en Durango, ¿se acuerda maestro? Y que usted vivía en una chocita con dondita y yo vivía en otra chocita ahí cerca en una pobreza espantosa, maestro. Me dijo, ah, ¿te acuerdas? Sí, maestro. A veces esas chozas eran de palos paraditos con tierra y un techo de paja. Y los pantalones a la altura de la canilla descalzos, en la miseria. Y me dijo, sí, la abuela por ese tiempo se hizo maestra de instrucción de niños y ella recibía algunos pesitos pues de esos reales antiguos y con eso se lograba comer algo. Bueno, entonces, y porque me acuerdo en la época de Julio César y en la época de Nerón, y me acuerdo, sí, me acuerdo y estoy consciente que me acuerdo del bendito de muchas existencias con él, del Atlántida, de la Lemuria. Me acuerdo, estoy consciente de eso. Y él sabía lo que yo le contaba. Entonces, por eso, somos amigos. Fieles, verdaderos amigos. Y por eso lo proclamo a él como un dios. Y por eso tengo miles de enemigos. No me importa, me hacen cosquillas en la planta de los pies. Y porque es un bodhisattva, él, para mí en ese tiempo, porque su alma humana, encarnada, su alma causal, estuvo conversando con mi fracción de esencia y la pude sentir, ver y oír y compartir con ella. Eso es todo, esa es mi respuesta. Otra pregunta.
1: Gracias, hermano Abad. Ya lo último es nada más un sentir de nuestra hermana Margarita. Ella dice: paz inverencial, hermano Abad, feliz Navidad. Gracias, hermano, por todo su amor. Gracias al Cristo Samael por toda su compasión, porque nos dio esta enseñanza para el despertar de la conciencia. Muchas gracias. Paz inverencial.
0: Bueno, para ti, hermana, y para todos los radioescuchas de hoy que han hecho preguntas y los que no han hecho, y para toda la hermandad gnóstica de la Iglesia Gnóstica del Cristo Samael y toda la hermandad gnóstica de las instituciones gnósticas de la Tierra, levanto en alto el Santo Grial. ¡Viva el Cristo Samael! ¡Viva el Fénix de Samael! Y que tengan una feliz Navidad. Paz inverencial.
1: Gracias, hermano. Que así sea. Viva el Cristo Samael. Gracias, muchas gracias. Feliz Navidad, hermano Abad. Muchas gracias por compartir y despertar este amor por el Cristo Samael, por la enseñanza, por la Navidad, por restablecer en nosotros lo que es esta fecha próxima del 27 de octubre. Muchísimas gracias.
0: Bueno, hermana, es con amor. Que la paz sea en tu ser. Paz inverencial.
1: Que así sea, igualmente. Paz inverencial. Hermanos, hemos terminado esta hermosa conferencia. Vamos a dar por concluido ya esta hermosa conferencia. Vamos a festejar este 27 de octubre con todo ese amor, a darnos cuenta y valorar lo que es esta hermosa fecha, a venerar y esta fecha y a nuestro Cristo Samael. Y creo que la mejor forma de hacer esto es como lo hace nuestro hermano Abad, estableciendo esa nota de trabajo, estableciendo los tres factores de la revolución de la conciencia, estableciendo en nuestra alma esa práctica continua y constante y no parar y alzar ese estandarte de la Iglesia Gnóstica del Cristo Samael, alzar el estandarte del Venerable Maestro del Cristo Samael, de la divinidad interior y realizar constante, continuamente, con voluntad, con continuidad de propósitos, los tres factores de la revolución de la conciencia. Es la mejor manera de establecer y de venerar esta bendita enseñanza, esta fecha que ya se aproxima del 27 de octubre, y el corazón, el amor y la compasión del Cristo Samael. Vamos a poner a realizar este trabajo de estos tres factores a nuestra alma para que sea con continuidad de propósito y esa voluntad del Cristo Samael en nosotros. Feliz Navidad, que la fuerza del Cristo Samael sea en vuestros corazones, a todas las almas que me escuchan en estos momentos.

0: practicar.
1: No desmayé. Por favor, os ruego, practicar. Es urgente que practiquéis para que podáis ver, tocar y palpar las realidades de los mundos superiores. Hay que dejar las teorías y al grano, a los hechos, a la práctica, mis caros hermanos, a la práctica, repito, a la práctica. La mayor parte de los hermanos han perdido el tiempo teorizando, y nada más que teorizando. Enormes, inmensas bibliotecas. ¿Para qué? Millones de volúmenes. Sin embargo, los pobres estudiantes no tienen facultades, no saben viajar en cuerpo astral, nunca han hablado con un maestro, no han podido jamás conversar con un héroe cara a cara. Eso es muy triste, el estado en que se encuentran. Cabezas llenas de teorías y de confusión, eso es todo. Es necesario que vosotros no seáis prácticos, mis caros hermanos. La teoría, no, es perdera de tiempo inútil. Ser práctico, tener mucha fe, no os canséis con estos ejercicios que os hemos dado. Sabed que yo, Samael, aún peor, soy vuestro avatar, soy vuestro Buda Maitreya. He descendido de los mundos superiores para enseñaros, para ayudaros. Estoy con vosotros, invocadme cuando vosotros me necesitéis. Ningún trabajo os cuesta a vosotros. Concentraros intensamente en mí e invocadme. Podéis invocarme mentalmente, que yo concurriré a vuestro llamado para ayudaros intensamente. Estoy dispuesto a ayudaros. Quiero despertaros. Quiero iluminaros. ¿Entendido? Saber que yo no he descendido de los planos superiores para perder el tiempo. Yo descendí para ayudaros. Descendí de los mundos superiores para trabajar con vosotros, para serviros. Soy vuestro amigo, vuestro verdadero hermano, que os aprecio con todo el corazón. Es necesario que vosotros tengáis toda la fe en mí. Estas enseñanzas que estáis recibiendo vosotros se difundirán por toda la faz de la tierra, hermano. Ha llegado la hora en que nosotros debemos lanzarnos a la lucha con estas enseñanzas. Ha llegado la hora en que nosotros debemos preocuparnos por conocernos a sí mismos profundamente, terriblemente, hondamente. ¿Entendido? No estáis solos. No estáis solos, repito. Estoy yo con vosotros en espíritu y en verdad. Que lo oigan los siglos. Que lo escuchen las edades. Estoy con vosotros en espíritu y en verdad. Estoy muy cerca de vosotros. Cada vez que vosotros pensáis en mí, yo estoy con vosotros. Y estaré con vosotros, hermanos míos, hasta la consumación de los siglos. Continuad adelante, con valor, con voluntad, con tenacidad.

0: Paz Inverencial. Un saludo a todos mis hermanos que me escuchan en estos momentos, que están sintonizando Radio IQ. Enviamos un gran abrazo a todos ustedes con toda nuestra alma y nuestro corazón, presentando hoy una vez más estas hermosas, hermosas prácticas, estas hermosas alabanzas que nuestro hermano Abad de la Iglesia Gnóstica del Cristo Samael, misionero, coordinador de las actividades misionales de la Iglesia Gnóstica del Cristo Samael, discípulo directo del Cristo Samael, que ya se encuentra con nosotros para compartir este bello tema. Esta práctica gnóstica con los cinco auxiliares de las cinco impresiones de la luz. Vamos a comenzar el día de hoy esta hermosa canto de alabanza, esta hermosa disertación, saludando a nuestro hermano Abad también con mucha alegría en nuestra alma y nuestro corazón. Le enviamos un gran abrazo fraternal y lo saludamos. Paz inverencial, hermano Abad.
1: Paz inverencial, Saraí. Gracias por ser moderadora en esta noble misión en favor de la humanidad doliente y por pregonar los misterios gnósticos de la luz del Cristo Samael a la conciencia colectiva de los seres humanos. Y lo mismo agradecemos profundamente a todos los misioneros que dan conferencias por esta emisora y aquellas almas que en el mundo nos escuchan, que tengan algún tema especial y que lo presenten, pueden hacerlo llegar a la emisora para que luego pues den su conferencia por la emisora. Abrimos las puertas para que expresen su sentir sobre la divina gnosis del Cristo Samael a la humanidad doliente. También pues reconocemos con mucha alegría la labor misional de la hermana Mercy Ana de España, que han elaborado el documental, el mejor documental que se ha hecho en la historia de la humanidad actual de este siglo, sobre una conferencia del maestro sobre los tiempos del fin, ¿sí? El planeta Ercolobus y la gran tragedia planetaria. Eso es para que lo reciban en WhatsApp y de WhatsApp lo pasen a la computadora y lo vean en grande. Entonces, pues retornamos nuestros reconocimientos y felicidades por esa noble misión que han presentado las hermanas. Hoy vamos a invitarlos a que aquellos que quieran participar libremente por su conciencia se relajen, se sienten cómodamente en una silla, en un sillón, se acuesten, se pongan estilo budista, tibetano, estilo yoga, sus piernas cruzadas, y pues cierren sus ojos. Respiremos profundamente, ham, y exhalemos, ha. Miremos que nos entra una luz blanca por las fosas nasales, ham, y exhalamos, sa, con G, lentamente. Concentramos nuestra energía en el altar del fuego creador y tomamos las energías, ham, respirando lentamente hacia el cerebro, hacia el corazón, y exhalamos, sa. De nuevo, exhalamos con el mantra. Esto es para relajarnos. De nuevo, inhalamos profundamente. Vamos a dirigirnos mediante la palabra creadora, mediante el útero sexual que gesta la palabra a la garganta, a esa parte del ser que hace la apertura de la mente interna y nos da el poder de la cognición sobre la verdad y de la comprensión absoluta sobre la realidad divina y de todas las cosas. Vamos a llamar en el nombre del Cristo, por la fuerza del Cristo, por el poder del Cristo, por mi madre Eros, humildemente suplicamos su intercesión ante el apóstol interior, Tomás. Tomás, Tomás, que es la comprensión de todas las partes del ser, que es el poder de cognición, de saber la verdad absoluta por intuición, para que él haga la apertura de la mente interna en mi fracción de alma, para que los cinco auxiliares se expresen en nosotros, nos den su conocimiento, su gnosis, su apología, sus misterios y su luz. Quiero hacer resaltar que en el año 76 del siglo pasado, en un diálogo sublime y exquisito con el regente de Marte, el bendito Samael, me habló sobre las cinco impresiones de la luz y sobre los cinco auxiliares. Después de describir al pentagrama con la punta hacia arriba y dilucidar y hablar el pentagrama interior de él sobre el pentagrama, el bendito Samael me dijo a mi fracción de alma que los cinco auxiliares eran cinco partes del ser, que era por primera vez en mi vida que yo escuchaba que el ser, que de las cinco impresiones de la luz, por primera vez en mi vida, y que tenía cinco auxiliares, y que los vértices angulares de conjunción, el pentagrama tiene cinco puntas con una cabeza hacia arriba, triangulares, pero en los espacios externos donde se conjugan los ángulos de las dos manos abiertas con el triángulo de la cabeza, hay los ángulos. Esos ángulos sublimes, tipo rectángulos, en la parte de arriba, cuando están las manos abiertas, pertenecen a los dos auxiliares superiores, a Michael a la derecha y a Gabriel a la izquierda. Y los otros vértices de conjunción del pentagrama se corresponden con Uriel, el amor, el vértice que está en medio de las piernas del pentagrama, obviamente, que es el amor, y tenemos a Samael, ¿sí?, y a Rafael a la derecha y a la izquierda. Esos cinco ángulos, en sus puntas están la fuerza de los cinco auxiliares, porque el pentagrama, las cinco impresiones de la luz al estilo Pistisofía, como dice Felipe el escriba, que Jesús enuncia que las cinco impresiones de la luz en el amanecer de la luz resaltan a la existencia y luego se separan y luego se vuelven a juntar para crear en el microcosmos y en el macrocosmos. Ese es un misterio, que eso otro tiempo lo hablaremos. El por qué tiene se separan y luego se juntan para crear en el microcosmos hombre-mujer o en el macrocosmos, en los dioses santos, en los cosmocratores, etc. Y lo mismo esos cinco auxiliares están en el microcosmo hombre y en el macrocosmos. Esos cinco auxiliares están en Zorocotora, el rey del mundo. Esos cinco ángeles que se citan en el Apocalipsis por Juan de Palmos, el apóstol, son los cinco auxiliares del rey del mundo y de la madre divina en sus cinco impresiones del rey del mundo en el macrocosmos. A eso se refiere. Esos cinco auxiliares que tienen las cinco copas, ¿sí? Y que cada uno tiene su misterio y su expresión en el Apocalipsis. Así pues, de que cada uno de esos auxiliares derrama una copa en los tiempos del fin. Y cada uno de esos auxiliares, pues le corresponde un planeta un día una piedra preciosa, una flor, una planta, en fin. Entonces, esos cinco auxiliares son, comenzamos por Gabriel, que es el regente de la luna psicológica, ya sabemos, de la plata. Luego tenemos a Usanas, o Uriel, en idioma español, pues latín, o el nombre correcto de esa segunda impresión, que es Sucra, el regente de Venus, o el Uriel interior, el amor. Tenemos el Mercurio de Rafael, el padre de la medicina universal. Está, pues, eso es extraordinario. Michael, que hablamos la semana pasada y practicamos. Y el quinto auxiliar es Samael. En el microcosmo hombre y mujer y en el macrocosmos. Samael existe como parte del ser en Zorocotora. Melquisedec, el rey del mundo, existe en el regente de cada uno de los 12 mundos y el sol. Pero existe un Samael en el macrocosmos, que es el señor de la fuerza, el regente del planeta Marte. Existe un Uriel, un Sucra, que es el regente del planeta Venus. Existe un Rafael, que es el regente del planeta Mercurio. Y existe el regente de la luna psicológica interior, la plata, del cielo de la luna, que es el divino Gabriel y Michael del sol. Esos regentes planetarios, en un intercambio eléctrico, magnético, espiritual, de sus más selectas energías, permiten que la vida exista en el sistema solar, de acuerdo a la ley del 7, con los dos auxiliares superiores, pues, que se refiere al señor de Júpiter, Exachel Melech. Pero ahorita vamos a concentrarnos en los cinco auxiliares. El intercambio electromagnético de las más selectas energías entre los planetas físicos, el intercambio de las más selectas energías entre los planetas vitales, la parte tetradimensional físico-etérica de cada planeta, el intercambio de la parte astral superior del cielo astral de cada planeta, el intercambio electromagnético de estas poderosas mediaciones astrales con el sol de Michael, el intercambio eléctrico-magnético de los planetas que corresponden a la mente planetaria crística, a la mente, y luego a la parte causal planetaria, el intercambio. Eso se llama la música de las esferas, citado por Plotinio, el filósofo griego. Así como existe un intercambio eléctrico-magnético entre las cinco impresiones en el macrocosmos, entre los dioses, para que haya vida física, mineral, vegetal, animal y humana, divina y supradivina, en cada planeta, a través del palpitar del diástoles y el sístoles, del sistema de corazones, de los mundos del sistema solar, en una armonía espantosa, sublime, en el diapasón cósmico, que se sucede en el macrocosmos, cuerpo, la unidad de transporte con sus sentidos. Eso es gracias, pues, a la acción de las cinco impresiones con los cinco auxiliares. Obviamente que las cinco impresiones son parte integral del organismo físico-etérico y etérico-tridimensional. Bien, que existe una relación, un intercambio eléctrico-magnético de esos ángeles atómicos dentro del microcosmo hombre y mujer. Entonces, nos concentramos ahora en el Señor de Mercurio, del Mercurio interior, del planeta Mercurio interior, que corresponde al divino Rafael. El regente en el cosmos, en el macrocosmos, es Rafael, el padre de la medicina universal. El ángel de Mercurio interior en la mujer y en el hombre tiene poderes médicos, clínicos, sobre el poder de sanar el organismo y hacer milagros en el mundo. Él es el que cura y el que sana. Todas las curaciones que se hacen por diferentes medios son gracias a Rafael, a la Madre Divina y al Santo Conciliar y al Cristo. Así pues que el Rafael interior, vamos a ver un sol de color violeta, al que use su imaginación exaltada, va a mirar una piedra amatista, gigantesca como el sol que nos alumbra. Vean un sol color violeta como una piedra amatista que está como un diamante cortada. Un diamante violeta, extraordinariamente bello en el corazón. Ahí, en ese diamante violeta, en esa piedra de amatista violeta pura, de ese cuarzo violeta, observamos a un ángel de luz violeta con sus alas gigantescas, que abarca todo nuestro microcosmos y el macrocosmos interior. Ese ángel es el divino Rafael interior, el padre de la medicina interior, y en el macrocosmos el padre de la medicina universal. Existen las órdenes, los ángeles que están bajo la regencia de los cinco auxiliares. Entonces, el divino Rafael tiene potestad de curar el organismo. El divino Rafael, pues es algo extraordinario, porque a través de la piedra amatista, es la única piedra en el planeta Tierra, y el diamante que reciben la totalidad de los rayos ultravioletas del sol, como el cuarzo de citrino. Esos colores amarillos, oro que hay en el citrino, no son sino los puntas de oro que están en el cuarzo. Escuchen bien. Y esos recogen los rayos ultravioleta, la totalidad de la gama. No los siete colores fundamentales del ultravioleta, sino los cientos de colores del ultravioleta, porque multipliquen 7 por 7 y ese 70 otra vez por 7. La gama es infinita del ultravioleta. Nosotros no percibimos escasamente sin los siete colores primarios, porque estamos ciegos. Pero esas piedras los captan. Esos elementales atómicos que hay en esas piedras, todos los átomos de una amatista, esos átomos violeta, tienen electrones de amatista, protones de amatista y neutrones de amatista, con sus subpartículas interiores y sus moléculas. Esas piedras, sus estructuras moleculares que le dan la forma tridimensional. Entonces, la luz ultravioleta tiene el poder de curar y sanar, de dar vida. Y la luz ultravioleta, escuchen, es la luz solar que penetra en la plata de Gabriel y en el oro de Michael para que asciendan las energías divinales del sol, los átomos solares del sistema seminal, gracias a Michael y Gabriel y al divino pues Rafael, con las fuerzas ultravioletas, ellos ascienden. Ahí viene el intercambio, cómo interceden los cinco impresiones y los cinco ángeles auxiliares en la transmutación sexual. Por eso hablamos de un intercambio en el macrocosmos de las más selectas energías entre los mundos, en lo físico y en lo interno, y de las más selectas energías en lo físico, en lo celular, en lo molecular y en lo atómico, a través de los cinco auxiliares y las piedras y las fuerzas y las virtudes que ellos representan en nuestro interior. No son seres muertos, son seres vivos, son ángeles atómicos, sistema del patrón de la gran obra, que es Santiago, que coopera pues con el mercurio de los sabios. Así pues de que el bendito ángel Rafael interior es un ángel de luz violeta que está en nuestro corazón, que lo estamos viendo dentro de una amatista que brilla como un sol que nos alumbra violeta, inunda todo nuestro corazón. Entonces bajamos ese sol violeta, esa amatista violeta, al altar del templo vivo. Para nosotros los gnósticos, gracias a la enseñanza del bendito Samael, el altar del sexo es el altar del amor. Porque para nosotros los gnósticos, el Cristo Samael nos ha enseñado que el altar del sexo es sagrado. Ahí, en esa arca de la alianza, en esa arca de la alianza, indudablemente que ese se dice el arca de la alianza porque nos liga, nos amalgama, nos alianza con ese fuego cuando lo ponemos en actividad con las diferentes partes del ser. Ahorita nos estamos conectando con el bendito ángel Uriel. Bajamos una piedra ultravioleta como un sol gigantesco, iluminamos nuestros órganos de creación, el altar del amor. Ahí vemos ese ángel impresionante. Y vamos a llevar esa luz y esa piedra ultravioleta a la base del coxis por el canal medular lentamente hacia arriba. La acoplamos a la totalidad del cerebro. ¿Y qué es más grande que el cerebro? La piedra, la luz y el ángel ahí en el cerebro. Esa luz ultravioleta, esa piedra inunda todo el sistema nervioso de la garganta y nuestro corazón físico, vital, nuestro corazón astral, mental y causal es una piedra de amatista, violeta, hermosa, tallada, sublime, y ahí en el corazón de él hay un ángel violeta. Cuando Michael y Gabriel ascienden sus energías a través de la corriente atómica de Mercurio, de Rafael, pues es muy diferente la transmutación sexual, hermano. Eso es obvio. Entonces, vamos otra vez a concentrarnos con la imaginación, la inspiración, en ese diamante violeta, esa amatista gigantesca, colocada en el arca de la alianza. Y vamos a tomar esa luz violeta y ascenderla, pues, iluminando toda la médula, toda la columna vertebral, todo el cuerpo, ascendiendo, respirando, como transmutando, hacia el cerebro, hacia la garganta y hacia el corazón. Y cantamos. Y de nuevo, vemos abajo en el Arca de la Alianza una piedra como un sol amatista y tomamos la piedra y la luz y al ángel de Mercurio ascendiendo por el canal medular hacia arriba lentamente por el caduceo de Mercurio, por eso se llama el caduceo de Mercurio, comprendan, hacia el cerebro, hacia la garganta y llega al corazón y cantamos. De nuevo, vemos en el Arca de la Alianza al ángel atómico de Mercurio, el divino Rafael, tomamos su energía de su diamante violeta y ascendemos esa luz por el caduceo de Mercurio, lentamente iluminando de luz violeta todo el sistema nervioso, centralis, toda la malla nerviosa neuronal del cerebro, la malla nerviosa de todas las células de la garganta, la malla nerviosa de todas las células del corazón físico, vital, hasta mental, de luz violeta. Y vemos nuestro corazón violeta. ¡Oh! Esto lo podemos hacer minutos, media hora, una hora, para sintonizarnos con el ángel de Mercurio por primera vez en nuestra existencia, hermano. Entonces, después de una larga transmutación consciente a través del caduceo de Mercurio, que ya han entendido, entonces vamos a dirigirnos con la palabra así al ángel de Mercurio. Madre de las cinco impresiones de la luz, te suplico con mi fracción de alma, humildemente, te dirijas a tu divino esposo, el Espíritu Santo Eros, el cisne blanco Calajansa, y a tu hijo el Cristo íntimo, para que me invoquen al Arca de la Alianza, a mi corazón causal de mi alma no condicionada, al bendito Rafael interior, el rayo de Mercurio, el rayo violeta, ultravioleta, el padre de la medicina interior. Divino Rafael, en el nombre del Cristo, por la sangre del Cristo y por nuestra madre Eros y el Espíritu Santo, te suplicamos, deposita en este corazón de amatista violeta de mi alma, no condicionada, tu sello ultravioleta de amatista. Coloca tu piedra pura de amatista y que de ella salga un rayo que conecte con mi corazón causal a tu corazón espiritual. Ese rayo forme un arco iris de luz ultravioleta por el cual fluya de tu ser divino, Rafael, la gnosis de tu propio ser, la sabiduría de la gnosis, llegue a mi alma desde tu corazón violeta a mi corazón amatista, por el puente de arco iris de la luz ultravioleta de tu ser, para que la palabra gnóstica, con su conocimiento de tu ser, se haga en mi alma. Y que todos los misterios y los misterios crísticos y tus órdenes en su tiempo y en su momento sean revelados a mi fracción de alma o de pistisofía, no condicionada. Te lo suplico por la misericordia, por la caridad, y te pedimos perdón por habernos olvidado de ti, por la transgresión y el pecado. Entonces, en este momento, estamos viendo una piedra de amatista, que nuestro corazón es una piedra cristal transparente de luz ultravioleta. Y ahí hay un ángel, que es el divino Rafael, que su corazón de ese ángel está unido con el corazón causal de nuestra alma, en esa piedra ultravioleta, hermano. Y que hay un caduceo de Mercurio con su canal centralis de pura luz violeta. Un caduceo de Mercurio con su ida y pingalá y su canal centralis que sale desde las glándulas creadoras en el hombre hacia el cerebro, hasta el centro del entrecejo, y que hay un rayo de luz violeta que baja por la garganta desde el entrecejo, entra la pineal al centro del cerebro, baja la garganta y se conecta al corazón. Así establecemos un puente de arco iris conscientemente con el divino ángel de Mercurio, el ángel Rafael. Entonces, en el intercambio electromagnético, cuando el Lingam generador está cruzado con el Johnny receptor, y ahí la interconexión de las más selectas energías físicas, anímicas y espirituales del hombre y la mujer, fluyendo a través de un puente ultravioleta, un puente, un caduceo ultravioleta, donde la luz de Michael y Gabriel ultravioleta suben por esa luz, entonces es una transmutación diferente, hermano. Esta práctica sencilla se puede hacer todo el tiempo que se considere oportuno y maravilloso para realizarlo. Y pedimos ahora al bendito ángel Rafael, que ha depositado esa luz ultravioleta.

están concentradas, diluidas e integran la totalidad del ángel del amor, Uriel, Usanas, Anael o Xochipilli, que es el amor del Cristo íntimo en nosotros. Es una emanación, la emanación de amor del Cristo es Anael, es Sucra interior, es Uriel en nosotros, o Xochipilli al estilo azteca. El amor de la Madre Divina, del Padre, de los doce salvadores, el amor de todas las partes del ser, han dado vida y han creado con sus órdenes al rayo del amor, que es el divino ángel o auxiliar de la Madre Divina en el trabajo de la creación del hombre solar y del rescate de la pistisofía de las tinieblas en que se encuentra por el pecado original de la fornicación. Bien, ahora, almas que me escuchan, vamos a ver un cuarzo rosado. Hay cuarzos rosados hermosos, ¿sí? Preciosos. En el corazón nuestro. Nuestro corazón de carne desaparece y vemos un cuarzo rosado o vemos una flor rosada, una rosa rosada. En ese cuarzo rosado vemos una rosa rosada. Una rosa rosada hermosa que irradia una luz espiritual extraordinaria y en el cáliz de esa flor rosada, dentro de esa piedra rosada, en ese diamante rosado está el ángel. Como así que se ven en los documentales de Walt Disney, unas hadas hermosas, vemos un ángel rosado ahí, hermoso, que crece gigantesco como el sol en nosotros. Ese es el divino Uriel o Xochipilli, el amor del Cristo en nosotros. Entonces, el amor del Cristo y de la Madre Bendita Eros y de todas las partes del ser no tiene solo una sola finalidad. Que nuestra alma se integre, que fabriquemos los cuerpos solares existenciales del ser por amor y para dar amor y para convertir ese amor en última síntesis, como nos dice el sublime Samael, en sabiduría. La sabiduría es el sumum del amor. La sabiduría, repito, es el sumum del amor. La sabiduría es el sumum del amor. El divino Xochipilli al estilo azteca, o el ángel del amor, en nosotros está conectado íntimamente como auxiliar de la Madre Divina, perteneciendo y estando ubicado en el vórtice del caduceo de Mercurio, abajo, entre las piernas del pentagrama, donde está el caduceo de Mercurio, donde están los órganos de creación, ahí está el punto vértice de este sublime ángel auxiliar de la Madre Divina, el amor. Imagínense, el amor del Cristo y de todas las partes del ser, para despertar el amor, para que el amor nos convierta en seres superiores, en el ser mismo. El amor es una efusión, dice el maestro Samael. La rosa del amor de Samael dice que es una efusión que brota del fondo de la conciencia, del ser, y que todo ha sido creado por amor. Entonces la creación del hombre solar es con amor a través del Sahaja Maituna, a través del Magisterio del Fuego, a través del Arcano AZF o de la transmutación suprasexual. Entonces, es inherente estos auxiliares al trabajo

en la fragua de Vulcano, son inherentes los ángeles atómicos, son partes integrales, ¿no, hermano? Porque si no hay amor, la divinidad no permite que haya sublimación o transmutación consciente de las energías. Si no hay amor, no hay nada. Es con amor que se han creado los hombres sobre la faz de la tierra y las mujeres, para que alaben al Señor, al Cristo, al Cordero, y el Cordero al Padre, y el Padre al Dios creador del universo. Así pues, de que el ángel del amor, caracterizando la piedra de cuarzo rosado, la rosa, la reina de las flores, por eso es la reina de las flores, Xochipilli, al estilo azteca, Xochitl flor, Pili principal. La flor principal en la doctrina de Anáhuac solar es la rosa rosada del amor. Ahí está ese ángel sublime del amor, el que cura todas las penas, todos los dolores y la pena moral por la pérdida de un ser querido, por una tragedia, que coma pétalos de rosas, se cura, se sana. Bueno, entonces, esa rosa rosada la vamos a colocar en el altar del sexo, es decir, en el arca de la alianza. Un cuarzo rosado gigantesco, o donde hay una rosa rosada, y en el cáliz de esa rosa un gran ángel grande, como el sol que nos alumbra con sus alas rosadas irradiando luz rosada ultravioleta, imponente, inundando toda la anatomía oculta, suprasexual, física, vital, astral y mental y causal, búdica, átmica, espiritual, etc. Irradiando su amor, Xochipilli, ese ángel. Vamos a inhalar conscientemente las energías del amor, del ángel del amor. Ese Sucre interior, ese Anael, ese Xochipilli, nos concentramos en el arca de la alianza, en esa flor rosada de muchos pétalos, donde hay un ángel de amor que abarca todo, y tomamos esa luz rosada y la llevamos por el caduceo de Mercurio. Existe ese caduceo de Mercurio en la médula, es el puente del arco iris, y existe un canal que es de luz rosada, existe un canal que es de luz violeta, existe un canal que es de oro, existe un canal que es de plata, existe un canal que corresponde a los colores del ultravioleta, por donde ascienden las diferentes energías de las diferentes partes del ser y de los cinco auxiliares de la Madre Divina. Vamos a ver ahora, pues, ese ángel hermoso, rosado, en el altar del amor, y vamos a tomar la energía de su corazón, de todo su ser, y que todo su cuerpo asciende, un ángel que asciende. Pero con la respiración exaltada, con la imaginación, sin dejarlo ver, a la altura del coxis, por el interior, por el caduceo de Mercurio, por el puente de arco iris rosado, por una línea de fuerza rosada asciende hacia el cerebro, penetra esa luz rosada de la rosa al corazón, y penetra el corazón físico, el corazón vital, el corazón astral, el corazón causal, búdico y átmico. Y entonamos el mantra

De nuevo, vemos el ángel ascender, la rosa ascender por el rayo rosado del amor ultravioleta. De nuevo fijamos la atención de la voluntad de la fracción de Pistisofía en el arca de la alianza rosada, donde está esa rosa dentro de ese diamante rosado hermoso, de cuarzo rosado, y un ángel sublime rosado. Y tomamos esa energía de Usanas, de Osana, de Ochipilia, hacia adentro, por el puente del arco iris, hacia arriba, hacia la malla nerviosa, causal, mental, astral, vital y física. Que el rayo del mantra intencionalmente esté canalizado hacia adentro, hacia el corazón causal. No es una expresión hacia afuera, no, es hacia adentro, con conciencia. Ahora tomamos la energía del ángel del amor de nuevo, de la rosa del amor, la rosa rosada gigantesca irradiando esa luz que ascienda con el ángel en su cáliz, hacia arriba, por el puente del arco iris, del caduceo a la malla nerviosa, causal, mental, astral, vital y física. Esto lo podemos hacer varios minutos, media hora, una hora, en una éxtasis sublime. Así debe de ser en las reuniones, en la sala de meditación. Y con el verbo vamos a dirigirnos ahora al ángel del amor. Obviamente que tiene que ser a través de la pareja divina. La pareja original, la pareja divina, es la madre divina. Kundalini Shakti, la princesa, María Isis, y su divino esposo, el José interior, el ganso blanco, el cisne blanco, el colibrí multicolor, el elefante blanco, Ganesha de la luz, su divino esposo. Madre divina Eros, humildemente, con mi alma y mi corazón, te suplico, intercede ante el Cristo amor y ante el amor de tu ser y el amor de tu divino esposo y el amor de todas las partes del ser, para que se conjugue, se integre en el divino ángel del amor, el ángel Uriel, Anael o Sucra interior, que este ángel como parte de mi ser descienda desde el corazón del Cristo, desde el corazón de tu ser, Madre Divina, desde el corazón del Espíritu Santo y de todas las partes del ser como una unidad, y penetre en el corazón de mi alma, Pistisofía no condicionada. Penetre y dé forma y vida a una rosa de amor purísima, rosada, hermosa, cristalina, al cristal del cuarzo rosado en mi corazón. Y deposites en el corazón de amor causal de mi alma, oh divino ángel del amor, Uriel, Anael, Sucra, la luz de tu amor, deposita en el fondo de mi alma la conciencia del amor, el amor del amor, la belleza del amor, la justicia del amor, la pureza del amor, la severidad del amor, la misericordia del amor, la potestad del amor y todas las virtudes cardinales del ser del amor y la sabiduría del amor en mi Pistisofía, para amarte a ti, para amar a mi madre Eros, a mi padre y a todas las partes del ser,
y para así amar a mi Pisti Sofía y poder liberarla del infierno donde está condicionada, y amar el alma de mis semejantes para enseñarles el misterio gnóstico del amor de Samael sobre la faz de la tierra. Te suplico, divino ángel del amor, deposita en el fondo de esta rosa del amor de mi alma la gnosis del amor, la palabra gnóstica del amor, los misterios crísticos del amor, te suplico, sí, humildemente, que el amor despierte en mi anhelo de amar al Cristo en sustancia, a mi simiente, para esperar al Cristo en conciencia, al Cristo íntimo, a Atman. Permíteme comprender que si no amo mi simiente, el Cristo no resucita en mi alma ni ninguna parte de mi ser me puede asistir. Concédeme la gracia de comprender que si no transmuto las energías diariamente, como soltera, como soltero, como casado, o de acuerdo a las posibilidades humanas de los matrimonios, si no transmutamos las energías, no amamos al Cristo. Y entonces el amor del Cristo y de las diferentes partes del ser no se pueden expresar en nuestra pistisofía y caería en desgracia en manos de la logia negra pluralizada del ego tenebroso que esclaviza a mi alma. Si no se ama al Cristo, entonces el demonio no come el pan del destierro. Ahí están los problemas, después no se quejen. El demonio con faldas o con pantalones no come el pan del destierro. Hay que amar al Cristo en sustancia para que el amor del Cristo íntimo y el amor de la Madre Eros y de todas las partes del ser se expresen. Y amar al Cristo en sustancia es amar a alma mater, al agua seminal. Es ponerla en actividad a través del cruce del Lingam generador con el Yoni receptor, formando el Nahuyolín, la cruz, en movimiento, la suástica. Y así despertamos el amor en el alma, y así recuperamos cada fracción de amor que hay en el ego condicionada. Y así nace el amor por nuestra propia alma. ¿Está claro? Bien. Ahora vamos a ver en el corazón un rubí rojo, un rubí sangre de pichón, sangre de paloma blanca, la sangre de la paloma blanca, la única paloma entre las palomas de ese tipo que va en evolución, me dijo el patriarca Samael, es la paloma blanca. Hay muchas clases de variedades de palomas en evolución. Pero dentro de ese reino la paloma blanca es la reina, la sangre de pichón de paloma blanca, roja, como la sangre del Espíritu Santo, ¿no? Bien, entonces vemos en el corazón un rubí rojo al tamaño del corazón y más grande como un sol que irradia luz roja. Y en ese rubí rojo hay un ángel rojo. Ese ángel está compuesto por la sangre del Cristo, por la sangre de la Madre Divina, por la sangre del Espíritu Santo, por la sangre de todas las partes del ser. ¿Y saben quién es ese ángel? Es el Samael interior, el Señor de la Fuerza, representado por el rubí rojo, la sangre de Cristo. De modo que eduques en hermanos estudiando la pistisofía. Ahí dice el patriarca Samael que el Cristo íntimo da su fuerza. Y la fuerza es la fuerza suprasexual para transmutarla, hermano, a través del impulso sexual del cholo, hermano. Entiendan, por favor.
da su fuerza y su sagrado poder a través de Samael interior, que es una emanación del Cristo íntimo, que es una emanación de la madre Eros, de la pareja original. Ese quinto auxiliar es el que da la fuerza al alma y la separa, como dice Jesús el Cristo, del ego pluralizado, del destino y del cuerpo. Y hace una lucha de dos contra tres, y por eso el Cristo, yo no dice, vino a traer amistad ni concordia, yo vine a dividir a dos contra tres y a tres contra dos, a la fuerza y al alma, contra el ego pluralizado, contra el destino y el cuerpo. Vine a separarlos. Y cuando el alma encuentra el camino gnóstico de la luz, por la fuerza de Samael, el Cristo íntimo, que es una expresión del Logos de Marte, entonces es posible practicar el misterio de la redención humana. Ese ángel de la fuerza, Pistisofía lo dice, maestro, Pistisofía es sabiduría y poder, y el poder es la fuerza. Y el ángel de la fuerza es Samael, hermanos, por favor. El ángel de la fuerza suprasensual es Samael, por eso el quinto de los siete tiene el poder de hablar públicamente sobre los misterios gnósticos de la fuerza suprasensual, por primera vez en la historia de todas las razas de la humanidad y de las rondas. Se habla públicamente de la fuerza suprasexual en forma gnóstica, científica, sublimada. Entonces, Pistisofía es poder y sabiduría. La sabiduría es es la síntesis del amor de Uriel y de todas las partes del ser antes mencionada. Y el poder es Samael. Es la fuerza que permite separar al alma no condicionada del destino, del ego pluralizado y el cuerpo. Entonces es la lucha de tres contra dos y dos contra tres. Eso es lo que Jesús enseñó. Esto es lo que Samael nos enseña, hermano. Estas no son enseñanzas mías, son del Cristo Samael, el avatar de Acuario. Las comparto como él me las enseñó y las practicamos para sus almas. Y eso es todo. Así pues que ese rubí rojo contiene la sangre de Cristo. Y una vez el Cristo rojo de Acuario, me dijo el bendito Samael hace 44 años, en el siglo pasado, en el 76 más o menos, que si una niña, sus padres, una joven, le ponían aretes de rubíes, un anillo de rubí o un collar de rubíes, esa niña iba a ser protegida por los elementales del Cristo en el rubí contra la lujuria de los hombres, de los semejantes con cuerpo humano de varón, de la lujuria de los masculinos, porque tenía el poder de contrarrestar las emanaciones tenebrosas. Ahí les pasó la clave. Así pues, que ese rubí sangre de pichón es la piedra de manifestación de la gran fuerza del Dios universal que se desdobla en el cholot, en el hacedor de luz, en el impulso sexual. Esa es la fuerza, hermanos. ¿Sí? Por favor. Vamos a ver, pues, ese gran rubí que forma nuestro corazón físico, vital, astral, mental y nuestra propia alma, no condicionada, la bajamos al arca de la alianza, ese rubí. Y ahí vemos un ángel gigantesco, el señor de la fuerza interior, Samael interior. Existe un Samael en el sistema solar que es nuestro amado gurú, el patriarca supremo de la iglesia gnóstica, el único patriarca. No hay más patriarcas, el único maestro, el único avatar, no hay más avatar sino él, ahora. Ese bendito Samael en el macrocosmos, obviamente que existe en el microcosmos
mujer-hombre. Y, por tal motivo, existe en cada uno de los cosmocratores del sistema solar el Samael interior, la fuerza con que se creó el universo planetario multidimensional y los cielos de esos planetas. De la misma manera, con la fuerza del Cristo que está en el agua mater y con las diferentes partes del ser, se puede hacer la creación de un nuevo microcosmos solar para que se exprese el alma solar y el ser solar a través de ella. Vamos a colocar, pues, en el Arca de la Alianza, una rosa roja. La rosa tiene la fuerza sexual. Escuchen. Tiene hormonas y testosterona y progesterona. Los pétalos de rosa sirven para incrementar la potencia tanto en el varón como en la mujer. 2-3 petalitos rojos. Vamos a mirar una rosa roja que sale de una gran piedra de rubí rojo imponente. ¿Sí? En el Arca de la Alianza, y tomamos esa luz ultravioleta roja y la ascendemos por la médula hacia el cerebro roja, hacia la malla nerviosa y hacia el corazón. Y cantamos el Dharani o el Mudra que nos enseñó el bendito Samael, el Iao, fundamental. Inhalamos, pues, la luz y la fuerza del Señor de la Fuerza que ascienda por el canal ultravioleta rojo, esa luz poderosa de Samael interior, del ángel interno, con sus órdenes y sus átomos de luz. Inhalemos, pues. Y bajamos la voluntad, la imaginación, y como una aspiradora inhalamos la luz rosada, perdón, la luz roja, de esa rosa roja, de ese rubí rojo hacia adentro, hacia arriba, por ese canal centralis, ese caduceo, por ese puente del arco iris, inundando toda la malla del cerebro. Inhalamos. Al corazón. De nuevo. Nos fijamos la atención, imaginación, respiración y voluntad en el rubí rojo, donde hay una rosa roja gigantesca, divina, donde hay un ángel rojo, y tomamos toda esa energía del sistema seminal y lo llevamos por el puente del arco iris al cerebro y al corazón causal.

0: Oh divino Samael interior, señor de la fuerza, señor del rubí rojo y de la rosa roja. Humildemente, a la princesa Kundalini, mi madre divina de mi alma, y al gran conciliador, el cisne blanco de la luz, el Espíritu Santo, el elefante blanco de la luz, a la paloma blanca, Eros, suplico, a través del Cristo íntimo y del segundo Logos interior y del Logos de Marte Samael, del que recibimos la fuerza y el amor de su Pisti Sofía, se digne concedernos la gracia por el Cristo, por el Cristo, por el Cristo, de depositar en mi fracción de pistisofía no condicionada y en todas mis partes de mi ser el poder de la fuerza, de la rosa roja, Xochipilli, del amor, y el poder del rubí rojo, de la fuerza, en el alma no condicionada, para que pueda así recuperar a todas mis fracciones de alma con la fuerza, para vencer el destino, el karma y al yo pecador. Suplico al Samael interior me conceda la gracia de depositar en mi corazón, en esta rosa, en mi corazón roja y en este rubí rojo, su gnosis, su apología gnóstica, su palabra gnóstica y sus misterios gnósticos de la luz. Que así sea. Así, en una forma sencilla, podemos hacer una práctica de una hora completa para cada uno de los cinco auxiliares de la Madre Divina Kundalini. Ahora, los que me escuchan con amor, porque aman a su ser y su simiente, a ellos me dirijo, no a los demás. Comprenden por qué se llaman cinco auxiliares de la Madre Kundalini Eros y de todas las partes del ser, porque las cinco impresiones de la luz de ella emanan todas las partes del ser. ¿Comprendido? Bueno, he dicho. Ahora tómense su tiempo para que hagan una exposición, un sentir sobre su experiencia, sobre la práctica, preguntas, etc.
1: Gracias, hermano. Tenemos saludos de nuestro hermano Moisés Martínez, dice paz inverencial, saludos desde Irapuato, México. Y de Marco Álvarez, que dice paz inverencial, nos saluda desde Seattle, Washington. No sé a qué me moví. Bien, hermanos, bueno, los invitamos a hacer sus reflexiones, a hacer su sentir. Eleazar dice, con respecto al anillo de rubí que mencionó para las niñas, ¿tendrá el mismo efecto para los niños y para los adultos también? Gracias, hermano Abad.
0: Claro que sí, es correcto la reflexión.
1: Hermano Abad, ¿podemos conseguir estas piedras preciosas que nos iba mencionando a lo largo de la práctica, como esta piedra de rubí, el del cuarzo amatista y el del cuarzo rosado, para poder hacer esta práctica con esas piedras preciosas invocando a esos cinco auxiliares?
0: Claro que sí. Obviamente podemos colocarlos y tenerlos a mano, cerca, y tener la imagen de ellos para que se vea mejor en nuestro corazón. Y si conseguimos una flor rosada, una flor roja, pues qué bueno, ¿no, hermano? Una flor blanca de Gabriel, imagínese, las rosas de todos los colores, y una amarilla que es la del Cristo, pues, del citrino, el de Michael. Qué hermoso tener un florerito ahí con las piedritas preciosas, ¿no? Entonces, inhalar ese perfume de esas flores y la radiación lavada a las piedras, pues forman un ambiente exquisito, con un incienso de copal y todo eso. Qué hermoso, pues, ¿no, hermano? De eso se trata, de saltarnos, ¿no?
1: Muchas gracias, hermano Abad. Israel y Rosario dicen paz inverencial, hermano. Le agradecemos la conferencia y la reflexión de poder capturar en el alma el poder de los cinco auxiliares y sus misterios.
0: Bueno, nos alegra que haya llegado este conocimiento al fondo de sus almas y, y glorificamos a Samael, que es el que nos enseña todos estos misterios.
1: Así es, hermano Abad, esta práctica ha sido algo maravilloso para mi alma, el poder entender, o bueno, a mi limitada capacidad, por qué son los cinco auxiliares de la Madre Divina y todo ese trabajo de alta magia que hacen en nuestra alma para poder sacarla de esa oscuridad del ego.
0: Así es, hermana. Entonces, a medida que hagamos la práctica con cada uno de ellos, ellos van a ir revelando, pues, su gnosis, su apología, su misterio, de tanto hacerlo todos los días, hasta que aparece el ángel, hasta que aparece la piedra en nosotros, hasta que aparece la rosa de Xochipilli en nuestra conciencia, y entonces eso se va haciendo carne y sangre en nosotros, ¿sí? Esta es la introducción, pues, a la comprensión sobre los cinco auxiliares, y maravilloso que los hermanos hayan asimilado, pues, esta enseñanza tan sublime del Cristo Samael.
1: Así es, hermano, y es increíble porque el ser le va despertando a uno la conciencia. Me pasó con la práctica anterior de Michael y Gabriel. Al estarla haciendo durante la semana, fue algo increíble porque uno iba entendiendo los misterios que guarda esa práctica y el ser iba dando como arquetipos al alma para pues conectarse con el alma y va surgiendo todo este amor tan grande en el corazón a todas las partes del ser, y es ahí, como bien nos menciona, cómo vamos a amar aquello que no se conoce. Con esta práctica empiezas a conocer de sus misterios, a conocer lo grande que son en el alma, todo ese esfuerzo maravilloso que hacen cada una de las partes del ser para rescatar a nuestra alma, y empieza a llenarse de ese amor y de esa conexión con Dios, con Dios Padre y con todas las partes del ser, y se surge un impulso grande, hermano, para continuar, para seguir adelante luchando por amor a nuestra alma y por amor a la divinidad.
0: Bueno, ahí tienen la reflexión gnóstica de la experiencia de la hermana que la ha estado haciendo la práctica de la semana pasada. Entonces, si algún hermano tiene un testimonio a su nivel de ser, lo recibimos. El de Sarai es maravilloso. Ahora escuchamos, pues, si hay algún hermano que quiera compartir.
1: Así es. Muchas gracias, hermano, por estas hermosas prácticas. Andrés Mora Jaramillo dice, muy agradecido con el hermano Abad Fernando por esta maravillosa práctica.
0: Bueno, adelante, Andrés. Haz que el Andrés interior florezca en tu corazón.
1: Eleazar, al cual enviamos un gran saludo a nuestro hermano, dice, quiero agradecer a Abad y ante todo al equipo de Radio IQ por todas las conferencias que nos comparten, porque en lo personal me parece que la enseñanza del bendito Maestro Samael es tan grande que en muchas ocasiones me es difícil comprenderla, pero gracias a sus conferencias y a la práctica voy comprendiendo poco a poco. Muchas gracias, y que la luz del Cristo Samael siga iluminándolos.
0: Bueno, maravilloso, hermano, que se haga sangre y sangre, carne, el conocimiento divino gnóstico del Cristo Samael. ¿Qué más? Sí, hermana. Entonces, pues, agradecemos a todos por habernos escuchado, y que la paz más profunda y que la fuerza y el poder y el amor de los cinco auxiliares sean en su alma y su ser. Paz inverencial para todos, para Saraí, para todos los hermanos que nos escucharon.
1: Paz inverencial, hermano. Muchísimas gracias, de verdad, con toda nuestra alma y nuestro corazón, por estas hermosas prácticas que nos ayudan, hermano, a lograr ese tan anhelado despertar. Gracias.
0: Bueno, estamos para servir.
1: Entró una última preguntita. ¿Puedo dar lectura, hermano?
0: Sí, dila.
1: Luis Torres dice, ¿puede ser un anillo o una cadenita de rubí para evitar los ataques de la lujuria? ¿Se puede usar esto?
0: Claro que sí, un anillito, una cadenita, un pendiente, lo que quieran hacerlo, ¿sí?
1: Muy bien, hermano. Muchas gracias. Bueno, hermanos, el día de hoy los invitamos a realizar estas hermosas prácticas, los invitamos a descargar del centro de descargas, por ahí ya está disponible la práctica que se hizo la anterior semana con Michael y Gabriel, que es de verdad maravillosa. Los invitamos a descargarlo, a hacer estas prácticas durante la semana, y se irá abriendo un panorama totalmente diferente. Es gnosis practicada, es gnosis comprendida en el alma, de verdad, por comprensión de la conciencia y del alma cuando se hacen estas prácticas. Los invitamos a todos a vivir esta hermosa experiencia. Muy bien, el día de hoy hemos concluido ya esta conferencia, esta disertación tan hermosa, agradeciendo a nuestro hermano Abad por todo ese amor, agradeciendo a todos ustedes por escuchar, por sintonizar Radio IQ. Muchísimas gracias. Que la luz y el amor de los cinco auxiliares, de las cinco impresiones de la luz, brille en vuestros corazones y en su alma. Paz inverencial.

aquel que te ignora? Es como un ciego que jamás ha visto la luz. ¿Y cómo describir a un ciego los colores? ¿O a un sordo una hermosa melodía? Así eres tú, intangible, inalcanzable, luz de los cielos, inacabable fuente de alegría y alborozo. Para los dioses, su victoria. Para nosotros los mortales, luz de esperanza y misericordia. Aquel que no acude a ti en oración, Virgen de la Luz, es como alguien que quiere hacer volar una paloma sin alas o cantar una alabanza sin voz.

Distinguidos caballeros, distinguidas damas, daremos comienzo a nuestra plática de esta tarde. Dentro del terreno de lo psicológico y parapsicológico, existen ciertamente sorpresas extraordinarias. En momentos en que inicio esta plática, me viene a la memoria el caso insólito de Eusapia Paladino de Nápoles. En presencia de esta mujer se sucedían fenómenos parapsicológicos extraordinarios. Sabios, escépticos, materialistas de toda Europa viajaron hacia Nápoles con el propósito de desenmascarar el fraude, como lo decían en aquellos días. Realmente, tal caso asombraba. Para analizar las cuestiones meramente parapsicológicas de Eusapia Paladino, hubo que organizar todo un laboratorio. No faltaban allí básculas delicadísimas, papel fosforescente, yeso, placas fotográficas muy sensibles, aparatos de música entre cajas de acero debidamente electrizadas con alta tensión, etcétera. Este caso parapsicológico era formidable. Eusapia Paladino fue sentada en una silla muy especial. De lado y lado se colocaron postes de acero. Se le envolvió en alambres de cobre hasta las orejas. Los agujeros de las orejas, donde van siempre los aretes de las mujeres, fueron traspasados con alambre. Sus dedos, su cuerpo entero, con el propósito de conjurar cualquier fraude. Se le ató a los postes de acero, en forma tal que cualquier movimiento se hacía imposible. Se intentaba durante los experimentos parapsicológicos mover siquiera un dedo, resonaba un timbre. Se examinó el cuerpo de la presunta paciente. La urea normal. No se encontró albúmina en sus riñones. La sangre negativo total. El funcionamiento hepático normal. No se hallaron cálculos en la vesícula biliar. El examen iridológico demostró un organismo sano. El caso era, pues, formidable. En presencia de Eusapia Paladino, una mesa, violando la ley de la gravedad, se suspendió en la atmósfera. Se sacaron
fotografías del hecho. Se comprobó hasta la saciedad el fenómeno. Quienes asistieron eran escépticos materialistas, tipos incrédulos en un 100%. Y sin embargo, la ley de la gravedad había sido violada. No presentaba la paciente en este caso concreto, sino únicamente cierto temblor nervioso, más bien de tipo histérico. No creo que hubiese llegado hasta el temblor de tipo epileptoide. No poseía cultura de ninguna especie. Intelectualmente era una mujer analfabeta. Continuando con aquellos experimentos de tipo parapsicológico, acaeció que una bandolina que se hallaba en el suelo del laboratorio flotó en la atmósfera circundante, y lo más extraordinario es que resonaba con una música armoniosa, como si manos metafísicas la estuviesen haciendo vibrar. El examen hecho en tal caso no demostró fraude. Quienes estaban no eran tipos fanáticos, pues eran absolutamente escépticos, incrédulos en un 100%. Y la bandolina flotaba en el ambiente circundante. La madre de Botassi, la madre de un científico, muerta ella, hacía algunos años, apareció en medio del laboratorio. Se sacaron fotografías. Los científicos no se dejaron llevar de las emociones inferiores. Usaron sus placas, sus reflectores, etc. Y además las placas fotográficas no eran susceptibles de alucinación. Podríamos aceptar la palabra alucinación, pero no es concebible que las placas fotográficas puedan pasar por el proceso de la alucinación. El hecho era concreto y exacto. Se trataba de asuntos científicos que debían ser rigurosamente comprobados. Fue fotografiada la difunta. También se obtuvieron moldes de rostros en yeso, moldes de manos aparentemente invisibles en yeso. Todo este material didáctico fue rigurosamente registrado. Fenómenos, pues, insólitos dentro del terreno mismo de lo parapsicológico. Los movimientos nerviosos podrían acusar histerismo en la paciente. Pues no hubo huellas o no se registraron temblores nerviosos de tipo epileptoide. Todo esto, pues, lo hago notar aquí ante ustedes dentro del terreno exclusivo parapsicológico. Claro, aquellos científicos incrédulos regresaron a sus países de origen absolutamente convencidos de lo metafísico. De pronto no pudieron ellos sentar teorías, se limitaron a registrar fenómenos.
Y creo que esto es más que suficiente para reflexiones. Que se pueda inferir de tales fenómenos algunas teorías interesantes es innegable. Teoría significa procesión de ideas. Y en este caso, cada cual es libre de sentar su teoría. Yo me limito a citar fenómenos. En Estados Unidos, California, en Mirville, acaeció otro hecho también insólito que traigo esta tarde aquí para reflexión. Todos hemos oído hablar de William Crookes, el hombre que presentó la materia radiante en sus tubos de ensayo, un científico de renombre. Acaeció en aquel pueblo también algo que está fuera de lo normal. Ciertas piedras eran arrojadas a casa de una familia distinguida, a la casa de las señoritas Fox. Y lo más interesante es que esas piedras entraran por una ventana y salieran por otra, con movimientos, pues, fuera de lo común, fuera de lo normal. William Crookes, llamado a este tipo de investigaciones de tipo parapsicológicas, notó que cuando tales fenómenos sucedían en aquella casa, dos jóvenes, dos señoritas, caían en un trance psíquico muy especial. Resolvió examinarlas detenidamente. Se notó en estos casos movimientos nerviosos de tipo epileptoide. Y esto es bastante interesante. Llegaban estas damas no solo a la hipnosis, sino en un estadio más avanzado, penetraban hasta la catalepsia. Quienes han estudiado algo de hipnología universitaria sabrán diferenciar muy bien entre lo que es un trance hipnótico y un trance de tipo cataléptico. Podría decirles a ustedes que considero el trance hipnótico como la introducción, dijéramos, al estado cataléptico. Suele ser un poco difícil llevar a un paciente al estado cataléptico. Dentro del terreno de la vida real, muchas veces se ha sepultado sepultura a un sujeto en estado cataléptico. Y me viene a la memoria en estos momentos algo que acaecía en Puebla. Allí existía un sepulturero muy interesante, o un jefe de panteón, para ser más claro, muy interesante. Antes de permitir la sepultura de alguien, exigía que se dejase el ataúd, pues, con el difunto, una noche dentro de la capilla, con el propósito de darle oportunidad, por si acaso, por si las moscas, como dicen, a que volviera en sí. Este hombre al fin declaró a través de la radio que por lo menos un 50%
de los candidatos a sepultura había resucitado. Fue un poco atrevido su concepto. Aún más, se atrevió a citar nombres y apellidos de doctores que dictaron, que firmaron certificados de defunción. Por aquellos días se estaba formando un gran problema con motivo de esas declaraciones en Puebla. Al fin le prohibieron a este hombre seguir hablando. Esto debe invitarnos a la reflexión. ¿Qué diremos nosotros de las momias de Guanajuato? Muchas aparecen en actitudes insólitas, como tratando de abrir una caja, o volteadas, boca abajo. Se ve que a muchos, pues, se les ha dado sepultura en estado de catalepsia. Que la ciencia inmunológica universitaria capacite a un profesionista para llevar al paciente hasta el estado cataléptico no es imposible, pero ante todo el profesionista tiene que volverse idóneo en inmunología. De lo contrario, no sería posible llevar a un paciente hasta el estado cataléptico. Bueno, para no desviarnos tanto del tema, continuaré diciéndoles a ustedes que aquellas señoritas Fox de Miripillo llegaban hasta el estado cataléptico. En los análisis hechos, sí existía en este caso movimiento nervioso epileptoide. Esto nos invita a la reflexión. Nos acordamos de aquellos posesos del Evangelio Crístico con convulsiones de tipo epiléptico. En todo caso, sí se anotó, pues, el movimiento nervioso epileptoide en las señoritas Fox de Mirpil. Por lo demás, el análisis no demostró ningún órgano afectado en particular. El análisis cerebral dio buenos resultados. Y en general, toda su historia clínica, dijéramos, era normal. Cuando estas damas caían en catalepsia, se obtenía cierta materialización fantasmal fuera de lo común. El William Crookes, que era un físico extraordinario, construyó para el efecto, o hizo para el efecto, organizó un laboratorio específico definido. A ellas las metió en una cámara negra, debidamente encadenadas, con el propósito de asegurarse de la posibilidad de cualquier fraude. Una vez en catalepsia, aquellas damas venían los fenómenos. Sin embargo, el doctor William Crookes, tengo entendido que apelaba en parte a la hipnología, hasta llevarlas al trance. Posteriormente, haciendo mayores esfuerzos, conseguía la catalepsia. Y en estado cataléptico apareció en pleno laboratorio alguien una dama que decía llamarse Katie King, muerta hacía no sé cuántos años. Todos los científicos que vinieron a los experimentos parapsicológicos del doctor William Crookes, eminente físico, descubridor de la materia en estado radiante, eran gente escéptica. No había allí religiosos, ni fanáticos de ningún tipo. La cuestión era exclusivamente científica.
Las fotografías que se tomaron fueron exactas. Se logró fotografar, fotografar.

y en presencia de todos ellos, lentamente se fue desmaterializando. Como para que no creyeran que se trataba de simples alucinaciones, dejó un bucle de cabello. Ante hechos insólitos, tan crudos, tan realistas, francamente no concibo cómo pueda existir todavía el escepticismo materialista, máxime cuando en la Universidad de Ciencias Psíquicas de Londres existe muchísima documentación parapsicológica. Algo que nos asombra es que por esta época, de la escéptica Rusia marxista-leninista, esté viniendo ahora la mayor cantidad de material didáctico parapsicológico. Han inventado los rusos un aparato extraordinario, mediante el cual es posible percibir y hasta fotografiar el fondo vital orgánico. Tal fondo vital visto a través de ese aparato recibió en Rusia el nombre específico definido de cuerpo bioplástico. Se le ha estudiado en relación con los órganos. Se le ha estudiado en fuera de los órganos. Se ha fotografiado al cuerpo vital detenidamente. No hay duda de que el cuerpo bioplástico, cuerpo vital, es lo mismo. Lo curioso del caso es que los indostanes ya conocían antes del invento de este aparato al cuerpo bioplástico, solo que lo denominaban Lingam Sharira. Y me viene a la memoria en este momento un experimento parapsicológico notable. Un sujeto pasivo, en trance cataléptico, pudo proyectar fuera de sí mismo, a unos cuantos metros, al cuerpo bioplástico, a un periodista que se hallaba en esa sesión científica. Sacó su pistola y disparó contra tal cuerpo que se había hecho visible y tangible a pocos metros frente al sujeto cataléptico. Lo interesante de esta cuestión fue que la bala hubiera ido a parar exactamente al ventrículo izquierdo del corazón del sujeto cataléptico. Obviamente este murió. Pero yo me preguntaría y le preguntaría a ustedes como personas cultas, ¿cómo es posible que una bala disparada a distancia contra un objeto A aparezca de pronto en una persona B situada al lado del que ha disparado? Tal vez, dirían ustedes, podría suceder el hecho si hubiese sido víctima de una alucinación, o si el sujeto pasivo hubiera intentado un truco colocándose él mismo de blanco para la bala. Pero el caso es que el sujeto pasivo estaba al lado del periodista. Junto al sujeto pasivo habían otros controlando el experimento. Esto escapa perfectamente a las leyes de la física, como escapa el mesón K, por ejemplo, a la ley de la paridad. Bien saben ustedes que física ha llamado la atención que el famoso mesón K se burle de la ley de la paridad. Parece interferido el mesón K por leyes de un universo que yo llamaría universo paralelo. Considero que el concepto de universos paralelos resiste cualquier análisis, máxime cuando se

ahonda dentro de los misterios del mesón K. Bien, obviamente vemos pues que el cuerpo bioplástico quiere realidad. Eminentes hombres dedicados a la ciencia de la parapsicología, ahondando por este camino de los rusos, han descubierto cuatro cualidades específicas del cuerpo vital o cuerpo bioplástico. Ah, está íntimamente relacionado con los procesos bioquímicos, tanto de asimilación como de eliminación. B, se encuentra asociado también a los procesos relacionados con la sexología, ya sea dentro del terreno de la fecundación o de la o de los simples partos. C, hay relación con los del cuerpo ese con los procesos de la luz, del color, del calor, del sonido, de las percepciones, etc. Y D, está relacionado con la imaginación y la voluntad. Yo creo que don Immanuel Kant, el filósofo de Königsberg, el autor maravilloso de la crítica de la razón práctica y de la crítica de la razón pura, tuvo gran razón al asegurar la necesidad de un nexus formativus para el organismo humano. Tal nexus formativus sería incuestionablemente el cuerpo bioplástico ruso. Ahondando por este camino llegamos a la conclusión de que un cuerpo puramente bioquímico, fisiológico, anatómico, no puede existir sin nexus formativos. Tampoco yo podría concebir la existencia de este edificio si no hubieran cimientos para los muros, para las bardas. Pero hay algo que todavía no hemos tocado. Me viene a la memoria el caso de Kathy Ekie, materializada en pleno laboratorio, o la madre de Botassi, el gran científico italiano, materializada también en aquel otro laboratorio de Nápoles. Hay duda de que existe un yo psicológico. Mierz, no Mierz, nos habla francamente del yo subliminal. Cada cual es muy libre de pensar como quiera. Pero no encontraríamos realmente una explicación lógica que resistiera un análisis si no aceptáramos el famoso ego de los psicólogos. No es posible concebir una máquina que pueda por sí misma tener procesos analíticos definitivos, que tenga emociones, que tenga psiquis, si no existiese un sujeto de tipo más bien psicológico. Metafísico, dirían los religiosos. Allá los religiosos con su metafísica. Respeto las religiones, pero no me estoy metiendo por ahora en eso. Quiero ceñirme en forma estricta a la cuestión psicológica. Aquellos procesos que escapan a la percepción diaria. Para ellos subconscientes serán los sueños, subconscientes serían los fenómenos meramente telepáticos, etc.
pero la psicología revolucionaria va más lejos. Considera consciente lo real, aquello que se haya relacionado con los fundamentos mismos de los procesos psicológicos, aquello que está íntimamente vinculado a los intuitos de Kant, a las experiencias directas de lo real, a los éxtasis de los santos. No quiero con esto hacer demagogia ni convertirme en un émulo de muchos sapientes, no. Únicamente quiero hablar en forma concreta y exacta. Objetivo es lo real, lo espiritual. Subjetivo, lo que no tiene realidad, o lo que tiene una realidad circunstancial, aquello que verdaderamente pertenece al diario bregar por la existencia. Esto que digo, en modo alguno puede satisfacer a los académicos, debido al hecho concreto de que en la academia se considera objetivo y real a lo físico y a las percepciones sensoriales externas, y subjetivo a lo que no puede tener realidad física, concreta. Hago esta aclaración para especificar bien el sentido de esta plática. En todo caso, el yo de muchos psicólogos, el yo de la psicología experimental, no lo considero algo meramente objetivo. Pero digo que es subjetivo en un 100%. Que pertenece a las regiones del subconsciente. Hay asociación entre lo subjetivo y lo subconsciente. Lo subjetivo es subconsciente. Lo objetivo es consciente. Considero que yo es subjetivo. Teósofos piensan que existe un yo de tipo superior y lo denominan alter ego. También aceptan un yo inferior. Creen, dicen ellos, que el superior debe dominar al inferior, que cuando eso se logra, nos convertimos en algo así como mahatmas en el Hindustán, es decir, hombres de tipo superior. Allá los teósofos con su concepto. Yo pienso sencillamente que superior e inferior son dos secciones de una misma cosa. Yo superior, yo inferior son dos secciones de lo mismo. En todo caso, el ego, el yo, es subjetivo. Tiene un principio y tiene un fin. El yo en sí mismo, en modo alguno, es algo, dijéramos, permanente, como suponen muchos psicólogos. El yo es algo pluralizado. La doctrina de los muchos del Tíbet vale la pena tenerla en cuenta. Creen los tibetanos que dentro de nosotros existen muchos yoes. Esto no lo aceptaría jamás la psicología moderna de tipo occidental. La doctrina de la multiplicidad del yo es tibetana. No hay duda también de que los egipcios aceptaron tal doctrina, y a los diversos yoes los denominan los demonios de rojos de Set. Así pues, dentro de nosotros hay una multiplicidad de yoes. Los tibetanos hablan de los agregados psíquicos en la doctrina de los muchos. Considerando las cosas desde ese punto de vista, llegamos a la conclusión de que el yo no es algo permanente. Obviamente, nadie podría aceptar un yo psicológico si no lo ha visto desde el punto de vista sensorial.
Pero si he citado en alguna forma los fenómenos de la parapsicología, la multiplicidad, los fenómenos obtenidos en Nápoles y en Estados Unidos, lo he hecho con el propósito de que ustedes entiendan que sí ha sido comprobada la realidad de un yo que inclusive continúa después del sepulcro. Solo añado a esos, a ese punto de vista, dijéramos, fenomenológico, la doctrina tibetana de los muchos. Considero que dentro de cada uno de nosotros hay muchos yoes. Obviamente, esto podría darnos una explicación concreta del porqué de las contradicciones psicológicas en los seres humanos. Yo voy a comer, dice el yo del estómago. No, no es eso lo que quiero, dice el yo intelectual. Voy a leer un poco. De pronto interviene un tercero en discordia y asegura: voy a dar una caminata en vez de comer o de leer. Es el yo del movimiento. Hay pues una serie de contradicciones psicológicas dentro de nosotros que bien vale la pena tener en cuenta. Además, deben saber ustedes, caballeros, damas, que la máquina orgánica está muy bien hecha. Tenemos un cerebro motor o intelectual. Tenemos un centro emocional, y eso nadie me lo puede negar. Si el centro intelectual está ubicado estrictamente en el cerebro, el emocional se haya ubicado exactamente en el corazón y sistema nervioso, gran simpático en general. Tenemos un centro motor que está centrado en la parte, ubicado en la parte superior de la espina dorsal. Tenemos un centro instintivo que está en la parte inferior de la espina dorsal. Y tenemos el centro sexual. Que cada uno de esos centros tenga su mente específica, eso es innegable. Lo vemos en los funcionalismos. Incuestionablemente, la máquina orgánica es un poco compleja. Las impresiones llegan al cerebro. Son remitidas por el ego o por el yo a cualquiera de los centros de la máquina. Puede suceder que el yo envíe las impresiones en forma equivocada a un centro que no le pertenece. Y entonces tenemos un error manifiesto en la personalidad. Suele acaecer, señores, de que muchas veces se confunde un centro con otro. Por ejemplo, una mujer atiende muy bien a un hombre, de pronto, porque le cae muy simpático, le brinda atenciones específicas de toda clase, etc. Claro, aquellas impresiones llegan al centro intelectual del hombre. Pero puede suceder que el ego o yo remita tales impresiones al centro sexual, por ejemplo. Y entonces el sujeto sienta por esa mujer atracción sexual. O que la remita al centro emocional. Y entonces el sujeto llega a creer que esa mujer, por el hecho de haberle brindado tales atenciones, está enamorada de él. Equivocado así, requiere de amores a la mujer. Si la mujer nunca ha pensado en enamorarse de él, sino que lo ha atendido por simple amistad, por simple cortesía, queda tremendamente sorprendida cuando el sujeto viene a requerirla de amores. Yo conozco a alguien por ahí cuyo nombre no menciono, que siempre vive en esa equivocación. Se equivocó una vez y se sigue equivocando mil veces. El hombre, cada vez que ve a una dama que le atiende, cree que está enamorada. Y de hecho le requiere de amor. Las damas, por lo común, quedan tremendamente sorprendidas, puesto que ellas no se han enamorado de él. Así ha conseguido este hombre que gentes que le tenían estimación ahora lo aborrezcan.
Conclusión, ya está bastante grandecito y no logra conseguir mujer. Vean ustedes, pues, cuán fácil es enviar las impresiones que llegan a través de los sentidos a un centro que no le corresponde. Si no tuviéramos el yo psicológico, si solamente existiera dentro de nosotros el material psíquico, estoy seguro que en este caso las impresiones serían remitidas exactamente al centro correspondiente de la máquina orgánica. Pero desgraciadamente el yo psicológico suele confundir la gimnasia con la magnesia. Incuestionablemente el yo psicológico es un manojo de prejuicios, temores, odios, apetencias, recelos, fornicaciones, adulterios, etcétera, etcétera, etcétera. Conclusión, el yo psicológico está compuesto por un cúmulo de yos de tipo también psicológico. Cada yo tiene los tres cerebros, el intelectual, el emocional y el motor instintivo sexual. Conclusión, cada uno de los yoes que en nuestro interior cargamos parece una persona diferente, es una persona diferente. Todos estos yoes que en nuestro interior cargamos riñen por la supremacía, quisieran ser los amos, los señores. Y cuando uno de ellos logra el control total de la máquina orgánica, se cree que ha triunfado. Pero no tarda en el momento en que otro lo desplaza. Consideradas las cosas desde este ángulo, miradas desde este punto de vista, ciertamente no tenemos nosotros todavía un verdadero sentido de responsabilidad moral. El yo que hoy jura amor eterno a una mujer es desplazado por otro que más tarde por otro que no tiene velas en el entierro. El sujeto se retira y la mujer queda decepcionada. El yo que hoy jura amor por una gran causa es desplazado más tarde por otro que no tiene que ver nada con ese juramento. El individuo se retira y sus amigos quedan bastante confundidos. No tenemos verdaderamente continuidad de propósitos. ¿Cuántos sujetos ingresan, por ejemplo, a una facultad? Por ejemplo, la facultad de medicina. Estoy seguro que no todos los que ingresan van a salir de profesionistas. Algunos se cansan, no vuelven, otros no pueden con la materia, pero es difícil encontrar a alguien que tenga continuidad de propósitos. Con todas las otras materias facultativas. Si existiera continuidad de propósitos, pues todos podríamos llegar a la meta. Pero realmente muchas veces comenzamos a hacer algo y nos cansamos. Pronto cambiamos de idea. ¿Por qué? Porque otro yo desplaza al yo que se había interesado por tal o cual proyecto. La conciencia normal no es la subconsciencia. El yo es subconsciente en un 100%. Y la esencia o el material psíquico está embotellado en el yo subconsciente. Debido a eso, el yo subconsciente, que es colectivo o grupal, resulta en el fondo fatídico. Porque debido al yo subconsciente, la esencia, el material psíquico, la conciencia, se halla embotellada, se procesa en virtud de su propio embotellamiento. Se hace subconsciente y en algunas veces se torna infraconsciente y llega hasta el inconsciente psicológico. Nosotros necesitamos autoexplorar este yo pluralizado de la psicología. Necesitamos de la autoobservación psicológica. Cuando alguien acepta que tiene una psicología, comienza a autoobservarse.
desgraciadamente muy pocos aceptan que tienen una psicología. Aceptan más fácil que tienen un cuerpo físico, porque lo pueden tocar, que lo pueden oler, pero no aceptan tan fácilmente que tienen una psicología, porque eso no se puede ver a simple vista, no se puede tocar. Pero si alguien aceptara que tiene una psicología, podría cambiar. Cuando alguien lo acepta, de hecho, comienza a autoobservarse. Comienza a hacer uso del sentido de la autoobservación psicológica. Cuando alguien comienza a hacer uso de tal sentido, se torna distinto a los demás. Se vuelve diferente. Si uno lograra aniquilar completamente al yo psicológico, el material psíquico, la conciencia, podría despertar. Y la conciencia despierta, desarrolla de hecho el sentido espacial. El sentido espacial contiene en sí mismo no solamente a los cinco sentidos ordinarios, sino a muchos otros sentidos que la ciencia oficial ignora. Despertada la conciencia, tal sentido espacial se desarrolla. Pero para que la conciencia despierte, se necesita desintegrar al yo pluralizado de la psicología. Ese yo pluralizado puede desintegrarse si empezamos con la autoobservación psicológica. Es decir, el terreno de la vida práctica, en relación con nuestros familiares en la casa, o en la calle, o en la escuela, o en el templo, o en el campo, donde nuestros defectos escondidos afloran espontáneamente, naturalmente. Y si nos hallamos en estado de alerta percepción, alerta novedad, entonces nos vemos. Defecto descubierto debe ser enjuiciado analíticamente, debe ser abierto con el bisturí de la autocrítica. Así podremos comprenderlo. Cuando uno ha comprendido íntegramente un defecto en todos los niveles de la mente, en todos los recovecos del entendimiento, entonces puede desintegrarlo. Es fácil desintegrar un defecto cuando se ha comprendido íntegramente. Defecto desintegrado es yo desintegrado. Equivale a desintegrar un agregado psíquico. Y el porcentaje de conciencia o material psíquico embutido entre tal agregado queda de hecho liberado. Normalmente la gente tiene un 3% de conciencia, digo, de conciencia despierta, y un 97% de subconsciencia. Pero si desintegramos algunos agregados psíquicos, aumentaremos el porcentaje. Si la humanidad tuviera un 10% de conciencia despierta, ya no habrían guerras en el mundo. Y cuando uno consigue tener siquiera un 50% de conciencia despierta, logra la percepción objetiva real de los fenómenos naturales. Las gentes comunes y corrientes no logran la percepción objetiva de los fenómenos. Estoy absolutamente seguro que de todos los fenómenos físicos que acaecen a nuestro alrededor, solamente logramos percibir una millonésima parte. No hay duda de que actualmente nuestra conciencia se encuentra muy enfrascada dentro del ego. Si lográramos en realidad aniquilar el 100% del famoso ego o yo pluralizado, lograríamos también
el despertar absoluto de la conciencia en un 100%. Una conciencia completamente despierta es una conciencia objetiva. Ya no es una conciencia subjetiva. Tampoco pertenece al terreno de lo infraconsciente o de lo inconsciente o del mero preconsciente freudiano. Es una conciencia verdaderamente objetiva en el sentido trascendental de la palabra. Hombres de conciencia objetiva fueron un Hermes Trismegisto, un Quetzalcóatl, un Gautama en la India, un Pitágoras en Grecia, un Zaratustra en Persia, etc. La conciencia objetiva despierta en un 100%. Nos permite experimentar directamente eso que no es de la mente. Eso que está más allá del cuerpo, de los afectos y del entendimiento. Eso que es lo real, la verdad. Las gentes comunes y corrientes no perciben jamás un fenómeno en su forma completa, íntegra o unitotal. Para percibirlo, se necesita gozar de la conciencia objetiva. Porque solo la conciencia objetiva logra la percepción integral de tal o cual fenómeno. Normalmente nosotros vemos una flor, admiramos su geometría, y si hemos estudiado un poco de química, sabemos la fórmula química de tal flor, se la aplicamos a la flor durante nuestro análisis. En una palabra, vemos en la flor lo que hemos estudiado, lo que aprendimos en el aula de estudio, lo que nuestros profesores nos enseñaron. Pero no vemos la flor en sí misma, tal cual es, sino nuestras teorías depositadas en la flor. Esto molesta mucho a Marx, pero Kant tiene razón cuando afirma que no percibimos las cosas en sí. ¿Cómo podrían ustedes asegurar que están viendo este vaso? Ciertamente están ustedes percibiendo la imagen de este vaso, pero el vaso en sí mismo no lo están percibiendo. Estoy seguro que ustedes no están viendo los átomos de este vaso, los electrones, los iones, los protones, etc. Estoy absolutamente seguro de que ustedes no están viendo el movimiento molecular o atómico en el vaso. Están viendo la imagen del mismo, pero no están viendo a la cosa en sí, el vaso en sí. De manera que eso que disgusta tanto a Marx en su dialéctica materialista, es para él desafortunadamente algo que no podría de ninguna manera documentar. Don Emmanuel Kant, al decir que no vemos las cosas en sí mismas, está afirmando algo crudamente real. Vemos las imágenes de las cosas, pero no las cosas en sí mismas. Dentro del terreno de lo meramente parapsicológico, nosotros tenemos que entender los funcionalismos de la mente en forma más profunda. No se trata de creer o no creer, porque esto de que yo creo y esto de que no creo puede dejarse para asuntos de religiones, pero nosotros no estamos en asuntos de religiones. Los sabios de la parapsicología avanzada y revolucionaria clasifican a la mente en tres aspectos. Primero, mente sensual. Segundo, mente intermedia. Y tercero, mente profunda. Mente interior. La mente sensual elabora, como dice don Emmanuel Kant, el filósofo de Königsberg, sus conceptos de contenido mediante los datos aportados por los sentidos.
Es decir, mediante las percepciones sensoriales externas. La mente intermedia contiene en sí misma eso que se llama creencias. Y la mente interior está cerrada normalmente en los seres humanos. En cuanto al gran Kabir Jesús, que cito ahora aquí, en forma oportuna, calificaba a la mente sensual como la levadura de los saduceos materialistas e incrédulos. Ciertamente, la mente sensual no podría saber nada de lo real, de la verdad, de lo divinal, puesto que elabora sus conceptos de contenido, como lo asegura don Immanuel Kant en la Crítica de la Razón Pura, exclusivamente con los datos aportados por los cinco sentidos. No puede saber nada que se salga de los cinco sentidos. Por eso se le denomina mente sensual. Es la levadura de los saduceos materialistas de aquella época de Yeshua ben Pantirá. En cuanto a la mente intermedia, se le clasificó en aquella época como la levadura de los fariseos, porque contiene creencias nada más, sin comprobación científica de ninguna especie. El sujeto XX concurre a su rito, a su culto, a su secta, a lo que sea, por cumplir, porque tiene un porque se ha comprometido o porque su familia pertenece a tal secta, pero jamás se autoexplora psicológicamente. Nunca, jamás en la vida se preocupa por eliminar los defectos de tipo psicológico. Aparenta una cosa y es otra. He ahí el fariseo, o el yo fariseo. Y en cuanto a la mente interior, ya cambia la cuestión. Ciertamente, la mente interior, propiamente dicho, analizada en la parapsicología revolucionaria, es diferente. Es capaz, y se ha podido eso corroborar con fenómenos parapsicológicos extraordinarios, es capaz de percibir por sí misma y en forma directa los fenómenos naturales, íntegros, unitotales. Alguien no podría, por ejemplo, no saber nada de química y conocer de inmediato un fenómeno químico, aunque no utilizase los términos químicos, a condición, claro está, de haber abierto la mente interior. Alguien podría no haber estudiado física jamás, pero si ha abierto la mente interior, puede percibir el fenómeno físico en forma íntegra, aunque usase otros términos distintos a los que comúnmente denominamos términos físicos. Quien ha abierto la mente interior puede naturalmente experimentar eso que no es del tiempo, eso que es la verdad. Pero para abrir la mente interior se requiere ante todo haber eliminado el yo subliminal de mierda, haber destruido todos esos agregados psíquicos que en su conjunto constituyen el mí mismo, el sí mismo, el yo psicológico. Pasar por la aniquilación budista sería loable. Quien se resuelve a pasar por la famosa aniquilación budista, es decir, por la autodestrucción del ego psicológico, logra el absoluto despertar de la conciencia. Cuando la conciencia despierta radicalmente, entonces como secuencia o corolario, se abre la mente interior. Esta no se fundamenta en la fe del carbonero, ni en las creencias, ni en los conceptos materialistas, etc. Tiene como único fundamento la conciencia despierta.
una conciencia despierta es una conciencia que puede captar todos los fenómenos cósmicos y transmitirlos a la mente interior. En estas condiciones la mente interior puede articular

aquel que te ignora? Es como un ciego que jamás ha visto la luz. ¿Y cómo describir a un ciego los colores? ¿O a un sordo una hermosa melodía? Así eres tú, intangible, inalcanzable, luz de los cielos, inacabable fuente de alegría y alborozo. Para los dioses, su victoria. Para nosotros los mortales, luz de esperanza y misericordia. Aquel que no acude a ti en oración, Virgen de la Luz, es como alguien que quiere hacer volar una paloma sin alas o cantar una alabanza sin voz.

0: Saludamos en el día de hoy, sábado 26 de octubre del año 2019, a todos los oyentes presentes en Radio Coral y también en Radio IQ. Vamos a brindarles a continuación una actividad conmemorativa que tiene que ver con el 27 de octubre que celebraremos mañana en todo el mundo, dentro del pueblo gnóstico. Vamos a colocar a continuación un audio, que es en realidad es un audiovisual. Le vamos a pasar el link a quienes nos lo soliciten. Vamos a escuchar de este video solamente el audio, son unos 23 minutos aproximadamente, y después de esta introducción vamos a abrir el micrófono para compartir la presencia del señor Fernando Moya con nosotros, quien estará respondiendo preguntas relacionadas exclusivamente con el tema. Así que sin más que agregar, damos comienzo a esta actividad especial a continuación.
1: Paz y reverencial, apreciados hermanos gnósticos, presta atención con vuestras almas. Vamos a reflexionar hoy con el Verbo Creador sobre lo que nos enseña el Cristo Shamael en su divina gnosis. En Pistisofía nos habla sobre Shamael interior, Shamael, una parte del ser autónoma y autoconsciente que existe. Ese Shamael es la fuerza interna en el alma. El Cristo íntimo, ese fénix de fuego, es una llama sagrada. De esa llama salen muchas llamas, las distintas partes autónomas y autoconscientes del ser. Shamael, como señor de la fuerza interna en cada uno de nosotros, está depositada en el alma desde que viene al mundo. Ese bebé con cuerpo de niño o de niña recibe la fuerza en su alma al nacer del Cristo. Esa fuerza lo impele a buscar los misterios gnósticos de la luz en el tiempo y en el espacio. Esa fuerza de Shamael interior lo impele al alma con cuerpo de hombre o de mujer a luchar, a enfrentarse mediante la autonosis al destino, al ego animal y al cuerpo mecánico, que impele por código genético a la eyaculación seminal cuando hay cópula metafísica. Así pues, que bendito sea Shamael, el señor de la fuerza del sistema solar, el Cristo rojo de Acuario, quien nos devela que cargamos un ángel interno, un ser de luz, de fuerza, emanado de la fuerza creadora del Cristo íntimo, el fénix de fuego. Con esa fuerza poderosa, el alma, Pistisofía, puede comprender las palabras del bendito Shamael que dicen que Pistis es sabiduría. Pistisofía es sabiduría. Sofía es pistis y poder es fuerza. La fuerza, el poder, es la fuerza sexual. Esa fuerza sexual ese poder sexual, esa energía potencial que subyace en los órganos de creación que nos han puesto en el tapete de la existencia, esa poderosa fuerza deviene de la maga elemental, que es la potencia sexual, la potencia, como dice el maestro Samael, esa potencia, esa fuerza, en ella está impresa la energía del quinto de los siete, del quinto ángel interior Samael. Esa potencia, esa fuerza, ese poder es el desdoblamiento del Cristo, que nos da el impulso sexual para transmutar la energía creadora en conciencia, en luz, en fuerza. El sol sobre el mar al atardecer se ve bello y hermoso reflejado tal como aparece con colores hermosos reflejado en el mar. Otro sol, ese reflejo luminoso del Cristo Sol, es el cholot al estilo nahua azteca mexicano gnóstico, o el hacedor de la luz, el Lucifer. Luz es luz y fer es dador en latín, y esto es irrefutable. Entonces la fuerza del quinto ángel interno en el hacedor de luz nos da el impulso para unir nuestra potencia que nos brinda la madre divina, maga elemental, con la potencia del complemento femenino, o la potencia femenina recibe la fuerza del ángel el hacedor de luz, que la impele a ser uno con el otro en la cópula suprasexual metafísica. Así que este hacedor de luz, la reflexión del fénix del Cristo en nuestro interior, está saturado de la fuerza del Cristo. Esa fuerza es un rayo angélico que da el impulso para ser el uno con el otro y llegar a la cruz del Nahuyolín. Esto significa que ese impulso mezclado, diluido en una unidad con la fuerza del Cristo, y siendo el impulso sexual el hacedor de luz, un desdoblamiento del Cristo, comprendemos por qué esa fuerza poderosa angélica con su impulso sexual nos lleva a encontrar el ser amado. Esa fuerza poderosa nos lleva a unirnos con el ser amado en la cruz de la luz. La inserción del falus vertical en el éteris formal forma en cruz, ¿quién lo negaría? Ese impulso de la fuerza es maravilloso. Luego la fuerza da el impulso para poder orar en el altar del amor. Da la fuerza, el impulso para canalizar mediante la respiración, dirigir hacia adentro y hacia arriba por los tres nadis, caduceo de Mercurio, canal centralis, con el aliento, da la fuerza para la respiración, da la voluntad de acero inquebrantable, el telema universal para tomar de la potencia suprasexual del hombre y la mujer unidas en una sola potencia, para tomar de esa potencia con la fuerza y el impulso esa energía y transmutarla y llevarla seminizando todo el sistema nervioso medular, todo el sistema cerebral, seminizando el sistema nervioso de la garganta y luego del corazón físico interno, hasta llegar al alma. Entonces ese impulso cargado de la fuerza de Samael interior es algo trascendental que hoy quiero que las almas que me escuchan lo comprendan. El quinto de los siete ángeles que cargamos dentro, Michael, Gabriel, Rafael, Anael, Samael, Zachariel y Orifiel, son siete partes angélicas autoconscientes de nuestro propio ser que cooperan en la fragua de Vulcano. Si Michael, que es el oro, y Gabriel, la plata, sería imposible la autorrealización íntima del ser. Así pues, mis apreciados hermanos gnósticos, debemos hacernos conscientes, ahora que celebramos este 27 de octubre, que se avecina la encarnación del Cristo cósmico Samael aquí en la Tierra, la humanización que nos trajo la Pistisofía develada, 70 libros escritos, liturgia, conferencias, etc. El Señor de la Fuerza Interior, el Samael Interior, recibe del quinto de los siete, Samael el Cosmocrator, la fuerza de la luz. Una central eléctrica genera fuerza, se convierte en electricidad. ¿Quién lo negaría? Se hacen represas gigantescas, se hacen caídas de agua que mueven poderosas turbinas, generadores que llevan la energía de esas turbinas a colectores y luego a emisores. Lo mismo en el microcosmo hombre-mujer, esa poderosa potencia de esa fuerza eléctrica, de esa central eléctrica atómica suprasexual, es canalizada, dirigida por la conciencia y las diferentes partes del ser para seminizar el cerebro, seminizar la garganta y seminizar el corazón. De esta manera logramos con esa energía a través de la Madre Divina, Eros y el Cristo eliminar radicalmente cada uno de los demonios perversos que cargamos dentro, que nos esclavizan, que nos hacen sufrir y que hacemos sufrir con ellos a los seres que amamos y a los demás. El quinto de los siete, Samael, al cual rendimos merecido homenaje y con gratitud infinita, le agradecemos por habernos develado el misterio del quinto ángel interior en nosotros. Sabemos por conciencia que este ángel de la fuerza en el microcosmo hombre-mujer recibe la luz, la sabiduría, el amor, la fuerza y el poder del quinto de los siete, que lleva el alma a practicar autonosis. Que quede muy claro que el Cristo es el Salvador, el Cristo Samael. Él nos ha traído la doctrina gnóstica de la luz para salvar nuestras almas. Él nos ha entregado con amor infinito y gran sacrificio el misterio gnóstico de la luz del tesoro al llamar a Ran, que es la suprasexual alquimia de los gnósticos. Descended a la novena esfera con la fuerza íntima del ángel de la fuerza y la potencia de la madre divina. Tened fe, hermanos, voluntad de acero inquebrantable. No claudiquéis ante el impulso animal lujurioso y la violencia sexual. No entreguéis el altar a los demonios rojos en la cópula metafísica. No entreguéis el altar de Dios a la lujuria, que con impulsos animales y violentos quiere eyacular el semen. No lo hagáis, hermano. No claudiquéis. No entreguéis el altar del amor a los demonios de la lujuria de Lilith y Najemá. Somos guerreros de la luz contra esas fuerzas siniestras. Estamos aquí para sublimar el pan supersustancial y no darle cabida a la mente sensual, al impulso sexual lujurioso, ni darle la oportunidad a los órganos creadores programados por la lujuria a la eyaculación del enséminis. No, nos negamos a todo en forma radical. La fornicación es inmundicia, es animal, bestial, es de los perros, de las perras. La fornicación es de las gatas y de los gatos en involución. La eyaculación es de las burras y de los burros en involución. La eyaculación y la fornicación es de las cerdas y de los cerdos. Y nosotros no somos eso. Nosotros amamos nuestra simiente, la adoramos y la protegemos de esos animales perversos y lujuriosos que tenemos que aniquilar en la novena esfera. ¿Está claro? Esa es la ciencia de la fuerza del Cristo Samael en nosotros. Damos fe de esa fuerza. Damos fe de la sagrada doctrina gnóstica de la luz. Y la compartimos con las almas que nos escuchan. Amad con devoción persuasiva y gratitud infinita al Cristo Samael, transmutando vuestra fuerza y vuestra potencia con amor infinito en el altar del amor, con adoración sublime a la Madre Divina Eros, al Cristo y a todas las partes del ser. Que el Cosmocratón de Marte, nuestro amado Maestro Samael, el bendito patriarca de la Iglesia Gnóstica, resplandezca glorioso en vuestras almas. Paz inverencial. Habló para vosotros

Quetzalcóatl, el Cristo cósmico y su encarnación divina y sublime, el Señor de la Fuerza, Samael, quien por su gracia nos ha traído la luz del Padre de todas las luces y nos ha enseñado sus misterios. Siéntense, pónganse cómodos, relájense, cierren sus ojos. Vamos a realizar la práctica que me enseñó el Cristo Samael, cómo vincularnos al Samael interior, al ángel Samael. Con los ojos cerrados vemos una rosa gigantesca de amor y en el centro un ángel de pura luz con alas, con una espada, un ángel de oro puro con una espada en nuestro corazón, en una rosa. Cada pétalo de la rosa es una parte del ser de la Madre Divina Eros y el Cristo. En un gran pétalo de esa rosa resplandece el arquetipo divinal del ángel Samael interior. Todos con el Verbo vamos a vincularnos, a difuminarnos, a fundirnos, a integrarnos con esa parte angélica de la fuerza del ángel Samael interior. Con la palabra creadora, con el Verbo Padre de todas las luces, Madre Eros, Cristo bendito, humildemente, con mi fracción de Pistisofía, te imploro, te ruego, trae a mi alma el puente del arco iris. Deposita en el ángel interior Samael de la fuerza ese poder de tu ser de la fuerza para que venga al corazón de mi alma, al corazón de cada parte del ser, mediante un hilo de luz oro, un hilo de luz plata, que brote del ángel de la fuerza Samael, un arco iris que llegue a mi corazón causal de mi alma y al corazón de todas las partes del ser. Que ese arco iris, como un puente de luz sublime del ser, deposite un sello de luz en el corazón de mi alma causal, que me vincule con él mismo, con Samael interior. Que el ángel Samael interior estampe su sello luz de la fuerza en el alma causal, en mi corazón causal de mi alma, que estampe el sello de la luz y que quede ligada por siempre, vinculada al Samael interior de la fuerza por este puente del arco iris, para que su fuerza me impele a aniquilar el ego, su fuerza me impele a sublimar la energía sexual, su fuerza me impele a enseñar los misterios gnósticos de la luz, me impele a ser grato y tener gratitud infinita ante mi Salvador, el Señor de la Fuerza, el Cristo Samael. ¡Om sea fuerza! ¡Om sea fuerza! ¡Om sea fuerza! ¡A la gloria de Samael en mi microcosmos! Y a la gloria de Samael en el macrocosmos, dentro de mi microcosmos. Ometeol.

0: Vamos entonces a continuación a seguir brindando este homenaje con una serie de preguntas y respuestas. En estos momentos nos dispondremos a saludar al señor Fernando Moya. ¿Cómo está, Fernando? Paz inverencial.
1: Paz inverencial, Helio. Aquí estamos bien. Gracias por la deferencia para exponer la gnosis del patriarca Samael a la conciencia colectiva humana. Y ya también me dirijo a toda la hermandad gnóstica del mundo y de la iglesia gnóstica de la radio que está en conexión directa con este programa del día de hoy.
0: Comenzamos con la primera pregunta de María desde México, que dice lo siguiente: celebrando la Navidad gnóstica, ¿nos podría contar sus experiencias con el venerable maestro Samael Aun Beor?
1: Bueno, son múltiples experiencias que compartí con el patriarca Samael sobre la Navidad. Puedo decirles que en el año 77, hace como 43 o 42 años, a principios me decía él, le dije: sabroso usted, maestro, ¿no? Me dijo: ¿qué crees? ¿Que acaso estoy en un colchón de rosas? Me dije: pues me imagino que sí, ¿no, maestro? Con el ser adentro y todo eso. Sí, pero tengo que pasar los procesos iniciáticos. Y usted me dice: mira, hermano, ahora no creas que estoy en un colchón de rosas. Estoy en el proceso de la encarnación del segundo Logos. Y cada vez que el águila, el Cristo, actúa en mi alma, siento pues los efectos de esta situación. Ahorita estás frente a la momia inmortal que poseo, que saqué del sarcófago hace mucho tiempo. Y tengo en el sarcófago en Egipto, en la tumba funeral, a Víctor Manuel Gómez. Él está ahí en esa tumba, en estado de catalepsia. Entonces estamos en un intercambio en la cual sale un átomo, dijéramos, del corazón de Víctor, y sale un átomo del mismo lugar del corazón de la momia y se encuentran a mitad de camino. Entonces ese jalonazo del desprendimiento de los dos cuerpos es el de el águila tragándose a la serpiente. Y estoy pasando por ese proceso. Y es físicamente doloroso como la crucifixión.
0: Vuelve a preguntar María, y ella quiere preguntarte, Fernando, si puedes dar una explicación sobre el rayo de la fuerza, cómo este rayo se desarrolla a nivel cósmico y cómo nos afecta a nosotros como seres humanos.
1: Bueno, en el macrocosmos, en cada sistema solar, que es un mesocosmos, así lo explica en el libro Si hay karma, si hay diablo, si hay infierno, el Cristo de Acuario, Samael. Cada sistema solar tiene sus mundos. Entonces hay regentes del amor, como el de Venus, que es Sucra, el regente de Urano, que dirige la suprasexualidad, el regente de Saturno, el señor del rayo de la muerte, el señor de Mercurio, Rafael, el padre de la medicina universal, y el señor de la fuerza. Entonces la fuerza de cada sistema solar se irradia a través del núcleo estelar del cosmocrator, padre, madre, Eros, Cristo y todo su ser, multidimensionalmente, porque un planeta como Marte, que está gobernado y creado por el regente de Marte, Samael, el Cristo de Acuario en la Tierra, aquí emite su fuerza electromagnética, planetaria, tridimensional, tetradimensional, del mundo astral superior, del mental superior, del causal, y etcétera, etcétera. Las 12 dimensiones del planeta Marte irradian una fuerza poderosa que se cruza con los campos magnéticos receptivos centrípetos de cada planeta y del Sol. Entonces, así los cosmocratores del rayo de la fuerza en cada sistema solar emiten su fuerza para el bien de los planetas vecinos y de todo el sistema solar. De la misma manera, el cosmocrator de Venus, que es el maestro Sukra, está en el libro Las Runas, ahí dice el maestro que se llama Sukra con Z y K. El regente de Venus irradia su amor de sus 12 dimensiones y de todas las partes de su ser a todos los mundos. A través de su fuerza centrífuga lo emite, y la fuerza centrípeta de los mundos lo inhala, lo jala, lo absorbe, y entonces es una compenetración de amor y de fuerza. Y así es el intercambio ecológico, electromagnético y espiritual de los mundos. Todo sistema solar tiene varios, mínimo 12 mundos, 12 rectores siderales, y en cada sistema solar hay un maestro de la fuerza, en diferentes niveles de ser, unos de otros maestros de la fuerza. Entonces, así opera pues la gran fuerza universal que nos puso en el tapete de la existencia, en el cosmos, y se retransmite a los microcosmos hombres y a todas las criaturas que existen en los mundos.
0: Saúl, desde Colombia, quiere saber él qué es realmente el Cristo Rojo y qué es realmente el Cristo Jesús.
1: Con el mayor gusto respondemos su pregunta. En base a la pregunta que le hice al maestro Samael, que por qué él era el Cristo Rojo. Le pregunté por qué es el Cristo Rojo. Bueno, en la doctrina secreta de Anahua, de los aztecas, hay un códice, el códice Nutal. Ahí se ve a Quetzalcóatl crucificado y su piel es roja. Está crucificado dentro de una H y con una lanza en el costado donde sale sangre, como a Jesús el Cristo crucificado. Entonces es el Cristo Redentor, el Cristo Rojo, porque trae la sangre de redención para Pistisofía, condicionada dentro de los demonios rojos que todos cargamos dentro. Este es mi cuerpo y esta es mi sangre para tu redención. El cuerpo de Cristo es la simiente pura, es el mercurio limpio, es una simiente purificada, es un centro sexual donde la gente aniquiló los yoes de la lujuria, de la fornicación, de la masturbación, de todos los vicios. Limpiaron el altar de Dios para que la Madre Divina, el Cristo y el Ser oficiara en él. Por eso se dice entro al altar de Dios. Entonces, al limpiar el altar de Dios de las fuerzas tenebrosas, de la inmunda eyaculación seminal, de la monstruosa fornicación, de Lilina Gemá con sus demonios y archidemonios en las gentes. Cuando alguien limpia el centro sexual, entonces el cuerpo de Cristo está apto para ser transmutado. Mientras tanto, no. Porque la serpiente, la madre divina, no traga nada inmundo. Pues dice, ella no come basuras ni deyecciones, ella no traga nada inmundo. Y la sangre de redención es el mercurio puro, pues, transmutado, convertido en cuerpos de fuego, de luz, solares, de oro, en el tosoma de Leacón. La sangre que redime a Pistisofía y la saca de la oscuridad a la luz. Hay que producir un mercurio puro, una sangre roja, y eso solamente es aniquilando los yoes de la lujuria, para que no asalten el altar de Dios en la cópula metafísica y la gente actúe como una bestia, con movimientos vulgares, violentos, que lo único es un yo que quiere, un burro que quiere eyacular, o una burra que quiere eyacular, una perra que quiere eyacular, un perro que quiere eyacular. Entonces, cuando se aniquilan esos burros, esos perros, esos chivos, esos cerdos de la lujuria, esos conejos, etcétera, entonces, el cuerpo de Cristo y la sangre roja de Cristo está apta para la purificación de la Pistisofía. Mientras tanto, jamás Por eso está la clave de aniquilar a Lilín, a Gemá, en Facebook, Fernando Moya, como le entregó el Cristo a Samael. El que no haga eso no salva su alma. Se lo digo seriamente. Entonces, el Cristo rojo es la sangre de Cristo, que es la sangre de redención. Es el fuego puro. Cristo es el fuego del fuego. El fuego rojo, la llama roja, la asignatura astral roja del fuego. Ese es el Cristo rojo. Y el Cosmocrator Samael es la encarnación de ese Cristo rojo. Samael es la encarnación de Ishvara, el Cristo cósmico. Se encarnó. Él me dijo, soy la encarnación de Ishvara, soy el Cristo rojo. Y mi sangre de redención está para aquellos que quieran purificarse, aniquilando la lujuria dentro de sí mismos.
0: Vuelve a preguntar a María desde México. En realidad ella hace un pedido, te quiere pedir, Fernando, si puedes hablar del gran amor que el maestro Samael ha procesado por todos nosotros.
1: Bueno, no existe más que un solo Dios. Es Quetzalcóatl, el Cristo cósmico. No existe más que un solo Dios, Ishvara, el Cristo cósmico, y la encarnación de él como el amor en el bendito Samael. Él ha traído el amor que purifica. El amor suprasexual. Me dijo el bendito Samael, nunca se me olvida, y lo dijo en una conferencia, que existían tres clases de amor. El amor animal, instintivo y sexual de los animales dentro de la psiquis de gentes con cuerpo de mujer o de hombre. Es un amor que impele el uno al otro para tener relación sexual y disfrutar de la relación sexual y buscando el orgasmo y el orgasmo a como dé lugar. Ese amor sexual es totalmente de tipo animal. Un burro y una burra copulan. Un toro con una vaca tienen sexualidad animal. Un cerdo con una cerda tienen sexualidad animal. Un chivo con una chiva tiene sexualidad animal. Bueno, todos los animales tienen sexualidad animal. Unos para la reproducción y otros para fornicar y adulterar, como los toros que tienen muchas vacas, los caballos que tienen muchas yeguas, los cerdos que tienen muchas cerdas, los conejos que tienen muchos conejos y las ratas machos que tienen muchas ratas hembras. Entonces ahí la fornicación y el adulterio es de los animales. Y nosotros los gnósticos no somos eso, ni practicamos eso. Entonces, ese amor sexual animal es de las bestias de la tierra. Ahora bien, existe la segunda clase de amor, el amor emocional. Así me lo dijo el Cristo Samael y así está en una conferencia de él. El amor emocional es alguien que su chispa inmortal, su fracción de esencia, se enamora de la esencia del otro. Eso es muy diferente al amor animal, que es por sexo no más, por gozar y eyacular, y fornicar y adulterar. Ese amor emocional es distinto, porque hay un sentimiento, pero su sexo es de tipo animal, igual que el anterior. He ahí el problema. He ahí la desgracia del que vive la pobre humanidad. Se enamoran las esencias hermosas como las flores dando luz, lo mejor, pero cuando se casan o se juntan o viven como sea y tienen sexualidad emocional. Entonces los yoes de la lujuria de otras existencias que fornicaron, que se masturbaron, que adulteraron, no comen el pan del destierro, regresan. Y comienza la bestialidad animal. Después de un tiempo, esos matrimonios se disuelven, se acaban. Son un martirio, porque la fornicación hace que afloren todos los yoes en ella y en él. Y la única finalidad del yo es hacer desgraciado al hombre y a la mujer. La única finalidad de Satán dentro de nosotros, del adulterio, de la fornicación, de la masturbación, de Lilina, Gemá, es acabar con el alma, robarle hasta la última luz. Y entonces la desgracia es en todos los matrimonios de tipo emocional por millones en la tierra. Viene el adulterio, los cuernos, las calamidades, los hijos abandonados. Ese es el amor emocional, sexual, animal. Los gnósticos no somos eso, ni practicamos esa porquería. El tercer tipo de amor es el amor suprasexual. Supra, superior al animal, al emocional, suprasexual. Entonces, el amor del Cristo Samael nos trajo el amor suprasexual. La clave del tesoro Aryavarta Arran de la logia blanca del planeta Tierra de Sorocotora. Para que aquellos que tengan inquietudes y disponibilidad para cooperar con su ser, salven su alma, se vistan de luz y regresen al tesoro de la luz. El amor del Cristo Samael es misericordia. El amor del Cristo Samael es piedad. El amor del Cristo Samael es sacrificio. El amor del Cristo Samael es bondad. ¿Qué más queréis, hermanos gnósticos de la tierra? 70 libros escritos con amor para que os ilustréis y estáis adorando a ídolos falsos, a maestros autonombrados. Adoran a maestros autonombrados que escogieron el nombre de un dios sin nunca haber aniquilado el ego ni despertado el kundalini. ¡Qué vergüenza! Adorando al diablo y no estudiando las obras del que vino con amor a enseñar la luz del amor a la tierra, a Samael. ¡Qué vergüenza! ¡Qué tristeza! El amor del Cristo Samael es compasivo y nos trajo la meditación para la muerte del ego, los pasos. Ahí están en Facebook, Fernando Moya, los que él enseñó en el monasterio, para que los misioneros los enseñaran y los regaran por la faz de la tierra. Es ese amor nos da la clave para aniquilar el ego y salvar a Pistisofía en el amor suprasexual, hermanos. Entonces, el amor de Samael es todo lo que él nos ha brindado y su sacrificio es por amor a nuestras almas. He dicho, otra pregunta.
0: Pedro, desde Guadalajara, pregunta, ¿cómo podría mi alma asir, es decir, aprender o atraer, aferrarse a la voluntad del Samael interior?
1: Bueno, usted acaba de escuchar la conferencia en la cual se da una práctica. Practíquela. Si es casado, en el Sahaja Maituna. Si es soltero, hágala 10, 15 veces y sígala haciendo constantemente. Y los casados, cada 3 meses, estarla haciendo unas 5 veces en el altar del amor. Y así logramos, pues, despertar al Samael interior y conectarnos con los sellos, los lazos luz del Samael en el macrocosmos. He dicho, otra pregunta.
0: Fernando desde México dice, Samael como parte de nuestro ser es la fuerza y la voluntad. Entonces, cuando se cumple con los 3 factores de la revolución de la conciencia, es gracias a esa voluntad de Samael interior. Y realiza otra pregunta más. ¿Cómo pedirle para que nos dé la continuidad de propósito a ese Samael interior?
1: Bueno, el padre de todas las luces, como dice el maestro Samael en Pistisofía y Jesús el Cristo, el padre de todas las luces es el ser de nuestro ser. Todas las luces son las diferentes partes del ser autónomas y autoconscientes. Entonces el padre de todas las luces a través del Cristo, del Choló interior, de la maga elemental, de la madre divina, del Espíritu Santo, unidos con el quinto de los siete interior del Samael de la fuerza, nos dan continuidad de propósito. Una vez, habían casi 70 estudiantes de un curso misional en Guadalajara. Entonces, el maestro iba unas tres veces en el curso cada mes a compartir y a dar enseñanza y hacía curaciones a todos, y les ayudaba, misericordioso su amor. Entonces, a lo último, después de que todos pasaron, una cantidad de hermanos, pues mucho tiempo, pues, y me dijo, pide lo que quieras, hermano. Entonces, maestro, le dije, le pido a su real ser, por el Cristo, me diga lo que quiera decirme a mi alma, no le pido nada que salga de su ser. Entonces me respondió, continuidad de propósito. Y me lo repitió. Continuidad de propósito. Y me lo repitió otra vez. Continuidad de propósito con una fuerza terrible. Y me dijo, ¿has comprendido? Sí, maestro, gracias. Entonces, la continuidad de propósito, que es una fuerza en el alma, que es el anhelo del alma por el ser, por liberar a Pistisofía, por despertar a la luz, la esperanza de lograr con los misterios gnósticos lo que el Cristo nos enseña. Indudablemente que esa continuidad de propósito es una poderosa fuerza que nos permite transmutar todos los días. Todos los días aniquilar el ego, servir a la humanidad, estudiar el quinto evangelio del maestro Samael. Entonces, voluntad telema de acero es evitando la eyaculación seminal. Esa nace de eso, de la fragua de Vulcano. Ahí en Facebook, Fernando Moya, ahí está la clave gnóstica para evitar la eyaculación seminal durante la cópula sexual cuando venga el deseo de derramar el semen en la persona, de sentir el orgasmo. Ahí se las doy. Ahí está. Otra pregunta.
0: Ignacio, desde Suecia, él está buscando comprender la gnosis, pero él recuerda de una experiencia que cuenta el maestro, que relata que se tiene un encuentro con unos seres extraterrestres en el desierto de los leones, que son, digamos, hermanos mayores, a los cuales él les pide que por favor lo lleven a Marte, para que el maestro quería visitar Marte. Pero estos hermanos mayores, esta gente, viajeros celestiales, se niegan. Entonces, la pregunta que hace Ignacio es si Samael realmente es un Cristo, entonces, ¿por qué los hermanos mayores en ese momento se le niegan a él a realizar el viaje?
1: Porque esos hombres y esas mujeres que venían en esa nave cósmica, ellos tenían un propósito específico al venir a la Tierra y hablar con el maestro. El maestro no más cuenta una fracción de la experiencia. De la que aparece en el casé, es una fracción de la experiencia. A mí me contó otra cantidad de puntos sobre la experiencia que yo jamás voy a narrar. Entonces, esos hombres iluminados, cristificados, tenían un propósito definido. Y ellos saben que el regente de Marte, que Marte es una humanidad en el mundo físico y en un mundo tetradimensional, donde hay cientos y miles y millares de naves cósmicas marcianas, y hay bases aquí en la Tierra. Entonces él quiso pedirles el favor en ese instante. Quiso ir a Marte con su cuerpo físico. Y le dijeron que en el camino íbamos viendo, se refería A mí me dijo, yo sé que ellos van a cumplir su palabra y van a venir. Entonces le pregunté, maestro, y aparte de este cuerpo inmortal que tiene aquí la momia frente a mí, el de Víctor Manuel Gómez en el sarcófago, ¿usted tiene más cuerpos físicos? Y me dijo, cuando camino en las calles de Marte, oiga lo que me respondió, cuando camino en las calles de Marte, todos los ciudadanos, mujeres y hombres, que son millones, saben que yo soy el Dhyani Bodhisattva del Logo Samael. Entonces el Dhyani Bodhisattva de Samael le pidió a esos hombres que lo llevaran en ese momento. Y ellos contestaron, en el camino vamos bien. Y él dice que es seguro que ellos cumplirán su palabra. Pero eso no significa que el maestro Samael no tenga naves a su disposición para viajar. Obviamente que las tiene. Eso es todo. No hay que razonarlo ni meterle mente ni nada de eso. ¿Qué otra pregunta hay de parte del señor de Suecia al principio?
0: Sí, Ignacio, lo que quiere que le aclare Fernando es en el proceso iniciático en el cual el maestro Samael estaba en el momento de la experiencia con los hermanos mayores. Evidentemente es un proceso donde todavía el maestro Samael no había llegado a la cristificación. Entonces él quiere saber en qué momento él llega a la cristificación, por lo cual nosotros nos referimos a él como Cristo. ¿En qué momento de su iniciación o de su historia a nivel público él logra cristificarse?
1: El maestro, la parte humana, el alma humana, el Dhyani Bodhisattva del Logos de Marte, encarnó al niño de oro en el año 53 en el Summum Supremum Santuario. Imagínense. Y en el año 77 encarnó al segundo Logos, que es lo del final de las montañas, de la segunda, la tercera montaña, la encarnación del segundo logos. Entonces, ahí es cuando un maestro recibe, pues, al fénix de fuego. Y es obvio que quiero que entiendan que el cosmocrator Samael es un dios creador de hombres y de dioses. Él estaba recapitulando, porque la pregunta es cuándo el maestro Samael encarnó al Cristo. Pues eso es incoherente, esa pregunta que hace ese señor. Samael, el regente, es un cosmocrator donde en su planeta, en el mundo físico, hay más de 2.000 millones de cristificados de hombres y mujeres caminan sobre la Tierra. Millones en la cuarta vertical, millones en el astral superior, millones en el mental planetario, en el mundo causal. Entonces, Samael, el cristificado, envió su alma humana para recapitular la nota y ascender más a los planos de la luz. Y eso es todo, y eso no se razona más. He dicho.
0: Candelaria desde Estados Unidos pide si le puedes explicar, Fernando, acerca del quinto elemento que tiene que ver con la sexualidad, por qué al maestro Samael se le llama el quinto de los siete y si también tiene relación con el arcano 5 y el karma. Todo esto del 5 le causa, dice ella, mucha inquietud y agradece de antemano tu respuesta, Fernando.
1: Bueno, cada cosa es cada cosa y en su lugar. El quinto de los siete es Samael, en el macrocosmos y en el microcosmos. El arcano 5 corresponde a Anubis dentro del microcosmos, porque hay un Anubis interior y en el macrocosmos. El Anubis del planeta Tierra es una llama sagrada salida de Zorocotora Melquisedec, pues para que se quede claro. Existen cinco árboles de la ley. El primer árbol es Jehú, la ley suprema. Emanaciones de ese árbol con sus frutos es Anubis, Minerva, sabiduría y justicia, etc. Ahora bien, el quinto de los siete, Samael, tiene una parte del ser que es Anubis, simbolizando y representando el arcano 5. También la tiene Zorocotora y todos los dioses del sistema solar y del universo. Tienen una parte del ser que es Anubis, que representa el arcano 5, así de sencillo, sin razonarlo más. Entonces, ¿por qué Samael es el Calqui de Avatara de Acuario? Mire, está Mercurio, Venus, la Tierra, Marte y Júpiter, los primeros planetas dentro del sistema solar. Entonces, obviamente que el quinto de los siete, como cosmocrator, dentro de los dioses santos, Zorocotora, Rafael, el señor de Mercurio, Sucra de Venus, Exachelmele de Júpiter, señor de Urano, todos ellos tienen dentro de su propio ser una parte del ser que es el quinto arconte de la ley, que es Anubis. El tribunal de Anubis de cada planeta está gobernado por una parte del ser equivalente cabalísticamente al arcano 5, y eso es todo. He dicho, otra pregunta.
0: Doris, desde Colombia, ella quiere saber si le puedes contestar, Fernando, algo acerca del regreso del maestro Samael desde el Himalaya.
1: Bueno, voy a narrar lo que él me dijo con su verbo de oro en varias ocasiones y lo que está en las conferencias de sobre los tiempos del fin, la que dio en el Congreso en el año 76, etc. Él dice en sus conferencias, lo decretó, me lo dijo a mí. Al final de los tiempos, entre el fuego, las llamas y el terror humano, regresaré para sacar a los buenos, para sacar a los justos, para crear un grupo de élite, de hermanos y hermanas, un pueblo que será llevado a una isla que está en el Océano Pacífico. Regresaré con un grupo de hermanos. Entonces el maestro va a venir con gente de allá, de los Himalayas, y vendrán gente de otros mundos, ¿no? En sus naves venusinos, de Ganímedes, de Júpiter, de Marte, etcétera, auxiliar para sacar dentro del fuego las llamas y en la hora del terror, imagínense, un holocausto biológico, un holocausto biológico donde se va a detonar ojivas con antras mezcladas con viruela, bombas con rabia y un sinnúmero de enfermedades monstruosas que los vientos en 48 horas, 24 horas las repartirán por toda la faz de la tierra. Ahí en el Apocalipsis de San Juan está muy claro que dice que para esos tiempos desafiarán los hombres y mujeres a Dios para combate, llenos de ira y odio, y se comerán sus propias carnes, se devorarán a sí mismos, no habrá alimentos, y si tienen la peste de rabia, como los zombies, esas películas, no se extrañen, imagínense gente con rabia en las calles, regada en una ciudad, en una nación, la rabia, satelitalmente reventada en la tierra, los virus. Imagínense, el antras con viruela, el ébola, la lepra, la monstruosidad del anticristo, lo que va a desatar. Por eso dice el maestro, en el momento del terror, vendremos por los hermanos. Entonces a la gente le mostrarán en sus sueños, que se salga a la calle, que se vaya al jardín, que vaya a tal parte, y ahí lo levanta una navecita, o juntan a varios y los levantan, se los llevan a donde tengan que llevarlos, a la isla, a los que merezcan, y eso es todo. Entonces, Afortunadamente, el misericordioso nos dejó una esperanza. Me dijo el patriarca Samael que la piedra de la esperanza era la esmeralda, la piedra preciosa. Es la esmeralda, el espíritu divino de la esmeralda en el alma es una virtud que representa la esperanza. El compasivo dejó una esperanza, que es la que nos tiene en el camino. Trabajar, disolver el ego, los tres factores, y la esperanza de ser seleccionados, hermano. Si no hubiera esperanza, ¿qué sentido tendría la existencia? ¿Qué sentido tendría todo esto si no tuviéramos esa esperanza? Entonces, no existe más que un solo Dios que exaltó al Cristo cósmico y su encarnación Samael, que vendrá con una gran cantidad de hombres solares a ayudar a los hermanos de diferentes latitudes y recogerlos y llevarlos a donde tienen que llevarlos. Esa es mi respuesta.
0: Glenn, desde Zapopan, México, dice: ¿cuántas veces se requiere haber realizado la gran obra del Padre para ser un cosmocrator?
1: Bueno, interesantísimo la pregunta. Cuando una persona logra las tres montañas y llega a la Eón 13 y quiere hacer el curso para los cosmocratores, pues tiene que hacer el curso para cosmocratores planetarios y luego hacer el curso, después de ser regente planetario por varios Mahavantaras, pues hacer el curso para hacer un regente de un sistema solar, imagínense. Imagínense, nada menos ni nada más. Entonces, para ser un cosmocrator, se necesita pues que ese ser desarrolle dentro de sí mismo ciertas particularidades, fuerzas, poderes, que le permitan crear un planeta en la aurora de la creación de un sistema solar, por órdenes del Padre a Elohim, nada menos ni nada más, que haya desarrollado tanto su ser y las partes de su ser, que tenga la capacidad de plasmar un planeta en la aurora de la creación, cuando Dios dijo, hágase la luz, y la luz fue hecha allá en el Aeón 13, en el treceavo cielo, ahí se reunieron los 13 cosmocratores con el Sol, con Michael, los 12 cosmocratores. Y luego, con su liturgia, se van desdoblando hasta llegar al mundo causal, mental planetario, astral planetario, tetradimensional etérico y tridimensionales, dura millones y billones y trillones de años. Un cosmocrator tendrá que tener un aspirante a cosmocrator, tantas virtudes y tantos poderes inimaginables. Piensen por un instante la madre naturaleza del planeta Tierra, Maha Kundalini. Un aspecto de las cinco impresiones de la luz de Dios Madre de Zorocotora. Zorocotora, la madre, el Cristo y el Espíritu Santo son una unidad. Entonces, las cinco impresiones del rayo de la luz de Zorocotora, del rayo azul de Zorocotora, es la madre divina en sus cinco impresiones. La madre naturaleza, de ella emanan billonadas, trillonadas de almas encarnadas de chispas en insectos, billonadas encarnadas en aves, millonadas de elementales de almas encarnadas en diferentes mamíferos. Y aquí hay 7.500 millones de habitantes en el planeta Tierra. Y billonadas en los reinos minerales y en las piedras preciosas. Entonces, para hacer el cursito para Cosmocrator, hay que desarrollar en Dios Madre, ese gran maestro, una capacidad tan grande de poder dar de sí, de su propia alma femenina, billonada de partículas elementales que se encarnan en todos los reinos y en todas las dimensiones. Entonces, Samael, Zorocotora, Sucra de Venus, el señor de Urano, esos no son enanos de Walt Disney que se pueden reemplazar por un maestro autoseleccionado por él mismo, por un autonombrado. Escogen a dioses sublimes y se autonombran. Nunca despertaron el Kundalini, nunca practicaron la meditación de la muerte del yo. Pregúnteles si ya practicaron alguna vez la meditación de la muerte del yo. Se autonombraron. Se nombraron Samaeles. O sea, ¿en dónde está el entendimiento de los secuaces y seguidores de seguir a demonios autonombrados? Por la ignorancia de no saber qué es un cosmocrator, hermano. Imagine el reino astral planetario de la Tierra. Billones de ángeles. El mundo mental planetario terrestre, millones de seres de luz en el mundo causal, millones de seres, todos emanados de Zorocotora. Y en Marte es lo mismo. Entonces, ¿cómo reemplazar? ¿Cómo decir que yo soy, que no, que una, cómo decir a alguien que él es el heredero del cosmocrator? Que él es el sucesor, que él es el reformador del sucesor de un cosmocrator. Esos demonios que adoran los ignorantes y los que adoran a demonios con ellos van al abismo, pues lamentablemente desprecian al Cristo de Acuario Samael, porque no saben ni siquiera qué es un cosmocrator. Es una ignorancia espantosa. Entonces, los regentes planetarios se distribuyen el gobierno de los mundos. Y a Samael, el regente de Marte, le tocó ahora en esta época de Acuario. Y eso es todo.
0: Vuelve a preguntar Glenn. Dice, ¿y si Samael es la fuerza y la voluntad dentro de nosotros, entonces qué representa Jesús de Nazaret dentro de nosotros también?
1: Bueno. El maestro Yeshua Ben Pandirá, el maestro de perfección, él trajo la doctrina gnóstica en la edad de Piscis, pero la logia negra del planeta Tierra judía lo asesinó con los romanos. Tomaron su religión e hicieron un Vaticano ahora. Adulterada, transfigurada y degenerada, pues una filosofía con una mística depravada. Entonces, el gran maestro Jesús, como estaba escrito en el libro El Matrimonio Perfecto, la primera edición, ahí decía, con la firma del maestro abajo, Jesús el Cristo, jefe supremo de la Iglesia Gnóstica del planeta Tierra. Existe la Logia Blanca, dirigida por Bhagavan Aclaiba, la Iglesia Gnóstica del planeta Tierra, de la orden de Zorocotora, de la orden de Zorocotora, dirigida por el Maestro Jesús, el Cristo, Yeshua Ben Pandirá. Entonces, por eso está escrito que Jesús el Cristo lo es dentro de la orden de Zorocotora Melquisedec. Porque él es de este rayo planetario. Él es una llama sagrada, conectado a Zorocotora, y por eso es el jefe supremo de la Iglesia Gnóstica del planeta Tierra. Así de sencillito, sin meterle más razón. Es un maestro, me dijo el maestro Samael, hablando de Zorocotora, de Jesús, que Jesús era majestuoso y es majestuoso, lo que se llama una majestad. Cuando alguien vea una majestad de la luz en el mundo de la luz, vas a entender que es Jesús el Cristo. Si lo ve a él, sabrá que es Jesús el Cristo. Ahora, que Jesús el Cristo es uno de los maestros más severos que se ha encarnado en el planeta Tierra. Por eso todas esas frases, generación de víboras, y todo como él habla, pues, un maestro severo, como Anubis, inquebrantables en la ley y la justicia. Y es una majestad sublime. Ahora, ¿qué es Jesús el Cristo? El que encarnó al Cristo de Zorocotora en él, porque el Cristo es uno solo. No hay muchos Cristos, el Cristo cósmico es un solo Cristo con muchos rayos. Entonces, aquellas almas que pertenezcan al rayo del planeta Tierra, al rayo de Zorocotora, Zorocotora como padre, tiene un hijo que es el Cristo. Y su aspecto femenino es la madre en sus cinco impresiones de la luz. Y el Cristo de Zorocotora tiene muchos rayos que forman la humanidad solar, autoengendrados, autogenerados, inaccesibles, incontenibles, supremos en el mundo físico y en los mundos internos. Entonces, Jesús de Nazaret, Yeshua ben Pandirá, encarnó al Cristo. Y el Cristo, dentro de la orden de Melquisedec, haciéndose uno como supremo patriarca de la iglesia gnóstica del planeta Tierra, dentro de la orden de Melquisedec. Entonces, todas las almas del mundo, del planeta Tierra, los dioses despiertos del planeta Tierra, con sus diferentes partes del ser, el Cristo íntimo en las almas del rayo del planeta Tierra, están conectadas con el supremo patriarca Jesús el Cristo. Él es la encarnación del Cristo, así de sencillo, eso no se razona. Entonces el bendito Cristo, Yeshua ben Pandirá, trajo la doctrina de la gnosis pura para la edad de Piscis. Y todas las almas del mundo que amen a Jesús el Cristo y que sean de este planeta, pues son una con él, con su Cristo íntimo, porque en el mundo del Cristo no hay diferenciación. Así de sencillo. Otra pregunta, por favor.
0: Claro que sí, Fernando. Carlos desde México comenta de que un 27 de octubre, como celebraremos mañana, fue el advenimiento del Cristo Samael en la Tierra. ¿Nos podría compartir algo sobre ese evento? ¿Qué es lo que ocurre en la anatomía humana cuando la persona, es decir, el Bodhisattva, recibe esa tremenda fuerza?
1: Bueno, realmente lo que primero ve el iniciado, me explicaba el maestro Samael, en visión o en el astral, ve en visión, se abre su ojo de Dagma, su frente, abre su caverna y él ve a su madre divina preparándose para dar a luz, ¿no? A la Virgen primero, a la Virgen. A su madre divina, la princesa Kundalini, va a dar a luz. Como una mujer que va a tener un hijo. La serpiente ígnea va a dar un hijo. La virgen interior va a dar un hijo. Es el símbolo del nacimiento de todos los hijos. Krishna es hijo de una virgen, Rama es un hijo de una virgen. Siddhartha es el hijo de una virgen, Yeshua ben Pandirá es hijo de una virgen, Samael, bendito, es hijo de una virgen, su madre divina. Entonces la madre divina se le revela en diferentes formas al alma humana que está lista para dar a luz. Puede ser una gansa o un cisne haciendo un nido. Y luego en ese nido aparece un huevo de oro, por decirlo. Y luego la gansa se le revela dentro del huevo, encima del huevo. Y pues nace, se abre el cascarón y sale un niño de oro puro, un gansito de oro puro, un cisne sagrado de oro puro, un niño Dios de oro puro. Un bebé de oro nace de la madre divina y ese niño al nacer nace dentro del alma causal humana. Nace en el alma que está preparada para recibirla. Entonces la madre divina se hace uno con el alma, hermano. Hermanos y hermanas, por favor, piensen un poquitito antes. ¿Y a dónde sale el niño Dios? De una virgen. La madre divina Eros se funde con el alma para dar a luz en el alma humana a un niño Dios. Repito, la madre divina, la virgen y el Espíritu Santo se meten dentro del alma humana y le producen una felicidad indescriptible. Y de ahí mismo nace, sale del vientre de la madre virgen y puro, un niño de oro puro, que se ancla en el corazón causal del alma humana. Y ese es el nacimiento del niño Dios. Así de sencillito. El patriarca Samael me explicó su nacimiento y ahí se los acabo de explicar. Otra pregunta.
0: Antaris desde México dice: el Cristo Samael en nosotros es el Señor de la fuerza y la voluntad, pero ¿cuál es el antítesis que en nuestro interior cargamos?
1: Me está preguntando que cuál es la antítesis de la fuerza. Pues es Lilina, Gemá.
0: ¿Cuál es la antítesis que cargamos de dentro a ese Samael interior? Y también Antaris quiere saber de qué otra manera o ¿qué maneras hay para potenciar o conectarnos con ese Samael interior que sería contrario a también a esa antítesis que cargaríamos dentro?
1: Bien, hermano. Entonces, ahí en Facebook, Fernando Moya, está la clave del Cristo Samael para eliminar la antítesis del amor y de la fuerza del Cristo y de la Madre Eros, que son Lilina, Gemá, los demonios, archidemonios de la lujuria que fornican, adulteran, masturbado. El que quiera salvarse, hermano, y limpiar su altar, tiene que hacer ejercicios retrospectivos con todas las mujeres que se cruzó y las mujeres con todos los hombres y todas las porquerías sexuales que hicieron. Entonces, es la única manera de limpiar el altar de Dios. Hay que limpiar el altar, hermanos. Y la clave está en Facebook, Fernando Moya, tal como me la enseñó el Cristo Samael, que fue lo que primero me enseñó. Lo primero que me enseñó él. Nosotros la hemos entregado y han pasado años y los hermanitos mediocres no la han hecho y si la han hecho regularmente. No habían entendido la gnosis y proclaman la gnosis a los siete puntos cardinales. Entonces, si no se elimina los demonios y archidemonios de la lujuria de Lilina, Gemá, que personifican todas las inmundas fornicaciones que se han tenido, ¿cómo alguien puede pretender transmutar? ¿Cómo pueden pretender esos matrimonios que se abstienen de eyacular? ¿Pretender siquiera que con ese fuego

0: Puta, no aniquilen eso. Hasta que se aniquile la antítesis tenebrosa de Lilín a Gemá, no se puede despertar el Kundalini, no se pueden crear los cuerpos solares. La serpiente no traga nada inmundo. No se dice, pues, me acerco al altar de Dios. ¿Cómo la Madre Divina se va a acercar el Cristo y el Padre al altar de Dios si eso no es un altar, son unas aguas putrefactas, podridas, llenas de inmundicia? Ustedes traerían a su ser divino a oficiar en un lugar donde hayan cerdos copulando, chivos y ratas copulando, teniendo sexo animal, o donde se haya hecho esa porquería. ¿Creen acaso ignorantemente, almas que me escuchan, que la Madre Divina, el Cristo y el Espíritu Santo vendrían a oficiar a la porqueriza donde se ha fornicado toda la vida, se ha eyaculado, se ha masturbado, se han adulterado? ¿Creen acaso eso? ¿O qué? ¿No quieren entender las cosas? ¿Cómo quiere que les diga? A una porqueriza inmunda de fornicación no desciende la Madre Kundalini. No desciende el Cristo, no desciende el Espíritu Santo ni ninguna parte del ser. Ese fuego se va para la cola, para los chakras del bajo vientre y fortalece los demonios, y eso es todo. De modo que ahí aniquilen a Lilín, a Gemá. Aniquilen la antítesis de la fuerza. No que Samael, cuando uno nace, no dice Pistisofía el Cristo Samael, y Jesús, que al alma se le dota de la fuerza para que luche y pelee contra el destino, el ego y el cuerpo, contra tres y dos contra tres, con la fuerza. No está explicado, pues, que la fuerza le da la potencia a la madre maga elemental, está cargada de la fuerza, y el cholo está cargado de la fuerza del impulso. ¿Y cómo ese impulso puede permitir, y la fuerza de la maga, que sus poderes actúen en ese altar que está sucio y puerco? Entonces ya basta de tanta ignorancia y tanto razonamiento y tanta intelección. Dedíquense a aniquilar a Lilín, a Gemá, como Samael el Cristo lo enseñó y como está en Facebook Fernando Moya. Y si no lo hacen, prepárense para la involución. Ya el tiempo se acabó y no vamos a hablar diplomáticamente porque a mí no me interesa eso, sino decir la verdad. El que quiera salvar su alma, que la salve, pues. He dicho, otra pregunta.
1: Vuelve a preguntar Antaris desde México. Samael, como rey del fuego y de los volcanes, si se le invoca en el altar del amor, es decir, aparte de la Madre Divina, ¿nos ayudaría a aniquilar el ego? ¿Y nos ayudaría también a forjar los cuerpos existenciales superiores del ser?
0: Bueno, cada cosa en su lugar. El maestro Samael no tiene por qué venirle a aniquilar el ego a nadie. Él vino a entregar la doctrina gnóstica con la clave para la disolución del ego a través del fuego sagrado. Se puede invocar al fuego de Samael, se puede invocar a la fuerza de Samael, al amor de Samael, y on sea fuerza, para que sea en nuestro Samael interior. Eso es muy diferente. Y la Madre Divina es la que aniquila el ego, la Madre Divina Eros con el Cristo. Y eso es todo, y eso no se razona más. Samael en el macrocosmos no va a aniquilar el ego a nadie.
1: Ana, desde Puebla, México, dice, el Cristo Samael afirmó que regresará dentro de los terremotos y en los momentos difíciles que se avecinan, haría un ejército de salvación mundial. ¿Por qué se hará presente en ese momento y no lo haría antes? ¿Cómo hará el ejército de salvación mundial? ¿Qué nos puede compartir sobre este tema?
0: Bueno, ese grupo de salvación mundial son grupos de seres humanos del espacio, de Ganímides, de Marte, de Júpiter, de Venus, y de aquí de la Tierra, de Sorocotor. Aquí también hay naves en el planeta Tierra, de Lagarti, cantidades, cientos de naves, poseen los hombres solares y en la cuarta vertical de la Tierra, cientos de naves. Aquí también hay una humanidad solar. Entonces, la gente va a ser asistida en la hora de

0: terror. ¿Saben por qué? Porque como no hacen caso, omiso, no creen en las profecías del maestro, siguen en la horizontal, siguen haciendo magia sexual de sábado y domingo, y puras de esas. Entonces, los que merezcan verdaderamente, pues, tendrán que pasar por el susto terrible de la hora y del terror y ser sacados por misericordia. Porque aunque se les diga, vete para tal parte, vayan a tal parte, no van. Entonces se tendrán que atener a las consecuencias. Eso es todo.
1: Y John, no sabemos de dónde nos escribe, quiere saber si la energía del maestro Samael brota desde el sumum de la Sierra Nevada de Santa Marta, y si es así, ¿cómo llega esa energía a nosotros?
0: Bueno, respondo a su pregunta. Existen 12 planetas. Cada planeta del sistema solar, 11 serían, la Tierra es el número 12, que giran alrededor del Sol, tienen embajadas. Todos los planetas tienen embajadas aquí en la Tierra. Hay bases en cuevas debajo del mar, en cuevas subterráneas, en la Antártida, en el Brasil, en México, Catemaco, Veracruz, en diferentes partes del mundo, China, el Tíbet. Entonces hay bases que son embajadas. Esas embajadas tienen templos de oro puro aquí en la Tierra, catedrales de oro puro, como es la del Sumum Supremo, de oro puro. Esa embajada está dirigida por un hombre solar, por un hermano del rayo de Marte y una comunidad de hombres y mujeres que gobiernan en el mundo tetradimensional, en los mundos internos, esa embajada. Esa embajada, su muralla es de oro puro, sus paredes, sus jardines son de rosas gigantes. Esa embajada maravillosa, marciana, como está dirigida por gente del rayo de Marte, están conectados al rayo crístico del Padre de Samael, del Cristo Samael, del Espíritu Santo Samael y de la Madre Divina de Samael. Entonces así se recibe la fuerza, hermano. Cada embajada. Y así en Venus hay 11 embajadas de los otros mundos, y en Marte también hay embajadas de Zorocotora, de Venus, de Júpiter, y en Júpiter hay embajadas de Saturno, de Neptuno, de Urano, de Mercurio, de la Tierra, de Venus. Son templos que hay en esos planetas para el intercambio físico y espiritual de las más selectas energías entre los mundos. Obviamente. Y no, dentro del microcosmo hombre-Dios hay embajadas. No que son 12 cosmocratores y 12 casas zodiacales. Bueno, esos están dentro del microcosmo hombre-Dios autorrealizado y en potencia en aquellos que buscan la realización íntima del ser. Esa es mi respuesta.
1: Bueno, Fernando, vamos a terminar con tres consultas que realiza Elizabeth desde México. La primera de ellas dice si Samael, como poder de la fuerza, asiste a cada parte del ser. O sea, ¿Samael es la fuerza de cada parte del ser en nosotros?
0: Sí, hermana. Así como Sucra, Anael, Uriel, el amor, Xochipile, al estilo mexicano, azteca, es el amor del Cristo. Xochipile es el amor del Cristo en todas las partes del ser. La sabiduría está en todas las partes del ser. La compasión está en todas las partes del ser. La inteligencia está en todas las partes del ser. La justicia está en todas las partes del ser, pero hay una parte del ser específica que la emana a todas las demás. Y por eso es una familia con vínculos de virtudes, poderes, sangre, espíritu, y carne y divinidad interior. Entonces, el Samael interior deposita su fuerza en todas las partes del ser. Así de sencillito. Y Xochipilli, el señor del amor, deposita su amor en todas las partes del ser. Así es de sencillito esto. Es una familia, la familia gnóstica interior, compuesta por todas las partes autónomas y autoconscientes del ser.
1: Vuelve a preguntar Elizabeth y dice, los hombres y dioses creados por un cosmocrator, sabemos que se vuelven habitantes de su planeta regente. ¿Esto es así siempre o a veces no?
0: Bueno, esto es así siempre, hermana, salvo que el regente planetario y la logia blanca del planeta envíe gente de ellos, hombres, mujeres, a establecerse como embajadas o en bases extraterrestres en otros mundos. ¿Sí me entiende? Entonces, eso es muy normal. Esa es mi respuesta.
1: Y finalizamos con la última consulta de Elizabeth, que dice, el bendito Samael es creador de hombres y dioses. ¿Autorrealizarnos a través de su doctrina nos haría hijos de Samael?
0: Muy interesante la pregunta. Bueno, el Cristo cósmico es uno. Cósmico. El Cristo de los siete cosmos, la gran palabra solamente es uno. Todos los señores de la fuerza de todos los sistemas solares son rayos de la fuerza del Cristo cósmico. Imagínense. El sistema solar planetario tiene un señor de la fuerza. El sistema solar de Tilar tiene un señor de la fuerza. Si una constelación como la de Leo tiene 50 estrellas, y cada estrella es un sol y cada sol tiene sus planetas, pues obviamente que habrán 50 regentes de la fuerza, 50 regentes del amor en ese sistema solar. Entonces, cuando se comprende esto, que no hay separatividad, sino que existe una unidad dentro de la diversidad y una diversidad dentro de la unidad, que el Cristo cósmico es una unidad. Entonces, Samael, dando la fuerza a nuestro Señor de la fuerza con sus sellos y lazos luz, pues esa es parte integral de nuestra fuerza, hermano. Pues da la fuerza al planeta Tierra, a Marte, a Júpiter, a Saturno. Y el Señor de Venus, Sucra, da su amor a todos los mundos. Cada regente da su virtud a los demás. Entonces estamos unidos en una sola unidad. Un mesocosmos es un planeta, un deuterocosmos es un sistema solar. Y un microcosmos es una partícula pequeña dentro de un planeta y dentro de un sistema solar. Pero somos parte de una unidad. El sistema solar, hermano, me decía el maestro Samael, que todos los 12 mundos en relación al peso del sol no eran ni una millonésima parte, en peso ni al tamaño. Oiga pues, al tamaño del sol no son ni siquiera una millonésima de tamaño ni en peso del sol, imagínense. Ahora bien, que el sistema solar dentro de la gigantesca galaxia nuestra, la Vía Láctea, es como una molécula que está en el hígado, dentro de nosotros. Una molécula es un sistema solar que está en el hígado, dentro de nosotros. Si el cuerpo humano fuera una galaxia. Entonces, ¿nosotros qué somos dentro de ese sistema solar? Somos microcosmos. Entonces, todo microcosmos, todo mesocosmos planetario, todo deuterocosmos, sistema solar y toda galaxia forman un todo único dentro del cuerpo del Creador. Somos una unidad dentro de una unidad. La diferenciación está en el rayo de la luz, de amor, de justicia, de fuerza, a que se pertenezca, y eso es todo. Y por último, pues, Helio, para ti, tu esposa, tu hijita y para todos los radioescuchas de la Iglesia Gnóstica, todos mis hermanos gnósticos del mundo que aman a Samael, sin distinción de sigla, que aman a Samael el Cristo, de verdad, porque practican autognosis, un abrazo de mi fracción de alma por esta feliz Navidad. Que esta Navidad feliz resplandezca eternamente en sus corazones. Que la fuerza del Cristo Samael sea con vosotros. Paz inverencial.
1: Paz inverencial, Fernando. Agradecemos la transmisión simultánea que ha tenido Radio ICU en el día de hoy. Saludamos a todos los oyentes allí conectados, como así también a los oyentes presentes en Radio Coradi. A todos, gracias por su participación. Esto ha sido Samael, el Señor de la Fuerza, una actividad especial conmemorativa al 27 de octubre para recordar aquel día en el cual se produjo el advenimiento de Samael en su bodhisattva a Umbeor. Hemos llevado adelante esta actividad a modo de agradecimiento y para rendir honor al quinto de los siete, el venerable maestro Samael Aun Beor. Gracias a todos, paz inverencial.

0: practicar.
1: No, Desmondel. Por favor, os ruego, practicar. Es urgente que practiquéis para que podáis ver, tocar y palpar las realidades de los mundos superiores. Hay que dejar las teorías y al grano, a los hechos, a la práctica, mis caros hermanos. A la práctica, repito, a la práctica. La mayor parte de los hermanos han perdido el tiempo. Teorizando, nada más que teorizando. Enormes, inmensas bibliotecas. ¿Para qué? Millones de volúmenes. Sin embargo, los pobres estudiantes no tienen facultades, no saben viajar en cuerpo astral, nunca han hablado con un maestro, no han podido jamás conversar con un Elohim cara a cara. Eso es muy triste, el estado en que se encuentran. Cabezas llenas de teorías y de confusión, eso es todo. Es necesario que vosotros os seáis prácticos, mis caros hermanos. La teoría, no, es perdera de tiempo inútil. Ser práctico, tener mucha fe, no os canséis con estos ejercicios que os hemos dado. Sabed que yo, Samael aún peor, soy vuestro avatar, soy vuestro Buda Maitreya. He descendido de los mundos superiores para enseñaros, para ayudaros. Estoy con vosotros, invocadme cuando vosotros me necesitéis. Ningún trabajo os cuesta a vosotros. Concentraros intensamente en mí e invocadme. Podéis invocarme mentalmente, que yo concurriré a vuestro llamado para ayudaros intensamente. Estoy dispuesto a ayudaros. Quiero despertaros. Quiero iluminaros. ¿Entendido? Saber que yo no he descendido de los planos superiores para perder el tiempo. Yo descendí para ayudaros. Descendí de los mundos superiores para trabajar con vosotros, para serviros. Soy vuestro amigo, vuestro verdadero hermano, que os aprecio con todo el corazón. Es necesario que vosotros tengáis toda la fe en mí. Estas enseñanzas que estáis recibiendo vosotros se difundirán por toda la faz de la tierra, hermanos. Ha llegado la hora en que nosotros debemos lanzarnos a la lucha con estas enseñanzas. Ha llegado la hora en que nosotros debemos preocuparnos por conocernos a ti mismos profundamente, terriblemente, hondamente. ¿Entendido? No estáis solos, repito. Estoy yo con vosotros en espíritu y en verdad. Que lo oigan los siglos, que lo escuchen las edades. Estoy con vosotros en espíritu y en verdad. Estoy muy cerca de vosotros. Cada vez que vosotros pensáis en mí, yo estoy con vosotros. Y estaré con vosotros, hermanos míos, hasta la consumación de los siglos. Continuad adelante, con valor, con voluntad, con tenacidad.

0: Respetado auditorio que me escucha, me dirijo respetuosamente a su chispa inmortal, es decir, a su alma, a su conciencia, para invitarlos a una reflexión evidente sobre lo que es los arquetipos divinales del Cristo íntimo. Pero antes, tenemos que tomar conciencia consciente sobre el enunciado de la encarnación del Cristo de Acuario, Samael, que nos dice textualmente que el Cristo cósmico entre los incas, el Huiracocha, solares antiguos, gnósticos, el Cristo cósmico en México, en la doctrina de los aztecas solares, no los conquistados, es Quetzalcóatl. Y entre los mayas, Kukulcán. Y entre los egipcios, Ra, el padre de Osiris. Y tenemos también que en la cultura indo-tibetana, el Cristo cósmico es Avalokiteshvara. Así pues, que el Cristo cósmico no es un individuo encarnado en tal época, sagrado. No es. El Cristo cósmico es un sol con infinitos rayos de luz e intensidad de luz diferente cada rayo. Cada vez que la irreligión prevalece por la degeneración de la raza que puebla sobre la faz de la tierra, como en este planeta, llena de guerras, genocidios, drogas, enfermedades, etcétera. Entonces dice Krishna, el avatar, el que encarnó al Cristo en la India. En el Bhagavad Gita, yo me reencarno y establezco la religión síntesis y destruyo los malos y pongo el corazón del sol en las almas de la tierra para que la luz brille. Así que cada 2000 años, 196 años más, se reencarna una avatara que está debidamente preparada esa alma humana para recibir al Cristo cósmico y enseñar. Los maestros que han enseñado, como Krishna, Rama, Buda, Milarepa, Tsongkhapa, Kuan Yin, la voz melodiosa china, el Cristo cósmico chino, gnóstico, budista, Kuan Yin. Cuando están preparados esas almas humanas, él se reencarna en diferentes lugares del mundo para traer la doctrina del Cristo íntimo interior. Este es el tema de hoy, el Cristo íntimo interior. Una cosa es el Jesucristo histórico, hombre Dios, bendito sea. Otra cosa es Rama, encarnación de Avalokiteshvara y Krishna. Y otra cosa es el Buda, Siddhartha Gautama, encarnación del Buda íntimo, el Cristo íntimo. Todos lo encarnaron, como lo tiene encarnado el bendito Samael como avatar de la era de Acuario. Ahora bien, todos han enseñado la doctrina del Cristo íntimo, la que desconocen totalmente las irreligiones del mundo, las sectas muertas, materialistas. Ellos desconocen qué es el Cristo íntimo. Ellos solamente alaban al Cristo histórico. No le estoy quitando un átomo de luz al bendito Jesús de Nazaret. Pero Jesús de Nazaret está en nuestro corazón. El bendito Yeshua ben Pandirá, con su nombre hebreo, está en el profundo del corazón de cada mujer y de cada hombre. Esa es la doctrina gnóstica, porque él fue gnóstico y trajo esa doctrina aquí a la tierra. Y se la enseñó a sus 12 apóstoles y a las 12 esposas de los 12 apóstoles, de cada uno de ellos, su esposa, y sus demás discípulos. Así pues, que el Cristo cósmico encarnado en Samael enuncia con su verbo de oro que el Cristo palpita en cada átomo como en cada sol, en el núcleo estelar de cada estrella, de cada galaxia, de cada célula, de cada molécula, de cada ser viviente. El Cristo es lo que es, lo que ha sido y lo que será por siempre. Él ha existido antes de que el universo existiera y seguirá existiendo a través de la eternidad. ¿Está claro? El Cristo íntimo y el Cristo cósmico son impersonales. Es falso que Krishna es personal, que Jesús es personal. El Cristo es impersonal. Él es, lo que ha sido y lo que siempre será. No es la personalidad egoica, tenebrosa de cualquier persona. Eso es una falsa de respeto. Así pues, que en relación a los arquetipos divinales del Cristo íntimo, tenemos al Sagrado Corazón. Hay hermosas figuras de Jesucristo, con un corazón rodeado de ramas con espinas, de rosa, y una flama con una cruz arriba de fuego, porque Él es el fuego del fuego, el Cristo íntimo, Sagrado Corazón. El Sagrado Corazón es la llama de la llama, ese corazón entre llamas, es la asignatura astral del fuego, creador del universo y de nosotros mismos. También existe imágenes del Cristo cósmico de Jesús con un pentagrama en su corazón, porque son las 5 impresiones de la luz de Dios Madre, la madre cósmica, la madre naturaleza, la madre divina particular, la madre cuatlico y la maga elemental. La potencia creadora, sexual, que puso en el tapete de la existencia todo lo creado. Eso palpita en el corazón del Cristo, del Sagrado Corazón. Y este arquetipo tenemos que seminizarlo. Y el que tienda, que entienda. Porque ahí está la clave de la sabiduría. ¿Y qué diremos de la hermosa pintura que hay en el Museo del Prado, del gran maestro gnóstico Goya? Estuve ahí. Tengo la copia original de esa pintura. Aquí está frente a mis ojos. Es un niño hermoso, con una aureola encima de su cabello. Ah, hermoso. Tiene el cetro de los patriarcas, como el que tenía Moisés. Y él está tocando con su mano izquierda a un hermoso cordero. Cordero de Dios que borra los pecados del mundo. Este arquetipo divinal, esta imagen, esta representación del niño y el cordero, que son lo mismo. El cordero es un ser manso. Solamente los mansos de corazón heredan la luz y encarnan al Cristo cósmico. La gente llena de odio, de ira, de venganza, de revancha, de celos, de lujuria, de homicidio y de perversidad, jamás. Aunque se suban a los atrios de sus templos, jamás encarnarán al Cristo íntimo. Así que el niño Dios es el Cordero de Dios que borra los pecados del mundo. ¿Y cuál es el Cordero de Dios? Conciencias que me escuchan. El Cordero de Dios es, aunque parezca increíble, inaceptable, pero para los gnósticos y para Jesús y para el Buda y para Moisés y para Abraham. Y en este tiempo, por la gracia de Samael, el Cordero de Dios que borra los pecados del mundo es el mismo fuego del Sagrado Corazón. Es el fuego sexual que se enciende. Es el fuego sexual que se enciende cuando el falus vertical penetra en el éteri formal femenino y se forma la cruz del fuego. Entonces esa cruz de fuego representa el Cordero de Dios. Porque ese fuego fortalece el poder de la Madre Divina, la Virgen interior, Devi Kundalini, de cada uno de nosotros y de cada ser humano. La Virgen de la Luz, con su divino esposo, el Cisne Calajanza, el Espíritu Santo, dador de vida. Con el fuego del hombre y la mujer unidos en su cruz de fuego. Esos tres seres divinos internos asumen la forma del Cordero que borra los pecados del mundo. ¿Cuáles son los pecados de nuestro mundo sucio? Nuestra ira, nuestros celos, la venganza, el odio, la revancha, la gula, el orgullo, el homicidio, la vil mentira. Y como decía Jesús el Cristo, aunque tuviera paladar de acero y lengua de hierro, jamás terminaría de enumerar las abominaciones que cargamos dentro. Y todo el mundo se cree que está bien. Porque van a alguna religión a adorar al Cristo histórico y desconocen que es el Cristo íntimo. ¡Qué horror! Así pues que el Cordero de Dios se expresa en la transmutación suprasexual, en la pradikrita de los tibetanos, hindúes y del Asia, la pradikrita yoga, la magia sexual, en el taís, la religión del Tao, gnóstica. Todas las culturas antes de que se degeneraran, hace miles de siglos, eran gnósticas y practicaban la doctrina del Cristo íntimo y lo adoraban. Por eso Samael dice, hay que amar al íntimo, hay que adorar al íntimo, hay que rendir culto al íntimo. Y el íntimo se le aparece a los heraldos que lo adoran en la aurora de su propia creación. Sin el Cordero que borra los pecados del mundo, no podríamos aniquilar el ego. La Madre Divina, Shakti Kundalini, empuña ese fuego erótico y aniquila el defecto en el hombre y la mujer que ha sido debidamente comprendido en los pasos para la aniquilación del ego animal que enseñó el maestro Samael y que están en el Facebook de Fernando Moya. Esa es la clave para aniquilar el ego. En la fragua encendida de Vulcano, pero hay que comprenderlo, estudiarlo, analizarlo, cada defecto dentro de nosotros mismos. Entonces, así, el Cordero de Dios, la simiente sagrada, el fuego de la Madre Divina, el fuego del Espíritu Santo, el fuego del Cristo y el fuego erótico del hombre y la mujer tienen el poder durante la transmutación de disolver, aniquilar, desintegrar cada una de las abominaciones demoníacas que cargamos dentro, que nos hacen sufrir y con la que hacemos sufrir a los seres humanos y e inclusive a los que amamos. Ahí en Tepoztlán, México, hay una escultura en piedra hermosa, pintada, un jaguar amarillo, sentado, tiene la cola levantada hacia arriba, con cabeza de serpiente. Y él está sentado. De su centro creador sexual sale una culebra blanca de luz. Y en su mano derecha tiene un corazón que lo ha mordido con su boca. Tiene en su boca un pedazo de corazón y en su mano derecha está el corazón que se lo está comiendo. La cultura azteca y maya veneraban al jaguar. Ocelo. Ocelot es jaguar en idioma náhuatl. Maya, perdón, azteca. Ocelot. Jaguar de sabiduría. Porque el jaguar representa al Cristo íntimo. Y el Cristo íntimo solamente se devora el corazón del alma cuando está aniquilado todos los demonios que carga dentro. Eso que las religiones dicen que 7 pecados capitales y miles de más, en la cual hoy la humanidad vive en una orgía. Ellos, en una orgía dentro de la mente, el corazón y el sexo, de los que caminan sobre la faz de la tierra. Así pues que el jaguar de sabiduría se traga, se come al alma. El corazón causal del alma se la devora y se integra con ella. Y ella con él. Y son uno solo. Cuando se ha aniquilado totalmente el ego. A medida que el jaguar se va tragando, devorando el corazón, está indicando los pasos de aniquilación que ha tenido esa alma y él va recuperando las partículas de luz que le pertenecen. Porque el alma humana, la razón objetiva del ser, es una emanación del Cristo. Que quede claro, nadie sabe, la gente vulgar, de dónde salió su alma. Ni siquiera aceptan a una madre del alma, ni a un espíritu creador de vida como el Espíritu Santo. Ni mucho menos al Cristo como la emanación de nuestra propia alma. Ha llegado la hora de entender profundamente esto. Si es que queremos conectarnos con el Cristo íntimo. En México antiguo, aquí en nuestra tierra, perdón, existió la orden del jaguar. La orden gnóstica sacerdotal del jaguar, los wiminancas o sacerdotes y las xihuacoales serpientes, las mujeres sacerdotisas, oficiaban en la orden del jaguar. Nosotros somos miembros de esa orden. Así pues, de que esa orden sigue funcionando en secreto. Y rindamos culto, pues, al jaguar de la sabiduría. ¿Y qué diremos de la imagen sublime de Jesús en la cruz, donde se ve del cuello para arriba con una corona de espinas? Que se la pusieron y se la clavaron en la frente y en la nuca y encima de su cabeza, donde sale sangre por sus mejillas y por sus ojos y rueda la sangre hacia el cuello. Y muestra un rostro de agonía, de desesperación y de angustia, de dolor físico. El que le crearon los judíos de donde él era y los asesinos romanos de siempre. Los judíos asesinaron a su propio Mesías. Que quede claro, porque ellos, cuando vino Jesús gnóstico, como se decreta en los papiros de Nag Hammadi, que era gnóstico, más de 70 pergaminos, que papiros que dicen que es gnóstico y que su esposa María Magdalena era gnóstica. Entonces esos judíos de hace 2000 años habían caído en la degeneración y se habían olvidado del Cristo íntimo, se habían olvidado del maestro por excelencia. Ya no practicaban la doctrina de Abraham, ni la de Isaac, ni la de Jacob, ni la de Moisés. Era una farsa, como la de los credos falsos de esta época. Era una mentira. Y él vino a establecer Jesús, el Cristo, la doctrina del Cristo íntimo. Y por eso lo asesinaron su misma raza, blasfemos y degenerados. Esa es la cruda realidad de la historia. La verdad ante el libro de oro de la vida, ante el trono de Anubis. Y el que tenga entendimiento, que entienda. Así pues, que ese rostro de agonía por la perversidad y el amor, la perversidad de ellos y el amor de él a nosotros, subió a la cruz como mártir para enseñarnos los misterios gnósticos de la cruz suprasexual. Porque para nosotros, los gnósticos de antes, de ahora y de siempre y de toda la eternidad, el sexo es sagrado. Repito, para nosotros los gnósticos, el sexo es sagrado. El sexo no es una cancha de deportes, ni un burdel, ni un antro de prostitución. Por el sexo existe la vida de toda criatura, mineral, vegetal, animal y humana. ¿Quién lo negaría? Toda la reproducción fértil de la madre naturaleza es a través de los órganos sexuales de las plantas, de las aves del cielo, de los peces del agua, de los mamíferos, insectos de la tierra. ¿Y quién niega que el origen de la vida está en el sexo? ¿Quién se atreve a negarlo? Somos el fruto de la unión de un papá, de una mamá, de un esperma y un óvulo. Esas teorías absurdas, mentirosas, falsas, esos dogmas de esos antropólogos y científicos, que somos, que el origen de la vida está en un Big Bang y que todo el universo estaba concentrado en una pelota de básquet. Imagínense, gente del planeta de los simios, solamente se le puede originar ocurrir semejante bestialidad, que todo estaba comprimido en una bola del tamaño de una pelota de básquet, y que reventó y creó todos los planetas y todas las constelaciones y todas las galaxias. Eso es ridículo, ese dogma de fe. A la gente le tienen metido dogmas de fe absurdos los líderes del planeta de los simios, claro está, ¿no? Así pues, que el sexo en el hombre y la mujer son un altar, es el altar de Dios para nosotros los gnósticos. Por eso Jesús le dijo a Pitar, que es el nombre de Pedro: Pitar, Pedro, sobre esta piedra sexual edificaré mi iglesia. Y al que no la edifique, se derrumbará y perecerá entre las arenas. La piedra sublime del cimiento de la Jerusalén celestial, de las dimensiones superiores de los cielos, y de Sion la conciencia divina, y de Sion la conciencia divina del ser, nuestra alma, puede resucitar si el hombre y la mujer ofician en la piedra de Pedro, en el altar de Dios, en el altar del sexo, transmutando, sublimando, canalizando, dirigiendo su energía creadora desde el centro sexual por el sistema nervioso de la médula hacia el cerebro para seminizarlo y cerebrizar el cerebro y seminizar la garganta y llevar esa energía al corazón para que resplandezca el corazón del Cristo íntimo en el corazón de nuestra alma. ¿Está claro? En la cultura egipcia, el Cristo cósmico es Ra. Y se representa en la encarnación de alguien que lo encarna como un Osiris, que se escribe Abrus y se pronuncia Osiris, es el padre. Y el padre se reencarna en su hijo, el alma humana llamada Abrus, y se escribe Horus. Abrus, el Cristo íntimo. Sublime. Aparece como un halcón de puro oro. Y todas sus plumas están engalanadas, vestidas de turquesa, de rubíes, de amatistas y demás piedras preciosas. Y él tiene en sus garras la llave Tao, la médula, el cerebro y la cruz. Entonces, el arquetipo divinal en la cultura egipcia, gnóstica, del Cristo es el halcón. Por eso se dice en el libro de los muertos egipcios: gloriosos los hombres y las mujeres que logran la cabeza del gavilán, porque ellos alcanzarán el sagrado anclat. El anclat es el absoluto y manifestado, esa Elohim, es Ipanemaní, es la morada de Barmelo. Entonces hay que lograr la cabeza de gavilán, es decir, la encarnación de Abrus en nuestro propio corazón. Y esa es la resurrección de los muertos. En nuestro México antiguo, sublime, no el México de hace 500, 1000 ni 2000 años, sino milenario, que se pierde en la noche aterradora de los siglos. Tenemos nuestro escudo nacional, el águila. Con su garra derecha tiene a la serpiente agarrada, y con su pico de oro tiene agarrada por el cuello a la serpiente. Es que el águila, el Cristo que exalcó, es el águila que exhala, y coal, coal serpiente, se traga la serpiente, se integra con la madre divina, la madre Kundalini Chakri, es una serpiente de luz que asciende por la médula cuando se transmuta la energía creadora. Entonces ella se integra con el Cristo durante la transmutación sexual y en la autorrealización íntima del ser. Eso es sublime. Y está parado sobre un nopal con su pierna, su pata y su garra izquierda, el águila, porque con la derecha tiene a la serpiente, el nopal. El nopal es como la sábila, es como la simiente, símbolo de la simiente humana, el vigor y la fuerza. Así pues, que Quetzalcóatl es el Cristo en la cultura de Anahuac, y el que se preparaba se le llamaba Quetzalcóatl. En el año 800 de la era de este tiempo, se reencarnó Topil-Sin, o sea, Topil es principal. Sea Cal uno Carrizo, Sea uno Cal Caña Carrizo. El que levantó la caña, Sea Cal uno Carrizo, encarnó a Quetzalcóatl, el Cristo íntimo. Y él le decía a los grupos y a las tribus y a los pueblos que odiaban la doctrina de Quetzalcóatl, como hoy, que aunque hablen de Cristo, odian al Cristo íntimo. ¿Qué van a aceptar la gnosis que estamos diciendo? las irreligiones del mundo. ¿Qué la van a aceptar los ateos materialistas? Entonces, Quetzalcóatl encarnado en Seacal uno Carrizo dijo: ¿quién de vosotros tiene la serpiente de luz levantada en vuestro interior para adorarla? Y los perversos fornicarios, eyaculadores, masturbadores, infrasexuales, guardaron silencio. Y luego preguntó: ¿quién de vosotros tiene un altar para adorar a la serpiente? Ninguno tenía preparado su centro sexual para adorar a la serpiente. El altar de Dios, el sexo, la piedra de Pedro. Y levantar la luz dentro de ella, la catedral del alma. Y luego preguntó por tercera vez: ¿acaso vosotros, que se sienten sacerdotes y sacerdotisas, tienen ustedes un pueblo para adorar a la serpiente? Y todos guardaron silencio. Como guardan silencio todos los que reciben la enseñanza y pasan años y no han logrado hacer un grupo. ¡Qué vergüenza! Así pues, que todos guardaron silencio y por eso intentaron asesinarlo como a Jesús el Cristo, pero fue muy listo, se les escapó. Así pues, de que tenemos en la cultura en México antiguo, por allá por las áreas de Xochicalco, unas pinturas murales de un hombre jaguar, su piel es de jaguar, sus garras de sus pies son garras de jaguar, convertidas, pues, y sus manos, y su rostro sale de la cabeza de un jaguar. Ese hombre se hizo un jaguar de sabiduría. ¿Saben por qué? Porque la gnosis, como dice el Cristo de Acuario Samael, la gnosis es sabiduría por excelencia revelada a una élite. El amor suprasexual, la felicidad, se convierte en sabiduría. Y la sabiduría en felicidad. Los hombres jaguares existen y seguirán existiendo. Si vamos a Chichen Itza, al sur de México, en el interior de la pirámide, ahora ya no dejan entrar. Hace muchos años subí al interior de la pirámide y por unos escalones estrechos y llegué a una parte en que se abría el corazón de la pirámide, el centro en Chichen Itza, y había una escultura. Esa escultura podía tener unos 50, un 80 más o menos de largo y alta. Era un jaguar rojo, de pura piedra, rojo, con círculos de oro puro, ojos amarillos de oro puro. ¡Extraordinario! Ese es el altar del corazón de la pirámide de Chichen Itza, en nuestro amado México. ¿Qué significa un jaguar rojo con manchas amarillas pocas? Ese es el mismo Cristo rojo de Acuario. Todo el que se cristificaba era un Cristo rojo. En el códice nutal que está en el Museo de Antropología de nuestra nación, códice nutal, está Quetzalcóatl está al principio del códice, crucificado en una H, abierto, crucificado, tiene una lanza clavada en su corazón. Quetzalcóatl, como Jesús el Cristo, allá donde lo crucificaron, y de su corazón de Quetzalcóatl sale sangre, de sus ojos salen lágrimas de dolor, y esa sangre caen tres plumas blancas que están en su pecho, las plumas del cisne blanco, de la cisne blanca. Y esa sangre rueda a su sexo y luego se cae en una esfera verde. La novena esfera. Entonces, Quetzalcóatl crucificado, igual que Jesús el Nazareno, existe y existió miles de siglos antes esa imagen de que Jesús subiera a la montaña del Calvario. Entonces el Cristo rojo es Quetzalcóatl y el que lo encarna es un Quetzalcóatl como lo es Samael. Ahora bien, existen jaguares, tigres de jade verde, hermosos, sublimes. Y en toda el Asia, en la China, en el Tíbet, en la India, en Tailandia, en diferentes lugares de todo el Asia, hay budas de jade verde, hasta el tamaño de una persona y más grande, de jade verde. El elixir verde es la simiente de Cristo. El Buda verde, extraordinario, sublime. Entonces todo arquetipo, como el del jaguar verde o el tigre verde, y todos los enunciados hay que seminizarlos. Que la fuerza del Cristo íntimo, del Jesucristo interior, del Samael interior, de Krishna interior, de Rama interior, de el Buda interior, del Moisés interior, del Abraham interior, resplandezca en vuestra conciencia Sion, para que la Jerusalén celestial reine en vuestros corazones. He dicho que la paz sea con vosotros.
1: Paz Inverencial, hermanos, estamos totalmente en vivo ya en la sesión de preguntas y respuestas con nuestro hermano Abad de la Iglesia Gnóstica del Cristo Samael, Fernando Moya, que ya se encuentra con nosotros, discípulo directo del Cristo Samael y coordinador de las actividades internacionales de la Iglesia Gnóstica del Cristo Samael. Paz Inverencial, hermano Abad.
2: Paz Inverencial, Saraí, me alegra escucharte. Agradeciéndote tu labor misional de misionera, de la radio para el mundo. Adelante con las preguntas, hermana.
1: Gracias, hermano. La primera pregunta, Margarita Zúñiga, a quien enviamos un gran saludo, dice: Paz Inverencial, hermanos. Hermano Abad, en Pistisofía dice que el Cristo íntimo es el gran mediador y que el gran integrador. ¿Nos podría ilustrar un poco más? Muchas gracias.
2: Bueno, el Cristo íntimo, el Sagrado Corazón, es el mediador, porque Él tiene a todas las partes del ser, con el Espíritu Santo conciliar y la Madre Divina para vincularla a la Pistisofía, a la herencia de la luz, a los lazos de la luz, a los sellos de la luz, a los misterios gnósticos de la luz, a las palabras gnósticas de la luz. Por eso es el mediador. ¿Sí? Y el integral como Cristo, el segundo logos, arriba, emanación del Padre, Madre, Eros, pues Él es el que con la muerte del ego y al final de la tercera montaña, pues Él logra que todas las partes de Pistisofía del alma sean liberadas en ese trabajo de autonosis y se integren con Él y con las diferentes partes del ser en una sola unidad. Ese es el santo integral. Otra pregunta.
1: Muchas gracias, hermano. Nuestro hermano Juan pregunta: ¿el Cristo íntimo se integra con todas las 49 partes autónomas y autoconscientes de nuestro propio ser? Paz Inverencial.
2: Bueno, todas las partes del ser son emanaciones del Cristo íntimo. Y es obviamente que las partes, las 49 partes, los 12, los 24, las 5 impresiones, los 5 árboles de la ley, los 5 dioses de los elementos, las diferentes emanaciones de las vírgenes, etcétera, etcétera. 49 veces y más son las partes del ser, obviamente que todas se integran en el Cristo porque de él emanan para que se encarnen en el alma humana que recupera su pistisofía. Otra pregunta.
1: Muchas gracias. Nuestra hermana Antaris dice, ¿paz inmerencial? ¿Podría decirnos por qué cada arquetipo del Cristo íntimo tiene un significado y

0: para la conciencia, una forma de lenguaje. Podrían serlo también las exposiciones o formas inanimadas, como por ejemplo una pluma de ave o incluso la altura extrema de una pendiente, es decir, las formas y los eventos a los que nos enfrentamos astralmente pueden ser considerados también una forma arquetípica. Gracias.
1: Claro que sí, toda impresión que reciba el alma en el mundo físico a través de los cinco sentidos o directamente a su conciencia, trascendiendo los cinco sentidos, por visión, por intuición. Esas impresiones son arquetipos para el alma. Todas las impresiones que reciba en el mundo tetradimensional son arquetipos para el alma, y en el astral, todas esas imágenes que nos coloca el ser, el entrenador psicológico, son arquetipos que nos están dando una lección, nos están enseñando, nos están indicando, nos están señalando situaciones, eventos, triunfos, ataques tenebrosos o fracasos. Otra pregunta.
0: Muchas gracias, hermano. La siguiente pregunta es, bueno, voy a dar lectura, es de nuestro hermano Moisés y nuestra hermana Janet de Irapuato, a quien le enviamos un gran abrazo. Y dice, buenas tardes, hermano, gracias por la conferencia. Mi comprensión del día de hoy es que los avataras que han venido al mundo nos han venido a enseñar la doctrina del Cristo íntimo, para que pueda uno encarnarlo cuando realmente trabajamos incansablemente noche y día. Solo así viene a salvarnos. El Cristo Samael nos enseña que hay que adorar al íntimo, amar al íntimo, aniquilando el ego, transmutar nuestra energía para que pueda surgir el fondo, en el fondo de nuestro espíritu, de nuestra alma. El Cristo íntimo viene a nosotros cuando nosotros trabajamos sinceramente en la gran obra del Padre, cuando nosotros luchamos en verdad para aniquilar, eliminar nuestros defectos psicológicos. El Cristo no es un individuo. El Cristo cósmico es impersonal, universal y está más allá de la individualidad, de la personalidad y del yo. Es una fuerza cósmica que se expresa a través de cualquier hombre que debidamente está preparado. Y en las grandes culturas que adoran a la serpiente, dejaron sus arquetipos en la cual manifiestan el amor, el culto y la adoración al Cristo íntimo. He visto en Chichen Itza también un arquetipo como el tigre, como la del tigre, un águila que desgarra un corazón. ¿Nos podía explicar este arquetipo un poco más? Gracias.
1: Bueno, el tigre devorándose el corazón es el alma, la pistisofía, integrándose con ella. Y un águila que se devora un corazón es lo mismo. El águila es el Cristo, el segundo logos, integrándose con todas las partes del ser. Y cuando un águila se ve en arquetipos que sus garras están sobre un corazón, pues no se lo va a poder comer entero porque no le cabe así de una, sino yo he visto halcones y águilas comer, y ellas comen de a poquito, ¿no? El águila se va integrando poco a poco con el corazón del alma humana, y así se la devora. Esa es la gran integración cósmica, el triunfo. Por eso se llama luego Quetzalcóatl. Otra pregunta.
0: Gracias, hermano. Ellos mismos mandan unas imágenes, hermano, muy bonitas de un jaguar que está como en la posición del Chatmol, que es rojo, todo rojo, su cuerpo, sus ojos son azules y en el sexo tiene como un sol que es como un cántaro, pero está redondo y es como si fuera un sol.
1: Ese es un jaguar, dice.
0: Sí, hermano, es un jaguar con un sol, es un jaguar rojo con un sol en el sexo.
1: Pues sí, el jaguar rojo es el Cristo rojo resurrecto. Y el sol, pues es el sol Cristo del Padre, de la Madre Eros y el Espíritu Santo dentro dentro de él mismo, porque él

0: es logoico, él contiene a los tres. Otra pregunta.
1: Gracias, hermano. La siguiente pregunta es de nuestra hermana Judy Ramos. Ella dice, hermano, me surge una inquietud. ¿Desde cuándo y cómo fue que se usaron los arquetipos divinales para ayudarnos en la oración o la comunicación con la divinidad? Muchas gracias.
0: Interesante tu pregunta, hermana Judy. Desde siempre, desde que el universo surgió, la primera manifestación de Elohim, de Ipalnehuaní, del increado a la manifestación del treceavo cielo, fue un arquetipo. Y el desdoblamiento de la divinidad de cielo en cielo son puros arquetipos. Y seguirá insistiendo en los arquetipos divinales porque son las imágenes con que él se expresa para que el alma siempre lo esté reconociendo como su creador y jamás se olvide de él. Como la naturaleza. Miren una primavera llena de flores, los insectos comiéndose su esencia en su corazón y polinizan, y los animales amándose, y es una belleza. Entonces, ese es un arquetipo viviente del poder sexual de la naturaleza en sus criaturas. Otra pregunta.
1: Muchas gracias, hermano. El siguiente es un sentir de nuestra hermana Judith. Ella dice, gracias a los arquetipos podemos encontrar y afinarnos en la luz, puesto que todo lo que nos enseña el maestro Samael es a base de imaginación cuando se realiza la oración para convertirlo en hechos. Esta es una de las grandezas de la gnosis.
0: Sí, la imaginación creadora. Imaginar al Sagrado Corazón cuando se le está orando, al niño Dios cuando se le está orando, a una virgen cuando se le está orando, no mentalmente, una oración mental sin imaginación, qué vergüenza. Eso no es así, es viendo imágenes de la divinidad que se ora. Otra pregunta.
1: Muchas gracias, hermano José Eleazar, a quien le enviamos un saludo. Dice, con mucho gusto saludamos a todos los radioescuchas, moderadores y a nuestro hermano Abad Fernando. Abad, ¿cuál sería la razón por la cual el Cristo bendito puede asumir el arquetipo del niño Dios y en otras ocasiones puede aparecer como adulto o también como una figura o con la figura que quiera asumir? Gracias por su respuesta.
0: Bueno, en la iniciación venusta, cuando la primera montaña se encarna al niño Dios, entonces Atman, el Cristo, asume esa figura y luego ese niño va creciendo, de bebé a un año, dos, tres, va creciendo a medida que Pistisofía va siendo aniquilada. Se está practicando pues los tres factores en armonía, entonces ese niño va creciendo y crece y vive el proceso del Via Cruz y de los misterios dolorosos, de la crucifixión, y ya adulto pues es crucificado y luego él resucita. Por eso es así y no de otra manera que él aparece como un niño y luego como un adulto. ¿Y qué otra pregunta es que hace?
1: O que aparece con cualquier otra figura que quiera asumir.
0: Sí, otra figura para indicar procesos iniciáticos. ¿Sí? Pues si aparece como un águila de oro o un águila blanca de pura luz, o aparece sobre un caldero lleno de uvas amasándola y saliendo el vino de la uva, el jugo, y unos ángeles, hombre, mujer, lo reciben en un cáliz, pues dando la enseñanza que él es el que entrega la sangre de la uva, su propia sangre, en la Santa Unción. Otra pregunta.
1: Gracias, hermano. La siguiente pregunta es de nuestro hermano Joel y dice, paz inverencial, hermano Abad. Cuando los seres humanos empiezan a olvidarse de Dios, el Cristo encarna, ¿es por amor a la humanidad o por tanto amor al Padre que no quiere que se olviden de él?
0: El Cristo es uno con el Padre, eso siempre lo afirma el bendito Samael. Y el Padre siempre es uno con el Cristo. No hay diferenciación. Cuando el mandato del Padre de todas las luces señala a su Hijo amado que su alma humana tome cuerpo físico para entregar el mensaje del niño Dios, del Cristo, de la autonosis y todo lo que enseña el maestro Samael, es por amor a la humanidad. Pero hay que entender, ¿qué es la humanidad? La humanidad es lo divino que hay de esencia, de chispa. La humanidad es la pistisofía, la conciencia, la perla seminal del alma de pistisofía que está embutida en los demonios, de los siete pecados capitales, de la ira, del odio, la lujuria, la pereza, la mentira, el crimen, la sodomía, etcétera, etcétera. Esa es la humanidad doliente, porque el alma vestida de trajes demoníacos sufre y hace sufrir a todo el que lo rodea, a los seres amados, a la esposa, al esposo, a los hijos, a todo el mundo por el ego. Entonces, por eso cada vez que la irreligión prevalece, porque la humanidad ha caído en la degeneración total, entonces, dice el Bhagavad Gita, Avalokiteshvara se reencarna, que Quetzalcóatl se reencarna, Ra se reencarna en un cuerpo humano y enseña los misterios gnósticos de la luz del Cristo íntimo, de la Madre Divina íntimo, el Espíritu Santo universal íntimo, para desvestir al alma humana por amor de los demonios que la tienen prisionera. Entonces, por eso hay que hacer misión. Hay que servir a la humanidad. ¿Acaso el Cristo no vino a nosotros, Samael? Y no estábamos en el pecado antes de entrar a la gnosis, con catequesis suelta, condenados a la involución. Y él no se puso a mirar, no, pues este tiene estos yoes y estos no, esto no les voy a enseñar, no. Él se reencarnó y para toda la humanidad dio el mensaje. Por amor, y no más que por amor. Pero el Cristo solamente es amado por unos pocos. No todos aman al Cristo. Él es el preferido de alguno o de alguna o de un matrimonio. Y practican autonosis y enseñan gnosis a la humanidad. Entonces la humanidad doliente está vestida de traje de demonio con cuerpo humano. Y la luz es misericordiosa por amor. Vino como Samael, como Jesús, como Rama, como Krishna, como Moisés, como Abraham, para enseñar los misterios, para que se deshumanice, que se desvista, pues, y se haga humana de verdad, aniquile el ego perverso. Entonces hay que tener piedad y misericordia por aquellos que verdaderamente anhelan la luz a su nivel de ser. La mayoría de la gente es materialista y no le interesa la gnosis. Otra pregunta.
1: Muchas gracias, hermano. Este es un sentir. Lo realiza nuestra hermana Antaris y dice: los arquetipos divinales del Cristo íntimo son lenguaje de oro. Son el lenguaje de oro de nuestro Cristo, con el cual se puede comunicar con nuestra alma. Qué hermoso es poder escuchar estas palabras que dijo en la conferencia, hermano Abad. Qué hermoso es poder codificar en la conciencia que el Cordero de Dios es el fuego del Sagrado Corazón, el fuego sexual, porque es el fuego el que fortalece a nuestra Madre Divina fusionada con su Esposo el Espíritu Santo, que la Madre Divina por amor desciende a través de este fuego creador para purificarnos, para aniquilar el ego y que podamos nacer del agua y del Espíritu. Muchas gracias.
0: Muy hermosa reflexión, hermosa. Gracias por compartir. Adelante.
1: Gracias, hermano. Mandamos saludos a nuestro hermano Andrés Jaramillo, a Yareli, y nuestro hermano Fernando de la Torre dice: saludos a los organizadores de la radio, a la comunidad gnóstica, a nuestro hermano Abad. Buenas tardes, hermano Abad. Lo que explicó del Cristo cósmico y del Cristo íntimo el axioma de Hermes Trismegisto. Como es arriba, es abajo, y como es afuera, es adentro. ¿Podría explicarnos un poco más?
0: Bueno, como es en los cielos, es en la tierra, Dios. Como es arriba, es abajo. ¿Y qué más dice?
1: Sí, hermano. Como es afuera, es adentro.
0: Es que casi no se oye, hay una interferencia, repita, hermana.
1: Como es arriba, es abajo, y como es fuera, es adentro.
0: Sí, exactamente. No hay diferenciación. El ser es el ser, arriba, abajo, adentro o afuera. En Pistisofía dice que todo cielo, de todas las 13 dimensiones, los 13 cielos tienen un exponente en un cielo interior. Así como existe un cielo físico, existe un cielo interno. Físico. Así como existe un cielo vital tetradimensional, existe un cielo interior. Así como alguien ve en el astral al sol, la estrella o el día, así también tiene un cielo astral adentro. Entonces lo que es adentro es igual afuera, no hay diferenciación. Otra pregunta.
1: Gracias, hermano. Enviamos un saludo a nuestra hermana Michelle Hadid. Ella es una niña de Irapuato. Y ella pregunta: buenas tardes, hermano, le mando un saludo. En casa tenemos una imagen del Sagrado Corazón. ¿Cómo le puedo orar para que me auxilie en mi trabajo interior?
0: Muy hermosa pregunta. Pues tú, con tu fértil imaginación, lo pones en tu corazón y le hablas con tu corazón a ese corazón que está fusionado con tu corazón. Conversas con él, le haces tus peticiones, tus súplicas, y así él, estando en tu corazón, esa imagen, pues se hace parte de tu propia conciencia, de tu propia alma, porque él es el sagrado corazón de tu alma. En verdad, él es el sagrado corazón del alma. Otra pregunta.
1: Muchas gracias, hermano Abad. A nuestro hermano Alexander, le recordamos que las preguntas son del tema. Por favor, si nos puede mandar preguntas con respecto al tema que se está compartiendo en la publicidad.
0: Sí, por favor.
1: Y que se comparte más tarde.
0: Otra pregunta.
1: Así es. Nuestro hermano Daniel dice: paz inverencial, hermano Abad. El fuego del Cristo hace que el frío lunar del ego animal no llega al alma. ¿Ese fuego nos ayuda a permanecer amando y recordando siempre a la divinidad?
0: Sí, el fuego, el INRI de los cristianos, cuando se activa en el altar del amor, pues está en el alma, llega al alma durante la sublimación de las energías y la mantiene viva con esa llama para que la haga crecer, para que inunde cada vez más su universo y recupere las otras llamas y se haga incandescente el alma o la pistisofía. Otra pregunta.
1: Muchas gracias, hermano. Nuestra hermana Elba dice: paz inverencial, hermano. Mi alma agradece todas las enseñanzas que nos comparte. Mi pregunta es la siguiente: ¿por qué decayeron las culturas antiguas de México si tenían creencias religiosas tan hermosas como la Orden del Jaguar, del Águila, etcétera? Gracias.
0: Bueno, todas las culturas se han caído al final de la raza, en la quinta raza raíz, comienza la degeneración. En las primeras razas solares, que duran millones de años, nunca se caen los seres humanos en la degeneración. En la segunda raza tampoco, ¿sí? En la tercera raza solamente al final, y luego vienen las épocas. Esta raza de los hijos del quinto sol tiene 1.400.000 años. Eso de que la antropología dice que la raza de maya y azteca surgió en el año 1200 y que en 250 años hicieron las pirámides y que luego desaparecieron. Bueno, eso está como Paul Molière y sus caricaturas. Esos antropólogos materialistas son como una película de la película del planeta de los simios, así piensan ellos. Entonces, las culturas solares, no todos los seres humanos de una cultura se caen, se degeneran, sino la parte mínima de una cultura, como esta cayó en la generación animal. Se comieron el fruto prohibido y este es el resultado de esta aberración. Así de sencillito. Pero eso es al final de la quinta raza siempre, pues. Raíz, otra pregunta.
1: Gracias, hermano Abad. La siguiente pregunta la realiza nuestro hermano Osvaldo Méndez, a quien enviamos un saludo. Dice, paz inverencial, hermano Fernando. Ahora entiendo que el Cordero de Dios que quita el pecado del mundo significa la aniquilación de cada ego en la fragua encendida de Vulcano. Y para aniquilar estos agregados se necesita de la potencia sexual. ¿Qué se debe hacer cuando se pierde la energía sexual y se quiere trabajar en la novena esfera?
0: Bueno, eso es muy sencillo. El alimento más poderoso que existe en el planeta Tierra científicamente y gnósticamente es la jalea real. Hay que comer tres fragmentos, pequeñas dosis de jalea al día, 3 cucharaditas cafeteras de polen al día y 3 cucharadas grandes de miel. Y cambiar la carne de res, de vaca, de toro, como quieran llamarle, por carne de cordero. Carne de cordero está llena de testosterona y las corderas de progesterona. Entonces, y tiene 500 proteínas superiores a la carne roja. Comprar una pierna y filetearla y estar comiendo de 2-3 pedazos a la semana. Y si la cosa es muy grave, pues no queda más que comprar las criadillas o las glándulas sexuales de los corderos o de los chivos. Y comérselas, pues, fritas, guisadas o licuadas con leche, como dice el maestro Samael, una todos los días y se recupera la energía creadora. Eso sí, lo primero que tiene que hacer alguien que le está vallando la energía es pedirle perdón al Espíritu Santo y hacer una y otra vez cada año el trabajo de aniquilación de los yoes de Lilina, Gemá, la lujuria, porque es la lujuria que le consumió ya su energía. A ese que se está volviendo impotente. Entonces, pues, tienen que trabajar aniquilando esos yoes lujuriosos que le robaron el fuego para que así resurja el fuego de nuevo en él. Si no lo hace, pues va a fracasar. Otra pregunta.
1: Muchas gracias. Saludos a nuestros hermanos Holger y Gaby. Israel, nuestro hermano a quien le enviamos también un saludo, dice, mi pregunta es, ¿si va a regresar el Cristo de nuevo a este valle de lágrimas? Y la otra, ¿cada cuándo se reencarna el Cristo? Gracias.
0: Bueno, el Cristo, como dice el maestro Samael, cada 2196 años viene al planeta Tierra un avatar. Y aparte de eso, el que se cristifique con las enseñanzas de un avatar, pues se hace Cristo en la Tierra. Durante esos 2000 años se van a cristificar cientos, miles y millares de almas con la venida de ese avatar. Eso es así. ¿Y cuál es la otra pregunta?
1: Si el Cristo volverá a reencarnarse en este valle de lágrimas.
0: Bueno, en este valle de lágrimas el Cristo Samael ya se reencarnó y él está reencarnado y está ahí nomás, ahí en el Shangri-La. Ahí va a salir en cualquier momento. Pero no para enseñarle gnosis, ni para darles conferencias, ni para hablar con los hermanitos, ni nada de ese rollo. Él viene con gente del círculo consciente de la humanidad solar y para auxiliar en la tragedia, en la gran tragedia, a las almas que merecen ser auxiliadas. Y mediante ese éxodo significa conducción, dirección de un lugar a otro, sacarlos y llevarlos a la isla sagrada y algunos muy pocos a otros mundos. ¿A qué van a llevar a otros mundos gentes con ego? Si una naranja podrida, me dijo el maestro Samael, en un costal, una naranja podrida en un costal, en pocos días pudre todo el costal. Entonces la gente tiene que llevarla a la isla para que en dos o tres existencias más aniquile totalmente el ego en una o dos más. ¿Sí? Entonces, a eso viene el maestro Samael, a auxiliarnos y a dirigir el programa del éxodo mundial. Bueno, otra pregunta.
1: Muchas gracias. Nuestro hermano Juan Carlos pregunta, paz inverencial, hermano Abad, ¿el Cristo íntimo se revela de acuerdo a tu rayo o es igual para todos los arquetipos?
0: Bueno, el Cristo íntimo, como dice en Pistisofía, es un sol que tiene muchos rayos, infinitos, miriadas, millones de rayos. Cada rayo tiene un tono, un color, un sonido, una intensidad de luz. Hay grados y grados en la escalera del ser, una escalera crística, con sus peldaños infinitos hacia arriba, hacia abajo, a la derecha, a la izquierda, y los escalones de luz de hombres cristificados infinitos hacia arriba y escalones de luz infinitos hacia abajo. En algún lugar de su estado de conciencia infinita crística está cada alma que ha encarnado al Cristo de acuerdo a su nivel de ser. ¿Cuál es la otra pregunta que hace ahí mismo?
1: O que es, si es igual para todos, dice... Dice que si se representa de acuerdo a tu rango.
0: Ya lo entendí, hermana. El Cristo, como dice el maestro Samael, es unidad múltiple perfecta. Y él se reencarna en el hombre o la mujer que está debidamente preparado. Debidamente preparado, de acuerdo a su rayo de creación, a su nivel de ser, y eso es todo, ¿sí? Y una cosa es, pues... el alma humana de un cosmocrator cristificado al alma humana de un elemental que por primera vez tiene 108 vidas y se cristifica. Pues uno no se puede comparar el nivel de ser. Otra pregunta.
1: Muchas gracias, hermano. La siguiente pregunta la realiza nuestra hermana Rosario. Dice, hermano Paz Inverencial, ¿qué significado tiene la palabra Cristo? ¿Y qué otras palabras se utilizan para referirse al Cristo?
0: Bueno, Cristo es una palabra inventada por el romanismo católico desde el medioevo. A Jesús le decían Raboni, que quiere decir maestro en hebreo, o rabí, o maestro por excelencia. Entonces, es una palabra latín. Ustedes miren, ahí pongan en Google el significado en latín de Cristo. Le van a dar la respuesta en francés, crisol, o sea, crisol de fuego. Por eso Cristo es el fuego del fuego, la llama de la llama, la signatura astral del fuego. Significa fuego. Eso es todo. Otra pregunta.
1: Muchas gracias. La siguiente pregunta la realiza nuestra hermana Leonila, su esposo Fernando. Dice, pregunta Fernando, su esposo. Dice, ¿el camino que conduce hacia la liberación siempre ha sido la misma desde los tiempos antiguos hasta hoy?
0: Repita que hubo una interferencia. ¿Cómo, hermana?
1: Claro,
0: ¿cómo?
1: Que sí. ¿El camino que conduce hacia la liberación siempre ha sido la misma desde los tiempos antiguos hasta hoy, basándose en los tres factores?
0: Siempre. No hay otro camino que los tres factores. Agarra tu cruz suprasexual, niégate a ti mismo, aniquila el ego y enséñale a la humanidad, sígueme. No hay otro camino para que quiera salvar el alma.
1: Muchas gracias, hermano. La segunda pregunta de nuestro hermano Fernando dice, ¿por qué no se puede poner rostro ni figura a Dios?
0: Bueno, porque Dios tiene todos los rostros y todas las figuras. Pero por eso hay las imágenes de los arquetipos del Cristo. un águila blanca, un águila dorada, un jaguar rojo, un jaguar verde, un jaguar amarillo, el Sagrado Corazón. Son las imágenes divinales del Cristo que él asume para que la gente se acuerde de él, lo comprendan, lo adoren y lo veneren. Otra pregunta.
1: Gracias, hermano. La siguiente pregunta es de nuestra hermana Nancy, a quien le enviamos un gran saludo. Y dice, paz inverencial, hermano Abad. Desde que el alma se olvidó del Cristo íntimo, desde ahí empieza...
0: ¿Desde que qué? Un momentito, despacio, hermano.
1: Claro que sí, hermano. Desde que las almas actuales se olvidan del Cristo íntimo, desde ahí empieza la religiosidad.
0: Sí, cuando las almas se olvidan de del Cristo íntimo, de su Creador, comienza ese proceso de la irreligión. Entonces se vuelven materialistas por la inmunda eyaculación seminal, por la fornicación, pues violar el sexto mandamiento, y van creando otra cantidad de demonios, y luego se hacen víctimas de su propia creación demoníaca. Se alejan del Cristo y ya no lo adoran, se vuelven materialistas, como es esta raza que nos circunda. Otra pregunta.
1: Gracias, hermano Abad. Nuestra hermana Juanis dice, paz inverencial, hermano Abad. Hermosa conferencia, hermano. Gracias por ayudarnos a no olvidarnos del Cristo íntimo.
0: De nada, estamos para servir. Otra pregunta.
1: Miriam Andrade dice, reciban todos mis saludos gnósticos desde Tijuana. ¿Por qué al bendito Logos Samael se le denomina como el Cristo Rojo de Acuario? ¿También al bendito Maestro Veramento también se le denominó así?
0: Bueno, entre sus discípulos, al bendito Jesús, hermana, era un Cristo Rojo reencarnado cuando resucitó, puro Cristo Rojo. Y en todas las culturas del mundo, egipcias, incas, mayas, druidas, budistas, el que se cristifica es un Cristo Rojo, porque es la sangre de Cristo, la que nos redime del pecado, y se simboliza esa sangre como el Cristo Rojo. Por eso se dice que eso nos lo explicó el maestro Samael. Y en la doctrina, en la doctrina gnóstica azteca está Quetzalcóatl en el códice nutal. Nosotros lo tenemos en todos nuestros altares, a Quetzalcóatl crucificado en una cruz blanca de forma de H con una lanza en su costado de rojo. Él es un Cristo Rojo, Quetzalcóatl, está de rojo todo. Y esa sangre va a su sexo, y de su sexo, de la sangre que sale del costado por la lanza herido, y luego cae en una esfera verde, que es la esfera sexual. El Cristo Rojo produce el elixir verde. Entonces, todo cristificado es un Cristo Rojo porque su sangre es la que nos redime del pecado. Esta es mi sangre. Recíbela para tu redención. Por eso es Cristo Rojo. Él es el único redentor, pues, y salvador. Otra pregunta.
1: Muchas gracias, hermano Abad. La siguiente pregunta la hace nuestra hermana Miriam y dice, buenas tardes, disculpe, ¿nos podría explicar por qué los evangelios del bendito Maestro Veramento, los apóstoles, dicen que Cristo vendrá como ladrón? ¿A qué se refiere esto?
0: Ah, que Cristo vendrá como ladrón en la noche. Bueno, es un simbolismo para explicar que todos nosotros con el ego estamos en la oscuridad y la humanidad está en la oscuridad. Entonces la luz viene a las tinieblas en la noche. Por eso dicen que como ladrón, pues un simbolismo que pusieron así. Eso es una interpretación puesta intencionalmente así por los traductores. La luz vino a las tinieblas y las tinieblas no quisieron la luz. Mas algunos que tenían fracciones de conciencia libre, ese 3%, vieron la luz y se encaminaron por la puerta angosta del sexo y el camino estrecho y difícil que conduce a la luz. Cristo viene a las tinieblas, nuestra alma está en tinieblas porque tiene el ego embutida, y así nos encontró la luz cuando vino a nosotros, la luz de la noche y la luz de Cristo, misericordioso, y dichosos los que están en la puerta, pasando la puerta y en el camino estrecho, difícil que conduce a la luz. Que muy pocos lo caminan. Otra pregunta.
1: Muchas gracias. Hermana Reina, bueno, le enviamos un saludo. Ella dice, pregunta Luxor, paz inverencial, hermano Abad. Me llama mucho la atención la pintura de Leonardo. ¿El hombre virtuoso tiene algún significado gnóstico?
0: El hombre virtuoso, claro que sí.
1: Perdón, Virtruvio. Lo leí mal, hermano, perdón. Virtruvio. El hombre virtubrio.
0: Bueno, si ese es un término latín, del idioma latín, significa virtud. La virtud es, en pistisofía la explica el maestro Samael como la virilidad y la potencia energética de la mujer y la virilidad del hombre para poder entrar al arca de la alianza y trabajar con esos misterios del fuego y no caerse sexualmente. Entonces, eso significa virtud y virilidad, potencia y fuerza creadora. Otra pregunta.
1: Muchas gracias. Estoy ahorita haciendo... Esta fue la última pregunta, hermano, del día de hoy.
0: Bueno, entonces... Agradecemos infinitamente, pues, su atención por las preguntas para la misión. Mi dirección es fernandomoya19@hotmail.com para el que quiera hacernos consulta, ya que esto sube a YouTube y va por asientos de Facebook en el mundo y es escuchado las conferencias, pues, por todos los diferentes medios de comunicación. Así pues que les agradecemos y aquí estamos y vamos a continuar con estos temas de los arquetipos. La otra semana vamos a estudiar otro tema sobre arquetipos. Y ahí poco a poco iremos conociendo las interpretaciones de los mismos y ya en privado, pues enseña cómo seminizar los misterios gnósticos de la luz de cada arquetipo en el alma. Bueno, que la paz del Cristo Samael reine en sus corazones. Gracias, hermana Saraí, por su noble misión.
1: Muchas gracias, hermano. Al contrario, qué hermosa conferencia nos compartió el día de hoy. Gracias por toda esta apertura para la conciencia.
0: Estamos para servir.
1: Gracias. Paz inverencia.
0: Sí. Está bien, hay inverencia.
1: Bueno, el día de hoy, hermanos, hemos ya terminado esta conferencia tan bonita que nos tocó escuchar, que nos tocó vivenciar el cómo comunicarnos con nuestro Cristo íntimo a través de los arquetipos divinales, el asimilar, asir, alabar los arquetipos divinales de nuestro Cristo íntimo y no verlo como una figura allá, histórica, fuera de nosotros, sino como ese Cristo que habita en nuestro corazón y que habla con ese lenguaje de oro de los arquetipos divinales que Él nos da a nuestra alma. Y bien, lo mencionó nuestro hermano, los invitamos a escribir a su correo de nuestro hermano Abad, fernandomoya19@hotmail.com, para que continuemos con esta hermosa práctica del segundo paso de cómo seminizar los arquetipos del Cristo íntimo en nuestra alma. Esa es una gran práctica. Es algo muy hermoso que nuestro hermano puede instruir a nuestras almas, que nos comuniquemos con él para poder seminizar estos arquetipos divinales de nuestro Cristo íntimo. Damos gracias a todas las almas que nos escuchan y a todos los hermanos que estuvieron conectados con nosotros. Muchísimas gracias. Enviamos un gran abrazo con toda nuestra alma y nuestro corazón. Hemos terminado esta bellísima conferencia. Los invitamos a escucharla nuevamente a través de YouTube, del canal de Radio IQ, el canal que se encuentra en YouTube. Y pues asir en nuestra conciencia estos hermosos arquetipos divinales. Y recuerden que el fuego sagrado del Cristo íntimo en el Sagrado Corazón es ese arquetipo, lo llevamos en nuestro caldero sexual porque es ese fuego, es el arquetipo hermoso del Cordero de Dios, porque es el fuego que viene a perdonar los pecados del mundo. Es el fuego que viene a aniquilar los defectos psicológicos a través de nuestra bendita Madre, del Cristo íntimo y del Espíritu Santo. Nos llevamos este gran aprendizaje. Gracias. Los esperamos el siguiente sábado a las 3 de la tarde, tiempo de la Ciudad de México. Paz inverencial, que la fuerza y el amor del Cristo íntimo.

0: practicar.
1: No desmayé. Por favor, os ruego, practicar. Es urgente que practiquéis para que podáis ver, tocar y palpar las realidades de los mundos superiores. Hay que dejar las teorías y al grano, a los hechos, a la práctica, mis caros hermanos, a la práctica, repito, a la práctica. La mayor parte de los hermanos han perdido el tiempo teorizando, y nada más que teorizando. Enormes, inmensas bibliotecas. ¿Para qué? Millones de volúmenes. Sin embargo, los pobres estudiantes no tienen facultades, no saben viajar en cuerpo astral, nunca han hablado con un maestro, no han podido jamás conversar con un Elohim cara a cara. Eso es muy triste, el estado en que se encuentran. Cabezas llenas de teorías y de confusión, eso es todo. Es necesario que vosotros no seáis prácticos, mis caros hermanos. La teoría, no, es perdera de tiempo inútil. Ser práctico. Tened mucha fe, no os canséis con estos ejercicios que os hemos dado. Sabed que yo, Samael, aún peor, soy vuestro avatar, soy vuestro Buda Maitreya. He descendido de los mundos superiores para enseñaros, para ayudaros. Estoy con vosotros, invocadme cuando vosotros me necesitéis. Ningún trabajo os cuesta a vosotros, concentraros intensamente en mí e invocadme. Podéis invocarme mentalmente, que yo concurriré a vuestro llamado para ayudaros intensamente. Estoy dispuesto a ayudaros, quiero despertaros, quiero iluminaros. ¿Entendido? Saber que yo no he descendido de los planos superiores para perder el tiempo. Yo descendí para ayudaros. Descendí de los mundos superiores para trabajar con vosotros, para serviros. Soy vuestro amigo, vuestro verdadero hermano, que os aprecio con todo el corazón. Es necesario que vosotros tengáis toda la fe en mí. Estas enseñanzas que estáis recibiendo vosotros se difundirán por toda la faz de la tierra, hermano. Ha llegado la hora en que nosotros debemos lanzarnos a la lucha con estas enseñanzas. Ha llegado la hora en que nosotros debemos preocuparnos por conocernos a sí mismos profundamente, terriblemente, hondamente. ¿Entendido? No estáis solos. No estáis solos, repito. Estoy yo con vosotros en espíritu y en verdad. Que lo oigan los siglos, que lo escuchen las edades. Estoy con vosotros en espíritu y en verdad. Estoy muy cerca de vosotros. Cada vez que vosotros pensáis en mí, yo estoy con vosotros. Y estaré con vosotros, hermanos míos, hasta la consumación de los siglos. Continuad adelante, con valor, con voluntad, con tenacidad.

0: octubre del año 2019 a todos los oyentes presentes en Radio Coral y también en Radio IQ. Vamos a brindarles a continuación una actividad conmemorativa que tiene que ver con el 27 de octubre que celebraremos mañana en todo el mundo, dentro del pueblo gnóstico. Vamos a colocar a continuación un audio que es en realidad es un audiovisual. Le vamos a pasar el link a quienes nos lo soliciten. Vamos a escuchar de este video solamente el audio, son unos 23 minutos aproximadamente, y después de esta introducción vamos a abrir el micrófono para compartir la presencia del señor Fernando Moya con nosotros, quien estará respondiendo preguntas relacionadas exclusivamente con el tema. Así que sin más que agregar, damos comienzo a esta actividad especial a continuación.
1: Paz inverencial, apreciados hermanos gnósticos. Presta atención con vuestras almas. Vamos a reflexionar hoy con el Verbo Creador sobre lo que nos enseña el Cristo Shamael en su divina gnosis, en Pistis Sofía. Nos habla sobre Shamael interior, Shamael, una parte del ser autónoma y autoconsciente que existe. Ese Shamael es la fuerza interna en el alma. El Cristo íntimo, ese fénix de fuego, es una llama sagrada. De esa llama salen muchas llamas, las distintas partes autónomas y autoconscientes del ser. Shamael, como señor de la fuerza interna en cada uno de nosotros, está depositada en el alma desde que viene al mundo. Ese bebé con cuerpo de niño o de niña recibe la fuerza en su alma al nacer del Cristo. Esa fuerza lo impele a buscar los misterios gnósticos de la luz en el tiempo y en el espacio. Esa fuerza de Shamael interior lo impele al alma con cuerpo de hombre o de mujer a luchar, a enfrentarse mediante la autonosis al destino, al ego animal y al cuerpo mecánico que impele por código genético a la eyaculación seminal cuando hay cópula metafísica. Así pues, que bendito sea Shamael, el señor de la fuerza del sistema solar, el Cristo rojo de Acuario, quien nos devela que cargamos un ángel interno, un ser de luz, de fuerza, emanado de la fuerza creadora del Cristo íntimo, el Fénix de Fuego. Con esa fuerza poderosa, el alma, Pistis Sofía, puede comprender las palabras del bendito Shamael que dicen que Pistis es sabiduría, Pistis Sofía es sabiduría, Sofía es Pistis y poder es fuerza. La fuerza, el poder es la fuerza sexual. Esa fuerza sexual, ese poder sexual esa energía potencial que subyace en los órganos de creación que nos han puesto en el tapete de la existencia, esa poderosa fuerza deviene de la maga elemental, que es la potencia sexual, la potencia, como dice el maestro Samael, esa potencia, esa fuerza. En ella está impresa la energía del quinto de los siete, del quinto ángel interior Samael. Esa potencia, esa fuerza, ese poder es el desdoblamiento del Cristo, que nos da el impulso sexual para transmutar la energía creadora en conciencia, en luz, en fuerza. El sol sobre el mar al atardecer se ve bello y hermoso reflejado tal como aparece, con colores hermosos reflejado en el mar. Otro sol, ese reflejo luminoso del Cristo Sol, es el cholot al estilo nahua azteca mexicano gnóstico, o el hacedor de la luz, el Lucifer. Luz es luz y fer es dador en latín, y esto es irrefutable. Entonces la fuerza del quinto ángel interno en el hacedor de luz nos da el impulso para unir nuestra potencia que nos brinda la madre divina, maga elemental, con la potencia del complemento femenino, o la potencia femenina recibe la fuerza del ángel el hacedor de luz, que la impele a ser uno con el otro en la cópula suprasexual metafísica. Así que este hacedor de luz, la reflexión del fénix del Cristo en nuestro interior, está saturado de la fuerza del Cristo. Esa fuerza es un rayo angélico que da el impulso para ser el uno con el otro y llegar a la cruz del Nahuyolín. Esto significa que ese impulso mezclado, diluido en una unidad con la fuerza del Cristo, y siendo el impulso sexual el hacedor de luz, un desdoblamiento del Cristo, comprendemos por qué esa fuerza poderosa angélica, con su impulso sexual, nos lleva a encontrar el ser amado. Esa fuerza poderosa nos lleva a unirnos con el ser amado en la cruz de la luz. La inserción del falus vertical en el éteris formal forma en cruz, ¿quién lo negaría? Ese impulso de la fuerza es maravilloso. Luego la fuerza da el impulso para poder orar en el altar del amor. Da la fuerza, el impulso para canalizar mediante la respiración, dirigir hacia adentro y hacia arriba por los tres nadis, caduceo de Mercurio, canal centralis, con el aliento, da la fuerza para la respiración, da la voluntad de acero inquebrantable, el telema universal para tomar de la potencia suprasexual del hombre y la mujer unidas en una sola potencia, para tomar de esa potencia con la fuerza y el impulso esa energía y transmutarla y llevarla seminizando todo el sistema nervioso medular, todo el sistema cerebral, seminizando el sistema nervioso de la garganta y luego del corazón físico interno, hasta llegar al alma. Entonces ese impulso cargado de la fuerza de Samael interior es algo trascendental que hoy quiero que las almas que me escuchan lo comprendan. El quinto de los siete ángeles que cargamos dentro, Michael, Gabriel, Rafael, Anael, Samael, Zachariel y Orifiel, son siete partes angélicas autoconscientes de nuestro propio ser que cooperan en la fragua de Vulcano. Si Michael, que es el oro, y Gabriel, la plata, sería imposible la autorrealización íntima del ser. Así pues, mis apreciados hermanos gnósticos, debemos hacernos conscientes, ahora que celebramos este 27 de octubre, que se avecina la encarnación del Cristo cósmico Samael aquí en la Tierra, la humanización que nos trajo la Pistisofía develada, 70 libros escritos, liturgia, conferencias, etc. El Señor de la Fuerza Interior, el Samael Interior, recibe del quinto de los siete, Samael el Cosmocrator, la fuerza de la luz. Una central eléctrica genera fuerza, se convierte en electricidad. ¿Quién lo negaría? Se hacen represas gigantescas, se hacen caídas de agua que mueven poderosas turbinas, generadores que llevan la energía de esas turbinas a colectores y luego a emisores. Lo mismo en el microcosmo hombre-mujer, esa poderosa potencia de esa fuerza eléctrica, de esa central eléctrica atómica suprasexual, es canalizada, dirigida por la conciencia y las diferentes partes del ser para seminizar el cerebro, seminizar la garganta y seminizar el corazón. De esta manera logramos con esa energía a través de la Madre Divina, Eros y el Cristo eliminar radicalmente cada uno de los demonios perversos que cargamos dentro, que nos esclavizan, que nos hacen sufrir y que hacemos sufrir con ellos a los seres que amamos y a los demás. El quinto de los siete, Samael, al cual rendimos merecido homenaje y con gratitud infinita, le agradecemos por habernos develado el misterio del quinto ángel interior en nosotros. Sabemos por conciencia que este ángel de la fuerza en el microcosmo hombre-mujer recibe la luz, la sabiduría, el amor, la fuerza y el poder del quinto de los siete, que lleva el alma a practicar autonosis. Que quede muy claro que el Cristo es el Salvador, el Cristo Samael. Él nos ha traído la doctrina gnóstica de la luz para salvar nuestras almas. Él nos ha entregado con amor infinito y gran sacrificio el misterio gnóstico de la luz, del tesoro a llamar a Ran, que es la suprasexual alquimia de los gnósticos. Descended a la novena esfera.

0: contra esas fuerzas siniestras. Estamos aquí para sublimar el pan supersustancial y no darle cabida a la mente sensual, al impulso sexual lujurioso, ni darle la oportunidad a los órganos creadores programados por la lujuria a la eyaculación del enséminis. No, nos negamos a todo en forma radical. La fornicación es inmundicia, es animal, bestial, es de los perros y de las perras. La fornicación es de las gatas y de los gatos en involución. La eyaculación es de las burras y de los burros en involución. La eyaculación y la fornicación es de las cerdas y de los cerdos. Y nosotros no somos eso. Nosotros amamos nuestra simiente, la adoramos y la protegemos de esos animales perversos y lujuriosos que tenemos que aniquilar en la novena esfera. ¿Está claro? Esa es la ciencia de la fuerza del Cristo Samael en nosotros. Damos fe de esa fuerza. Damos fe de la sagrada doctrina gnóstica de la luz. Y la compartimos con las almas que nos escuchan. Amad con devoción persuasiva y gratitud infinita al Cristo Samael, transmutando vuestra fuerza y vuestra potencia con amor infinito en el altar del amor, con adoración sublime a la Madre Divina Eros, al Cristo y a todas las partes del ser. Que el cosmocratón de Marte, nuestro amado Maestro Samael, el bendito patriarca de la Iglesia Gnóstica, resplandezca glorioso en vuestras almas. Paz inverencial. Habló para vosotros el obispo ungido.
1: Continuamos con esta reflexión para tomar conciencia sobre esa parte de nuestro ser que es el ángel Samael interior, en el microcosmo hombre, como parte autónoma y autoconsciente del ser. No existe más que un solo Dios, y es Ishvara, al estilo indostán. Y ese Dios tiene un mensajero y es Samael, nuestro Salvador, el Señor de la Fuerza. No existe más que un solo Dios, Quetzalcóatl, el Cristo cósmico y su encarnación divina y sublime, el Señor de la Fuerza, Samael, quien por su gracia nos ha traído la luz del Padre de todas las luces y nos ha enseñado sus misterios. Siéntense, pónganse cómodos, relájense. Cierren sus ojos. Vamos a realizar la práctica que me enseñó el Cristo Samael, cómo vincularnos al Samael interior, al ángel Samael. Con los ojos cerrados vemos una rosa gigantesca de amor, y en el centro un ángel de pura luz con alas, con una espada, un ángel de oro puro con una espada en nuestro corazón, en una rosa. Cada pétalo de la rosa es una parte del ser de la Madre Divina Eros y el Cristo. En un gran pétalo de esa rosa resplandece el arquetipo divinal del ángel Samael interior. Todos con el Verbo vamos a vincularnos a Dios.

difuminarnos, a fundirnos, a integrarnos con esa parte angélica de la fuerza del ángel Samael interior, con la palabra creadora, con el verbo padre de todas las luces, madre Eros, Cristo bendito, humildemente, con mi fracción de Pisti Sofía, te imploro, te ruego, trae a mi alma el puente del arco iris. Deposita en el ángel interior Samael de la fuerza ese poder de tu ser de la fuerza, para que venga al corazón de mi alma, al corazón de cada parte del ser, mediante un hilo de luz oro, un hilo de luz plata, que brote del ángel de la fuerza Samael un arco iris que llegue a mi corazón causal de mi alma y al corazón de todas las partes del ser. Que ese arco iris, como un puente de luz sublime del ser, deposite un sello de luz en el corazón de mi alma causal, que me vincule con él mismo, con Samael interior. Que el ángel Samael interior estampe su sello luz de la fuerza en el alma causal, en mi corazón causal de mi alma, que estampe el sello de la luz y que quede ligada por siempre, vinculada al Samael interior de la fuerza por este puente del arco iris, para que su fuerza me impele a aniquilar el ego, su fuerza me impele a sublimar la energía sexual, su fuerza me impele a enseñar los misterios gnósticos de la luz, me impele a ser grato y tener gratitud infinita ante mi Salvador, el Señor de la fuerza, el Cristo Samael. ¡Om sea fuerza! ¡Om sea fuerza! ¡Om sea fuerza! ¡A la gloria de Samael en mi microcosmos! ¡Y a la gloria de Samael en el macrocosmos, dentro de mi microcosmos! ¡Om Eteol!

0: Vamos entonces a continuación a seguir brindando este homenaje con una serie de preguntas y respuestas. En estos momentos nos dispondremos a saludar al señor Fernando Moya. ¿Cómo está Fernando? Paz inverencial.
1: Paz inverencial, Helio. Aquí estamos bien. Gracias por la deferencia para exponer la gnosis del patriarca Samael a la conciencia colectiva humana. Y ya también me dirijo a toda la hermandad gnóstica del mundo y de la iglesia gnóstica de la radio que está en conexión directa con este programa del día de hoy.
0: Comenzamos con la primera pregunta de María desde México, que dice lo siguiente: celebrando la Navidad gnóstica, ¿nos podría contar sus experiencias con el venerable maestro Samael Aun Beor?
1: Bueno, son múltiples experiencias que compartí con el patriarca Samael sobre la Navidad. Puedo decirles que en el año 77, hace como 43 o 42 años, a principios me decía él, le dije: sabroso usted, maestro, ¿no? Me dijo: ¿qué? ¿Qué crees? ¿Que acaso estoy en un colchón de rosas? Le dije: pues me imagino que sí, ¿no, maestro? Con el ser adentro y todo eso, sí, pero tengo que pasar los procesos iniciáticos. Y usted me dice: mira, hermano, ahora no creas que estoy en un colchón de rosas. Estoy en el proceso de la encarnación del segundo logos. Y cada vez que el águila, el Cristo, actúa en mi alma, siento pues los efectos de esta situación. Ahorita estás frente a la momia inmortal que poseo, que saqué del sarcófago hace mucho tiempo. Y tengo en el sarcófago en Egipto, en la tumba funeral, a Víctor Manuel Gómez. Él está ahí en esa tumba, en estado de catalepsia. Entonces estamos en un intercambio en la cual sale un átomo, dijéramos, del corazón de Víctor, y sale un átomo del mismo lugar del corazón de la momia y se encuentran a mitad de camino. Entonces ese jalonazo del desprendimiento de los dos cuerpos es el de el águila tragándose a la serpiente. Y estoy pasando por ese proceso. Y es físicamente doloroso como la crucifixión.
0: Vuelve a preguntar María y ella quiere preguntarte, Fernando, si puedes dar una explicación sobre el rayo de la fuerza, cómo este rayo se desarrolla a nivel cósmico y cómo nos afecta a nosotros como seres humanos.
1: Bueno, en el macrocosmos, en cada sistema solar, que es un mesocosmos, así lo explica en el libro Si hay karma, si hay diablo, si hay infierno, el Cristo de Acuario, Samael. Cada sistema solar tiene sus mundos. Entonces hay regentes del amor, como el de Venus, que es Sucra, el regente de Urano, que dirige la suprasexualidad, el regente de Saturno, el señor del rayo de la muerte, el señor de Mercurio, Rafael, el padre de la medicina universal, y el señor de la fuerza. Entonces, la fuerza de cada sistema solar se irradia a través del núcleo estelar del Cosmocrator, Padre, Madre, Eros, Cristo y todo su ser, multidimensionalmente, porque un planeta como Marte, que está gobernado y creado por el regente de Marte, Samael, el Cristo de Acuario en la Tierra, aquí emite su fuerza electromagnética, planetaria, tridimensional, tetradimensional, del mundo astral superior, del mental superior, del causal, y etcétera, etcétera. Las 12 dimensiones del planeta Marte irradian una fuerza poderosa que se cruza con los campos magnéticos receptivos, centrípetos de cada planeta y del Sol. Entonces, así los cosmocratores del rayo de la fuerza en cada sistema solar emiten su fuerza para el bien de los planetas vecinos y de todo el sistema solar. De la misma manera, el cosmocrator de Venus, que es el maestro Sukra, está en el libro Las Runas, ahí dice el maestro que se llama Sukra con Z y K. El regente de Venus irradia su amor de sus 12 dimensiones y de todas las partes de su ser a todos los mundos. A través de su fuerza centrífuga lo emite, y la fuerza centrípeta de los mundos lo inhala, lo jala, lo absorbe, y entonces es una compenetración de amor y de fuerza. Y así es el intercambio ecológico, electromagnético y espiritual de los mundos. Todo sistema solar tiene varios, mínimo 12 mundos, 12 rectores siderales, y en cada sistema solar hay un maestro de la fuerza, en diferentes niveles de ser, unos de otros maestros de la fuerza. Entonces, así opera pues la gran fuerza universal que nos puso en el tapete de la existencia, en el cosmos, y se retransmite a los microcosmos hombres y a todas las criaturas que existen en los mundos.
0: Saúl, desde Colombia, quiere saber él qué es realmente el Cristo Rojo y qué es realmente el Cristo Jesús.
1: Con el mayor gusto respondemos su pregunta. En base a la pregunta que le hice al maestro Samael, que por qué él era el Cristo Rojo. Le pregunté por qué es el Cristo Rojo. Bueno, en la doctrina secreta de Anahua, de los aztecas, hay un códice, el códice Nutal. Ahí se ve a Quetzalcóatl crucificado y su piel es roja. Está crucificado dentro de una H y con una lanza en el costado donde sale sangre, como a Jesús el Cristo crucificado. Entonces es el Cristo Redentor, el Cristo Rojo, porque trae la sangre de redención para Pistisofía, condicionada dentro de los demonios rojos que todos cargamos dentro. Este es mi cuerpo y esta es mi sangre para tu redención. El cuerpo de Cristo es la simiente pura, es el mercurio limpio, es una simiente purificada, es un centro sexual donde la gente aniquiló los yoes de la lujuria, de la fornicación, de la masturbación, de todos los vicios. Limpiaron el altar de Dios para que la Madre Divina, el Cristo y el Ser oficiara en él. Por eso se dice entro al altar de Dios. Entonces, al limpiar el altar de Dios de las fuerzas tenebrosas, de la inmunda eyaculación seminal, de la monstruosa fornicación de Lilina Gemá con sus demonios y archidemonios en las gentes. Cuando alguien limpia el centro sexual, entonces el cuerpo de Cristo está apto para ser transmutado. Mientras tanto, no, porque la serpiente, la madre divina, no traga nada inmundo. Pues dice, ella no come basuras ni deyecciones, ella no traga nada inmundo. Y la sangre de redención es el mercurio puro, pues, transmutado, convertido en cuerpos de fuego, de luz, solares, de oro, en el tosoma de Leacón. La sangre que redime a Pistisofía y la saca de la oscuridad a la luz. Hay que producir un mercurio puro, una sangre roja, y eso solamente es aniquilando los yoes de la lujuria, para que no asalten el altar de Dios en la cópula metafísica y la gente actúe como una bestia, con movimientos vulgares, violentos, que lo único es un yo que quiere, un burro que quiere eyacular, o una burra que quiere eyacular, una perra que quiere eyacular, un perro que quiere eyacular. Entonces, cuando se aniquilan esos burros, esos perros, esos chivos, esos cerdos de la lujuria, esos conejos, etcétera, entonces, el cuerpo de Cristo y la sangre roja de Cristo está apta para la purificación de la Pistisofía. Mientras tanto, jamás Por eso está la clave de aniquilar a Lilín, a Gemá, en Facebook, Fernando Moya, como le entregó el Cristo Samael. El que no haga eso no salva su alma. Se lo digo seriamente. Entonces, el Cristo rojo es la sangre de Cristo, que es la sangre de redención. Es el fuego puro. Cristo es el fuego del fuego. El fuego rojo, la llama roja, la asignatura astral roja del fuego. Ese es el Cristo rojo. Y el Cosmocrator Samael es la encarnación de ese Cristo rojo. Samael es la encarnación de Ishvara, el Cristo cósmico. Se encarnó. Él me dijo, soy la encarnación de Ishvara, soy el Cristo rojo. Y mi sangre de redención está para aquellos que quieran purificarse, aniquilando la lujuria dentro de sí mismos.
0: Vuelve a preguntar a María desde México. En realidad ella hace un pedido, te quiere pedir, Fernando, si puedes hablar del gran amor que el maestro Samael ha procesado por todos nosotros.
1: Bueno, no existe más que un solo Dios. Es Quetzalcóatl, el Cristo cósmico. No existe más que un solo Dios, Ishvara, el Cristo cósmico, y la encarnación de él como el amor en el bendito Samael. Él ha traído el amor que purifica, el amor suprasexual. Me dijo el bendito Samael, nunca se me olvida. Y lo dijo en una conferencia, que existían tres clases de amor. El amor animal, instintivo y sexual de los animales. Dentro de la psiquis de gentes con cuerpo de mujer o de hombre. Es un amor que impele el uno al otro para tener relación sexual y disfrutar de la relación sexual y buscando el orgasmo y el orgasmo a como dé lugar. Ese amor sexual es totalmente de tipo animal. Un burro y una burra copulan. Un toro con una vaca tienen sexualidad animal. Un cerdo con una cerda tienen sexualidad animal. Un chivo con una chiva tiene sexualidad animal. Bueno, todos los animales tienen sexualidad animal. Unos para la reproducción y otros para fornicar y adulterar, como los toros que tienen muchas vacas, los caballos que tienen muchas yeguas, los cerdos que tienen muchas cerdas, los conejos que tienen muchos conejos y las ratas machos que tienen muchas ratas hembras. Entonces ahí la fornicación y el adulterio es de los animales. Y nosotros los gnósticos no somos eso, ni practicamos eso. Entonces, ese amor sexual animal es de las bestias de la tierra. Ahora bien, existe la segunda clase de amor, el amor emocional. Así me lo dijo el Cristo Samael y así está en una conferencia de él. El amor emocional es alguien que su chispa inmortal, su fracción de esencia, se enamora de la esencia del otro. Eso es muy diferente al amor animal, que es por sexo no más, por gozar y eyacular, y fornicar y adulterar. Ese amor emocional es distinto, porque hay un sentimiento, pero su sexo es de tipo animal, igual que el anterior. He ahí el problema. He ahí la desgracia del que vive la pobre humanidad. Se enamoran las esencias hermosas como las flores dando luz, lo mejor, pero cuando se casan o se juntan o viven como sea y tienen sexualidad, emocional. Entonces los yoes de la lujuria de otras existencias que fornicaron, que se masturbaron, que adulteraron, no comen el pan del destierro, regresan. Y comienza la bestialidad animal. Después de un tiempo, esos matrimonios se disuelven, se acaban. Son un martirio, porque la fornicación hace que afloren todos los yoes en ella y en él. Y la única finalidad del yo es hacer desgraciado al hombre y a la mujer. La única finalidad de Satán dentro de nosotros, del adulterio, de la fornicación, de la masturbación, de Lilina, Gemá, es acabar con el alma, robarle hasta la última luz. Y entonces la desgracia es en todos los matrimonios de tipo emocional por millones en la tierra. Viene el adulterio, los cuernos, las calamidades, los hijos abandonados. Ese es el amor emocional, sexual, animal. Los gnósticos no somos eso, ni practicamos esa porquería. El tercer tipo de amor es el amor suprasexual. Supra, superior al animal, al emocional. Suprasexual. Entonces, el amor del Cristo Samael nos trajo el amor suprasexual. La clave del tesoro Aryavarta Arran de la logia blanca del planeta Tierra de Sorocotora. Para que aquellos que tengan inquietudes y disponibilidad para cooperar con su ser, salven su alma, se vistan de luz y regresen al tesoro de la luz. El amor del Cristo Samael es misericordia. El amor del Cristo Samael es piedad. El amor del Cristo Samael es sacrificio. El amor del Cristo Samael es bondad. ¿Qué más queréis, hermanos gnósticos de la tierra? 70 libros escritos con amor para que os ilustréis y estáis adorando a ídolos falsos, a maestros autonombrados. Adoran a maestros autonombrados que escogieron el nombre de un dios sin nunca haber aniquilado el ego ni despertado el kundalini. ¡Qué vergüenza! Adorando al diablo y no estudiando las obras del que vino con amor a enseñar la luz del amor a la tierra, a Samael. ¡Qué vergüenza! ¡Qué tristeza! El amor del Cristo Samael es compasivo y nos trajo la meditación para la muerte del ego, los pasos. Ahí están en Facebook Fernando Moya, los que él enseñó en el monasterio, para que los misioneros los enseñaran y los regaran por la faz de la tierra. Es ese amor nos da la clave para aniquilar el ego y salvar a Pistisofía en el amor suprasexual, hermanos. Entonces, el amor de Samael es todo lo que él nos ha brindado y su sacrificio es por amor a nuestras almas. He dicho, otra pregunta.
0: Pedro, desde Guadalajara, pregunta, ¿cómo podría mi alma asir, es decir, aprender o atraer, aferrarse a la voluntad del Samael interior?
1: Bueno, usted acaba de escuchar la conferencia en la cual se da una práctica. Practíquela. Si es casado, en el Sahaja Maituna. Si es soltero, hágala 10, 15 veces y sígala haciendo constantemente. Y los casados, cada 3 meses, estarla haciendo unas 5 veces en el altar del amor. Y así logramos, pues, despertar al Samael interior y conectarnos con los sellos, los lazos luz del Samael en el macrocosmos. He dicho, otra pregunta.
0: Fernando desde México dice, Samael como parte de nuestro ser es la fuerza y la voluntad. Entonces, cuando se cumple con los 3 factores de la revolución de la conciencia, es gracias a esa voluntad de Samael interior. Y realiza otra pregunta más. ¿Cómo pedirle para que nos dé la continuidad de propósito a ese Samael interior?
1: Bueno, el padre de todas las luces, como dice el maestro Samael en Pistisofía y Jesús el Cristo, el padre de todas las luces es el ser de nuestro ser. Todas las luces son las diferentes partes del ser autónomas y autoconscientes. Entonces el padre de todas las luces a través del Cristo, del Choló interior, de la maga elemental, de la madre divina, del Espíritu Santo, unidos con el quinto de los siete interior del Samael de la fuerza, nos dan continuidad de propósito. Una vez, habían casi 70 estudiantes de un curso misional en Guadalajara. Entonces, el maestro iba unas tres veces en el curso cada mes a compartir y a dar enseñanza y hacía curaciones a todos y les ayudaba. Misericordioso su amor. Entonces, a lo último, después de que todos pasaron, una cantidad de hermanos, pues mucho tiempo, pues. Y me dijo, pide lo que quieras, hermano. Entonces, maestro, le dije, le pido a su real ser, por el Cristo, me diga lo que quiera decirme a mi alma. No le pido nada que salga de su ser. Entonces me respondió, continuidad de propósito. Y me lo repitió. Continuidad de propósito. Y me lo repitió otra vez. Continuidad de propósito con una fuerza terrible. Y me dijo, ¿has comprendido? Sí, maestro, gracias. Entonces, la continuidad de propósito, que es una fuerza en el alma, que es el anhelo del alma por el ser, por liberar a Pistisofía, por despertar a la luz, la esperanza de lograr con los misterios gnósticos lo que el Cristo nos enseña. Indudablemente que esa continuidad de propósito es una poderosa fuerza que nos permite transmutar todos los días. Todos los días aniquilar el ego, servir a la humanidad, estudiar el quinto evangelio del maestro Samael. Entonces, voluntad telema de acero es evitando la eyaculación seminal. Esa nace de eso, de la fragua de Vulcano. Ahí en Facebook, Fernando Moya, ahí está la clave gnóstica para evitar la eyaculación seminal durante la cópula sexual cuando venga el deseo de derramar el semen en la persona, de sentir el orgasmo. Ahí se las doy. Ahí está. Otra pregunta.
0: Ignacio, desde Suecia, él está buscando comprender la gnosis, pero él recuerda de una experiencia que cuenta el maestro, que relata que se tiene un encuentro con unos seres extraterrestres en el desierto de los leones, que son, digamos, hermanos mayores, a los cuales él les pide que por favor lo lleven a Marte, para que el maestro quería visitar Marte. Pero estos hermanos mayores, esta gente, viajeros celestiales, se niegan. Entonces, la pregunta que hace Ignacio es si Samael realmente es un Cristo, entonces, ¿por qué los hermanos mayores en ese momento se le niegan a él a realizar el viaje?
1: Porque esos hombres y esas mujeres que venían en esa nave cósmica, ellos tenían un propósito específico al venir a la Tierra y hablar con el maestro. El maestro no más cuenta una fracción de la experiencia. De la que aparece en el casé, es una fracción de la experiencia. A mí me contó otra cantidad de puntos sobre la experiencia que yo jamás voy a narrar. Entonces, esos hombres iluminados, cristificados, tenían un propósito definido. Y ellos saben que el regente de Marte, que Marte es una humanidad en el mundo físico y en un mundo tetradimensional, donde hay cientos y miles y millares de naves cósmicas marcianas, y hay bases aquí en la Tierra. Entonces él quiso pedirles el favor en ese instante. Quiso ir a Marte con su cuerpo físico. Y le dijeron que en el camino íbamos viendo, se refería A mí me dijo, yo sé que ellos van a cumplir su palabra y van a venir. Entonces le pregunté, maestro, y aparte de este cuerpo inmortal que tiene aquí la momia frente a mí, el de Víctor Manuel Gómez en el sarcófago, ¿usted tiene más cuerpos físicos? Y me dijo, cuando camino en las calles de Marte, oiga lo que me respondió, cuando camino en las calles de Marte, todos los ciudadanos, mujeres y hombres, que son millones, saben que yo soy el Dhyani Bodhisattva del Logo Samael. Entonces el Dhyani Bodhisattva de Samael le pidió a esos hombres que lo llevaran en ese momento. Y ellos contestaron, en el camino vamos bien. Y él dice que, va, que es seguro que ellos cumplirán su palabra. Pero eso no significa que el maestro Samael no tenga naves a su disposición para viajar. Obviamente que las tiene. Eso es todo. No hay que razonarlo ni meterle mente ni nada de eso. ¿Qué otra pregunta hay de parte del señor de Suecia al principio?
0: Sí, Ignacio, lo que quiere que le aclare Fernando es en el proceso iniciático en el cual el maestro Samael estaba en el momento de la experiencia con los hermanos mayores. Evidentemente es un proceso donde todavía el maestro Samael no había llegado a la cristificación. Entonces él quiere saber en qué momento él llega a la cristificación, por lo cual nosotros nos referimos a él como Cristo. ¿En qué momento de su iniciación o de su historia a nivel público él logra cristificarse?
1: El maestro, la parte humana, el alma humana, el Dhyani Bodhisattva del Logos de Marte, encarnó al niño de oro en el año 53 en el Sumum Supremum Santuario. Imagínense. Y en el año 77 encarnó al segundo Logos, que es lo del final de la. De las montañas, de la segunda, la tercera montaña, la encarnación del segundo logos. Entonces, ahí es cuando un maestro recibe, pues, al fénix de fuego. Y es obvio que quiero que entiendan que el cosmocrator Samael es un dios creador de hombres y de dioses. Él estaba recapitulando, porque la pregunta es cuándo el maestro Samael encarnó al Cristo. Pues eso es incoherente, esa pregunta que hace ese señor. Samael, el regente, es un cosmocrator donde en su planeta, en el mundo físico, hay más de 2.000 millones de cristificados de hombres y mujeres caminan sobre la Tierra. Millones en la cuarta vertical, millones en el astral superior, millones en el mental planetario, en el mundo causal. Entonces, Samael, el cristificado, envió su alma humana para recapitular la nota y ascender más a los planos de la luz. Y eso es todo, y eso no se razona más. He dicho.
0: Candelaria desde Estados Unidos pide si le puedes explicar, Fernando, acerca del quinto elemento que tiene que ver con la sexualidad, por qué al maestro Samael se le llama el quinto de los siete y si también tiene relación con el arcano 5 y el karma. Todo esto del 5 le causa, dice ella, mucha inquietud y agradece de antemano tu respuesta, Fernando.
1: Bueno, cada cosa es cada cosa y en su lugar. El quinto de los siete es Samael, en el macrocosmos y en el microcosmos. El arcano 5 corresponde a Anubis dentro del microcosmos, porque hay un Anubis interior y en el macrocosmos. El Anubis del planeta Tierra es una llama sagrada salida de Zorocotora Melquisedec, pues para que se quede claro. Existen cinco árboles de la ley. El primer árbol es Jehú, la ley suprema. Emanaciones de ese árbol con sus frutos es Anubis, Minerva, sabiduría y justicia, etc. Ahora bien, el quinto de los siete, Samael, tiene una parte del ser que es Anubis, simbolizando y representando el arcano 5. También la tiene Zorocotora y todos los dioses del sistema solar y del universo. Tienen una parte del ser que es Anubis, que representa el arcano 5, así de sencillo, sin razonarlo más. Entonces, ¿por qué Samael es el Calqui de Avatara de Acuario? Mire, está Mercurio, Venus, la Tierra, Marte y Júpiter, los primeros planetas dentro del sistema solar. Entonces, obviamente que el quinto de los siete, como Cosmocrator, dentro de los dioses santos, Zorocotora, Rafael, el señor de Mercurio, Sucra de Venus, Exachelmele de Júpiter, señor de Urano, todos ellos tienen dentro de su propio ser una parte del ser que es el quinto arconte de la ley, que es Anubis. El tribunal de Anubis de cada planeta está gobernado por una parte del ser equivalente cabalísticamente al arcano 5, y eso es todo. He dicho, otra pregunta.
0: Doris, desde Colombia, ella quiere saber si le puedes contestar, Fernando, algo acerca del regreso del maestro Samael desde el Himalaya.
1: Bueno, voy a narrar lo que él me dijo con su verbo de oro en varias ocasiones y lo que está en las conferencias sobre los tiempos del fin, la que dio en el Congreso en el año 76, etc. Él dice en sus conferencias, lo decretó, me lo dijo a mí, al final de los tiempos, entre el fuego, las llamas y el terror humano, regresaré para sacar a los buenos, para sacar a los justos, para crear un grupo de élite, de hermanos y hermanas, un pueblo que será llevado a una isla que está en el Océano Pacífico. Regresaré con un grupo de hermanos. Entonces el maestro va a venir con gente de allá, de los Himalayas, y vendrán gente de otros mundos, ¿no? En sus naves venusinos, de Ganímedes, de Júpiter, de Marte, etcétera, auxiliar para sacar dentro del fuego las llamas y en la hora del terror, imagínense. Un holocausto biológico, un holocausto biológico donde se va a detonar ojivas con antras mezcladas con viruela, bombas con rabia y un sinnúmero de enfermedades monstruosas que los vientos en 48 horas 24 horas la repartirán por toda la faz de la tierra. Ahí en el Apocalipsis de San Juan está muy claro que dice que para esos tiempos desafiarán los hombres y mujeres a Dios para combate, llenos de ira y odio, y se comerán sus propias carnes. Se devorarán a sí mismos, no habrá alimentos. Y si tienen la peste de rabia, como los zombies, esas películas, no se extrañen. Imagínense gente con rabia en las calles, regada en una ciudad, en una nación, la rabia satelitalmente reventada en la tierra, los virus. Imagínense, el antraz con viruela, el ébola, la lepra. La monstruosidad del anticristo, lo que va a desatar. Por eso dice el maestro, en el momento del terror, vendremos por los hermanos. Entonces a la gente le mostrarán en sus sueños que se salga a la calle, que se vaya al jardín, que vaya a tal parte, y ahí lo levanta una navecita, o juntan a varios y los levantan, se los llevan a donde tengan que llevarlos, a la isla. A los que merezcan, y eso es todo. Entonces, Afortunadamente, el misericordioso nos dejó una esperanza. Me dijo el patriarca Samael que la piedra de la esperanza era la esmeralda, la piedra preciosa. Es la esmeralda, el espíritu divino de la esmeralda en el alma es una virtud que representa la esperanza. El compasivo dejó una esperanza, que es la que nos tiene en el camino. Trabajar, disolver el ego, los tres factores, y la esperanza de ser seleccionados, hermano. Si no hubiera esperanza, ¿qué sentido tendría la existencia? ¿Qué sentido tendría todo esto si no tuviéramos esa esperanza? Entonces, no existe más que un solo Dios que exaltó al Cristo cósmico y su encarnación Samael, que vendrá con una gran cantidad de hombres solares a ayudar a los hermanos de diferentes latitudes y recogerlos y llevarlos a donde tienen que llevarlos. Esa es mi respuesta.
0: Glenn, desde Zapopan, México, dice: ¿cuántas veces se requiere haber realizado la gran obra del Padre para ser un cosmocrator?
1: Bueno, interesantísimo la pregunta. Cuando una persona logra las tres montañas y llega a la de EON 13 y quiere hacer el curso para los cosmocratores, pues tiene que hacer el curso para cosmocratores planetarios y luego hacer el curso, después de ser regente planetario por varios Mahavantaras, pues hacer el curso para hacer un regente de un sistema solar, imagínense. Imagínense, nada menos ni nada más. Entonces, para ser un cosmocrator, se necesita pues que ese ser desarrolle dentro de sí mismo ciertas particularidades, fuerzas, poderes, que le permitan crear un planeta en la aurora de la creación de un sistema solar, por órdenes del Padre a Elohim, nada menos ni nada más, que haya desarrollado tanto su ser y las partes de su ser, que tenga la capacidad de plasmar un planeta en la aurora de la creación, cuando Dios dijo, hágase la luz, y la luz fue hecha allá en el Aeón 13, en el treceavo cielo, ahí se reunieron los 13 cosmocratores con el Sol, con Michael, los 12 cosmocratores. Y luego, con su liturgia, se van desdoblando hasta llegar al mundo causal, mental planetario, astral planetario, tetradimensional etérico y tridimensional. Eso dura millones y billones y trillones de años. Un cosmocrator tendrá que tener un aspirante a cosmocrator, tantas virtudes y tantos poderes inimaginables. Piensen por un instante la madre naturaleza del planeta Tierra, Maha Kundalini. Un aspecto de las cinco impresiones de la luz de Dios Madre de Zorocotora. Zorocotora, la madre, el Cristo y el Espíritu Santo son una unidad. Entonces, las cinco impresiones del rayo de la luz de Zorocotora, del rayo azul de Zorocotora, es la madre divina en sus cinco impresiones. La madre naturaleza, de ella emanan billonadas, trillonadas de almas encarnadas de chispas en insectos, billonadas encarnadas en aves, millonadas de elementales de almas encarnadas en diferentes mamíferos. Y aquí hay 7.500 millones de habitantes en el planeta Tierra. Y billonadas en los reinos minerales y en las piedras preciosas. Entonces, para hacer el cursito para Cosmocrator, hay que desarrollar en Dios Madre, ese gran maestro, una capacidad tan grande de poder dar de sí, de su propia alma femenina, billonada de partículas elementales que se encarnan en todos los reinos y en todas las dimensiones. Entonces, Samael, Zorocotora, Sucra de Venus, el señor de Urano, esos no son enanos de Walt Disney que se pueden reemplazar por un maestro autoseleccionado por él mismo, por un autonombrado. Escogen a dioses sublimes y se autonombran. Nunca despertaron el Kundalini, nunca practicaron la meditación de la muerte del yo. Pregúnteles si ya practicaron alguna vez la meditación de la muerte del yo. Se autonombraron, se nombraron Samaeles. O sea, ¿en dónde está el entendimiento de los secuaces y seguidores de seguir a demonios autonombrados? Por la ignorancia de no saber qué es un cosmocrator, hermano. Imagine el reino astral planetario de la Tierra. Billones de ángeles. El mundo mental planetario terrestre. Millones de seres de luz en el mundo causal. Millones de seres, todos emanados de Zorocotora. Y en Marte es lo mismo. Entonces, ¿cómo reemplazar? ¿Cómo decir que yo soy, que no, que una, cómo decir a alguien que él es el heredero del cosmocrator, que él es el sucesor, que él es el reformador del sucesor de un cosmocrator? Esos demonios que adoran los ignorantes y los que adoran a demonios con ellos van al abismo, pues lamentablemente desprecian al Cristo de Acuario Samael, porque no sabe ni siquiera qué es un cosmocrator. Es una ignorancia espantosa. Entonces, los regentes planetarios se distribuyen el gobierno de los mundos, y a Samael, el regente de Marte, le tocó ahora en esta época de Acuario, y eso es todo.
0: Vuelve a preguntar Glenn, dice: y si Samael es la fuerza y la voluntad dentro de nosotros, entonces, ¿qué representa Jesús de Nazaret dentro de nosotros también?
1: Bueno, el maestro Yeshua Ben Pandirá, el maestro de perfección, él trajo la doctrina gnóstica en la edad de Piscis, pero la logia negra del planeta Tierra judía lo asesinó con los romanos. Tomaron su religión e hicieron un Vaticano ahora, adulterada, transfigurada y degenerada, pues una filosofía con una mística depravada. Entonces, el gran maestro Jesús, como estaba escrito en el libro El Matrimonio Perfecto, la primera edición, ahí decía con la firma del maestro abajo: Jesús el Cristo, jefe supremo de la iglesia gnóstica del planeta Tierra. Existe la logia blanca dirigida por Bhagavan Aclaiba, la iglesia gnóstica del planeta Tierra, de la orden de Zorocotora, de la orden de Zorocotora dirigida por el maestro Jesús, el Cristo, Yeshua Ben Pandirá. Entonces, por eso está escrito que Jesús el Cristo lo es dentro de la orden de Zorocotora Melquisedec, porque él es de este rayo planetario. Él es una llama sagrada conectado a Zorocotora, y por eso es el jefe supremo de la iglesia gnóstica del planeta Tierra. Así de sencillito, sin meterle más razón. Es un maestro, me dijo el maestro Samael, hablando de Zorocoto, de Jesús, que Jesús era majestuoso y es majestuoso, lo que se llama una majestad. Cuando alguien vea una majestad de la luz en el mundo de la luz, vas a entender que es Jesús el Cristo. Si lo ve a él, sabrá que es Jesús el Cristo. Ahora, que Jesús el Cristo es uno de los maestros más severos que se ha encarnado en el planeta Tierra. Por eso todas esas frases, generación de víboras, y todo como él habla, pues, un maestro severo, como Anubis, inquebrantables en la ley y la justicia. Y es una majestad sublime. Ahora, ¿qué es Jesús el Cristo? El que encarnó al Cristo de Zorocotora en él, porque el Cristo es uno solo. No hay muchos Cristos, el Cristo cósmico es un solo Cristo con muchos rayos. Entonces, aquellas almas que pertenezcan al rayo del planeta Tierra, al rayo de Zorocotora, Zorocotora como padre, tiene un hijo que es el Cristo. Y su aspecto femenino es la madre en sus cinco impresiones de la luz. Y el Cristo de Zorocotora tiene muchos rayos que forman la humanidad solar, autoengendrados, autogenerados, inaccesibles, incontenibles, supremos en el mundo físico y en los mundos internos. Entonces, Jesús de Nazaret, Yeshua ben Pandirá, encarnó al Cristo. Y el Cristo, dentro de la orden de Melquisedec, haciéndose uno como supremo patriarca de la iglesia gnóstica del planeta Tierra, dentro de la orden de Melquisedec. Entonces, todas las almas del mundo, del planeta Tierra, los dioses despiertos del planeta Tierra, con sus diferentes partes del ser, el Cristo íntimo en las almas del rayo del planeta Tierra, están conectadas con el Supremo Patriarca, Jesús el Cristo. Él es la encarnación del Cristo, así de sencillo, eso no se razona. Entonces el bendito Cristo, Yeshua ben Pandirá, trajo la doctrina de la gnosis pura para la edad de Piscis. Y todas las almas del mundo que amen a Jesús el Cristo y que sean de este planeta, pues son una con él, con su Cristo íntimo, porque en el mundo del Cristo no hay diferenciación. Así de sencillo. Otra pregunta, por favor.
0: Claro que sí, Fernando. Carlos desde México comenta de que un 27 de octubre, como celebraremos mañana, fue el advenimiento del Cristo Samael en la Tierra. ¿Nos podría compartir algo sobre ese evento? ¿Qué es lo que ocurre en la anatomía humana cuando la persona, es decir, el Bodhisattva, recibe esa tremenda fuerza?
1: Bueno, realmente lo que primero ve el iniciado, me explicaba el maestro Samael, en visión o en el astral, ve en visión, se abre su ojo de Dagma, su frente, abre su caverna y él ve a su madre divina preparándose para dar a luz, ¿no? A la Virgen primero, a la Virgen. A su madre divina, la princesa Kundalini, va a dar a luz. Como una mujer que va a tener un hijo. La serpiente ígnea va a dar un hijo. La virgen interior va a dar un hijo. Es el símbolo del nacimiento de todos los hijos. Krishna es hijo de una virgen, Rama es un hijo de una virgen. Siddhartha es el hijo de una virgen, Yeshua ben Pandirá es hijo de una virgen, Samael, bendito, es hijo de una virgen, su madre divina. Entonces la madre divina se le revela en diferentes formas al alma humana que está lista para dar a luz. Puede ser una gansa o un cisne haciendo un nido. Y luego en ese nido aparece un huevo de oro, por decirlo. Y luego la gansa se le revela dentro del huevo, encima del huevo. Y pues nace, se abre el cascarón y sale un niño de oro puro, un gansito de oro puro, un cisne sagrado de oro puro, un niño Dios de oro puro. Un bebé de oro nace de la madre divina y ese niño al nacer nace dentro del alma causal humana. Nace en el alma que está preparada para recibirla. Entonces la madre divina se hace uno con el alma, hermano. Hermanos y hermanas, por favor, piensen un poquitito antes. ¿Y a dónde sale el niño?

0: acabo de explicar. Otra pregunta.
1: Antaris desde México dice: el Cristo Samael en nosotros es el Señor de la fuerza y la voluntad, pero ¿cuál es el antítesis que en nuestro interior cargamos?
0: Me está preguntando que cuál es la antítesis de la fuerza. Pues es Lilina, Gemá.
1: ¿Cuál es la antítesis que cargamos dentro a ese Samael interior? Y también Antaris quiere saber de qué otra manera o qué maneras hay para potenciar o conectarnos con ese Samael interior que sería contrario a también a esa antítesis que cargaríamos dentro.
0: Bien, hermano. Entonces, ahí en Facebook, Fernando Moya, está la clave del Cristo Samael para eliminar la antítesis del amor y de la fuerza del Cristo y de la Madre Eros, que son Lili y Nahemá, los demonios, archidemonios de la lujuria, que fornican, adulteran, han masturbado. El que quiera salvarse, hermano, y limpiar su altar, tiene que hacer ejercicios retrospectivos con todas las mujeres que se cruzó y las mujeres con todos los hombres y todas las porquerías sexuales que hicieron. Entonces, es la única manera de limpiar el altar de Dios. Hay que limpiar el altar, hermanos. Y la clave está en Facebook, Fernando Moya, tal como me la enseñó el Cristo Samael, que fue lo que primero me enseñó. Lo primero que me enseñó él. Nosotros la hemos entregado y han pasado años y los hermanitos mediocres no la han hecho, y si la han hecho regularmente. No habían entendido la gnosis y proclaman la gnosis a los siete puntos cardinales. Entonces, si no se elimina los demonios y archidemonios de la lujuria, de Lilí y Nahemá, que personifican todas las inmundas fornicaciones que se han tenido, ¿cómo alguien puede pretender transmutar? ¿Cómo pueden pretender esos matrimonios que se abstienen de eyacular? Pretender siquiera que con ese fuego, sin aniquilar la lujuria de Lilí y Nahemá, la antítesis, se pueda despertar el kundalini. ¿Cómo pueden pretender semejante aberración? La serpiente divina, la Virgen no traga nada inmundo. El Cristo íntimo no traga nada inmundo, y menos el Espíritu Santo. Que les quede claro. Si no limpian su centro sexual, involucionarán en las entrañas del mundo apenas desencarnen. Esto no es un juego. Esta clave ahí está y desde hace años la hemos entregado. Y ha habido omisión intencional por falta de comprensión de la gnosis. Y aunque hablen de gnosis, no saben nada mientras no aniquilen eso. Hasta que se aniquile la antítesis tenebrosa de Lilí y Nahemá, no se puede despertar el kundalini, no se pueden crear los cuerpos solares. La serpiente no traga nada inmundo. No se dice, pues, me acerco al altar de Dios. ¿Cómo la Madre Divina se va a acercar el Cristo y el Padre al altar de Dios si eso no es un altar? Son unas aguas putrefactas, podridas, llenas de inmundicia. ¿Ustedes traerían a su ser divino a oficiar en un lugar donde hayan cerdos copulando, chivos y ratas copulando, teniendo sexo animal, o donde se haya hecho esa porquería? ¿Creen acaso ignorantemente, almas que me escuchan, que la Madre Divina, el Cristo y el Espíritu Santo vendrían a oficiar a la porqueriza donde se ha fornicado toda la vida, se ha eyaculado, se ha masturbado, se han adulterado? ¿Creen acaso eso? ¿O qué? ¿No quieren entender las cosas? ¿Cómo quiere que les diga? A una porqueriza inmunda de fornicación no desciende la Madre Kundalini, no desciende el Cristo, no desciende el Espíritu Santo ni ninguna parte del ser. Ese fuego se va para la cola, para los chakras del bajo vientre y fortalece los demonios, y eso es todo. De modo que ahí aniquilen a Lilí y Nahemá. Aniquilen la antítesis de la fuerza. No que Samael, cuando uno nace,

0: O dice Pistisofía el Cristo Samael y Jesús, que al alma se le dota de la fuerza para que luche y pelee contra el destino, el ego y el cuerpo, contra tres y dos contra tres, con la fuerza. No está explicado, pues, que la fuerza le da la potencia a la madre maga elemental, está cargada de la fuerza, y el cholo está cargado de la fuerza del impulso. ¿Y cómo ese impulso puede permitir, y la fuerza de la maga, que sus poderes actúen en ese altar que está sucio y puerco? Entonces ya basta de tanta ignorancia y tanto razonamiento y tanta intelección. Dedíquense a aniquilar a Lilín, a Gemá, como Samael el Cristo lo enseñó y como está en Facebook Fernando Moya. Y si no lo hacen, prepárense para la involución. Ya el tiempo se acabó y no vamos a hablar diplomáticamente porque a mí no me interesa eso, sino decir la verdad. El que quiera salvar su alma, que la salve, pues. He dicho, otra pregunta.
1: Vuelve a preguntar Antaris desde México. Samael, como rey del fuego y de los volcanes, si se le invoca en el altar del amor, es decir, aparte de la Madre Divina, ¿nos ayudaría a aniquilar el ego? ¿Y nos ayudaría también a forjar los cuerpos existenciales superiores del ser?
0: Bueno, cada cosa en su lugar. El maestro Samael no tiene por qué venirle a aniquilar el ego a nadie. Él vino a entregar la doctrina gnóstica con la clave para la disolución del ego a través del fuego sagrado. Se puede invocar al fuego de Samael, se puede invocar a la fuerza de Samael, al amor de Samael, y on sea fuerza, para que sea en nuestro Samael interior. Eso es muy diferente. Y la Madre Divina es la que aniquila el ego, la Madre Divina Eros con el Cristo. Y eso es todo, y eso no se razona más. Samael en el macrocosmos no va a aniquilar el ego a nadie.
1: Ana, desde Puebla, México, dice, el Cristo Samael afirmó que regresará dentro de los terremotos y en los momentos difíciles que se avecinan, haría un ejército de salvación mundial. ¿Por qué se hará presente en ese momento y no lo haría antes? ¿Cómo hará el ejército de salvación mundial? ¿Qué nos puede compartir sobre este tema?
0: Bueno, ese grupo de salvación mundial son grupos de seres humanos del espacio, de Ganímedes, de Marte, de Júpiter, de Venus, y de aquí de la Tierra, de Zorocotor. Aquí también hay naves en el planeta Tierra, de Lagarti, cantidades, cientos de naves poseen los hombres solares, y en la cuarta vertical de la Tierra, cientos de naves. Aquí también hay una humanidad solar. Entonces, la gente va a ser asistida en la hora del terror. ¿Saben por qué? Porque, como no hacen caso, omiso, no creen en las profecías del maestro, siguen en la horizontal, siguen haciendo magia sexual de sábado y domingo, y puras de esas. Entonces, los que merezcan verdaderamente, pues, tendrán que pasar por el susto terrible de la hora y del terror y ser sacados por misericordia. Porque aunque se les diga, vete para tal parte, vayan a tal parte, no van. Entonces se tendrán que atener a las consecuencias. Eso es todo.
1: John, no sabemos de dónde nos escribe, quiere saber si la energía del maestro Samael brota desde el sumum de la Sierra Nevada de Santa Marta, y si es así, ¿cómo llega esa energía a nosotros?
0: Bueno, respondo a su pregunta. Existen 12 planetas. Cada planeta del sistema solar, 11 serían, la Tierra es el número 12, que giran alrededor del Sol, tienen embajadas. Todos los planetas tienen embajadas aquí en la Tierra. Hay bases en cuevas debajo del mar, en cuevas subterráneas, en la Antártida, en el Brasil, en México, Catemaco, Veracruz, en diferentes partes del mundo, China. el Tíbet. Entonces, hay bases que son embajadas. Esas embajadas tienen templos de oro puro aquí en la tierra, catedrales de oro puro, como es la del Sumum Supremum, de oro puro. Esa embajada está dirigida por un hombre solar, por un hermano del rayo de Marte y una comunidad de hombres y mujeres que gobiernan en el mundo tetradimensional, en los mundos internos, esa embajada. Esa embajada, su muralla es de oro puro. Sus paredes, sus jardines son de rosas gigantes. Esa embajada maravillosa, marciana, como está dirigida por gente del rayo de Marte, están conectados al rayo crístico del Padre de Samael, del Cristo Samael, del Espíritu Santo Samael y de la Madre Divina de Samael. Entonces, así se recibe la fuerza, hermano. Cada embajada. Y así en Venus hay 11 embajadas de los otros mundos, y en Marte también hay embajadas de Zorocotora, de Venus, de Júpiter, y en Júpiter hay embajadas de Saturno, de Neptuno, de Urano, de Mercurio, de la Tierra, de Venus. Son templos que hay en esos planetas para el intercambio físico y espiritual de las más selectas energías entre los mundos. Obviamente. Y no, dentro del microcosmo hombre-Dios hay embajadas. No que son 12 cosmocratores y 12 casas zodiacales. Bueno, esos están dentro del microcosmo hombre-Dios autorrealizado y en potencia en aquellos que buscan la realización íntima del ser. Esa es mi respuesta.
1: Bueno, Fernando, vamos a terminar con tres consultas que realiza Elizabeth desde México. La primera de ellas dice si Samael, como poder de la fuerza, asiste a cada parte del ser, o sea, ¿Samael es la fuerza de cada parte del ser en nosotros?
0: Sí, hermana, así como Sucre, Anael, Uriel, el amor, Xochipilli, al estilo mexicano azteca, es el amor del Cristo, Xochipilli es el amor del Cristo en todas las partes del ser. La sabiduría está en todas las partes del ser, la compasión está en todas las partes del ser, la inteligencia está en todas las partes del ser. La justicia está en todas las partes del ser, pero hay una parte del ser específica que la emana a todas las demás. Y por eso es una familia con vínculos de virtudes, poderes, sangre, espíritu, y carne y divinidad interior. Entonces, el Samael interior deposita su fuerza en todas las partes del ser, así de sencillito. Y Xochipilli, el señor del amor, deposita su amor en todas las partes del ser. Así es de sencillito esto. Es una familia, la familia gnóstica interior, compuesta por todas las partes autónomas y autoconscientes del ser.
1: Vuelve a preguntar a Elizabeth y dice, los hombres y dioses creados por un cosmocrator, sabemos que se vuelven habitantes de su planeta regente. ¿Esto es así siempre o a veces no?
0: Bueno, esto es así siempre, hermana. Salvo que el regente planetario y la logia blanca del planeta envíe gente de ellos, hombres, mujeres, a establecerse como embajadas o en bases extraterrestres en otros mundos. ¿Sí me entiende? Entonces, eso es muy normal. Esa es mi respuesta.
1: Y finalizamos con la última consulta de Elizabeth que dice, el bendito Samael es creador de hombres y dioses. ¿Autorrealizarnos a través de su doctrina nos haría hijos de Samael?
0: Muy interesante la pregunta. Bueno, el Cristo cósmico es uno. Cósmico. El Cristo de los siete cosmos, la gran palabra solamente es uno. Todos los señores de la fuerza de todos los sistemas solares son rayos de la fuerza del Cristo cósmico. Imagínense. El sistema solar planetario tiene un señor de la fuerza. El sistema solar de Tilar tiene un señor de la fuerza. si una constelación como la de Leo tiene 50 estrellas y cada estrella es un sol y cada sol tiene sus planetas, pues obviamente que habrán 50 regentes de la fuerza, 50 regentes del amor en ese sistema solar. Entonces, cuando se comprende esto, que no hay separatividad, sino que existe una unidad dentro de la diversidad y una diversidad dentro de la unidad, que el Cristo cósmico es una unidad. Entonces, Samael, dando la fuerza a nuestro Señor de la fuerza con sus sellos y lazos luz, pues él es parte integral de nuestra fuerza, hermano. Pues da la fuerza al planeta Tierra, a Marte, a Júpiter, a Saturno. Y el Señor de Venus, Sucra, da su amor a todos los mundos. Cada regente da su virtud a los demás. Entonces estamos unidos en una sola unidad. Un mesocosmos es un planeta. Un deuterocosmos es un sistema solar. Y un microcosmos es una partícula pequeña dentro de un planeta y dentro de un sistema solar. Pero somos parte de una unidad. El sistema solar, hermano, me decía el maestro Samael que todos los 12 mundos en relación al peso del Sol no eran ni una millonésima parte, al peso ni al tamaño. Oiga, pues, al tamaño del Sol no son ni siquiera una millonésima de tamaño ni en peso del Sol, imagínense. Ahora bien, que el sistema solar dentro de la gigantesca galaxia nuestra, la Vía Láctea, es como una molécula que está en el hígado dentro de nosotros. Una molécula es un sistema solar que está en el hígado dentro de nosotros, si el cuerpo humano fuera una galaxia. Entonces, ¿nosotros qué somos dentro de ese sistema solar? Somos microcosmos. Entonces, todo microcosmos, todo mesocosmos planetario, todo deuterocosmos, sistema solar y toda galaxia forman un todo único dentro del cuerpo del Creador. Somos una unidad dentro de una unidad. La diferenciación está en el rayo de la luz, de amor, de justicia, de fuerza, a que se pertenezca y eso es todo. Y por último, pues, Helio, para ti, tu esposa, tu hijita y para todos los radioescuchas de la Iglesia Gnóstica, todos mis hermanos gnósticos del mundo que aman a Samael, sin distinción de sigla, que aman a Samael el Cristo, de verdad, porque practican autognosis, un abrazo de mi fracción de alma por esta feliz Navidad. Que esta Navidad feliz resplandezca eternamente en sus corazones. Que la fuerza del Cristo Samael sea con vosotros. Paz inverencial.
1: Paz inverencial, Fernando. Agradecemos la transmisión simultánea que ha tenido Radio IQ en el día de hoy. Saludamos a todos los oyentes allí conectados, como así también a los oyentes presentes en Radio Coradi. A todos, gracias por su participación. Esto ha sido Samael, el Señor de la Fuerza, una actividad especial conmemorativa al 27 de octubre para recordar aquel día en el cual se produjo el advenimiento de Samael en su Bodhisattva Aún Beor. Hemos llevado adelante esta actividad a modo de agradecimiento y para rendir honor al quinto de los siete, el venerable maestro Samael Aún Beor. Gracias a todos, paz inverencial.

Samael aún veo. Buda Maitreya de la nueva era Acuaria. Me dirijo a vosotros, hermanos dos. Ha llegado la hora en que debemos dejar de teorizar. Es urgente que vayamos al grano, a los hechos. Mirad en derredor vuestro. Hoy la vida es práctica, hermanos. El tiempo de estar teorizando y especulando ya pasó. En el ocultismo debemos ser prácticos. Es necesario que el ser humano pueda vivir esos mundos internos de los cuales habla tanto la teosofía. Es indispensable que los estudiantes se adiestren en su cuerpo astral. Creo que vosotros no ignoráis el trío aquel de cuerpo, alma y espíritu. Ciertamente, el alma está envuelta en un cuerpo astral. Es un cuerpo maravilloso. Con ese cuerpo podemos entrar y salir del cuerpo físico a voluntad. Podemos visitar los mundos superiores, transportarnos a otros planetas, etc. Así es como nos volvemos prácticos, hermanos. En vez de estar teorizando, es mejor asistir a los templos de Gina, hablar con los maestros cara a cara, verlos, tocarlos, hablar con los Elohim, los Prajapati, poder recibir las enseñanzas directas de labio a oído. Ha llegado la hora, mis caros hermanos, de ser prácticos. La vida ahora marcha sobre rieles y la teoría se está quedando a un lado. Escuelas que no se pongan al día en cuestión práctica, prácticamente quedarán echadas al olvido. ¿Entendéis? Es decir, quedarán rezagadas, son escuelas retardatarias. La vida hoy es práctica 100%.

0: Damas, caballeros, con todo respeto me dirijo a su esencia, a su conciencia, a su espíritu divino, para invitarlos a la reflexión evidente del ser sobre este tema extraordinario que el maestro Samael, el bendito avatar de Acuario, ha titulado La novena esfera, Yesod. ¿Sabéis que Yesod? El ángel de Yesod, con su cuerpo formado por células, moléculas y átomos en todas las dimensiones, es la novena esfera. Así pues, que me limito a expresar textualmente lo que nuestro amado patriarca nos enseña sobre la novena esfera. El bendito dice: hemos llegado al arcano 9, el ermitaño del tarot. El Sefira Yesod. Este Sefira es el mundo etérico, el Edén de la Biblia. Dicho Sefira está gobernado por la luna. El rector del Edén es nuestro Señor Jehová interior. Debéis saber, hermanos, que existe Jehová Dios en la naturaleza, el regente de todos los dioses elementales y de los cinco dioses devas de los elementos. Pero existe un Jehová Dios dentro de nuestro interior. Y Él es el rector supremo del Edén. Está gobernado por los rayos positivos de la luna madre. Mientras que el abismo obedece las órdenes de los rayos negativos que devienen del inframundo y de este satélite. En el Edén viven los Elohim. En el abismo los Luciferes terribles y perversos. En el Edén existen los elementales inocentes del fuego, los elementales del aire, del agua y de la tierra. En el abismo existen los demonios. He ahí el par de opuestos de la filosofía. Esto nos lo enseña el bendito Samael. Resulta interesante saber que la luna tiene dos fases esotéricas, el Edén y el abismo. La Biblia dice que Dios puso al oriente del Edén a dos querubines y una espada encendida que se revuelve amenazadora guardando el camino del árbol de la vida. Es también muy cierto que el abismo tiene sus guardianes tenebrosos. ¿Quién lo negaría? Cuando un habitante del Edén eyacula el licor seminal, el fuego sexual o de Pentecostés llamado Kundalini, entre los orientales desciende por el canal medular y se encierra dentro de la iglesia de Éfeso, o chakra del coxis. El resultado es la muerte del hombre edénico. Este entra de hecho por las regiones infraatómicas de los luciferes del abismo cuando eyacula el semen y su mujer tiene espasmos y orgasmos, o disfruta cuando el hombre se le eyacula adentro. Existen cantidades de hermanitas falsas y hermanitos que llegan a la segunda cámara como niños buenos o doncellas virginales, como caperucitas inocentes, cuando la noche anterior estuvieron fornicando y vienen a dárselas de castos y puros ante la hermandad. Esos son los hipócritas y fariseos. De esa es la mayoría de mujeres y hombres que existen en el mundo. Así pues que el Edén existe la reproducción sin necesidad de derramar el semen. La semilla siempre pasa por la matriz sin necesidad de derramar el semen. Un esperma guiado por las fuerzas creadoras, elegido por la logia blanca del ser interior, penetra por las puertas solares del útero y se cruza con la doncella divina del ovario. Las múltiples combinaciones de las sustancias creadoras son infinitas y maravillosas. Es necesario reconocer que la humanidad actual es luciférica, perversa en alto grado. Todo Lucifer es intelectual y fornicario y fornicarias. Cualquier hermanita que se preste para que su marido eyacule en él y se dé de puritana, de Isis en un altar, es un ser siniestro, falso e hipócrita. Cualquier clarividente ejercitado puede perfectamente, escúchenlo bien, comprobar esta afirmación. No atacamos al intelecto. Cuando éste se pone al servicio de Satán diabólico, cuando se pone al servicio del Dios interno, es angélico. Los luciferes tienen chispeantes intelectualidades, dan conferencias extraordinarias, se conocen el cuerpo de doctrina de memoria, pero son viles y depravados, hipócritas, fornicarios, y sus mujeres gustan del esparvo con ellos. El Edén es el depósito de todas las fuerzas sexuales de la naturaleza en el microcosmo hombre y mujer. En el Edén de la naturaleza viven las fuerzas de los dioses, hombres dioses tetradimensionales con cuerpos etéricos, físicos y físico-etéricos. Cuando una mujer muere al alumbrar un hijo, el alma reencarnante pierde una oportunidad. Sin embargo, el fracaso es realmente aparente, porque en realidad se ha hecho una obra oculta totalmente completa. En el Museo Nacional de México existe actualmente la escultura de Xihualpipiltín, con X de Xihualcóatl, Xihualpipiltín, diosa poniente, o sea, del occidente y de las mujeres que mueren en el parto al tener un hijo. Esta diosa es verdaderamente un gran maestro de la logia blanca, que vive en el plano etérico, en el Edén, en la cuarta vertical, y tiene cuerpo físico y etérico. Dicho maestro trabaja con esas pobres mujeres que mueren en el parto. Las muertes de las parturientas resultan en los mundos superiores y de acuerdo con la ley del karma, aunque parezca increíble, una obra perfecta. El fruto de ese dolor es grandioso. En los mundos internos, esa alma florece y florecerá sobre la faz de la tierra. El alma desencarnada de la mujer, con el hijo entre sus brazos, la ley determina esta clase de muerte para bien de las almas que la necesitan. Ley es ley y la ley se cumple. La gente religiosa saben que existe una virgen llamada Inmaculada Concepción. Las Inmaculadas Concepciones del Espíritu Santo, indudablemente cuando se realiza una concepción sin derramar el licor seminal, esta es del Espíritu Santo. Dicha clase de concepción está bajo la vigilancia y dirección de la Inmaculada. Advertimos que la Virgen mencionada no es la hebrea María. La Virgen Inmaculada es una mujer que alcanzó el grado esotérico de Virgen. Existen muchas vírgenes semejantes, mujeres búdicas vivientes que alcanzaron la quinta iniciación. La Virgen del Mar, la Madre de Jesús, las 11.000 vírgenes incas, las vírgenes de las estrellas, la Virgen Rey, etc. Todas estas mujeres son budas vivientes que tienen cuerpo físico etérico en la cuarta vertical. Obviamente que Sefira Yesod es la piedra filosofal de los alquimistas. La piedra cúbica de Yesod La misteriosa piedra de Anforacet de los hebreos, el sexo, es el mismo yeso de los órganos sexuales. Jesús le dijo al Pedro, tú eres piedra, y sobre esta piedra edificaré mi iglesia, y las puertas del infierno no prevalecerán contra ella. Porque el que se cimienta en la piedra, el diablo no puede contra él, aunque lo acose por dentro, por fuera, no puede contra él. Serán derrumbados y hechos pedazos los enemigos del Señor, el Cristo. Así pues, nadie puede encarnar al Cristo íntimo, nos dice el bendito Samael, sin haber edificado el templo sobre la piedra de Yesod. Aquellas y aquellos que se sienten bien, mujeres, hermanas, Isis, con sus maridos eyaculando en ellas, y creen que todo está bien dentro de su horizontal, están terriblemente equivocadas. Indudablemente están seleccionadas para ser encausadas a las puertas de Hades, a las puertas del Averno. Eso es obvio. Es urgente que cada hombre y cada mujer sea bien hombre y la mujer bien hembra, para que levanten sus siete columnas del templo de la sabiduría. En cada una de esas siete columnas está escrito INRI. Así que solo con la magia sexual se logran los siete grados del poder del fuego. Los misterios del sexo encierran la clave de todo poder. Todo lo que viene a la vida es hijo del sexo, de la naturaleza, de afuera y de adentro de nosotros. Así que urge que los matrimonios levanten la culebra del cuerpo físico, aniquilando sus defectos y canalizando esa energía para servir a la humanidad. Si no es así, están fracasando. Es urgente que todos los matrimonios gnósticos levanten la serpiente del cuerpo etérico para que florezca en su frente y estampe la cabeza de la culebra en la frente, el sello por el cual están listos para ser evacuados en el éxodo eminente que se avecina a la isla sagrada. Algunos pocos selectos serán llevados a otros mundos. Pero aquellos que no tengan el aliento de la serpiente en su frente del cuerpo etérico no podrán ser seleccionados e involucionarán en las entrañas del mundo. Hay cantidades de hermanitos y hermanitas que se las dan de gnósticos y viven en la horizontal. Y con sus amantes y sus novios y sus maridos y sus compañeros fornican. O permiten que forniquen en él y creen que está muy bien, que esa es la enseñanza verdadera de la gnosis. Bueno. Así que es necesario, urgente, inapasable comprender que en el Edén las montañas son azules y transparentes como el cristal. Me dijo el bendito una vez, Samael, ya no se ve aquí el éter en México, el azul etérico, que antes se veía en las montañas y en la mayoría de los lugares del mundo. Las montañas por la mañana, a mediodía, se veía un color azul sobre ellas. Ahora eso es muy difícil que se vea. Pero sí hay lugares donde la fuerza etérica de la cuarta vertical se amalga con la fuerza tetradimensional superior de la naturaleza. Y se ve azul. Las montañas, el éter, sobre los ríos, sobre los lagos, sobre el mar. Quien quiera, nos dice el bendito Samael, penetrar al Edén, tiene que haber recibido el traje de bodas del alma. Así pues, que sin el traje de bodas del alma, que es un cuerpo organizado, material etérico, es el cuerpo etérico, es transparente como el cristal y parece una niña inocente fusionada con el alma. Este es el vehículo que hay que practicar y trabajar para despertarlo en nuestra anatomía interior. Todos tenemos la esperanza de que con la gnosis del bendito Samael seamos salvos del holocausto biológico y nuclear, que en breve iniciará. Todos tenemos la esperanza de no perecer ante la terrible catástrofe que se avecina. Pero esperanza sin obras conscientes y todavía en la horizontal de la vida cometiendo todos los delitos de esta misma humanidad y apareciendo en las segundas como hipócritas y fariseos, como cenicientas, mientras sus maridos eyaculan en ellas y ellas tienen espasmos y orgasmos, ¿no les da vergüenza? ¿No les da vergüenza? Así pues, que es necesario explicar que durante la práctica de magia sexual, oigan esto, los tres alientos de la casa puro descienden por el cordón brahmánico. A mí me dijo el Cristo Samael hace 44 años que cuando el lingam generador penetra en el yoni receptor, inhala la pareja al instante o al momento, al inhalar por la nariz el aliento divino. Entra de los cielos de Urania de arriba los tres alientos brahmánicos. El aliento del Cristo. Escuchen bien, el aliento del Cristo. El aliento del Espíritu Santo. Y el aliento de la Madre Divina descienden al altar del amor donde se oficia. Porque la inhalación comienza en el instante en que la imaginación y la voluntad se coloca en el altar del amor. Entonces descienden los tres alientos por el cordón brahmánico y queda reforzada la voluntad de la pareja. Así que cuando esto sucede, se convierte en estos tres alientos en una fuerza tremenda, poderosa, que puede convertirnos en ángeles y transmutamos y evitamos la eyaculación seminal y no le cedemos el altar a los yoes de la lujuria para que forniquen o se disfrute como animal alternativamente con la transmutación sexual, como lo hacen muchos. Un ratito permiten que Najemá y Lili la lujuria entren a oficiar tenebrosamente con sus violentos movimientos, con su vulgaridad sexual. Y al otro ratito le ceden el altar, dizque a Dios para que transmute. Y cantan mantras y piden la muerte del ego. Y ahí se la llevan. Esa es otra clase de parejas, de matrimonio, de novios, de personas que viven juntas. Bueno, así pues, que esos tres alientos son una fuerza tremenda que puede convertirnos en ángeles, en seres de luz. Mas si durante la práctica de magia sexual el mago y la maga cometen el error de derramar el semen, de sentir orgasmo y espasmo los dos, entonces se pierden millonadas de átomos solares. Cuando sale el semen del falus y penetra en el yoni, por millonadas de átomos satánicos, esas millonadas de átomos solares son reemplazados al salir por millonadas de átomos satánicos. Estos son recogidos, estos átomos, por el movimiento peristáltico de los órganos sexuales del hombre y del espasmo de la mujer durante el coito de la eyaculación seminal. Dichos átomos malignos infectan el cordón brahmánico del hombre y la mujer y luego intentan subir al cerebro. Pero las tres alientos de la casa puro, reforzados por la voluntad divina, detienen el ascenso de la intención diabólica de esos átomos de apoderarse del cerebro y tener control de la médula total. Y esos tres alientos arrojan con violencia hacia abajo, hacia los infiernos atómicos del hombre, esas energías diabólicas de la eyaculación seminal. Cuando esto sucede, chocan violentamente los átomos tenebrosos que devienen de la eyaculación y del espasmo y del orgasmo contra el rey de los átomos malignos, el rey demonio que vive en el coxis. Es un demonio con alas y cuernos, un agente de la logia negra que todo fornicario y toda fornicaria carga dentro, como toda la humanidad. Bueno, humanidad análogamente, porque son semejantes, pero no son seres humanos. Así pues, que dicho átomo realmente es un dios negro, un mago negro con cuernos, cola, grande, poderoso, y según los pecados contra el Espíritu Santo, su malignidad, su forma satánica, etcétera. Peligrosísimo. Y reside en la parte abismal del coxis, aguardando siempre la oportunidad para apoderarse del fuego del Kundalini y dirigirlo hacia abajo, con el derrame seminal y el espasmo y el orgasmo de los varones y las mujeres durante la magia sexual. Este rey atómico de las tinieblas recibe la oportunidad guardada por él, esperada, y lleno de gran fuerza despierta la culebra negra, ígnea. Así pues, la dirige hacia abajo. Así se forma la cola de Satán en los demonios y en los demonios que cargan esas personas. Cuando esto sucede, nacen los cuernos en la frente, en el astral, quien descienden así, quien llega a tal grado, se hunde en el abismo. Estos son los perdidos, los desalmados y las desalmadas, que han de pasar por la muerte segunda. En el abismo se van desintegrando lentamente hasta convertirse en polvareda cósmica. Ha llegado la hora de las grandes definiciones, o con el ser y la luz, Samael el Cristo y la logia blanca, porque no hay más que un solo Dios y es Isuara. El Cristo cósmico que exaltó al y su mensajero, Samael, nuestro Dios. Existe una cantidad de múltiples escuelas de magia negra, muy venerables instituciones y matrimonios que practican la magia negra y que asisten a la segunda común y corriente. Ellos afirman a los cuatro vientos que son gnósticos. Además, no pueden engañar a la justicia divina. Cada acto, cada palabra sexual, cada sentimiento es registrado por los archiveros del karma. Estos archiveros del karma retransmiten esas conductas infrasexuales o suprasexuales al maestro. Que dirige y gobierna y tiene el libro de nuestro destino y de nuestro karma, y donde se apuntan las obras buenas y quedan como páginas de luz, y las obras malas que quedan como páginas de tinieblas. Así pues, que el cordón brahmánico, para explicar, es el canal central medular con los dos testigos del Apocalipsis, los dos cordones semifísicos y etéricos. En la senda iniciática existen muchas pruebas esotéricas. Hay que pasar por la prueba del guardián, del umbral, en las diferentes dimensiones, astral, mental y causal. La prueba máxima, nos dice el bendito Samael de la novena esfera, es muy larga y seductora. Es larga, es para toda la vida. Toda la vida somos probados cada vez que se desciende a la novena esfera. Pero si se permanece firmes, entonces se logra la realización total. Todo depende del esfuerzo del hombre y la mujer que se adentran en la novena esfera. Si son firmes hasta la muerte del ego y fabrican sus cuerpos solares, resucitará el Señor en ellos. Mas es raro hallar a alguien en la vida que salga victorioso de la novena esfera. Muchos comienzan, pero es raro a alguien que llegue a la meta. Estas son palabras textuales del Cristo Samael. Exhorto a la conciencia de la gente, de las almas que estudian gnosis, para que verdaderamente practiquen autognosis y no se autoengañen en la horizontal de la vida. Es obvio que se necesita equilibrar las acciones del mundo para la subsistencia, pero también hay que darle al ser lo que es del ser, a Dios lo que es de Dios y al César lo que es del César. Que viva la doctrina gnóstica del Cristo Samael. Es nuestra esperanza y Él es nuestro Salvador en nosotros. Que la paz más profunda reine en sus corazones. He dicho.
1: Paz inverencial, hermanos que nos acompañan en estos momentos. Continuamos con la etapa de preguntas y respuestas por parte de nuestro hermano Abad Fernando Moya, al cual damos la bienvenida con nuestra alma, con nuestro corazón, con una gran alegría, hermano. Paz inverencial.
0: Paz inverencial, Jesús, me alegra que estés ahí en la radio sirviendo a la humanidad. Vamos a responder. Adelante las preguntas.
1: Muy bien, hermano. La primera pregunta nos la hace nuestra hermana Nancy. Le manda un saludo, paz inverencial. Y dice nuestra hermana Nancy: gracias por la conferencia del día de hoy. Es una toma de fe, de conciencia, de que debemos cuidar nuestra simiente, ya que, como dice nuestro Señor el Cristo Samael, que el Edén es el depósito de las fuerzas sexuales de la naturaleza. Nuestra simiente es nuestro Edén. Y recordar que podemos pedir ayuda a los benditos dioses como Tlazolteotl para poder hacer fecunda nuestra energía sexual. ¿Qué nos podría compartir acerca de esta reflexión de nuestra hermana Nancy, hermano?
0: No hay que añadirle más palabras, tan correctas las reflexiones de ella, gnósticas, sobre la simiente creadora, y ella nombra a Tlazolteol, que el patriarca lo enuncia en el libro Magia Crística Azteca. Es un dios que ayuda pues al que lo invoca con amor y dentro del orden, puede ayudar a curar cualquier enfermedad de los órganos sexuales o de los ovarios de la mujer o del útero. Eso es todo. Gracias.
1: Sí, hermano, muchas gracias. La hermana Nilia le manda saludos, dice que fue hermosa la conferencia. Y así,
0: Gracias, Nilia. Gracias. Dios te acompañe.
1: sí, así continuamos con la pregunta de nuestro hermano Joel, que le pregunta, hermano, dice: mi reflexión es cuando la pareja se mantiene con castidad en pensamiento, palabras y actos, y se llega al altar del amor sin mancilla, ¿se convierte la pareja en columnas del templo de Dios?
0: Es correcto. En columnas, el alma y la mujer son las dos columnas del templo vivo. Entonces, obviamente, cuando la energía fluye limpiamente por la transmutación suprasexual hacia el cerebro y al corazón, ese par de columnas resplandecen de luz, que son las almas de los contrayentes en el trabajo de la novena esfera. Eso es correcto.
1: Muy bien, hermano, muchas gracias. Nuestro hermano Daniel, bueno, él manda saluda a Paz Inverencial, le dice que muchas gracias por la conferencia y que para él es sabiduría que ilumina su alma y que destruye con esta luz la ignorancia. Que gracias por ayudarle a comprender un poco más los misterios de las leyes que rigen el AZF.
0: Bueno, pues es con gusto y con la pleno sentir de que son enseñanzas directas del Cristo Samael que nosotros retransmitimos, al cual todos debemos gratitud y amor. Gracias. Otra pregunta.
1: Sí, la siguiente pregunta es de nuestra hermana Saraí y ella le pregunta, hermano, ¿cómo podemos pedir u orar para que ese átomo negro desaparezca, para que se queme y desintegre? ¿O cuál sería el trabajo a seguir?
0: Bueno, hermana, ante todo, el matrimonio lo primero que tiene que hacer en la vida es hacer la práctica de perseguir y aniquilar al iní y najemá dentro de sí mismo, antes que cualquier otra cosa. No se puede aniquilar ese demonio atómico, ni los sellos negros de arriba, hasta que no se persiga al iní y najemá y se aniquile. Que es la práctica de hacer la retrospección de los cruces que ha tenido un hombre con varias mujeres en la vida, hasta que se metió con su mujer y si fue adúltero, pues también aniquilando el fuego infernal de esa mujer en su sexo y de todas las mujeres y prostitutas con que se cruzó en la vida. Ese fuego infernal de Najemá, de las mujeres con que se cruzó, tiene que aniquilarlo y esas mujeres dentro de sí mismo, una por una, y de sus cinco centros, en su triple poder, en su causa, con sus sellos y lazos negros. Y luego aniquilar, cuando esté aniquilando a esa mujer que tiene metido adentro de su centro sexual, tiene que aniquilarse él como lujurioso fornicario, en su triple poder, en su causa, con sus sellos negros, con sus lazos negros, su personalidad y etcétera. Es la única manera de poder limpiar el altar del amor y así más adelante poder trabajar contra ese átomo maligno que está en la base del coxis, que es el que usó la energía de del espasmo y del orgasmo para sacar cola en los demonios y cuernos. Entonces, primero hay que aniquilar pues a Lilina, Gemma, y hay que comprender pues lo que dice el maestro Samael en el matrimonio perfecto. Él dice muy claro pues que la raíz del dolor es la lujuria y que la fornicación y el adulterio, siendo, lo estoy leyendo, página 170, siendo la mujer el elemento pasivo receptivo sexual, es claro que recoge y almacena los resultados del acto sexual de todos los hombres con que ella se haya cruzado o adulterado. Esos resultados son sustancias atómicas abominables, demonios de los hombres con los cuales ha efectuado acto sexual. Cuando un hombre tiene relaciones sexuales con una mujer que haya sido de otro hombre o de otros hombres, recoge entonces las esencias atómicas, demoníacas de otros hombres y con ella autoenvenena. Y esto es un problema gravísimo para los hermanos que están disolviendo el yo, porque entonces no solamente tienen que luchar contra sus propios errores demoníacos, lujuriosos y defectos, sino también además contra los yoes, demonios y errores de otros hombres que tiene la mujer en el sexo que ella tuvo con contacto sexual. También hay mujeres que se enamoran y se cruzan con hombres que han sido burros manaderos, ratas de campo, conejos,
2: Entonces esos hombres han fornicado aquí y allá con toda clase de mujeres durante toda la vida. Encuentran una muchacha sana y hasta parece que se enamora la lujuria. Hasta parece que se enamora emocionalmente y eso es una cosa hermosa. Pero siguen fornicando e inducen a la mujer al espasmo, al orgasmo. No respetan nada y aparecen en las segundas cámaras hipócritas y falsos como un incorriente sin haber formado un matrimonio gnóstico. Porque el verdadero matrimonio gnóstico tiene que ser en un hogar. El matrimonio gnóstico no es para estar teniendo infrasexo lujurioso en moteles, en apartamentitos y llegar a la casa común y corriente a segunda cámara, porque eso está prohibido, eso viola todas las leyes crísticas establecidas por el maestro Samael y eso es un delito contra la logia blanca. Eso es una profanación contra el sexo. Eso quiere decir que son inmaduros y que no tienen la capacidad de enfrentarse a sí mismos para formar un hogar verdadero en una casa y recibir el sacramento del matrimonio. Todas y todos los que han actuado así han cometido un grave delito contra la ley. Entonces, esas mujeres que se cruzan con hombres por primera vez que vienen de fornicar toda la vida, una y otra vez y adulterar, indudablemente que esos hombres le meten la lujuria de todas las mujeres y se cruzó con una ramera. Esa ramera tiene cientos de yoes que están en el centro sexual de ese hombre y se los pasa a la mujer. Si se cruzó con una que tuvo 5 hombres, esos 5 hombres lujuriosos, fornicarios, con todos sus vicios, pasan al centro sexual de la mujer. Si se cruzó con una que tuvo 2 o 3 maridos que fornicaron toda la vida, toda esa inmundicia pasa al centro sexual de la mujer. Esa mujer queda podrida sexualmente por no haber contraído un matrimonio gnóstico correctamente y aparentar y burlándose de los misioneros, presentarse en segunda cámara como muy puritanas, hipócritas los dos. Así pues, que hay que eliminar a Lilín, a Gemá, para poder luego confrontar a ese demonio, a esa antítesis tenebrosa, porque no solamente son 7 antítesis, hermano, son muchas antítesis. Cabezas de legión.

0: acción y el físico dentro del acto en la cuarta vertical? Esa es su pregunta, hermano.
1: Bueno, esa pregunta no tiene nada que ver con el tema. Tienen que hacer preguntas sobre el tema, pero se la vamos a responder. El mundo físico tridimensional de Euclides, largo, ancho y alto, es una dimensión intermedia entre el abismo y las dimensiones superiores. Eso es todo. Pero la cuarta vertical, el mundo tetradimensional, es un mundo físico como este, pero de naturaleza etérica, lumínica, crística, serpentina, extraordinario. En la cuarta vertical viven plantas, animales distintos a estos. Allá no hay animales involucionantes, hay unas aves hermosas, árboles frutales inimaginables, algunos parecidos a los de la Tierra. La especie humana que vive en la cuarta vertical, pues son hombres dioses. Y las comunidades elementales de las plantas que tienen cuerpo físico, las plantas tienen cuerpo físico, es obvio. Pero tienen alma y tienen espíritu. Esas almas están revestidas de cuerpos etéricos, físicos, de la cuarta vertical. Y ahí vemos comunidades, como decir un ejemplo, la de los pitufos. Cada reino de los pinos, de los manzanos, de los frijoles, de los tomates, de los pepinos, de todas las clases de árboles que hayan en la tierra. Existen poblados, pueblos enteros bellísimos, físico-etérico de esas almas, ¿sí?, que habitan ahí, que comparten con los dioses de la cuarta vertical, que tienen el tosoma puchicón, el cuerpo de hombre, etérico del hombre solar. Y la quinta dimensión es el astral superior, la verdadera astral superior, es el mundo de los ángeles, al cual debemos aspirar todos a convertirnos en ángeles mediante la transmutación suprasexual que enseña el Cristo Samael y nadie más en la tierra. Otra pregunta.
0: Sí, hermano, muchas gracias. La siguiente pregunta desde Brasil es de nuestro hermano Nelson Nerbolino, al cual enviamos un gran saludo. Y él dice, paz inverencial. Hermano, Fernando Moya, ¿qué manera para ser libres y crear una fuerza de voluntad constante a todas las embestidas del ego? Paz inverencial.
1: Ser fieles a la simiente, ser fieles al Cristo en sustancia, ser fieles a la serpiente. Eso significa que si es soltero, mínimo una hora de pranayama y una hora de IA o cualquier otro mantra, y hacer todos los días práctica de meditación de la muerte del yo y servir a la humanidad. Es la única manera de salir de la oscuridad a la luz, mientras se consigue en un vaso hermético. He dicho.
0: Muy bien, hermano, muchas gracias. La siguiente pregunta e inquietud es de nuestro hermano Alexander Arciénegas. Él dice, buen día, estimado hermano, agradezco su respuesta. Él pregunta, ¿alguien quien no consiga una dama gnóstica se ve obligado a tomar una dama de la horizontal? Pues uno es un degenerado y la única forma es esta, a través del vaso de Hermes.
1: Bueno, hay muchas mujeres virtuosas, buenas, que están en la horizontal. Dicen maestros que pueden estar haciendo cualquier servicio social o en la humanidad. Hay mujeres buenas, sanas. Es lo que tú vayas a hacer con el vaso hermético. Si tú todos los días haces una o dos horas de pranayama y eliminas el ego y sirves a la humanidad, te darán una mujer la cual tú le puedes enseñar la filosofía, la teología gnóstica. Pero esa mujer va a hacer lo que tú haces en el sexo. Si vas a ir a fornicar con ella, ella terminará con espasmos y orgasmos y la pudrirás con tu lujuria. Pero si esa mujer, tú le enseñas la gnosis, y no la obligues a que aprenda la gnosis, se la explicas. Ella solamente va a aceptar la gnosis como una verdad. Cuando el hombre tenga los pantalones bien puestos y sea bien macho y se una a ella y transmute y cante mantras con ella y no eyacule y no siente espasmos y no siente orgasmo. De modo que

0: Si Dios le pone una mujercita buena, pues no la obligue a que aprenda gnosis, porque la gnosis se aprende transmutando y aniquilando el ego. Enséñele todas las tres didácticas, que estudie el matrimonio perfecto, y si no quiere y te ama, pues entonces usted transmute con ella en el altar del amor y ella lo sigue, y entonces ella sabrá que eso es cierto, ese bla bla bla que dicen los hombres y que a la hora de la verdad nunca practican. He dicho.
1: Sí, hermano, muchas gracias. A nuestro hermano Alexander Arciénegas, igual tiene otras preguntas, pero no están relacionadas con el tema. Si tiene
0: a ver
1: algún...
0: que las haga, pues.
1: Oh, ok, hermano. Él dice que un grupo que diga que la pistisofía no es útil es del nuevo orden del maestro Rabolú y no acepta la pistisofía. ¿Es negro? Pregunta él.
0: Mire, esos grupos que dicen que son de Rabolú no son de Rabolú, porque Rabolú es un arconte de la logia blanca. Es un maestro de la luz. Se apoyan en él para cometer toda clase de delitos y aberraciones aquí en la tierra. Obviamente que esa secta, ese clan tenebroso, son hijos del abismo, son hijos del infierno, son gente en involución depravadas y degenerados, que le echan la culpa a Rabolú, que no se debe estudiar pistisofía, depravados y degenerados. Si usted anda con esa gente, va a perder su alma. La pistisofía son todas las partes del ser, de Samael y de Jesús el Cristo, para que nosotros nos veamos en ese espejo y la reconozcamos como propia y practiquemos los misterios de la luz para autorrealizarlas. Que dejen de echarle la culpa a los maestros de la luz, los clanes negros y aberrantes de la tierra. He dicho.
1: Gracias, hermano. Ahora la siguiente pregunta e inquietud es de nuestra hermana Antaris y ella menciona Yesod es donde se apoyan todas las fuerzas de la naturaleza para crear nuestros nuevos cuerpos existenciales.
0: Exactamente. Yesod es el sexo. Todas las fuerzas de la naturaleza encarnadas en el sexo llegan a él para convertirse en óvulos, en espermatozoides, en líquidos seminales. Y eso es el producto de una alimentación basada en el ritual del Pancatagua. Esas fuerzas de la naturaleza equilibradas y luego sublimadas en el altar del amor, pues permiten pues que se fabriquen los cuerpos existenciales del ser y pistisofía aniquile el ego y se levante, que salga de la oscuridad a la luz. He dicho.
1: Sí, hermano, muchas gracias. El hermano Moisés, al cual enviamos un saludo fraternal, él dice, mi pregunta es la siguiente. El patriarca nos dice que los perfumes y las sandalias son símbolo de Yesod. ¿Puede explicarnos más este simbolismo, por favor?
0: Bueno, el perfume del nardo, como dice el maestro Samael en el libro Rosa Ignea, es el perfume del Cristo. Es el perfume de la logia blanca. Tened perfumes en vuestra casa, oliendo a nardo, hermano, vuestra casa. Cargarla de la energía maravillosa del Cristo causal divina. Usad el nardo en los misterios del amor, hermano, embriagados en el nardo. Ahora, las sandalias de Pedro tienen que regresar a Roma. Pedro es el hierofante del sexo y Roma es amor al contrario. Cuando Pedro salía de Roma huyendo porque lo iban a matar, Jesús iba entrando y él vio al maestro resurrecto y le dijo, el maestro, las sandalias de Pedro tienen que regresar a Roma. Tienes que regresar y Pedro se regresó ahí mismo. Indudablemente regresar a Roma las sandalias, donde están puestos los pies, nos indica que hay que realizar el lavatorio de los pies en el mandamiento de Roma para la purificación de pistisofía mediante la aniquilación del ego y la transmutación sexual. Porque ese mandamiento del lavatorio de los pies es la magia suprasexual, simbólicamente así. Entonces, Eso es llevar las sandalias al templo del amor para purificar el alma. Otra pregunta.
1: Sí, hermano, gracias. La siguiente pregunta la realiza nuestro hermano César Enríquez y él pregunta, buenas tardes, hermano. ¿En la práctica del arcano puede haber movimientos o se tiene que estar conectado sin movimientos?
0: Bueno, el maestro dice refinar el mandamiento de Roma. Roma es amor al contrario. Tiene que haber movimientos muy delicados para que haya tensión erótica en el lingam generador y a la vez él retransmita al yoni receptor. Porque si se queda totalmente sin ningún movimiento, llega un momento en que la erección del lingam termina y entonces se acabó la transmutación sexual. Entonces son válidos y es correcto los movimientos delicados, refinados. Y son rechazados en la fragua de Vulcano todo impulso instintivo animal de movimientos violentos de la lujuria que busca la eyaculación seminal. Por tal motivo que en la embriaguez dionisiaca hay que lograr pues todos estos aspectos que el maestro señala en el libro El misterio del lauro florecer, hermano. Esa es mi respuesta.
1: Muchas gracias, hermano. La siguiente pregunta también es de nuestro hermano César Enríquez y él pregunta, dice, ¿en qué momento se debe pedir por la eliminación del ego o desde que se conecta con la pareja?
0: Bueno, explica el maestro en el misterio del lauro florecer, para que se lo estudie, por favor, que en los 5 minutos primero de la inserción del falo vertical en el éter informal hay un máximo de embriaguez dionisíaca, de delicias paradisíacas, de sensación sublime que el hombre y la mujer tienen el derecho a disfrutar. Si la energía en ese instante está muy exaltada, pues no hay más que transmutar inmediatamente la energía. Cada vez que la energía vaya subiendo de escala a escala, de nota en nota, para poder tener un control inmediatamente hay que sublimarla hacia el cerebro, al corazón y cantar los mantras. Cuando la energía se canta los mantras, inmediatamente se pide por la muerte del ego. Y ya para después de que se cantaron mantras, se pide por la muerte del ego, la tensión erótica, tanto en el hombre y la mujer, disminuyen. Por tanto, vienen los besos, las caricias, los movimientos sublimes para reactivar la potencia sexual y que eso se repite constantemente. Así es la fragua de Vulcano. Ese es el arte regio de los alquimistas varón-hombre. Otra pregunta.
1: Sí, hermano, muchas gracias. La última pregunta es de nuestro hermano Alexander y él dice, bueno, agradezco sus respuestas. Dice y pregunta, ¿por qué tiene tanto poder la logia negra en la Tierra? Incluso los problemas económicos que obstaculizan el camino y someten a los estudiantes a ser empleados o desempleados.
0: Bueno, la logia negra tiene poder porque cada criatura de los 8,000 millones, a excepción de los niños y las niñas, de los bebés y de las mujeres embarazadas y los ancianos impotentes y de los enfermos y de los paralíticos, todo el resto de la humanidad es fornicaria. Le gusta el espasmo, le gusta el orgasmo, le gusta extraer el licor seminal. Entonces se le degeneró el sistema nervioso cerebral, se ha apagado el sistema cerebral nervioso, se ha apagado. No hay resonancia hacia la luz, no creen en Dios, no creen en el diablo, no creen sino en el anticristo y en la gran bestia, porque son hijos de la gran bestia, porque la fornicación es el anticristo, la eyaculación es la gran bestia. Mientras la gente siga haciendo eso, pues seguirán así y esta humanidad ya no tiene remedio. La tragedia y el holocausto nuclear y la gran tragedia es un bien común para limpiar este terreno y en un futuro que haya semillas nuevas. He dicho, agradezco infinitamente pues a todos los que hicieron preguntas y que los que no están escuchando la conferencia, como los primeros que hicieron las preguntas, porque sé que no la están escuchando, pues ojalá que las escuchen, las respuestas. Y, por otra parte, agradezco infinitamente que compartan con sus preguntas, porque esto pasa. Este audio se le ponen imágenes y estas conferencias y sus preguntas salen al mundo y ayudan para la expansión de la doctrina gnóstica. Les agradezco infinitamente, y a nuestro hermano Jesús por moderador, y que la fuerza del Cristo y la luz los acompañe para que sean castos, puros y limpios, y con gran gratitud a Samael. He dicho, paz inverencial.
1: Paz inverencial, hermano, y muchas gracias por aportarnos este conocimiento, sobre todo basado en su experiencia tan sublime y que afirma nuestras almas y es un choque a nuestra conciencia para el despertar, sobre todo en estos tiempos tan difíciles en los cuales hay una inercia terrible sobre el planeta Tierra y se está cayendo en un insomnio terrible y espantoso y una desilusión. Entonces, pues invitamos a toda la hermandad que escuchen sus conferencias para poder recibir ese choque magnético en nuestras almas, para reactivar nuestros impulsos y poder afirmarnos en la luz hacia el Cristo bendito Samael y hacia los dioses santos. Gracias, hermano, por compartirnos su sentir.
0: Bueno, gracias a ti, Jesús. También quería pedirte un favor, aparte de lo que hay que hacer con la conferencia, con las preguntas y todo eso, quiero que me cortes las preguntas y me las envíes a mi celular, las meras preguntas. Lo otro, tú sigues con las preguntas y con la conferencia unidas y las promovemos como siempre se hace. Por claro. Favor, cuando tenga un espacio, haga eso.
1: Claro que sí, hermano.
0: Bueno, que la fuerza del Cristo te acompañe a ti y a tu familia. Paz inverencial.
1: Que así sea, y a usted también, hermano. Paz inverencial. Bueno, hermanos, pues hasta aquí las preguntas y respuestas de esta conferencia de Yesod. Es obvio que todos tenemos mucho que meditar en esto que se nos ha compartido el día de hoy, de lo que se citó textualmente del libro del Cristo Samael y sobre las palabras de nuestro hermano Abad, para que cada uno de nosotros pues comprendamos que el fundamento de nuestro trabajo esotérico, el poder de Dios, se hará manifiesto y se activará en nuestra alma y nuestro corazón solamente a través, pues, del altar del amor, activando la energía creadora positivamente, y que con ese gran poder nuestra alma se fortalezca y así poder combatir al ego animal. Agradecemos a todos nuestros hermanos que hoy estuvieron presentes en esta conferencia en vivo, en esta parte de preguntas y respuestas, e igualmente a todos los que realizaron sus preguntas les agradecemos y los esperamos la próxima semana, como ya todos sabemos, a las 15 horas de la Ciudad de México, Distrito Federal, e igualmente estaremos compartiendo videos, spot, audios y subiéndolo al centro de descargas para los que los quieran volver a escuchar o descargar en sus máquinas, en sus celulares, y poder seguir afirmándonos en esta enseñanza del Cristo bendito Samael. Gracias a todos, hermanos. Los saludamos con nuestra alma y nuestro corazón y agradecemos su compañía. Nos vemos el próximo sábado, primero el Cristo bendito, a las 15 horas. Paz inverencial.
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sin importar los obstáculos, el tiempo, tu pasado, tu presente o futuro, lucha sin cesar. El cielo está hecho para los valientes y no es fácil conquistar. Entre más grande sea la meta, mayor el sacrificio. Entre más alta sea la cima, más costoso el llegar. Por eso, noche, día, no dejes de andar. No pares, no mires hacia atrás.

0: frases para reflexionar. La felicidad no depende de lo que tienes o de quién eres, sino de lo que piensas. Buda.
1: Reflexiones gnósticas del Avatara de Acuario, Samael para la conciencia colectiva humana. Nos dice nuestro amado patriarca: hace 4000 años nací en la tierra de los faraones. Lo escribió, lo dijo en conferencias y a mí me lo expresó de labio oído. Es decir, que él nació interiormente como ser de luz hace 4000 años en la dinastía del faraón sagrado de esos tiempos, Kefrem. Y dejó su cuerpo físico inmortal y el cuerpo etérico inmortal unidos mediante liturgia mágica, en la cual el cuerpo vital no se desprende del físico, queda amarrado por los sellos y los lazos luz de la serpiente, Eros. Así pues, de que ese Tosoma Puchicón, el cuerpo etérico del hombre solar, quedó en un sarcófago durante 4000 años. Luego dice: he visto en el año 1975 mi cuerpo muerto como un esqueleto. Esto quiere decir, nos dice el maestro Samael, tengo que realizar la curación del cuerpo astral. Ha sido afectado por la salida o secreción de los gérmenes de los yoes. Necesito sanar hasta la raíz más mínima que componen el cuerpo astral, porque los gérmenes de los yoes dejan grandes huellas. Los gérmenes de los yoes tienen formas de gusanos, de larvas, de varias formas infinitas, de acuerdo a la calidad del demonio que se formó a raíz del germen. O sea, escuchen con su alma, presten atención. Los gérmenes es lo último que se aniquila, porque es la raíz y es la causa y el principio de cada antítesis, de cada causa de un yo. Es la raíz misma del rasgo particular de cada cual y de cada uno de los 10.000 yoes. Hay varios gérmenes para la creación de las antítesis, las tres furias, Mara, los yoes causas y los yoes que se expresan, la personalidad, sellos y lazos negros. Los gérmenes son la raíz de toda esa creación. Son larvas inmundas. Son seres del inframundo con formas infinitas, como dice el maestro, de larvas, gusanos, monstruosos. Cuando un maestro desciende al abismo a desintegrar los gérmenes y se encuentra con hermanos iniciados, eso es como estar en excremento de cerdo. Es una porquería. Por tal motivo, los invito a tomar conciencia por qué elaboramos esta última meditación con la aniquilación de los gérmenes. Esa meditación se les ha entregado a todos. Se debe practicar esa técnica de aniquilación total y terminando con los gérmenes en la fragua encendida de Vulcano. como solteros y solteras, y el día que tengan cónyuge, pues tienen que hacerla en el altar del amor. Bueno, así que esto es una cruda realidad de los hechos. El maestro una vez lo escribió y lo dijo: ¿por qué el alma tiene que depender de la fatalidad? La fatalidad, lo fatal es lo tenebroso, porque está condicionada dentro de un yo fatal de la ira, condicionada dentro de un yo fatal de la lujuria, con un yo del orgullo falso, mitómano y depravado. Está condicionada pistisofía en los yoes de la soberbia, del amor propio, de la injuria terrible hacia el cónyuge, hacia la crueldad. Ahí está la fatalidad. Y esa fatalidad es porque estamos ligados a un destino y un karma. Mientras no se practique la meditación en el Sahaja Maituna de aniquilación, como se indica, nadie se va a liberar. Y si no lo hacen, todos terminaremos, o se va a terminar, en la fauce del dragón del abismo. Así pues, que es necesario ser serios y practicar autonosis. La meditación para comprender el yo, para pasar al proceso de la aniquilación, debe ser correcta, no debe ser el maestro, lo dice el maestro Samael, debe ser exacta, con pensamiento lógico y concepto exacto. Así se desarrollan los sentidos internos absolutamente y se hacen perfectos cuando se practican los pasos. Pero les da pereza, prefieren muy contentos vivir en la horizontal todo el día, para ganar dinero, pensando con la mente ocupada con el anticristo, sin importarles un comino la divina gnosis. Pero los hipócritas y las hipócritas se las dan de gnósticos. Y ahí los ve los mismos, haciendo las mismas, desde que los conozco. Así pues que para investigar en los mundos superiores se necesita coherencia, lógica, equilibrio interno. Si hay incoherencia, falta de lógica conscientiva y de equilibrio de la mente interna y la razón objetiva del ser, entonces se destruye el desarrollo y el progreso de los chakras, aunque intenten transmutar de las flores, de los discos de loto del cuerpo astral. De modo que cuando el ego se aniquila, desaparecen los procesos opcionales de la mente, que se pelean las 10.000 mentes a cada instante, a cada segundo, a cada minuto, todo el día, toda la semana, todo el mes, todo el año, por la supremacía, el control de la mente, del cuerpo y de los sentidos. Porque el yo que logre meterse es como un vampiro, viene a chuparse las energías vitales de la mente interna y la razón objetiva del ser. Entra a robarse la energía vital del cuerpo vital y físico, viene a saquear el centro mental y emocional. Cada vez que esté un yo metido hablando, razonando, con ira, con odio, pensando, autoproyectando cosas irreales, fantasmagóricas, trágicas, es víctima la persona de sus sanguijuelas, que se la consumen. Eso hay que tenerlo mucho en cuenta. Hemos visto muchos hermanitas que las llevan al psiquiátrico. ¿Por qué? Pero se dicen que son gnósticas, practicantes. ¿Y por qué tienen que ir al psiquiátrico? Porque están poseídas por entidades demoníacas. Eso es obvio. Así pues, que nos dice el maestro que toda visión verdaderamente positiva debe estar colaborada por los hechos concretos del mundo físico. Y esto es muy importante comprenderlo. La verdad no se aleja de la naturaleza humana. Si lo que consideramos verdad se aparta de la naturaleza, entonces no es verdad. Es obvio que el gran Kabir Yeshua Ben Pandirá, el Nazareno, jamás hubiera aconsejado a sus discípulos que fueran tan sabios como la serpiente. Si esta última hubiera sido un símbolo del mal. Él les dijo, sé tan sabios como la serpiente. De modo que la mujer serpiente es Devi Kundalini, fusionada con el alma humana en el altar del amor. El alma humana femenina. Y el alma humana masculina. El Cristo íntimo, nos dice el maestro Samael, resucita en el iniciado y el iniciado en él. El maestro resurrecto es un mutante, porque toda su vida transmutó, aniquiló el ego y sirvió a la humanidad. Su cuerpo físico se vuelve elástico, se puede transformar en lo que quiera, a la hora que quiera y en el momento que quiera, y penetrar a cualquier dimensión a la hora que quiera. Es una gracia que los mutantes tengan esos poderes, pero ellos saben que jamás le van a mostrar esos poderes a nadie. Nadie los conocerá verdaderamente si no sabrán lo que ellos quieren que escuchen y digan de ellos. El árbol de la vida de los 10 sefirotes queda bajo el control completo del maestro resurrecto, con el proceso de sus cuerpos elásticos. Así nos dice el bendito Samael. El diamante precioso que pulió Salomón y las piedras preciosas unidas con el diamante precioso son la piedra filosofal. Poseer alma de diamante significa haber recuperado todos los valores, todas las fuerzas, todos los poderes, toda la chispa de Pistisofía mediante la aniquilación radical del 100%, 100% del ego animal, con sus gérmenes de maldad. Se necesita, pues, comprender que todas esas piedras preciosas de las virtudes unidas con el diamante hacen al maestro un maestro con alma de diamante. Se necesita, pues, para realizar esta piedra con alma de diamante, la gran obra, gran paciencia, gran arte. El arte, obviamente, que es el arte regio, científico, multidimensional, que se procesa de la transmutación suprasexual. He dicho que la transmutación es multidimensional, porque seres de luz de nuestro propio ser descienden de las diferentes dimensiones a tomar la energía creadora. Descienden por los tres alientos y forman los tres alientos, los tres cordones de Brahma. Cordón centralis. Y los dos cordones, por eso descienden los tres alientos. Desde el mundo de la suprema felicidad, del Cristo, del Espíritu Santo, de la Madre, de la región de Pedro, de Michael, de Gabriel, descienden los nueve guardianes de la novena esfera de Yesod, del mundo tetradimensional. Entonces la transmutación es tetradimensional, multidimensional, hermanos, por favor. Agarren el rollo, comprendan lo que hacen. Esa transmutación multidimensional pone a Pistisofía en contacto inmediato con las diferentes partes del ser que se encuentran en las dimensiones superiores del ser y que descienden a su alma, a tomar los átomos del absoluto que hay en la simiente humana. Por eso el bendito Samael, a mí me lo explicó muy claramente y está escrito en un mensaje de Navidad, y esto nunca se me olvida, porque la luz del Verbo, del Cristo cósmico, es una palabra que codifica, que plasma, que cristaliza y es perenne eternamente como una semilla de luz en el alma de quien se siembra. Y así lo hizo con mi alma. Entonces, esa semilla de luz me dijo, con el Verbo de su luz, y está escrito, repito, en un mensaje de Navidad, que el cuerpo físico tiene 48 átomos del absoluto. Esos son los átomos simientes que le dan la vida a los 48 cromosomas. La ciencia oficial acepta que hay 46 como cromosomas. Los biólogos, los médicos, los científicos, pero ellos ignoran que existen dos cromosomas superiores. El del cuerpo solar físico y el del cuerpo vital etérico. Esos 48 cromosomas son 48 átomos del absoluto que están en la simiente. Las diferentes partes del ser multidimensionales descienden del mundo de la luz por los tres cordones brahmánicos a fecundar esos 48 átomos. A fecundar esos 48 átomos. Y al fecundarlos, como la semilla que cae en el útero de la tierra y se mezcla con el agua de la lluvia, con el calor de la vida del sol y con el aliento del prana, entonces esa, ya fecunda, esa semilla fecunda dentro de la tierra filosofal. En esa tierra filosofal del altar del amor de los órganos creadores, los 48 átomos del absoluto reciben el fuego, el agua, el aire, el éter y el espíritu divino de todas las partes del ser y los fecundan. Y ya fecundados comienzan como una planta a ascender hacia arriba y la serpiente despierta de su sueño, de sus tres vueltas y media y canta y silba y se levanta y asciende por las 33 vértebras, otras 33 casas de la mariposa celestial de nuestra cultura de Anahuac. Han entendido qué es la transmutación sexual, han comprendido qué es lo que están haciendo. Así pues, que esos 48 átomos, 48 semillas de luz fecundadas, ascienden victoriosas a través de las 33 templos teocalis o casas de la mariposa, hacia el cerebro nervioso, la garganta nerviosa y el sistema nervioso del cuerpo del corazón. Y cuando eso sucede, entonces la energía maravillosa de la serpiente resplandece gloriosa con un cuerpo de fuego compuesto por 48 átomos del absoluto, autofecundados por las distintas partes del ser. Más adelante, vuelven a descender las distintas partes del ser, desde el mundo de la felicidad, el Espíritu Santo, la Madre Eros, la pareja divina, el Cristo ígneo, Pedro, el hierofante del sexo, los nueve guardianes de la novena esfera, tetradimensionales, Yesod, el Cholot, el hacedor de luz, y diferentes partes del ser, los dioses de los cinco elementos, que sirven así como a la semilla que se pone en el útero de la tierra con tierra, aire, agua y fuego. Así los dioses de los elementos internos del ser devienen de los mundos de la luz y fecundan en nosotros, pues, esa simiente de los 24 átomos del absoluto del cuerpo vital. El calor suprasexual no se puede negar que del cruce del linga generador con el ione receptor y del alma ígnea del hombre y la mujer y de la madre divina y el Espíritu Santo fusionados, todos esos fuegos dan un calor. ¿Quién lo puede negar? Y ese calor con el aliento, con el agua seminal, con el fuego, pues, se fecundan los 24 átomos, esa simiente del cuerpo vital. Y fecundada esa simiente del cuerpo vital, despierta en la anatomía oculta como serpiente ígnea. Se desenvuelve y comienza a subir hacia adentro y hacia arriba por el canal medular. A través de la casa de las 33 mariposas hasta que llega al cerebro. Ese es el trabajo multidimensional, tetradimensional, físico multidimensional de la transmutación suprasexual científica que enseña el Cristo Samael y nadie más. El único que tiene en la tierra y que ha tenido y tendrá el don de explicarlo físicamente y públicamente es el bendito Samael. Que nadie se vista con plumas ajenas. Porque la doctrina gnóstica es de Samael aún peor. Y eso es todo. Bueno. En verdad que existe una transmutación científica tetradimensional y multidimensional. De modo que con esa transmutación el Cristo íntimo mata la muerte al ego y resucita el Cristo en él. Esas son palabras del bendito Samael. Estas son reflexiones del bendito Samael que nosotros enunciamos. De modo que es importantísimo comprender que el ser no tiene parentescos. Repito, esto lo dice el maestro Samael, el ser no tiene parentescos, el ser es un ser cósmico, sus únicos parientes son las diferentes partes del ser unidos en una sola unidad. Muerto el ego, la familia le abandona y queda el ser en una sola plenitud. Por eso ante la justicia divina la sangre no es más fuerte que la justicia. La gente regresa por vínculos de herencia y sangre en la misma familia. Y por karma terrible, clanes regresan de una y otros clanes de la logia negra y se reincorporan en familia. Otros con otras condiciones. Así que todas las familias son del tiempo y se pierden en el tiempo. Y eso es la cruda realidad de los hechos. El que se hace cómplice del delito, dice Samael aún peor el Cristo. Y esto es una ley de Anubis y los 48 dioses del karma. El que se hace cómplice del delito de los demás, de una hermana, de un hermano y calla, de un pariente, de un ser amado y calla, de un semejante y calla, se hace cómplice ante el trono de Anubis y es castigado con la misma y el mismo rigor como que el que cometió el delito, por fariseo, hipócritas y falsos. Podrán engañar a la justicia de la tierra, podrán engañarse a sí mismo y a los demás, los clanes que funcionan así, pero no pueden engañar a la divina ley. Piensan que se burlan de Dios, que se burlan de Anubis, que se burlan de Samael y siguen fornicando cuando están desconectados de la luz. Juran por el honor y la vida, cumplir fielmente cuando se les da la oportunidad de recibir las bendiciones de la segunda cámara y las leyes ocultas de los misterios gnósticos de la luz. Pero, pasado un tiempo, al no practicar seriamente y otros al no hacerlo y aparecer como hipócritas, dándoselas de santurrones y santurronas, entonces con el tiempo abandonan su presencia en la segunda y violan sus juramentos. Para ellos eso no significa nada, ni siquiera se acuerdan que violaron su juramento. Un yo juró y otro yo que no juró lo sacó. O si juró su esencia, los yoes de la fornicación lo sacaron. Porque, repito, el que deja de asistir a la segunda es porque es un fornicario, porque le gusta eyacular el semen. Y el que eyacula el semen se desconecta de Samael, se desconecta de la logia blanca, se desconecta del sol, se desconecta de su ser. Aunque se justifiquen de una forma y de otra, no señor, podrá engañar a todo el mundo, hasta los misioneros, hasta las misioneras, al que quieran engañar, pero a la ley divina esos pervertidos no se burlan. Entonces su castigo es el peor castigo y miles de veces superior al de cualquier pecador que haya cometido los pecados más inmundos y siniestros en la tierra por violar ese juramento. Eso que quede claro, de Dios nadie se burla. ¿Está claro? Así que la comprensión es necesaria con la autorreflexión evidente del ser para mantenernos firmes, fieles, con bondad y misericordia hacia la gran luz. Nosotros estamos relacionados mundialmente con decenas de almas, matrimonio, solteros, solteras, y damos instrucción verbal personal a través de los medios de comunicación que existen. Incentivamos a que se cultiven las primeras cámaras. Apoyamos y pedimos que por favor el alma, como dice en Pistisofía, Jesús el Cristo y el bendito Samael, que coloca un alma en el camino, tiene la dignidad de esa alma ante el trono de Anubis. Pero ahora los hermanitos creen que con hacer un videíto, un mensajito y al aire, ya la hicieron ante el trono de Anubis. Ya tienen un dharma, oro por cantidades, diamantes y piedras preciosas para que el Cristo haga los negocios con la ley y se aniquile el ego. Esa misión que hacen es bendita y sagrada. Pero si no entran con la transmisión de labio oído a almas a la gnosis, entonces son unos fracasados. Fracasados y fracasadas. Que les quede muy claro. Ya, con la tecnología se perdió la actividad de las primeras cámaras y con las cosas del mundo. Están trabajando los hermanos, las hermanas, de labio oído, enseñándole a alguien para que reciba la enseñanza gnóstica. Los que los hagan, benditos sean ante Dios, porque tendrán dharma para que el Cristo negocie y aniquile el ego. ¿Y de qué sirve saberse los pasos si no tienen méritos para aniquilar el ego? ¿O crees que van a morir así a la manera de ustedes y de cada cual? La manera del ego, de la mente y del sentimiento y del sexo satánico de cada cual, esa no es la manera del ser. Son tres factores. Y el que no cumpla con esos tres misterios, fracasa. Y el que intente transmutar
2: sin servir a la humanidad, fracasa, involuciona y se vuelve un monstruo, una nagarica, un Hanasmusen espantoso, ¿está claro? O una nagarica. Entonces, por eso dice el maestro que es muy difícil que las almas del mundo logren la liberación final. Porque esto y esta doctrina de Samael gnóstica es para los
0: pobres. En la sabiduría del silencio se esconden los misterios del fuego. 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

0: sin importar los obstáculos, el tiempo, tu pasado, tu presente o futuro, lucha sin cesar. El cielo está hecho para los valientes y no es fácil conquistar. Entre más grande sea la meta, mayor el sacrificio. Entre más alta sea la cima, más costoso el llegar. Por eso, noche, día, no dejes de andar. No pares, no mires hacia atrás. Paz Inmerencial, damos inicio a esta hermosa tarde de sábado, ya siendo la 1 p.m., tiempo de la Ciudad de México, presentando a nuestro hermano Abad, de la Iglesia Gnóstica del Cristo Samael, Fernando Moya, quien nos dará este hermoso tema del mantra Om Masi Padme Yo. Se pronuncia Om Masi Padme Yo. Así que damos inicio enviándoles un fuerte abrazo y también enviándole un fuerte abrazo a nuestro hermano Abad. Paz Inmerencial.
1: Paz Inmerencial, Saraí. Agradecemos tu labor visionaria en favor de la conciencia colectiva humana y a todos los misioneros que pregonan la Gnosis a través de la radio de la Iglesia Gnóstica del Cristo Samael. En los antiguos monasterios budistas indotibetanos se reunían en grupo con los Rinpoche, los dirigentes sacerdotales, para entonar el mantra Om Masi Padme Yom. Literalmente así se pronuncia y se escribe Om Mani Padme Hum. El patriarca Samael me enseñó a pronunciarlo así. Y por eso lo enseñamos así, porque en el Tíbet se pronuncia así. Bueno, la traducción literal es, oh mi Dios en mí, yo estoy en ti, tú estás en mí, yo soy tu joya, tú eres mi tesoro. Vamos hoy a pedirle a la honorable concurrencia que nos escucha con su conciencia, con su alma, con su esencia, con su chispa inmortal, a los hermanos, a los amigos, a los radioescuchas, que tomen asiento cómodamente o se sienten al estilo indostal los que puedan. Vamos a hacer un enlace. Vamos a hacer un puente de arco iris entre nuestra alma y las diferentes partes del ser autónomas y autoconscientes, como le llama el maestro Samael en su obra magistral La Pistisofía Develada por su Ser. Este enlace consiste en aplicar el mantra y las palabras de poder del mismo al Padre, al Hijo, al Espíritu Santo, a cada una de las 5 impresiones de la luz, a los 12 salvadores o los 12 apóstoles interiores, a los 7 ángeles del Apocalipsis interiores, a los dioses de los elementos que están dentro de nosotros, a Minerva, sabiduría y justicia, al león de la ley, al intercesor elemental, a los 9 guardianes del tesoro de la luz, a ese colegio iniciático de las diferentes partes del ser que normalmente la humanidad desconoce que existen, porque la humanidad cayó en el escepticismo solar y perdió toda idea, todo sentimiento sobre las cuestiones gnósticas solares, y cayó en el escepticismo materialista, aceptando algunos en sus creencias, que existe alma, otros que no existe, en fin, pero eso no es relevante. Lo relevante aquí es que en el gnosticismo pregonado por el Kalki Avatara Samael Aumbeor, el Cristo Redentor de Acuario, El ser es unidad múltiple perfecta. Todas las partes del ser forman al Dios interior profundo de cada cual. En los 13 arrepentimientos que

o del ser. Obviamente que las almas que transmutan sus energías creadoras tienen el verbo seminizado y se va seminizando con la transmutación. Entonces opera mágicamente la entonación de este Dharani Mudra o mantra sagrado desde el fondo del alma, proyectándose como una fuerza centrífuga hacia las diferentes partes del ser y centrípeta del ser hacia el alma. Entonces así hacemos el enlace solar. Primero vamos a entonar el mantra para familiarizarnos con él. Inhalamos, exhalamos, aquietamos la mente, estamos cómodos, no nos movemos, estamos relajados, nuestra mente está en paz, en silencio, solamente vemos el sol con la imaginación y la inspiración exaltada, el sol que nos alumbra. Ese sol ilumina nuestra alma, ese sol es todo el ser. Luego vemos que viene el atardecer, el sol va penetrando dentro del mar, se forman colores en las nubes, en el espacio, múltiples colores, rosados, azules, amarillos, mostaza, salmón, colores hermosos, un atardecer que proyecta un sol sobre el agua, otro sol que irradia una luz color oro que llega a nuestro corazón. Luego se va el sol, viene la oscuridad y hay múltiples estrellas, iridiscentes, titilantes, centellantes, el centelleo de las estrellas. No todas las noches centellean las estrellas con tanto vigor como en la noche estrellada de nuestro propio ser de hoy. Todas esas estrellas que centellean en el espacio interior psicológico de los cielos internos donde está nuestro ser, a ella nos vamos a dirigir, a cada una de esas estrellas titilantes, centellantes, iridiscentes, pulsantes, con su diástole y sus sístoles. Y decimos con el alma, cantamos con la chispa inmortal, con la esencia divina, con la perla seminal. ¡Oh, mi Dios en mí! Yo estoy en ti. Tú estás en mí. Yo soy tu joya. Tú eres mi tesoro. Inhalamos. Om Masi Padme Yom. Om Masi Padme Yom. Om Masi Padme Yom. Om Masi Padme Yom. Vemos un diamante blanco, gigantesco como el sol. Ese es el primer Dharani. Om. Hacemos que ese diamante como una estrella centellee. Om. Om. Viendo el diamante, imaginación y sonido. Om. Imaginación, visión y sonido.

Masi es Dios Madre. Masi. Masi. Om, el diamante. Ra, el ser. El sol, el padre. Padme. Padme. El santo conciliar, el tercer logos, el cisne calajanza, la blanca paloma del Espíritu Santo.

Vemos un topacio amarillo, un diamante amarillo gigantesco como el sol, Yom, el Cristo. Yom. Yom. Yom. Inhalamos.

viendo el diamante, el zafiro, el rubí rojo del Espíritu Santo palme, y yo un diamante amarillo, un topacio amarillo.

imaginación para ver, inspirados, las piedras preciosas que se corresponden con cada mantra. La primera piedra es el diamante blanco. La segunda es un zafiro azul clarísimo, un azul intenso. La tercera piedra es un rubí rojo, sangre de pichón. La cuarta piedra es un diamante gigantesco, como el sol, color amarillo oro o un topacio amarillo. Vamos a ponerle a esas piedras el mantra, intensificamos con el sonido del mantra el brillo de las piedras preciosas de nuestro ser.

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Hacemos que centellee como el tamaño del sol, un diamante blanco con sus cristales cortados, irradiando luz, nuestro Om, nuestro Padre Sol, nuestro Tonatiuh interior, nuestro Osiris interior, nuestro Tum interior. Resplandece un zafiro bellísimo, azul claro, como el sol, del tamaño del sol en nuestro corazón, que abarca toda nuestra conciencia, o un zafiro azul intenso. La gran madre con sus cinco impresiones de la luz, Mase. Visualizamos un rubí rojo, color sangre, lleno de luz gigantesco. Abarca toda nuestra imaginación, nuestra inspiración, el tercer logos. Y un diamante amarillo hermoso, un topacio, un diamante color oro, irradiando luz. Nuestro íntimo, nuestro Salvador, alma en el Cristo, el Sagrado Corazón. Continuamos viendo con el sonido intensificamos las piedras preciosas de las virtudes de nuestro ser en nuestra conciencia. Con el verbo intensificamos las piedras preciosas de nuestro ser en nuestra alma. Con el Dharani hacemos que resplandezcan las piedras preciosas, los valores divinos cósmicos de nuestro ser en nuestra alma. Imaginar es ver, ver es visión, es imaginación consciente. Ahí va. Om Masi

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Om Masi Palme Yom. Oh, mi Dios en mí, viendo las piedras preciosas, todas, una por una, o todas reunidas. Oh, en alabanza, en exclamación divina, en éxtasis sublime. Oh, mi Dios en mí. Oh, mi Dios en mí. Oh, mi Dios en mí. Yo estoy en ti, viendo las piedras preciosas. Visualizamos el diamante blanco gigantesco que abarca toda nuestra conciencia, el zafiro azul de la madre, el rojo del santo conciliar, el tercer logos, el Espíritu Santo, y el diamante oro o el topacio del Cristo íntimo. Y ahora vamos a hacer el enlace, la conexión a través de esta introducción que hemos hecho con las diferentes partes del ser. Vamos a enchufarnos, a conectarnos, a hacer el puente del arco iris, por primera vez en la existencia de algunos. Bien. Oh, mi Dios en mí. Mi alma está en ti, tú estás en mí, soy tu joya, tú eres mi tesoro. Pronuncien, oh mi Dios en mí, mi alma está en ti, tú estás en mí, mi alma es tu joya. Tú eres mi tesoro. Traemos esas piedras a nuestra joya y nuestra joya la fundimos con el tesoro. Oh, mi Dios en mí, mi alma está en ti. Tú estás en mí. Mi alma es tu joya. Tú eres mi tesoro. Oh, mi Dios en mí. Mi esencia divina está en ti. Tú estás en mí. Mi esencia divina es tu joya. Tú eres mi tesoro. Oh, mi Dios en mí. Esta chispa inmortal está en ti. Tu ser está en mí. La chispa inmortal es tu joya. Tú eres mi tesoro. Oh, mi Dios en mí. Mi conciencia divina está en ti. Tú estás en mí. Mi conciencia es tu joya. Tú eres mi tesoro. Nos imaginamos al sol como nuestro padre, Keter, como nuestro padre Tonatiuh, como nuestro padre Tum, el ser del ser. Como nuestro Buda supremo.
Y a él le cantamos la alabanza desde el corazón de nuestra fracción de Pistisofía. Oh, mi Dios, mi Padre, mi Sol en mí. Oh, mi Dios, mi Sol, mi Padre, mi Dios en mí. Mi fracción de alma está en ti. Tú estás en mí. Mi alma es tu joya. Tú eres mi tesoro. Oh, mi Cristo Sol, mi Dios íntimo, mi sagrado corazón, mi alma está en ti. Tú estás en mi alma es tu joya, tú eres mi tesoro. Oh, mi Sol, Cristo, mi Dios íntimo, mi Salvador interior, mi sagrado corazón. Oh, mi Dios, tú estás en mí. Mi alma está en ti. Mi alma es tu joya. Tú eres mi tesoro. Oh, mi Dios en mí, mi sagrado corazón, mi Cristo íntimo. Tú estás en mi alma está en ti, mi alma es tu joya, tú eres mi tesoro. Oh, mi diosa en mí, mi madre divina, la dulce mater, la madre del cosmos, la madre de las cinco impresiones de la luz. Viendo el zafiro azul. Tú estás en mí. Mi alma está en ti. Mi alma es tu joya. Tú eres mi tesoro. Oh, mi diosa madre de mi alma. Nuit. Devi Kundalini, Shakti, María. Tú estás en mí. Yo estoy en ti. Tú estás en mí. Mi alma está en ti. Mi alma es tu joya. Tú eres mi tesoro. Oh, mi diosa en mí. Dios Madre, Madre de mi alma, Madre de todo mi ser. Mi alma está en ti. Tú estás en mí. Mi alma es tu joya. Tú eres mi tesoro. Oh, mi Dios en mí. El Sacratísimo Espíritu Santo, el rubí rojo, el cisne, el ganso blanco de la luz, la blanca paloma de la luz. Oh, mi Dios en mí, Sacratísimo Espíritu Santo, dador de vida. Oh, mi Dios en mí, mi alma está en ti, tu ser está en mí. Soy tu joya. Tú eres mi tesoro. Oh, mi Dios en mí. Sacratísimo Espíritu Santo, dador de vida. Tú estás en mí. Mi alma está en ti. Mi alma es tu joya. Tú eres mi tesoro. Ahora Pistisofía le canta alabanzas, se conecta, se enchufa, se enlaza, crea un puente de arco iris
con los siete ángeles del apocalipsis interior. Michael, el sol. Oh, mi Dios en mí, Michael. Oh, mi Dios en mí, Michael. Oh, mi Dios en mí, Michael. Tú estás en mí. Mi alma está en ti. Mi alma es tu joya. Tú eres mi tesoro. Oh, mi Dios, Michael, ángel del sol, tú estás en mí, alma. Mi alma está en ti. Mi alma es tu joya. Oh, Michael, tú eres mi tesoro. Oh, mi Dios en mí, Michael, ángel del sol, tú estás en mí, alma. Mi alma está en ti, ángel Michael. Tú, Michael, estás en mi alma. Mi alma es tu joya. Tú, Michael, del sol, eres mi tesoro. Oh, mi Dios, ángel Michael. Sé mi guía, mi apoyo, mi sostén, mi esperanza en la gnosis. No me dejes salir de la luz. Ten piedad de mi alma. Oh, mi Dios en mí, ángel Gabriel. Oh, mi Dios en mí, ángel Gabriel. Oh, mi Dios en mí, ángel Gabriel. Tú estás en mí, Gabriel. Mi alma está en ti, ángel Gabriel. Mi alma es tu joya, Gabriel. Tú, Gabriel, eres mi tesoro. Oh, mi Dios en mí, ángel Gabriel. Oh, mi Dios en mí, ángel Gabriel. Tú estás en mi alma. Mi alma está en ti, Gabriel. Mi alma es tu joya, Gabriel. Tú eres mi tesoro, Gabriel. Oh, mi Dios en mí, ángel Gabriel. Mi alma está en ti. Tú estás en mí. Mi alma es tu joya, Gabriel. Tú eres mi tesoro, ángel Gabriel. Oh, mi Dios en mí, ángel del amor, Anael. Uriel, Xochipilli. Oh, mi Dios en mí, ángel del amor, Anael, Uriel, Xochipilli, el azteca, el amor de Quetzalcóatl, el Cristo. Oh, mi Dios en mí, Anael, Uriel, Xochipilli. Tú estás en mí. Mi alma está en ti, Anael. Soy tu joya. Tú eres mi tesoro, ángel del amor, Anael. Oh, mi Dios en mí, ángel del amor, Anael. Tú estás en mi alma. Mi alma está en ti, Anael. Tú eres mi tesoro, Anael. Soy tu joya, Anael. Oh, mi Dios en mí, mi alma está en ti. Tú estás en mí, mi alma es tu joya. Tú eres mi tesoro, Uriel Xochipilli. Oh, mi Dios en mí, bendito ángel Rafael, el rayo violeta de la luz. Oh, mi Dios en mí, ángel Rafael, el rayo violeta del sol, ultravioleta del sol. Oh, ángel de luz violeta, ultravioleta, tú estás en mi alma está en ti, mi alma es tu joya, tú eres mi tesoro.
Oh, mi Dios en mí. Divino ángel Rafael, padre de la medicina universal interior y en el cosmos. Tú estás en mí. Mi alma está en ti. Soy tu joya. Tú eres mi tesoro. Oh, mi Dios en mí. Rafael, ángel divino en el microcosmos de mi ser y en el macrocosmos. Tú estás en mí. Alma. Mi alma está en ti, ángel Rafael. Soy tu joya. Tú eres mi tesoro. Oh, mi Dios en mí, ángel Samael, como parte de mi ser, como parte del quinto árbol de la ley, citado en Pistisofía, el Samael interior, y Samael en el microcosmos, el regente de Marte. Oh, mi Dios en mí, Samael en el microcosmos y en el macrocosmos, en el microcosmos de mi ser. Tú estás en mí, mi alma está en ti, soy tu joya, tú eres mi tesoro. Oh divino ángel Samael, como parte de mi ser interior, quinto árbol de la ley, tú eres la fuerza de mi ser, el poder suprasexual, tú estás en mí, mi alma está en ti. Soy tu joya, tú eres mi tesoro. Oh, mi Dios en mí, ángel Samael. Mi alma está en ti, Samael. Tu ser está en mí, Samael. Mi alma es tu joya, Samael interior. Tú eres mi tesoro, Samael. Guíame, apóyeme, sosténme, no me dejes salir de la luz, ten piedad de mi alma. Sigamos conversando con Dios. Sigamos con esta conexión divina. Continuemos con el puente del arco iris, con la divinidad de las diferentes partes del ser. Oh, mi Dios en mí, Sachariel Exachel Melech, el rayo de Júpiter dentro de mi alma como parte de mi ser y en el macrocosmos. Oh, mi Dios en mí, Sachariel, el que tiene el cetro de mando, la caña de bambú, el poder del báculo y la espada, tú estás en mí, mi alma está en ti, mi alma es tu joya.